0: grano, porque está limitado con la tierra.
1: Claro. Claro, en una macetera.
0: Correcto, en una macetera va a crecer enano.
1: Exacto, sí.
0: Tipo bonsai.
1: Sí, no se va a desarrollar.
0: La clave del bonsai es hacerle entender al árbol que tiene vida, que él es limitado, que él no tiene tierra más que el poquito que está.
1: Por eso la cuida tanto.
0: En esa maceterita. Sí. Entonces, él también limita su crecimiento.
1: Exacto.
0: Nosotros limitamos nuestro crecimiento interno porque nos preocupamos más por vernos bien por fuera.
1: Por dar el fruto. Correcto. Y el fruto no depende del árbol como tal, Max. Es la naturaleza que Dios ya depositó en el árbol.
0: Nosotros tenemos que crecer internamente, Julio, pero no crecemos porque creemos que con los corazoncitos que nos dan en Instagram, en Facebook o en WhatsApp, porque publicamos un versículo, ya agradamos el corazón de Dios. Dios conoce el interior de nuestro empaque,
1: así
0: Julio.
1: Así es.
0: Dios conoce el interior de nuestro empaque.
1: Así es.
0: Dios sabe qué tipo de producto somos.
1: Exactamente.
0: Dios sabe si estamos dando de corazón o porque nos pagan.
1: Claro que sí.
0: Dios sabe si estamos dando de corazón o porque quiero conseguir algo. Uh-huh. Dios sabe si estamos dando de corazón o porque hicimos una promesa y ni modo hay que dar. Hay quienes dan, Julio, sin esperar nada a cambio. Hay quienes dan porque ya el Señor me dio.
1: Así
0: ¿Y
1: es.
0: ¿Qué me dio, Julio? Aire. Vista.
1: Bueno, te dio la bendición, ¿verdad? De que pudieses compartir con otro.
0: Pero hay gente que valora tanto, Julio César Rodríguez Zelaya. Hay gente que valora tanto el hecho de poder mover su miembro superior. Uh-huh. Esto que estoy haciendo, mire.
1: Su mano, su brazo.
0: Hay gente que valora tanto el solo hecho de saber que siente sus dedos que no están adormecidos. Mire, sí. Yo he andado padeciendo en los últimos meses de colesterol y triglicérido alto. ¿Sabe qué se siente, Julio? Dedos adormecidos.
1: Wow, qué tremendo.
0: Una incomodidad bien complicada.
1: Sí.
0: Entonces, qué bonito es cuando yo ando con mis dedos normales y puedo palpar este cargador.
1: Sí.
0: Puedo coger la taza y sentir su calor. Uh-huh. Qué bonito es saber, Julio, que yo puedo hablar y no ando disfónico. ¿Me explico?
1: Sí.
0: Qué bonito es saber que puedo ver multicolor y no tengo que estar cargando cartuchos de colores.
1: Wow, qué tremendo.
0: Que puedo escuchar. Que puedo dormir, Julio, y conciliar el sueño sin dolor. ¿Cuánta gente?
1: Sin meterse pastillas.
0: Mire, hay gente que se medica. Si no se medica, Julio, no duerme.
1: Exacto, sí. Su sistema nervioso
0: y
1: está colapsado.
0: Y le tengo una mala noticia, Julio. Gente que predica en una plataforma pasa noches tras noches sin dormir. Se tiene que dopar. Así se dice, ¿verdad?
1: Sí.
0: Para poder conciliar obligatoriamente el sueño. Entonces, Julio, hay gente que se mete la mano a la bolsa y dice, Señor, voy a ofrendar. No me importa qué haga esta persona con esta plata. Uh-huh. Yo estoy dando, Señor, en agradecimiento a lo que me das como persona.
1: Exacto.
0: A lo que tengo en mi interior, a mi salud.
1: Entonces, pastor, le estoy diciendo yo. Entonces, Max, ese en ese momento el árbol de manzano está siendo manzano.
0: Sí.
1: ¿Verdad? O sea, está dando el fruto que le corresponde dar. Es decir, el dar es un fruto de una persona que ha conocido al Señor. Es inevitable, Max, que el Espíritu de Dios habite en tu espíritu y es inevitable que uno siente empatía por la necesidad humana, la necesidad ajena. Es inevitable,
0: sí.
1: Max.
0: Sí.
1: ¿Verdad? O sea, no te lo puedo explicar, no te digo, eso es la madre Teresa de Calcuta. No.
0: No.
1: No, te estoy diciendo eso. Te digo que es inevitable,
0: mire,
1: que el Espíritu de Dios habite en vos y que vos no vayas a sentir empatía por la necesidad del prójimo.
0: Mire,
1: es inevitable.
0: Yo quiero compartir algo de manera personal. Julio, yo no podía estar tranquilo sin un cigarro en la boca. Julio, yo no podía estar tranquilo, Julio César, sin una cerveza bien fría, hoy viernes. Yo no podía...
1: Ya ahorita estaba ya desesperado. Ya la había planeado a esta hora, Max.
0: No, Julio.
1: Porque son las 6:00 p.m. Me imagino que muchos ya a esta hora ya la tienen planeada.
0: No, Julio.
1: O solo fluye,
0: a esta hora, hoy es viernes.
1: Hoy es viernes 6:00 p.m.
0: No, a esta hora yo ya había ido al mediodía a tomarme una buena marinera con 3 birrias. Tres cervezas.
1: O sea que andaba medio preparado.
0: Entre 12 y 1, ¿va? 3 cervezas. Ajá. Si andaba con alguna amiga o algo así, siempre anduve con damas.
1: Uh-huh. Siempre anduve acompañado.
0: Sí, no, y con damas. Uh-huh. Siempre. No, yo soy sincero, Julio. Uh-huh. Es que a mí me encanta decirle a la gente de dónde el de la cruz me viene sacando. Uh-huh. De las heces, Julio. No es de lodo, de las heces, Julio. De una cloaca. Uh-huh. Hoy viernes, Julio. yo ya había entrado a mi programa de radio secular con un jugo inyectado.
1: Sí, nos contaba el otro día.
0: Un jugo inyectado, Julio. Ayer jugó Motagua Maratón. Me gustó el partido, muy movido. Ayer jugó Motagua Maratón, Julio. Yo ayer me hubiese inyectado. Droga no, Julio, alcohol. Yo ayer hubiese ido a tomar a un restaurante si hubiese tenido dinero. O a una cantina, Julio. ¿Ah? ¿Me entiende? A ver el partido, alcoholizarme. Y hoy, Julio, hubiese amanecido de goma.
1: Dice la palabra en Salmos 40:2-4. Me sacó del foso de la desesperación, del lodo y del fango. Puso mis pies sobre suelo firme.
0: Uy, hombre, Julio.
1: Y a medida que yo caminaba, me estabilizó.
0: Uy, Julio.
1: Me dio un canto nuevo para entonar un himno de alabanza a nuestro Dios.
0: Uy, Julio.
1: Muchos verán lo que hizo. Mire qué tremendo esto.
0: Tremendo.
1: Y quedarán asombrados. ¿Será que lo describe a usted, Max?
0: Sí, no.
1: Me describe a mí. Y dice, y pondrán su confianza en el Señor. ¿Por qué pondrán su confianza en el Señor? Esto está en el libro de Salmos 40, capítulo 40, verso del 2 al 4.
0: Y mire, Julio, ¿sabe hasta dónde llegaba yo? Era pero fanático de eso. Al cafecito negro.
1: Y
0: dos shots de Yuscarán.
1: Uf.
0: Al café negro.
1: Tremendo.
0: Me fascinaba.
1: Foso de la desesperación, Max.
0: En la tarde, miren, el viernes, yo andaba encandilado desde mi programa de radio, yo inyectaba el jugo. ¿Y qué me iba a prohibir el muchacho de seguridad si tenía sellado? Habían unos chiclets que parecen preservativos, la cajita.
1: Ajá, ¿los ha
0: visto en la gasolinera?
1: Sí.
0: Esos chiclets eran los que yo compraba, famosísimos chicles por inhibe.
1: Ajá.
0: Así es, ¿verdad?
1: Sí.
0: El olor.
1: Sí.
0: El olor de la boca.
1: El olor al alcohol.
0: Entonces se siente aquella combinación de alcohol con chiclets y huele hasta agradable.
1: Huele normal.
0: Entonces yo ya andaba encandilado el viernes, Julio.
1: Wow.
0: Ya como a esta hora yo andaba tomándome mis cervecitas.
1: Tremendo.
0: Ah, y que los casinos. O sea, usted no sabe de dónde el Señor Jesús me viene sacando. Julio, hoy yo me quedo sorprendido que si Yanina me llama y me dice, Yanina es la persona que cuida a mi madre, saludos, Yanina. Sí. Si Yanina me escribe y me dice, Max, falta aquí, falta allá, yo me sorprendo. A mí antes me podían escribir o llamar mi propia mamá, mi hijo, fíjate que ocupo tal cosa. Ahí se lo llevo, mamá, a los 8 días.
1: Wow.
0: Cuando ya no lo ocupaba. Yo responsable con un hijo, Julio. Julio, si con la muchacha que yo andaba en el momento mandaba la bolsita de leche así de miserable.
1: Wow.
0: Andate allá, mira, ¿qué acá haces? Mira, llévale, decirle, aquí le manda Max la bolsita de leche. Una miseria de hombre, un ladrón.
1: Sí, qué tremendo.
0: Yo no tengo problemas, Julio, de decirle que yo me bebía mi comisión y me bebía el billete de la radio. Era un ladrón. El alcohol.
1: Max,
0: pregunta. El vivir amarrado a la crisis de tener al diablo en la vida uno y no a Jesús. A uno lo convierte en un parásito, Julio. Yo estaba hasta 7 días metido en un casino.
1: Max, y en ese momento que usted me está escribiendo a ese Max, ¿usted se daba cuenta?
0: Es que eso es lo peor, Julio, que usted sabe que es incorrecto lo que está haciendo.
1: ¿Usted daba cuenta?
0: Claro, Julio.
1: Ahora, le pregunto otra cosa.
0: No hay bolo que se coma su propia. Discúlpeme que yo sea tan tonto a veces para hablar. Eso que dicen, no me acuerdo lo que hice. Sí saben, Julio.
1: Sí saben, ok.
0: Sí saben, Julio. Yo me puse unas rascas que ni quiera Dios.
1: Otra pregunta, Max.
0: Y yo sabía lo que estaba haciendo.
1: Ya estoy en entrevista ya. Otra pregunta. ¿Usted lo disfrutaba?
0: Julio, como en aquel momento yo no conocía de los caminos del rey, yo lo disfrutaba.
1: Lo disfrutaba.
0: Okay. No hay que ser hipócrita.
1: ¿Pero cómo se sentía usted?
0: Me sentía mal al día siguiente, se llama goma moral. Nunca me drogué, Julio, porque recuerdo que en un partido Honduras-Jamaica con gol de Samuel Caballero, creo, allá en Kingston, yo no andaba allá, sino que estábamos viendo ese partido, sí. Lo recuerdo. Eran así las líneas de cocaína, mire, Julio.
1: Vale.
0: En mesas.
1: Wow.
0: Que los que estaban bebiendo conmigo solo le pegaban el piquetazo. Entonces yo le puse saliva a mi dedo índice, agarré cocaína, me la puse en la lengua y se me durmió. Julio, sentí terror.
1: Wow.
0: Porque yo soy muy adicto.
1: Wow.
0: Yo, este es el séptimo café que me tomo.
1: Wow.
0: Sí. Yo soy muy adicto, Julito. Si a mí me gusta un tipo de pan, yo voy por ese pan,
1: Max,
0: siempre.
1: Eso lo hubiera matado, Max.
0: La cocaína me hubiese matado.
1: Sí.
0: Porque me durmió la lengua y dije yo, si así me duerme la lengua, me va a ser desastre.
1: Sí.
0: Esto sí me va a llevar a la total muerte.
1: Sí.
0: Entonces, lo que yo viví antes, Julio, hoy lo estoy contando. Hoy puedo decirle a una
1: persona...
0: Pero
1: le diré algo, Max. Yo creo que hay muchos en esa condición, fíjese, Max.
0: ¿De qué?
1: Ahorita en este
0: momento. No, claro, que van escuchando la radio.
1: Y se preguntarán, ¿cómo salgo de aquí?
0: No, pues abriéndole
1: la... Y le preguntaba yo por eso. O sea, ¿de verdad uno conscientemente se da cuenta? Sí, o está como adormecido.
0: Nah, Julio.
1: Y una vez que va el momento, la carne, satisfacer la carne, sí, es placentero, sí, desde luego. Para todos, hasta para el que va a la iglesia.
0: Claro,
1: para
0: Julio.
1: Para el que predica.
0: Claro,
1: Julio. Para Julio aquí que le está hablando, satisfacer la carne le es placentero. ¿Da? Claro, sí, que sí. Porque entonces no sería humano.
0: Claro, Julio.
1: O estaría ya muerto.
0: Sí, hombre.
1: Si no lo disfrutara. Ahora, por eso le pregunto yo, o me pregunto yo.
0: Ahora, Julio, le voy a decir algo. Uh-huh. Hay vacío.
1: Ese es el punto. O sea, están en el momento donde...
0: Mire, Julio. Ahí, mire, Julio. Uh-huh. Ahí hay mucho vacío. Uh-huh. Un vacío extremo a morir.
1: Vacío, exacto.
0: Sí, Julio.
1: Y
0: mire,
1: entonces ese vacío, como es insaciable.
0: Lo queremos, ¿verdad?, llenar con alcohol.
1: Exacto, entonces le metes más feeling, le metes más nivel.
0: ¿Le queremos llenar con droga?
1: Entonces, si ya lo hacías un día, ahora, ¿sí?, lo haces dos, tres. ¿Sí? Si tenías una mujer, ahora tenés dos, tenés, ¿sí?, tres, tenés
0: y
1: cuatro.
0: Y la persona se vuelve insaciable. Mire, la persona que tiene vacíos quiere llenarlo con cigarrillo, quiere llenarlo con alcohol, quiere llenarlo con chiviada, con la mujeriada. Quiere llenarlo de manera compulsiva. Tengo este dinerito, pero estoy tan compulsiva. Tengo ese vacío que me voy y me compro una cartera, pero ya no me gusta cuando ya la tengo en mi poder que ya pagué. Ay, no, pero ya no me gusta el color.
1: Ahora, entonces viene Max, y cuando se encuentra un loco que le dice, un loco ahí va hablando por HCH Radio, sí, y le dice, sí, el Señor Jesús te puede cambiar. Entonces, inmediatamente viene esa barrera, que me imagino que usted chocaba también con,
0: sí,
1: eso.
0: Sí.
1: Y yo también lo choqué. Viene esa barrera de, uy, me voy a volver religioso. Uy, me voy a ir a meter a una iglesia. Sí. Uy, ahora me voy a tener... No voy a fumar, ni voy a beber, ni voy a bailar pegado.
0: Yo lo que llegué a pensar, Julio, cuando me hablaban de Cristo, es que dejaría de andar mujeriando, dejaría de andar bebiendo, dejaría de andar fumando, de andar en los casinos, dejaría de hacer lo que yo pensaba que era una buena vida. Uh-huh. Ahora, le voy a ser sincero, Julio. Uh-huh. Hay cosas que todavía se siguen cambiando.
1: Claro, claro.
0: Hay cosas que todavía se siguen trabajando. A mí me gusta esto que publiqué, mire, Julio. A mí me gusta esto que publiqué porque estamos llenos de mucho de esta gente, ya va a ver. A mí me gusta mucho esto que publiqué. Digo publiqué porque sí, ahí está en mi ¿cómo se llama?
1: En mis redes,
0: en WhatsApp. Sí, sí. Predican valores que nunca aplican y condenan pecados que también cometen. Mm. Hay cosas que yo las sigo ejecutando.
1: Claro.
0: Y que es una lucha, Julio.
1: Es que mire, Mac, venirse a sentar aquí con aire acondicionado, sí, con el micrófono, sí, encendido.
0: Sí.
1: Aquí podemos venir a hablar cualquier cosa, Max.
0: Sí, sandeces.
1: ¿Verdad? Sandeces. Ahora, lo que va a transformar no es cómo hable, no lo que hable Max, ni lo que hable Julio, ni lo que te va a transformar es el poder del Espíritu Santo de Dios. Pero de lo que yo sí estoy seguro, Max, es que Dios puede llamar a un flaco, que puede llamar a Max también,
0: sí,
1: me puede llamar a mí, me puede mandar a traer para que le diga ciertas cosas a ciertas personas, que yo sé que no todo el mundo va a recibir la semilla, Max.
0: Así, ¿verdad?, es.
1: Pero yo creo en el nombre de Jesús que más de alguno hoy día viernes, Max, puede recibir esa semilla de cambio. ¿Por qué? Porque ya hay un momento, Max, en el que es muy doloroso, Max.
0: Sí.
1: Es muy doloroso porque perdiste familia.
0: Sí.
1: Porque perdiste, tú mismo te estás deteriorando. Y entonces, y hoy en la noche ya la tienes planeada, pues, porque es el ciclo.
0: ¿Verdad? Ya
1: la tenés planeada, va, y mañana vas a amanecer igual, y el otro viernes, si es que llegas al otro viernes, o si yo llego al otro viernes, me va a pasar lo mismo. Ahora, ¿cómo cambio eso hoy, 6:14 de la tarde? ¿Cómo lo cambio? ¿Cómo lo cambio? ¿Será que solo voy a decir, voy a hablarle a alguien, o voy a hablarle al cielo, o qué voy a hacer? ¿O cómo, cuál es el siguiente paso para hacer ese cambio, Max? Porque le diré algo, Max. Así como me lo está describiendo usted, Max, en ese momento, yo creo que usted ya no estaría.
0: No, Julio, yo no estaría acá. Yo quiero decirle a la gente directamente, Julio, aquel que va escuchando la radio, te hablan mucho de Jesucristo y lo evitas. Y no creas que sos más fuerte que tu voluntad, que tu poca voluntad para saber de Jesús es más fuerte que el amor de Él. Tarde o temprano Él te va a capturar en el amor de Él. Tarde o temprano Él te va a capturar. Hay una canción que se llama Susurro o Ladrillazo, de Samuel Hernández. Mm. Yo no entendí, Julio, con el susurro. Mm. Yo entendí con el ladrillazo.
1: Uf.
0: Yo tuve que entender a través de un cáncer hace 18 años. Y todo lo fue fabricando Jesucristo de tal manera que yo comprendiera que era un propósito. O sea, yo ahora lo puedo analizar así. En aquel tiempo no, Julio. En aquel tiempo yo no lo pude entender. Pero las quimios, una tomografía llena de cáncer, luego el proceso de quimio, el dolor, el vómito, la ansiedad, la tristeza, el ver mi cuerpo decadente.
1: Wow.
0: Eso a mí me llevó a darme cuenta que sin Él soy nada.
1: Wow, se quebrantó su espíritu. Mi
0: espíritu se quebrantó. No sé si hay una porción bíblica que a mí me gusta. Voy a tratar de buscarla. Mientras eso, yo quiero saber cuántos están sintonizando la radio, Julio.
1: Más. Ojo, lo estamos hablando nosotros dos.
0: Estamos nosotros dos. Ay, el tema está bonito.
1: Hay montones de gente más.
0: Vamos a ver, que nos mande un audio. Aquí lo voy escuchando en el tráfico, hermano. Aquí lo voy escuchando en el tráfico vehicular. Dígame, son las 6:17. Aquí lo voy escuchando en San Pedro Sula. Aquí lo voy escuchando en La Ceiba. ¿Cómo se llama? Tati, ¿todavía vas escuchando la radio? Me imagino que sí, porque para donde vos vas hay bastante tráfico. ¿Sabe lo que más coraje da? Que se hace tráfico por personas que van mensajeando. Personas que van mensajeando, Julio. Personas irresponsables que no les importa el prójimo.
2: Amén, amén, afirmativo, hermano Max.
0: Mire, Julio.
2: Cristo nos ha rescatado. Cristo me rescató a mí también. Y por medio de usted ahí, la prédica, por medio de todo lo que usted decía, que Dios lo había sanado y lo rescató del vicio, de la droga. Y pues yo era también un alcohólico. Y yo tengo ya años de venirle siguiendo sus prédicas.
0: Mire qué bonito.
1: Qué hermoso.
0: Que termine el hermano, todavía tiene algo que
2: su
0: hablar.
2: Su testimonio, y pues a mí también me hizo cambiar, reflexionar, porque yo ya perdí a mi hogar. Sí, pero gracias a Dios andamos activos, hermano Max. Faustino Aguirre Maldonado al pecho, siempre dándole gracias a Dios por todo lo que Cristo ha hecho hoy por mí. Y así también lo hará por todos aquellos que sienten que no pueden dejar el vicio del alcohol, de las drogas. No, para Cristo no hay nada imposible. Para Dios no, nada.
0: Para Dios no hay nada imposible.
2: Es imposible. Todo es posible si puedes creer, si crees que Cristo Jesús, Él hará las obras en ti, así como la hizo en mí. Y en usted también, hermano Max.
0: Amén, bendiciones.
3: Max y Julito, los dejo porque voy para la iglesia, me estoy alistando. Levi, bendiciones. Dios me los bendiga grandemente. Voy para la iglesia ahorita, me estoy alistando, Max. Bendiciones a usted y a Julito, ¿verdad?
0: Vaya, mire, Julio.
1: Me reporta,
0: mire, no, qué bonito, sí, Julio.
4: Buenas tardes, hermano Max. Son las 6:17. Aquí lo escucho en Comayagua, doña Pola. Hermano, doña, muchas bendiciones para usted y para todos los que escuchan HCH.
0: Gracias, hermana Pola. Julito, ¿hay más audios, Julito?
1: Escuchemos.
0: ¿Hay más audios, Julio?
5: Sí, 19. Los escucho desde el Valle de Jamastrán. Buenas reflexiones. Bendiciones.
0: Hay más audios, Julio.
1: Allá está la gente,
6: Julio,
1: activa.
6: Buenas tardes. Ya bendiciones. Por ahí a Cortés.
0: Mire.
6: Ahí está. Mi nombre es Félix Contreras.
0: Félix Contreras.
6: Mi esposa Sonia Borges, aquí por ahí a Cortés.
0: Sonia Borges.
6: Quiero decirle que el mensaje que usted da ahí en la mañana, ponga el pecho, hermano. Yo no voy a la iglesia ni nada, pero por casualidad, una vez dejamos esa emisora, y lo ha servido para bendición, hermano Marco.
0: Amén.
1: Qué tremendo.
6: A uno, y lo que ustedes, el mensaje que tienen ahí es la verdad. Aunque la verdad a mucha gente, pero la verdad es la verdad. Los felicito, hermano Marco Julio, y adelante. Y bueno, felicidades ahí. Vaya, hermano Marco. ¡Hermano Marco, al pecho!
0: Bueno, gente. No, y la gente de Zumba.
1: Sí,
0: la gente de Zumba.
1: Bueno, está bueno.
0: El José Jiménez, que lo aprecio mucho. Me molesté con José.
1: Ah,
0: sí,
1: ajá.
0: Porque le pregunté enfrente de una dama: ¿mañana usted va a celebrar el gol del maratón? No, nada que ver, uno tiene que disfrutar del fútbol. Si es un olimpista a morir, hombre. Olimpista a morir, hombre. Claro que lo disfrutó, hombre. Ahí me quedó mal Jiménez. Sí, no, y que no, está bien, man, está bien. No, yo sí le dije directamente: yo hoy voy con maratón. Buen partido ayer, Julio.
1: estuvo bueno.
0: No, buen partido, los goles.
7: Sí, hermano Max, muy bonita reflexión. Aquí lo estoy escuchando en Arrabal. Se me escomunan los Jonas 6 y 17.
0: Sí, no, sí. Hay que no sé qué, que hermano, compóngase. Verá cómo me cambió la manera de hablar. Pero así lo quiero, así lo quiero. Está disculpado.
8: Aquí siempre activos.
0: ¡Ay! Está bueno.
1: Eso, sí. Está activado.
0: No, ¿y cuántos taxistas, hermano?
1: No.
0: Sí. Unos 10, saquemos unos 10 taxistas. Hombre,
1: cualquier cantidad, Max.
0: Ay, yo creo que esta es la única radio, Julio César Rodríguez Zelaya, que permanentemente está saludando al taxista, Julio.
1: Así es.
0: Unos 10 audios de los taxistas.
1: Vaya, vaya.
0: Dígame qué número de taxi anda, Tito.
1: Y de diferentes ciudades.
0: Y de diferentes ciudades. Y deme la hora para que no crean que es que los audios aquí los teníamos.
1: Ya listos, aquí, ya programados aquí.
0: Mire, es que antes de que caigan los audios, mande audio
1: 94-2007-66.
0: 94-2007-66, 6 de la tarde, 21 minutos en el territorio hondureño y Centroamérica. Mire, aquí empiezan a llegar los audios.
9: 0057, Daniel Paraíso, Brian Suárez. Es humilde servidor, hermano. Son las 6 y 22 de la tarde.
0: Vaya, el mero Brian Suárez, vaya, vámonos. Vaya. 9 taxistas más.
1: Vaya,
0: pero yo quisiera en ráfaga.
1: De diferentes ciudades.
0: Vamos, de diferentes ciudades, en ráfaga.
1: Vaya.
0: A mi amigo volada, Dani, pues, en Estados Unidos. Saludos, querido Dani. Un abrazo. Julio, el cambio es paulatino.
1: Así es.
0: El cambio es día a día.
1: Así es.
0: El cambio es reconocer, Julio, la estoy regando en esto.
1: Exacto.
0: Esto no está bien.
1: Exacto.
0: ¿Ah? Exacto. Esto no está bien. El cambio es reconocer que esa inversión que estoy haciendo todos los días en los hijos, que leche acá, que la escuela del otro, que esto, no es que el Señor se olvidó de mí, es que es el resultado del desorden que yo llevé atrás. Exacto. Y ahora pago consecuencias, Julio. Exacto, César.
1: Sí. Sí, sí, sí.
0: No significa que Dios esté retirado de mí o que Él no quiera abrirme puertas. Por supuesto que abre puertas, claro, todos, claro, los días, claro, Julio.
10: Que el Señor me le bendiga, hermano Max. Ajá. Que el Señor me le bendiga a todos ahí en cabina.
1: Bendiciones.
10: Desde el Progreso Lloro, reportándonos. Muchas bendiciones ahí, hermano Max.
0: Pero no me dice si en el taxi.
11: Saludos, saludos, hermanos. Les queremos escuchamos desde Juticalpa, Olancho, en el taxi 212.
1: Ahí está.
0: 212.
12: Bendiciones, hermano Maxerna. Estoy escuchando, sí, en la radio, hermano.
0: Ajá.
12: Bendiciones. Al pecho, hermano. Sigamos adelante. Bendiciones, hermano Maxerna. Estoy escuchando, como siempre, en Talanga, hermano. Y sigamos adelante, hermano, predicando la palabra de Dios.
0: Amén, amén, amén, amén, amén.
13: Aquí
0: la cosa.
13: Tegucigalpa, Honduras.
1: Ahí está.
13: Está bonito ese mensaje, Max Serna y Julito.
0: Julito.
13: Taxi 32.
1: Ajá.
13: El taxi 32.
1: Ahí está, el taxi 32. Mire,
13: mire. Andamos buscando el efectivo y escuchando el programa tan bello.
1: No, vivo, pues, no, mira, no, pues, ya viene, ya viene, ya viene eso.
13: Dios los bendiga.
0: Ni mire ese partido, hermano, dice José Jiménez, y le encanta el fútbol a José.
1: Ya le está refutando ahí. En
0: sí, no, no, pues sí. No, José, yo no,
1: a
0: José...
1: Es que usted la tira con nombre y apellido. A
0: no, pues sí, es que somos amigos, pues. Somos amigos, él también la suelta. Pues,
1: pero la diferencia es que él la suelta, él le suelta sus factos ahí, sus verdades, pero sí, en privado. Usted la suelta aquí al aire y le escuchan millones de personas.
0: Sí. Dele gancho, mire.
1: Es la única diferencia.
0: Mire que por culpa suya, mire, ya activo el micrófono, mire, ya está mandando audio, mire.
14: Pablo García desde el Progreso en Lloro.
0: Desde el Progreso en Lloro.
1: La pieza.
0: Taxi VIP.
15: Hermano Max, buenas tardes, bendiciones.
0: Amén.
15: Lo vamos escuchando aquí en el camino de la Rura 57. Bendiciones. Me gustan los mensajes que están tocando del alcohol, de las drogas. Para Dios no hay imposible, todo es posible, hermano Max. Siempre hay que confiar en Dios, porque sin Él nada somos, hermano Max. Aquí lo vamos escuchando, voy en el tráiler, voy para rumbo Tegucigalpa, El Olo. Bendiciones. Aquí vamos activos.
0: Tegucigalpa, El Olo, dice.
16: Dios le bendiga esta tarde, noche, que Dios nos permite. Y que me permite enviarle este audio. Hágame un favor.
0: A ver.
16: Ajá. Consígame el número de la hermana Kenia, hermano Max.
0: Mire.
16: O de algún modo, ayúdeme a orientarme en esta situación, como para poder ir a HCH a ver si me brindan una ayuda, hermano Max, en el amor de Cristo
0: Jesús. ¿Pero qué tipo de ayuda, papá? ¿Qué tipo de ayuda?
17: Hermano Max.
0: Ah, José Jiménez, José Jiménez, José Jiménez.
1: Ahí está.
0: Pero no lo interrumpa, José Jiménez, por favor. Ahí está, ¿ves?
18: Tiene razón, Julito, ahí dice lo que me está diciendo.
0: Bueno, lo que le dije.
18: No. ¿Eh? Ahí quiere haber dicho, oye, chica, yo platico con un amigo ahí, le pregunté. Sí. Que, pero no, dijo, no, José Jiménez.
1: Solo faltó el número de identidad.
18: Al pecho, al pecho.
0: Déjalo hablar, Julito. Espere, que me va a pensar José ahí que le estoy escuché. Cortando el audio.
18: No, hermano, siempre lo quiero y
0: mire que ya lo quiere, mire. Sí, mire. No, aún así lo quiero, me dijo.
1: Sí, aún así.
0: Espéreme, ¿qué está interrumpiendo, miembro?
18: Bueno, hermano, siempre lo quiero y...
0: Ah, ¿siempre me quiere?
18: Sí. Y le vamos a echar otro cafecito por ahí. Que llegue al número 20.
0: Debido al número 20. Ah, sí. Ah, mira, tiró la indirecta.
1: Ahí está, mire.
0: Tiró la indirecta, la 20 Copa de Motagua.
1: Ah.
0: Ah, no, mi José, pero eso es ser pancista.
1: Óigame, pero...
0: ¿Usted
1: pero...
0: no es así?
18: Solo falta el número de identidad y decir qué es lo que había almorzado.
1: Exacto, sí. La tarjeta de salud, hermano.
0: Sí, qué tremendo. Ya. Dame, Julito.
1: No, me mago, yo no le estoy ayudando a usted.
0: Es que yo me siento así como aquel episodio de Jesucristo, cuando...
1: De Judas.
0: Cuando
1: Judas.
0: Le dio el beso, casi le digo, no, mire, si me pego un pico aquí en el cachete, Max, le digo, Julio.
1: Max...
0: con un beso vendes sí. A tu amigo Max.
1: No, ahí me cambia el nombre a Judas, sí. Max. Pero ni Judas fue tan traicionero.
0: Pero ni Judas. Oiga, Julio, crecimiento interno, eso es lo que ocupamos.
1: Claro.
0: Reconocer la plancha, reconocer el error.
1: Claro. ¿Y sabe que reconocer el error y la plancha es de hombres también?
0: Es de hombres.
1: Es de personas que dicen hasta aquí, ya me harté.
0: De hombres y mujeres cabales. Sí.
1: ¿Sabe qué? Decir, ya me harté.
0: Esa frase.
1: Ya me harté. Ya no quiero esto.
0: Ya me harté de ser el mismo.
1: Ya no quiero. Pero es que de verdad uno tiene que hartarse, man.
0: Sí.
1: No me refiero
0: colmarse.
1: A, no me refiero a hartarse de un buen plato de comida.
0: El oyente entiende. Sí.
1: Hartarse me refiero a hartarse ya, colmarse ya.
0: De hecho, hartarse es ya no querer más.
1: Ya, hay que estar hasta aquí aturugado, ya no quiero esto, ya me está ahogando esto.
0: El que come debe saciarse.
1: Sí.
0: Pero nosotros nos hartamos.
1: No, y ahí es ahí donde viene el problema.
0: Y la palabra está correcta, porque después de hartarse viene la indigestión.
1: Vale.
0: Y a nivel espiritual también podemos hartarnos.
1: Claro.
0: Porque ahí es donde viene la indigestión espiritual, la indigestión de nuestra vida. Ahí es donde nosotros queremos agarrar una pistola si de repente nuestro estado de ánimo es débil.
1: Sí.
0: Queremos agarrar una pastilla, queremos tomar decisiones incorrectas.
1: Impulsivas.
0: Emocionales.
1: Emocionales. Sí.
0: Emocionales.
1: Sí.
0: Emocionales porque no queremos reconocer que ya estamos hartos, no de la gente, Julio, no de la empresa. No de la esposa o el esposo, de nosotros mismos.
1: Mira, hay gente que
0: está... De nuestro mal proceder.
1: Hay gente que está agotada, Max, y no de cansancio. De cansancio físico.
0: No.
1: Hay gente que está agotada en su espíritu.
0: En su espíritu.
1: Pero mire qué hermoso.
0: Producto de la misma persona.
1: Pero mire qué hermoso, Max. El Señor vino por los corazones, por los espíritus abatidos.
0: ¿Sí? Abatidos.
1: El Señor viene por... De hecho, si nos encontramos en una condición así, nos califica, fíjese, Max.
0: Sí.
1: Nos califica para poder optar a la gracia del Señor.
0: Bueno, a él le preguntaron, Julio César, que por qué buscaba gente chueca. Entonces, él dijo que no venía a llamar sanos.
1: Dice que él viene para los pobres de espíritu.
0: Pobres de espíritu. Y él dijo que viene a llamar a los enfermos.
1: Exacto. Eso nos califica, Max.
0: Ahora hay un problema, Julio César. Hay quienes se congregan y creen que no están enfermos.
1: No, porque vivimos en la señora religión, Max. ¿Sabe por qué? Porque sí. Como llenamos el checklist que nos pusieron,
0: ajá,
1: ¿va? Que teníamos que llenar, entonces eso nos hace creer que nosotros somos aptos.
0: Mire, van a creer, Julio, que yo estoy en campaña en favor de este hombre, pero ajá, no es cierto.
1: Ajá, ajá.
0: Simplemente este mensaje me recuerda aquella porción bíblica que dice que si nosotros callamos, las piedras hablarán.
1: Uh-huh, uh-huh.
0: Ya están hablando las piedras.
1: Uh-huh.
0: El Señor Jesucristo dijo, os digo que si estos callan, las piedras hablarán.
1: Uh-huh.
0: Está en los evangelios.
1: Sí, sí, claro.
0: Este hombre dijo una gran verdad. Y lo publiqué, Julio, porque dije yo, ¿cuánta razón tiene este hombre cubano en lo que dice?
1: Uh-huh.
0: No es pastor. Debería de ser el pastor el que diga esto.
1: Uh-huh.
0: pero lo está diciendo el motivador. No el que redarguye, no el que inquieta, no el que nos desestabiliza de nuestra zona de confort, que debe ser un pastor.
1: Claro.
0: A través del mensaje real de la palabra. Lo dice alguien por el cual se paga una conferencia para entrar a escucharlo y salir activo, motivado. Tipo Daniel Javif.
1: Sí.
0: Y este que se llama Ismael Cala. ¿Lo ha escuchado usted?
1: Sí, claro. Claro, sí.
0: Es una gran verdad lo que este hombre dice. Escuche, Julio, esto está pasando en el templo. Esto está pasando, Julio.
17: Las personas que más miedo dan son esas que usan a Dios para soltar su odio contra otros. Porque son esas personas las primeras que te dicen, porque en la Biblia dice, y así se sienten con el derecho de juzgarte. Hablan de valores, de que hay que hacer lo correcto, pero lo que hacen día a día no refleja nada de lo que dicen ser. Son esas personas que creen que lo único que ellos piensan es lo correcto, es lo que es. Yo les llamo terroristas de la fe. Son los que critican, los que mienten. Es como que esconden y se esconden también detrás de esa creencia. Y la verdad que a mí me da mucho miedo. Pero más miedo le debería de dar a ellos por usar a Dios, porque Dios mira de verdad a quien obra bien y quien está escondiéndose detrás de su nombre para hacer de las suyas. Si en algún momento nos llegamos a encontrar con Dios frente a frente, créeme que quien obró bien y nunca fue a una iglesia va a estar mejor que quien fue a la iglesia todos los domingos, pero de lunes a sábado se la pasó mintiendo, criticando, quejándose, juzgando, envidiando, porque eso no será bien visto definitivamente. Siempre he creído que Dios es amor, que lo llevas contigo, y como trates a los demás y lo que pienses de ellos es la manera en la que honras a Dios. Cuando haces las cosas desde el amor y la bondad, ahí está Dios, en ti, en tu corazón.
1: Qué grueso. Bye. Ya cerremos esto, ya todo fue dicho.
0: Ya no hay más que hablar. Ya todo fue dicho.
1: Sí.
0: Y no es la primera vez, Julio, que yo vengo escuchando estos comentarios tan reales en la boca de personas que los domingos están descansando porque hubo farra el sábado, que los domingos están descansando porque vienen de una conferencia, que el domingo andan llegando a otro país porque van a dar conferencia en otro país, pero no van al templo.
1: Sí.
0: Y con esto yo no estoy incitando a nadie, Julio,
1: a que no vaya. Bueno, yo me pongo los domingos en la mañana a decirle a la gente, vaya a la iglesia, sí, vaya a la iglesia.
0: Aquí usted se promueve.
1: También lo hace también.
0: Aquí se promueve que usted se congregue.
1: Claro, es importante.
0: Que vaya a la iglesia católica, adventista, donde usted le hablen desde el Génesis hasta el Apocalipsis.
1: Aparte ese tiempo especial para el Señor y entrégueselo, sí, como adoración.
0: Así es. Pero, Julio, la pregunta no es, ¿se está congregando? No. La pregunta es, ¿ya se cree sano y perfecto porque se congrega? ¿Ya se cree que levita? ¿Ya se cree que flota? ¿Ya se cree que Dios le debe a usted más bien porque como va los domingos?
1: ¿O porque sirve?
0: Porque le voy a decir algo. Un montón, aún de los que se suben a la plataforma a predicar, hay domingos que le dicen a la mujer, no quiero ir. Tengo sueñito. No me interesa. Estoy harto ya, cansada. Hay quienes van resentidos.
1: Sí.
0: Porque en la célula, la pastora soltó una prédica, o el que predicó soltó una prédica. Esto es para mí. Corazones envenenados. Corazones resentidos. Sí. 20 años congregándose en un lugar. Y seguimos con tristeza en el corazón, con envidia, con egoísmo. Seguimos desconcentrándonos por piernas peladas. Seguimos desconcentrándonos porque la hermana se pintó el pelo y parece guara. Seguimos desconcentrándonos porque ya son las 12:15 y el pastor sigue hablando. Me van a dejar sin mondongo.
1: Sí.
0: Es que no queremos reconocer, Julio, que seguimos enfermos.
1: Sí.
0: Y vamos a seguir enfermos, Julio César Rodríguez Zelaya, hasta que cerremos los ojos.
1: Es que esto es como que una persona, por ejemplo, ahora, es como que una persona tenga una enfermedad en el estómago,
0: ajá,
1: ¿verdad? Y que se le dé un tratamiento para la pierna.
0: Sí.
1: ¿Verdad? Para usted tomes este medicamento, ajá, y se lo tiene que tomar, y la persona se lo toma el medicamento y se lo toma en la dosis correcta, en la hora correcta, pero no era para eso.
0: Era para la pierna. Para el dolor de pierna.
1: Para el dolor de pierna, pero el problema no lo tenía en la pierna,
0: sino en el estómago.
1: Entonces queremos nosotros ir a la iglesia y lo vemos como placebo eso, ¿verdad? Como a veces vamos, nos desahogamos ahí, ¿no? y es bonito, ¿verdad? Pero no permitimos a Dios, ¿verdad? Que realmente perme nuestro espíritu y que entre a nuestro
0: penetre
1: en nuestro espíritu, y ahí es donde va a comenzar el cambio, donde yo de verdad he encontrado a Dios en la iglesia. Fíjese,
0: deberíamos de ser permeables ante la palabra de Dios.
1: Yo he encontrado a Dios en la iglesia.
0: O impermeables.
1: Deberíamos de dejarnos permear.
0: Sí.
1: O sea, permear penetrar. Que te entre en el espíritu.
0: Que entre como y que no salga.
1: Como también le he contado a usted, Max, que yo he encontrado a Dios haciendo un licuado en el local.
0: Si usted me lo dijo la vez pasada, sí. había un tema de adoración que usted quería que todo el mundo se fuera adorarlo.
1: Yo he encontrado a Dios ahí. Yo he encontrado a Dios en el baño de una universidad.
0: Por ejemplo. El Señor, en ese momento que usted está haciendo un licuado, no quiere que usted se quede solo, sino que muestre el gozo, la alegría.
1: Es correcto, sí. Entonces,
0: ante los demás.
1: Ahora, el punto es este, que a veces nosotros creemos que con ir a la iglesia es suficiente. No, es cuando vos vas a ese lugar, porque, mire, Max, tampoco vamos a mandar a la gente a un bar, ¿me entiendes?
0: No.
1: O vamos a mandar a la gente a una discoteca, ¿vale? O sea, no, o me refiero a un lugar donde no vas a ser edificado, pues, ¿me entendés? O un lugar donde no va a ser edificado tu espíritu. Yo creo que cuando nosotros vamos, ya puedo ir a una iglesia católica, ya puedo ir a una iglesia, a lo que tú le llames iglesia o templo, ¿verdad? Donde se adore a Dios, pero no Dios genérico, porque probablemente también la gente se refiere a Dios como un Dios genérico, como Alá, por ejemplo, ¿verdad? O como Buda, ¿verdad? Estamos hablando de Jesús, ¿verdad? De Yahvé, Jehová Dios de los ejércitos, que es el que transforma, el que cambia, y el Espíritu Santo de Dios, el que transforma y el que cambia. Cuando tú le permites al Espíritu Santo de Dios que actúe en tu espíritu, entonces estás combatiendo realmente el problema. Entonces esa medicina te está sirviendo para el dolor que tienes en el estómago, no para la pierna, porque la pierna la tienes sana. Entonces la religión lo que te quiere hacer ver es que cojeas de una pierna, ¿verdad? Pero el problema no es tu pierna, el problema es el estómago. Estoy hablando metafóricamente, ¿verdad?
0: Sí,
1: para que la gente, para
0: totalmente entender. Entendible.
1: Entonces, a veces queremos nosotros, o nos acercamos a Dios, ¿verdad?, y queremos llenar checklist o queremos llenar ciertos, ¿cómo sería? Como imágenes o ideales que se nos pone de una persona que ya conoce al Señor. ¿Quién es una persona que conoce al Señor? Ah, bueno, es el que se pone corbata, el que va a la iglesia, el que habla bien, ese ya conoce al Señor. Esos son estereotipos, brother. Porque yo conozco gente con el pelo largo, ¿verdad? Manejando una moto, tatuado, que conoce al Señor también, pues, ¿verdad?
0: Así es.
1: Yo he hablado con personas y yo digo, mantiene el Espíritu Santo dentro de él, pues, ¿verdad? ¿Y cómo lo identifico? Yo lo puedo percibir. O sea, dice la palabra que de la abundancia de tu corazón habla tu boca, ¿verdad? Entonces, a veces nosotros queremos ponerle alineamiento o la religión te quiere combatir cosas que no necesitas, ¿me entiendes? O sea, te pone, por eso dijo Jesús, ustedes le ponen cargas a la gente que no necesitan. Ese medicamento para el dolor de piernas no lo necesita porque no es para eso, para lo que ocupas. Ahora, cuando le permitís al Espíritu Santo que entre a ti, pero de verdad, hombre, de verdad que le diga, Señor, cámbiame, ¿verdad? De verdad estoy harto ya, quiero un cambio, quiero una transformación. Y le permitas al Espíritu Santo. Entonces dice el Espíritu Santo, bueno, aquí yo estoy a la puerta y llamo. Bueno, ya me estás abriendo la puerta. Si alguno oye mi voz, ¿verdad? Y abre la puerta, yo entro con él y ceno con él. Entonces dice el Espíritu Santo, bueno, ya comenzó tu cambio. Ya comenzó tu proceso de cambio, ya comenzó tu proceso de restauración. ¿Es de la noche a la mañana? Usted lo decía, Max, no es de la noche a la mañana. Nada es de la noche a la mañana, señoras y señores. Todo tiene un proceso de cocción, todo tiene un proceso, todo tiene un tiempo. ¿Que te vas a estar una eternidad cambiando también? Bueno, no vas a estar bregando con lo mismo, con las mismas situaciones. O sí, Max, ¿usted sigue bregando con lo mismo de hace 10 años?
0: No.
1: Lo de 10 años se quedó atrás. Ahora bregamos con otras cosas, ¿verdad? Porque esto es la vida. Pero cada vez van a ser situaciones diferentes, ¿verdad? Diferentes cosas que en nuestro carácter tienen que ser moldeadas. Pero Pero imagínense, pasar 10 años bregando con lo mismo, ese sí es un problema serio.
0: Sí.
1: ¿Verdad? Y entonces hemos estado siendo una religión porque no estamos viendo cambios en nuestro espíritu. No estamos viendo cambios en nuestra vida. Esto es real, Max. Esto no es de religión, esto no es de... Esto es real. O sea, de verdad el Espíritu Santo de Dios transforma el espíritu del hombre. Se lo digo, de verdad lo hace. De verdad lo cambia. De verdad tú dices, ¿quién es esta persona? Me la cambiaron, pues. El esposo dice, me cambiaron a mi mujer, ¿verdad? Esta no era, sí. Esta no es la misma mujer, ¿verdad?
0: Así
1: es diferente.
0: Es diferente.
1: Y es diferente para bien. Y la mujer dice, este no es mi esposo, este es otra persona.
0: Esta es otra persona.
1: Es otra persona. Y sí, he aquí, decía el hermano Miguel Ángel, las cosas que dice la palabra, he aquí las cosas viejas pasaron, todas son hechas nuevas.
0: Todas son
1: tiene
0: hechas nuevas.
1: Tiene que haber una evidencia, sí.
0: Un cambio.
1: Tiene que haber un cambio, pero tú no te tienes que preocupar por evidenciarlo. Es que eso te va a fluir, hermano.
0: Así es.
1: Eso te va a fluir. Una vez que tienes relación con el Espíritu Santo, eso te va a fluir, viejo.
0: Se va dando.
1: Es que ese es el árbol de manzanas, que va a dar manzanas inevitablemente. Eso
0: nunca
1: te va a fluir.
0: Nunca va a dar bananos.
1: No, y eso te va a fluir, te va a fluir, te va a fluir. Por eso dice la palabra que son como ríos de agua viva.
0: Así es.
1: ¿Verdad? En tu espíritu, es una fuente.
0: Bonito.
1: Es una
0: eso.
1: Onda que vos no la podés contener y dices, este ya se volvió fanático religioso, aleluya, pandereta.
0: Mm.
1: Brother, es que es incontenible, man, no podés detenerlo.
0: El gozo que da el Espíritu Santo es algo impresionante.
1: Y eso está accesible para ti, hermano. No tienes que ir a marihuanearte hoy en la noche, hombre. No tienes que ir a drogarte hoy en la noche. No tienes que irte a meter esa cosa en la nariz hoy en la noche. No tienes que irte a meter alcohol hoy en la noche. Probá con el Espíritu Santo, viejo. Dale oportunidad al Señor, y yo sé que hay alguien escuchando hoy en una cárcel de pronto.
0: O ya es tiempo de que esa persona en esa cárcel, cárcel física y cárcel espiritual.
1: Y cárcel espiritual.
0: Yo sé que esa persona que está en una cárcel, que va escuchando la radio en un carro, o está en una cárcel física o en un hospital maldiciendo su vida o la desgracia que le ha pasado porque le amputaron una pierna o porque le diagnosticaron un cáncer, aquel que está en Europa o en Estados Unidos, yo sé que muchos podrán decir, más de lo mismo, no.
1: Más de lo mismo, exacto. Sí.
0: No, hoy no es más de lo mismo. No, Julio César.
1: No.
0: Hoy es un llamado directo que te hacemos.
1: Hoy es me harto ya.
0: Ya, me harté de ser yo el mismo.
1: Exacto.
0: Me harté de ser yo la persona problemática, el que siempre mete en problemas a mi familia, el que siempre está hablando mal de la empresa donde trabajo, el que siempre está siendo un doble cara, un doble cara, una persona que habla de todo el mundo. Me cansé de lo mismo. O sea, comenzar, Julio César Rodríguez, a experimentar poco a poco, porque no es de un solo, Julio, poco a poco a experimentar un cambio en nuestra vida.
1: ¿Quién hace ese trabajo? El trabajo lo va a hacer uno. Uno solo pone la disponibilidad.
0: Uno solo.
1: La disposición.
0: Se dispone.
1: ¿Y quién hace el cambio? El Espíritu Santo.
0: El Espíritu Santo.
1: ¿Verdad?
0: El Espíritu Santo.
1: Es más, es tan fácil, Bao.
0: Sí.
1: Porque el trabajo no lo vas a hacer vos directamente.
0: Así es.
1: Lo va a hacer el Señor.
0: Disponer nuestra vida.
1: Y te va a llevar a que tomes decisiones, sí. Sí. Esas no las va esas, aunque Él es Dios, no las va a tomar por ti.
0: No las va a tomar por nosotros.
1: Esas las vas a tomar tú y las tomo yo.
0: Así
1: es. Y ahí
0: es
1: cuando tomamos la propiedad de quiénes somos en realidad.
0: Así es, totalmente.
1: Y entonces es cuando tu vida comienza a tomar orden, hermano.
0: Así es.
1: Mira, cuando tu vida comienza a tomar orden, todo cambia, viejo.
0: Así
1: esa
0: es.
1: Situación difícil, eso inevitablemente va a cambiar, brother. Eso va a cambiar en el nombre de Jesús. Y a veces me pongo medio gringo yo, que uso palabras en inglés, ¿va? Pero es el ímpetu.
0: Es el ímpetu. Y va a cambiar, pero siempre y cuando nosotros le abramos la puerta al Espíritu Santo. Espíritu, transforma mi vida, renuévame, no puedo seguir siendo el mismo. Ahora, ¿quiénes son los mismos que estarán hoy presentando?
1: Ajá,
0: Hable como habla. Nocturno S.S. Raquel Mejía y Fernando Berríos, Julio César.
1: Bendiciones, ¿cómo está, licenciada Cecia?
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1: Así es, estamos expectantes de, bueno, el acontecer nacional e internacional a través de HSH Televisión Digital y HSH Radio en el programa de
0: Hable
1: Noticias,
0: como habla Nocturno.
1: Hable como habla Nocturno.
0: Con Cecia, Raquel Mejía y Fernando Berrío. Saludos, Cecia. Ella siempre pasa pendiente de los oyentes así de HCH es, Radio.
1: Una
0: ella
1: increíble.
0: Todas las mañanas y todas las noches saluda y toma como prioridad.
1: Así es.
0: Entre las prioridades de comunicación del noticiero, Hable como habla radio, porque sabe que son miles y miles y miles de oyentes que escuchan las noticias a través de Hable como habla radio. Saludos a Cecia, Raquel y Fernando Berríos. Fernando es Motagua o es Olimpia. Ya nos va a responder si es Motagua o es Olimpia. ¿Sí? Tengo mis dudas. Yo creo que es Olimpia. Ya me acordé.
1: Es
0: la carneada. Ya me recordé, Fernando Berríos. 7 de la noche. Hable como habla Nocturno a través de HCH Radio. Julio, ya casi nos vamos.
1: Ya casi, Max.
0: Ya casi nos vamos, Julio.
1: 6:45.
0: Mañana le tenemos temprano.
1: Así es.
0: Si el Señor así lo permite.
1: Si el Señor nos presta vida, Max.
0: Le gusta tener la apertura a las 5 de la mañana. Digo apertura, pero realmente es un pequeño receso porque, por ejemplo, Liz está de 7 a 3. Pequeña transición porque de 2 horas.
1: Así es.
0: De 2 horas aproximadamente que musicalizamos desde las 3 así de la es, mañana. Sí. A veces a Liz le pega la locura de irse a las 3:40.
1: Ah, no, esta muchacha.
0: ¿Verdad?
1: Oye, sí, se amanecen aquí.
0: Correcto. Entonces, pero generalmente son una pequeña transición de 2 horas.
1: Así es, sí.
0: Y arrancamos de nuevo en vivo hasta las 12 de la noche del sábado amanecer domingo.
1: Así es.
0: Que es el otro tiempito donde creo que ese es el tiempo real donde hay un espacio más prolongado de no animación en vivo.
1: Claro.
0: Sábado, amanecer, domingo, de 12 a 5 de la mañana.
1: De la mañana, sí.
0: O sea, son 12, 1, 2, 3, 4, 5 horas.
1: 5 horas. Sí.
0: 5 horas. Entonces, podríamos decir, Julio, que prácticamente HCH Radio son horas. No llegamos ni a las 10 horas de transmisión que no esté en vivo.
1: Así es.
0: Sí, porque mire.
1: En la semana.
0: Sí, porque mire, a las 3 de la mañana termina Lisette. 3:45, ahí hay 2 horas.
1: Sí.
0: A las 12 de la noche cerramos transmisión en vivo, nos quedamos siempre al aire, pero computarizados sí. A las 12
1: del. Está hablando de los fines de semana.
0: Sí, sábado, amanecer, domingo. Sí. Llevo 2 horas, ¿verdad? De sábado en la madrugada.
1: De viernes a sábado en la madrugada.
0: De viernes a sábado, 2 horas. Ahora, sábado, de madrugada de sábado a domingo, 12, 1, 2, 3, 4, 5.
1: Son 7
0: horas. Ahí van 7 horas.
1: Sí.
0: Ok, y de 12 de la noche.
1: A 5 de la mañana. A 3 de la mañana.
0: Del domingo a 3 de la mañana son 12.
1: El lunes.
0: 1, 2, 3, 10 horas.
1: 10 horas, sí.
0: En el fin de semana, 10 horas.
1: Ajá.
0: Que no estamos en vivo.
1: ¿Y el resto de la semana?
0: En vivo.
1: Sí. Toda la rotación.
0: Entonces yo creo que 10 horas, por el amor de Dios. Uh-huh. Solo son 10 horas.
1: 10 horas.
0: Que en la madrugada, estamos hablando de viernes amanecer sábado, sábado amanecer domingo y domingo amanecer lunes.
1: Claro.
0: No estamos hablando de un solo día, Julio. Estamos hablando de
1: 10 horas, de 168 horas a la semana.
0: Estamos hablando, por ejemplo, de las 12, entre las 3 de la mañana del sábado. Uh-huh. A las 3 de la mañana del lunes.
1: Pero si usted lo toma de lunes a domingo,
0: sí.
1: Que son 168 horas,
0: sí.
1: Entre lunes y domingo, ¿verdad? Las 24 horas cada día, solo son 10 horas
0: ya le entendí.
1: De esas 168.
0: Ya le comprendí, ¿verdad? Solo sí, son sí. 10 horas, 158 en vivo.
1: Es correcto, sí. Es ininterrumpido.
0: Ininterrumpida, bendito sea Dios.
1: Gracias, Señor.
0: Gracias a Dios.
1: Las bueno, 6... y al trabajo arduo del equipo.
0: Y también, al trabajo ¿verdad? Arduo del equipo.
1: Porque aquí...
0: Sí, aquí se trabaja.
1: Se trabaja, sí.
0: Aquí se trabaja.
1: Dígame, bueno, a veces son las 2:30 de la mañana, estas muchachas están ministrando y recibiendo llamadas.
0: Volándole duro.
1: Y conectándose con el acontecer.
0: Noticioso.
1: Sí. Óigame, ¿quién informa a las 3 de la mañana?
0: Sí, ¿quién va a informar a las 2 de la mañana?
1: Sí, 2:30 de la mañana, 1 de la mañana.
0: Realmente somos un medio innovador.
1: Qué bonito.
0: Sí, eso. Mándenos un audio los que se quedan con HCH Radio. Dígame, aquí me quedo con las noticias en HCH Radio. Aquí me quedo en La Ceiba, aquí me quedo en Comayagua, aquí me quedo en Cortés con las noticias de HCH Radio. ¿A qué número?
1: a través del 9420-0766. Es la planta telefónica habilitada para que usted pueda comunicarse con nosotros a nivel nacional y también lo puede hacer a nivel internacional a través de WhatsApp.
0: Así es, mándenos un audio y díganos, aquí me quedo en el audio informándome con HCH Radio. Aquí me quedo informándome con HCH Radio. Hágalo saber. Ese audio 9420-0766.
1: 6:50 minutos de la tarde.
0: Así es, 6:50.
1: Viernes.
0: Ya es viernesito.
1: Óigame. Viene
0: fin realmente el fin de semana es viernes y sábado.
1: Empieza hoy el fin de semana.
0: Sí, viernes
1: y sábado. Pero ya ahorita de parte de la tarde va.
0: Ya, yo creo que...
1: cuando la gente ya sale de su trabajo, ya como que comienza el fin de semana.
0: Es que a mí me parece que fin de semana, Julio, es desde que comienza el viernes.
1: Desde la mañana
0: del viernes. Para mí es de las 12 de la noche con un minuto del viernes.
1: Ya es fin de semana.
0: Fin de semana hasta las 12 de la noche del sábado amanecer domingo.
1: O sea que para usted el primer día de la semana es el domingo.
0: Es el domingo, Julio. Ahora, laboralmente, el primer día de la semana es el lunes.
1: O es que así por definición es el domingo, porque yo ahí estoy confundido.
0: La verdad que si usted escribe y pregunta y averigua con el que yo siempre le llamo Dios Google, pero en minúscula, ¿verdad?
1: Sí, claro, claro.
0: En minúscula, ¿verdad? Primer día de la semana definitivamente es el día domingo, depende del contexto.
1: Ajá.
0: Lunes es el primer día de la semana para el estándar internacional. Ajá. ISO, y en la vida laboral, escolar, en gran parte del mundo, incluyendo Latinoamérica y Europa. Domingo es el primer día de la semana según la tradición judeocristiana, el calendario litúrgico, y en países como Estados Unidos y Canadá. Esto nos dice el internet. Escuchamos, Julito, a los oyentes que nos dicen, hey, aquí me voy a quedar, hombre, informándome. Me borró el audio el hermano. Me borró el audio el hermano.
1: Estamos por escucharlo.
0: Sí. No, mándeme el suyo, 9420-0766. Actívese y nada más díganos.
1: Aquí me quedo.
0: Informándome. Con HCH Radio.
19: Aquí me quedo con HCH Radio 24/7.
0: Eso.
19: Edras Onan Chicas Pineda, de Zacate Blanco, Yarula, La Paz.
0: Yarula, eso. En Yarula, activado, La Paz. Activado. Hay llamada, Julito.
1: Hola, hola, bendiciones. Buenas tardes.
0: Amén.
20: Yo siempre me quedo con HCH porque me gusta estar informado. Mano,
0: excelente.
1: Excelente. Con todo, papá. Sí. Con todo.
0: Excelente.
1: Con todo.
0: Dios me lo bendiga.
21: Aquí me quedo escuchando las noticias.
0: Aquí me quedo escuchando las noticias, dice la gente, Julio César.
22: Aquí me quedo con HCH Radio desde Nacaome Valle.
0: Desde Nacaome Valle, Julio, llamada.
1: Hola, hola, bendiciones, buenas tardes. Le escuchamos.
0: Hola, hola.
1: Hola, hola, le escuchamos.
0: Amén.
1: Bueno, Billy, ¿cómo está usted?
0: Billy Graham, un abrazo. Al gran Billy Graham, que se queda también con HCH. Claro, claro. Julio.
23: Hermano Mac, aquí me quedo escuchando las noticias, esperando una respuesta.
0: Escuchando las noticias y esperando una respuesta, dice el oyente. Nos vamos, Julio, 6:53 minutos.
1: Ya casi nos vamos, Max.
0: No podemos marcharnos sin antes invitar a uno o dos de ustedes. Estamos necesitando, escuche bien, placa número 70, Julio.
1: Ajá.
0: Tengo una buena cantidad de bolsas de colostomía número 70.
1: Ajá.
0: Para nuestros adultos.
1: Sí.
0: Tenemos 9 adultos, Julio.
1: Sí.
0: Que si no se les da su bolsita, muchos de ellos comienzan a ponerse de nuevo bolsas para basura.
1: Wow.
0: O se amarran pañales.
1: Wow.
0: O se ponen trapos.
1: Wow.
0: Y todos nos merecemos una oportunidad.
1: Así es.
0: Todos nos merecemos oler bien.
1: Claro.
0: Todos nos merecemos andar tranquilos.
1: Claro.
0: Entonces, Julito, ocupamos placas número 70.
1: Así es.
0: No es para los niños hoy, no es para los ancianos, es para personas como usted y como yo.
1: Así es.
0: Y hoy solamente quiero preguntarle a alguien.
1: Sí.
0: Si usted no tuviese un solo lempira ni para comprarse un huevo y usar una bolsa de colostomía, y no tuviese para comprar las plaquitas, ¿a usted le gustaría que alguien le ayude?
1: Hmm.
0: ¿Que alguien le regale una bolsa?
1: Hmm.
0: ¿Que alguien le regale una plaquita para poder defecar? Yo creo que la respuesta es sí.
1: Claro.
0: Entonces, tenemos las bolsitas, pero ocupamos plaquitas.
1: Wow.
0: Tenemos...
1: Sin la placa no se puede usar.
0: No se puede, Julito, porque necesita la placa...
1: El soporte.
0: Sí, la placa es la que se pega a la piel.
1: Ajá.
0: Se corta del tamaño del estoma, porque viene un redondito así.
1: Ajá.
0: Ahí no cabe ninguna colostomía.
1: Sí, sí, sí.
0: Entonces se recorta del tamaño del estoma.
1: Ajá.
0: Así se llama el pedacito de intestino que sale. Se recorta del tamaño del estoma y se pega a la piel y el estoma sale. Entonces luego se pega la bolsa, tiene que tronar, que engase,
1: ajá,
0: y ahí defeca en la bolsa, caen las heces. Okay.
1: Ahí es cuando ya se vuelve higiénico.
0: Totalmente, totalmente. Sí. Entonces, ¿qué ocupamos? Placas número 57.
1: Wow.
0: ¿A qué número me puede escribir? 94, 95, 98. ¿Cómo se llama? 94, 95, 98, 97.
1: Okay.
0: A ese número. ¿De qué estábamos hablando hoy? De la gracia de servir.
1: Así es.
0: ¿De qué estábamos hablando hoy? De no solamente estar esperando que Dios nos dé, sino nosotros también
1: así
0: dar.
1: Es, así es.
0: ¿Qué podemos dar para el prójimo? Lo que tengamos en el corazón.
1: Así es.
0: ¿De qué corazón hablamos? Del corazón del Espíritu.
1: Así es.
0: 94, 95, 98, 97. Ahora,

0: sí tenemos para darles a
1: gracias,
0: todos.
1: Gracias, Señor.
0: Gracias a Dios.
1: Esas placas se compran individuales,
0: se compran en la cajita.
1: La cajita.
0: Okay. La cajita.
1: Ah, o sea, que venden la bolsa y la placa.
0: Sí, la bolsa, cuando se compran las placas, que cuestan 1,800, no, perdón, 2,400, y la caja de bolsas es más cómoda. La caja de placa le vale 2,400 a 2,600. Okay. Y la caja de bolsa le vale de 1,800 a 2,000.
1: Ah, ok.
0: Vienen 7 placas y vienen 12 bolsas. Wow. Yo prefiero la caja de bolsa suavita, claro, que vienen 32 unidades. Se le puede dar a 6 ostomizados. Sí. Pero en este caso queremos aprovechar las...
1: Con las que ya se cuentan.
0: Las bolsas que ya tenemos.
1: Sí, para que
0: tenemos
1: no
0: bolsas número 70. Gracias a el hermano Oscar que nos facilitó esas bolsas.
1: Es una
0: bolsas.
1: Caja entonces de placas la que necesita.
0: Necesitamos, son 12 ostomizados entre sábado y domingo. A veces llegan 3 más, ¿verdad?
1: Sí, sí.
0: En
1: sí.
0: el transcurso de sábado y domingo a veces son hasta 15. Póngale usted que le damos 2 bolsas por placa, trae 7 placas cada cajita, ocuparíamos 14. Ocuparíamos 3 cajitas de placas.
1: 3 cajitas de placas.
0: Porque son 21. Y para bien. Darles a cada ostomizado, póngale usted que les damos... no, ocuparíamos más cajitas de
1: más
0: placas.
1: Cajitas, ¿verdad?
0: Sí, porque si le damos 3 placas a cada ostomizado, que es lo que les damos, y les damos 6 bolsas. Uh-huh. O sea, 2 bolsas por placa.
1: Sí, sí, sí.
0: Son 3 por 1, 3, 3 por 2, son 36 placas que ocupamos.
1: Wow.
0: Y en 3 cajitas solo son 3 por 7, 21. Entonces estaremos hablando de alrededor de 5 cajitas. Pero mire, Julito, con una que logremos ahorita ya arrancamos.
1: Claro, claro. Es que de grano en grano se llena la en el buche. Usted.
0: Sí, sin duda alguna, en el nombre de Dios. No, arranquemos de una en una y si mañana tenemos todo el día.
1: Así es.
0: Y el domingo también. Ya el domingo toca comprarlo en una farmacia.
1: Claro.
0: En una farmacia porque está cerrado el lugar donde... nos venden las bolsas y las placas a un precio mucho más razonable. Entonces, ojalá, en el nombre de Dios, que alguien nos escriba, querido Julio, así y nos es. Diga, brother, yo le entro ahí. Yo me sumo, en el nombre de Dios.
1: Julio, Dios me lo bendiga. Yo quiero arrebatar esa bendición.
0: Amén, Julito.
1: 94-95-98-97, el número telefónico al cual usted puede comunicarse.
0: Ahora, si usted tiene las placas número 70, que le quedaron a un familiar, son bienvenidas.
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0: 94-95-98-97. Ese es el número. Ese es el número. No lo va a hacer cualquiera, Julito.
1: Claro. Lo va a hacer el entender.
0: Es que mire, la palabra de Dios es contundente y dice que la mies es mucha.
1: Sí.
0: Pero los obreros son pocos.
1: ¿Sabe que cuando nosotros damos la oportunidad para que Dios nos bendiga también?
0: Es que yo sigo insistiendo que tenemos que dar porque ya nos dio.
1: Sí.
0: Tenemos que dar porque vivimos en un país tan complicado, tan hermoso, ¿verdad? Pero tan complicado por culpa nuestra.
1: Y seguimos vivos.
0: Y seguimos vivos, Julio.
1: Vivimos en los barrios que vivimos y seguimos vivos.
0: Ya solo por eso, Julio,
1: hay que estar
0: tenemos que darle gracias a Dios. Sí, sí, sí. Yo estoy empecinado con esta canción, Julio.
1: Ajá.
0: Me la compartió nuestro director general, Eduardo Napoleón Maldonado Macías. Y a mí me ha gustado esta canción, Julio. ¿Sabe qué ritmo es? Country.
1: El country.
0: Fíjese que es un
1: ritmo estadounidense.
0: A nivel secular, lo cantaba y lo hizo popular Kenny Rogers. Kenny Rogers. Escucha el toque del country.
1: Uy,
0: ¿sabe cómo se llama? Tonelada de alabanza.
1: Ay.
0: ¿Sí? Julito, Dios lo bendiga, hasta mañana.
1: Así es, hasta mañana, si el Señor lo permite. Nos escuchamos ya en unas cuantas horas, pero HCH continúa.
0: Y mañana tiene Enciende tu Luz, ¿verdad?
1: Así es, estamos activos.
0: 2 de la tarde.
1: 2 de la tarde, hasta cantar nos vamos. Bueno, usted me conoce que vuelo cantando vivo.
0: No, Julito, bueno, es que es cantante. Eso es lo que le encanta al Señor. Bueno, los de las plaquitas, por favor, escríbanme. 94, 95, 98, 97. Quedan con Kelly Lisette Álvarez. A mí que me choca que le sigan diciendo a Kelly Alice, hermana Kenia.
1: Ah.
0: Si está ronquita, hombre. ¿Verdad? Aquella más se chillona la voz. Ah,
1: sí, sí tiene su...
0: Hasta cuando se ríe, que aquella se ríe de todo.
1: Sí.
0: Aquella
1: sí.
0: Que esa es única. Esa es única.
1: No, y esta también.
0: No, esta también, pero aquí esta se ríe, que esta ronca. Este ronca está...
1: Pero aquí nos reímos todos, Max. Y bueno, hasta la audiencia se ríe también. Sí.
0: Saludos, Julito.
1: La gozamos.

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0: noches, bienvenidos a este viernes 22 de mayo a Hable Como Habla Nocturno, Fernando Berríos.
1: ¿Qué tal?
0: ¿Se cerró? ¿Todo bien? ¿Usted?
1: Tiempo de no verla.
0: Sí, ¿verdad? Mucho gusto, un placer saludarla.
1: No, felicidades.
0: Gracias, gracias, muy amable.
1: Felicidades, la homenajeada de anoche.
0: Sí.
1: Es un privilegio tenerla hoy aquí, hombre.
0: Hostias, tío, gracias. Muchas gracias, igual un gusto estar con ustedes.
1: Mire, hoy anduve en un supermercado.
0: Ajá.
1: Y yo no importaba ahí. Todo mundo le mandó saludos.
0: De verdad.
1: Sí, todo
0: muchas
1: mundo
0: gracias.
1: Felicidades también dijeron. Extraordinaria periodista. Hacen una buena dupla. Eso lo dijeron por compromiso,
0: por
1: ¿verdad? Por cortesía hacia mí, ¿verdad?
0: No. La gente nos quiere mucho y se agradece de verdad ese cariño.
1: Claro.
0: Esa fidelidad a HCH que nos ven todas las noches y que en efecto a mí donde me encuentran igual me preguntan, ¿y sí. Fernando? Y yo supongo que en la casa, pero yo se los saludo.
1: Ah, bueno.
0: Sí, y bueno, gracias de verdad.
1: ¿Qué tal se siente? ¿Bien?
0: Bien, fíjese, bien. Honrada.
1: Muy bonita su ceremonia el día de ayer.
0: Muy bonita,
1: muy
0: verdad.
1: Bonito su discurso también, ¿verdad? Andaba muy guapa usted, siempre lo anda, ¿verdad? Ay, pero ayer como que se esmeró más, ¿verdad?
0: Este Alejandro.
1: Es como una cenicienta, ¿verdad?
0: A las 12 de la noche se espuma. Bidi, bidi. ¿Cómo es? Bidi, badi, boom. ¿Cómo es?
1: Ajá, no. Algo así, ¿verdad? Algo así, pero sí, ¿no? Un derroche de elegancia, tiró la casa por la ventana. También felicidades a los jóvenes profesionales de la Cámara Junior Internacional. Siempre se esmeran por hacerlo sí. Muy bien.
0: ¿Sabe qué me llenó de orgullo?
1: Son muy finos en las atenciones también.
0: Sí, muy lindos. Ahí lo mencionaron.
1: Y son muy protocolarios también.
0: Sí, ahí lo mencionaron que usted había sido uno de los galardonados.
1: Ah, usted creyó que era mentira, ¿verdad?
0: No, yo siempre le creí.
1: ¿Siempre me creyó?
0: Sí, claro. Ajá. Y lo mencionaron ahí. lo mencionaron, dijeron los nombres.
1: Yo creo que cuando yo recibí este premio, muchos de esos jóvenes estaban en la primaria todavía.
0: Fue en 2013, ¿verdad?
1: 2013, sí, estaban en la primaria estos jóvenes todavía.
0: Pero fíjese que sí, me llenó de orgullo que después de 8 años lo entregaron nuevamente.
1: Sí.
0: 8 años habían transcurrido sin que dieran este reconocimiento.
1: Y ellos han sido muy selectivos.
0: Muy selectivos.
1: Han sido muy selectivos, sí.
0: Y mencionaron ahí las razones por las que me daban el premio y me sentí muy bien, especial, contenta, agradecida con Dios. Es porque al final es que, mire, Fernando, siempre hay quienes nos están vigilando.
1: Claro.
0: Siempre hay quienes están viendo nuestro trabajo, sí. Y no de ahora, sino desde hace muchos años. Entonces, a Dios gracias por todo lo que permite. A mi familia, como lo mencionaba, sí fue muy emotivo por las palabras que me dijeron, como le mencionaba.
1: Claro.
0: Por la presencia de mi familia, de los amigos, del licenciado Eduardo Maldonado, que también estuvo presente, Claudia sí. Lagos, Patricia Castañeda, Rafael Jerez,
1: sí.
0: Todos los jóvenes integrantes de la Cámara Junior, mucha gente que me sí. dijo, Cecia, yo me enteré, andaba en otro evento y me vine porque era usted la que le estaban entregando este homenaje.
1: Bueno, imagínese.
0: Sí, entonces yo, muchas gracias, no era abierto, pero llegaron muchas personas sí. y yo les agradezco mucho.
1: Y usted sabe lo que eso significa, porque moverse por esta ciudad a esas
0: sí.
1: horas para estar a las 7:30 de la noche en cualquier lugar de la capital de la República, pues mucho cariño le han de tener, ¿verdad?
0: Así es, y eso se agradece. Pero bueno, gracias nuevamente a la Cámara Junior de Tegucigalpa por este reconocimiento, que lo comparto con todos aquí en HCH Televisión Digital de igual manera. Gracias por las atenciones y por sus especiales palabras. Una gran labor para los jóvenes que quieran aprender sobre liderazgo.
1: Yo creo que es importante más adelante dar a conocer
0: la función.
1: Cómo se convierte usted ajá. en un junior de esta Cámara.
0: O senador después de ser junior.
1: O senadores, claro, sí. Uh-huh. Bueno, el nombre que lleva Vicente Machado Valle, nosotros no lo conocimos. Porque estamos muy jóvenes en relación a lo que era don Vicente Machado Valle, pero la historia relata que era un periodista de altos quilates, ¿verdad? Diplomático también.
0: En el 60,
1: sí.
0: pionero de la televisión.
1: Pionero de la televisión, y por eso me gustó que se lo dieran a usted este premio, porque él se dio a conocer por la televisión cuando la televisión en Honduras... Uh-huh. Era un privilegio, ¿verdad?
0: Sí.
1: Era un privilegio.
0: Sí, definitivamente, y era muy frontal.
1: Imagínese llegar bastante. Hace 60 años llegar a una cámara de televisión.
0: Sí.
1: Si cuesta ahora, no digamos hace 60 años.
0: En aquel entonces,
1: sí. En aquel entonces.
0: Sí, totalmente, total. Bueno, gracias nuevamente. Vamos con las noticias. Fernando Berríos, a las 7:11 comenzamos. Agradecemos a todos nuevamente por el favor de su sintonía, a todos los que están conectados en diferentes puntos del territorio nacional y a quienes nos escuchan a través de HCH Radio. Gracias de igual manera. Vamos con los reportes. Seguimos sin duda hablando de lo último que ha acontecido, porque es una noticia que no puede pasar desapercibida, sí, con apenas 24, 48 horas de haberse registrado. Hoy, entre llantos, entre mucho dolor, consternación por parte de una comunidad entera, sí, porque, o sea, ¿recuerda usted la última vez que vio a 11 personas enterrándose en el mismo cementerio?
1: Sí, ya había pasado algún tiempo.
0: Pero reciente, hace mucho yo no lo, sí, recuerdo. No, y que todos en el mismo cementerio, las 11 personas, sí, dándoles cristiana sepultura, hoy ocurrió esto, ¿verdad? En esta comunidad en Trujillo, en el departamento de Colón, con mucha consternación, pues le dieron el último adiós a 11 personas. Escenas lamentables, la familia realmente estaba acongojada como no podía ser de otra manera.
1: Sí, no podía ser de otra manera. Y desde luego está el llamado angustioso de la familia que no quería despedirse.
0: De su ser.
1: De su ser querido. Uh-huh. Pero ahí estaba el llamado angustioso también para que muy rápidamente las autoridades determinen cuáles son las causas de esta masacre que ha conmocionado al país y que ha sacudido al país. Una ola de violencia que ha sacudido al país y que nos tiene alarmados. Nos tiene muy alarmados, Esia. Desde luego, lo que las familias ahora desean es que los responsables de este hecho paguen por los crímenes cometidos.
0: Así es. Eso es lo que se espera, definitivamente. Y todo lo que ocurrió, de inmediato, Daniela Mejía es quien nos tiene el reporte sobre esta despedida masiva que se brindó hoy a las víctimas de la masacre reportada en Trujillo, en el departamento de Colón.
2: El sonido de los llantos sustituyó este viernes al bullicio cotidiano en la comunidad de Rigores Trujillo, Colón. Donde familiares, amigos y vecinos dieron el último adiós a varias de las víctimas de la reciente masacre registrada en una finca de palma africana. Ataúdes rodeados de flores, abrazos quebrados por el dolor y rostros marcados por la impotencia, retrataron una jornada fúnebre que dejó al descubierto la profunda herida que la violencia sigue abriendo en Honduras.
3: Estar acompañando a esta familia acá en el cementerio de Rigores, pues sabemos de que es duro perder la familia.
4: Como vecinos de la misma comunidad, es un dolor muy terrible el que está pasando a la comunidad. A veces, aunque no pertenezcamos a la familia, pero sentimos el dolor de ellos, porque esta tragedia nunca se había visto aquí.
2: Entierros que se desarrollaron en medio de escenas desgarradoras, madres desconsoladas, padres clamando justicia y comunidades enteras acompañando a familias destruidas por una tragedia que cobró la vida de múltiples trabajadores que habían salido de sus hogares para cumplir con su jornada laboral. Entre las víctimas figuran varias mujeres y jóvenes trabajadores cuyos sueños quedaron truncados en uno de los hechos violentos más impactantes registrados este año en el país.
5: Preparándose a trabajar en la mañana y para ir a fracasar, pues aquí están siendo enterrados unos dos hijos de don Armando, Wilmer, y el otro no me acuerdo cómo es, don Martín. Don Martín aquí está enterrado, sobrino y tío ahí están enterrados. Ellos en paz descansen, va.
6: Ellos eran trabajadores, iban a ganar el pan de cada día. Otros a sus trabajos, a ver las milpas, y se encontraban con este hecho violento. Lamentable.
7: Vengo de la ciudad de Choloma, ¿verdad? Porque la verdad que yo perdí en ese asesinato que hubo, perdí un sobrino, pero ya nosotros ya... ya lo enterramos.
2: La incertidumbre ha profundizado el dolor de las familias, que no solo enfrentan la pérdida de sus seres queridos, sino también la angustia de no tener respuestas definitivas sobre las circunstancias de la matanza. Mientras algunas hipótesis apuntan a conflictos criminales y disputas territoriales, otros sectores piden investigaciones exhaustivas que permitan esclarecer completamente el contexto del ataque y evitar conclusiones prematuras.
8: Definitivamente aquí todo esto responde a la necesidad de que tenemos un sistema bastante débil para reaccionar ante este tipo de hechos y también para prevenir que estos hechos ocurran. Un Estado que no ha llegado a resolver este conflicto, más bien que abona el conflicto por sus decisiones y omisiones, por la corrupción que existe.
9: El pueblo hondureño está de luto, no es nada agradable lo que sucedió el día de ayer. Nos solidarizamos con las familias. Realmente el tema de la seguridad sigue siendo un desafío para todos los gobiernos y esta no es la excepción. Eso es importante, el fortalecimiento de la institucionalidad, y por eso le demandamos que el Ministerio Público también haga sus diligencias oportunas y empiece a fortalecer el Ministerio Público. Ocupamos más fiscales dentro de la zona, ocupamos más investigación expedita, ocupamos también más policías, no solo en frontera, sino también más policías en el radar. ¿Para qué? Para que le brinde la seguridad oportuna.
2: La masacre en Trujillo se suma a la preocupante cadena de asesinatos múltiples que golpea a Honduras este 2026, un fenómeno que mantiene en alerta a distintos sectores sociales y revive el debate sobre la capacidad del Estado para garantizar seguridad, justicia y protección en zonas marcadas por la conflictividad y la presencia de estructuras violentas. Hoy, en Honduras no solo hubo entierros, también hubo reclamos silenciosos, miradas cargadas de miedo y una exigencia colectiva, que la investigación no quede a medias y que las víctimas no pasen a convertirse en otro expediente sin respuestas dentro de la larga lista de tragedias que enlutan al país. Con las imágenes de Arnold Aguilera, la edición de Alejandro Enríquez, para HCH Noticias, Daniela Mejía.
1: Bueno, esto es lo que ocurrió en Trujillo. Dolor y llanto, consternación, ¿verdad? Pero también hubo otro hecho violento el día de ayer en el sector de Corinto, en Omoa Cortés. Aquí la peor parte se la llevaron funcionarios policiales que, de acuerdo a un comunicado emitido por la Secretaría de Seguridad, hicieron una operación que lindó con la ilegalidad, es decir, no era una operación autorizada. Y por eso las causas por las cuales este grupo de agentes policiales de la DIPANCO decidieron ejecutar esta operación, ahora es motivo de investigación.
0: Alguien tuvo que dar la orden.
1: Alguien tuvo que dar la orden, por eso el director...
0: Tuvo que ser un alto mando.
1: Sí, y por tal motivo, el director, el subdirector y el jefe de operaciones de la DIPANCO están suspendidos y esta suspensión queda de manera indefinida, porque tendrán que aclarar por qué este grupo de oficiales y agentes policiales estaban sin el acompañamiento de los demás operadores de justicia para el caso.
0: ¿Por qué viajaron desde Tegucigalpa hasta Corinto?
1: Sí, sí. Y luego ejecutan una operación en la que los superan por completo, los secuestran y después los matan de una manera atroz. Todo esto es objeto ahora de una investigación y nuestro compañero Nelson Sorto nos da más detalles de cuál es el procedimiento que seguirá en este caso la Secretaría de Seguridad.

0: Ante el acontecimiento registrado el día jueves en la comunidad de Corinto, Omoa Cortés, donde 5 funcionarios policiales perdieron la vida de manera violenta a manos de supuestos miembros de una banda criminal dedicada al tráfico de droga, la Secretaría de Seguridad, a través de su titular, nombró la Comisión Interventora a la Dirección Policial en Timar y Pandillas contra el Crimen Organizado de Dipanco. La misma tendrá como finalidad la coordinación y operatividad de la dirección mientras investiguen los incidentes del jueves en la comunidad de Corinto.
1: Ordenar la intervención administrativa y operativa de la Dirección Policial Antimares y Pandillas contra el Crimen Organizado de Dipanco, con el objetivo de garantizar la transparencia y la responsabilidad profesional. Segundo, nombrar una comisión que será la encargada de la coordinación y supervisión del proceso de intervención, la cual está conformada por el señor subsecretario de Estado en el despacho de Asuntos Institucionales, el señor inspector general de la Policía Nacional, el señor director de Inteligencia Policial, el señor rector de la Universidad Nacional de la Policía de Honduras, el señor director de Asuntos Institucionales Comunitarios.
0: Mientras dura la intervención, las autoridades de la Dipanco, director, subdirector y jefe de operaciones, estarán suspendidos.
2: Hoy nos preparamos para realizar una intervención de esta unidad policial. Como ustedes saben, las razones, ha habido una operación que ha tenido un desenlace fatal, en la cual 5 hondureños que servían al país perdieron la vida. Este hecho no ha sido muy claro, o no está las actividades de planificación, organización y despliegue de esa operación no han contado con toda la información o no nos han enviado la información que se corresponde en este tipo de operaciones. Aparentemente, y según lo hemos comunicado, hubo una inobservancia de procedimientos legales, de seguridad y de acompañamiento de las autoridades judiciales en esta operación de allanamiento que tuvo este desenlace fatal.
1: La intervención tendrá como finalidad evaluar procedimientos administrativos y operativos desarrollados por personal de Dipanco, verificar el cumplimiento de disposiciones institucionales, fortalecer mecanismos de control interno, revisar estructuras funcionales, evaluar el cumplimiento de protocolos institucionales, cadena de mando y control.
0: En el incidente en el cual no tenía conocimiento las autoridades superiores de la Policía Nacional, murieron los funcionarios policiales, el subcomisario de policía Lester Josué Amador Herrera, los agentes de policía Dailin Francisco Elvir Quintanilla, Leonel Alejandro Valdés Núñez, Nel Mackey Eguigure Benavides y Emerson Josué Canales Funes, además de los civiles Oscar Eduardo Rivera Savillón, Freilín Nahum Ventura Rivera, también 2 civiles detenidos en un centro hospitalario en Izabal, Guatemala, Elí Nahum Guerra y Jeffrey Joseph Guardado Herrera.
3: Creo que eso van a ser parte de la información que van a ustedes a conocer inmediatamente se culmina este proceso. Es muy importante lo que usted está consultando, pero muy pronto la comisión ya les va a tener una respuesta pública a todo el proceso de indagación y todo el proceso de gestión de esta comisión, y que muy pronto va a tener con resultados contundentes y concluyentes al respecto.
2: Que la comisión de alto nivel que se ha nombrado se encargue temporalmente de todos los procesos administrativos y de gestión de esta unidad mientras dure el proceso de intervención. Hay ciertas operaciones que el director nacional, ya sea en cada una de las especialidades como investigación criminal, tránsito, preventiva y en este caso la Dipanco, pueden realizar de manera autónoma. Ellos tienen la obligación de documentar la actividad operativa en una hoja de ruta que se llama el instrumento de planificación preoperacional, el cual tiene que ser turnado a la Dirección General. Pero ellos son los que autorizan esas misiones.
0: Los cuerpos de los 5 funcionarios policiales fueron autopsiados en la morgue en San Pedro Sula, posteriormente entregados a las autoridades de la Secretaría de Seguridad. Igual procedimiento para las otras víctimas civiles, evento criminoso que deja luto y dolor en familia policial y hogares hondureños. Para HCH Noticias y HCH Radio a nivel nacional, con imágenes de José Oseguera, el acompañamiento de Richard Mario Mejía y la edición de Roberto Briceño, les informó Nelson Sorto.
4: Y este aumento a la violencia en el país, sobre todo estas dos masacres que han evidenciado una realidad en Honduras, en el mundo, ante el mundo, ha generado preocupación en el sector productivo, está alejando la inversión, por supuesto que aleja de igual manera el crecimiento económico que tanto necesita esta nación. Y
5: impacta en la generación de empleos directamente.
4: Es lo más importante. Sí.
5: Pero necesitamos generación de empleo. El problema es que los inversionistas, cuando ven este tipo de escenarios en un país, encienden sus alertas y dicen, peligroso.
4: Sí, mejor no.
5: Peligroso.
4: Mejor busquemos otro país. Vámonos a El Salvador.
5: Sí.
4: Vámonos a Costa Rica.
5: Sí.
4: Panamá. Bueno, vamos de inmediato con nuestra compañera Sandy Gallardo. Los efectos que deja la violencia en el tema económico en el país.
6: Recientes masacres y el repunte de hechos violentos en distintas regiones del país vuelven a encender las alarmas sobre uno de los principales obstáculos para el desarrollo económico de Honduras, la inseguridad. Empresarios y analistas coinciden en que cada episodio de violencia no solo deja víctimas y luto en las familias hondureñas, sino que también envía señales negativas a inversionistas nacionales y extranjeros que buscan estabilidad para generar empleo y crecimiento económico.
7: En el tema de las invasiones, como lo hemos dicho desde hace muchos años, eso nos está ahuyentando las inversiones, tanto las inversiones locales como inversiones extranjeras. Nos estamos viendo mal hacia el mundo, no estamos trayendo inversiones por este tema de la seguridad jurídica, que no solo se está dando en la agroindustria, en el sector palma o en el sector caña de azúcar, como usted lo mencionaba.
6: El sector privado advierte que la inversión requiere certeza jurídica, estabilidad y seguridad ciudadana, condiciones que se ven afectadas cuando aumentan los hechos violentos y la percepción de riesgos en el país.
8: La violencia no solo cobra vidas, también debilita el tejido social, afecta la confianza de nuestra gente y deteriora la imagen de Honduras ante la comunidad internacional, generando consecuencias directas sobre la inversión, el empleo, las oportunidades que tanto necesita nuestra población.
6: La preocupación no es menor. Honduras compite con otros países de la región para atraer capitales, industrias y nuevas empresas, pero la violencia continúa siendo uno de los factores que más pesan al momento de tomar decisiones de inversión. Economistas señalan que el impacto no solo se refleja en la llegada de nuevas inversiones, sino también en la expansión de negocios ya establecidos, que muchas veces prefieren congelar proyectos ante escenarios de incertidumbre.
9: El tema de la violencia, eso genera una imagen negativa para el país, aleja la inversión, pero también hay un manifiesto debilidad institucional ante estos hechos, donde se exigen respuesta ante estos hechos. ¿Y por qué se dice que es un círculo? Porque la violencia es menos inversión, menos empleo y más pobreza, más inseguridad y más violencia. Por eso se dice que es un círculo negativo.
6: A esto se suma el costo que representa para las empresas invertir en seguridad privada, sistemas de vigilancia, seguros y medidas de protección, recursos que podrían destinarse a generar más empleos o ampliar operaciones. Mientras las autoridades aseguran que continúan los esfuerzos para combatir la criminalidad, sectores productivos insisten en que los resultados deben reflejarse en las calles y no únicamente en estadísticas o discursos oficiales. Con imágenes de Fernando Martínez y edición de Alejandro Enríquez para HCH Noticias, Sandy Gallardo.
4: Gracias, Sandy. Ahora vamos de inmediato con nuestro compañero Luis Anariba, porque hablamos de inseguridad, más inseguridad en diversos temas, ya sobre la violencia, ahora jurídica, porque también lo que ocurre en el Poder Judicial está siendo cuestionado.
5: Desde luego.
4: Se han dado dos casos de alto impacto que están ameritando investigación por parte de las máximas autoridades de la Corte Suprema de Justicia. El último es el sobreseimiento dictado a Yosari Yasmín Valle Aguilar, que generó un cisma en la Corte Suprema de Justicia.
5: Desde luego, porque ella fue noticia toda esa semana. Y fue noticia porque se le presume responsable de la comisión de un triple crimen ocurrido hace 10 años. Pero además, en el momento de su captura, se determina que ella andaba con documentación falsa. El punto es que en el sector justicia le han dado sobreseimiento. Y desde luego esto también ha generado todo tipo de reacciones, porque o es lo uno o es lo otro. Es decir, o las autoridades policiales y de investigación andan totalmente perdidas, o el sector justicia no está haciendo las cosas como debería. Y aquí podría entonces entrar en otro campo que ya va al campo de la impunidad, y desde luego la impunidad también genera inseguridad.
4: Sin duda.
5: Impunidad genera inseguridad. Pero que nos cuente Luis Anariba, qué es lo que ha pasado en torno a este caso de la joven Yosari Yasmín Valle Aguilar, hija de Arnulfo Valle.
4: Y el caso Corium.
5: Y el caso Corium, que fue el otro que también generó reacciones, porque el sector justicia le da medidas al señor Iván, ¿verdad? Y se genera aquí también todo un cisma en el Poder Judicial, ¿verdad? Que termina revirtiendo esas medidas que se le habían dado al señor Iván. Bueno, Luis Anariba con información.
10: Una nueva revuelta ha causado en la Corte Suprema de Justicia la resolución de la audiencia inicial en el caso de la joven Yosari Yasmín Valle, quien fue sobreseída provisionalmente porque un perito propuesto por el Ministerio Público aparentemente no pudo rendir un informe pericial de audios extraídos de escuchas telefónicas y no se pudo comprobar la participación de la joven en el asesinato de tres personas en el año 2016. Las autoridades judiciales han anunciado una investigación al juez que conoció el proceso.
11: El día de ayer se dio instrucciones precisamente a la Supervisión General que fuera precisamente el día de hoy a personarse para revisar todas las diligencias en vista de la noticia que circuló el día de ayer.
12: Este tipo de situaciones deben quedar claras totalmente para la ciudadanía y para el proceso mismo, por lo tanto es una investigación de carácter general.
10: El Ministerio Público, a través de la Fiscalía de Delitos contra la Vida, anunció la presentación de un recurso de apelación para revertir la medida porque consideran que existen todos los indicios suficientes para lograr un auto de formal procesamiento.
13: Un recurso de apelación tras la resolución emitida por el órgano jurisdiccional al dictar sobreseimiento definitivo a Yosari Yasmín Valle Aguilar. El requerimiento fiscal lo presentó el año 2016 por suponerla responsable del delito de tres asesinatos en perjuicio de María Fernanda Pascual Muñoz y los hermanos Germán Antonio y Oscar Miguel Domínguez Ortiz. Este hecho ocurrió el 6 de septiembre del año 2016 en la aldea El Rosario de Santa Rosa de Copán.
10: HCH tuvo acceso a la resolución de la audiencia inicial y en la motivación novena se especifica la no comparecencia del perito P0916 para que ratificara su pericia y se pudieran reproducir los audios. Además, se deja constancia de los reiterados llamados a través de las vías judiciales ya establecidas, pero la defensa de la joven Valle asegura que las pericias de los audios no demostrarían ninguna participación de su defendida en las acusaciones presentadas.
14: Es así que aquí efectivamente podemos ver que hoy por hoy se ha dejado de lado el principio de objetividad y que lo que se estaba investigando, a quien se estaba intentando acusar, no era la señorita Yosari Valle. A quien se estaba acusando era un apellido, a quien se estaba acusando era un estigma de un apellido de un supuesto cártel que ya a estas alturas es imposible decir que ella, a la edad que tenía, podía haber sido o formado parte de este tipo de carteles.
10: El juzgado en materia de criminalidad organizada, medio ambiente y corrupción ha estado en el ojo del huracán en los últimos dos meses. Ha enfrentado cuestionamientos por casos complejos. Por ejemplo, durante la Semana Santa se conoció el cambio de medidas para Iván Velásquez, lo que generó un cisma en el Poder Judicial. Se anunciaron investigaciones.
15: Sobre este caso, Supervisión General del Poder Judicial de Honduras sobre las denuncias presentadas por el otorgamiento de cambio de medidas que se realizaron durante Semana Santa por parte del Juzgado de Letras con competencia nacional en materia de criminalidad organizada, medio ambiente y corrupción han sido encontradas procedentes y con mérito. Por lo tanto, esas denuncias para el servidor jurisdiccional pasan a la Dirección de Personal de la Carrera Judicial, donde ya les puedo manifestar que está agendada la realización de las audiencias de descargo correspondientes.
10: Ahora se suma el caso de Yosari Valle, que pone en duda las actuaciones de los jueces de ese juzgado por las investigaciones que anunció el mismo Poder Judicial.
16: Eso nos demuestra de que esta jurisdicción que está conociendo eso es una jurisdicción que fue infiltrada, que obviamente no está manejando las cosas de la manera objetiva, transparente e imparcial. Y esa jurisdicción nació bien, pero después dejaron de hacerse los procesos de selección, después colocaron gente sin concurso, colocaron gente sin investigarla y ya son los resultados ahora.
10: En los últimos días, más de 10 jueces han sido investigados por emitir resoluciones que podrían ser dudosas. Algunos de ellos ya cuentan con sanciones disciplinarias. Con el apoyo en cámaras de Kevin Ruiz y la edición de Aldo Acosta, para HCH Noticias les informó Luis Anarín.
4: Y asegurando que no le tienen miedo a la racha, comparecieron los miembros de la Comisión Permanente hoy ante el Ministerio Público.
5: Bueno, miedo solo a Dios. No le tenemos miedo a la racha. Bueno, no se le debe tener miedo a Dios, se le debe tener temor a Dios y respeto a Dios. Afirmó, pero bueno, esto lo afirmó el diputado del partido Libertad y Refundación, Fabricio Sandoval, mientras comparecía en el Ministerio Público luego de que fue citado por ser miembro de la Comisión Permanente y por presuntamente cometer varios delitos, entre ellos abuso de poder. El congresista opositor asegura que el fiscal general responde a intereses políticos partidarios y denuncia que estas acciones se tratan de una clara persecución política por parte del gobierno de Nasri Afura. Mire, que esas declaraciones, Cecia, sirven para un lado y para el otro, ¿verdad? Usted perfectamente bien le puede poner el nombre en el gobierno pasado. Usted le ponía estas mismas declaraciones a otro diputado y aplicaban también. Pues decían lo mismo, decían lo mismo, exactamente lo mismo.
4: Así es.
5: Bueno, seguimos informando. 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Y la noticia positiva nos la tiene preparada hoy nuestra compañera Ivania Colindres, porque la emoción y la alegría marcaron la llegada de José Isidro Acosta a Honduras, luego de viajar desde España para recibir el automóvil que obtuvo como ganador por ser fiel televidente y obediente televidente de HCH.
4: Sí, porque siguió los pasos, porque descargó la app, llenó el formulario correctamente y el día de su cumpleaños Dios dijo, te voy a bendecir dándote nada más y nada menos que un carro. Y además de eso, HCH también le dio el pasaje. Él había dicho, nos imaginamos que para recolectar el dinero, que podía viajar hasta dentro de un mes. Y don Eduardo le dijo, no se preocupe, la próxima semana se viene. Y en efecto, llegó, se le hizo la gestión correspondiente para adquirir el pasaje aéreo y está en territorio catracho y ya se le entregaron las llaves, los papeles y el vehículo.
5: Bueno, ya hace falta ver el carrito allá afuera.
4: Sí,
5: ya hace falta, ya nos habíamos encariñado con el carrito ahí.
4: Pero ya tiene dueño.
5: Ya tiene dueño, ya anda circulando por las calles de la capital o por las calles de la Ceiba.
4: Se fue para la Ceiba.
5: Por las calles de la Ceiba. Imagine que ella anduvo por la CA 5 ese carro.
4: Ya lo estrenó, bien estrenado.
5: Sí. Bueno, Ivania Colindres con la noticia positiva.
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0: Con el corazón lleno de emoción, don José Isidro Acosta, originario de La Ceiba y residente en España, llegó a Honduras para reclamar el carro que ganó, gracias a su fiel sintonía en el canal del pueblo HCH.
1: Me he venido desde España a traer este regalo.
0: En una historia que hoy inspira a miles de hondureños dentro y fuera del país. Acompañado de sus dos hermanos y una enorme sonrisa, don José expresó su profundo agradecimiento por esta bendición que llega después de años de sacrificio y arduo trabajo, lejos de su tierra natal.
1: Venir acá y no tener dónde ir.
2: ¿Cuánto tiempo lleva usted trabajando en la construcción?
1: Toda mi vida.
0: Nunca dejó de seguir HCH, el canal donde se informa de todo lo que ocurre en Honduras y que a la distancia le hace sentir el calor de su tierra y de su gente. Con humildad, nos contó qué piensa hacer con el vehículo.
1: Por eso tengo que venderla para comprar una casa, ¿sí? Porque tengo mis hijos y ahora pues hay que pensar por ellos también, que un día vendrán. Es muy duro estar en otro país donde uno tiene que abrirse el campo.
0: Historias como esta reflejan el enorme impacto humano que tiene HCH en la vida de la población hondureña. Más allá de informar, este medio sigue llevando alegría, esperanza y oportunidades reales a su gente. Don José no solo vino a reclamar un premio, vino a demostrar que los sueños sí llegan, incluso a quienes están lejos de casa, pero nunca olvidan sus raíces hondureñas.
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0: Muchas gracias por continuar con nosotros.
1: Dio el precio, ¿verdad?
0: ¿Cuánto está?
1: 96.32.
0: Ojalá, ¿verdad?
1: Ojalá. Uh-huh. Ojalá.
0: Sí. Pronto ya tengamos mejores noticias.
1: Porque seguramente mañana no vamos a tener noticias positivas.
0: ¿Con cuánto usted llena su tanque ahora de combustible?
1: No, yo tengo que meter 500 lempiras más.
0: ¿500?
1: 500 lempiras más de lo que estaba metiendo antes.
0: Sí. Claro. Usted no lo siente porque tiene capacidad. O sea, pestañea y ya. Pero yo no lo siento porque no tengo carro.
1: Usted no lo siente porque no tiene carro, sí. No le iba a decir. Pero ni carro tiene, como decía aquel.
0: Sí. No, pero la verdad no se afecta. No, la verdad que sí se siente. Sí. Es un golpe fuerte y que usted obviamente... son 500 lempiras y de repente puede ser hasta más, Fernando, y que no lo ha logrado calcular bien.
1: ¿Y sabe que ahorita con las altas temperaturas?
0: Exacto, el calor también lo consume.
1: Con oleaje. Ya. Hay que ir otra vez a la gasolinera.
0: ¿Quién le hace así?
1: El carro.
0: ¿Cómo le hace el carro?
1: Y ya, se acabó la gasolina.
0: Es la verdad. El combustible está bastante costoso. Hay que buscar medidas de ahorro. Medidas de ahorro para no verse afectado. En el barril, en el precio internacional, lo estábamos observando, continúa bastante alto.
1: Esa es una bonita pregunta para que la gente se manifieste.
0: ¿Qué medidas de ahorro está tomando la población? Alejandro, ponga el WhatsApp, habilíteme la planta telefónica, por favor.
1: Así como usted me la preguntó a mí, ¿cuánto más le están metiendo ahora al vehículo?
0: Es cierto. No, yo le dije, en nuestro caso...
1: Imagínese la gente que se acostumbró a meterle 100 lempiras.
0: Sí.
1: O sea,
0: no,
1: salen de una gasolinera y en la otra
0: Fernando,
1: le tienen que volver a meter.
0: Los conductores de motocicleta,
1: ¿sí?,
0: nos han escrito para decirnos que ellos sienten que los 100 lempiras que antes le ponían en el combustible, ajá, ya, o sea, se va en medio tanque.
1: Sí, por eso es que se meten por las medianas, por eso se meten en contravía, por eso andan por la acera.
0: No los estoy justificando,
1: ¿verdad?
0: Eso es por irresponsable más que por el combustible.
1: Sobre todo por irresponsable, sí. Porque por mucho ahorro que quieran hacer, hay que cumplir las normas de vialidad, ¿verdad?
0: Sí, totalmente. ¿Qué medidas estarán tomando? La energía también sigue aumentando, pero es que yo le decía, el hecho de... El consumo está aumentando por el hecho de que hay más temperaturas altas, sí, y esto afecta.
1: ¿Cuánto paga usted de energía eléctrica?
0: Gracias a Freddy Posadas.
1: Más de 6.000 lempiras le salió su recibo.
0: Más de 6.000 lempiras, Fernando. A mí me aumentó bastante.
1: Sí.
0: Bastante. No le digo que cuando llegó él se lo envié inmediatamente a Carlos porque había entrado en vigencia la medida de los 15 días.
1: Ese es un recibo de Cenicienta, altísimo, ¿verdad? Pero Cenicienta viviendo en la casa de la madrastra, ¿va?
0: Sí, fíjese, elevadísimo. No, es bastante. Pero el otro día un amigo me dijo cuánto pagaba. Y dije yo, uff, me consteló.
1: De veras.
0: Bueno, Colonia Kennedy, hola.
2: Tarde, Cecia. Buenas noches, Cecia.
1: Buenas noches.
2: Señor Fernando.
1: Sí, sí, Fernando, buenas noches.
2: Bueno, sí, mire, la verdad que yo, digamos, en el carro tengo que echarle el doble de lo que le echaba antes. Yo tengo una motivo, era Navi, también nueva, así que cuando marcaba un cuarto de combustible, yo le iba a llenar, agarraba 60 lempiras. Ahora cuando marco un cuarto, el otro día la fui a llenar, ya agarró 90 lempiras. Es una barbaridad ya.
1: El doble prácticamente.
2: Exageradamente ya. Demasiado caro el combustible ya. A ver qué se puede hacer para ver si pueden bajarlo. Y la otra cosa es que si se llegara a componer ese pleito que hay allá y que bajen los barriles de combustible, del petróleo, a todo lo que le han subido, como han prometido hasta el mismo, la misma racha, a ver si es cierto que le van a bajar al taxi y a todo lo demás. Ahí van a estar ustedes presentes para que se den cuenta. Muchas gracias.
1: Bueno, muchas gracias a usted, mi estimado amigo. Antes, cuando le marcaba un cuarto, llenaba con 50 lempiras su Navi, y ahora le tiene que meter 90 lempiras, casi el doble. Barrio Abajo, buenas noches. Bájele el volumen a su televisor.
0: Hola.
3: Hola.
0: Buenas noches.
3: Buenas noches.
1: Sí, le escuchamos. Buenas noches.
3: Sí, yo quería opinar respecto al combustible, ¿verdad? Mire, yo no tengo carro, pero sí. Yo siempre dejo los buses de arriba abajo. Entonces, mi pregunta es: al bajar el combustible, ¿le irán a bajar al pasaje tan caro que le subieron a los buses de arriba abajo? Y lo peor del caso es que los buses de arriba abajo son unas chatarras, que uno se sube limpio y se baja sucio de esos buses. Mire, cobran 22 de arriba abajo, cobran de la de Rorande, cobran 19 lempiras. Entonces, esa es una estafa, la verdad, es que no hay quien controle usted a los buses de Río Abajo, Río Abajo Centro.
1: Bueno, muchas gracias por su comunicación. Ahí está el llamado a las autoridades de la Dirección de Transporte, creo que así se llama todavía, que tienen que ser más rigurosos, Cecia. Son impresionantes los abusos en el transporte público y eso se puede observar en todas las calles del país. Colonia Villavieja, buenas noches.
4: Sí. Yo lo llenaba con 3,000 a la quincena jalando niños en un busito. Y ahorita estoy gastando 5,600.
1: Imagínese. Gastaba 3,000 lempiras la quincena porque tiene un busito para jalar niños. 3,000 lempiras sí. Y ahora está gastando 5,000 lempiras.
4: Así es.
1: La quincena.
4: 5,600.
1: O sea, aquí se gasta, amigo, casi 12,000 lempiras al mes.
4: Al mes, exacto.
1: Ajá, ¿cuánto tiene que cobrarle a los niños para que le salga rentable?
4: Sí, oh, valía 800, me tocó subirle 100 lempiras y todavía no.
1: Bueno, ahí está el impacto, mira.
0: Es que es una cadena.
1: Es una cadena, uh-huh. Sí. Bueno, muchas gracias. Colonia La Quesada, buenas noches.
5: Muy buenas noches. Dios le guarde.
0: Igual.
5: Solo quería preguntarle a ustedes, como HCH, ustedes saben, ustedes tiran a cada rato el valor del crudo, el barril. Entonces empecemos a decirle a la racha que le empiece a bajar el combustible porque el petróleo... El barril del petróleo ya bajó. Y ahorita, en la mañana estaba 97.50, algo así. ¿Por qué no le bajan al combustible? Y tienen 18 o 19 semanas de estarle subiendo. Que empiece.
1: Sí. Bueno, muchas gracias. Bueno. Muchas gracias por su comunicación. Vamos a atender esta última llamada. Aldea Yaguacire. Buenas noches.
6: Buenas noches.
1: Buenas noches, le escuchamos.
6: Sí, respecto al combustible, mi pregunta es que no con el combustible, vaya, le subían de 10, de 7, de 8 y ahora está bajando, pero en el diésel, va en el diésel. ¿Por qué solo le suben centavo o dos lempiras? Pues mi pregunta, ¿y por qué no le baja así como le subía antes, pues? ¿Va?
1: Sí.
6: Entonces, yo viajo a Salvador, en El Salvador está a 22, 23 lempiras menos el combustible que aquí, porque allá está más barato que aquí, y según afecta una guerra que supuestamente... ¿Buenas?
1: Sí, le escuchamos.
6: Sí, porque si afecta... una guerra a Centroamérica, porque a Honduras, sí, y en El Salvador no, pues. Eso es lo que yo a veces uno se pregunta, pues, ¿por qué en nuestro país siempre solo agachamos la cabeza, no miramos, pues? ¿Verdad? Entonces, sí. Ese es el punto que a veces uno no se pregunta, pues.
1: ¿Va? No, y es válida su pregunta, estimado amigo. Tal vez la otra semana podemos tocar este tema para explicar por qué los precios varían a nivel de Centroamérica, porque también hay razonamiento para ello, hay sus explicaciones. Bueno, ahí está.
0: ¿Pero será el tema del impuesto?
1: Sí, es que en algunos países deciden cargar los combustibles, en otros no, pero hay países que deciden poner cargas tributarias a otros productos que en Honduras, por ejemplo, no están cargados con impuestos. Uh-huh. Entonces hay países que tratan de captar ingresos por una vía, otros lo hacen por otras vías, pero al final lo que todos los países sí necesitan es captar ingresos.
0: Así es. Y al verse afectada la refinación y el transporte, aumentan los costos logísticos y por eso es que el gobierno ha aumentado ahora, en los últimos meses, desde que comenzó el tema de la guerra en el Medio Oriente,
1: sí.
0: Pues comenzó con las alzas. Pero, ¿cuánto van? 17 semanas.
1: Ahora van 17, sí.
0: Sí, 17 semanas, ¿verdad? Sí. Pero en efecto, son medidas que toma cada gobierno. El impuesto influye definitivamente. Aquí es más caro.

0: unas rebajas, pero en otros derivados y no necesariamente en las gasolinas.
1: Así es. Vamos con otra comunicación. ¿Tenemos la llamada? Hola, buenas noches.
0: Buenas noches, le escuchamos. Sí, buenas noches.
2: Sí.
0: Buenas noches, sí, le escuchamos.
2: Buenas noches. Mire que Cecia y el estimado ahí.
0: Sí. ¿Le escuchamos?
2: Quisiera que, bueno, quiero salir un poquito del tema de los combustibles que están tocando.
1: Adelante, amigo.
2: Quiero hacer dos denuncias. Una es sobre los guardias de seguridad aquí en el Hospital Mario Catarino Riva. No tienen ética, no tienen educación, hostean mucho a la gente. Mire que en las áreas de emergencia siempre dan hora y media, están de 12 a 1 y media. Ellos a las 12, está bien, ya a las 12:40 andan sacando a la gente. Y a veces el paciente necesita que lo bañen, necesita que lo lleven al sanitario. Solo hay un baño, dos servicios nomás, no abastece el tiempo, pero ellos ahí andan hosteando y le gritan a la gente, le faltan el respeto, no tienen esa forma ellos de tratar. A veces los médicos dicen que puede permanecer alguien con alguien que no puede levantarse, no puede pararse, y quiere a veces, o que preguntan, y el pariente de esta persona, entonces, pero como los guardias llegan y lo sacan, entonces yo creo que diría, bueno, eso investigar, porque mucha gente no le gusta. Ya hay muchas mujeres que les han gritado a ellos también, porque ellos les gritan, no la respetan. Por otro lado, sobre la clínica del pueblo de aquí en Choloma, del lado de Choloma, el alcalde, yo sé la buena intención de hacerla, va a servir a la comunidad, pero la administradora que tiene, que no es adecuada para ello, doctora Kimberly Núñez. Que ellos cuando quieren atienden, cuando no atienden, dicen que son los niños, a veces dicen que no hay consulta, que no hay médico, y ella está ahí. Entonces, no hay buena atención. Ha cambiado todo este sistema, aunque ellos dicen que mejorar, mentira, porque uno en aquel tiempo fue y miraba el mejor servicio, hoy ya no lo ve el servicio que había antes. Y yo sé que la buena intención del alcalde es servir a la comunidad, y la clínica del pueblo existe por los impuestos de uno, ¿me entiendes? Del mismo pueblo sale eso. Entonces deberían de dar buena atención y ser ético y no difamar, porque eso es lo más feo que puede haber de un doctor, y decir que no está y ahí ella es la doctora, ¿verdad? Hay varios doctores que mi respeto para ellos, pero la doctora Kimberly, que es la que tienen de administradora, no es adecuada para ser una entrada si está teniendo mal en las clínicas del pueblo. Esa es mi denuncia y el llamado a atención para que el alcalde pueda poner gente que realmente pueda ser eficiente y que tengan buenas conductas para con las demás personas. La doctora Kimberly Núñez, pues yo sé que también ha estado asignada en centro de salud, estuvo la López Arellano, también dieron malos comentarios de ella, y ahora está en ese cargo. Ustedes, yo pienso que los médicos están para atender, y la mejor manera que tienen que ser profesionales y tener pasión, que no sea el dinero y todo, aunque ahí no se paga gran cosa, pero por lo menos el paciente tiene que ser el primero, e independientemente si llega bolo o llega drogado, ellos deben darle los primeros auxilios. Bueno, ¿verdad? Porque ese es de un doctor. Mil gracias por la participación y buenas noches.
0: Sí, muchas
1: igual
0: gracias
1: a usted.
0: Sí. Bueno, ahí está planteada la denuncia, ¿verdad? Y es válida también.
1: Así es, gracias por sus comunicaciones. 8:00 p.m. ¿Tenemos la última llamada del Carrizal?
3: No, buenas noches. Un saludo ahí para Cecia Mejía y para el periodista ahí, ¿verdad?
1: Fernando Berríos.
3: Fernando Berríos, Cecia, paisana. Yo soy de Siguatepeque, 0318 es mi identidad.
1: Ah, mucho
3: mire
1: gusto.
3: Sí, mucho gusto. Mire que yo lo estoy viendo que ustedes no transmiten la noticia positiva de que es El Salvador de Nayib Bukele, ¿verdad? Más bien la periodista ¿cómo se llama? La periodista que estaba en la mañana busca ponerle negativismo, como ella, el esposo es un diputado, ¿verdad? Pero eso hay que darle seguimiento a las noticias positivas, pobrecitos los niños, ¿verdad? De nuestro país. Ojalá
1: no,
3: que
1: pero aquí lo hemos dicho, amigo, aquí lo hemos dicho en varias ocasiones, no, que todas las ayudas deben de ser bienvenidas, vengan de donde vengan.
3: No, yo sé, licenciada, yo sé que usted sí le dio el visto bueno, pero el periodista que estaba ahí al lado, que era

0: la periodista está como de Carolina Lanza, ¿no? Y estaba ya como en el Nativi, lo mismo que en el Vespertino, estaba Ariela Cáceres. Yo admiro a Alex Cáceres, que él sí dijo que el gobierno debería de preocuparse por lo que ha hecho Bukele, ¿verdad? Y eso es todo, la felicito y que un canal bien visto en Honduras y que la pasen muy bien, buenas noches. Y ojalá que le den resalte a esa noticia de los libros para los niños.
1: Muchas gracias. Muchas gracias. Mire, desde el día, de hecho, que la ministra de Educación de El Salvador intentó ingresar al país, dijimos que qué lástima que no se le permitió, aunque los protocolos deben de seguirse. Tenían que pedir la autorización correspondiente. Fue un tema, fue un malentendido realmente, que no sabemos si hubo mala intención o no, pero era solo la comunicación para que ella pudiera ingresar y entregar, porque el gobierno no dijo, hasta ellos mismos aceptaron. Yo recuerdo que le marqué a la ministra de Educación de Honduras en ese momento y me dijo, Cecia, no sabemos nada, yo no tengo información, pero nunca le vamos a decir que no a la ayuda. Y sobre todo para los niños que están estudiando en El Salvador. Así me lo dijo ella en el momento que yo quería una reacción. En HCH lo dijimos acá, ojalá pronto se resuelva este tema para que ingrese la ayuda. Hoy también lo mostramos, dijimos que si hay una mala intención o si de repente quieren generar un conflicto, qué lástima que así sea, pero no podemos descalificar el hecho de que se le está ayudando a estos menores. Claro. ¿Verdad? Que se les está entregando el kit, que se les está cumpliendo en el gobierno de El Salvador, más allá de la intención, porque esa no la vamos a conocer probablemente nunca, ¿verdad, Fernando? Si es algún tema político, no lo vamos a saber. Pero que la acción de llevar a los niños, al final también tienen todo el derecho porque tienen doble nacionalidad y totalmente, es un tremendo kit el que están recibiendo.
2: Sí, claro.
1: Valorado en 11 mil lempiras.
2: Totalmente.
1: Entonces eso no, y lo publicamos aquí en todos los espacios de HCH.
2: Aquí también lo dijimos.
1: En las redes sociales, ahí lo encuentran.
2: Toda esta coyuntura que se dio se quiso aprovechar políticamente, claro, o se sigue aprovechando políticamente, pero bueno, ahí es cuando la política viene y lo arruina todo, porque así también es. Los que estuvieron en el pasado tampoco hicieron nada por estos niños que están ahí en los expulsones, que tienen doble nacionalidad, pero que en realidad son salvadoreños, familias salvadoreñas, que producto del fallo ya dejaron de ser habitantes de territorio salvadoreño, uh-huh, y pasaron a ser habitantes de territorio hondureño, y producto del fallo también se les dio el derecho a tener doble nacionalidad, de manera que ellos son salvadoreños, pero también son hondureños. De manera que ni el gobierno actual, ni el gobierno anterior, ni el anterior, ni el anterior, ni el anterior,
1: ¿les ha prestado atención?
2: Se han preocupado, ¿sí?, por todas estas familias que viven en estos expulsones. Uh-huh. El fallo se dio en el año 1992, ¿verdad? Y de 1992 para acá
1: han sido atendidos por El Salvador únicamente. La gente va a los hospitales allá.
2: Sí, correcto. Y de alguna manera, ¿verdad? Pero sí.
1: Y sí, quizás sea estratégicamente. Quizás sea estratégicamente, Fernando. Lo está haciendo de una manera inteligente o estratégicamente el señor Bukele. Quiere quizá dañar la imagen del gobierno actual, porque es que así funciona la política. Y así son todos los políticos. Hoy lo está haciendo Nayib Bukele aprovechándose de la coyuntura. ¿Usted cree que otro no lo haría?
2: No, y tal
1: ¿usted
2: vez
1: cree
2: no sea,
1: que un hondureño no lo haría? Los
2: tal
1: políticos
2: vez no
1: se hace
2: a dañar la imagen del gobierno de acá, dañar la imagen del gobierno de acá, sino que también allá se juega política. También
1: claro,
2: allá
1: es
2: en
1: captación
2: Salvador
1: de votos. ¿Y cuántos son? Y está quedando él, el señor Salvador. Mire, si lo que tiene el presidente de El Salvador es una gran línea de comunicación.
2: Sí, total.
1: Sabe proyectarse. Él vende muy bien cada uno de sus proyectos.
2: Sí.
1: Sus obras, él lo hace muy bien. Y ahora, eso es lo que le digo, estratégicamente, él lo está haciendo de la mejor manera.
2: Sí, y desde luego, los ciudadanos comunes y corrientes vemos esto como una pequeñez, en realidad, que porque la ministra haya llegado junto con otros colaboradores, uh-huh, con uniforme militar, pero, en efecto, como usted lo decía, hay protocolos que se deben de seguir, pero es que vea usted, al final, esas pequeñeces no deberían de ser las que deberían de primar, uh-huh, sino que lo que debería de primar para todo debería ser el interés general del niño,
1: sí,
2: y de cualquier otra persona que va a recibir ayuda. Llámese esto medicina, llámese esto libros escolares, llámese como usted
1: cualquier
2: lo quiera
1: cosa
2: llamar. Al final, si se necesita que esto llegue a un ciudadano, pues al final eso es lo que debería de primar, ¿verdad?
1: Sin duda alguna, venga de donde venga. Y aquí en HCH esa ha sido la teoría de nosotros, recibir la ayuda cuando hay elecciones acá. Le lleva el Partido Nacional, agarre. Le lleva el Partido Liberal, agarre. Usted dígale que va a votar por él.
2: Sí.
1: Le llega el Libre, dígale sí, voy a votar por usted. Y al final elija usted por quién ejercer el sufragio independientemente quién sea que le haya llevado la ayuda, usted agárrela. Nosotros siempre ha sido esa la filosofía en HCH, y obvio que esta noticia es positiva también para los menores, que al final es lo más importante, y ahí
2: bueno,
1: está
2: fueron
1: todo.
2: A pasear, seguramente ellos no conocían también...
1: Muchos de ellos, lo
2: muchos
1: más seguro.
2: Muchos de ellos no habían salido sí. de sus comunidades. ¿Verdad?
1: Pero bueno, sí se ha informado, era lo que queríamos aclarar. 8:07, les hablamos ahora de Cable Color. 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
3: La Semana de la Sostenibilidad 2026 se consolidó como uno de los encuentros empresariales más relevantes del país, reuniendo a más de 30 expertos nacionales e internacionales, empresas líderes y organizaciones estratégicas para impulsar innovación, transparencia y desarrollo sostenible en Honduras. Por su parte, Banpaís, como una de las empresas patrocinadoras de la Semana de la Sostenibilidad 2026, destacó su compromiso con la promoción de iniciativas que impulsan la innovación, la sostenibilidad y el crecimiento responsable en el país.
4: Banpaís, en esta Semana de la Sostenibilidad, se presenta con su nueva marca y, por supuesto, con una estrategia de sostenibilidad más robustecida, porque es como un eje que nos ayuda para la creación de valor a nivel económico, social y ambiental. Nosotros seguimos avanzando en inclusión financiera, ampliando nuestra red de servicio. 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
3: Con iniciativas como esta, Honduras continúa avanzando hacia un modelo empresarial más sostenible, innovador y comprometido con el bienestar social y ambiental. Con apoyo de Ernesto Rojas y su equipo, en edición Aldo Acosta, para HCH Noticias, Stephanie Rivera.
2: Bueno, y seguimos con noticias positivas para ustedes, porque nuestro compañero Wilson Gómez nos informa que el grupo Autollantas ha realizado el lanzamiento de un nuevo producto. Suspensiones, amortiguadores, accesorios ya están disponibles para sus clientes. Buenas noches, Wilson Gómez.
5: Muchas gracias, compañeros, allá en los estudios de HCH. Me encuentro aquí en el centro de servicios Dunlop, en la salida al sur, junto a su gerente propietario, Wilmer Aguilar, que hoy nos va a hablar de una extraordinaria llegada de productos que han llegado aquí a este centro de servicios Dunlop, para que el público ya pueda ir armando su vehículo con la mejor calidad y las mejores marcas que solo distribuye Grupo Autollantas. Wilmer, háblanos un poco acerca de lo que ha llegado, lo nuevo que ha llegado a Grupo Autollantas.
6: Bueno, muchas gracias. Gracias siempre a HCH porque se hace presente a nuestros eventos. Qué bueno que volviste. Bienvenido de nuevo.
5: Gracias, Wilmer. Gracias.
6: Ok, bueno, hoy tenemos el lanzamiento de diferentes productos. Pero en lo particular, hoy tenemos el lanzamiento de la marca ProShop en lo que son amortiguadores. 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
5: Gracias, Wilmer, y muchos éxitos. Gracias.
6: Gracias a ti.
5: Bueno, compañeros, con este informe regreso con ustedes hasta los estudios.
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2: Vamos de inmediato con nuestro compañero Daniel Méndez porque han llegado los cuerpos de los 5 agentes policiales que murieron allá en la zona norte del país. Buenas noches, Daniel Méndez.
17: Gracias, Fernando Berríos, televidentes de HCH Televisión Digital. En efecto, tal y como usted lo da a conocer, en estos momentos están llegando a la dirección policial Antimaras y Pandillas, a la Dipanco, en estos momentos los 5 agentes que lamentablemente perdieron la vida en el cumplimiento del deber en la zona norte de nuestro país. Se trata del subcomisario de policía Lester Josué Amador Herrera, también el agente de policía Leonel Alejandro Valdés Núñez, el agente de policía Emerson Josué Canales Funes, agente de policía Darlin Francisco Elvir Quintanilla y también el agente de policía Nelson Marley Eguigure Benavides. Ya en estos momentos observamos las imágenes, los compañeros de la institución policial están formados en estos momentos y pues con sus rostros desencajados, tristes por esta lamentable situación, compañeros con los que compartieron años en sus trabajos y pues hoy les toca despedirlos. Observamos que ya en efecto han llegado los 5 vehículos fúnebres que traen los cuerpos de los 5 agentes, los cuales van a hacer su ingreso aquí a la Dirección Policial Antimaras y Pandillas contra el Crimen Organizado Dipanco, donde son las oficinas principales en la capital de la República y donde ellos ejercieron su trabajo con mucho honor y responsabilidad a la patria. En estos momentos observamos que ya se están ubicando, observamos también algunos cadetes y también agentes de todas las direcciones de la Policía Nacional quienes se han hecho presente aquí a la Dipanco. Bueno, observamos ahí las imágenes completamente en vivo, ya empiezan a bajar el primer féretro en HCH Medianoche. Por supuesto, estaremos mostrándoles a ustedes imágenes más amplias y ya una vez, pues, cuando ya los comiencen a ingresar a esta dependencia de seguridad. Lamentable, compañeros, ya en estos momentos, pues, llegan a la capital los 5 agentes que lamentablemente han perdido la vida en el cumplimiento del deber en esta operatividad que se ejecutaba en este sector del sector de Omoa. Observamos ahí, entre sus compañeros están cargando ya el primer ataúd. En estos momentos forman la valla correspondiente para poderlo ingresar en estos precisos momentos a la Dirección Policial Antimaras y Pandillas contra el Crimen Organizado. Así que, compañeros, vamos a estar pendientes en HCH Medianoche, como les repito, vamos a estar atentos para informarles a ustedes esta lamentable noticia. Ya sus compañeros pues los esperan acá y aquí se les dará el último adiós y posteriormente van a ser trasladados, nos imaginamos, a sus lugares de origen. Y ya en estos momentos pues observamos lo que están realizando, todo lo que es el protocolo. También el comunicado que ha emitido la Secretaría de Seguridad, muy importante, compañeros, el cual damos lectura en estos momentos. Dice la Comisión de Intervención de la Dirección Policial Antimaras y Pandillas contra el Crimen Organizado, DIPANCO, ordena mediante acuerdo la disposición pública nacional e internacional, comunica lo siguiente. Número uno, se han iniciado las diligencias investigativas ordenadas para evaluar los procedimientos operativos, mecanismos de control interno, cadena de mando, protocolos de actuación, administración de recursos y demás actuaciones desarrolladas por la DIPANCO. Dos, se informa a los entes operadores de justicia que la DIPANCO a partir de la fecha está bajo coordinación de la Comisión Interventora dirigida por el subsecretario de Estado del Despacho de Asuntos Internacionales, comisionado general en condición de retiro, Mesil Marín Aguilar Amaya. Mucha atención a este comunicado que ha emitido ya la Secretaría de Seguridad. Número tres, continúa el curso normal de las investigaciones, la recepción de denuncias y todos los servicios que la DIPANCO brinda a la ciudadanía, afirmando el compromiso institucional de mantener la operatividad y atención permanente en favor de la seguridad pública. Número cuatro, se pone a disposición de la ciudadanía el número de teléfono de WhatsApp 8845-5309, en el que se recibirá información que ayude a la Comisión Interventora a esclarecer los hechos. Mucha atención, se pone a disposición este número de teléfono que servirá a la ciudadanía y a la Comisión Interventora a esclarecer los hechos acaecidos en la aldea del Corinto, Omoa Cortés, donde perdieron la vida 5 funcionarios policiales. La Comisión de Intervención actuará bajo los principios de legalidad, transparencia, objetividad y respeto al debido proceso, garantizando que todas las actuaciones se desarrollen conforme al marco jurídico vigente en el estricto apego a los derechos y garantías constitucionales. Tegucigalpa, viernes 23 de mayo del 2026, el comunicado que ha emitido, mucha atención, la Secretaría de Seguridad. Observamos allí, Ceci, a Fernando, televidentes, las imágenes ya en estos momentos están ingresando al lugar donde se van a colocar los 5 ataúdes para el respectivo velatorio provisional y, según lo que han manifestado los familiares, posteriormente estarían trasladándolos a cada uno a sus lugares de origen. Tengo entendido que hay 2 o 3 que son del departamento de El Paraíso y en estos momentos pues van a dar el último adiós. Sus compañeros, observamos pues un rostro bastante acongojados, decaídos ante esta situación que ha empañado a la institución policial de nuestro país. Cecia Fernando, es lo que les podemos informar. En HCH Medianoche estaremos ampliando más información sobre la llegada de los 5 cuerpos de los 5 agentes policiales que lamentablemente perdieron la vida en el cumplimiento del deber. Junto a Mauricio Pavón en cámara, con ustedes a los estudios.
1: Muchas gracias. Seguimos viendo las imágenes de los féretros de estos 5 efectivos de la Policía Nacional, su familia, los compañeros que nos han escrito, varios de ellos están exigiendo justicia, una investigación que realmente dé a conocer qué fue lo que ocurrió, quién les dio la orden, por qué se movilizaron desde Tegucigalpa hasta el norte del país. ¿Por qué solo fueron 5? ¿Es sin una orden judicial? Es que realmente aquí hay demasiadas preguntas.
2: Demasiadas preguntas sin respuesta, hay mucha incertidumbre sobre lo que ha ocurrido. Y desde luego, ahora que se ha nombrado una comisión interventora, tiene entre sus funciones principales determinar y esclarecer los hechos y llegar hasta la última instancia en estas investigaciones. Esa es la misión que tiene esta comisión interventora que ha sido nombrada y que está siendo presidida por uno de los viceministros de la Secretaría de Seguridad. De manera, Cecia, que importante lo que tiene que hacer esta comisión en las próximas horas, tiene que dar respuesta a la ciudadanía. Este caso no puede quedar en la impunidad,
1: porque
2: se trata de 5 funcionarios policiales que han perdido su vida.
1: Qué dolorosa esta imagen, la familia llorando a sus muertos. Nos imaginamos que es un papá, un hermano, los mismos policías llorando a sus compañeros. Mire, llorando sobre el féretro. Qué dolor, qué tristeza. Estas imágenes de los 5 ataúdes en esta sala. 4, hay 4, ¿verdad? Hay 4. Es doloroso, porque comparten con ellos desde, en la mayoría de ocasiones, desde que están en el Instituto Técnico Policial y van juntos realizando una carrera. Y de un día para otro, mira, ay no, qué dolor. Daniel Méndez.
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19: Ya viene ahí Darwin.
17: Así es, Cecia, Fernando, es lamentable este momento que se vive. Ya los familiares han identificado mediante el nombre a cada ataúd y es imposible, pues, también no conmovernos nosotros al ver a los agentes policiales llorar a sus compañeros, a los familiares. Son imágenes bastante difíciles. En cada ataúd están colocando una imagen también en vida de cada agente policial. Ahí observamos el cuerpo de Emerson Josué Canales Funes, que es el que está de este extremo, donde sus compañeros pues lo están llorando con lágrimas en sus ojos. Es difícil el momento que se vive aquí, Cecia, bastante complicado también. Se nos ha dado el acceso hasta acá, siempre con el debido respeto que se merecen también los familiares, la institución policial, llevándoles a ustedes estas imágenes que sí son bastante, bastante fuertes, bastante complicadas, porque imagínense salir a ganarse el pan de cada día en el cumplimiento del deber y lamentablemente pues les ha tocado atravesar este difícil momento. Estas son las imágenes que les mostramos desde la Dipanco a esta hora de la noche.
1: Tristeza, consternación, dolor de perder a un hijo, a un hermano, a un papá, a un compañero. Mire, o sea, es duro ver a estos hombres que son los encargados de resguardar, de dar seguridad, que uno esperaría que siempre sean fuertes, pero acá totalmente conmovidos, acongojados por el dolor de perder a un compañero.
2: Bueno, usted ve ahí agentes llorando, uniformados llorando. Es doloroso, Cecia, es doloroso. La institución policial ha sido una institución bastante cuestionada porque no todos son malos. Sí sabemos que hay personas contaminadas que están en esta institución, pero creo que los buenos son más. Los buenos son más. Estos hombres uniformados a veces son irrespetados, no son comprendidos por la población, por las actuaciones de unos pocos, pero sí hay muchos que se han tomado muy en serio su papel de ser héroes para la sociedad, de servir y proteger.
1: Y además hay ese sentimiento de impotencia porque no se sabe qué fue lo que ocurrió. Sí. No se sabe si fue que los mandaron y que la persona que al final les ordenó que fueran a realizar este operativo.
2: Pero hay una cadena de mando, César.
1: Sí, pero hoy me escribió una persona y me decía, César, los vendieron.
2: Bueno.
1: Entonces está ese sentimiento de dolor.
2: Precisamente para eso existe una cadena de mando, porque en la policía se llevan bitácoras para todo y tiene que quedar muy bien establecido quién los mandó, por qué los mandaron, para dónde los mandaron.
1: Ellos ya se pueden defender,
2: ¿verdad? Ellos no, pero entonces ahora hay una comisión interventora que nos tiene que dar respuestas a todas estas preguntas.
1: Así es. Bueno, son los cuerpos del subcomisario Lester Josué Amador Herrera, y los agentes Dailin Francisco Elvir Quintanilla, Leonel Alejandro Valdés Núñez, Nels Macli, Eguigure Benavides y Emerson Josué Canales Funes. Ellos son los que participaron en este operativo que terminó en una emboscada armada en la zona fronteriza en Guatemala. Bueno, con estas imágenes tristes hemos tenido que llegar al final de este espacio, lamentando nuevamente, solidarizándonos con la familia de los policías, solidarizándonos también con las familias de los masacrados en el sector de Trujillo y con cada una de las víctimas que se registran a diario por la violencia en nuestro país.
2: Bueno, Ceci, Raquel, no hay tiempo para más. Hemos tenido un noticiero doloroso, si se puede decir de esta manera, porque duele ver tanto sufrimiento en el pueblo hondureño a través de la violencia manifestada como la hemos visto en estas últimas horas. Por eso les decimos a todos, es un fin de semana, cuídense mucho, encomiéndense a Dios, no se metan en problemas, ¿verdad? Manejen tranquilos, no peleen con nadie, ¿verdad?
1: Así es, y que Dios les bendiga. Buenas noches.

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0: David dijo, me haré más vil por causa del Señor.
1: Amén, amén, amén, así es. Muy buenas noches. Muy buenas noches a toda nuestra gente hermosa que está en full sintonía de HCH Radio en este viernes, en este fin de semana. Se marcan las 8 de la noche con 45 minutos. 8 de la noche, 45 minutos en HCH Radio. Mi amado hermano, a las 9 de la noche, Mujeres Bendecidas le está acompañando. No es la excepción este viernes, el Señor sigue hablando nuestra vida. El Señor es maravilloso con cada uno de nosotros. Así que usted le invitamos a que no se desconecte, a que nos siga mandando sus mensajes al 9420-0766. Ese es el número para que usted nos pueda dejar sus audios en esta hermosa noche. Ya le vamos a escuchar, pero antes me gustaría que nos vayamos al Facebook. Váyase al Facebook, mi querido hermano, en este momento. Váyase al Facebook, nos encuentran como HCH Radio. En el Facebook y también en el Instagram. Que Dios pueda bendecir sus vidas. Que Dios pueda bendecir su familia. Que Dios pueda bendecir su noche de este día, de este viernes tan hermoso que el Señor nos ha regalado, mi amado hermano. El Señor es maravilloso. Nunca me voy a cansar de decir lo maravilloso, lo bueno que es nuestro Dios con cada uno de nosotros. Un fuerte abrazo para todos. Amén, gloria a Dios. Le invitamos a que usted pueda dejar sus comentarios también. Pero antes yo quiero dejarle una palabra poderosa. Y es que muchas veces nosotros tomamos todo como una rutina, ya los mismos días, las mismas luchas, los mismos problemas. Absolutamente todo lo mismo, mi hermano. Y mientras otros anuncian cambios, mientras otros anuncian viajes, están anunciando metas, están anunciando esos sueños cumplidos. Usted siente que lleva meses peleando batallas que nadie ve. Usted siente que lleva meses peleando por lo mismo. Pero ¿sabe qué? Yo le quiero decir algo profundo. Y es que ese desierto le enseña a usted a encontrar valor. En cosas que usted antes ignoraba, usted encuentra valor. Porque cuando todo sobra, yo le voy a decir esto, présteme mucha atención. Porque cuando todo sobra, mi querido hermano, cualquiera agradece. No, yo no sé si usted me está comprendiendo. Cuando todo sobra, cualquiera agradece. Pero cuando casi no queda nada, mi hermano, y aún así usted decide seguir creyendo, ya eso es, ahí es donde nace una fe distinta. Hay personas que creen que están estancadas. Hay personas que creen que ya no pueden avanzar, que ya no pueden seguir adelante, cuando en realidad están siendo formadas. Y es que yo no sé por qué toda esta semana estuvimos hablando acerca de esto, mi hermano, de ser formados, de dejarnos procesar, de dejarnos probar por el Señor para que sea Él moldeando nuestro carácter, para que sea Él formando nuestra manera de pensar, nuestra manera de vivir. ¿Sabe qué? Hay raíces, mi hermano, que están creciendo en silencio. Hay raíces que están creciendo en silencio mientras el cielo parece callado. No sé si usted me está comprendiendo a qué me refiero con esto que yo le estoy diciendo. Hay raíces que están creciendo. Usted se está fundamentando mientras usted dice, en este problema yo no veo absolutamente nada. Pero ¿sabe qué? Usted se está fundamentando, usted se está plantando ahí. Para luego contar su victoria, para luego mostrar esos frutos, mostrar ese fruto del Espíritu. Quizás usted el día de hoy no tiene la vida que usted imaginaba. Quizás usted dice, es que las cosas a mí no me salieron como yo quería. Quizás a usted le tocó empezar de nuevo más veces, mi hermano, de las que usted esperaba. Pero mírese bien. Usted sigue teniendo la capacidad de volver a intentarlo. Y eso ya es un regalo enorme. No subestime esta etapa solo porque usted no tiene aplausos, no tiene personas que le estén diciendo, ¡hey, qué bien! ¿Cómo todo te está saliendo de la mejor manera? No. Usted sigue teniendo esa capacidad. Así que no se subestime en esta etapa. A veces Dios trabaja más profundo, mi hermano, cuando nadie nos está mirando. El Señor trabaja más profundo cuando a usted nadie le está aplaudiendo. Cuando usted dice, yo lo único que hago es encerrarme en mi cuarto. Yo de aquí no quiero salir porque yo lo único que quiero hacer es entregarme al Señor, rendirme al Señor mientras estoy atravesando este proceso. Y el Señor está trabajando. Usted dice, no, es que yo quiero aquí en este tráiler, donde sea que yo vaya, yo quiero que el Señor trabaje conmigo, que el Señor hable conmigo, los guardias de seguridad, usted que está en el extranjero también, que usted pueda decir, yo quiero que el Señor trabaje conmigo, trabaje en mi carácter, trabaje en mi manera de pensar, en mi manera de vivir, porque no sé qué quiere el Señor conmigo. Y algo bien importante, nunca lo olvidemos, lo que dice en Gálatas 6:9, mi querido hermano, no nos cansemos pues de hacer el bien, porque a su tiempo segaremos si no desmayamos. Su historia no está detenida, hermano. Su historia no está detenida, solo está pasando por una parte donde las raíces están aprendiendo a ser fuertes antes de florecer. Que Dios me le bendiga, que Dios me le guarde. Yo no sé cuántos lo creen, no sé cuántos pueden decir amén. Un fuerte abrazo para toda nuestra gente hermosa que está conectadita aquí a través del Facebook. Les bendecimos en el nombre poderoso de Cristo Jesús.
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1: la tierra se estremece. Amén, esos muros van a caer. Yo no sé cuántos lo creen. Aquí me dicen amén, amén. Dice, yo estoy planteando, mi hermana. Dice, nosotros no vivimos de gloria, hermana. Dice, vivimos por fe, porque Dios es nuestro respaldo. Dios nos moldea, nos capacita. Él es nuestro Dios. Amén, así es.
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1: Se marcan las 8 de la noche con 52 minutos. Antes de irnos, yo quiero escucharle al 9420-0766. ¿Cuántos nos llaman en este momento? 9420-0766. Vamos a recibir llamada, vamos a recibir audios. Así que usted pilas, pilas, pilas, mi querido hermano, mi querida hermana. Pilas para que pueda salir su audio antes de irnos a Mujeres Bendecidas. 9420-0766. Bendiciones. Hola, hola.
3: Buenas noches, hermanita. Bendiciones.
1: Bendiciones. Buenas
3: aquí
1: noches.
3: Aquí escuchándola, aquí escuchándola siempre a la pie de la letra para escuchar esa palabra poderosa que traen las Mujeres Bendecidas.
1: Amén. Así es, mi hermano. Gloria al Señor,
3: sí,
1: mi hermana.
3: Y ya quiero que me anote ahí para que oremos por mi salud, por restauración, que todo me va a salir bien de las enfermedades que me han declarado dolores, pero yo declaré que soy negativa porque Dios ya me dio los diagnósticos de que soy negativa.
1: Amén.
3: Solo pido
1: Jesús.
3: Oración para que mi pie se me recupere de una herida.
1: ¿De una herida? Muy bien, hermano.
3: Sí, sí. Vaya.
1: Confiamos en
3: ahí
1: el
3: le
1: Señor.
3: Mandé el, ahí le mandé el video, ahí en la foto de WhatsApp.
1: Muchísimas gracias.
3: Norma Isabel Berrío, de la colonia 21 de febrero.
1: En la 21, correcto, mi hermana. Un fuerte abrazo. Dios le guarde.
3: Amén, igualmente. Bendiciones.
1: Amén, amén. Bendiciones. Hola, hola.
4: Buenas noches, hermana.
1: Buenas noches. ¿Quién nos llama?
4: Le estoy llamando de aquí, de Juticalpa. El otro día la llamé, le pedí mi alabanza y no me complació.
1: ¿Cuál alabanza, mi querida hermana?
4: Ah, los dos acontecimientos.
1: Ay, sí, hombre, estamos pendientes. Hoy suena, mi hermana.
4: Sí, hoy suena para que vea, el mundo vea. Ya dije, pero será de aquel que no se preparó en vida.
1: Amén.
4: Y así le ayuda a Mario, le reza en 40 días. Su alma está condenada, ya no tiene salida. Pero si quieres ser salvo, tienes que luchar en vida.
1: Amén. Ay, gloria a Dios. Gloria a Dios, mi querida hermana. Saludos.
4: Le digo que uno no apagó cerradito y va anoche, ahí toda la noche ahí escuchando.
1: Muchísimas gracias.
4: Y me duermo con mi radio, me despierto con él y le doy la gloria a Dios porque Dios me ha dado, fíjese que si contamos lo que Dios ha hecho en nosotros, creo que no terminaríamos ni en toda la noche. He sufrido mucho, he pasado por la de arena y la de cal, pero el Señor me ha guardado y me ha ayudado.
1: Amén. Gloria
4: y
1: a Dios.
4: Y seguido adelante, yo le digo a la gente que solo creámosle de verdad al Señor, que Dios está con nosotros y quiere encontrar nosotros.
1: Amén. Usted lo ha dicho, mi querida hermana, tiene toda la razón. Sí. Gracias por comunicarse con nosotros.
4: Que Dios me la bendiga, que Dios me la ayude. Siempre a que sigamos luchando hasta vencer, porque esto no es de que empecemos, es que terminemos la carrera.
1: Amén.
4: Dios le bendiga, sí, Dios le bendiga y sigamos adelante y que Dios me la guarde y me la ayude. Y ahí siempre le llamo, yo siempre le llamo porque aquí paso con mi radio prendido. Yo le digo que duermo, como duermo sola aquí solo con unos niños, pero Dios está conmigo. Y por eso yo prendo el radio, porque a veces me quiere pegar la tristeza, pero ahí, mira que ahí le dan uno aliento, se anima uno.
1: Gloria a Dios. Y para eso estamos, mi hermana.
4: Miren, no hay como congregarse todos los días, porque uno se fortalece en el Señor. Pero si uno no se congrega, uno no se pega a Dios, entonces ahí es donde vienen las debilidades, vienen cuantas cosas.
1: Así
4: porque
1: es.
4: Dice que a veces podemos estar llenos de todo, de comida, de cosas así, pero si tenemos ese vacío en el alma, estamos vacías, y Dios lo que quiere que tengamos el ánimo, que estemos con ánimo, con la alma y con todo, que estemos en las fuerzas del Señor.
1: Amén.
4: Dios le bendiga. Ay, cuando los hermanos oren, hay que oren, porque tengo un dolor en una rodilla y le pido al Señor que me quite ese dolor en esa rodilla.
1: Está bien, mi querida hermana. Con mucho gusto. Bueno. Saludos. Bendiciones para usted.
4: Bendiciones. Que Dios me la guarde y pase una feliz. Y ya sabe que aquí la estoy escuchando toda la noche.
1: Gracias.

mi hermano. Ya en breve lo vamos a escuchar. Al finalizar, Mujeres Bendecidas, estamos escuchando Danzando en Cada Temporada. Pero antes, Los Muros Caerán, 8 de la noche, 58 minutos de este viernes 22 de mayo del 2026. No se desconecte, Mujeres Bendecidas, ya están listos todos los compañeros para llevarle a usted la mejor programación. Y sobre todo, preparemos nuestro corazón porque el Señor sigue hablando a nuestra vida.

Un hombre está caminando sobre un mar embravecido. Jesús está frente a él diciéndole, ven hacia mí. Y de repente este hombre comienza a hundirse. Todos conocemos la historia del apóstol Pedro. Pero hay un detalle muy importante en esta historia. Y es que mientras Pedro se hundía, reconoció lo más grande que un ser humano puede reconocer. ¿Sabes qué es? Señor, sálvame que perezco. Pedro entendió que sin Jesús no se podía salvar. Hoy, al igual que Pedro, Jesús está esperando que tú le digas, Señor, este problema yo solo no lo puedo resolver. Esta situación yo solo no la puedo arreglar. Señor, necesito tu ayuda. Sálvame que perezco. Y dice la Biblia que extendiendo Jesús la mano, lo rescató. Aquí está Jesús hoy para hacer lo mismo contigo.

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0: Muy buenas noches. Damos gracias a Dios por permitirnos este día viernes poder estar nuevamente en su programa Mujeres Bendecidas y alabando y glorificando al Señor. Después de mucho tiempo, pues no podíamos tener alabanza en vivo y hoy tuvimos pues una interpretación de dos salmistas que van a estar con nosotros durante todo el programa, adorando, glorificando el nombre de nuestro Dios, agradeciéndole por sus bondades, por su fidelidad, por su misericordia, porque siempre estamos declarando su bondad. Dios es bueno, Él es bueno y dice su palabra que sus misericordias son nuevas cada mañana. Para usted y para mí tenemos cada mañana al abrir nuestros ojos, tenemos una maravillosa oportunidad de poder hacer cosas diferentes, de tener oportunidades nuevas y sobre todo contando con la misericordia y con el apoyo y con la ayuda de nuestro Dios. Muchas veces nos lamentamos porque se nos fue el tiempo y de repente no alcanzamos o no logramos unos planes, algunas metas, algunos sueños. Muchas veces nos frustramos, trae tristeza. Sin embargo, la palabra del Señor nos da la oportunidad de que cada día al iniciar nuestras actividades podamos tener este momento de reflexión y hacer uso de esas misericordias nuevas que el Señor nos da, de esas oportunidades nuevas que Dios nos da, para que podamos hacer cambios, provocar cambios en nuestra vida que sean realmente, que nos llenen de satisfacción, que nos llenen de alegría, de gozo, porque el deseo de Dios en medio de toda circunstancia es bendecir a sus hijos, es bendecir a su pueblo, y no importa, a veces estamos pasando por situaciones muy difíciles, y hay de repente un poco de frustración, de tristeza en nuestra vida, pero cuando nosotros meditamos en la palabra y nos damos cuenta que en medio de todas circunstancias Dios está teniendo cuidado de nosotros, Dios está teniendo control de nosotros, Dios está pendiente de nosotros, eso nos trae a nuestra alma, a nuestro espíritu, nos vivifica, así como dice la palabra. Porque la palabra del Señor, eso es lo que hace en nuestro corazón, vivifica nuestro espíritu, le da vida, lo renueva, le da fe, le da esperanza, le da seguridad de poder seguir adelante, creyéndole a un Dios todopoderoso, que nadie lo puede detener, que nadie lo puede limitar, que Él es dueño del oro, de la plata, de la tierra, su plenitud, todo le pertenece a Él. Y nosotros somos sus hijos, y si somos sus hijos, el deseo de todo padre terrenal, nosotros somos padres, somos madres, y en todo momento deseamos lo mejor para nuestros hijos. Queremos darles lo mejor, queremos saber cuánto más nuestro Padre Celestial, donde en Él no hay limitaciones, donde Él todo lo tiene, todo lo puede, va a querer bendecirnos. Así que confiadamente usted puede descansar en las promesas de Dios, sabiendo que Él tiene cuidado de usted, que Él tiene cuidado de su circunstancia. No importa la circunstancia, qué color tenga, ni qué tamaño tenga, ni qué tan grande sea. Lo que importa es que su Dios, su Padre Celestial, está pendiente de usted. Así que esta palabra usted le pueda llenar de paz, de gozo, que en medio de cualquier dificultad, en medio de cualquier situación, Dios está con nosotros. Y en los momentos más difíciles, donde nosotros pensamos o sentimos que no tenemos a nadie cerca, es cuando nuestro Dios está más cerca de nosotros. Porque si no fuera así, yo le aseguro que no nos levantamos de la crisis, yo le aseguro que nos salimos adelante, pero porque su bondad y su misericordia y su fidelidad está con nosotros, podemos seguir adelante. Así que ánimo, Dios está con nosotros. Miremos, alcemos nuestra mirada hacia Él, confiemos en su palabra, creamos lo que Él nos ha dicho, entreguemos nuestro corazón a Él, rindámonos sinceramente a Dios, así como estamos. Mire, lo hermoso de Dios, del amor de Dios, es que Él nos recibe tal y como somos. Así como venimos desordenados, con una vida desordenada, con una vida llena de frustraciones, de pecado, de tantas, pero así el Señor nos dice, dame, hijo mío, tu corazón y miren tus ojos por mis caminos. Así que entréguele su vida a Cristo y usted verá los cambios que el Señor empiece a hacer en su vida, y no solo para beneficio suyo, sino también para el de su familia. Así que le invitamos a que se quede con nosotros en este programa. Le damos la más cordial bienvenida a todos nuestros televidentes, a Radio Escuchas que ya están con nosotros, conectados en este espacio de la bendición, en este espacio donde se declara la palabra del Señor, en este espacio donde la gloria de Dios se derrama ahí en su casa y en su vida. Así que quédese con nosotros. Stephanie, buenas noches.
1: Buenas noches, pastora. Me uno a este tiempo de palabra también en Mujeres Bendecidas. Quiero leer las escrituras en el libro de Proverbios, según la tradición judía, ¿verdad? Se sabe que fue escrito por Salomón, pero también se dice que lo escribió Agur, y también por ahí otras personas dicen que también escribió Lemuel, hablando del libro de Proverbios. Y quiero leer algo que ha caído en rema a mi vida y habla acerca de la confianza que tenemos en el Señor. Habla de que la confianza que tengamos en el Señor, o que tenemos en el Señor, tenemos que escribirla en lo más profundo de nuestro corazón. Imagínense que la Biblia dice que el corazón es engañoso. O sea, al final,
0: perverso.
1: Que es perverso, que es malo. Pero dice que la confianza en el Señor, dice, escríbela en lo profundo de tu corazón. Y entonces tendrás tanto el favor de Dios como el de la gente. Y lograrás una buena reputación, que normalmente vamos a la iglesia, somos cristianos y no nos comportamos como debemos de comportarnos como cristianos. No somos el mejor modelo. Pero la Biblia dice que si nosotros ponemos la confianza en el Señor y lo escribimos, o la escribimos en lo más profundo de nuestro corazón, aparte de eso dice, confía en el Señor con todo tu corazón. No dependas de tu propio entendimiento. Busca su voluntad en lo que hagas. Amén. Y Él te mostrará cuál camino debes tomar. O sea que de la confianza viene la mano, no solo la sabiduría, sino también la guianza en una decisión, en una toma de decisión, en algo que de repente están muchas personas escuchándonos también, Pastora Analija, y que dicen, ¿qué hago en esto? ¿Qué hago en lo otro? Bueno, hace poco estaba con las mamás de Cante como canta mi mamá, que están estudiando, que están ensayando. Y yo les decía a ellas algo que Dios realmente lo puso en mi corazón. Pues yo les dije, antes de subir al escenario, encomiéndense a Dios. Yo sé que la música que van a cantar no es música cristiana. Y la gente me podría decir, no, ¿cómo vas a decir eso? Si ellas no van a cantar alabanzas. Pero yo les digo a ellas, acostumbrémonos que todo lo que hagamos se lo encomendemos a Dios. Todo Amén. Lo que nosotros hagamos, ustedes están acá por cumplir un sueño. Dios conoce las intenciones que hay en su corazón. Él sabe de todo lo que ustedes hagan, si sienten nervios, si sienten miedo, si sienten aquí, si sienten allá. O sea, todo hay que encomendarlo en las manos de Dios. Y al final, el mismo libro de Salomón dice, confía en el Señor con todo tu corazón. No dependas de tu propio entendimiento. Muchas veces dependemos de lo que sabemos, de lo que decimos, de cómo nos vemos, de cómo hablamos. Y dice, busca su voluntad en todo lo que hagas, y Él te mostrará cuál es el camino que debes tomar. Y el título de esto habla de la confianza en el Señor y de poder ponerla en nuestro corazón. Así que muy contentos. Hoy quiero también agradecer a FG Project, que está Osman Figueroa y también Fernando Gómez con nosotros en esta noche, que son los encargados de poder dirigirnos en un tiempo de alabanza. Y ya tenemos también aquí a nuestra invitada encargada de poder dar la palabra de Dios, la pastora Analija Marín, del Ministerio Jehová Gemula. Muy buenas
2: Dios
1: noches,
2: ha sido
1: bienvenida.
2: Bueno, qué Amén. Linda la palabra, no hemos hablado nada de Stephanie, sí. Ni tampoco con la pastora Álvarez, y todo concuerda con lo que Dios puso en mi corazón.
0: Amén.
2: Todo concuerda, ¿verdad? Es encomendar, es cambiar, ¿verdad?, las cosas. Y yo sé que Dios en esta noche nos va a hablar, y qué lindo que estamos en el mes de la mamá. Usted sabe que si una mamá con una mente renovada en Cristo Jesús, Amén. No tiene obstáculos. No importa las circunstancias, no importa lo que usted ha vivido, no importa lo que usted ha pasado. Lo más importante es cómo está usted en su mente.
0: Amén.
2: Porque acuérdese que la mente, Stephanie y pastoral, es el taller del diablo.
0: Así es, es el campo de batalla.
2: El campo de batalla de Satanás.
0: Yo lo que miro es que ya la pastora está como...
1: la palabra, el
0: la
1: verbo hecho.
0: La pastora está inquieta
1: carne.
0: Ya por lanzarnos esta palabra que el Señor ha puesto
1: nos
0: en
1: vamos,
0: su corazón.
1: Pastora Alba,
0: así
1: nos
0: que vamos a darle el espacio a la pastora para que nos hable sobre este tema que Dios ha puesto en su corazón. Y es sobre una mente renovada podrá ver
1: la gloria
0: de Dios. Solamente una mente renovada. Muchas veces hablamos de la gloria de Dios, declaramos la gloria de Dios, pero hasta ahí nos quedamos.
2: Entonces, no, pero es que tenemos, eso es un proceso.
0: Sí,
2: es como que a mí me digan la humildad. Hay que trabajarla. ¿Sí o no?
1: Sí, no, sí.
2: No, hay que trabajar la humildad, hay que trabajarla.
1: El problema es que no la puede medir uno solo.
2: No, lo mide la persona.
0: O diciendo, exacto.
2: Es que no, yo soy humilde.
0: O sea, no es decir.
2: Es que la gente lo ve, lo nota.
0: Es como una, es un atributo que la gente lo nota.
2: Sin necesidad de hablar.
0: Y es una conducta de la persona que va desarrollando y lo va manifestando.
1: Pero
0: sin decirlo, ¿verdad? Porque ahí es donde tenemos el problema. Muchas veces decimos, pero no somos lo que decimos.
1: Ay, así que dígalo.
0: Vamos a darle el espacio a la pastora para que ella nos comparte este hermoso tema y que podamos aprender, que nuestra mente en esta noche pueda ser renovada con la palabra del Señor para que realmente podamos ver la gloria de Dios en nuestra vida, en nuestras generaciones, en todo lo que necesitamos ver la intervención de Dios. Así que, pastora, nosotros nos vamos y le dejamos el espacio a usted.
2: Bueno, a mí me...

Bueno, muy buenas noches. Como decía la pastora Alba y Stephanie, como que ya me sentía como en calorcito para dar la palabra. Quiero decirle que he estado meditando en todas estas. Le doy gracias a Dios, a doña Melissa, a Stephanie, por permitirme, por prestarme este espacio y poder traer una palabra. Fíjese que yo he notado que el pueblo de Dios, olvídese de los otros demás, el pueblo de Dios tiene su mente cautiva hasta para hacer la obra de Dios. Pero eso que está sucediendo es a causa de que su mente no ha sido renovada. Hoy me decía una mujer, es que hay que darle control delete a la mente, ¿verdad? Porque vienen los recuerdos del pasado, mamás que todavía siguen recordando, estamos como History Channel, el pasado recobra vida, y nuestra mente no ha sido renovada. Y por eso no podemos ver la gloria de Dios. Usted y yo necesitamos entender que una mente renovada es una mente que ha tenido un encuentro personal con Cristo. Usted sabe que a mí me llamaba la atención que el Señor dice en su palabra que Él agarra sus pecados, lo que usted le confiesa, y los echa a lo profundo de la mar y nunca más se acuerda de ellos por amor a Él mismo. Pero nosotros, al tener esos pensamientos y esas cosas en nuestro corazón, no le damos permiso al Señor de renovarnos la mente, de cambiarnos la mente. Y sabe que cuando uno tiene una mente renovada, hasta la gente, como decía la pastora Alba, no necesitamos decirlo, se nota, la gente dice, wow, pero qué diferente te veo. Y a veces ni siquiera necesita hablar con esa persona para sentir que algo pasó, que vino una transformación en su vida. Y necesitamos una mente renovada. Mira lo que dice la palabra en el libro de Romanos 12:1, dice, así que hermanos, os ruego por la misericordia de Dios que presentéis vuestros cuerpos en sacrificio vivo, santo, agradable a Dios, que es vuestro culto racional. O sea, tu mente. No os conforméis a este siglo, sino también transformaos por medio de la renovación de vuestro entendimiento, para que comprobéis cuál es la buena voluntad de Dios, agradable y perfecta. Fíjense que a mí me llama la atención todas estas cosas, porque habla de una transformación, habla de un cambio. Mamás, que estamos en el mes de las mamás y que el domingo van a celebrar, como decía, tal vez la música que van a cantar no es cristiana, pero encomienda a Jehová todas tus cosas y todo te irá bien. Todo te irá bien. Y viene que dice, no conforméis a este siglo. ¿Qué está hablando este siglo? ¿Qué está hablando en estas temporadas? La gasolina está alta, la comida está alta. Son conversaciones que usted las escucha en todas partes. Entra al supermercado, entra a las tiendas, entra aquí. Y qué caro. Pero si usted empieza a hablar ese lenguaje, usted va a estar trabado en eso. Mas si usted dice no, porque todas las cosas me ayudan a bien. Y Jehová provee. Y yo declaro que mi gasolina se estira. Yo cuando le voy a poner gasolina al carro, le digo, Señor, yo no miro la gasolina. Yo miro la mano de Dios en el combustible. Y yo sé que el combustible me va a ajustar para bastante tiempo. Y me quedo sorprendida de cómo me rinde el combustible. Pero mi mente está renovada en Cristo Jesús. Porque en la sobrenaturalidad de Dios, la palabra sobrenatural no existe en la Biblia. Pero usted y yo miramos cosas sobrenaturales. Cuando renovamos nuestra mente. Pero si usted queda estancado con lo que le hicieron, con lo que pasó, con lo que ha estado, comparándola con todo, entonces su mente está cautiva. Y esa cautividad no lo deja ver más allá de lo que tiene que ver. Dice el Señor, bástate de mi gracia. Mire, eso es renovar la mente, eso es cambiar.
porque mi poder se perfecciona en tu debilidad. Tu mente está siendo renovada y diciéndote, ¿sabe qué? Lo que está sucediendo, lo que está pasando, no es tan importante como lo que yo voy a hacer. Y entonces inmediatamente usted empieza a renovar y el Señor le empieza a dar respuestas inesperadas. Pero tenemos que renovar nuestra mente. Mire, la gente vive a veces de salario en salario. Es que no me han pagado, y porque no me han pagado yo no puedo hacer esto, no puedo hacer lo otro. Pero cuando usted tiene una mente renovada, su hablar es diferente. Yo declaro en el nombre de Jesús que este año, este mes que viene, yo voy a comprar lo necesario y va a ser suficiente. Mire, va a ser lo necesario y va a ser suficiente para poder yo satisfacer las necesidades mías, de mis hijos, de mi casa, de mi familia. Y declaro la sobreabundancia. Mire, nosotros tenemos un comedor infantil en Nueva Armenia. Y yo les he impartido a la gente que trabaja con nosotros en el comedor, su mente tiene que ser diferente, usted tiene que hablar diferente, su gesticulación tiene que ser diferente, porque si seguimos hablando con una mente esclava, estas cosas no van a funcionar. Y yo quiero contarles, este fin de semana le celebramos el Día de las Mamás. Y entonces yo preparé una lasaña, a mí me gusta cocinar. Y le dije a una de las hermanas, hermana, partime la lasaña, vas a partir tantos pedazos. En cada bandeja salían 30 pedazos. Son 50 mamás, más los sin contar, ¿verdad? Más los no contados. El éxito de los hijos de Dios fue, de los discípulos, fue poderle dar de comer a los no contados. Sin contar, dijo, las mujeres y los niños. O sea, los que tenían en la lista eran los 5,000. Sin contar, dijo, las mujeres y los niños. El éxito de los discípulos fue darle de comer a los no contados. A los que no están en la lista. Y le dijo, sin los no contados. Bueno, yo hice ahí un extra y todo. Y quiero decirles que si yo hago los números como tienen que ser, eso no me da. Nos sobró una bandeja y todavía lo que yo había preparado para los no contados me lo traje de regreso y después quedé viendo al cielo y le dije, Señor, definitivamente una mente renovada trae la sobreabundancia. En el comedor infantil nosotros tenemos un presupuesto mensual y en ese presupuesto mensual nosotros oramos por la comida y declaramos la unción de la multiplicación de los panes y los peces. Le digo yo, multiplica los panes y los peces. ¿Y sabe qué sucede? Lo que estaba predestinado para un mes, ajusta para dos o tres meses. Eso es solamente una mente renovada. Bueno, el que nos lleva la comida nos dijo, óigame, pastora, usted me cambió. ¿De qué? Le dije yo. Que yo me lleva para la comida. Yo le dije, mire, mijo, es que mi mente está tan renovada que yo puedo ver al Dios Todopoderoso actuando y haciendo milagros. Porque cuando tú renuevas tu mente, tú miras más allá, el cielo respondiendo a la tierra. Y por eso, mamás, tú y yo tenemos que tener una mente renovada, porque si no, no vamos a ver la gloria de Dios aquí en la tierra. No te lo estoy contando porque me lo contó fulano, no, te lo estoy contando de lo vivido, de lo que yo vivo constantemente. Y cada vez que yo veo al Dios Todopoderoso actuar en mi vida, mire, a nosotros nos vino una donación de un equipo médico y yo soy muy cuidadosa con esas cosas. Yo le dije, Señor, llévame a la fuente, llévame a la fuente. Y fuimos a repartir en un centro de salud allá en Santa Rosa. Y cuando llegamos a ese centro de salud, justo la encargada del centro de salud tiene el lugar donde se necesita parte del equipo que nosotros vamos a donar. Nosotros no lo sabíamos, pero una mente renovada te lleva a la fuente, te lleva a la bendición, te lleva al lugar correcto, porque dice que es agradable y perfecta. Esa es la voluntad de Dios. Y muchas veces la voluntad de Dios va en contra de nuestras cosas. No nos gusta a veces cuando nos habla el Señor, nos dice, ¿sabes qué? Yo no quiero que te vayas por aquí, te vas a ir por allá. Y entonces dice uno, ¿pero cómo lo voy a hacer? ¿Cómo voy yo
a tomar esto. Y mire lo que dice, me gusta, en el libro de Tito 3, 5 y 6, dice, nos salvó no por obras de justicia que nosotros hubiésemos hecho, sino por su misericordia, por el lavamiento de la regeneración y por la renovación en el Espíritu Santo, el cual derramó. Esa palabra derramar a mí siempre me bota el cerebro, porque la palabra derramar pareciera como que fuera desperdicio. Pero Él derrama sobreabundantemente sobre nosotros, más de lo que pedimos y esperamos, ¿verdad? Lo cual derramó abundantemente por Jesucristo, nuestro Salvador. Una mente renovada, una mamá, tú que me estás escuchando, no importa la condición que tú te encuentres, no importa dónde tú estés parada, renueva tu mente, cambia tu manera de hablar para que puedas cambiar tu manera de vivir, ¿verdad? ¿Cómo hizo el Señor? ¿Cómo creó en medio del desorden? ¿Cómo creó con la boca? Y le dice la Biblia en el libro de Deuteronomio, en el libro de Deuteronomio 28, que Dios nos ha dado el poder de la vida y de la muerte en nuestra boca. Habla palabras de vida para que vivas. Entonces, ¿qué sucede? El hablar tuyo va a cambiar cuando tu mente está renovada, porque los pensamientos tuyos los llevas cautivos a la obediencia de Jesucristo. Él no puedo, Él no va a ver, Él no va a estar. Mire, mi hija es una mujer muy, muy proactiva, ¿va? Y cuando veníamos con la donación, pues nosotros habíamos orado con mi esposo que Dios ensanchara las estacas del lugar donde nos habían sembrado para depositar las donaciones. Y yo le decía, Dios mío, en mi mente carnal, diabólica, le dije yo, aquí no va a caber, pero en el ti, Señor, las cosas son diferentes. Y le digo a mi hija, a ver si nos irá a caber. Mamá, no hables así. Declara que todo va a caber y va a estar completamente bien. Y así fue. Porque cuando tú tienes tu mente renovada, tú no hablas como habla el mundo. Tú no hablas de tus limitantes. Tú hablas de un Dios todopoderoso que te va a salir al encuentro y va a cambiar tu lamento en baile, tu tristeza en alegría. Declaramos que el cielo responde a la tierra, que tú vas a ser donde quiera que vayas, vas a ser una persona exitosa. Que no importa las circunstancias, lo que importa es cómo tú estás renovada tu mente. Tenemos que renovar nuestra mente, porque Él nos la dio sobreabundantemente. Y mire, cuando nosotros pensamos en eso, pensamos en el Señor. Yo le digo, Señor, ya no me permitas pensar yo. Quiero que tú seas, tus pensamientos sean mis pensamientos. Traslada tu voluntad a mi mente, a mi corazón, para que yo hable palabras de vida, para que viva. Y necesitamos ingresar ese código en nuestro corazón, el código de Dios en nuestra vida. No hay nada imposible para Dios. Lo que es imposible para los hombres es posible para Dios. Y empezamos a transformar nuestra atmósfera. Posiblemente no vamos a transformar el bolsillo, que nos van a llegar millones, ojalá que nos lleguen, ¿verdad, Pastora Alvia, Stephanie, verdad, los que nos están escuchando? Pero lo primero que Dios va a renovar va a ser tu mente. Yo soñaba muchas veces en mi escasez, en lo que yo tenía antes, ¿verdad? No tengo dinero, pero tengo el dinero del cielo que se llama fe. Yo le decía, Señor, ¿pero cuándo se va a cumplir eso? Si yo soy, ni siquiera me conocen aquí en un lugar. Y entonces me dijo, pero te conozco yo. Y con eso es suficiente. ¿Y sabe qué? Todo lo que Dios me ha prometido, yo lo estoy mirando en esta temporada. Estoy viendo cómo puedo ser de bendición a mucha gente. Cómo mis brazos se pueden extender. Y usted me dice, la pastora Analia, de tener dinero. No, pero tengo una fe, pero no tengo el dinero terrenal, pero tengo el dinero espiritual. Porque sin fe es imposible agradar a Dios. Y yo entro confiadamente al trono de la gracia. ¿Pero por qué entro con esa confianza con el Señor? Porque mi mente ha sido renovada. Mi confianza está puesta en el Señor. El autor, mire qué lindo, el autor de tu libro se llama Jesucristo. Y consumador de todas las cosas. El consumado es el tetelestai. Los griegos tuvieron que ir a ver a Jesús
para poder consumar todo lo que ellos tenían en su mente. Pero yo quiero hablarle a gente aquí que necesitan renovar su mente. ¿Y sabe cuándo hay una mente renovada? Cuando tu hablar, tu gesticular, tu hablar con la gente es diferente. Dice que dijo Pablo, ya no vivo yo. Cristo vive en mí. Y lo que antes hacía en mi carne con una mente retorcida, hoy lo hago en el poder del Espíritu Santo. En medio de cualquier circunstancia, Pablo, olvídese, Pablo, lo primerito que hizo el Señor fue colocarlo en la calle derecha. Andá a buscar a Pablo que esté en la calle derecha, dijo. Ay, ya estaba enderezado el hombre. Ya su mente había sido transformada. Lo botó del caballo porque él pensaba que estaba haciendo bien, asesinando a los cristianos. Pero cuando tiene un encuentro con el Señor, lo bota del caballo. ¿Y qué sucede con ese botar de ese caballo? El Señor viene y lo coloca en la calle derecha, pero estaba ciego. ¿Por qué? Porque sus ojos tenían que ser renovados, transformados. Solo imagínese el primer día que llega Pablo a una iglesia. Yo me imagino que todo mundo iba a salir corriendo porque como era el asesino a los cristianos. ¿Me entiende? Pero el hombre entendió. Ya no vivo yo, Cristo. Y me encantan las frases de Pablo. Porque muchas veces hacemos las cosas esperando tener la recompensa de los hombres. Pero ¿sabe qué? A mí no me interesa eso. A mí me interesa la recompensa de Dios. Que el Señor diga, los cielos están abiertos en Aligia. Mira, entra confiadamente. ¿Qué querés? ¿Qué pedís? Y yo te lo daré. Yo le digo, Señor, no quiero pedir a lo loco, le dije yo. Solamente quiero pedir lo que tu voluntad, agradable y perfecta. Y quiero manejar lo que tú me das con el estándar del cielo. No con el estándar de la tierra, con el estándar del cielo. Y ahí te cambia tu mentalidad, te cambia tu manera de pensar. Y mire, yo le voy a decir una cosa. Cuando nosotros tenemos nuestra mente renovada, yo le pregunté al Señor, Señor, cuando hizo carpas, Pablo allá cuando estaba en el palacio, aprendió a hacer carpas, porque dice que él vendía carpas y con eso sostenía a las iglesias. ¿Ah? Poderoso. Y necesitamos esa mente renovada para poder alcanzar en tiempos difíciles la misericordia de Dios. La entrada al trono. Entrar confiadamente al trono de la gracia, donde encontraremos el oportuno socorro. Y las limitantes no existen. Cuando usted tiene la mente de Cristo, dice, porque el enemigo te pone límites. Y te dice, mira, hasta con la edad. Y no digamos si le encanta a usted andar hablando con el espejo. Ay, miren esa plática, ese espejo es mudo usted. Pero ¿cómo habla? ¿Qué vieja estás? Las arrugas como las tenés. Y que entonces yo cuando me dices, ante las canas te inclinarás, le digo yo. Ay, ya viene el tiempo, dije yo. ¿Verdad? Así como cuando me dicen a veces en la farmacia, es de la tercera. Y le digo yo, uy, qué barbaridad. Antes decía yo eso, entonces le decía yo, ahora me dijo el Señor, no, ya vas a tener derecho a todos los descuentos. Ah, entonces la mente renovada me cambió. Mi manera de pensar me cambió. Porque cuando cambias tu manera de pensar, vas a cambiar tu manera de vivir. Y cuando tú dejas, cuando tienes ese encuentro personal con Cristo Jesús, tú ya no dependes del hombre, tú ya no dependes de las circunstancias, tú ya no dependes de nada. El cielo sufre violencia y solo violentos lo arrebatan. La iglesia de nosotros es pequeña, Stephanie la conoce, pero es una iglesia para afuera. Hacemos cosas grandes. Ahorita venimos con bendiciones de lo alto porque Dios abrió una puerta inesperada. Como dijo Pablo, con dinero, como dijo el Señor en su palabra, perdón, con dinero fuisteis comprados, mas sin dinero seréis rescatados. No, yo cuando andaba bebiendo, no. Cuando andaba en el mundial, yo cantaba con dinero y sin dinero. Hago siempre lo que quiero y mi palabra es la ley. Y yo, cuando andaba borracha, va. En las canciones. Ahora canto con dinero y sin dinero. Hago siempre lo que Él quiere. Y su palabra es la ley. Amén. Y necesitamos renovar nuestra mente. Necesitamos cambiar ese estándar. Mamás,
tus hijos van a llegar a hacer grandes cosas. Esquinas labradas de Jehová. Van a llegar a una oración de una madre, se parece a una intercesión de Jesús ahí en los cielos. Por eso es tan importante que una mamá tenga cerebro. Pero el cerebro que tiene que tener es el cerebro de Cristo. Pero no, usted está, es que me hicieron daño. Con una lágrima en la garganta lo vi partir. No, renueve su mente. Cambie todo, ¿verdad? Y nosotros vamos a ser renovados, ¿verdad? Vamos a ser transformados. Y si usted pecó, vaya a Él. Él lo va a limpiar, Él lo va a lavar, Él lo va a renovar. Y Él va a hacer cosa nueva. ¿Qué sabe qué dice la Biblia? Yo haré, mire, esa palabra es poderosa. Yo haré cosa nueva contigo. Pronto saldrá a la luz, la conoceréis. ¿Cuándo el Señor hace cosas nuevas con nosotros? Cuando nuestra mente está renovada. Está cambiada en Cristo Jesús. ¿Verdad? Fíjense que un día me encontré una palabra que está en el libro de Proverbios que dice, riqueza, honra y vida es la remuneración del humilde y temeroso de Dios. Y yo dije, no hombre, aquí está el secreto, dije yo. Aquí está el misterio. Porque todo tiene que ver con un misterio y con un secreto. ¿Sabe qué? La humildad, como le decía yo a Stephanie y a la pastora Alba, hay que trabajarla. Hay que trabajarla. ¿Verdad? Usted, porque yo decía, Señor, al manso y humilde de corazón. Y me dijo, pero es que es para ser manso, muchas veces vas a tener que ser menso. Me dijo, ¡oh, Señor! Sí, es que hay que trabajarla. Hay que trabajarla. ¿Verdad? A ver, calladitas nos miramos más bonitas. Usted sabe que el silencio provoca ruido. Cuando uno se calla, es un ruidal bárbaro. Porque como lo han acostumbrado a uno a ver chachalaca, ¿verdad? Y de repente lo miran calladito a uno en silencio. Con un zipper, con un bozal en la bolsa. Y en la boca, miren, chitón, chitón. Y aunque usted no hable, está hablando. Porque es Dios quien está hablando por usted. ¿Usted cree que cuando el Señor le dice, cuando usted siente, ay no, qué fea me comporté? ¿Usted cree que es usted? No, hombre, si nosotros somos malos y acostumbrados a hacer lo malo. Ese es el Espíritu Santo que está trabajando en usted. Pero para que llegue ese mover, para que lleve esa transformación en su vida, tiene que renovar su mente. A veces hablamos de mi carrito, mi casita. ¿Ah? Yo a mi hijo Ricardo le decía bebé hasta que se casó. Y alguien me decía, uy, ¿y por qué le decís bebé tan grandote? Ah, porque los bebés no tienen hijos. Yo no quiero que me venga aquí con un cipote antes de casarse. Entonces yo le decía, bebé, bebé, bebé, bebé. Ya cuando se casó, le dije, aquí te entrego tu macho, Lucía. Para que ahí puede tener bebés. Pero antes, mi bebé, mi bebé, mi bebé. Y ese, ¿por qué le decía así vos? Porque alguien me enseñó, le dije yo, que los bebés no tienen hijos. ¿Ah? Stephanie, que se ponga las pilas con sus hijos varones. Los bebés no tienen hijos. Hasta que se case, le entrega un macho a la esposa. Para que ahí sí se haga lo que se tiene que hacer. Y bien grandes, así. Pero antes que todo necesitamos. Porque cuando tenés la mente renovada, hasta para eso tenemos que tener sabiduría para orar como nos conviene. ¿Verdad? Tenemos que tener esa sabiduría de lo alto. Ya, le digo yo, a veces cuando me viene el reto, no sé, es que ya no vivo yo. Cristo vive en mí. Mi carne, eso es lo que yo hacía antes en mi carne. Que ahí andaba buscando contactos, conectes y que no sé qué, que no sé cuánto. No, ahora yo no. Ni contactos ni conectes. Al único que yo busco es a Cristo Jesús. Y Él abrirá las ventanas de los cielos y derramará bendición hasta que sobre y abunde. Dígale, Señor, yo extiendo mis manos, yo declaro en mi vida una vida de éxito, una vida de bendición, que mi caminar es conforme al caminar de Cristo, que mi hablar es en medio de un ambiente hostil. Vea, como les decía Stephanie a las mamás que van a cantar, todo póngalo en las manos de Dios. Póngalo en las manos de Dios. Y nosotros vamos a hacer la diferencia en un mundo tan perdido.
Mire, ahorita la gente anda agresiva, usted. Agresiva anda. Usted no puede tocar el claxon del carro porque ¿qué tal le puede sacar una pistola a uno usted? Ya me dijo mi hija, le para mamá, cálmate porque mira que está cañón la cosa. Y entonces uno tiene que saber hasta hablar, pitar. ¿Ah? Hay que quedarse calladito uno, ¿va? Se mira más bonito uno, ¿va? Pero para eso tenemos que tener la mente renovada. Porque a las mujeres somos difíciles. Mire, fuimos a traer unas tortillas, una cuajada que a mí me la hacen allá bien largo. Y había un accidente y... Ajá, para la próxima, Estefan. Y entonces vengo yo y dije yo, no, voy a... Y había un accidente y me dijo, mamá, cálmate, relájate. Es que mirá que tienen tapado el paso. Que no... Cálmate, mamá, relájate. Hacete para atrás, para adelante. Acuérdate que sos pastora, me dijo. Ay, se me había caído la careta de aleluya, le dije yo. Y entonces la mente renovada, ¿verdad? Necesitamos entender, la mente renovada. Y necesitamos entender que cada vez que usted... Mire qué lindo lo que dice el libro de Hebreos 6, 5 y 7. Asimismo gustaron de la buena palabra de Dios y sus poderes del siglo venidero y recayeron. Sean otra vez renovados. Si de repente usted que me está escuchando, bueno, se salió del redil, ¿verdad? Vuelva a él. Vuelva a ser lavado, vuelva a ser renovado. Vuelva a los pies de Cristo. ¿Sabe que mucha gente no regresa a la iglesia por la crítica de la iglesia? Porque de repente, pues, se salió de la casa. Se salió de la habitación. Porque la Biblia dice, el que habita al abrigo del Altísimo morará bajo la sombra del Omnipotente. Diré yo a Jehová, esperanza mía y castillo mío, mi Dios en quien confiaré. Cuando usted se sale de esa habitación, de esa cobertura del Salmo 91, en vez de que usted caerán a tu lado 1,000 y 10,000 a tu diestra, le caerán a su lado, a usted 1,000 y 10,000 a su diestra, porque usted está fuera de la habitación de Dios, fuera de su cobertura, fuera de su favor, fuera de sus beneficios. Pero es necesario que venga a él y sea lavado y sea renovado. Mamás, que de repente tienes a hijos que no están en las cosas de Dios, renueva tu mente y empiézale a hablar como tú lo quieres ver. ¿Cómo quieres ver a tu hijo? ¿Como un siervo de Dios? ¿Como un salmista? ¿Como un adorador? Aunque ande en valle de sombra y de muerte, no temerá mal alguno porque tu Dios está contigo. ¿Somos ejemplo a seguir en nuestra casa con nuestros hijos? ¿Ah? ¿Realmente la gente quiere estar con nosotros? ¿Realmente Dios es el centro de tu vida? ¿Realmente admira la obra de Dios en tu vida? ¿Cómo Dios trabaja? ¿Cómo Dios se mueve? ¿Cómo Dios actúa? ¿Realmente estás bajo el abrigo del Altísimo? ¿Realmente tu mente ha sido renovada? ¿O eres un cristiano que ve el domingo a la iglesia y ya, se acabó? Se acabó, ¿verdad? Como me dijo una vez mi esposo, ¿va? Que estábamos recién casados. Y yo, ¡aleluya! Y me dijo, le voy a decir a la pastora que te ponga una cama aquí en la iglesia. Y era, qué bonita te ves aquí, me dijo. Era ahí en la casa, ¿verdad? Aunque hubo una pastora que me solventó la vida, Estefan, y le cuento, me solventó la vida. ¿Sabe qué dijo? Que las mujeres que somos pleitistas en la casa, que somos... que regañamos cuando las cosas no están bien, es porque lo que estamos queriendo formar es una familia correcta en Cristo Jesús. ¿Ah? No recoja los zapatos, póngalos en su lugar, ¿ah? Pero sabe que tenemos que tener una mente renovada, porque nuestros hijos son prestados. Mamás, tú que me estás escuchando, tus hijos no son tuyos. ¿Sabe? Yo no visito la casa de mis hijos si ellos no me invitan. ¿Por qué? Porque como yo los crié de una manera, pero como ellos dijo, dejarás a tu padre y a tu madre y te unirás a una sola mujer. Y si hay algo que a mí no me gusta, yo no voy a pelear. Porque cuando me invitan es porque saben que todo va a estar ordenado. Así que en esta noche yo te invito a que tengamos una mente renovada en Cristo Jesús para que podamos ver la gloria de Dios en nuestra casa, con nuestros hijos y con nuestra familia.
vamos a culminar aquí. Yo sé que tenemos peticiones y al final tendremos oraciones por la gente que está llamando. Pero es necesario que nuestra mente esté renovada en Cristo Jesús.

0: Así es, gracias, Pastora Analigia. Yo quiero aprovechar este tiempo para dar lectura a los mensajes que estamos recibiendo a esta hora de la noche. Dice, hola, muy buenas noches, bendiciones, qué bonita palabra, dice. Hola, bendiciones, saludos, mujeres bendecidas. Buenas noches, que Dios les bendiga. Quiero que oren por mi hijo, por mi hogar, que sea un hogar de paz, que sea un hogar de paz porque estamos pasando un momento muy difícil con mi esposo. Él se separó de mí, dice. Otro mensaje dice, pido oración para nuestra relación con mi pareja, para que funcione bien y que seamos un hogar feliz. Dice, vamos a ver. Hola, bendiciones, qué hermosa enseñanza, dice, saludos a Fernando Gómez, dice, Fer, aquí está, los fans. Muy buenas noches, bendiciones familia, pido oración por la paz de nuestra querida Honduras. Dice, hola, muy buenas noches, pido oración por mi vida, quiero seguir adelante en el camino de Dios, porque el enemigo son los mismos familiares. Oiga esto, pastora, dice que el enemigo son los mismos familiares. Dice, hola, muy buenas noches, pido oración por cobertura de mis hijos, salud y trabajo para ellos, por mi salud también. Dice, hola, pido a Dios que renueve mi mente para poder estar en paz con mi hijo. Mm. Vamos a ver, hola, muy buenas noches, bonita enseñanza, quiero oración por mi pareja, está en vicios. No para 24/7, les agradeceré mucho, bendiciones, que está siempre tomando. Dice, hola, muy buenas noches, este es mi deseo, pedir oración por mi familia, por mis hijos, por mi esposo, no le estoy pasando bien. Pastora, bonita enseñanza, le pido por favor que ore por la salud y ore por Honduras también. Que Dios le bendiga, pido oración por mi hijo que está en estado vegetal, ya lleva 2 años. Dice, muy hermosa enseñanza. Hola, bendiciones, pido oración por un trabajo y por restauración de mi matrimonio. Tenemos más mensajes, tenemos uno por acá que dice, muy buenas noches, espero que estén bien. Pido oración por una mente renovada. Ya no quiero ser esclava del temor ni del miedo, mis amadas. Otro mensaje para que podamos irnos a una pausa. Bendiciones, pido oración por mi hogar, por mis hijos. Somos la familia Cruz Ávila. Dice, hola, bendiciones, pastora. Ore mucho por la depresión en los jóvenes. Hoy está de moda decir que están tristes, que están aburridos, que están más o menos. Dice, trato mucho con jóvenes y he visto mucha depresión en la juventud. Otro mensaje, muy buenas noches, ¿cómo están? Pido oración por la salud de... por la salud. Está padeciendo un dolor de estómago y pido oración también por su papá, que se fue con otra mujer. Este es un hijo o una hija. Hola, bendiciones, buenas noches, hermoso mensaje para nuestra vida. Pido oración por mi madre, que está delicada de salud. Y creo que es enfermedad provocada. Ella se llama Esperanza Cruz. Cuando se refiere a enfermedad provocada, es como brujería o algo así.
1: Algo así, podría ser.
0: Bueno, piden por salud y restauración. Pastora, son algunos de los tantos mensajes que recibimos a esta hora de la noche. Siempre les decimos, de repente no los leemos todos, es difícil para nosotros, pero

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0: Bueno, regresamos después de haber escuchado estas hermosas interpretaciones, también de haber escuchado la palabra del Señor que nos enseñaba cómo poder renovar nuestra mente para realmente poder ver la manifestación del Señor, porque es en la mente donde se debaten ahí las luchas, las dudas. Y es ahí donde debemos de sustituir todos esos pensamientos que no van alineados a los pensamientos de Dios para nosotros. Eso es renovarse, es sustituir lo que nosotros pensamos, lo que nosotros creemos, lo que nos dicen muchas veces también. Y sustituirlos y llenar nuestra mente con lo que la palabra del Señor dice. Porque en todo, para todo y en todo momento hay una palabra que el Señor nos dice, y por eso nos exhorta en Romanos 12 a que no nos conformemos a lo que el siglo, a que el sistema, a lo que el entorno, a lo que las circunstancias nos están diciendo, sino al contrario, que vayamos más allá y renovemos nuestro pensamiento, nuestra mente sea renovada completamente con el deseo de Dios para nosotros, con el plan de Dios para nosotros, con la voluntad de Dios para nuestras vidas, que como la pastora lo decía, es buena, es agradable y es perfecta. Así que, confiando en eso, que Dios tiene buenas cosas para nosotros, vamos a orar por las peticiones que usted nos ha mandado en esta noche. Ya Estefany nos estuvo leyendo varias de ellas, hay muchas por salud. Otras también hay por pidiendo oración por Honduras, por hijos también, por una mamá que está con su hijo, dice que está, ha estado postrado por 2 años, personas que tienen miedo por la familia, por hogares desintegrados, creyendo en esa palabra de que Dios quiere cosas buenas. Vamos a pedirle a la pastora que pueda llevar estas oraciones delante del Señor para que el Señor traiga respuesta a la vida de nuestros televidentes.
1: Gracias, pastora. Gracias, Estefany. Quiero decirte algo. Muchas oraciones no se contestan, pastora, porque nuestra mente está cautiva del dolor, cautiva de la situación que estamos viviendo. Y eso no nos deja avanzar, no nos deja ni siquiera hablar de un Dios todopoderoso que puede cambiar tu lamento en baile y tu tristeza en alegría. Porque la situación es apremiante, ¿verdad? Y no podemos hablar. Pero cuando nos vamos a Él, en Él encontramos la respuesta. Y es cuando dice la gente, pero qué tranquila estás. A pesar de lo que estás viviendo, lo que está pasando. Estás muy tranquila. Pero es que nuestra mente se renueva, nuestros pensamientos, la palabra viene y nos hace vivir confiados. Amén. Así que, Padre, en el nombre de Jesús, sabemos que tenemos una diversidad de peticiones, salud, trabajo, restauración familiar, restauración de sus hijos, un trabajo, hay tanta cosa. Alzaré mis ojos a los montes, ¿de dónde viene mi socorro? Mi socorro viene de Jehová que hizo los cielos y la tierra. No dará mi pie al resbaladero, ni se dormirá el que me guarda. Padre, en esa mente renovada y confiada en ti, entramos al trono de la gracia, donde encontramos el oportuno socorro. Padre, en el nombre poderoso de Jesús, levantamos un clamor por cada petición, por cada cosa que ha pasado en esta mujer bendecida. Que la palabra haya establecido un rema en tu corazón, en tu mente, y podamos hablar, aunque las circunstancias sean difíciles, digamos, Jehová hará cosa nueva conmigo. Amén. Pronto saldrá a la luz, la reconoceréis. Padre, y también oramos por toda esta violencia que está viviendo Honduras. Te pedimos, Señor, que ese manto de muerte y ese manto de luto sea quitado de esta nación. Amén. Señor, no aceptamos ningún acta de decreto de muerte, sino que nos paramos en la brecha y declaramos que Honduras es una tierra bendita y de cielos abiertos, donde Jehová establecerá su reino. Oramos por las autoridades, oramos por esta nación, oramos por este canal y declaramos que será una luz que hablará de todas las cosas buenas que Dios va a hacer en esta nación. Honduras, te la entregamos en tus manos. 18 departamentos, municipios, aldeas, caseríos, llenos de la presencia de Dios y llenos de ese manto de sanidad, de liberación y de sobre todo de vida y vida en abundancia. En el nombre de Jesús. Amén y amén.
0: Amén. Bueno, así es. Nos acercamos amén. Ya al final. Pastora, muchísimas gracias.
1: Que Dios me la bendiga.
0: Nosotros antes y compartir de poder la palabra.
2: Sí, me gustaría que pudiera contarnos dónde está ubicado Jehová Jemulá.
1: En la colonia Altos de Tiluarque, ¿verdad? Ahí usted puede llamar al 3344-6749 y ahí la va a atender, ¿verdad?, una persona para darle la información de toda la dirección y todo. ¿Verdad? Sí. Y también, pues, le damos gracias al Señor y gracias a doña Melisa, porque nos permite, ¿verdad?, sembrar también esos andadores para esa gente que necesitada, ¿verdad? Amén. Sabemos que estarán en buenas manos y que gente se beneficiará
0: y
1: de eso.
0: Y sabemos, pastora, que van a llegar realmente a las personas que lo necesitan. Que realmente lo necesitan. Van a ser entregados a través de la gran labor que hace HCH
1: en Acción. Sí, y doña Melisa, sí.
0: Y sabemos que van a ser bendecidas las personas que los reciban. Así que a los muchachos, a los salmistas, a Fernando y a Osman, muchas gracias por haber estado con nosotros. Gracias y a usted también por permitirnos compartir la palabra del Señor. Y la próxima semana, pues, estaremos con dos nuevos programas de Mujeres Bendecidas.
2: Así es, nos despedimos. Muy buenas noches. Gracias a todo el staff de Mujeres Bendecidas, a todo el auditorio de HCH. Y que la paz de Dios esté con todos y cada uno de nosotros. Bendiciones. Los dejamos con FG Project.

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0: Amén, así es, se marcan las 10 de la noche con 39 minutos en HCH Radio. Estamos muy contentos, pero muy contentos de poder acompañarle en esta noche de viernes 22 de mayo del 2026. Sobre toda enfermedad tú has ganado y mi vida está en tu mano. Ya estamos más que listos para llevarle a usted la poderosa palabra, mi amado hermano. Ya tenemos por aquí a nuestro pastor Ernesto Hernández junto a su amada esposa, quienes nos traen esa poderosa palabra en esta bonita hora, las 10 de la noche con 39 minutos. Pero antes de presentarlos, le invitamos a que usted se vaya al Facebook. Ya le estamos transmitiendo a través del Facebook. Vaya, nos encuentran como HCH Radio. También usted puede dejar su petición de oración. Mándenos sus audios con su petición de oración, mi querido hermano, que con mucho gusto vamos a estar orando con usted y por usted. Con muchísimo gusto, los pastores aquí están dispuestos a todo. Y nosotros, pues, dispongamos nuestro corazón, preparémonos. Y como siempre se lo digo, si usted no ha tomado cafecito, vaya, prepárese esa tacita de café, porque esta palabra está buenísima, más acompañada con la tacita de café, muchísimo mejor. Así que, pastores, buenas noches, qué gusto tener por aquí, el espacio de ustedes, bienvenidos, esta es su casa.
1: Gracias, gracias, licenciada, qué bueno es el Señor que nos permite hoy ofrecer su palabra, ¿verdad?, a través de nuestros rostros, de lo que Dios ha invertido en nosotros, lo que Él ha hecho en nuestras vidas. Realmente estamos alegres, contentos de poder compartir una palabra hoy con ustedes, sobre todo de dialogarla, de expresar aquí al lado de mi esposa una palabra que Dios ha puesto en nosotros, que es muy puntual y necesaria para todo el mundo. ¿Quién no tendrá la oportunidad de sentirse triste, depresivo? ¿Quién no tiene esa situación de sentirse en una cueva? Así como lo vamos a meditar en esta noche. Quiero que tengamos un momentito de oración para poder ya luego tener este diálogo, esta conversación, esta meditación sobre todo de la palabra de Dios aquí al lado de mi esposa Berta Roque. Padre, gracias, Señor, te damos en esta noche, Señor. Hoy somos de los que vigilamos. Hoy somos, Señor, de aquellos que están tratando de no dormir para pararse en la brecha entre el bien y el mal, Señor. Amén. Queremos pedirte, oh Dios, tu bendición. Queremos pedirte, Dios, toda tu fortuna, Señor del cielo, para poder dar esta palabra con su gracia, con su poder, con su manifestencia, Señor, con todo aquello, Señor, que viene del cielo, porque no somos nosotros, no depende de nuestra vida, de nuestra forma de ser o de lo que tenemos o somos, es usted, Señor, y es su palabra que llega puntual a cada vida, Señor. Así que en esta noche, Señor, bendice cada corazón oyente, bendice, Señor, cada hogar donde podamos entrar a través de esta plataforma de Radio HCH. Señor, bendecimos todas estas ondas, Señor, que van a llegar al oído, Señor, de cada oyente, Señor. Todo lo ponemos en tus manos de amor, en el nombre del Padre, del Hijo y el Espíritu Santo. Amén. Antes de comenzar la palabra, quiero darle la oportunidad a mi esposa que se presente y también diga sus palabras de introducción.
2: Bueno, buenas noches. El Señor les bendiga. Gracias por estar conectados a través de HCH Radio. Sabemos que las personas que se conectan a esta hora son personas que están en sus trabajos, momentos de silencio, momentos de calma, momentos de quietud. En el día a día, por decirlo así, es un corre-corre, pero llega un momento en el que nosotros nos detenemos, tomamos agua, tomamos café, tomamos los alimentos y tomamos un tiempo para respirar, para suspirar, para ver la grandeza de Dios. Y hoy estamos aquí para que el Señor renueve esas fuerzas, para que el Señor traiga ese aliento de fortaleza, porque sabemos que en estos momentos nuestro país sufre tantas circunstancias difíciles. A eso se suma la falta de empleo, se suma las necesidades de pagar, las necesidades básicas que tenemos en casa, luz, agua. A veces llega el acreedor y no tenemos, y entra en nosotros el desaliento, llega a nosotros la ansiedad, llega a nosotros la desesperación. Pero un momento, hermano, deténgase un momento. Hoy el Señor quiere decirle: aquí estoy yo para escucharte. Y a través de la palabra vamos a encontrar que está la respuesta a nuestras necesidades, a nuestras dificultades. Dios tiene un propósito gigante que hoy nos quiere mostrar. Así que mi amado hermano que está a través de la radio, que escucha, que va caminando y tal vez lleva sus audífonos puestos, o está en un call center, o está ahí siendo el vigilante de esa farmacia, de ese negocio, o está en su cama acostadito y a la par tiene su radio, el Señor hoy quiere decirle que para la desesperación, para el desaliento, para el desánimo, aquí está Él para usted.
1: Sí, mire cómo es. Hablaba mi esposa del desánimo, de sentirse con todas esas presiones de la vida, e incluso pues en nuestros tiempos ya tenemos como enfermedad la ansiedad, como enfermedad todas esas cosas que provienen, ya nos duele el estómago, nos pega tantas cosas, ¿verdad?, a través de la ansiedad. Pero quiero decirle que esta es una palabra muy antigua. Aún los reyes como David sintieron esas situaciones, esas dificultades, imagínese usted. Pero hay aquí hoy un consejo en la Biblia que está en el Salmo 119. Y quiero darle lectura a los versículos del 25 al 32. Pero mire cómo comienza, para que empecemos a meditar en ella. Dalet, dice, la cuarta letra del alfabeto hebreo. Dice el versículo 25. Abatida hasta el polvo está mi alma. Vivifícame según tu palabra. Te he manifestado mis caminos y me has respondido. Enséñame tus estatutos. Hazme entender el camino de tus mandamientos, para que medite en tus maravillas. Se deshace mi alma de ansiedad. Oiga bien, dice David, se deshace mi alma de ansiedad. Susténtame según tu palabra. Aparta de mí el camino de la mentira, y en tu misericordia concédeme tu ley. Escogí el camino de la verdad, he puesto tu juicio delante de mí, me he apegado a tus testimonios. Oh Jehová, no me avergüences. Por el camino de tus mandamientos correré cuando ensanches mi corazón. Mire cómo comienza esta palabra, Dalet. Esposa mía, ¿qué significa esa pequeña letra y ese punto que separa este verso, esta gran oración del Salmo 119? Dalet.
2: Bueno, según el alfabeto hebreo es una de las letras del alfabeto, y cada uno de los versículos comienza con esta posición. Y eso es lo más hermoso que puede estar plasmado en la escritura, porque nos hace ver a nosotros cómo la misericordia de Dios nos ve a través de cada una de las circunstancias. Dice: se deshace mi alma de ansiedad, susténtame según tus palabras, dice el Salmo 119:28. Se deshace. ¿Hasta qué extremo? ¿Hasta qué extremo podemos sentir que la necesidad nos está deshabilitando de una manera que la integridad nos las está quitando? Nuestro deseo de sobresalir se está quedando atrás, porque estamos necesitando que el Señor venga y nos rescate.
1: Mire qué interesante. Esta cuarta letra del alfabeto dice que es la cuarta letra del alfabeto hebreo con un valor numérico de 4 y significa principalmente puerta o acceso. Simboliza la humildad a tener esa oportunidad de entrar ahí. Miren, ¿cuántos de nosotros a veces queremos encerrarnos al cuarto? ¿Cuántos de nosotros queremos huir del problema, de la situación, de la angustia, porque está abatida nuestra alma, porque tenemos ansiedad, porque tenemos mucha congoja metida ahí en nuestro corazón, porque usted solo es como una alcancía, ¿verdad? Usted solo va agarrando todo, todo, todo y se lo mete al alma, se lo mete al corazón, se lo mete al cuerpo, se lo mete a su relación de familia, se lo mete a su vida laboral y usted está cargando muchas cosas. ¿Ha escuchado usted la palabra de Dios cuando dice que las cargas en el Señor son ligeras? Pero muchas veces nosotros no tenemos esa capacidad de tener una carga ligera. Dice el versículo 25, abatida hasta el polvo está mi alma. Oiga bien, ¿cuántas cosas nosotros? Hay una palabra que dice la Biblia, devuélveme Señor el gozo de mi salvación. Nosotros andamos en este mundo cargado, lleno de qué, de problemas, lleno de qué, de pecados no confesados, lleno de qué, de relaciones quebradas, lleno de qué, de situaciones de que usted llega a su casa y bueno, como ya es la rutina, como ya es normal, termina sus labores, entra a su casa, saluda entre alegre o triste y vuelve a dormir y vuelve a levantarse. No andamos llenos de gozo, no andamos llenos de alegría. ¿Pero por qué? Porque cargamos un montón de cosas. Una persona delante de los ojos de Dios es un montón de cosas que faltan confesar, que faltan decir. En algún momento hemos podido verle a los ojos, esposa, que hay personas que andan cabizbajas, tristes, y posiblemente tengan todo en esta vida, pero no sé por qué andan así como David, abatida su alma.
2: Mire qué interesante, una de estas cosas, no sé si usted es cristiano, no sé si usted asiste a la iglesia, pero déjeme decirle, usted no está pecando al sentirse con desaliento. Usted no está pecando con sentirse desanimado. Usted no está pecando con sentirse ansioso. A veces nos sentimos acusados por estas cosas. Pensamos, ¿cómo puedo ser un buen cristiano y predicar la palabra y me siento triste? ¿Cómo puedo predicar la palabra y sentirme desanimado? Pero ahí es donde Dios viene y hace su magnificencia, hace su poder, hace que veamos cómo Él nos ama y nos hace florecer en medio de la dificultad. Si no, miremos lo que dice Job 3:11, que dice que él estaba triste, deseoso de morirse. Su esposa le dijo, maldice a Dios y muérete. Sus amigos vinieron a apoyarlo y al final también lo mandaron a que se muriera, porque ya era demasiado lo que le pasaba. Estaba afligido, estaba triste. El rey David, lo que usted decía ahorita, el rey David, tras cometer un pecado grave, rogó para que volviera su alegría. ¿Por qué? Porque él sabía que mientras él callaba su pecado, su cuerpo se envejecía, se entristecía, se llenaba de temor. Y esa es la parte más hermosa de todas, que Dios nos permite a nosotros poder venir y correr a su presencia y pedirle, Señor, devuélveme mi alegría, devuélveme mi gozo, devuélveme mi ánimo pronto, porque hasta el ánimo perdemos cuando hay circunstancias difíciles, cuando necesitamos ver nuestra refri llena porque tenemos que alimentar a niños y vemos que no hay nada. Miren, en el transcurso de esta semana sucedió algo que lo voy a compartir con usted. No sé si se identifica conmigo. Soy mamá de dos pequeños. Tengo uno de 10 y otro de 8. Y no había nada en mi refri, solo había hielo. Ese día me levanté, oré y le dije, Señor, yo tengo dos pequeños que lo primero que me dicen es el desayuno, la merienda, el almuerzo. No me preguntan de dónde sale, solo me dicen que lo necesita. Y estaba clamando en la madrugada y diciendo, Señor, mira nuestros tiempos, mira nuestras dificultades, mira nuestras limitaciones. Y clamándole al Señor por esa provisión, vea, el Señor escuchó mi clamor. Dios vino y proveyó de tal manera que mi refri se surtió de alimento ese día. Y cuando la vi, dije, Señor, gracias, porque te lo puse por la mañana. Ahí es donde nosotros vemos por la mañana su misericordia y por la tarde su fidelidad. Usted hoy puede sentirse desahuciado por una enfermedad. Hoy usted puede sentirse desahuciado porque no hay nada en su casa. Pero déjeme decirle, la misericordia del Señor se levantó con usted. Y hoy por la tarde, mañana por la tarde, usted mirará y saboreará la fidelidad de Dios.
1: ¡Qué excelente! Es que dice el salmista en otro verso, que por haber callado, sus huesos se envejecieron. Dice David, yo me callé, dice, y mis huesos se envejecieron. Mire, como habla mi esposa, lo importante es tener esa cercanía con Dios para poder hablar. Pero ¿qué pasa, hermanos? Nosotros tenemos la ansiedad bien penetrada en nuestra vida, porque usted, ¿qué? Habla con su compañero de trabajo, habla con cualquier persona, y eso a veces es muy, muy ficticio, muy falso. No tenemos la capacidad de ir al Señor, de decirle al Señor, Señor, aquí está mi problema. La confesión entre usted y el Señor está perdida. Y a veces no tenemos también personas llenas del Señor, o a veces no tenemos la capacidad ni de platicar con nuestra esposa, con nuestros hijos, de decirnos, fíjese que esto está pasando, esto está problema. Y usted cada día más se vuelve esa alcancía que guarda, que guarda, que guarda, y está perdiendo hasta su sonrisa, está perdiendo su deseo de vivir. Realmente se vuelve como este, como el rey David, que está enfermo por dentro, está lleno de ansiedad, de problemas, que quiere todo, pero no puede alcanzar nada. Recuerdo que en algún momento, mire, que la palabra de Dios hasta en eso nos lleva. Había un matrimonio que a él le pagaban en una fecha y a la esposa le pagaban en otra fecha. Y decía el compañero de trabajo, mire, cuando a mí me pagan, yo llevo a mi esposa y la llevo aquí todo eso. Pero cuando a ella le pagan, yo ando sin gasolina, yo ando aquí, ando sin nada y no tengo nada. Y empezó a crecer como aquel malestar, como dice la palabra, mientras callé, todo empezó a hacer mal. Entonces, ¿qué pasa? A veces ni esos diálogos podemos hacer en nuestro matrimonio, ni esos diálogos podemos tener a veces con las personas que amamos, que nos liberan. Fíjese que esto está sucediendo, esto está pasando. Amados hermanos, tenemos que hablar. Tenemos que dedicarnos, tener intención de poder estar expresando las cosas. Pero ¿qué pasa? A veces nosotros allá cuando estamos en los hospitales y estamos en agonía o estamos enfermos, ¿qué es lo que más queremos? Llegar a casa, llegar donde nuestra familia y decirles alguna palabra o decir nosotros, quisiera tener otra oportunidad de estar en casa. Pero no, usted está dedicando su tiempo, perdiendo su tiempo, sale del trabajo, se queda con sus amigos, hace una cosa y no está haciendo cosas muy importantes. Y cada día de eso le va carcomiendo su vida, a modo de que su vida se está volviendo ficticia, falsa. Y cuando llega el problema no tiene ni con quién apoyarse, no tiene nada. Y hay muchas líneas, ¿verdad? Hay muchas formas de sentirnos bajo presión. Quizás ahora mismo tiene un dictamen médico, ahora mismo tiene problemas

0: Lo decía cuando, no sé si usted se ha enterado, pero Pablo tenía una enfermedad.
1: El famoso aguijón que dice.
0: Sí, y lo padecía y estaba sufriendo y él clamaba, pero venía la voz del Señor y le decía, bástate mi gracia. A veces nosotros estamos tan afanados, tan cansados, tan superados por tanta situación. Y vea, un elemento bien importante que se ha desatado en estos tiempos, que ha incrementado la ansiedad, la tristeza, la desolación, las redes sociales. Vemos perfiles y vemos que anda en Roatán. Ay, ¿yo por qué no puedo ir a Roatán?
1: Más ansiedad.
0: Sí, no puedo pagarme un viaje. Vemos personas que modelan su blusita. Ay, yo no puedo comprarme de una de esas blusas. Y las personas vienen y entran en un deseo de querer tener todo lo que ven a través de una red social. Y nos olvidamos, dejamos de lado de ser felices con lo que Dios nos ha dado, con lo que Dios nos ha proveído. Vea lo que el Señor le dice a Pablo. Bástate mi gracia. A veces nosotros queremos tener el mejor comedor, pero aquel ya modeló el nuevo, entonces yo quiero el nuevo. Y empezamos a trabajar por el nuevo y nos endeudamos más. Y vamos acrecentando más la situación que nos hace sentir que nosotros no valemos, que no somos de la sociedad, porque no tenemos en nuestros perfiles fotografías de la mejor taza, del mejor salón, del mejor par de zapatos. Y el Señor nos dice, bástate mi gracia. Es hermoso poder contemplar cuando el Señor viene y le provee. Me decía hoy una amiga que me mandaba una imagen y me quedé pensando, dele gracias a Dios por lavar los trastes sucios. Significa que comió hoy.
1: Qué bien.
0: Y yo me quedé pensando, porque a veces uno hasta de eso reniega. Tengo que lavar los trastes, tengo que hacer esto, tengo que hacer aquello. En vez de tener una actitud de agradecimiento, alabarlos y decir, gracias Señor, porque están sucios, porque usted proveyó el pan para ponerlo hoy en la mesa. Gracias Señor que estoy cocinando estos huevitos porque hoy el Señor los proveyó. Pero nosotros queremos estar a la medida de una red social. Hermanos, el Señor hablaba con Elías. ¿Qué le pasó a Elías?
1: Se sentía triste, se sentía solo, dijo, nadie está conmigo. Me voy a una cueva, me voy allá donde
0: Se
1: nadie me mira.
0: escondió después de haber sido un profeta al cual
1: Poderoso,
0: todos
1: poderoso.
0: tuvieron que respetar. Y dice que va y se esconde. Y él empezó a clamar por la voz de Dios. Y dice que vino un gran estruendo y él pensaba, ahí viene la presencia del Señor. Y no estaba ahí. Vino y pasaron tres etapas en las cuales no estaba la presencia del Señor. Estaba en el silbido apacible de un viento que circulaba por ahí. Ahí venía la presencia del Señor. A veces nosotros queremos que ocurran cosas sobrenaturales, extraordinarias. Que venga alguien y nos ponga en la mano mucho dinero. O que vamos a pasar, lo digo porque me ha pasado. Vamos caminando y queremos encontrar lo que aquel se encontró. Y no es así como Dios nos quiere ver. Dios quiere darnos a nosotros como receta, bástate mi gracia.
1: Bástate, mi gracia.
0: Ahí Dios hace cosas sorprendentes. Lo que decía mi esposo, hay personas que tienen diagnóstico, tiene cáncer, se va a morir. Bástate mi gracia. En medio de ese proceso, traiga su corazón a los pies de Cristo. Y Él hará, porque Él hace milagros aún ahora. Él hace milagros sorprendentes, sobrenaturales. Hace milagros de restauración de hogares que nos hemos sentado en hogares donde hemos visto cómo Dios hace florecer el amor en las parejas. ¿Y qué nos demuestra eso? Que tenemos un Dios muy fiel. Muy fiel.

0: Mire, el Salmo 119 traza el camino desde el dolor hasta el gozo espiritual. Mire qué bonito, traza aquella amargura de David, pero lo lleva de paso en paso hasta ese gozo espiritual. Describe el clamor de una alma abatida que se encuentra en una única forma de sentirse como el peor. Pero Dios restaura a través de su palabra aquel ungido, aquel hombre que había vencido gigantes, aquel hombre que había tenido la oportunidad de recibir ese aceite derramado, que había vencido al oso, al león. Dios le vuelve a decir: tú eres el ungido de Dios. Culmina a David libertándolo, llenándolo de pasión. Lo empieza a decir: ama mis mandamientos, ama lo que yo te he dado, ama lo que tú eres en mí. ¿Sabe cuál es el problema que tenemos? Que no somos en Dios. Una vida sin Dios no es nada. Si su nombre no está apegado a Dios, usted tiene que tener el apellido. Digamos, usted tiene que tener el apellido de Jesucristo, sea al principio, sea al final, pero usted tiene que presentarse con Cristo en todos los escenarios de su vida, en la congoja, en la enfermedad, en la tristeza, porque mire, bombardearnos a todos va a haber guerras de todo tipo, van a haber. La Biblia dice que el gozo del Señor es nuestra fortaleza. Andamos tan débiles, tan moribundos, personas sin músculos espirituales porque no tienen el gozo en el Señor. No levantan la mirada al cielo. Ahorita en estos días han habido lunas hermosas, han habido estrellas. Usted no dice: Señor, tú eres mi creador. Señor, tú eres mi mandamiento. Señor, tú eres mi camino. Tú eres mi deleite. No, usted ha puesto su esperanza en este nuevo gobierno, usted ha puesto su esperanza en su nuevo jefe, usted ha puesto su esperanza en su trabajo, en su cuenta económica, y de repente ya no hay nada. Usted ha puesto su esperanza hasta en su salud y de repente se enferma. Ese es el problema. Tenemos que entender que para estar protegidos y no tener ese sobrepensamiento, hay personas que están acostándose a su cama y no duermen, están sobrepensando, piensan aquí, piensan allá, y están dándose vuelta y tienen nervios por todo y se levantan más ansiosos, más cansados, más tristes, porque no duermen. Dice la palabra de Dios: en paz me acostaré y así mismo dormiré. Sí. Porque solo el Señor nos hace vivir confiados.
1: Dios tiene el control. Segunda de Corintios 12, Pablo decía: y me ha dicho, bástate mi gracia, porque mi poder se perfecciona en la debilidad. Por tanto, de buena gana me gloriaré más bien en mis debilidades, para que repose sobre mí el poder de Cristo. ¿Cuántas cosas, hermanos, han acontecido a nuestro alrededor que nos hacen ser temerosos? Antes podíamos permitirles a nuestros hijos ir, caminar solos, salían a jugar, pero ahora tenemos que estar los padres ahí pendientes por las circunstancias que se viven. Hemos escuchado en los últimos días de grandes matanzas en un solo día, contar hasta 21 personas fallecidas. Tremendo. Y me ponía a pensar: Señor, más temor, más miedo. Y el Señor diciéndonos a nosotros: yo quiero glorificarme en tu debilidad. Yo quiero hacer algo sorprendente en tu debilidad. Porque Él se glorifica, porque Él está ahí para nosotros. ¿Sabe? Nuestro país está en este momento, en estas circunstancias, no porque lo decidió alguien, sino porque simplemente hace falta el temor a Jehová, hace falta el temor a nuestro Señor. Hemos olvidado las buenas costumbres, hemos olvidado aquellas cosas que nos hacen tener el valor, los valores, hemos dejado de lado la palabra del Señor. Nos basta ahora con ver un TikTok. Y ese TikTok más bien lo pone depresivo porque escuchó una canción que lo hizo entristecerse. Y el Señor quiere que usted alabe, glorifique al Señor en medio de su debilidad, en medio de su prueba, en medio de esa circunstancia. Y el Señor se glorificará y traerá la bendición que es para usted, que es para nuestras vidas. El Señor nos muestra, y mire, hay algo que es bien interesante y que lo tengo anotado aquí porque me gusta mucho. Dios nos anima a través de otros cristianos. ¿Cree usted eso?
0: Completamente.
1: Hay personas que no tienen la confianza. No, si le cuento a él el problema, porque a mí me ha pasado. A veces quiero contar que tengo una necesidad, pero me pongo a pensar, porque ya me ha pasado, que cuento, fíjese que, viera, ore por mí porque no le han pagado a mi esposo y no he podido comprar la comida. Y en vez de orar por mí, me dice la hermana, ay, hermana, yo estoy mal económicamente.
0: Estoy peor.
1: Por eso no le puedo ayudar ahorita. Y tal vez no le está contando el problema por eso.
0: Para que le dé.
1: Sí, sino para que le ayude a orar. Para que venga y lo sostenga de su mano y comience a decirle, Señor,
0: provee. Ayuda.
1: Que la gloria tuya se manifieste en ese hogar. Nosotros necesitamos venir y traer esas cargas al Señor, pero también es necesario venir y traer esa carga ante ese pastor. Tengo esa necesidad.
0: Así es.
1: Casualmente hablábamos con una persona hace poco y nos contaba su testimonio y que la llevo aquí en mi corazón para orar. Y pude ver en sus ojos el deleite de cómo Cristo ha ido reparando su corazón, porque a veces nos equivocamos, tenemos decisiones que nos hacen resbalar del propósito del Señor, pero no significa que no se va a cumplir esa palabra. No significa que el propósito de Dios no esté establecido en su vida. No significa que porque usted se equivocó y permitió que el enemigo viniera y se burlara de usted, no significa que usted está desahuciado. El Señor tiene un propósito perfecto para su vida. Y hoy a través de este micrófono, a través de esta radio, quiero decirle a todo el pueblo de Dios y no pueblo de Dios que nos está escuchando. El Señor quiere llenar su vida y decirle, como le dijo a Pablo, deleítate, porque yo, ¿qué? Bástate en mi gracia, deleítate, gózate, estás enfermo, hermano, alégrese con el Señor, porque usted recibirá un milagro que podrá contarlo y levantar las manos. Y decir, el Señor lo hizo, el Señor lo trajo, el Señor nos restaura, el Señor nos levanta. Y hoy a través de este micrófono yo le digo, el Señor le dice a usted, bástate mi gracia. Usted está ahí en una circunstancia difícil, quiere que oremos por esa circunstancia difícil. Escríbanos, llame, diga, pido oración por esto. Hay circunstancias difíciles en los hogares, amo.
0: Muy difíciles, totalmente. Mire, las iglesias han cambiado tanto. Estamos entrando a la iglesia y estamos saliendo tal y como entramos. Los altares ya no se llega a llorar, ya no se llega a confesar. La gente entra cargada y sale más cargada porque va ofendida por el hermano o la hermana que anda feliz. Va ofendida por el hermano o la hermana que contó quizás su testimonio de que Dios le proveyó o le ayudó. Pero ¿qué pasa? No están esas viudas, no están esas personas ahí llorando. No están esas personas diciendo, Señor, aquí vengo, tú sabes mi situación. Mire, el Salmo 32:3-5 dice David: mientras callé, se envejecieron mis huesos, en mi gemir todo el día, porque de día y de noche se agravó sobre mí tu mano, se volvió mi verdor en sequedades de verano. Mi pecado te declaré y no encubrí mi iniquidad. Dije: confesaré mis transgresiones a Jehová, y tú perdonaste la maldad de mis pecados. Bendito. ¿Cuál es la clave de esto, hermanos? Confesar, limpiarnos. Esto es a diario. Todos los días nos ensuciamos. Quitemos ese montón de sucio, ese montón de cargas que tenemos, todo ese montón de cosas que cada uno sabe que tiene interna. Pero ¿qué pasa? Usted y yo dejó a Dios aquí en este punto del camino y usted avanzó, avanzó, avanzó, avanzó. Si usted no regresa, no regresa donde tiene a Dios, no va a poder hacerlo, no le va a poder gritar desde allá: Jesús, ayúdame. Tiene que volver a Él acá y volver al Señor: aquí vengo de regreso. Tengo este problema, he pecado contra ti, he hecho esto, he hecho lo malo. La Biblia dice que hoy en día todos somos sacerdotes. La Biblia dice que hoy en día todos tenemos entrada al lugar santísimo. El velo está abierto, fue roto para que usted y yo todos los días nos confesemos ante el Señor. Pero no, no está sucediendo. Y cada día más nos volvemos ansiosos, cada día más nos llenamos más de problemas, cada día más ni esperamos la venida del Señor, cada día más las cosas crecen, y más si vemos toda esta sangre derramada en el mundo. Así que, hermanos, usted sabe su pecado, usted sabe su transgresión delante de Dios. Si no puede, como dice mi esposa, elegir una persona y hablar con él, vaya al altar, deje caer sus lágrimas y nadie lo va a juzgar. Ahí nadie le va a decir: hey, deje de decir esto. Amén. Dios está atento a escucharnos, pero nosotros no. Tenemos muchos altares disponibles, tenemos muchas iglesias disponibles a nivel de país, todos, pero no, vaya ahí a la orilla de su cama. Si le cuesta entrar a las puertas de las iglesias, vaya allá a la orilla de su cama, acuéstese con Dios, levántese con Dios. Ve a Dios en la luna, ve a Dios en el sol y empiece usted a retomar una relación con Dios, a vivir junto a Él, su problema, su lucha. No camine solo en esta tierra.
1: Amén. Dice el Salmo 42:11: ¿por qué te abates, oh alma mía, y por qué te turbas dentro de mí? Espera en Dios. Hoy le puedo decir a usted: espere en Dios. Él tiene la respuesta a todas nuestras necesidades. No hay nada que se escape de la mano del Señor que Él no nos pueda proveer, que Él no nos pueda dar, que Él no nos pueda enseñar. Pero como decía mi esposo, necesitamos tomar la mano del Señor, porque llegan esos momentos de que yo puedo tomar la mano de mi esposo y decirle: amor, oremos. Pero si mi esposo no está visible, ¿de qué manera le tomo la mano y le digo que oremos?
0: Con la fe.
1: Necesitamos tomar la mano del Señor para clamar. Necesitamos tomar al Señor. Y sabe, el Señor no. Hay personas que pueden decir: es que el Señor no me escucha. Yo siento que el Señor ya no me atiende. Yo siento que el Señor, dice la palabra, que en su redoma están nuestras lágrimas. Amén. Y que ahí nuestras ofrendas, nuestras palabras hacen memoria de nosotros. El Señor conoce su voz. El Señor sabe cómo se llama usted. Ah, aquí viene Jorge. Aquí viene Berta. Aquí viene Alessandra. Aquí viene Mario, Pedro. Aquí viene tal persona. Ya Él conoce nuestra voz.
0: Sí.
1: Y sabe de qué tenemos necesidad. Pero no se canse de ir a su presencia, porque Él está ahí. David decía: ¿por qué te abates, oh alma mía? ¿Y por qué te turbas dentro de mí? Solo espera en Dios. Y ese es hoy la palabra que Dios tiene para nosotros.
0: Amén. Si usted está ansioso, usted oyente de la radio, si usted por Facebook Live nos está viendo, si usted está ansioso, venga Dios. Hay un principio de eso. Hay algo que usted sabe que dónde comenzó su problema de ansiedad. Dónde comenzó su problema de estar como ahora mismo se siente. Si ya no lo alegra su esposa, ya no lo alegran sus hijos, ya no le alegra su trabajo. Algo pasó. Hermanos, vivir es hermoso. Respirar es lo más hermoso. Hay ahora mismo personas en la unidad de cuidados intensivos deseando respirar, deseando tener la oportunidad que usted tiene, pero usted la está desaprovechando. Venga, venga de nuevo a los pies de Cristo. Deje ese camino que ha avanzado sin Dios. Vuelva a caminar con Él. Hablábamos hace un rato, que Dios es un Dios de segundas oportunidades. Y la segunda oportunidad se vuelve a veces la mejor que la primera oportunidad. Todo lo que aprendimos primero nos va a servir para elegir bien, nos va a servir para no equivocarnos, nos va a servir para ser sabios, nos va a servir para decir: yo viví esto, yo testifico en el nombre de Jesús lo que yo viví, usted no lo va a hacer. Esto es la sabiduría, esto es la vida. Vuelva como el salmista, vuelva como David a tomar los mandamientos de Dios. No camine ahí como que usted no tiene quien lo mande. Somos hijos de Dios. Le pertenecemos. La Biblia dice que somos comprados a precio de sangre.
1: Así es.
0: Le pertenecemos a Cristo. Pero como nos hemos ido, ¿verdad? Ahora estamos pagando muchas dificultades, muchas tristezas.
1: Así es. Es un tiempo hermoso. Es un tiempo precioso que el Señor nos regala. No hay mejor regalo que yo le pueda dar a alguien que una oración.
0: El mejor regalo.
1: No hay mejor regalo, mi amado, que usted pueda solicitar una oración por su necesidad. Porque nosotros tal vez no le vamos a solventar, como le decía, como me dijo mi amiga, no te puedo solventar tu necesidad. Pero sí el acompañamiento en oración hace que podamos ver cosas maravillosas. Y quiero dejar este testimonio porque Dios lo trajo a mi vida en este momento. Y quiero compartirlo. Conocí hace muchos años un joven. Lo visitamos, lo evangelizamos. Y este muchacho venía muy herido del mundo, muy herido. Un hombre que se dedicó a vivir una vida de libertinaje. Él contrajo el SIDA y vino al Señor ya en una etapa bien crítica de esta enfermedad que no tiene cura, solo calmantes para poder sobrevivir. Y recuerdo que estaba muy joven él, lloraba mucho, oramos, empezamos a tener tiempos con él. No confesaba su enfermedad hasta un día que me confesó su enfermedad. Lo quedé viendo y le dije: el Señor tiene una oportunidad más para usted.
0: Aleluya.
1: ¿Sabe, mi hermano, que este varón se entregó al Señor de una manera? Le estoy hablando de esto hace más de 20 años. Hoy es un hombre que tiene una familia establecida en el Señor. Empezó, después de que le diagnosticaron que tenía SIDA, empezó a hacerse chequeos constantes, iba a altas horas a hacerse exámenes y empezaron a salirles negativo, negativo, negativo, negativo. Y cada vez que llevaba un examen, pasaba a testificar a la iglesia y decía: uno más. Uno más. Y lo traía para testificar que el Señor, una vez más, le hacía ver el milagro que había hecho en él. tiene hijos ya adultos. Su esposa se casó con ella contándole como testimonio que Dios lo había sanado del SIDA. Uh-huh. ¿Y quién hace eso? No es un Dios poderoso que puede hacer todas las cosas porque Él nos ama. Nosotros nos hemos equivocado, pero tanto es su amor que nos toma de la mano, nos vuelve a recoger, nos limpia de todo el fango que nosotros hemos llenado nuestra vida y nos da una segunda oportunidad. Esta, mi hermano, es tu segunda oportunidad.
0: Amén.
1: Aprovéchela, tómela, dígale: Señor, aquí vengo de nuevo, me he alejado, he fallado, me he desanimado, he caído, Señor, en el que no tengo ganas ni de leer la Biblia, siento que no me llena la palabra, oro y siento que no me escucha, canto alabanza y siento que no me llena. Uh-huh. Ese es el desaliento. Pero David dice: ¿por qué te abates,
0: alma mía?
1: Venga al Señor, ahí donde está, dígale: Señor, aquí vengo otra vez, con mis errores, con mis achaques, aquí vengo de nuevo, necesitando ver su mano sobre mi vida. ¿Sabe por qué usted está vivo hasta el día de hoy? Porque a Él le ha placido.
0: Así es.
1: Porque Él ha querido, porque Él tiene un propósito para usted.
0: Amén.
1: Dios hoy nos hace ver su propósito para su vida, para mi vida, para la vida de mi esposo y de mis hijos. Y ese propósito el Señor lo tiene establecido.
0: Amén. Tenemos que aprender a confrontar nuestra alma, como dice David. Si podríamos sacarla de nuestro pecho y ponerla enfrente y decirle: ¿por qué te abates, alma mía? Confía en el Señor. Pero ¿qué pasa? No nos confrontamos. Queremos seguir batallando, patinando en el lodo. No decimos: Señor, ayúdame a confrontar. Todo el tiempo los hijos de Dios se confrontaron. He pecado contra ti, el cielo. Todo el tiempo tenemos que sacar esa parte de nosotros y decir: en el nombre de Jesús, te sometes a Cristo. Aún si estoy enfermo, esto es de Cristo. Aún si estoy en pobreza, esto es de Cristo. Aún si tengo un problema, esto es de Cristo.
1: Amén.
0: Entregarnos todo al Señor. Todo al Señor. Queremos abrir este espacio. Si alguien quiere platicar o solo decir: pastores, quiero que oren por mí, estoy respirando acelerado, me siento que estoy corriendo y que no avanzo, me siento agotado, estoy caminando como un círculo y no avanzo, tengo este problema. Estamos velando aquí, tratando de hoy ser parte de esos que nos ponemos entre la brecha y el bien y el mal. Y qué lindo hoy tener esta medianoche para orar a su lado. Si usted no está durmiendo, si usted ahorita mismo le cuesta acostarse, pues venga, oremos juntos. Aprovechemos el insomnio de la manera correcta.
1: Amén. Y antes de poder recibir peticiones de oración, yo quiero levantar esta oración delante del Señor. Padre, gracias. Gracias porque nos has permitido, Señor, venir a este lugar, prepararnos, Señor, vernos, vestirnos.
0: Así es.
1: Señor Jesús, no porque queremos brillar al mundo,
0: así,
1: sino porque queremos hacer brillar tu presencia, Señor, en nuestras
0: Amén.
1: Vidas,
0: Amén.
1: Para que sea multiplicada, Señor, aquellos que están escuchándonos esta noche, Señor.
0: Amén, Dios. Sí, Señor.
1: Padre, no que tu corazón, Señor, pueda hacer sentir las palpitaciones
0: Amén.
1: De mis hermanos que están
0: sí,
1: necesitados.
0: Señor, en nombre de
1: Señor, de mi Honduras que está necesitada.
0: Amén,
1: Señor,
0: Dios, familia.
1: Que sufre, Padre, violencia, que sufre inseguridad,
0: oh, Señor,
1: que sufre, Señor, dificultad, que no hay trabajo, que hay limitaciones.
0: Oh, Padre,
1: Señor,
0: eterno.
1: hoy en tus manos de amor. Yo pongo los 18 departamentos
0: en el nombre
1: de mi amada Honduras.
0: En el nombre de Jesús.
1: Pongo, Señor, los dirigentes de los tres poderes del Estado.
0: Amén, Señor.
1: Delante de ti, Señor.
0: Jesús, Señor.
1: Padre, que tu gracia se manifieste. Padre, que toda palabra de desaliento, de donde dice no hay trabajo,
0: sí, Señor,
1: que hay muertes, sea quitada y superada por esa presencia divina que nos dice que todo lo podemos en Cristo que nos fortalece.
0: Amén, Dios,
1: que nos levantamos,
0: amén,
1: creyendo, amén. Señor, que aunque yo no sea, Señor, el presidente de la República, yo puedo hacer la diferencia al orar por mi
0: amén,
1: hermano.
0: Dios.
1: Que aunque yo no sea la presidenta de la Corte Suprema de Justicia, Señor,
0: amén.
1: Yo puedo orar y levantarme, Señor, y decir que tengo un abogado que me defiende.
0: Amén, Dios.
1: Que aunque yo no esté ahí, Señor, en el Congreso, Padre, yo pueda levantarme a favor de mi nación,
0: amén,
1: Señor
0: Dios.
1: Jesús. Hoy levanto un altar, Señor, en este lugar por mi país,
0: amén.
1: Que necesita paz, que necesita amor, que necesita consuelo, que necesita ayuda.
0: Oh, Dios, tu abrazo.
1: Sé que todo viene de tus manos, Señor. Permite que volvamos nuestro corazón a ti y que nos levantemos creyendo que la gloria tuya será manifestada, Padre. En el nombre poderoso de Jesús lo creemos. Gracias, Padre, gracias, Hijo, y gracias, Espíritu Santo. Amén y amén.
0: Padre, vuelve a tocar la puerta.
1: Amén.
0: Vuelve a tocar la puerta, Señor.
1: Amén.
0: Y haga, oh Dios, que estos corazones afligidos, tristes, angustiados, te abran la puerta a ti, Señor.
1: Amén, aleluya.
0: Tú eres la solución.
1: Así es. Sí,
0: tú,
1: Señor,
0: eres paz.
1: Amén, aleluya.
0: Tú eres Dios.
1: Sí, Señor.
0: En el nombre de Jesús, insiste, Señor.
1: Aleluya.
0: Y aquí tú tocas la puerta y llamas.
1: Uh-huh.
0: Y si alguien,
1: sí, Señor,
0: si alguien abre la puerta,
1: Santo,
0: tú entrarás.
1: Sí, Señor.
0: Cenarás con él. Harás una relación,
1: aleluya,
0: tan bonita. Y en esa cena habrá sonrisa, habrá paz, habrá esperanza, tendremos fe,
1: en nombre de Jesús.
0: Cosas que no las podemos comprar ni obtener por nadie en esta tierra, Señor.
1: Así es, aleluya.
0: Tu relación es lo más bello que podemos tener, Señor. Te alabamos y te bendecimos, Señor, a esta hora. Recibe toda gloria y toda honra por todos los siglos, Señor. Amén, Dios.
1: Amén.
0: Amén.
1: Aleluya.
2: Amén, gloria a Dios.
0: Aleluya.
2: Poderosa palabra, pastores. Dios pueda bendecir muchísimo más sus vidas. Vamos a sacar llamadas. 9420-0766. Ese es el número para que usted se pueda comunicar en este momento. Vamos a estar orando con usted. Y por aquí nos dicen, buenas noches, bendiciones, mis queridos hermanos. Mi nombre es Sara y pido oración por mi empleo, dice Dios mío, en el nombre del Señor. Amén. Bendiciones. Hola, hola, buenas noches.
3: Sí, buenas noches.
2: ¿Le escuchamos, mi hermana?
3: Sí, quiero que ore por el esposo.
2: ¿Por su esposo? ¿Qué tiene su esposo?
3: Por salud.
2: ¿Mande?
3: Por salud, y también por él. Por salud le voy también por mí, porque me lo reflexiva.
2: Amén, amén. Vamos a estar orando por usted. Siempre le pedimos, amén, que le baje el volumen a su radio, para que tengamos una mejor comunicación.
4: Buenas noches, Dios le bendiga, hermano. Aquí pidiéndole apoyo en oración. Que oremos por nuestra nación, Honduras, para que mi Dios,
0: amén,
4: tome el control de todo y que cese todo espíritu de muerte.
0: Amén, amén,
2: amén, amén.
4: En el poderoso nombre de Jesús. Y que Dios guarde y proteja toda la Policía Nacional. Amén. Y hacia cada hondureño en el poderoso nombre de Jesús.
0: Amén. Amén. En el nombre de Jesús. Sí.
5: Dios les bendiga, hermanos. Pido oración por mi nuera. Se llama Yolani Cepeda. Ella tiene un problema de que la cara se le hincha, le pega como alergia. Ella se mandó a hacer todos los análisis, exámenes y todo, y no le sale nada. Pues ella tiene una hermana y una amiga que le dicen de que vayan donde curandero para que la cuiden porque le están haciendo daño. Yo le digo a ella que simplemente busque de Dios, pero quiero que oren por ella para que ella, una, sea sanada, y otra, para que no le ponga atención a esas personas que le dicen de que busque curanderos. Amén, y muchísimas gracias de antemano por orar por mi nuera.
2: Amén. Oramos por estas peticiones, pastores.
0: Está muy bien, aquí las tenemos anotadas. Para ir la última persona que dice, Dios prohíbe literalmente visitar estas cosas, ¿verdad? En algún momento el salmista dice, alzaré mis ojos a los montes, donde vendrá mi socorro. Mi socorro viene de Jehová, que hizo los cielos y la tierra. Nunca nadie más debe de buscar a alguien más que nuestro Señor. Aquí tenemos anotadas las peticiones. Mi esposa es una intercesora, es un don especial que tiene, y ya hemos estado orando por el sistema de la policía, por todas esas familias que están enlutadas, por todas esas personas que murieron en esa finca. Parece que no nos afecta, sí nos afecta, sí. Es un trauma emocional para todos. Nosotros caminamos corriendo, evitándole a nuestros hijos que vean eso, porque es un trauma para todos. Dios va a ayudar a esa hermana que tiene su problema en el trabajo, ese hermano que le revisan y no sabe qué tiene. Vaya al Señor, vaya al altar de Cristo y confiese su situación. Cristo sana. Él es el mismo Dios de ayer, hoy y de siempre. Él sana, Él restaura, Él quita toda enfermedad, toda ansiedad, todo problema en el nombre de Jesús.
1: Amén. Padre, oramos por Sara.
0: Sí, Señor.
1: Señor, no la conocemos, no sabemos dónde está.
0: Amén.
1: Pero tú la conoces, Señor.
0: Sí, Señor.
1: Oramos, Padre, para que en su caminar ella pueda encontrar un trabajo estable, Señor.
0: Amén, Dios.
1: Esto también es parte de las emociones que tenemos los seres humanos, nuestras necesidades, Señor. Permite que ella pueda encontrar un trabajo, Señor, donde pueda ser bien renumerado, Padre, donde pueda tener la oportunidad de servirte, de adorarte y de levantarse y decir, el Señor proveyó para mí y para mi familia. Abre esas puertas de trabajo, Señor. Abre esos lugares que ella está tocando, Padre, que tu gracia se manifieste en ella. Señor Jesús, en nuestras hojas de vida se pide que pongamos cuál es nuestro potencial y cuáles son nuestras debilidades, pero en esta, Señor, en esta hoja de vida, no ponemos, Señor, cuáles son sus potenciales y sus debilidades, sino que ponemos el sello de tu palabra, Dios. Señor, que dice que todo lo que pidiéremos al Padre, Señor, creyendo en el nombre del Hijo, nos sería dado. Padre, por esta petición de salud, por su esposo, Señor, que no sabe qué es lo que tiene en su cuerpo, Padre, usted sí sabe, porque usted es el médico por excelencia.
0: Sí,
1: usted sabe, Señor Jesús, cómo pasar revista a cada uno, Señor amado, de los campos que se necesitan revisar. Usted sí sabe cómo llegar a esa parte que necesita ser sanada para que esas alergias desaparezcan. Señor Jesús, así como hemos clamado, Padre, oramos por Yolani Cepeda. Permite, Señor, que sus oídos, Señor, sean sellados a las palabras negativas, a las palabras, Señor, que succionan las bendiciones, que se roban, Señor amado, las bendiciones a través de palabras, Señor, que no son correctas, a través de guianzas que no son las correctas. Señor, así como hemos orado desde que terminamos, Señor, esta palabra, y lo hemos hecho en el transcurso de nuestra vida, oramos por cada una de las comunidades, por cada uno de los municipios, nuestros 298 municipios. Oramos, Señor Jesús, por cada alcaldía. Señor, oramos por la policía, por los militares.
0: Amén.
1: Oramos, Señor Jesús, por cada una de las investiduras que está como autoridad en nuestro país. Tu mano poderosa, Señor. Señor Jesús. Padre, mira, hay personas ahí trabajando con necesidad, Padre eterno, de que tú les guardes del ojo malo, del hombre perverso, del que planifica maldad. Cúbrale, Señor. También quiero orar, Señor, esta noche por esos conductores, Padre. Cómo se ha alzado, Señor amado, tantos accidentes vehiculares en motocicletas, Señor. Oramos, Padre, para que tú guardes al conductor que anda preocupado, que anda estresado, que anda enfermo, al peatón, Señor, amén, que se cruza sin pensamiento porque viene angustiado, porque no sabe cómo va a ser, Señor. Que tu mano venga sobre su vida, Señor. Que tú les permitas ver el poder tuyo y que la gracia y el poder de tu Espíritu Santo esté sobre sus vidas. Hoy lo clamamos, Señor, porque lo creemos. Sabemos que tenemos un Dios todopoderoso, y si Nínive pudo arrepentirse y ver la mano de Dios, Honduras también, amén, puede, amén, Padre. En el nombre lo creemos, de Jesús. Lo creemos en el nombre poderoso de Jesús.
0: Aleluya,
1: a ti sea,
0: Señor,
1: la gloria y la honra.
0: Aleluya, Señor, amén.
1: Amén y amén.
0: Amén, amén.
2: Amén, gloria a Dios. Uh-huh. Muchísimas gracias, pastores, por traer esa poderosa palabra para cada uno de nosotros. Yo sé que el Señor, pues, nos habló. Y, pastor, no sé qué, pastores, los dos, no sé, así breve, no sé qué es lo último, el último mensaje que le quieren dejar a nuestros oyentes.
0: Decirles que el Señor viene pronto, ¿verdad?
2: Amén.
0: Y pareciera que la viejita, la abuelita, aquella persona nos dijo hace mucho que el Señor venía. Uh-huh. Y a veces quedamos como que diciendo, eso ya me lo habían dicho hace muchos años. Estamos en guerra.
2: Sí.
0: Ya no son rumores, estamos en guerra. Y esto está hirviendo, está destrozándose. Dios ha prometido cielo nuevo y tierra nueva. Dios ha prometido salvarnos de estas situaciones. Es el momento de amar la fe. Perfectos nadie es, amados hermanos. Hoy yo pequé, hoy mi esposa pecó, hoy pecó la persona más santa que usted puede tener en su mente y en su corazón. Pero estamos aquí lavándonos, agarrando ace, detergente y limpiándonos. Señor, perdónanos. Hoy decido pecar, mañana le digo a Dios, ya no quiero pecar. Hoy quiero hacer lo malo, Señor, ayúdame a no hacerlo. A veces hasta de una hora a otra podemos cambiar nuestro ánimo de santidad o nuestro ánimo de estar bien con Dios. Pero los que estamos aquí, tenemos esa oportunidad de volvernos a recuperar. Venga, yo lo invito a que se sume a los imperfectos, se sume a los pecadores, se sume a los que están juzgados, porque quizás hoy predicamos y mañana nos miran enojados o pitando de además en el tráfico o gritando quizás. Mire, Pedro era el más enojado, cortaba orejas. Mire, esa gente que escogió el Señor Jesús eran del vulgo, eran los más desastrosos. Era como meterse a la parada de buses de alguien o al punto de taxi de alguien y decir, bueno, voy a escoger a estos y a estos, respetando el rubro de cada quien. Los pescadores en aquel tiempo eran lo peor. Y hoy están allá a la par de nuestro Señor Jesús gobernando. No se haga aquel listado de que necesita miles de cosas para llegar a Cristo. Venga tal y como es, que de repente usted va a decir, cómo Dios me cambió, cómo Dios, amén, me ayudó.
2: Amén, qué poderoso. Pastora, yo siento que hay muchas personas que han sido tocadas. No sé si usted puede dirigir la oración por si alguien quiere aceptar al Señor en esta hermosa noche, pastora.
1: Sí, con mucho gusto. Vamos a hacer esta oración de fe. Señor Jesús, hoy traemos esta oración delante de ti. Si usted está ahí queriendo volver al Señor, queriendo volver a tomar este ánimo pronto, dígale al Señor: Señor, aquí estoy. Amén. Perdona mis pecados. Perdona mis faltas, mis amén, fallas. Dios, amén. Aquí vengo por una segunda, una tercera, una
0: amén,
1: cuarta
0: amén, Dios.
1: Oportunidad.
0: Amén.
1: Dice tu palabra que tú eres un Dios que lo ve y lo sabe todo.
0: Sí, Señor. Amén.
1: Me arrepiento de mis pecados.
0: Amén.
1: Inscribe nuevamente mi
0: amén,
1: nombre en el libro
0: amén,
1: de la vida.
0: Señor.
1: Señor, que se borre de las tarjetas, que se borre de la identidad si
0: amén,
1: es necesario.
0: Sí, Señor.
1: Pero que del libro de la vida mi nombre no se borre.
0: Amén.
1: Dame, Señor, una nueva oportunidad. Aquí vengo de nuevo.
0: Amén.
1: Y con tu ayuda, con tu sustento, con tu soporte, sé que voy a avanzar. Gracias, Padre. Gracias, Hijo, y gracias, Espíritu Santo, por esta oportunidad nueva que tú nos das.
0: Aleluya.
1: Amén.
2: Amén.
0: Amén.
2: Gloria
0: amén,
2: a Dios.
0: Amén, amén, amén.
2: Pastor Ernesto, Pastora Berta, un enorme placer tenerles por aquí. Esperamos que no sea la última vez. Que sea la primera, pero no la última, pastores. Amén. Un enorme
0: felices,
2: placer.
0: Felices, licenciada. Usted también fue usada hoy. Gracias. Que este trabajo no sea cansado, que no sea rutinario. Qué bonito es trabajar para algo de Dios en
2: amén,
0: esta tierra y que todavía nos pague. Que Dios me la ayude y me la bendiga mucho.
2: Amén, amén. Sí. Gracias, pastores. Los despedimos con este temazo, Tus cuerdas de amor, de Julio Melgar junto a su hijo Lousan, mi hermano Lousan Melgar. Se marcan las 11:46. Siga usted disfrutando de HCH Radio. Amén.

estamos en el cuerpo de Cristo. Y algo se genera cuando Cristo es el centro. Tienes que hablarlo, profesarlo, hablarlo.

es un milagro, donde el milagro pase todos los días. 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

0: conmigo, tú tienes el control. Tú tienes el control. Nunca pierdes el control. 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Cuando yo la escribí. Pero Él sabe cómo tener detalles con nosotros. Cuando eres su hijo. Y cuando eres uno que no solo ha sido marcado por Él, sino cuando tú has causado algo en el corazón de papá.
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5: En los caminos más serpenteantes, en las subidas, en las cuestas arriba, uno dice gloria a Dios siempre. Y yo invito a los que todavía sienten una enfermedad o tienen una crisis financiera a decir gloria a Dios. Dicen, vamos a practicar, digan conmigo, gloria a Dios. No, digan conmigo, gloria a Dios. Gloria a Dios. Vamos, digan conmigo, gloria a Dios. A pesar de las crisis,

cielo conmigo y digan gloria a Dios. Gloria a Dios a pesar de las crisis, a pesar de las pruebas, a pesar de las bancarrotas, a pesar de los divorcios, a pesar de los hijos rebeldes, a pesar de la cualquier atadura demoníaca. Gloria a Dios, gloria a Dios. Porque cuando glorifica las cadenas se rompen. Porque hay cadenas de años que se rompen. Y el Espíritu Santo dice, hoy, esta mañana es una mañana de rompimiento. Los shofares se escuchan, los cielos se abren y se rompen cadenas. Se rompen cadenas. Oh, pueden sentirlo, se rompen cadenas ahora. Y se están rompiendo cadenas.

Amén, gloria a Dios. Déjeme contarle que ya se marcan las 12 de la medianoche con 4 minutos. 12 de la medianoche, 4 minutos. Estamos estrenando nuevas fuerzas. Estamos estrenando nuevas misericordias, mi querido hermano. Estamos, óigame, estamos estrenando este nuevo sábado. Un nuevo día. Un día hermoso que el Señor ha preparado para usted y para mí. No es un sábado cualquiera. Es un sábado que el Señor ha hecho para usted. Un sábado precioso.

o 23 de mayo del 2026, donde nada va a ser igual que ayer. Ayer ya pasó, mi hermano. Hoy es un nuevo día, una nueva oportunidad para hacer las cosas bien. Esa nueva oportunidad para decirle: Cristo Jesús, aquí estoy. Aquí estoy deseosa. Aquí estoy deseoso de ti. Quiero alabarte, quiero exaltarte, Señor. Y Él está atento, mi hermano. Su oído está atento en esta medianoche. Que Dios pueda bendecir su vida. Que Dios pueda bendecir su familia, su trabajo. Donde sea que usted se encuentre, le mandamos un fuerte abrazo. Allá en el extranjero, a mis queridos guardias de seguridad, a los que van en su tráiler, a los que están en casita, a los que están en las afueras de un hospital esperando una respuesta. Usted que está adentro, que está laborando, o que también está pues adentro sin su familiar, sin nadie a su lado y solo tiene su celular con la aplicación de HCH y por medio de ahí nos está sintonizando. Qué bendición, hermano, saber que usted en esta medianoche se queda con HCH Radio. Es para nosotros un enorme placer que usted nos pueda acompañar. Le bendecimos en el nombre poderoso de Cristo Jesús. También queremos escucharle al 9420-0766. Ese es el número, 9420-0766. Comuníquese con nosotros en esta medianoche. Si usted quiere contarnos testimonios, si usted quiere orar, si quiere que oremos todos juntos, para eso estamos, mi hermano. Con mucho gusto. Para eso estamos. Hay poder en la oración. Yo no sé cuántos lo creen. Hay poder en la oración.

0: en medio de tus problemas. Gloria a Dios, qué hermoso este canto. Bendiciones. Hola, hola.
1: Buena. Bien, hermana.
0: Dios me le bendiga. ¿Cómo está usted?
1: No, aquí, mira, escuchándola.
0: Muchísimas gracias. ¿Y con quién tenemos el gusto? ¿Cuál es su nombre?
1: No, Nieves, aquí en San Lorenzo.
0: Ay, mi hermano Nieves. Qué aquí, lindo escucharle.
1: Aquí gozándolo con la parada que está dando ahí.
0: Ay, gloria a Dios.
1: Un día más que lo ha regalado el Señor.
0: Amén, así es. Gloria al Señor.
1: Regálame la alabanza, hermana.
0: La llaga podrida.
1: Las 100 ovejas, hermana.
0: Ah, 100 ovejas. Mire, qué barbaridad. Yo ya le estoy diciendo. Pero es que también la llaga podrida es su favorita, ¿verdad?
1: Vaya, bendiciones, hermana.
0: Vaya, pues, mi hermano Nieves. Que Dios me le bendiga.
1: Amén, hermana.
0: Amén, amén. Vamos por aquí, bendiciones.
2: Hola.
0: Hola, hola. ¿Quién nos llama?
2: Yo. Doña María, de aquí, de Siguatepeque, de una aldea de Potreríos.
0: En Potreríos, ¿cómo está todo?
2: Pues estamos bien, gracias al Señor.
0: Amén, gracias al Señor,
2: aquí estamos,
0: hermana.
2: Aquí estamos escuchando, y ese programa es de gran bendición.
0: Gloria al Señor.
2: Sí.
0: Amén, gloria al Señor, mi hermana. ¿Hace mucho nos escucha?
2: No, ya día los escucho.
0: Ah, mire.
2: Lo que pasa es que yo no sé por qué. Yo tengo el número y siempre los he llamado y no me cae.
0: Es que se saturan las líneas, mi querida hermana. Pero qué bendición poder escucharle.
2: Sí, gloria al Señor que ahorita estoy despierta y dije yo, voy a llamar ahí a mis hermanas, dije yo, que son tan hermosas, son muy alegres.
0: Gloria a Dios, muchísimas gracias, mi querida hermana.
2: Sí, entonces yo les pido oración por mis hijos, que tengo unos hijos que inconversos, y yo siempre vivo orando por ellos, pero quiero que me ayuden a orar.
0: Amén.
2: Sí, porque tienen vicios ahí, de muchos vicios feos, y como dice la palabra del Señor, yo y en mi casa adoraremos a Jehová. Amén. Y yo confío en mi Señor.
0: Amén, qué poderoso, mi hermana.
2: Sí, entonces, sí quería ver si me regalaban una alabanza.
0: Ajá, ¿cuál quiere escuchar?
2: Yo necesito de ti.
0: Ah, correcto, con mucho gusto.
2: Sí, y quería otra de los que dice la Biblia de Oro, la Biblia de Oro.
0: Ah, muy bien. Hermana, sí. Esa Necesito de Ti, está la de Roberto Orellana y también la de Imer Benítez.
2: Pues con una de esas dos me complacen, por vaya, favor, pues. Porque yo las estoy escuchando aquí.
0: Amén. Con mucho gusto le complacemos.
2: Sí, ese programa es de gran bendición y que Dios me las bendiga grandemente a ustedes allí. Que Dios bendiga a los que siempre hablan ahí también, llaman y que Dios bendiga a nuestro Honduras porque esto está tremendo.
0: Amén. Así es, mi hermana. Sí. Saludos, sí. Un fuerte abrazo, mi querida hermana. Que tenga un bonito sábado.
2: Sí, amén, así es, igualmente ustedes.
0: Amén, muchísimas gracias. Bendiciones.
3: Dios me bendiga.
0: Dios me le bendiga, ¿cómo está usted?
3: Dios le bendiga.
0: Amén. ¿Cómo está usted, mi querido hermano?
3: Aquí conectado con la radio.
0: Eso, muchas gracias. ¿Está laborando o está en casita?
3: Saludos para usted.
0: Ah, bueno, muchas gracias.
3: Aquí estoy en casa escuchando su programa.
0: Muchas gracias, mi querido hermano. Dios bendiga su vida.
3: Complázqueme dos alabanzas ahí, por favor.
0: ¿Cuál quiere escuchar? Sí, la escuchamos, mi hermano.
3: Amamos tu presencia y la otra, toque dura es tu palabra.
0: Oh, que dura es tu palabra, llamamos tu presencia. Muy bien, pero antes tenemos, eran 100 ovejas del dúo Noé y Ruth Campos. 12 de la medianoche con 12 minutos.

0: Amén, amén, amén, mi querido hermano. Eran 100 ovejas. Precioso canto. Bendiciones. Hola, hola. Vamos a ver, hola, bendiciones, le escuchamos. Bueno, siempre bájele el volumen a su radio para que tengamos una mejor comunicación. Por aquí tenemos audios, con mucho gusto. Nosotros le escuchamos.
1: Dios les bendiga, hermanos. Muy bonita predicación. Yo soy un intercesor en las cosas del Señor, ¿verdad? Y uno siente cuando hay una petición, ¿verdad? ¿Qué es lo que nosotros tenemos?
0: A ver, seguimos escuchándole.
1: Hacer por esta muchacha que se le hincha la cara, uh-huh. Que la ciencia ya no puede y no hayan qué es lo que tiene. Ella no está enferma, ella lo que necesita es liberación, ¿verdad? Entonces una intercesión de liberación, pero fuerte. No así rápido. Entonces yo quiero dar una cita más que todo, que la escuchen. Romanos 12 dice: por uno vino el pecado, del pecado la muerte, por uno vino la gracia, que es Cristo Jesús en nosotros, la salvación. Entonces nosotros, cuando no se puede, ¿verdad?, en algo, para el Señor Jesucristo no hay imposibles, para el siervo del Señor no hay imposibles. Declarar en el nombre de Jesús que esa hermana es libre en el nombre de Jesús. ¿Verdad? Tiene que hacer esa oración en el nombre de Jesús.
2: Buenos días, hermana. Es un gusto saludarla. Amén, amén. Bendiciones. Estoy escuchando a mi Martín de la Colonia San Cristóbal. Bendiciones. Feliz noche, hermana Liz. Bendiciones.
3: Muy buenas noches, hermana. Les saludo de aquí de Colonia Nueva Suyapa. Siempre los escucho. Soy fiel oyente y esta noche, pues ya esta mañana, le daré gracias a Dios por todas las bendiciones que nos regala, por su misericordia y su gran amor, por guardar y cuidar de nuestras vidas y de nuestros hijos. Y pues agradecida y pidiéndole perdón por todos nuestros pecados y tristes a la vez por esta situación que estamos viviendo en nuestro país. Como madre duele el corazón ver tanta gente, tanta muerte, tantas familias enlutadas en nuestro país, que los familiares sepan que no están solos, que todo un país está de luto, ¿verdad? Porque esta situación es bien difícil y son procesos duros, ¿verdad? Que sea Dios fortaleciendo, que sea Él el bálsamo de consuelo para estas familias que han perdido sus familiares. Que sea Dios poniendo su mano en nuestro país, en nuestra Honduras. Que sea Él sanando nuestra tierra, nuestras naciones. Que Dios guarde y bendiga la vida de cada hondureño dentro y fuera de nuestro país. Que Dios guarde y bendiga nuestras vidas. En el nombre del Padre, del Hijo y del Espíritu Santo. Amén. Muchas bendiciones, hermana. Y me puede complacer, por favor, con Acuérdate, oh Señor, de nuestra tierra.
0: Amén, hermana, amén. Necesito de ti. No sé cuántos le pueden decir al Señor, necesito de ti, Señor Jesús. Ya no quiero andar por esta vida sin rumbo, sin dirección. Yo necesito que tú me guíes, que tú me ayudes. Yo no sé cuántos necesitan al Señor en esta medianoche. No sé cuántos alaban al Señor en esta medianoche. Y le cantan, Señor, yo necesito de ti. Para vivir. Cántele al Señor, necesito de ti, Señor. Así como lo dice este canto de Roberto Orellana. Qué precioso es exaltar al Señor. Somos un pueblo privilegiado, mi hermano. Nadie nos persigue. Nadie nos dice, de eso no puedes hablar, de esto sí. Hablamos del Señor libremente y le decimos, Señor, yo necesito de ti. Yo necesito de ti. Vamos a cantarle. Vamos a cantarle, las 12 de la medianoche, 22 minutos. Síganos dejando su audio, 9420-0766.
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0: Amén, poderoso, mi querido hermano. Se marcan las 12 de la medianoche con 27 minutos. Seguimos escuchándole 94-20-07-66.
1: Que lo bendiga, hermana. Pido oración por mis hijos, ¿verdad? Que busquen del Señor, hermana. Y que sea Dios guardándomelos y bendiciéndomelos allá donde ellos están, ¿verdad? Porque ellos están a la
0: amén, amén, amén.
1: Distancia conmigo, hermana. Entonces, yo siempre le pido la cobertura de Dios, que siempre, siempre, Dios siempre ande al lado de ellos, donde quiera que anden, en su trabajo, donde quiera que ellos anden, que siempre ande Diosito ahí con ellos. Que la protección de Dios siempre, siempre cubriéndomelos. Y quiero.
0: Amén, amén.
1: Que me complazca con la alabanza Una Llaga Podrida. Mi nombre es Juana Hernández, de aquí de la de Choloma.
0: Muy bien, mi querida hermana. Hola, hola.
2: Bendiciones, hermana, aquí escuchándole la oración.
0: Amén.
2: Quiero que haga oración por mí porque estoy mal de un brazo y también, hermana, para un hijo que... Así él trabaja solamente para el vicio. Quiero que me lo ponga en manos de oración. Yo sé que el Señor es bueno y tiene misericordia de cada uno de nosotros.
0: Amén. Amén, hermana, así es. Tiene toda la razón y con mucho gusto, mi hermana. Vamos a orar por su vida para que sea
2: feliz
0: el Señor.
2: Feliz noche, hermana. Que Dios me la bendiga grandemente.
0: Amén. A usted también. Le mandamos un fuerte abrazo. Vamos a ver, una llaga podrida nos ha solicitado nuestra querida hermana. Vamos a complacerle con muchísimo gusto en esta bonita hora. Gloria a Dios. Gócese, mi querido hermano, gócese, mi querida hermana. En Cristo Jesús hay plenitud de gozo.

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1: Amén, así es, y estábamos escuchando Una Llaga Podrida. Pero vamos a ver por aquí, tenemos más audios. Tenemos más audios por escuchar en este momento, el 9420-0766.
2: Buenos días, hermana, que Dios bendiga su vida.
1: Amén.
2: Y bendiga la vida de cada oyente que está escuchando HCH Radio. Mire, quiero que me complazca con una alabanza, La Negativa de Pedro, hermana.
1: Muy bien.
2: De Dúo Líbano. Bendiciones. Aquí la ven escuchando en carretera, hermana, de San Pedro Sula con destino a Dalí, el paraíso. Ayer la escuchaba en Guatemala, hoy ya estamos en nuestro país.
1: Ya en Dalí. Rumbo a Dalí, dice mi querido hermano. Saludos a todos los traileros que van en carretera. Que sea el Señor cubriéndoles con su sangre preciosa. También a los guardias de seguridad. Absolutamente a todos, hermano. Y bueno, es que esa es la confianza que tenemos, porque dice que no. Este versículo a mí me encanta recalcarlo, mi hermano, porque a veces se nos olvida. Dice que no duerme el que te guarda. Esto es para todos y es todos los días que el Señor nos recuerda eso. No duerme el que te guarda. ¡Qué poderoso es nuestro Dios! Las 12 de la medianoche con 36 minutos. La negación de Pedro. Vamos a disfrutarlo. Síganos dejando su audio. Queremos escucharle.

0: Ahí estábamos escuchando La Negación de Pedro, buenísimo tema que nos han solicitado. A las 12 de la medianoche con 41 minutos, nosotros seguimos acompañándole totalmente en vivo. Que Dios pueda bendecir su vida. Bendiciones, hola, hola. Bueno, se le fue la comunicación, pero tenemos audios. Aquí le escuchamos con mucho gusto.
1: Bendiciones.
0: Ajá, vamos a ver, le escuchamos. ¿Sabes
1: cuánto me llena mi corazón? Alabanza. Alabanza me llena mi vida y mi corazón, hermana.
0: Gloria a Dios. Oiga, qué poderoso lo que puede hacer un canto. Qué hermoso. El Señor toca nuestras vidas. Hola, hola.
2: Hola.
0: Hola, ¿cómo está usted?
2: Pues bien. Aquí diciéndole que no me complacen con la Biblia de oro.
0: Ah, la Biblia de oro.
2: Ya le pedí yo.
0: Ah, muy bien, pero ya le complacimos la otra, ¿verdad, mi hermana?
2: Sí, sí, ah, la bueno. Estaba escuchando, sí, correcto. Que todavía no me he dormido.
0: Ah, muy bien. Muy bien, mi ¿sí? querida. Hola. Bueno, se le fue la comunicación a mi querida hermana, pero sí, claro que estamos complaciéndole. Hola, bendiciones. Dios, ¿cómo está usted, mi querida hermana?
3: Estoy un poco dolorida, hermana, porque la persona que fallecieron es un sobrino mío.
0: Ajá.
3: Pero su comentario.
0: Amén.
3: Estoy hablando del paraíso.
0: ¿En el paraíso?
3: Sí.
0: Muy bien, mi querida hermana, que Dios pueda cuidarle siempre. Le mandamos un fuerte abrazo, que sea el Señor derramando esa paz en su corazón. Con mucho gusto. Con mucho gusto, mi querida hermana. Las 12:42. Nos pidieron también Mi Sanador de Miel San Marcos. Vamos a complacerlo de inmediato. Pero usted no se desconecte porque ya casi vamos a estar llevándole ese mensaje. Esa palabra del Señor, que definitivamente es algo que tocó mi corazón, hermano, y yo quiero compartirlo con usted. Quédese con HCH Radio.

sanadora del Todopoderoso está aquí. Él te sana, Él te hace libre. Proféticamente extiende la mano al que tiene sanado. Señor, declaramos sanidad. Por tus llagas somos sanos. Por tus heridas, por tu sangre, hoy somos limpios. Ordenamos que toda enfermedad se vaya en el nombre de Cristo Jesús. Ordenamos que toda lepra, que es tipo del pecado, tipo de ataduras, tipo de maldiciones, ordenamos que hoy se vaya en el nombre de Jesús. Somos una generación limpia, somos una generación que le pertenece a la sangre de Cristo. No le pertenecemos al pecado, no le pertenecemos a ninguna enfermedad, le pertenecemos a la sangre del Cordero de Dios. Somos libres.

0: Se marcan las 12 de la medianoche con 53 minutos. Estábamos disfrutando mi sanador. Buenísimo tema que usted nos ha solicitado a esta hora. Y nos siguen dejando mensajes y dicen: buenas noches, hermana, me puede complacer con "Hoy me desperté en la madrugada". Muy bien.
1: Bendiciones, bendiciones, hermana Liz.
0: Bendiciones.
1: Aquí estoy escuchando desde Agua Blanca Sur.
0: En Agua Blanca.
1: De Lloro, el río. Bendiciones, bendiciones, hermana Liz, que Dios me la bendiga, Dios me la guarde, y que siempre esté con ese amor sirviéndole al Señor, y con esa paciencia y amor para todos los hermanos que llaman, y está allí con esa paciencia, con ese amor, para servirnos. Gracias, gracias. Bendiciones.
0: Amén, bendiciones. Para usted también, mi querida hermana. Vámonos por aquí. Ya le digo, no se desconecte. El Señor quiere hablar a nuestras vidas nuevamente. Pero antes estamos disfrutando de estos temas tan preciosos. Y óigame, unción tropical nos llena con "Mi nuevo amor". Vamos a cantar todos, los guardias de seguridad, vamos a cantar, a danzar, y ya sabe, con el ojo bien pelado, mi querido hermano, porque esto apenas comienza, así que gocémonos en Cristo Jesús.

0: Y por eso nosotros nos gozamos. En esta bonita hora nosotros nos gozamos, nos alegramos todos juntamente disfrutando de mi nuevo amor de unción tropical. Vamos por aquí, le escuchamos. Hola, hola.
1: Bendiciones, hermana.
0: Bendiciones para usted también. ¿Cuál es su nombre?
1: Me permite cantarle una alabanza al Señor, hermana.
0: Amén. Le escuchamos con mucho gusto. ¿Le escuchamos?
1: Bendito es el que viene. Bendito es el que viene. En el nombre del Señor. Pues lo estamos esperando. Los queremos ir con él.
0: Amén. Qué bonito canto.
1: Queremos entrar en tu reino, a ese lugar celestial. Andar en las calles de oro y en el mar de cristal.
0: Amén, gloria a Dios.
1: Pues los ángeles del cielo lo alaban con amor.
0: Gloria a Dios, qué
1: precioso. Dando la honra y gloria a mi Padre Celestial.
0: Amén.

0: Abuelo, estamos esperando, nos queremos ir con él.
1: Amén.
0: Andar en las calles de oro y en el mar de cristal.
1: Así es.
0: Hoy los ángeles del cielo lo alaban sin cesar. Dándole honra y gloria a mi Padre Celestial. Amén, hermana, bendiciones. Un abrazo a la
1: amén,
0: distancia.
1: Amén, amén. Para usted también le mandamos un fuertísimo abrazo, mi querida hermana. Gracias por deleitarnos con ese precioso canto, por recordarnos que nuestro amado viene pronto, hermana. Saludos. Saluditos, mi querida hermana. Óigame, qué precioso. Vamos por aquí, tenemos más audio por escuchar. Hola, hola.
2: Buenas noches, buenos días, amada hermana Liz. Que Dios bendiga su vida, que Dios sea el que esté a su lado ahí. La palabra del Señor nos habla claramente, ¿verdad? De que nosotros tenemos que buscar su presencia, que nosotros tenemos que buscarle a Él solamente. El hombre se inquieta y busca a muchas cosas que no debe de buscar.
1: Amén. Le seguimos escuchando.
2: ¿Verdad? Va en la idolatría, va en la brujería, va en la hechicería, va en la adivinación. Y el Señor quiere que nosotros le busquemos a Él solamente. Porque aquí le mando unos textos bíblicos donde David, ¿verdad? Donde Saúl estaba haciendo lo que no era algo que no debía de haber hecho, ¿verdad? Saúl inquietó a Samuel pidiéndole cosas que no deberían de ser, ¿verdad? Y él ya habían fallecido y él lo hizo regresar para que le dijera. Entonces, el profeta Samuel, aún el espíritu, ¿verdad? Sería que vino y le dijo, ¿verdad? Pero Dios rechazó eso porque Saúl no tenía que hacer esas cosas, ¿verdad? Dijo, búscame una mujer que tenga espíritu de adivinación, imagínese usted, para que yo vaya a ella y por medio de ella pregunte a sus criados, pregunte a sus criados, le respondieron. Entonces, imagínese qué tremendo, ¿verdad? Saúl fue destituido de su reino y eso mismo me sucedió a mí con mi esposo. Primero, sí, que él murió, ¿verdad? Él murió. Y murió de cáncer, pero él anduvo visitando brujos y a mí la palabra del Señor me habló el Señor a través de esta palabra, ¿verdad?
1: Sí, le escuchamos, le escuchamos.
2: Un día yo estaba leyendo la Biblia y me encontré con este versículo.

0: lo demás, donde dice el Señor que Él es el que puede hacer las cosas bien, pero nosotros a veces confiamos en la brujería, en la hechicería, en la idolatría, en cosas inmundas que Dios no avala, porque Dios no aprueba eso, que nosotros visitemos brujos, que nosotros visitemos hechiceros. Y pero Dios, pero nosotros como en la necedad del corazón, ¿verdad? Él siempre
1: Sí.
0: se fue, él anduvo hasta en Santa Ana, anduvo en varios lugares donde habían brujos y nadie lo curó, él siempre murió, porque yo le dije a él, mire, le digo yo, esto que usted está haciendo le está haciendo mal y le va a hacer mal, le dije. Y así fue, porque él murió al final. 2 años duró con el cáncer y murió. ¿Y por qué? Por la desobediencia. Yo le digo a esa sierva que no vaya a ir ahí, ¿verdad? Que no
1: Sí.
0: vaya a, que no deje que su esposo vaya o que le hable con la palabra de Dios, ¿verdad? Porque el Señor quiere que nosotros le busquemos a Él solamente. Imagínese usted, del 18 en adelante nos dice la palabra de Dios, ¿verdad? Que Saúl hizo mal por andar buscando una divina, una pitonisa, una persona que, y eso es lo que a veces nos atrae más que buscar la presencia de Dios. Dejamos de buscar la presencia de Dios por andar gastando dinero, andar dándoles de comer a esa gente también, ¿verdad? Por eso el Señor tiene sus cosas escritas para que nosotros, su palabra escrita, ¿verdad? Porque Él ahí nos habla, a través de su palabra nos habla. El Señor dice que no visitemos estas personas, que no le demos de comer a esta gente. Ese dinero nos puede servir para comer nosotros más bien, pero tenemos la insensatez de ir a visitar a esas personas, ¿verdad? En el nombre de Jesús, amada. Bendiciones. Y con respecto a los que han muerto, pues ya les tocaba también, ¿verdad? Y eso es doloroso para la familia, es doloroso para uno cuando pierde un ser querido de esa manera, pero es así la vida. La muerte,
1: Así
0: nadie
1: es.
0: la culpa, le digo yo, y la muerte es, hace lo que quiere y el enemigo también, y a ellos los va a juzgar Dios, ¿verdad? A ellos
1: Amén.
0: los va a juzgar Dios, porque Él dice que entregarán sus muertos, ¿verdad? Y aún el mal.
1: Ajá, amén, amén, así es.
0: La muerte y el Hades entregarán sus muertos, y no digamos el enemigo, ¿eh? Satanás, que es el único responsable de todo lo malo que pasa, pero también nosotros le damos lugar a él, ¿verdad? En el nombre de Jesús, amada, amén. Que Dios les bendiga y que Dios les guarde a todos.
1: Amén, poderoso. Muchísimas gracias, querida hermana, por esa palabra tan hermosa que usted pues comparte con nosotros, con nuestros queridos oyentes. Hola, bendiciones.
2: Dios me la bendiga.
1: Amén, amén, mi querida hermana. Usted también, que Dios me le bendiga.
2: Estoy escuchando ahí, que yo lo mismo me pasó, y yo le digo a esa hermana que no, que confíe en el Señor Jesús, porque Él es el médico excelente,
1: Sí, así es.
2: que no hay nadie como Dios, que es el único que sana y que libera.
1: Así es, tiene toda la razón, mi querida hermana.
2: Sí, yo así tuve una hija mía, fíjese,
1: Ajá.
2: que la anduvimos en dos clínicas y de ahí no pudieron hacer nada porque le examinó hasta un internista y nada, y no le hallaron nada, pues. Entonces, pero nosotros pasábamos orando día y noche, orábamos. Y mire que mi hija, yo no había llamado, ¿verdad?, para contar ese testimonio, porque dice el Señor que uno hay que contar las maravillas que hace el Señor. Y entonces, para que la gente crea que tenemos a un
1: Sí.
2: Dios vivo y que Él es el único médico por excelencia.
1: Sí.
2: Y entonces así sucedió, que a mi hija nunca le hallaron nada. Entonces de ahí fíjese que pues yo pasaba orando, yo eran estas horas y yo vivía clamándole al
1: Amén.
2: Señor día y noche. Nosotros ni los acordábamos de comer, sino que nosotros lo que queríamos era ver una sanidad. Pero va de aclamarle a Dios, y Dios es tan bueno y maravilloso que Él nos escuchó, ¿verdad? Porque al tiempo de Dios Él nos contesta, porque Él no se queda con nada. Y a nosotros así nos decían que buscáramos un curandero. Entonces, pero como nosotros creemos en el Dios vivo y tenemos un temor a Dios, entonces, pero mire que gracias a Dios mi hija fue liberada. y no me la liberó nadie, ningún médico terrenal, sino que Cristo Jesús me la liberó. Y por eso yo le digo a esa hermana que dice que está hinchada, que le creiga a Dios, porque Dios es el único médico. Pero eso sí, que se posten a orar en ayuno y oración, porque eso es lo que Dios quiere. Porque yo sé que Dios a uno le escucha, pero hay que hacer un esfuerzo. ¿Sí?
1: Así es. Muchas gracias, hermana, por darnos ese poderoso testimonio, por contar ese testimonio a esta hora de la madrugada, que yo sé que es de mucha bendición para nuestros oyentes.
2: Sí, y mire que mi hija fue liberada en un mes de junio el año pasado, va a cumplir un año este mes que vamos a entrar.
1: Sí.
2: De que el Señor la liberó. Y gracias a Dios que tenemos, pues yo tengo una nieta también, que ella es cristiana. Yo sí. Y mi nieta pasábamos aclamando al Señor día y noche, día y noche.
1: Amén.
2: Y era un gran dolor que ella viera cómo gritaba mi hija. Pero gracias a Dios, Dios me la sanó. Y ahora ella está echando cuerpito nuevamente, porque había quedado bien delgadita mi hija.
1: Amén. Sí, poderoso sí, nuestro Dios.
2: Sí, entonces la honra y la gloria es para el Señor, no es para jactarme, pero la honra y la gloria sea para el Señor.
1: Amén. Muchísimas gracias, hermana. Qué poderoso nuestro Dios, y es que Él sigue haciendo milagros. Él sigue haciendo milagros, mi amado hermano. No podemos acudir a nadie más, sino que solo a Cristo Jesús. Y yo estaba pensando en una palabra tan fuerte, pero tan hermosa, en Marcos 8:36. Yo sé que usted ya la ha leído, yo sé que usted ya la ha escuchado, alguien le ha contado este versículo, alguien le ha dicho, mira lo que dice en Marcos 8:36. Y fíjese que en este versículo nosotros encontramos una pregunta. Y esa pregunta es tan poderosa porque dice, ¿de qué le sirve a uno ganar todo el mundo si pierde su alma? Óigame, yo le quiero volver a hacer esta pregunta. ¿De qué le sirve a uno ganar todo el mundo si pierde su alma? Esto de verdad que cuando yo lo estaba leyendo, yo decía, qué impresionante. Porque hay momentos en los que nosotros seguimos adelante. Quizás porque alguien nos motivó, quizás porque alguien le dijo, usted puede, claro que usted puede hacerlo, usted puede lograrlo. O usted mismo se da ánimo y usted se ve al espejo y dice, ¿qué pasa? Ánimo, adelante, claro que vos podés. Claro que si vos tenés a Cristo, lo podés todo. Y quizás así usted viene y dice, hey, yo no me voy a quedar aquí, yo cumplo con todo. Entonces viene. Usted lo que hace es que responde a lo que a usted se le está pidiendo. Incluso usted alcanza cosas que antes usted deseaba. Pero ¿sabe qué? Aún así hay esa sensación difícil de explicar. Yo no sé a cuánto les ha pasado. No es un problema claro, mi hermano, ni algo que se pueda señalar fácilmente. Es más bien una inquietud interna. Es más bien una especie de vacío que no hace ruido, pero ¿sabe qué? Tampoco desaparece. Y muchas veces, esas cosas, o eso que sentimos, eso se intenta ignorar. Y nosotros pensamos, no, pero es que esto no, con el tiempo va a pasar. O quizás usted dice, no, es que quizás yo creo que esto es cansancio, lo que estoy sintiendo en este momento. O se puede decir, no, es una etapa la que yo estoy viviendo, no pasa nada, solo es una etapa. Pero en realidad es algo más profundo que eso. Yo no sé cuántos se han puesto a pensar. Es más profundo, mi querido hermano. Este versículo lo que hace es que nos confronta. Nos está confrontando directamente, mi hermano, esa realidad. No habla de lo externo. No habla de todas esas cosas que se pueden ver. No está hablando de todo eso que se puede notar. Eso va directo a lo esencial, mi hermano. Va directo a lo esencial, el estado del alma. ¡Qué poderoso! Y entonces eso cambia completamente la forma de ver la vida. ¿Y sabe por qué? Porque eso obliga a preguntarse no solo qué está logrando, sino qué es lo que usted está perdiendo mientras se logra. ¿Por qué razón? Porque la vida puede llenarse de responsabilidades, la vida puede llenarse de metas, la vida se puede llenar de compromisos, de planes. Uno aprende a organizarse, uno aprende a esforzarse, a no quedarse atrás, mi hermano, y sin darse cuenta, ¿sabe qué? Empieza a medir su avance por lo que consigue. Pero hay una parte del ser humano que no se mide así. Hay algo dentro, mi hermano, que no se está satisfaciendo, no se satisface con esos resultados. Es que no se llena con ese reconocimiento, no se sostiene con esos logros. Óigame, esa parte de nuestra alma necesita algo distinto, algo diferente. Yo no sé si usted se ha puesto a pensar, es que el alma lo que necesita es verdad. Eso es lo que necesita el alma, necesita verdad, necesita dirección, necesita una conexión real. Pero ¿con quién vamos a lograr todo eso? Con Dios. Con Dios vamos a lograr todo eso, mi hermano. Y cuando eso no está presente, ¿sabe qué? Todo lo demás pierde peso, aunque por fuera parezca importante. No, mi hermano. Hay una forma de vivir en la que todo parece en orden, pero ¿sabe qué? En el fondo no hay estabilidad. Se toman decisiones, sí, usted toma decisiones. Usted sigue adelante, sí, sigue adelante. Se cumplen objetivos, sí, se cumplen, pero ¿sabe qué? No hay una base firme que a usted lo pueda sostener. No hay una base firme que sostenga todo eso. Y eso se nota con el tiempo, porque cuando llegan momentos difíciles, no hay algo sólido para mantenerse en pie. Óigame, qué difícil es, porque perder el alma no es algo visible. No se refleja en una apariencia, no se refleja en una situación externa. Es una desconexión. Óigame, es una desconexión que ocurre en lo profundo. Cuando la vida se vive sin tomar en cuenta a Dios, ahí se desconecta de su alma, se desconecta del espíritu. No es una caída repentina, es un proceso lento, pero que poco a poco se va dejando de lado lo espiritual. Poco a poco usted va ignorando todas esas cosas. Se deja de buscar esa relación con Dios. Esa relación, mi hermano, con Dios. Se deja de buscar. Se deja de escuchar con atención. Se deja de considerar lo que realmente importa. Y aunque todo siga funcionando, algo esencial ya no está presente. Y es que el ser humano tiene la capacidad de adaptarse a casi todo. Incluso puede acostumbrarse a vivir sin esa conexión. Sí, puede acostumbrarse a vivir sin esa conexión, mi hermano. Sin esa profundidad. Usted puede seguir adelante. Usted puede cumplir. Usted puede aparentar que todo está bien. Pero adaptarse no significa estar completo. Yo no sé a quién le está hablando el Señor en esta madrugada. Significa que se ha perdido esa relación. Y entonces al perderla, lo que hacemos es que aprendemos a vivir, a convivir, hermano, con una falta. Y esa falta, tarde o temprano, se siente. Hay momentos en los que uno se detiene, aunque sea por poco tiempo. ¿Y sabe qué? Uno percibe que necesita algo más. No algo material, porque usted dice, pero Si yo tengo mi casa, tengo mi carro, tengo una familia estable, tengo empresas, qué sé yo. Pero hay algo que falta. Hay algo, mi hermano, porque no es lo material. No es algo superficial, es algo interno que no se ha atendido. Y ese momento es importante porque ahí es donde usted se puede elegir seguir ignorando, o también usted puede elegir empezar a prestar atención a todas esas cosas. ¿A qué es ese vacío que yo estoy sintiendo? Y prestar atención implica que vamos a reconocer que no todo está bien. Aunque lo parezca, no todo está bien. Implica aceptar que hay una parte de la vida, mi hermano, que se ha descuidado. Hay algo que se ha descuidado. Y eso no es algo negativo, al contrario, es el inicio de un cambio real. El alma no se fortalece sola, el alma necesita cuidado, el alma necesita dirección, necesita una relación constante con Dios. No se sostiene con lo que el mundo ofrece. ¿Sabe por qué? Porque lo que el mundo da es temporal. Lo que el mundo le está ofreciendo es temporal. Y lo temporal no puede llenar algo. Y usted puede decir, pero ¿y por qué o cómo? No puede llenar algo que fue creado para lo eterno. No podemos llenar con algo temporal algo eterno. No sé si usted me está comprendiendo. Hay decisiones que parecen pequeñas, sí. Pero ¿sabe qué? Esas decisiones influyen profundamente. Decidir no buscar a Dios, decidir no detenerse, decidir no escuchar absolutamente nada. Todo eso va creando una distancia que no siempre se va a notar. Pero ¿sabe qué? Cambia la manera de vivir. La vida sin Dios puede seguir. Claro que puede seguir. Pero ¿sabe qué? Cuando seguimos sin Jesús, perdemos claridad. Se pueden tomar decisiones, pero sin una guía firme. Se puede avanzar, pero sin seguridad. Y eso genera desgaste, porque no hay una base que sostenga todo, mi hermano. Este versículo plantea una pregunta que no la podemos evitar. Esto me obliga a detenerme y a pensar en lo que realmente importa. No se trata de dejar todo, sino de revisar el orden, sino de revisar ese orden, mi hermano, de la vida. ¿Qué orden estamos llevando? Tenemos que entender qué lugar ocupa Dios en medio de todo lo demás. Yo le pregunto, ¿qué lugar está ocupando Dios en su vida, en su hogar, en su familia? ¿Qué lugar ocupa Dios en sus decisiones? ¿En qué lugar tenemos a Jesús? Porque no es lo mismo decir, es que yo vivo creyendo en Dios, que vivir caminando con Él. No significa, óigame mi hermano, no significa que usted va a decir, ah bueno, entonces como yo tengo a Jesús, yo descuido esto, descuido lo otro y me voy con Él. No, Él nos manda que nos esforcemos, a que seamos muy valientes. A que seamos muy valientes, mi querido hermano. A eso nos manda nuestro Señor Jesucristo. ¿Pero cómo? Con Él, porque Él es quien está con nosotros, quien lo deja de lado. Somos nosotros mismos, quien lo apartamos de nuestro corazón. Quien lo sacamos de nuestro corazón somos nosotros. Él está tocando. Y quien abra, déjeme decirle que quien abra la puerta de su corazón, Él entra y entra para quedarse. Él quiere quedarse con usted, mi amado hermano. Él quiere traer paz a su corazón. Él quiere traer seguridad a su alma, mi hermano. Y eso no depende de sus fuerzas. Eso depende de la fuerza de nuestro Señor Jesucristo. Él quiere darle fuerzas a usted, mi hermano. El mundo le va a ofrecer muchas formas de avanzar. El mundo le va a ofrecer muchísimas oportunidades. muchísimas metas, pero no todas tienen el mismo valor. Hay cosas que se pueden lograr, pero ¿sabe qué? A un costo muy alto. Y ese costo puede ser la paz, ese costo puede ser la integridad, ese costo puede ser la relación con Dios. Y ese es un precio que no vale la pena pagar. Yo no sé si usted lo ha pensado así, pero no vale la pena que descuidemos lo que Dios quiere, la salvación, nuestra alma, por algo pasajero. Cielo y tierra pasarán, dice la palabra de Dios. Cielo y tierra pasarán, pero mi palabra no pasará. Entonces aferrémonos a Cristo Jesús. ¿Y sabe por qué? Porque al final lo que realmente importa no es cuánto usted logró, no es cuánto usted tiene en este mundo. Usted no... Ay, hombre, yo no sé si usted me está comprendiendo. No importa cuánto usted tenga en esta tierra, sino cómo se vive, cómo usted está viviendo. No es lo que se acumuló, mi hermano, sino lo que se formó por dentro. Hay personas que en algún momento se dan cuenta de que han estado viviendo sin tomar en cuenta lo más importante. No porque quisieran alejarse, sino porque se dejaron llevar por todo eso que parecía necesario. Óigame. Y cuando lo reconocen o cuando nosotros lo reconocemos que descuidamos a Jesús por cosas sin sentido, ahí es donde nosotros decimos, hey, ¿qué está pasando? ¡Qué hermoso! Porque entonces tenemos esa oportunidad de hacer un cambio. Y ese cambio no significa que vamos a abandonar todo, sino que vamos a reordenar nuestros pensamientos, a reordenar nuestra manera de vivir. Volver a darle a Dios ese lugar que se merece, el lugar que le corresponde. Volver a buscarlo de verdad, volver a escucharle, hermano. No es algo complicado de lo que yo le estoy hablando, pero ¿sabe qué? Sí requiere decisión, requiere determinación. El alma lo que necesita es estabilidad, necesita un fundamento firme. Y eso no se construye con esfuerzo humano. ¿Sabe qué? Eso se encuentra en Dios. Cuando Él ocupa el centro, todo lo demás empieza a tomar su lugar. Las decisiones se vuelven más claras, las prioridades se ordenan, la vida adquiere sentido, mi hermano, y no porque todo sea perfecto. Tampoco le estoy diciendo eso, sino porque hay una base que a usted le está sosteniendo, sino porque dice, yo en esta hora, yo me voy a fundamentar en esa roca que es Cristo. Que esa sea su base, hermano, Cristo Jesús. Este versículo a nosotros no nos está limitando, sino que nos está orientando. No nos está prohibiendo avanzar, sino que nos advierte sobre lo que no se debe perder en el proceso. Porque es posible, hermano, lograr muchas cosas y aún así perder lo más importante. Yo no sé si usted me comprende. Por eso es necesario que nos detengamos. Por eso es necesario ser honestos con nosotros mismos. No con lo que otros ven, no, mi hermano, sino con lo que realmente se vive por dentro. Y en ese proceso se reconoce que algo se ha descuidado. Pero todavía hay oportunidad. No para empezar desde cero, sino para volver a lo esencial. Buscar a Dios, mi hermano, con sinceridad. No como una obligación, sino como una necesidad real del corazón. Porque cuando el alma está firme, todo lo demás tiene sentido. Óigame. Y cuando no lo está, cuando no está, nuestra alma no está firme, déjeme decirle que nada termina de encajar. Esa es la profundidad de este versículo. No es solo una pregunta, sino que es una guía para vivir con propósito. Es un llamado a no perder lo más valioso, mi hermano, por seguir eso momentáneo. Cuidar el alma no es algo opcional. Es lo más importante. y ya lo leíamos nosotros en Marcos 8:36. ¿De qué le sirve a uno ganar todo el mundo si pierde su alma? Oiga, qué poderoso. Ahora yo le pregunto, ¿qué estamos ganando? ¿Qué estamos ganando? ¿Será que sí estamos ganando nuestra alma para Cristo? ¿Será que sí decimos, hey, esto está mal y entonces esto yo no lo voy a hacer? Porque esto no le agrada a Dios, porque yo voy a poner triste a Jesús si yo hago esto. Y entonces ya no venimos y decimos, ay, es que como el Señor me perdona, entonces no pasa nada. Yo vengo, cometo el error. Bueno, que no sería ni error porque ya lo hacemos pensado. Y luego decimos, es que el Señor me perdona. Ahora yo le pregunto, ¿a usted le gustaría tener una relación así a medias? Yo creo que nadie quiere tener una relación a medias, que lo estén queriendo a usted y que le sean infiel. Creo que no nos gusta. Entonces, ¿qué estamos ganando? ¿Estamos ganando nuestra alma para Jesús? ¿O estamos más enfocados en ganar todo lo que nos ofrece este mundo? Camino de perdición, camino de muerte, con camino que nos llena de paz, pero por el momento, una paz momentánea. La paz que Cristo da es en todo tiempo y en todo momento, mi amado hermano. Vuelvo y le pregunto, ¿de qué le sirve a uno ganar todo el mundo si pierde su alma? Este es un llamado tan profundo que el Señor nos hace en esta madrugada. En esta madrugada el Señor le está llamando, mi amado hermano. El Señor le está llamando. Y le dice, yo fui a la cruz. Yo pagué por ti. Yo morí para darte vida. ¿Acaso eso no llena su corazón saber que la persona más importante murió en la cruz para darle vida a usted? ¿Acaso no toca su corazón saber que alguien que no tenía culpa, se burlaron de él, lo humillaron, lo crucificaron? Óigame. Y yo digo, y solo por amor a nosotros, solo por amor a usted y por amor a mí, él fue a esa cruz. Y nosotros estamos tan preocupados en hacer tesoros en esta tierra, que descuidamos el verdadero propósito, que dejamos de lado la verdadera razón, el verdadero sentido. Es Cristo Jesús. Yo no podría hablarle de otra cosa que no sea de Jesús. No podría. Porque Él es el ser más importante, que me amó antes de que yo lo amara. Me amó desde que me estaba formando en el vientre de mi madre. Nos hizo tan únicos, nos hizo tan especiales. Ese es nuestro Dios. Y Él te está esperando. Él te está esperando en este momento y le dice, no se preocupe. Yo aquí estoy para perdonarlo. Yo aquí estoy para perdonarle, para abrazarle en este momento. Qué hermoso es nuestro Dios. Ahora ya se imagina cuánto vale usted. No sé si ya se puso a pensar cuánto valor tiene usted. Usted vale muchísimo. Usted vale la sangre de Cristo. Y Jesús le ama. Él está esperando. Él solo necesita que usted lleve su corazoncito rendido. Eso es todo. Un corazón rendido. Eso es todo lo que usted necesita en esta madrugada. Que el Señor bendiga su vida, mi hermano. Que el Señor lo proteja siempre. Y andemos siempre en mente este versículo en Marcos 8:36. ¿De qué le sirve a uno ganar todo el mundo si pierde su alma?

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Amén, así es, se marca la una de la madrugada con 41 minutos. Gracias por su fiel sintonía en nuestras diferentes frecuencias, mi querido hermano. ¿Qué le parece si disfrutamos de estos coritos preciosísimos? Yo le invito a que usted se goce. Es que el gozo del Señor es nuestra fortaleza, no nos perdamos, mi hermano. Así que este sábado todos nos gozamos y todos le cantamos. Solo Dios hace al hombre. Amén. Solo Dios hace al hombre feliz. Vámonos.

Amén, así es, Él nos ha hecho libres para cantarle, para adorarle, para danzarle, mi hermano. Yo me imagino a todos que ahorita dijeron, ¡ey! ¿Cuál sueño? A mí se me fue el sueño. Siempre es una bendición poder acompañarle desde la capital de la República. Estamos muy contentos. Se marca la una de la madrugada con 52 minutos. Vamos a ver por aquí, le invitamos a que usted pueda dejar su audio al 9420-0766. Ese es el número, 9420-0766. Óigame, fíjese que me compartían una poderosa palabra en Salmo 37:4-6. Deleítate en el Señor y Él te concederá los deseos de tu corazón. Entrega al Señor todo lo que haces, confía en Él. Oiga, qué precioso, y Él te ayudará. Él hará resplandecer tu inocencia como el amanecer. Y la justicia de tu causa brillará como el sol de mediodía. Poderoso, esta palabra es para usted el día de hoy. Yo también quería compartirla, no me quería quedar yo solita con esto. No, es que esto es de compartir la palabra del Señor. Hay que llevar el Evangelio, mi hermano. Y qué mejor con estas palabras tan hermosas. Deleítese este sábado, esta preciosa madrugada de sábado. Deleítese en el Señor y Él a usted le va a conceder todos los deseos de su corazón. Yo no me lo estoy inventando, eso es lo que dice la palabra del Señor. Una mirada de fe, una mirada es la que puede salvar al pecador. La una de la madrugada con 54 minutos, 6 minutos, no se paran de las 2 de la madrugada, mi querido hermano. Invitándole como siempre, siga dejando sus audios, sus mensajes al 9420-0766. Estamos totalmente en vivo acompañándole, totalmente en vivo. Vamos a escuchar un clasiquito. No sé qué le parece si disfrutamos de un clásico preciosísimo, algo de Estanislao Marino. Algo de Estanislao Marino vamos a escuchar en este momento. Salvar al pecador. Vamos a ver, no sé cuántos quieren disfrutar de la gran tribulación. La gran tribulación suena en este momento de Estanislao Marino. Vámonos.

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2: Buenos días, lo escuchamos en la unidad 0010, Uticalpa, Loncho, Gabriel.

0: Mi amado hermano, la alabanza. Se marcan las 2 de la madrugada con 5 minutos. Mándenos su audio al 9420-0766. Queremos escucharle en este momento antes de darle a conocer a usted las noticias internacionales. Le invitamos a que nos deje su audio, que se comunique con nosotros al 9420-0766. Hola, hola.
1: A mi hermanita, Dios me le bendiga.
0: Amén, a usted también, que Dios me le bendiga.
1: Dije yo, mi hermana no me quiere contestar porque es de la 1 de la mañana estoy llamando.
0: No le creo, mi hermano, qué barbaridad.
1: Mire que me he pegado una gozada, he sentido la presencia del Señor

0: Gloria al Señor.
1: Pero también me quiso dar como tristeza escuchar a esta persona decir cosas que van contra los principios de Dios. No contra los principios humanos, no contra los principios de Dios. Yo sé que esta mujer me está escuchando en este momento.
0: Sí.
1: Y te voy a decir algo, Isaías 53:5 dice, que por sus llagas fuimos sanados.
0: Amén.
1: Cristo fue a la cruz del Calvario no por lujo.
0: No por show ni por lujo.
1: Jesucristo fue a la cruz del Calvario por causa de nosotros. Para que nosotros pudiéramos ser limpios, sanos y salvos. Voy a decirte algo, Dios te escuchó esta palabra, mujer. Todo lo que atares en la tierra será atado en los cielos.
0: Amén.
1: Y ahora en el nombre poderoso de Jesús, yo reprendo esa palabra que expresa. Porque el enemigo no es dueño más ni que de sí mismo.
0: Amén.
1: El enemigo no es dueño de tu corazón ni de tu alma. Y Dios tiene grandes cosas. Y Dios te pide hoy que te retractes en tu corazón. Que abras los ojos, no literales, sino los ojos de tu corazón.
0: Amén, gloria a Dios.
1: Porque Él está con los brazos abiertos, esperándote. Mas te ha metido a la prueba para poderte refinar como el oro. Dobla tus rodillas, mujer, y abre tu corazón al Señor. Hermana Liz, quiero decirle a usted también que todo lo que Dios habla a través de usted es por el esfuerzo que usted hace, doblando rodillas, ayunando, leyendo la palabra, haciendo vigilias. Yo le deseo a usted que Dios me la bendiga, que Dios me le multiplique y que la palabra del Señor fluya no solo en sus labios, sino también en su corazón.
0: Amén.
1: Muchas gracias por el espacio, hermana. Dios me le bendiga.
0: Amén. Dios me le bendiga a usted también, hermana.
1: Amén.
0: Y gracias, gracias de verdad por siempre estar atento a nuestros oyentes, estar atento a la programación. Un fuerte abrazo para mi querido hermano. Espero que la pase muy bien. Yo sé que sí. Yo sé que este sábado va a ser de éxito para todos, porque ya no nos aferramos, hermano, ya no nos ponemos a pensar y ya no decimos como que, ay, hombre, ¿qué va a ser de mi vida ahora? ¡Qué barbaridad! Me levanté con el pie izquierdo. Es que, ay, lo único que falta es que me orine un perro. No vamos a decir eso, sino que vamos a decir gracias, Señor, por este sábado que has preparado para mí. Gracias, Señor, por este hermoso sábado que ha preparado para mi familia. ¿Qué le parece si le agradecemos al Señor? Más gratitud y menos quejas. Yo creo que eso es bastante importante, mi hermano. Más gratitud y menos queja. No, yo creo que ya lo hablábamos en ese versículo tan hermoso que espero haya sido de bendición también para su vida. Marco 8:36, yo quiero que usted lo guarde. Guárdelo en su corazón, guárdelo en su mente y pongámoslo en práctica. Cuando queramos hacer algo para satisfacer la carne, solo pensemos, hey, ¿de qué me sirve a mí ganarme todo el mundo si voy a perder mi alma? Si usted este sábado está pensando y dice, no, es que yo en la tarde, pues yo me voy de party. Yo en la tarde yo voy a hacer esto, voy a hacer lo otro, voy a engañar a mi doña. Le voy a decir que tengo horas extras, que voy a trabajar. Y no, hombre, yo es a verme con aquella muchacha que está bien bonita, que esa sí me gusta. Esa sí llena mis expectativas. ¿Sabe qué? Si usted tenía en mente eso, ya no lo haga. ¿De qué le sirve a usted ganarse todas esas cosas? ¿De qué le sirve a usted engañar a su esposa? ¿Engañar a sus hijos? ¿Dejarlos por algo pasajero? ¿Por algo que se va a ir? ¿Por algo que lo único que le interesa solo es su bolsillo, quizás? Porque no es nada más, hermano. Si ella ya sabe que usted tiene familia, si ella ya sabe que usted ya tiene un hogar estable, lo único que le anda viendo solo es su bolsillo. No nos engañemos. Yo creo que usted lo sabe, pero ¿sabe qué? Nos estamos enfocando tanto en satisfacer nuestra carne que nos da igual. Ahora nos da igual y qué triste. Qué triste, hermano. Nos da igual hacer las cosas conscientes. Y lo que le decía hace ratito y luego llegar y hincarse quizá, ir a la iglesia, llorar su ratito y decirle: Señor, perdóneme, no estaba en mis cabales. ¿Cómo no va a estar en los cabales? Si primero para llegar a ese punto se tuvieron que dar el número, se intercambiaron el número de teléfono, luego se hablaron a escondidas. Mientras su esposa estaba en la cocina, usted estaba en el cuarto. Estaba hablando con ella. O mientras su esposa estaba en el cuarto, usted se fue para el baño. Se encerró con su teléfono. Se puso de acuerdo con ella y le dijo: hey, chiquita, hoy nos vemos. Hoy nos vemos a tal hora, en tal lugar. Yo te paso recogiendo. Yo voy a decirle a mi esposa esto, le voy a decir lo otro. Y se va. ¿Y usted cree que eso no es pensado? ¿Usted cree que eso es un error, hermano? No, hombre, si eso lo estamos haciendo con toda la voluntad de entristecer el Espíritu Santo de Dios. No se ha puesto a pensar en eso, hermano. Óigame, no le estoy diciendo que su esposa no importe. Claro que importa y muchísimo. Claro que importan los sentimientos de ella. Pero usted ya se puso a pensar cómo se siente el Espíritu Santo cuando nosotros hacemos esas cosas. Y qué lamentable, mi amado hermano, que ahora eso se ve hasta en los templos. Hasta en ministros, hasta en intercesores. Siempre ha estado conmigo. Hasta en esas personas, hermano. Los que decimos ser cristianos, hasta nosotros mismos. Estamos intentando ganar todo el mundo. Pero nuestra alma se está perdiendo. Y qué duro. Qué complicado, mi hermano. El Señor es un Dios de amor. Pero no abusemos del amor de Dios. Dice que hay que ser fríos o hay que ser calientes. Pero que a los tibios, Él los desecha, los vomita. Esas palabras, créame que duelen. Duelen, mi amado hermano. O somos tibios, perdón, o somos calientes o somos fríos, pero tibios, jamás. A los tibios se los aborrece. ¿Y quién es una persona tibia? Que anda haciendo lo malo y luego va a la iglesia. Vuelve a lo malo, se arrepiente. Va otra vez a lo malo y le vuelve a decir: Señor, me volví a equivocar. Vuelve a lo malo, Señor, te volví a fallar. Vuelve a lo malo, Señor, volví a hacer esto, volví a hacer lo otro. Decídase, decidámonos, hermano. Ya no es tiempo de estar jugando. No juegue con su alma. No juegue con su alma, mi hermano. Joven, usted que me está escuchando, no juegue con su alma. O somos una cosa o somos la otra. Pero intermedio jamás. Estar en ese punto medio jamás. Así que yo lo que deseo es que este sábado usted pueda disfrutar de su familia, de sus hijos, de su hogar tan hermoso. Aunque sea con frijolitos, pero disfrútelo. Está con los seres que a usted le aman. Con sus hijos, óigame, sus hijos. Esperan, me imagino que si usted tiene libre el día de hoy, yo me imagino que sus hijos esperan con ansias este día para contarle cómo les fue en la semana, para decirle: papá, mira que en la escuela hice esto, hice lo otro. Mamá, en la escuela hice lo otro. O con mis amiguitos hice esto, jugué lo otro. Pero ya ni eso, mi hermano. Ya ni eso. Todo lo que de verdad vale la pena se está perdiendo. Entonces, ¿qué estamos ganando? Las dos cosas no se pueden. O ganamos el mundo y perdemos el alma, o ganamos el alma y perdemos lo que el mundo nos ofrece. Que no es mucho, la verdad, hermano. De verdad, que es que... Ay, hombre, el enemigo jamás se va a lucir así como se luce el Rey de Reyes y Señor de Señores. Cuando nos pinta ese sol hermoso, ese cielo tan precioso, esas nubes, esos pajaritos, ver correr a sus hijos, verlos sonreír, verlos decirle, papá, regálame dinero. Y usted viene y le dice, ay, hombre, va otra vez. Pero esa es la bendición del Señor, que usted tiene ese chiquitito que le puede hablar, que le puede abrazar, le puede besar a usted. ¿Acaso no le llama bendición a eso usted? ¿Y el mundo? ¿Qué le ha dejado? Yo le pregunto, ¿qué nos ha dejado el mundo? Un corazón roto. Traición tras traición. ¿Qué le ha dejado el mundo? Todo lo contrario a lo que Dios nos ofrece. Pero la decisión está en usted. La decisión está en mí. ¿Qué es lo que yo quiero? Aquí tampoco estamos para obligarle y para decirle, es que usted lo que tiene que hacer es esto y lo otro. No, esa es decisión muy suya. Pero nosotros aquí le venimos a decir que hay un Cristo vivo. Aquí le venimos a decir que hay un Cristo que todo lo puede. Que hay un Cristo. Que hay un Dios. Que hay un Salvador. Hay un refugio. Él es esa fuente de agua viva. Él es ese pan. Ese pan de vida. ¿Dónde, hermano? ¿Dónde nos van a ofrecer todo eso? Solo en Jesús lo encontramos. Así que yo se lo repito. Esto nomás se lo dejamos así. Usted analice y diga, bueno, yo me voy por esto. Ponga las cartas sobre la mesa y diga, hey, esto no me está yendo bien aquí, pero aquí sí. Entonces tome esa decisión. ¿Qué quiere hacer usted? ¿Dónde quiere llegar usted? No se estanque por cosas de este mundo. Y quizás usted puede decir, ay, pero es que yo estoy muy joven. ¿Qué le pasa? Yo tengo que vivir la vida. Es que usted sí es agua fiestas. Qué aburrida. Hermano, nosotros aquí nos armamos unos fiestonones de orden. Unos fiestonones que yo después digo, gracias, Señor, por esa paz que has traído a mi corazón. No necesitamos nada del mundo. Porque nos aferramos a esa palabra que dice, esa palabra que dice, mi amado hermano. Y yo se la quiero repetir, que todo va a pasar. Mujeres, placeres, los vicios, absolutamente todo. Pero la palabra de Dios no, esa se cumple tal y como está escrita. Entonces aférrese a la palabra de Dios. Y yo se lo dejo así. Donde está su tesoro, ahí está su corazón. Donde está su tesoro, ahí está su corazón. Así se lo dejo, mi querido hermano. Ya cerramos con esa palabra que el Señor traía a nuestras vidas para recordarnos que a Él es al único que nosotros ocupamos. Aunque todos se vayan, aunque le traicionen a usted, aunque le abandonen, no se preocupe. Que el ser más importante, que se llama Cristo Jesús, ahí está para escucharle. No se preocupe, que Cristo Jesús no falla. Jamás. Jamás le va a fallar. Él es perfecto. Él es hermoso. Él es bondadoso. Él es nuestro Dios. Asombroso es nuestro Señor. Por eso le cantamos. Por eso le exaltamos a Él, hermano. El único que merece toda gloria, toda honra, todo el poder.

Así es, él es el único, él es el único. Las 2 de la madrugada, 22 minutos. Escóndeme, de Roberto Orellana. Vamos a disfrutarlo. Ya volvemos con más en HCH Radio 9420-0766. Ese es el número, 9420-0766.

0: Así es, escóndeme en el hueco de tu corazón. ¡Qué precioso! Se marcan las 2 de la madrugada con 28 minutos. 2 de la madrugada, 28 minutos, mi querido hermano. Vamos por aquí, nos dicen: hola, buen día, muy buena programación. Me regala la alabanza inexplicable. Creo que eso, ¿verdad, mi hermano? Inexplicable. Por favor, me dice. Muy bien, hermano. Ya se lo vamos a buscar. Pero antes, yo le quiero dar a conocer a usted cómo amanecemos con la temperatura para este sábado, cómo estamos con la temperatura en nuestros diferentes departamentos. Preste mucha atención. Y se marcan las 2 de la madrugada con 29 minutos. Y es que el clima en Honduras varía según la región. El norte y el sur presentan temperaturas máximas de 32 grados a 39 grados centígrados, mientras que las zonas montañosas del centro y occidente se mantienen más frescas con mínimas de hasta 14 grados centígrados. Es decir, en la región sur, allá en Choluteca y en Valle, temperaturas máximas entre 35 grados y 39 grados centígrados, mínimas cercanas a 25 grados centígrados. Condiciones: un ambiente muy caluroso y seco, con probabilidad de lluvias aisladas hacia la tarde. En la zona central, preste mucha atención, le damos a conocer a usted en esta hora de la madrugada. Temperaturas máximas entre 29 y 33 grados centígrados, mínimas de 19 grados centígrados a 22. En la zona occidental, esto hablando de Copán, allá también en Lempira, en Ocotepeque y en Intibucá, temperaturas máximas entre 27 grados centígrados y 32 grados centígrados. Mínimas frescas que pueden descender hasta 13 grados centígrados o 14 en las partes más altas. En el litoral Caribe, en Atlántida, Colón, Cortés, también en Islas de la Bahía, temperaturas máximas entre 31 grados centígrados y 33, mínimas de 22 grados centígrados a 27. Esta es la temperatura que se maneja para el día de hoy. Anda rondando entonces entre los 32 a 39 grados centígrados para nuestro bello país Honduras. ¡Qué bendición! ¡Qué bendición poder darle a conocer a usted, mi hermano, cómo amanece el clima! El Señor todo lo hace perfecto, nunca lo vaya a olvidar. Él es perfecto en todo lo que hace, por muy difícil que se vea. Él siempre tiene un plan perfecto. Y se marcan las 2 de la madrugada con 31 minutos. 2 de la madrugada, 31 minutos. Le damos a conocer también el cambio del dólar y el cambio del euro. Aprovechamos este espacio. El cambio del dólar, su compra, 26 lempiras con 64 centavos. Y su venta, 26 lempiras con 78 centavos. El cambio del euro, su compra, 29 lempiras con 33 centavos. Y su venta, 33 lempiras con 63 centavos. Según instituciones bancarias del país, se lo damos a conocer aquí en HCH Radio cuando se marcan las 2 de la madrugada con 33 minutos.
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Estamos a las 2 de la madrugada con 37 minutos. Como siempre, invitándole a que usted nos pueda dejar su audio al 9420-07-66. Ese es el número, 9420-07-66. Pero preste mucha atención porque le damos a conocer a usted noticias en este momento, noticias internacionales. Preste mucha atención. Trump se reúne con funcionarios de seguridad nacional mientras sopesa los próximos pasos sobre Irán. Solicitantes de Green Card tendrán que abandonar Estados Unidos para tramitarla. La medida podría trastocar la vida de cientos de miles de personas que buscan el derecho a vivir y trabajar legalmente y de forma permanente en Estados Unidos. En más noticias, preste mucha atención. Kevin Warsh juró como presidente de la Fed en un momento crucial para la economía estadounidense. Además, le damos a conocer, acusan a exnovia de miembro del grupo We Don't We de intentar controlar a un sicario para matarlo. El precio de la gasolina y el costo de la vida llevan la confianza del consumidor estadounidense a un mínimo histórico. Turista australiano muere al caer por un barranco en el camino de Inca. Esto ocurrió en Perú. Al menos 177 muertes estarían vinculadas hasta ahora al brote de ébola en la República Democrática del Congo, según la OMS. Detienen, preste mucha atención, le damos a conocer a usted. En este momento detienen en Miami a hermana del líder del conglomerado empresarial cubano, Gaesa.

Además, siempre en Estados Unidos, preste mucha atención. Le damos a conocer el fondo contra la instrumentalización de la justicia de Trump enfrenta otro desafío legal. En Latinoamérica, protestas masivas y bloqueo de carreteras. Esto es lo que está pasando en Bolivia. Gobierno y simpatizantes de Raúl Castro se manifiestan en La Habana. Investigan la muerte de 25 personas en dos ataques separados en Honduras. Dos ataques armados dejan al menos 27 muertos en menos de 4 horas en Honduras. Esta es noticia que se genera en la portada de CNN. Al menos 6 muertos, se preste mucha atención. Al menos 6 muertos y más de 100 heridos en enfrentamiento por tierras en zona rural de Colombia. Dos de la madrugada, 42 minutos. El tiempo no está a favor de Rusia. Las pérdidas y la economía presionan a Putin, según jefe de inteligencia europea. En inmigración, retiran cargos contra activistas vinculados a protestas contra operativo migratorio en Chicago. México dice que encuentros con indocumentados en la frontera con Estados Unidos cayeron 90%. En más noticias internacionales, el gobierno de Bolivia anunció una nueva operación para levantar los bloqueos en La Paz y llamó a negociar a campesinos. Una mujer con cáncer de páncreas recibió la eutanasia en Uruguay. Murió en el hospital policial. La avioneta que cayó en Nicaragua y tardó 10 años en hundir a una red de narcolavado. Y en Medio Oriente, preste mucha atención. Guerra en Medio Oriente. Pakistán y Qatar impulsan las negociaciones entre Estados Unidos e Irán. Donald Trump canceló el viaje para ir a la boda de su hijo en medio de la incertidumbre por la guerra en Medio Oriente. Irán y Omán deliberan sobre un sistema de pagos para el estrecho de Hormuz. Estados Unidos se enfrenta a una reducción de su arsenal y despliegues más prolongados tras meses de combates con Irán. Trump aseguró que el régimen de Irán nunca tendrá un arma nuclear y que la guerra se resolverá pronto. En Bolivia, José Luis Lupo, ministro de la Presidencia de Bolivia, da a conocer: estamos en un punto de inflexión entre el pasado y el futuro. Cuatro muertes por la falta de atención médica debido a los bloqueos y a las violentas protestas contra el gobierno. Se marcan las 2 de la madrugada con 45 minutos.
Al menos un muerto y 36 heridos por un incendio y dos explosiones en un astillero de Nueva York. En Venezuela, nos vamos hasta Venezuela. Gobierno, sindicatos y empresarios negocian regular los consejos productivos de trabajadores. Fe y alegría señala que maestros de zonas pobres no reciben el bono prometido por Delcy Rodríguez. Venezuela aseguró que Estados Unidos verificó los estándares de seguridad en dos aeropuertos para nuevos vuelos. Guerra Rusia-Ucrania. Le damos a conocer, familias ucranianas exigieron en Kiev el veto a una ley que permitiría declarar muertos a soldados desaparecidos.

0: Se marcan las 2 de la madrugada con 47 minutos. Las 2 con 47 minutos de este sábado 23 de mayo del 2026.
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0: Así es, se marcan las 2 de la madrugada con 47 minutos. Le damos a conocer a usted la portada de HCH Televisión en digital. Lo que le informamos el día de ayer, el día viernes 22 de mayo del 2026. Comenzamos dándole a conocer noticia de último momento. Violento enfrentamiento en Chamelecón deja al menos 2 policías heridos durante intensa balacera. Más noticias de último momento. Supuesto pandillero pierde la vida tras enfrentamiento armado en Chamelecón. También la portada de HCH Televisión Digital nos da a conocer noticias internacionales. Renuncia la directora de Inteligencia Nacional de Trump, Tulsi Gabbard. Policía Nacional en la capital se prepara para recibir los cuerpos de agentes fallecidos en Corinto. En más notas, estado de salud de Neymar antes del Mundial impedirá jugar en amistosos previos. Llegan los 5 agentes policiales asesinados en Corinto a la capital para honras fúnebres institucionales. En lo más destacado, intervienen el DIPANCO para garantizar transparencia en investigación de matanza de policías. También en otra nota destacada, no le tenemos miedo a la racha. Comparecen ante el Ministerio Público los citados miembros de la Comisión Permanente. Partido Liberal de Honduras rechaza una eventual privatización de la ENE y plantea alternativas para su rescate. Vivos o muertos tienen que ser capturados. Lo da a conocer diputado Kilbert Beltrán sobre los responsables de las masacres. En política, ex viceministra de Seguridad señala estructuras policiales detrás de masacre en Rigores.

Según el ministro de Seguridad, la masacre en Trujillo sería una respuesta a las reformas penales. Se marcan las 2 de la madrugada con 51 minutos. Gracias a usted por continuar con nosotros en este espacio donde le damos a conocer las noticias internacionales. También lo más destacado que ocurrió el día de ayer, día viernes.

También preste mucha atención porque a esta hora de la madrugada, cuando se marcan las 2:51, le damos a conocer el precio del quintal del café. $272.35, con una baja de $1.05, y así ha cerrado el mercado. $272.35. A las 2:52, le saludamos con mucho cariño a usted, nuestro querido oyente, a usted que se queda con la señal de HCH Radio. En este día sábado ya estamos en 23 de mayo del 2026, ya estamos llegando a la parte final, mi querido oyente, de este espacio, pero usted queda disfrutando de unos preciosos cantos, también una prédica hermosa que nos comparte en esta madrugada Juan Pablo Lerman. Yo hago lo posible, pero Dios hace lo imposible. Oiga, qué poderoso. Usted lo estará escuchando ya en breve. Ya en breve vamos a estar con esa poderosa prédica. Y a las 5:00 a.m, Kenia Sánchez le acompañará a las 5:00 a.m. hasta las 9. A las 9:00 a.m, a 2:00 p.m, Julio César Rodríguez. Luego yo le acompaño de 2:00 p.m. a 9:00 p.m. Y Kenia Sánchez vuelve de 9:00 p.m. a 12:00 p.m. Así que estamos con una programación bastante cargada de información para usted, cargada de palabra de Dios, cargada de buenas alabanzas. También está Enciende tu Luz. A las 2:00 p.m, Enciende tu Luz. Usted no se lo puede perder, mi querido oyente, con Stephanie Rivera, Julio César Rodríguez, Sofía Nazar. Y también, pues, los invitados que sábado a sábado están aquí, compartiendo esos talentos, compartiendo la palabra de Dios. Y así vamos, mi querido oyente, siempre buscando la mejor manera para llevarle a usted una buena programación, y este sábado no es la excepción. Caribe Latino para el Señor a las 4:00 p.m, con esa música alegre que nos pone a danzar, también esos consejos que usted no se los puede perder, y por supuesto la reflexión del fin de semana. Y así vamos, las 2:00 a.m, 55 minutos. Le decimos a usted a esta hora.

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Ahí estábamos escuchando la voz de mi amado. Se marcan las 2 de la madrugada con 59 minutos. Recuerde que a las 3 en punto nosotros escuchamos la melodiosa nota, esas melodiosas notas del himno nacional. Le recuerdo, por si usted pues no escuchó el día de ayer, ¿por qué razón lo ponemos? Pues un oyente tomó a bien a que a las 3 de la madrugada sonara el himno nacional. Se habló con nuestro coordinador y él pues hizo una encuesta y así muchos lo pidieron y dijeron sí, que suene a las 3 de la madrugada en punto el himno nacional, y así será, mi amado hermano. Liz Álvarez le estuvo acompañando, pero usted no se desconecte, porque nosotros continuamos con más en HCH Radio. Sin más, escuchamos estas bonitas notas del himno nacional. Luego usted se queda con buena música, Palabra de Dios, Kenia Sánchez, a las 5 de la mañana con usted.

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1: Hoy voy a compartir con ustedes un mensaje de la palabra que el Señor me regaló para este día, y lo escribí finalizando el año pasado y le oraba al Señor y le dije: Dios, ¿cuándo va a ser el momento, el día y el lugar de poderlo grabar, de poder transmitir esta palabra? Y el Señor me guió a que este lugar y este momento sería el sitio. Pero quiero que me mire a los ojos y piense en lo siguiente. Creo que una de las cosas que más puede traer frustración al ser humano son los límites. Diga conmigo: límites. ¿Cuáles son los límites? Los límites son las fronteras en las que, por más de que tengamos ganas, recursos, experiencia, contactos, anhelos, proyectos y deseos, sencillamente llegamos a lugares en los que no podemos hacer más de lo que nosotros creemos que podemos resolver. Los límites no respetan tu estatus, los límites no respetan tu experiencia, los límites no respetan la cantidad de dinero que tienes en tu cuenta, ni tampoco respetan la experiencia que puedas tener en la vida. He visto gente que pensó que tenía todo resuelto, llegar a puntos en los que dice: pastor, todo lo que tengo no me alcanza y no me sirve para resolver lo que hoy estoy pasando. Y esos límites son los que nos recuerdan nuestra necesidad de Dios. Ahora, antes de salir a predicar, platicaba con los pastores de esta sede y les decía que todos necesitamos el quebrantamiento, porque sin quebrantamiento no hay una nueva unción de Dios sobre nuestras vidas. Sin quebrantamiento no hay lo nuevo de Dios para nosotros. ¿Por qué? Porque cuando hay quebrantamiento, todo lo que somos se derrama, y es ahí donde el Señor puede venir a obrar. Cuando hay quebrantamiento es cuando lo que Dios trae sobre tu vida, podrás levantar tus manos y decir: no fui yo, no fue mi dinero, no fue mi talento, no fue mi habilidad, no fueron mis contactos, fue la mano poderosa de Dios la que hizo lo que yo no podía hacer. Así que, iglesia, tú que me estás escuchando, si llegaste quebrantado, si llegaste pasando por el peor momento de tu vida, esta es tu palabra. La prédica de hoy se llama de la siguiente manera: yo hago lo posible, pero Dios hace lo imposible. Levante la mano derecha y repítalo fuerte a la cuenta de tres. Uno, dos, tres.
2: Yo hago lo posible, pero Dios hace lo imposible.
1: ¿Cuántos gritan amén a eso? Dios hace lo imposible. Si va a aplaudir al rey, no le dé pena ni miedo. Que yo soy bien bulloso, a mí eso no me incomoda. Dele gloria al Señor. Y me voy a basar en un libro de un profeta que tuvo una particularidad. Fue un profeta que se levantó junto a otro profeta de la Biblia para hablarle al pueblo de Dios en un momento muy especial. Les estoy hablando del profeta Zacarías y del profeta Ageo, ambos levantados por Dios para predicar en la época de la repatriación, una época en la que el pueblo tenía más anhelos y más sueños que recursos. Una época en la que el pueblo, Dios les había dado una visión, no obstante, no era fácil alcanzar esa visión. El profeta Ageo hace que el pueblo sea reconvenido a pensar en Dios como su prioridad. Pero este no es el tema del que hoy voy a tratar, esa es otra predicación. Hoy les voy a hablar de lo que Dios puso en la boca de Zacarías para decirle a alguien que estaba en ese límite del que ahora te hablé. Y si tal vez tú llegaste en esa situación diciendo: pastor, yo quiero que mi hogar se restaure, pero literalmente siento que yo no puedo. Yo quiero, mi anhelo es que Dios cambie a mis hijos, pero siento que estoy en un punto que no puedo. Yo quiero que Dios levante mi vida personal, financiera, económica, pero siento que estoy en un punto que no puedo. Yo quiero que Dios traiga salud a mi cuerpo, pero por más estudios, exámenes y tratamientos, siento que literalmente solo dependo del poder sobrenatural de Dios. Quiero que escuchen la palabra y reciban lo que Dios le habló al pueblo, porque esta palabra es para ti hoy. Zacarías capítulo 8 versículo 6 dice de la siguiente manera: el Señor de los ejércitos celestiales dice: ahora todo esto puede parecerles imposible a ustedes que son el pequeño remanente del pueblo de Dios, pero será imposible para mí, dice el Señor de los ejércitos celestiales. Quiero que volvamos a leer la palabra del Señor. Los que alcancen a hacerlo, léalo conmigo. 1, 2, 3. El Señor de los ejércitos celestiales dice: ahora todo esto puede parecerles ¿qué?
2: Imposible
1: a ustedes que son el pequeño remanente del pueblo de Dios, pero será imposible para mí, dice el Señor de los ejércitos celestiales. Amén y amén. Encuentro en la palabra que una de las cosas que el Señor aterriza sobre el pueblo es decirles a ellos: sé que en ese límite en el que ustedes están, todo lo que yo les estoy prometiendo para ustedes es imposible. Sé que pensar en que esa respuesta puede llegar, si lo vemos humanamente, es sencillamente imposible. Sé que pensar en esa restauración para ti es algo imposible. Sé que pensar que después de haberte quebrado y haber perdido todo por tus errores, por tus equivocaciones, parecería imposible volverte a levantar. Pero quiero que recibas la palabra del Señor: lo imposible no

0: capacidad, lo que esté en tus fuerzas, lo que esté dentro del rango que el Señor te ha llamado a hacer. Porque una vez entiendas cuál es tu posición en medio de tu dificultad, Dios va a asumir el milagro y el poder sobrenatural sobre tu vida. Alguien tiene que decirme amén si me está entendiendo. Pero pastor, explíqueme, ¿qué tengo que hacer yo ahora en medio de este terreno? ¿Están listos para aprenderlo? Dele un codazo al que tiene a su lado. Si usted pensó que vino aquí a que yo lo llenara de promesas, está bien equivocado. Aquí es donde la prédica se pone incómoda. Pero si ustedes sabían cómo era yo, ¿para qué me invitaron? ¿Están listos para lo primero? Póngamelo en la pantalla. Empiezo enseñándoles en el primer punto de este mensaje que Dios te bendice cuando eres pequeño. Pero léalo conmigo. 1, 2, 3, vamos. Primero, Dios te bendice cuando eres pequeño. Cuando el Señor le habla a Zacarías, le dice: yo sé que a ustedes todo esto les puede parecer muy difícil. Es más, usó la palabra imposible. Y Dios les dice, ¿por qué? Les dice, a ustedes les parece imposible porque ahora son, Dios te dé un árbol de servilletas, papá, y que todo lo que siembre el Señor te lo permita cosechar, que nunca se acabe el papel higiénico en tu casa. Amén. Entonces le decía que lo primero que yo veo en Dios es que el Señor, a Dios le gusta bendecir a aquel que es pequeño. Note que hoy por hoy muchos de nosotros hemos asociado que el éxito está conectado con la grandeza. Entonces sentimos, si tan solo mi empresa fuera más grande, yo sería más bendecido. Si tan solo mi negocio fuera más grande, yo sería más bendecido. Si tan solo mi iglesia fuera más grande, yo sería más bendecido. Y si lo equiparamos a lo que la gente hoy llama éxito, como tener más seguidores, más suscriptores, más me gustas, hoy le quiero decir algo: Dios no está interesado en tu tamaño, Dios está interesado en tu conducta. Voy a imaginar que dijeron amén, así que lo voy a volver a repetir. Dije: Dios no está interesado en tu tamaño, Dios está interesado en tu conducta. Cuando tú eres pequeño, ser pequeño es un regalo maravilloso de Dios. Pregúnteme por qué. Porque el mundo es especialista en ponernos etiquetas. En el trabajo hay gente que te va a decir: oh, yo no creo que tú eres tan importante, yo no creo que tú eres tan bueno, yo no creo que tú tengas el potencial, yo no creo que tú seas capaz. Y muchos de nosotros nos hemos creído el cuento de que por ser pequeños no vamos a ver la mano de Dios. Y antes todo lo contrario, yo veo en la palabra que a Dios le gusta la gente pequeña. Y le voy a mostrar por qué. Dios, aunque el mundo te califica, aunque el mundo te etiqueta, Dios no trabaja de esa manera. Iglesia, mire lo que dice Job capítulo 34 verso 19, por favor. Job capítulo 34 verso 19 en la Nueva Traducción Viviente dice: a él no le importa la grandeza que pueda tener una persona, y no le presta más atención al rico que al pobre. Él creó a todos. Otra vez, ¿él creó a quién? A todos. Míreme a los ojos. No sé si usted ha notado que estamos en un mundo que parece que al que más tiene, más le abren puertas. ¿Lo ha notado? Y algunas personas dicen: pastor, es que yo anhelo que el Señor obre en mí, pero yo no tengo lo que otros tienen. Y yo veo que hay personas que, como están en cierto estatus, parece que las cosas se le dan. Hoy te quiero decir algo: la Biblia dice a Dios la grandeza del hombre no le importa. Lo vuelvo a repetir: usted no puede sorprender a Dios. ¿Usted cree que Dios se sorprende por el carro que el Señor, el mismo Dios, le dio? ¿Usted cree que Dios dice: wow, qué carro el que tienes, qué casa la que tienes, qué prestigio el que tienes? Mi Dios no hace acepción de personas. El Jesús que yo predico abrazaba al rico, pero también abrazaba al pobre. El Jesús que yo predico sanaba al que tenía todo, pero también sanaba al que no tenía nada. Yo vengo a decirle hoy a la iglesia: deja de sentirte como alguien pequeño y creer que ser pequeño es tener los cielos cerrados. Al contrario, una de las virtudes del pequeño es que sabe que en sus fuerzas no puede lograrlo, que en sus capacidades no puede lograrlo, que tiene límites. Pero cuando aprendes a reconocer que tu grandeza no está ni en tu bolsillo ni en lo que tienes, sino en depender plenamente del Señor, ahí se va a activar la bendición de Dios. Y no le estoy haciendo una defensa a no tener nada. Escúchame, tú puedes tenerlo todo. Puedes tener materialmente mucho y también ser pequeño. Porque esto no se trata de lo que tienes, se trata de tu carácter. Yo conozco gente que no tiene nada y se creen muy grandes. El ser pequeño ante Dios no se basa en lo que tengo afuera, se basa en la conducta de mi corazón. Te ponga Dios donde te ponga, te entregue Dios lo que te entregue, te dé Dios lo que te dé, no dejes nunca de ser pequeño. Y cuando te digan, ¿cómo lo hiciste? ¿Cómo lo lograste? Diles, ni yo sé, todo fue para gloria y honra de Jehová de los ejércitos. ¿Y cómo llegaste hasta allá? Fue la mano poderosa de Dios. Cuando te vean a ti, que saliste feo por fuera, bonito por dentro, con una esposa tan bonita, y te preguntes cómo hiciste, dile que fue la mano del Señor. ¿Dónde está el del piano? Dígame. Eso es. A mí me dicen, pastor, su esposa tan linda, ¿cómo lo logró? Yo les digo, ni yo sé cómo lo logré, porque soy consciente que a mí Dios me dio belleza interior, no exterior. La gracia es que lo embellece a uno. Pero usted no ha visto a esa gente cuando se aleja de Dios y se va a pecar, como se pone de fea. Ay, papá, que Dios lo guarde usted de alejarse del Señor y de fallarle a Él. Escúcheme, iglesia, aprenda a reconocer que ser pequeño no es un límite para Dios. Todo lo contrario, la gente pequeña es agradecida, la gente pequeña todo lo valora. El que es pequeño no dice, ay, es que yo quería algo más. El que es pequeño es agradecido. El que es pequeño dice, Señor, me diste mucho, qué bien, me diste poquito, eso fue lo que tú me quisiste dar. ¿Sabe a quién me recuerda este punto y ha sido una inspiración para mi vida? Mi mamá. Mi mamá se llama Marta y es el ser humano más amoroso que yo he conocido en mi vida. Mi mamá es la descripción materializada de la palabra amor y servicio. Mi mamá sería capaz de dejar de dormir toda la noche para que tú durmieras en su cama. Mi mamá sería capaz de dejar de almorzar para que tú almuerces su comida, y lo haría con tanta alegría y con tanta felicidad. Es una mujer llena de amor y también llena de gratitud. Mi mamá no creció entre lujos y entre riquezas, pero tiene un nivel de gratitud tan alto que a mí como hijo me inspira. Claro, no es una mujer perfecta. Por ejemplo, en prédicas pasadas les he compartido que no es muy buena consejera. Es una gran motivadora, pero para ciertas consejerías no se le va muy bien. Pregúnteme por qué.
1: ¿Por qué?
0: Porque ella va al ritmo que usted quiere. Supongamos que usted acaba de pelear con su novio o con su novia, y esa persona es altamente tóxica. Dígame el ejemplo, solo es un ejemplo. Algunos dijeron, ejemplo, no, pastor, vine hecho pedazos, soy quebrado con este tipo o esta señora. Pero si usted va donde mi mamá y le dice, Marta, yo estoy tan mal, ese bobo me engañó, yo lo quiero dejar, ¿sabe qué le va a decir mi mamá? Déjelo, mija, déjelo. Usted se merece algo mejor. Dios tiene algo mejor. Y eso le genera a usted consuelo. Ay, gracias. La llaman mucho para consejerías. Pero si usted a los 3 días decidió volver con el bobo ese y le dice, doña Marta, ¿cómo le explico? Es que él me llamó, me pidió perdón y yo quiero darme otra oportunidad con él, aunque me ha engañado 17 veces con la misma persona. ¿Sabe qué le va a decir mi mamá? Luche por él, mija. Si usted lo ama, dele para adelante. Si es lo que el Señor le está mostrando, dele. Amén. O sea, mi mamá, como decimos en Colombia, al son que le toquen, baila. Pero dentro de sus cosas buenas, es una mujer agradecida. Hace un tiempo, de hecho hace un año, decidimos hacer un paseo por tierra con mis papás, mi esposa, mis hijos y mis padres. Queríamos honrarlos y llevarlos a lugares lindos de Colombia que por razones económicas ellos nunca pudieron resolver. Nos subimos al carro y yo no sé qué tipo de unción cargábamos, pero donde llegábamos llovía. Donde íbamos nos llovía. Entonces estábamos entrando al valle del Cocora y yo, mire, le saqué un billete de 100 mil. Le dije, miren el billete de 100 mil, eso es lo que van a ver en el valle del Cocora. Y cuando íbamos entrando por esa vía del Eje Cafetero, pregúnteme qué se veía. Nada, porque estaba nublado, no se veía nada, no les pude mostrar lo del billete. Y entonces mi papá dijo, está como lloviendo, ¿no, mijo? Yo, sí, papá, pero téngame fe que eso es bonito. Y estábamos allá y, mami, ¿qué tal te pareció? Perdóname lo de las nubes. ¿Sabe qué dijo mi mamá? Tranquilo, mi amor. Ay, eso hacía un frío tan rico. Qué linda la creación de Dios. Tranquilo, mi amor, gracias por traerme aquí. Estoy tan feliz. Yo no vi bien, pero ahí estuve. Cuando vea el billete, gracias, amigo, gracias. Cuando vea el billete podré decir, ahí estuve yo. Luego le dije, pero y verá que la voy a llevar a los termales. Y me la llevé para los termales. Y pregúnteme qué pasó. Pregúnteme con chisme. Nos cayó un aguacero y no había cupo para entrar, porque teníamos que reservar y yo no reservé. Y cuando llegamos allá sale alguien y me dice, ¿tiene reservación? Y le dije, no, tengo emoción por entrar, ella nunca ha entrado. Y me dice, perdone, señor, no puede entrar. Y yo dije, se me mojó el valle del Cocora, ahora no la puedo entrar a los termales. ¿Y sabe cuáles fueron sus palabras? Tranquilo, mi amor, mi alegría es estar con ustedes aquí. Pude ver en el paisaje unas casas bonitas. Vámonos para otro lugar, mi amor, tranquilo. No se preocupe. Me acelera el corazón de emoción saber que cada vez que alguien es pequeño y agradecido, al agradecido te dan ganas de darle más, al agradecido te dan ganas de bendecirlo, al agradecido te dan ganas de abrirle puertas, porque tú sabes que le des mucho o lo des poco, esa persona lo va a agradecer. Pero hay gente aquí que cuando empezó a crecer en la vida siente que si no reciben lo que quieren, entonces no lo van a aceptar. Como lo dijo Job, hoy apelo a sus palabras: recibiremos solamente lo bueno de Dios y no también lo malo. Hay gente aquí que está pasando por una temporada tan difícil y la está rechazando y dice, yo no acepto esto, yo no quiero esto. Y si acaso al otro lado de tu dolor está el milagro más grande y poderoso que Dios tiene para ti, y si acaso al otro lado de esa enfermedad está lo más sobrenatural que Dios va a desatar sobre tu vida y sobre tu casa, y si acaso al otro lado de esa quiebra, de ese despido, de ese momento difícil, se encuentra el más grande y portentoso milagro. Pastores, que desde que esa crisis llegó yo me siento pequeño, que tengo noticias: ser pequeño en las manos de Dios hará que Dios sea más grande que todo lo que tú habías pensado, que todo lo que habías imaginado. Si alguien me está entendiendo, gríteme amén, por favor. Dios bendice a la gente pequeña. Dios los bendice. Ahora déjeme mostrarle algo. Le voy a regalar una frase, y es: Dios no mira tu tamaño, pero sí mira tu conducta. Dele un codazo al que tiene al lado, dígale, ahí te hablan. Dije, Dios no mira tu tamaño, pero sí mira tu conducta. Se lo voy a mostrar en la Biblia. Job capítulo 34 verso 21 dice: pues Dios observa cómo vive la gente, ve todo lo que ellos hacen. Cuando yo empecé a servir al Señor hace muchos años, me tocó empezar en servicios muy pequeños. Yo limpiaba los instrumentos, hacía el aseo de las sillas, organizaba los asientos de la iglesia, barría el piso del altar, que es importante aclarar, no tenía este piso. Era ese piso como en concreto, en cemento. ¿Lo han visto alguna vez? ¿Qué particularidad tiene un piso en cemento? Que si usted lo barre 35 veces, 35 veces sale polvo. Entonces yo echaba con un tarrito agüita como para medio refrescarlo, y ahí hacía yo el aseo de la iglesia. Pero lo peor no era eso. Lo peor era cuando me tocaba hacer lo que ni en mi casa me gustaba hacer. ¿A qué no saben qué era? Adivinen. Sí, lavar los baños. Un día el pastor me dijo, mijo, ¿usted me ayudaría? Yo le dije, claro, pastor, yo le ayudo. Y me fui al baño allá a lavarlo, y así con guantes y todo el rollo. Y créame que no era de mi gran agrado, pero yo sabía que en el servicio había grandeza. Recuerdo que llegué a la casa y mi mamá me dijo, ¿cómo te fue en la iglesia? ¿Qué hiciste hoy? Yo le dije, no me lo creerías. Y me dijo, ¿por qué? Le dije, porque lavé los baños de la iglesia. Y me dijo, Juan Pablo, ¿y por qué aquí no te gusta lavar los baños? Y le dije, porque era una orden de mi pastor y él a mí no me ha ordenado lavar los baños de la casa, sino los de la iglesia. Pero el servicio a Dios no empieza en promociones altas, sino en escenarios pequeños. A mí me llena de tristeza ver gente que ha asociado el éxito ministerial con la grandeza. Entonces, yo soy gran predicador, si voy a muchos países, a muchos lugares y predico en muchos escenarios. No, a Dios, escúcheme, no les sorprende eso, porque hoy estamos y mañana podría haber otro. Hoy Dios nos entrega, pero mañana le podría entregar a otro. La verdadera esencia del ser humano no es que tanto brilla ante los hombres, es que tanto se humilla delante del Señor. Lo vuelvo a repetir, la verdadera esencia del hombre no es que tanto brilla entre los hombres, sino que tanto se rinde y se humilla ante Dios. Por eso aquí le necesito regalar otra frase y es esta: Dios no promueve a los grandes, Dios levanta a los fieles. Lo vuelvo a repetir, Dios no promueve a los grandes, Dios levanta a los que son fieles. Tu tarea no es ser el más, tu tarea es caminar en fidelidad para Dios. Ahora que te sientes pequeño, ¿sabes qué es lo que tienes que hacer para ver la mano de Dios? Pórtate bien, camina de manera correcta, sé una persona íntegra. Pastor, es que yo quiero recuperar mi familia, recuperar mi hogar. Camina en integridad, séle fiel a esa mujer aunque no estés con ella. Respétala con tus ojos aunque no estés con ella. Honra, provee para tus hijos aunque no estés con ella. Y te vas a dar cuenta que ahora que eres pequeño, si tú haces tu parte, Dios hará la suya. Pero a mí me llama la atención hombres que están perdiendo el hogar y dicen que para llamar la atención se ponen a hacer lo que no deberían hacer. Sí, voy a seguir hablando. Claro que voy a seguir hablando. Es que ustedes sabían cómo era yo. Haga lo correcto. Usted que se quebró financieramente y ahora se siente pequeño, ¿qué hace aceptando negocios indebidos que usted sabe que no se hacen?
1: Pastor, es que me dijeron que si yo firmaba este papel y colocaba un dato que no era, entonces me llegaba una bendición.
0: No le llame bendición a lo que el pecado da. Lo que el pecado da no se llama bendición, se llama maldición. Por eso el pecado da, pero así como se lo da, el diablo luego se lo quita. ¿Usted cree que el diablo es tan generoso para regalar? El diablo nunca regala nada. Y le dice, venga que usted con esto va a tener placer, venga que yo con esto le resuelvo el problema, venga que yo con esto lo oxigeno, venga, venga, venga. Padre, servilletas para tu sierva también, aleluya, recíbelo ahora, nunca falte el papel en tu casa. El diablo no regala nada. Ahora que estás pequeño, pórtate bien para Dios y di, voy a hacer las cosas de manera correcta, de manera legal, como es, transparente. Y te vas a dar cuenta que tu parte es hacer lo correcto, la de Dios es hacer el milagro. Tu parte es hacer lo correcto, la de Dios es hacer lo imposible. Tu parte es portarte bien, la de Dios es traer la recompensa a las manos de aquellos que recuerdan y en su alma retina la palabra que dice: el que es fiel en lo poco, en lo mucho lo pondré. Alaba al Señor y grítame un fuerte amén, por favor. Fiel en lo poco. La Biblia está llena de historias de hombres que aprendieron a ser fieles en lo poco. Mardoqueo, un hombre que en lo poco fue fiel y terminó siendo el gobernador de la provincia del rey Asuero, el esposo de su sobrina Esther. A veces nos quedamos solamente con el ayuno de Esther y olvidamos que en la compensación de Dios, cuando Dios restablece el orden y protege a su pueblo, Mardoqueo pasó de ser alguien que estaba fuera a una persona que gobernaba al lado del rey. ¿Sabe por qué? Porque Dios levanta a los que cuando son pequeños hacen lo correcto. Cuando Mardoqueo escuchó acerca de la artimaña que querían hacer ser en contra del rey. Mardoqueo no dijo: voy a portarme bien para que me promuevan. Mardoqueo dijo: voy a hacer lo correcto, así nadie me lo reconozca. Y de hecho, el hombre no se lo reconoció, quedó escrito en un libro y se fue al olvido. Pero a Dios no se le olvidan las cosas buenas que tú has hecho cuando eres pequeño. Lo vuelvo a repetir: a Dios no se le ha olvidado todo lo bueno que tú has hecho ahora que eres pequeño. Cuando haces cosas buenas para Dios, eso queda escrito en su libro, y llegará un día y un momento indicado en el que Dios traerá memoria lo que has sembrado cuando pequeño. Y cuando llegue esa cosecha, podrás decir: valió la pena servir a Dios, valió la pena hacer lo correcto, valió la pena vivir para el Señor. Si no, pregúntale también a José, quien siendo pequeño aprendió a hacer siempre lo correcto. En la casa de Potifar hizo lo correcto. Cuando la esposa de Potifar trató de acostarse con él, hizo lo correcto. Cuando estaba en la cárcel administrando, a pesar de que estaba como un reo injusto, hizo lo correcto. Cuando Dios lo puso arriba como el gobernador, hizo lo correcto. No esperes a llegar arriba por portarte bien. Ahora que eres pequeño, pórtate bien, que Dios no promueve a los grandes, Dios levanta a los fieles. Alguien dígame amén si lo cree, por favor, en este lugar. Ahora déjeme mostrarle el segundo principio. Va a aparecer en la pantalla, y es: Dios te bendice cuando terminas lo que empiezas. Repítalo conmigo fuerte a la cuenta de tres. 1, 2, 3. Dios te bendice cuando terminas lo que empiezas. Por favor, dése media vuelta con el que está a su lado, si es su esposa, su esposo, su hijo, lo que sea. Mírelo y dígale: Dios te bendice cuando terminas lo que empiezas. Cuando terminas lo que empiezas. Vamos a la Biblia, verso número 9 al 11 de la misma cita principal de Zacarías. Estoy en el capítulo número 8 de Zacarías, pero esta vez, para soportar este principio, voy a leer desde el verso 9 hasta el verso 11. Dice la bendita palabra del Señor: el Señor de los ejércitos celestiales dice: sean fuertes y terminen la tarea. Desde que echaron los cimientos del templo, el Señor de los ejércitos celestiales, ustedes han oído que los profetas han estado diciendo acerca de terminar. Diga conmigo: terminar. Fuerte diga: terminar el edificio. Antes de que la obra en el templo comenzara, no había trabajo ni dinero para contratar obreros o animales. Ningún viajero estaba a salvo porque habían enemigos por todos lados. Yo hice que todos estuvieran unos contra otros, pero ahora no trataré al remanente de mi pueblo como lo hice antes, dice el Señor de los ejércitos celestiales. El profeta Zacarías le habla al pueblo, y lo que me llama la atención en este versículo es que les habla acerca de terminar la tarea que el Señor les había encomendado. Otra vez, diga conmigo: Dios bendice al que termina lo que empieza. Otra vez, diga: Dios bendice al que termina lo que empieza. Hay gente aquí que se cerró puertas en su vida por la indisciplina que tienen. Empiezan cosas y nunca las terminan.
1: Este año voy a leerme un libro. Y allá está el libro. Lo empezaron 4 páginas, 10 páginas, y ahí quedó. ¿Cómo vas a ser sabio si ni siquiera eres disciplinado? Primero viene la disciplina y después llegan los resultados. Hay gente que dice: este año voy a pagar todas mis deudas a tiempo. Empezaron, hicieron un presupuesto y ahí quedó el presupuesto hecho. Arrancaron, el primer mes pagaron todo a tiempo, y esta es la hora en la que ya no registran ni sus gastos ni sus ingresos, porque tienen un desorden terrible. Y luego están orando: Señor, ay, yo por qué no veo la bendición. Y Dios hoy vino a decirles: porque donde hay desorden, las bendiciones se pierden y las nuevas no llegan. ¿No escribió? Se lo voy a volver a repetir. Donde hay desorden, las bendiciones que están se pierden y las nuevas nunca llegan.
0: Si quieres ver la bendición de Dios, cada una de las normas que tú mismo te pusiste para ser más ordenado, para ser más cumplido, para terminar esa carrera, para completar los proyectos que empezaste, las tienes que terminar. El trabajo de Dios es lo imposible. En lo que tú no puedes es donde Él se mueve. Pero cuando se demanda disciplina y orden, esa tarea es tuya. Tú eres el que tienes que decir: Señor, yo pondré mi parte, voy a ser disciplinado, voy a ser ordenado. Pero ¿sabe cuál es el problema de esta generación? Quieren todo, pero no terminan nada. Si tienes desorden, las bendiciones se te van a perder. Ay, pastor, ¿por qué está tan incómoda la prédica? Lo siento, alguien se lo tenía que decir y yo se lo estoy diciendo. Le regalo una frase: crece más un disciplinado con orden que un irresponsable con talento. Otra vez, crece más un disciplinado con orden que un irresponsable con talento. Hay gente que cree que hoy por hoy la mayor grandeza es el talento. Usted puede ser muy talentoso, pero si usted es indisciplinado, usted se va a cerrar puertas. Hay gente aquí que tenía unos trabajos bellísimos y los perdió por su indisciplina y su desorden. Hay gente que el Señor les entregó una mujer maravillosa, hombres que tenían una esposa excepcional, una mujer sabia, una mujer prudente, y la perdieron, no porque ella fuera una mala esposa, sino por su desorden y su indisciplina. Hay mujeres que perdieron la posibilidad de criar a unos hijos maravillosos, porque cuando tenían que darles ejemplo y disciplina, lo único que hacían era pasárselas pegadas de un celular en lugar de dedicarle tiempo de calidad a su familia. Pastor, es que la serie de Netflix está muy buena. Netflix no le va a criar a sus hijos, ¿oyó? Hoy le vengo a decir a la iglesia que me está viendo en este lugar, perdóneme que lo incomode, pero yo le advertí que yo no vine a traerle promesas. ¿Usted cree que para Dios hay algo difícil? Dios puede hacer las cosas ya, pero ese evangelio tan fácil de que vas a recibir un milagro, va a llegar el milagro y ten tu milagro. Sí, los milagros, yo creo en los milagros, yo he visto milagros, oro por milagros, cuento milagros, he visto milagros en mi vida. Por ejemplo, este me acaba de llegar un papel sobrenaturalmente. He visto milagros en mi vida, pero los milagros no cambian a nadie. Y no lo digo yo, lo dice Jesús. ¿Se acuerdan cuando se encontró al paralítico al que había sanado? Escúcheme, en mi mente no logro confirmar y recordar si era un paralítico o era un ciego, pero lo que sí recuerdo es que Jesús se lo encontró en el templo y le dijo: ten mucho cuidado de volver a pecar, no sea que si pecas te venga algo peor. Era el ciego, gracias por recordármelo. Ten mucho cuidado, porque tal vez si vuelves a pecar te viene algo peor. O sea, Dios da milagros, pero la transformación de vida es algo que solamente con la ayuda del Espíritu Santo y con la disciplina se puede mantener. Míreme a los ojos y respóndame esto: ¿usted de los que termina lo que empieza o de los que todo lo deja a medias? ¿Hay alguien aquí? Levante la mano derecha y diga: voy a ser disciplinado. Fuerte, levante la mano y dígalo fuerte. Diga: voy a ser disciplinado. Voy a terminar lo que Dios tiene para mí. Hay gente que tiene que esta misma semana llamar a institutos, universidades, colegios y lugares y decir: voy a terminar mi bachillerato, voy a terminar mi carrera, voy a terminar lo que dejé a medias. No, pastor, es que yo aprendí fue a trabajar. Sí, señores, trabajar es una bendición, trabajar es un regalo de Dios. Pero usted, ¿con qué autoridad le va a decir a sus hijos que terminen lo que empiezan si usted no tiene autoridad moral para eso? Ese cuentico de hágale usted ya que yo no pude. No, señor. Vamos a mostrarles que también podemos. Vamos a mostrarles que con la bendición de Dios y con un poquito de esfuerzo y de disciplina también lo podemos hacer. Aquí hay gente que no le faltan puertas abiertas, le falta disciplina. Mire, me pasó, les tengo un ejemplo calientico con mi hijo. Mi esposa y yo teníamos que ir a hacer una diligencia y ellos tenían tareas cuando salieron de vacaciones. Yo detesto las tareas que aparecen el domingo antes de entrar a estudiar luego de vacaciones. Las aborrezco. Levante la mano todos los papás que algún día, alistándole la maleta a sus hijos que entraban a estudiar el lunes, luego de 2 o 3 meses de vacaciones, se encontraron con que su pequeña criatura tenía una cantidad de tareas que nunca dijo y usted tampoco nunca le buscó. Levanten la mano y griten amén, libérese de ese dolor. Cierto que eso es horrible. Uno con esas ganas de dormir y ahí trasnochado haciendo multiplicaciones, divisiones, haciendo carteleras y ese pelado durmiéndose. Y uno con esa rabia, uno no sabe si la rabia es con él por no contar o uno por no revisar. Es horrible. A mí me pasó el año pasado y yo me prometí a mí mismo y dije, nunca vuelve a pasar. Así que cuando salieron de vacaciones les dije, les falta solo una cosa. Ellos me miraron así y les dije, hacer todas las tareas que les dejaron sus amorosos teachers en la escuela. Anita dijo, papi, pero las podemos hacer el fin de semana, por favor. Y ella sabe interceder, es muy argumentativa. Me dijo, papá, venimos de estudiar, déjanos disfrutar al menos el día de hoy. Te prometo que el sábado lo hacemos. Jerónimo se unió al clamor y dijo, sí, papá, por favor, tienes mi palabra. Y yo no sé en su casa, pero en mi casa la palabra vale mucho. En mi casa la palabra todavía vale. Si en mi casa usted dice se hace, se puede caer la tierra, pero se hace. Entonces yo les dije, listo, su palabra me sirve. Y resulta que era el sábado, teníamos que ir a hacer una diligencia. Y yo les dije a ellos, saquen las tareas. Las revisé, vi efectivamente lo que tenían que hacer. Cada uno tiene su escritorio en casa. Y le dije, usted se sienta en el escritorio, usted se sienta en el escritorio. Ahora volteen a mirar, giraron las sillas, me miraron y les dije, se paran de aquí solamente a 2 cosas. Se pueden parar para ir al baño y se van a parar de manera definitiva cuando terminen las tareas. ¿Entendido?
1: Sí, señor.
0: Y me fui con mi esposa. Salimos a hacer la diligencia que teníamos que hacer. Y de repente una voz habla a mi espíritu y me dice, llama a la casa. Como cuando Moisés estaba con el Señor con las tablas de la ley, que el Señor le dijo, baja y mira al pueblo. Entonces yo marqué, en mi casa no hay teléfono, pero sí hay una Alexa, este dispositivo de Amazon, y yo lo uso como teléfono. Entonces yo llamé a Alexa. Ring. Cuando contesta Anita, hola papi. Y tiene una virtud mi pequeña hija, es honesta a más no poder, te dice la verdad pase lo que pase. Y le digo, ¿cómo estás mi amor? Y me dice, bien papá. Y le digo, ¿qué estás haciendo? Y me dice, ah, es que tomé un descansito y me vine con Jero y estamos jugando uno. Y yo escucho que al otro lado dicen, ¿por qué contaste, zapa? Y cuando yo escucho ese ¿pa' qué contaste? Digo, ¿y Jerónimo también? Sí, claro, papi, él está jugando uno y va ganando. Y digo, ¡Jerónimo!
1: Sí.
0: ¿Ya terminaste las tareas?
1: Es que tuve un dolor de codo, entonces paré.
0: Y les dije respirando profundo de manera contundente, me guardan las cartas, se van al escritorio y me terminan las tareas. Sin tareas no hay privilegios. ¿Entendido? Anita dijo, entendido, sí señor. Y le dije, ¿y de quién fue la idea? Ella dijo, mía, pero te pido perdón. Y se fueron. Se sentaron a terminar las tareas. Luego yo llegué a la casa. Y cuando llegué a la casa salió Jerónimo con los cuadernos, el uniforme de fútbol y un balón en la mano, diciéndome, papá, revísame las tareas, me voy a jugar a la cancha. Pregúnteme yo qué le dije. Pregúnteme con chisme. Lo miré y le dije, pásenme los cuadernos y siéntese en la silla. Se sentó en la silla, yo empecé a revisar los cuadernos, empecé a chulear que todo estuviera ok. Y luego le dije, muy bien. Y me dijo, ¿me puedo ir? Le dije, no. ¿Por qué? Le dije, porque así como usted me hace las cosas cuando quiere, entonces sale cuando yo decida. pero las terminé. Pero me desobedeciste una orden, así que voy a ser justo. Eso es injusto, le dije, voy a ser justo. ¿Cuánto tiempo se gastaron jugando uno? Tanto tiempo, muy bien, ese tiempo se va a quedar esperando y no puede salir hasta que no pase. Anita, le dije, Anita no, es disciplina. Si no terminas lo que tienes, no puedes acceder a algo nuevo. Si nosotros de padres disciplinamos a nuestros hijos y les enseñamos los límites y a ganarse las cosas, ¿usted cree que Dios no va a hacer lo mismo con nosotros en su amor y en su sabiduría, diciéndonos: tengo tantas cosas preparadas para ti, pero necesito que seas más responsable? Tengo tantas cosas preparadas para ti, pero necesito que seas más disciplinado. Tengo tantas cosas para ti, pero necesito que mueras a ese desorden, hijo, porque el desorden de tu presente no te va a ayudar a sostener las bendiciones de tu futuro. Primero te ordenas, te disciplinas, y luego lo nuevo que vendrá de Dios para tu vida no solamente lo vas a poder disfrutar, sino que también lo vas a poder mantener. Que Jehová de los ejércitos te muestre qué es lo que está pendiente. Pero hoy tu tarea es terminar aquello que el Señor te mandó hacer. Dios bendice a la gente esforzada y disciplinada. El que lo cree, dígame un fuerte. Alabe al Señor, por favor. El mundo hoy por hoy está basado en la gratificación instantánea. Lo que no nos da placer rápido, lo soltamos. Lo que no nos da placer ahora, lo soltamos. Y esto es producto del excesivo uso de las redes y de las pantallas. Y quiero decirle algo: su cerebro terminará siendo como usted lo acostumbre. La gratificación instantánea es el principal foco de las adicciones. La adicción genera gratificación instantánea. Por eso el que es adicto a una droga, a algo indebido, a algo incorrecto, a la pornografía, recurre a esa adicción para poder darle un chispazo de placer a su mente. Entonces, el que tiene deseo sexual, en lugar de esperar, en lugar de aguardar el tiempo, corre a abrir su celular, a ver pornografía, a practicar la masturbación para poder sentir ese golpe de placer, esa gratificación rápida e instantánea. Por eso el que tiene problemas de adicciones con el licor corre a tomar el licor para ahogar las penas. Sabe que le está haciendo daño, pero le genera gratificación instantánea. Hay un psicólogo que en este momento olvido su nombre, pero de

habrá un nuevo video, siempre habrá algo nuevo, siempre habrá una nueva imagen. ¿Por qué? Porque ese scroll infinito lo que está haciendo es alimentarle a la gente la gratificación inmediata. Un video más de lo que te gusta. El algoritmo te estudia y te dice: ese no te gustó porque lo cambiaste rápido, te voy a mostrar otro a ver si te gusta. Y si te quedas viendo, el algoritmo dice: ya sé qué es lo que quieres ver, y te empieza a mostrar más. Y empezaste a ver videos de persecuciones, y ahora se te fueron 2 horas viendo videos de persecuciones. Y empezaste a ver videos de ropa, y ahora se te pasan 3 horas viendo videos de ropa. Asa Raskin dijo en una entrevista: si yo hubiera sabido que esto iba a generar esta adicción, nunca lo hubiera creado. Gratificación instantánea. Entramos a estudiar, y como el estudio nos demanda esfuerzo, tareas, trabajos, madrugar, trasnochar, presentar, responder, rápidamente lo soltamos porque no queremos esforzarnos. Usted tiene que entrenar su mente y su vida para entender que no todo es fácil. Cuando yo voy a centros comerciales y voy sin mucho encarte en mis manos, no me voy por las escaleras eléctricas, tampoco tomo el ascensor. Me voy por las escaleras normales. Pastor, ¿y eso qué espiritual tiene? ¿Sabe qué tiene? Recordarle a mi cuerpo que las cosas no siempre tienen que ser fáciles. Que ese ejercicio que parece difícil en realidad es una bendición para mi cuerpo. Tengo piernas para caminar, tengo salud, tengo corazón para latir. Puedo hacer algo más de ejercicio. Pero note que la gente hoy por hoy todo lo quiere fácil, y lo que es difícil lo desecha. Hay gente que no tiene capacidad para soportar la frustración, y esa incapacidad de soportar la frustración es la que nos lleva, cuando Dios nos pone un reto, a sencillamente decir: no voy más. Hoy Dios te está diciendo y te recuerda una de las promesas más antiguas escritas en la Biblia, que dice: solamente te pido que te esfuerces y seas valiente, no temas ni desmayes, porque Jehová el Señor estará contigo donde quiera que vayas. El mundo nos quiere pintar una vida fácil, pero Dios bendice al que vive una vida de esfuerzo, una vida de determinación y de disciplina. Si alguien me está entendiendo, gríteme un fuerte amén y alabe al Señor con fuerza, por favor. Gratificación instantánea crea adicción. Gratificación procesal crea carácter. ¿Cuál es la gratificación procesal? Levante la mano todo el que algún día se terminó un libro. Se lo terminó. ¿Cómo se siente cuando te lees la última página del libro? ¡Wow! Usted dice: lo logré, lo terminé. Esa se llama la gratificación procesal. La diferencia de la gratificación instantánea a la gratificación temporal es que la instantánea es fácil, la procesal es difícil. La procesal demanda tiempo. ¿Cómo te sientes tú cuando te matriculas en la universidad? ¿Te sientes ilusionado? ¿Cómo te sientes cuando estás desfilando con el diploma luego de varios años de estudio? ¿Te sientes realizado? Esa es la gratificación procesal, y solamente llega para aquellos que aprenden a ser esforzados y terminan lo que empiezan. Dios tiene cosas enormes para ti, pero recibe esto, levanta tus manos, recibe esto, di: voy a terminar lo que empiezo, porque ahí está la mano poderosa de Jehová de los ejércitos. Aplaude al Señor con fuerza, dime un fuerte amén. Tercero, Dios te bendice cuando esperas con paciencia. Ahí está en la pantalla, léalo fuerte. 1, 2, 3. Dios te bendice cuando esperas con paciencia. En este punto necesito recapitular. En mi sangre corren venas de maestro, así que necesito estar seguro que usted tiene presente lo que el Señor hasta el momento le ha enseñado. Le dije que la palabra de hoy se llama: yo hago lo posible, pero Dios hace lo. Muy bien, y les advertí que nos íbamos a concentrar no en lo que Dios iba a hacer, sino en lo que nosotros deberíamos hacer, en lo posible. El primer principio que les enseñé es que Dios te bendice cuando eres pequeño. Ahí aprendimos que ser pequeño, ser grande, no depende de cuánto tenemos, sino del corazón con el cual afrontamos la vida. Lo segundo que te acabo de enseñar es que Dios te bendice, en segunda instancia, repítalo conmigo, cuando terminas lo que empiezas. Fue el punto en el que hablamos de la disciplina y del esfuerzo. Ahora vamos con el tercer principio, y es: Dios te bendice cuando esperas con paciencia. Verso 12 y verso 13 dicen así:

0: pues estoy plantando semillas de paz y prosperidad entre ustedes. Las vides estarán, diga conmigo, estarán. Fuerte diga, estarán. Estarán significa que va a ser algo que va a suceder. ¿Cuándo? Muy bien, ¿cuándo va a suceder? Muy bien, en el futuro, mañana, no es hoy, es después. Estarán cargadas de fruta. La tierra, otra vez, mira el verbo, producir. Ese producirá no es algo que se está produciendo ahora, es algo que se va a producir después, mañana. Producirán sus cosechas y los cielos soltarán el rocío. Una vez más, yo haré que el remanente de Judá y de Israel herede estas bendiciones. Amén y amén. Me llama la atención cómo Dios, siempre tan acertado y siempre tan contundente, usa las palabras adecuadas para referirse al pueblo, y en esta ocasión le habla de semillas de paz, semillas de bendición. Una semilla es un punto de partida. Una semilla es un símbolo de un inicio, pero también es el símbolo de paciencia. Cuando tienes una semilla y la siembras, así sea la semilla del fruto que más te apetece, no va a florecer y no va a retoñar de manera inmediata. Demanda paciencia, demanda esperar, demanda cuidar. El versículo advierte cosas maravillosas, pero no está hablando de las cosas que están pasando, está hablando de las cosas que van a pasar. Iglesia que me estás escuchando, Dios siembra semillas. Hay gente aquí a la cual Dios le está diciendo, tu hogar va a volver a florecer. Yo de usted gritaría una vez más fuerte, lo voy a repetir. Tu hogar va a volver a florecer. Tus hijos van a terminar esa carrera, aunque tú ni sabes de dónde va a salir. Voy a levantar tu generación para cosas grandes. Voy a hacer de tu iglesia una iglesia relevante, significativa, poderosa en el nombre. Voy a hacer que tu ministerio sirva para ayudar a otros. Alguien dígame amén si lo cree. Voy a hacer que ese proyecto que estás emprendiendo, que hoy ves pequeño, pueda crecer y entiendas que aunque crecen las cosas, tú sigues siendo pequeño, porque la gloria no es tuya, la gloria es mía. Dios está sembrando semillas. Alguien dígame amén si lo cree y lo recibe, por favor. Pero si va a aplaudir al rey, hágale con fuerza. Aquí le necesito regalar una frase, y es: las grandes cosechas son la recompensa de los que fueron pacientes con las semillas. Otra vez, las grandes cosechas son la recompensa de los que fueron pacientes con las semillas. Yo respeto profundamente el concepto de la aceleración. Y sé que hay gente que lo usa, lo dice, lo repite, lo predica. Pero yo veo en la palabra que la aceleración no aborta los procesos de Dios. Los procesos de Dios son necesarios. A José le cambió la vida en un 2x3. Pero antes de que le cambiara la vida, José se enfrentó a la paciencia. A Jacob Dios le cambió la vida, pero antes de cambiarle la vida, Jacob se enfrentó a la paciencia. La paciencia es necesaria. ¿Por qué razón? Porque la paciencia nos ayuda a esperar, nos ayuda a poner nuestra confianza plenamente en Dios. Entre el año 160 y 220 después de Cristo vivió un gran escritor, historiador, un hombre de Dios llamado Tertuliano. Él escribió un ensayo que por nombre tenía De Patientia, hablando acerca de la paciencia. Y él dice que una de las evidencias de la presencia del Espíritu Santo en una vida es la paciencia. Además dice que muchos de los pecados del hombre tienen su origen en la impaciencia. Y esto es una rotunda realidad. Cuando una persona es llena del Espíritu Santo aprende a esperar. Porque el Espíritu Santo es un controlador de las emociones, y las emociones son un foco de la impaciencia. ¿Cuántos aquí un día, por estar desesperados, angustiados y preocupados, se dejaron llevar por la impaciencia y se metieron en cosas que hoy les está pesando haberse metido? ¿Cuántas personas, producto de la desesperación y de la impaciencia, se endeudaron con prestamistas gota a gota, o incluso bancos, o incluso fueron y vaciaron su tarjeta de crédito en un avance que porque de pronto iban a resolver, y se han vuelto adictos a esta clase de soluciones, porque en lugar de esperar y confiar en Dios, nos desesperamos y hacemos las cosas en nuestras fuerzas? Iglesia que me estás escuchando, la paciencia es un regalo divino que se ejercita en la íntima relación con Dios. ¿Quieren escuchar una historia? Y así no diga sí, se la voy a contar porque es mi prédica. Me invitaron a predicar a Canadá. Y para viajar a Canadá íbamos a ir, gracias hermanita, que Dios le haga sobreabundar. Yo no sé usted dónde saca tanto papel. Cuando menos piense me va a pasar las hojas del cuaderno para que me raye. Amén. Gracias. Entonces mi asistente, ella vive en Canadá, se unió a su esposo, querían llevarnos y se unieron a otra iglesia. Entonces ambos iban a comprar los boletos para los cuatro, para ir con mi esposa y con mis hijos a conocer, pero también a predicar en dos eventos. Y recuerdo que yo publiqué en mi agenda que iba a estar en Canadá y una persona le escribe por interno a mi asistente y le dice: mira, yo soy fulano de tal. Se presenta como un chef muy reconocido del país. Y además de ser un chef, él dice: mira, yo he trabajado con RCN, y empieza a mandarle fotos con presentadores, y todavía no estaba la IA en pleno, o sea, eran fotos reales. Y mira aquí, y te quiero contar que mi hermana trabaja con una aerolínea y podemos conseguirle los tiquetes más baratos al pastor para que vaya a Canadá. Pregúnteme qué dijo mi asistente. Pregúnteme con chisme. Y ella dijo: gloria a Dios, ¿y cuánto me salen? Los cotizaron y haga de cuenta que los tiquetes contaban 4 pesos, pero con la bendición que había llegado iban a quedar como en 2. Entonces ella se puso contenta, llamó al pastor de la iglesia, el pastor de jóvenes, y le dijo: mira, pastor, nos salió esta bendición. El pastor de allá también se emocionó. Llamaron a su papá, el pastor principal de la iglesia, y el pastor principal de la iglesia le dijo: ok, ¿están seguros? Sí. El pastor se fue para el banco a tratar de retirar el dinero para consignárselo, porque coincidencialmente solo quedaban 4 sillas, o sea, las mías. Y entonces el pastor fue al banco a tratar de hacer el retiro y por alguna extraña razón la tarjeta se bloqueó. Y cuando pasó eso, el pastor, un hombre de Dios, dijo: esto no es normal, así que yo voy a orar y el lunes respondemos. Si esto es de Dios, las cosas se van a dar y las sillas van a estar, pero si no es de Dios, de algo nos estará librando el Señor. Resulta que el pastor se fue a orar. Y unos días después, en el noticiero del cual le hablé en el canal, salió una presentadora diciendo lo siguiente: yo por ahí tengo el video, ¿lo quieren ver? No se los voy a mostrar porque eso es chisme y a Dios no le gusta. Y a mí tampoco, aunque no lo crea. Entonces, ahí en el video sale la presentadora diciendo: si usted recibe denuncias, invitaciones, propuestas de esta persona, no caiga, es un estafador que se está haciendo pasar y anda robando personas en nombre del canal. El canal no se hace responsable de esta persona. Quedaron fríos, todos quedaron fríos, porque por la paciencia se evitó una terrible pérdida. ¿Sabe por qué hay gente que aquí anda perdiendo cosas valiosas? Por su impaciencia en la vida. Si usted está tocando una puerta y no se abra, sea paciente, que tal vez no es que Dios no se lo quiera dar, sino tal vez de algo Dios te está librando. Lo que es de Dios para ti, aunque tengas que esperar, va a llegar a tus manos. Lo que es de Dios para ti, aunque tengas que aguardar, va a llegar a tus manos. Dios bendice al que sabe esperar en Él. Pastor, ¿es que es ahora o es nunca? No, es en el tiempo perfecto de un Dios bueno que tiene planes de bien y no de mal para nosotros. El que lo crea, dígame un fuerte amén, por favor, hoy aquí. Ser pacientes, semillas de paciencia. Las semillas de paciencia, confía en lo que Dios ha sembrado en ti, sé paciente. Confía en lo que Dios te prometió y sé paciente. Confía en lo que Dios dijo y sé paciente. No te desesperes. La semilla, Jesús dijo, cuando el sembrador siembra, no sabe cómo crece la semilla, sino que ella revienta y sale la luz. No tienes que entender cómo Dios lo va a hacer. No tienes que entender cuándo Dios lo va a hacer. No tienes que entender de qué manera Dios lo va a hacer. Tan solo espera con paciencia y dile: Señor, yo creo en mi milagro. Mi vida está en tus tiempos y yo sé que algo grande tiene Dios preparado para los que aprenden a esperar en Él. He llegado al cuarto y último punto de esta palabra. Y es el siguiente: Dios te bendice cuando eres honesto. Zacarías capítulo número 8, verso 16 y 17. Dice la palabra del Señor: pero ustedes deben hacer lo siguiente. Léalo conmigo. Digan la verdad unos a otros en sus tribunales. Pronuncien veredictos que sean justos y que conduzcan a la paz. No tramen el mal unos contra otros. Dejen de amar el decir mentiras y jurar que son verdad. Yo odio todas estas cosas, dice el Señor. La honestidad es uno de los regalos más protectores de la vida. El que siempre dice la verdad siempre está tranquilo. El que siempre dice la verdad no tiene temor a las cosas guardadas. El que siempre dice la verdad no tiene cosas escondidas. Por lo tanto, el que siempre dice la verdad es alguien confiable, es alguien serio y es alguien que conoce el valor de la palabra. Y aquí le quiero regalar una frase y es esta: el que siempre dice la verdad no solo tiene palabra, también tiene puertas abiertas porque es alguien confiable. Lo vuelvo a repetir, léalo conmigo. El que siempre dice la verdad no solo tiene palabra, también tiene puertas abiertas porque es alguien confiable. Mírenme aquí, escuche esto. ¿Cuántos problemas, cuántas dificultades se pueden resolver simplemente con ser personas honestas? La honestidad es tal vez lo que a tu familia le está haciendo falta. Tal vez lo que te está haciendo falta para recuperar la confianza de esa mujer que no quiere nada contigo, varón que me estás escuchando, es que vuelvas a ser un hombre honesto. Tal vez lo que tú necesitas para que el Señor te abra puertas en el campo laboral es que dejes de decir mentiras cuando algo no te sale o algo no queda bien. ¿Cómo molesta la vida toparnos con gente que es capaz de mentirnos en la cara? ¿Cómo da rabia en la vida ver gente que los descubres con las manos en la masa? Tienes pruebas, evidencias de que lo que hicieron no estuvo bien y son capaces de mentirte, diciendo: no, yo no lo hice, esa es la IA. ¿Cuál IA? Es tu miedo y tu falsedad la que te cierra puertas. La Biblia dice que Dios odia la mentira. Por eso, las oraciones que transforman no son las de las personas que se presentan delante de Él como si nada hubiera pasado. Dios prefiere un pecador honesto, arrepentido, a un santurrón que cree que nunca falla. Dios prefiere las oraciones de un hombre, de una mujer que le dice: Señor, reconozco que le hablé mal a mis hijos, reconozco que me dejé llevar, reconozco que hice ese negocio como no debía hacerse, reconozco que fallé en esto, por favor perdóname y ayúdame. Ahí Dios activa su favor y su ayuda, porque la Biblia dice: el que encubre sus pecados no prospera, pero el que los confiesa y se aparta alcanza misericordia. Confesarlo es tu tarea, apartarte lo vas a lograr con la ayuda del Espíritu Santo. Si tú le dices: Espíritu Santo, dame fuerzas para no volver atrás, dame fuerzas para no seguir en esto, pero tu parte es abrir la boca y decir la verdad. Cuán hermosa es la honestidad de los labios de la gente que entiende que con verdad las puertas se abren.
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0: Muchas gracias, compañero control principal de Hable Como Habla Televisión Digital y HCH Radio a nivel nacional. De inmediato presentamos el resumen de sucesos registrados en el territorio nacional. En calidad de desconocido continúa el cuerpo de un hombre encontrado en medio de costales en la colonia Humuya en Comayagüela. El hombre habría sido raptado en un sector de la capital. Fue previamente torturado y asfixiado, con edad aproximada entre 20 a 30 años de edad. Después de la autopsia, el cuerpo aún permanece en calidad de desconocido en medicina forense. Hasta la morgue del Ministerio Público en Tegucigalpa fue trasladado el cuerpo de Obed Chicas Matute, de 50 años de edad, cuyo levantamiento se registró en la comunidad de La Guata, Yarula, La Paz. El cuerpo ya estaba en estado de putrefacción y fue levantado por medicina forense y trasladado hasta la morgue capitalina para su respectiva autopsia. El personal de turno de medicina forense realizó el levantamiento cadavérico de dos cuerpos en la morgue del Hospital Escuela en Tegucigalpa. Se trata de Isaac Daniel Andino Araujo, de 28 años de edad. Después de la autopsia respectiva, fue entregado en la morgue capitalina a sus familiares, quienes lo trasladaron a la colonia San Martín en Comayagüela. Asimismo, desde la morgue del Hospital Escuela se realizó el levantamiento del cuerpo del ciudadano Cristóbal Gabriel Aplícano Herrera, de 36 años. Sus familiares lo retiraron de medicina forense y lo trasladaron hasta la colonia Monterrey en Tegucigalpa. 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
0: En calidad de desconocido fue levantado el cuerpo de un hombre que supuestamente murió a manos de hombres que compartían con botellas de guaro en la comunidad de la Quebrada del Hombre, en el municipio de Ojo de Agua, en Comayagua. Supuestamente hubo una discusión entre varios amigos quienes departían bebidas alcohólicas. Al final entraron en una calurosa discusión que terminó en tragedia. El ahora occiso murió a manos supuestamente de sus amigos, que utilizaron piedras. A criterio del director del Centro de Investigación y Promoción para los Derechos Humanos, abogado Javier Acevedo, es urgente la investigación e intervención integrada por equipos de seguridad nacional e internacional para esclarecer la masacre en Rigores, Trujillo, Colón.
2: Primero, es un hecho condenable. Segundo, es un hecho que merece y exige la solidaridad con las familias de las víctimas, pero también es un hecho que exige del Estado una investigación profunda, independiente, para encontrar la verdad. Y no solo sobre este caso, que si bien es cierto, es un caso de mucho impacto, se suma a una serie de muertes violentas que han ocurrido en esa misma zona, que han transformado la región de Rigores y Panamá en la región quizá más peligrosa del país. Entonces es necesario que haya una investigación, que haya una persecución contra los presuntos responsables y sean presentados ante los tribunales de justicia. Eso por un lado. Segundo, creo que también es necesario que el Estado de Honduras asuma una posición para buscarle una solución duradera a la conflictividad en la región. Y eso implica poder trabajar con distintos actores, poder pedir el auxilio de la cooperación internacional para tener una intervención independiente que encuentre la verdad y que a partir de esa verdad construya soluciones.
0: Otro aseguramiento de supuestas hojas de coca realizó la Fuerza Armada de Honduras a través de la 105 Brigada y la Policía Militar del Orden Público en nuestro país.
3: Mediante patrullajes de largo alcance, equipos de operaciones especiales de las Fuerzas Armadas a través de la 105 Brigada de Infantería y de la Policía Militar del Orden Público, en el sector montañoso de Iaca, departamento de Yoro, ha asegurado en las últimas horas una plantación con supuestos arbustos de hoja de coca, la cual tiene una extensión aproximada de 3 manzanas de tierra y se han contabilizado hasta este momento 16.500 arbustos en operación. También se aseguró una instalación artesanal con precursores químicos utilizados para el procesamiento de la droga.
0: Para HCH Noticias y HCH Radio a nivel nacional, con imágenes de José Oseguera, el acompañamiento de Richard Mario Mejía y la edición de Roberto Briceño, les informó Nelson Sorto.

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Hoy venimos confesando que tú eres el Señor de toda la tierra, las naciones te pertenecen, Señor. 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Y hoy venimos declarando tu gloria. 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
4: Muy buenos días. Buenos días. Qué placer saludarle en esta hermosa mañana de este sábado 23 de mayo de 2026. Es un placer saludarle. Gracias, gracias por estar allí con nosotros, por estar conectados. Que Dios le bendiga en esta preciosa mañana. Sin duda que el Señor ha sido más que bueno. Nos ha regalado una nueva mañana. Nos ha regalado una nueva oportunidad. Nos ha dado vida el Rey de Gloria. Así que en esta mañana exalto su nombre. Le doy a Él toda la gloria, toda la honra, toda la alabanza, toda la adoración. No hay nadie más importante que Él. Él es el Todopoderoso. Él es el Alto y Sublime. El Cordero y León. El único digno de abrir los sellos. El único. No había nadie, pero Él fue el único digno. Es el único digno de abrir los sellos para que así se nos pudiera revelar qué pasaría en el futuro. El omnipotente, el omnipresente.

0: chance, el único con estos atributos. Merece un corazón de parte nuestra que esté rendido por completo a Él. Así que en esta mañana me presento con un corazón rendido para reconocerlo como mi Dios, como mi único Dios, como mi único Señor, como mi amado, como mi Dios, el Todopoderoso, como mi todo, como lo único que yo necesito, como mi soberano, mi Dios, mi amado. Bendito sea tu nombre, Padre Dios eterno. Te amamos en esta mañana. Tenemos un corazón que te da gracias, Señor. Gracias, Padre, por este nuevo sábado. Gracias, Padre, por esta nueva mañana. Gracias, Señor. Gracias, Señor. Y gracias, gracias, gracias. Gracias porque podemos adorarte. No hay nada más hermoso que el ser humano pueda experimentar que poder, Señor, adorarte y así poder comunicarse contigo a través de nuestro espíritu. Señor, qué hermoso es poder adorarte. No hay nada más gratificante que poder disfrutar de tu presencia. Tu dulce presencia, Señor. Te amamos en esta mañana. Te cantamos, te exaltamos. Nos regocijamos en ti. Oh Dios Todopoderoso. Alto, alto y sublime. Hermosos atributos, Señor. Hermosos atributos son los tuyos. Y tú nos los diste a conocer. Así que gracias. Gracias, Señor, por permitirnos no solo conocer, sino vivir cada uno de tus atributos. Qué hermoso es poder vivir tu bondad. Qué hermoso es poder vivir tu amor. Qué hermoso es poder vivir tu fidelidad. Qué hermoso es poder vivir tu misericordia cada día de nuestra vida. Qué hermoso, Señor, es poder vivir, Señor, cada uno de tus innumerables atributos, características tuyas, oh Dios grande. Qué hermoso es poder experimentar tu grandeza, Señor. Experimentar tu poder. Qué hermoso, Señor. En esta mañana te adoramos, te exaltamos. Te damos toda la gloria, toda la alabanza y toda la adoración. Alto y sublime, poderoso gran Dios. Gracias por esta nueva jornada laboral, Señor. Gracias, Señor. Gracias. Gracias. Gracias. Gracias, gracias, gracias, gracias. Estamos agradecidos, Señor. Estamos agradecidos. Hay gratitud en nuestro corazón para contigo. Hay gratitud. Hay gratitud, Señor. Hermoso eres, hermoso eres, hermoso eres, hermoso eres. Eres hermoso, amado mío. Eres hermoso, Señor. Gracias, Señor, por cada radio escucha que está escuchando esta radio, Dios. Gracias por cada hermano que va en el tráiler. Hoy te quiero agradecer, Señor, por cada hermano taxista. Hoy te quiero agradecer por cada persona que nos escucha en el extranjero. Hoy, Señor, te quiero agradecer por cada oyente, por cada niño, por cada joven, por cada adulto, por cada anciano, Dios. Gracias por cada uno de nuestros oyentes. Gracias, Señor. Gracias por esta familia de HCH Radio. Gracias, Señor. Gracias, gracias, gracias, gracias, gracias. Gracias, Señor. Bendito. bendito sea tu nombre. Te amamos, te exaltamos, te damos gloria, Señor. Bendito, bendito sea tu nombre. Te amamos, Rey. Te amamos porque tú eres bueno. Te amamos, Señor. Eres tan lindo, eres tan maravilloso. Gracias por amarnos. Gracias por vernos cuando nadie nos veía. Gracias por darnos un nombre. Gracias por darnos un lugar en tu mesa. Gracias, Señor, por llamarnos a tu mesa. Tú eres el Rey que nos mandó a llamar. Tú eres el Rey que nos dio un nuevo nombre. Tú eres el Rey, Señor, que nos soñó. Que nos soñó. Que deseó que te llamáramos Padre. Señor, gracias. Gracias, Señor. Gracias por desear ser nuestro papá. Gracias, Señor, por amarnos tanto para así crearnos. Gracias, Jesús. Gracias. Te amamos. Gracias por hacernos parte. Por hacernos parte de tu mesa. Gracias, Jesús. Gracias, Rey de Gloria. Bendito sea tu nombre. Bendito, bendito, bendito. Eres hermoso, amado mío. Eres hermoso. Eres hermoso. Eres hermoso, Jesús. Eres hermoso. Te amamos, te adoramos, te exaltamos. Hay un banquete para nosotros.
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0: Muy buenos días a todos. Que Dios les bendiga en esta hermosa mañana. Gracias por estarnos sintonizando. Gracias por escuchar HCH Radio. Gracias por levantarse cada mañana escuchando esta señal de radio. Les amamos, les bendecimos. Gracias por su fiel sintonía. Son las 5 de la mañana con 15 minutos. Tenemos un corazón muy agradecido porque Dios ha sido fiel. Hasta aquí Él ha estado con nosotros. Hasta aquí Él nos ha ayudado. Hasta aquí Él ha sido bueno. Él ha sido maravilloso. Gracias, gracias al Rey de Gloria. Quiero compartir, antes de habilitar las llamadas telefónicas, los audios, antes de empezar a tener esa interacción con usted, quiero compartir un mensaje de parte del Señor. Cuando yo leí esto, me hizo sentir tan amada, pero a la vez tan triste en mi corazón. Yo le quisiera preguntar a usted, ¿alguna vez se ha preguntado cómo son los sentimientos de Dios? Uy, hermana Kenia, ¿cómo así los sentimientos de Dios? Pero si Él es divino, pero si Él es, Él es Dios, ¿cómo puede tener sentimientos como los sentimientos de nosotros, los humanos? No se le olvide que fuimos hechos a imagen y semejanza de Él. No se le olvide porque Jesús nos ama y nos entiende tanto. Sí, hermana Kenia, pero es que Él se hizo humano. Sí, es cierto. Pero fuimos hechos a imagen y semejanza de Él. Y la Biblia relata muchos de los sentimientos de parte de nuestro Dios. ¿Alguna vez se preguntó usted cómo son los sentimientos del Señor? Pues yo quiero compartir Jeremías 3:19. En la Nueva Traducción Viviente, que me encanta esta versión, dice: me dije a mí mismo, ¿cómo quisiera tratarlos como a mis propios hijos? Solo quería darles esta hermosa tierra, la posesión más maravillosa del mundo. Esperaba con anhelo que me llamaran padre, y quise que nunca se alejaran de mí. Son palabras fuertes, ¿no? Yo no sé si a usted le provoca algo, pero a mí me estremece. Cuando yo leí esto, mi corazón se quebró. Porque hay un... versículo en Oseas, en el capítulo 11, versículo 8, también en la traducción, Nueva Traducción Viviente, que dice: Oh Israel, ¿cómo podría abandonarte? ¿Cómo podría dejarte ir? ¿Cómo podría destruirte como Adma o demolerte como a Seboín? Y aquí esta parte quiebra mi corazón cuando el Señor dice: Mi corazón está desgarrado dentro de mí y mi compasión se desborda. ¿Quiere que se lo vuelva a leer? ¿Quiere que le vuelva a leer ese pasaje tan hermoso? Oh Israel, ¿cómo podría abandonarte? ¿Cómo podría dejarte ir? ¿Cómo podría destruirte como a Adma o demolerte como a Seboín? Mi corazón está desgarrado dentro de mí y mi compasión se desborda. ¿Cómo puede estar el corazón de un Dios desgarrado? ¿Cómo puede estar el corazón de alguien tan poderoso, de alguien tan divino, de alguien tan grande? ¿Cómo puede decir que su corazón está desgarrado? Y está desgarrado porque sus hijos son rebeldes. Usted que tiene padres, perdón, usted que tiene hijos rebeldes. Quizá pueda entender un poco, un poquito, esta frase. Porque todos hemos sido rebeldes. Por ahí alguien dijo: ¿Será que Dios ha experimentado traición? ¡Claro! El Emmanuel, Jesús, vino a esta tierra y terminó siendo crucificado porque todos le rechazaron. A los suyos vino, mas los suyos no le recibieron. Y ellos gritaban: ¡Crucifícalo, crucifícalo, crucifícalo! El rechazo al Hijo de Dios, el rechazo a Dios mismo. Oh Israel, y usted me puede decir: hermana, pero eso es para Israel. Usted sabía que Israel hoy en día somos nosotros. Uy, hermana Kenia, qué herejía. Se lo explico. Nosotros somos la Israel espiritual. Somos el injerto, aquellos que le hemos creído más que el propio pueblo. Cuando Dios elige a Israel, uno de los pueblos más duros, lo amamos y lo bendecimos y oramos por ellos porque son nuestros hermanos y porque son el pueblo amado de nuestro Dios. Pero no son buenas fichas algunos. Pero ahí se cumple la palabra donde dice que de lo más vil y menospreciado escogió Dios para avergonzar a los sabios. Y qué tremendo como el Señor le dice a Israel, que es cierto, nosotros le hemos creído más que el pueblo mismo, pero también somos unos rebeldes desagradecidos que no queremos humillar nuestro corazón delante de nuestro Padre. ¿Ya escuchó usted en Jeremías 3:19 cuál es el único deseo? ¿Cuál ha sido el único deseo del Padre? ¿Cuál ha sido el único deseo? Dice, me dije a mí mismo, ¿cómo quisiera tratarlos como a mis propios hijos? Solo quería darles esta hermosa tierra. Esta es la razón por la cual el Señor nos creó. Él soñó con ser nuestro papá. Él soñó con compartir todo lo que Él podía crear y dárnoslo a nosotros. Dice, solo quería darles esta hermosa tierra, la posesión más maravillosa del mundo. Esperaba con anhelo que me llamaran padre. Y quise que nunca se alejaran de mí. El Padre quiere que nunca nos alejemos de Él. Quiere que siempre lo llamemos papá. Papá, papá. Que nuestro espíritu clame. Que gima por Él. Que podamos correr a sus brazos y decirle, Abba, Padre, Padre, Padre, tú eres mi Padre. Que siempre que el enemigo venga a atacarnos, podamos correr a él y decirle, Padre, papá, aquí estoy, Padre. Que en todo momento estemos pasando momentos de alegría o estemos pasando momentos de tristeza. En todo tiempo, el único lugar donde querramos estar es en los brazos de nuestro Padre. Él nos anhela, nos anhela, nos anhela, nos anhela tanto. Que ama escuchar que le llamamos papá, Padre. Esperaba con anhelo que me llamaran Padre. Y quise que nunca se alejaran de mí. Este es el anhelo del Señor. Que lo amemos con todo nuestro corazón. Que le demos gloria. Ese ha sido el sueño del Señor. ¿Cómo podría abandonarte? Dice el Señor. No, no puede. Es que somos sus hijos. Yo no sé si usted está agradecido con el Señor en esta mañana por todo lo lindo que el Señor ha sido con nosotros, por su muestra de amor. Antes de los audios, de las llamadas, quería dejar esta reflexión. Que en esta mañana podamos levantarnos con un corazón agradecido. Que hoy podamos empezar nuestra jornada laboral reconociendo su amor, reconociendo su señorío, reconociendo que no hay nadie que nos haya amado más, que nos ame más que Él. Que el único anhelo de Él es que usted y yo podamos estar en sus brazos y que podamos disfrutar de lo que Él mismo ha creado para nosotros. Dejemos la queja. Dejemos de renegar. Dejemos de frustrarnos por aquellas cosas que de repente no se han dado. Empecemos a agradecer. Empecemos a darle honra a nuestro Dios. Empecemos a disfrutar lo que hasta ahora Él ha puesto en nuestras manos. Empecemos esta nueva mañana reconociendo a papá, reconociendo a nuestro Dios, reconociéndolo a Él, porque no hay otro ser más maravilloso que Él, porque lo hemos lastimado cada vez que pecamos, cada día que lo rechazamos. Ya no lo rechace más. Ya no más. Realmente, si pudiéramos ver en el mundo espiritual cómo el Señor nos anhela y cómo nos busca, cómo Él intenta hablar con nosotros, realmente lloraríamos. Si pudiéramos ver cómo el Espíritu de Dios está con nosotros todos los días y cómo Él anhela hablar con nosotros, y cómo es que cuando le hablamos de manera dulce, yo me he fijado, cuando empiezo a decirle cosas hermosas al Espíritu de Dios, Cuando empiezo a decirle, qué bueno que estás aquí. Cuando empiezo a decirle, gracias por elegirme. Gracias por hacerme parte de los elegidos. Cuando empiezo a decirle, gracias por la dirección que me das. Gracias por las palabras que pones en mi boca. Cuando empiezo a decirle, eres tan hermoso. Cuando empiezo a decirle, eres lo más lindo que yo he podido conocer. Cuando empiezo a decirle, qué bueno que has abierto mis ojos para poder verte, para poder entender muchas cosas del reino. Qué bueno que estás aquí. Qué bueno que eres mi guía. Cuando empiezo a decirle cosas lindas al Espíritu de Dios, mi espíritu salta de gozo. Mi espíritu salta de alegría. Y empiezo a llorar o empiezo a reír. ¿Y sabe qué es lo que está pasando? Que mi espíritu se conecta con su espíritu. Que el Espíritu de Dios, que Dios mismo, se agrada de escucharnos cuando mira y pesa un corazón que le ama y que le adora de manera genuina. Porque hay algo que Él ama, y es que le busquemos de manera genuina, que lo reconozcamos, que tengamos un corazón agradecido para con Él, que lo adoremos. El Señor disfruta vernos adorar, tanto que calla por un momento, pide que guarden silencio aquellos que le adoran día y noche, los ángeles, los ancianos, para poder escucharnos a nosotros, porque somos sus hijos tan especiales para Él. En esta mañana siéntase especial. En esta mañana siéntase agradecido. En esta mañana alabe al Dios vivo. Alabe al Dios todopoderoso. Porque Él es bueno. Porque Él es maravilloso. Buenos días a todos. Quería empezar con esta reflexión acerca de lo afortunados que somos de tener a un Dios que nos ama con un amor tan inmenso. Así que seamos agradecidos. Ahí donde está, puede adorar al Señor en esta mañana.

0: Amén. Así es. Pero qué hermoso, ¿no? Que así el Señor nos ha recibido. Nos recibió. Lisiados y todo. Con un corazón roto. Y nos dio uno nuevo. Nos ha dado vida nueva. Y ahora sí, habilito la línea telefónica. En esta mañana quiero escucharle, quiero saber dónde está usted escuchándonos en este sábado hermoso, en este sábado lindo. Son las 5 de la mañana con 36 minutos. Voy a habilitar por acá, mándeme un audio. Usted que está escuchando la señal de Hable Como Habla Radio. Vamos a ver. 94-9420-0766. Vamos a ver aquí. Hola, hola, muy buenos días. Buenos días, buenos días, buenos días, buenos días a todos, ¿verdad? Hola.
1: Bendiciones, hermanas, hermana. Vuélvamelo a leer. Dígame el versículo y el libro, por favor. Dígame el versículo y el libro, por favor.
0: Leí dos pasajes. Jeremías 3:19. Lo leí en la versión Nueva Traducción Viviente. Y leí Oseas, capítulo 11, versículo 8.
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0: Vamos a alabar al Señor en esta mañana. Vamos a adorarlo con todo nuestro corazón. Vamos a darle toda la alabanza. Hola, muy buenos días. ¿Quién me llama?
3: Dios le bendiga, hermana Kenia.
0: Amén, amén. ¿Desde dónde me está llamando?
3: De Progreso de Oro, Colonia Mendieta.
0: ¿Y cuál es su nombre?
3: Reina Bautista, hermana.
0: ¡Ay, caramba! Es que yo tiendo a confundirme con las voces.
3: Dios la bendiga grandemente a usted y todos, todos. Bendiciones para todos.
0: Ay, gracias, hermana preciosa. Que Dios me la bendiga, oiga, usted
3: amén,
0: también.
3: Amén, amén, a usted también, ore por mis hijos, hermana, siempre.
0: Amén, que estén bien en el nombre de Jesús, todo va a estar hermana, bien, hermana.
3: Más por un hijo que tengo que llamar a Anderson, hermana.
0: Sí,
3: me
0: he
3: errado
0: en
3: la calle,
0: era
3: el metro día vagando, hermana, no, Dios cuida, hermana.
0: Así es. El Señor está con usted, hay que seguir creyendo.
3: Yes, amén. Dios le bendiga grandemente a usted y a todos.
0: Amén, amén. Saludos. Vamos acá, más llamadas telefónicas. Hola, buenos días. ¿Quién me llama? ¿Desde dónde?
4: Dios me le bendiga. Soy el hermano Miguel Ángel Chavarría del municipio de Lejamané.
0: ¿Cómo está? ¿Cómo amaneció?
4: Estamos bien en el Señor y a veces en lo que usted estaba hablando... a veces a uno le da como ganas de como de llorar de cómo el Señor padeció siendo un hijo del Padre que hizo la tierra y todo lo que habita en este mundo, y hay personas que tal vez están en la congregación y no están siguiendo al Señor como Él se debe, y Él se siente también triste, nuestro Padre, porque nadie quiere que se pierda.
0: Así es.
4: Tenemos nosotros una esperanza de poder seguir viviendo en el camino de Él, y el amor que tiene Él para cada uno de nosotros es demasiado grande, y por la misericordia de Él nosotros no somos consumidos.
0: Amén.
4: Yo a veces lloro, yo me aflijo, porque al ver el corazón tan duro de estas personas que no quieren obedecer. Y a veces nosotros como conocedores de Él, le demostramos a Él que le estamos hablando con todo el corazón y con toda el alma y con toda la fuerza y con toda la mente, para que Él mire que a través de nosotros, siendo imagen de Él, que crean aquellos que andan matándose por algo que no vale en este mundo, que lo que vale en este mundo es nosotros en Cristo Jesús.
0: Así es.
4: Y a veces nosotros tenemos no hayamos que hacer, porque solo nosotros sentimos lo que Él sufrió por cada uno de nosotros.
0: Sí.
4: Y sabemos que un día Él va a recompensar a aquella persona que anda demostrándole a Él que anda bien en el camino. Pero humildemente, honestamente, bien concentrada con sus pensamientos, porque Él conoce sus pensamientos de nosotros.
0: Amén.
4: Y yo le glorifico a Él, aunque arrojo lágrimas, hermana, pero sabemos que Cristo quiere que nosotros no nos perdamos, porque lo que viene para este mundo no es nieblina, ni nube, ni frío, no, que lo que viene es fuego.
0: Sí.
4: Gracias, hermana, y que Dios me la bendiga por el tiempo que me dio para participar.
0: Gracias a usted por compartir ese hermoso mensaje. Bendiciones. Gloria a
4: Dios.
0: Gloria al Señor. Así es. Aleluya. Gloria al Altísimo. Él es grande, Él es hermoso. Nos ama tanto el Rey de Reyes y Señor de Señores. Seguimos con los audios, con las llamadas. En esta mañana linda, qué hermosa mañana nos ha regalado papá.
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0: Vamos, vamos, sigan mandando audios. Vamos a ver, hola, buenos días.
5: Muy buenos días, hermana. Que este es un día de bendición.
0: Aleluya.
5: Esa palabra que ha dado, pues excelente, lo ha animado a uno a seguir adelante. Gracias por todo lo que pasas. Esta es una bendición.
0: Bendito
5: cada día que nos levantamos, cada día que pasa, cada abrir de que abrimos los ojos es una bendición, porque el Señor nos está dando una oportunidad más para que nos arrepintamos de todas las cosas malas que hemos hecho. Bueno, yo le doy gracias a Dios, porque yo ya ahorita estoy por ahora de salir ya de trabajar, turno de 24, y la honra y la gloria es al Señor Jesucristo, que siempre está a mi lado.
0: Amén.
5: Bendiciones, hermano.
0: Bendiciones. Aleluya. Qué lindo poder escuchar gente con corazones agradecidos. Ay, qué hermoso. Buenos días.
6: Dios le bendiga, hermana Kenia.
0: Amén. Buenos días.
6: Gracias.
0: Aleluya. Vamos a seguir con más audios.
6: Señor, por un nuevo día que Él nos ha dado, un nuevo amanecer, porque abrimos nuestros ojos y vimos un día de misericordia. Ese programa suyo es un programa de mucha bendición, mi hermano. Un programa que nos llena.
0: Su nombre es hermoso. Aleluya. Vamos aquí con más. Hola, buenos días.
7: Buenos días, hermana. Qué maravilloso mensaje.
0: Seguimos. Es que entran llamaditas.
7: Hermana,
0: ¿sabes?
7: Nos ha dado esta mañana el Señor Jesús a través de su persona.
0: Gloria.
7: Qué maravilloso mensaje, hermana. Que el Señor me la bendiga y me la cuide siempre. Qué lindo mensaje, hermana.
0: Aleluya, gloria a Dios. Seguimos. Más audios.
7: No, ese mensaje. El Señor la protege y la cuide siempre, hermana.
0: Amén.
7: Qué maravilloso mensaje. Alabado sea el Señor Jesús. Mi nombre es Janet, la estamos escuchando de la aldea del Plan San Manuel Cortés.
0: Saludos, hasta Cortés.
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0: El Padre está llamando a sus hijos. Los hijos que sientan el llamado, que sientan que Él es su Padre.
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0: que hoy corramos a los brazos de papá. Los días son malos, los tiempos son malos. Nos enfrentamos a cosas tremendas. Y Él viene pronto a recoger a sus hijos. El Padre, papá está llamando, está haciendo un llamado al corazón de los hijos para que nos pongamos a cuentas con Él, porque pronto nos viene a recoger. Buenos días.
8: Bendiciones, hermana Kenia. He estado escuchando su entrada al canal y sinceramente esos momentos son tan lindos. Yo los pasé, pero déjeme decirle que ahora los deseo.
0: Sí, le escuchamos.
8: Esos momentos uno solo desea estar allá con Dios y no estar en este mundo contaminado, pero sí. Dios es bello y Dios los ayuda para poder salir adelante. Y si nosotros nos proponemos, y eso se llama estar en la presencia.
0: Así es, seguimos.
8: Dios, porque cuando alguien ayuna y ora y se mete a la presencia de Dios, lo demuestra con hechos, y ahí es donde el cristiano se nota que está bien en las cosas de Dios. Es muy lindo disfrutar esos momentos de la presencia de Dios. Que el Señor me la siga usando, que el Señor me la siga bendiciendo.
0: Aleluya, gloria a su nombre. Seguimos con más audios. Gracias por sus bendiciones.
9: Padre nuestro que estás en los cielos, Señor, aleluya, santificado sea su nombre. Ven a mí.
0: Aleluya.
9: Que su reino hágase, Señor, su voluntad, así en los cielos como también en la tierra, mi Rey. En esta hermosa mañana, Jesús de Nazaret, te doy gracias. Gracias por un nuevo día, por un nuevo sábado, por un fin de semana que llegamos ya, Señor Jesús. Padre, bendícenos, guárdanos, cúbranos, que la gracia de Jesucristo sobreabunde en nuestras vidas, que las victorias son nuestras, dice su palabra, Señor. Bendice este día, cada paso que damos, glorifícate en cada bocado que comemos, Señor, cada agua que bebemos, Señor.
0: Gracias,
9: cada paso,
0: Señor,
9: que damos, Padre, Dios mío, toma el control de nuestros pensamientos, toma el control de nuestra lengua, toma el control de cada paso que damos, Dios mío. Bendice, Dios mío, Jesús, todo lo que vamos a emprender y vamos a hacer en este día, que sea bajo tu voluntad y bajo tu dirección.
0: Sí, Señor.
9: Y que en este día,
0: gracias,
9: Señor, podamos aprovecharlo, Padre, para buscar.
0: Así es, Señor.
9: De ti, Señor, en este fin de semana. Padre, glorifícate en la vida de cada uno de mis hijos, cada una de mi familia, en cada uno de mis vecinos de esta colonia, Señor. Glorifícate, Padre, en la vida de mis hermanos que están en la radio HCH. Bendícelos a cada uno de ellos por nombre, Señor, los
0: Amén,
9: que están descansando,
0: Señor,
9: los que están laborando, Dios mío, así como el canal también, Señor, bendice y guarda a los que van de fin de semana, Señor, tal vez a visitar a sus familiares, Padre. Glorifícate en la vida de cada uno de ellos, Señor, y del director del canal, Señor, bendícelo.
0: Así es, Señor, en el nombre de Jesús.
9: Cada día con su sangre preciosa, mi Rey. Glorifícate al director de la radio, a mi hermano Max y Max Serna, Padre. En el nombre de Jesús de Nazaret, de este hermoso día, les bendigo. En el nombre de Jesús, que toda la gloria y toda la honra sea para Él, Señor. Les saluda la hermana Reina Melgar de aquí, de Colonia Nueva Primavera, San Pedro Sula. Bendiciones, bendiciones. Amén.
0: Amén. Seguimos, buenos días.
10: Hermana, bendiciones, bendiciones de aquí de la Ceiba Atlántida. Leslie, aquí conectada, Leslie de la Ceiba Atlántida. Bendiciones, hermana.
0: Saludos, hermana linda, hermana preciosa.
10: Buenos días, hermana. Dios me la bendiga grandemente, hermana. Buenos días, buenos días.
0: Buenos días. Quiero... Hola.
11: Buenos días, hermana. Quiero decirle que Dios la bendiga mucho a usted y sus familias. que pase un buen día. Me alegra mucho, ¿verdad?, que Dios me la tenga con vida, porque nos da unos buenos textos bíblicos, hermana, y que Dios la va a bendecir mucho a usted y su familia.
0: Santo es el Señor. Seguimos escuchando esas notas de voz que usted nos comparte. Vamos, vamos, estamos con esas notitas de voz.
11: Son duras, hermano, porque nosotros los pobres, pues solo para de pérdida vamos. Hermana, que Dios la bendiga mucho a usted. Le habla Miguel Antonio Chavarría desde Daní. Gracias y bendiciones, hermana.
0: Bendiciones.
12: Dios le bendiga, hermana Kenia. Yo estoy muy agradecida con mi Señor y más que agradecida con ese lindo mensaje que me ha llenado tanto mi vida.
0: Bendito
12: ha sido
0: sea.
12: Muy usada usted por el Señor en esta mañana. Que Dios me la bendiga, que Dios me la guarde, la amo mucho y que Dios la siga bendiciendo y siga usándola para que nos...
0: Gloria al Señor.
12: Ese aliento a buena mañana con ese mensaje tan lindo.
0: Buenos días.
13: Hola, hermana Kenia, muchas bendiciones. Que Dios me la bendiga siempre, que Dios me la guarde. Es un placer saludarla en este día de hoy, de esta mañana, sábado 23 de mayo. Y que Dios me la siga usando siempre. Yo aquí vengo escuchándola por la CA5, siempre con el trailer.
0: Sí.
13: Siempre dándole gloria a Dios y la honra que Él se merece por este nuevo día, por este nuevo amanecer. Yo estoy completamente agradecido con Dios, porque hay cosas que uno hay que reconocer lo que Dios hace.
0: Aleluya.
13: Y en vez somos tan mal agradecidos. Y no es fácil, hermana, que no es fácil. Pero
0: sí,
13: estoy completamente agradecido con mi Dios amado por las fuerzas que me da y por las bendiciones que Él me brinda. Una consulta, una pregunta. Quiero que usted me la conteste.
0: Sí.
13: Yo he fallado a mi Dios, pero reconozco mis errores.
0: Sí.
13: Pero Él se merece todo. Entonces, ahorita no sé si...
0: Sí, quiero escucharle.
13: Un error, no sé, necesito que usted me diga. Ahorita yo un ayuno en el tráiler, o sea, ayuno solo con Él, pues platicando solo con Él, solo con Él. ¿Estará bueno, estará malo? Quiero que que me diga, por favor.
0: Ok.
13: Usted como una hija de Dios me va a dar la respuesta correcta.
0: Mire,
13: muchas bendiciones, hermana Kenia. Que Dios me la bendiga siempre.
0: Amén. Solo de escucharlo conmueve mi corazón, porque sé que está hablando con palabras muy genuinas. Le voy a resumir mi consejo en una sola frase. Todo lo que hagamos con la intención pura del corazón de agradar al Señor es adoración para Él. ¿Sí? Se lo explico. Usted ayuna en su tráiler con la intención de buscarlo a Él, de adorarlo a Él, de tener tiempo con Él. Por eso murió Jesús, para que no hubieran barreras para poder entrar a su presencia. ¡Qué hermoso que mientras vaya en su tráiler, usted vaya en un tiempo de comunión con Él, en ayuno! Sígalo haciendo. Que lo que vale para el Señor es la intención de su corazón. Hay gente, hermano, que ayuna y lo único que hace es aguantar hambre, porque lo hacen de manera religiosa, rutinaria. Pero cuando lo hacemos con la intención de que lo anhelamos a Él, de que lo queremos buscar, que queremos conocer su voluntad, ese es otro asunto. tuya. Y obviamente cuando tenga su espacio, su de descanso, agarre su Biblia y medite. Medite en ella. Que el corazón está como blandito, sensible, hermoso, como para escudriñar su palabra. Qué hermosa su presencia. Dígamelo, Señor. Buenos días.
14: Buenos días, licenciada.
0: Amén. Buenos días.
14: Le saluda Héctor Cantor.
0: Así es. Qué bueno escucharle.
14: Le voy a hacer una pregunta, pero que me conteste con el corazón. Hoy es, va.
0: ¿El qué, hermano?
14: Hoy es el día, ¿verdad?
0: Hoy es el día que hizo el Señor. Nos gozaremos, sí, y nos alegraremos en él.
14: Y que la creó a usted también, ¿verdad?
0: Así es.
14: No lo quiere dar a conocer, se fija cómo es, va. Qué linda está la mañana.
0: Ay, hermano,
14: en que vengo a saludarte. Venimos todos con

0: ruiseñores. Ya viene amaneciendo, ya la luz del día nos dio. Levántate de mañana, mira que ya amaneció. Que los cumpla feliz, que los cumpla feliz. Feliz cumpleaños a ti, feliz cumpleaños a ti. Dios me la bendiga, hermanita Liz.
1: Saludos, hermano.
0: Saludos. Bendiciones.
1: Bendiciones, hermano, y muchas gracias por cantarme. Gracias.
0: Bueno.
1: Saludos al hermano Héctor, que Dios le bendiga. Seguimos con más llamadas, a esta hora de la mañana. Con más audios. Hola, buenos días, ¿desde dónde me llama?
2: Dios me lo bendiga, hermana. Así que soy el hermano Miguel Ángel, siempre, Chavarría, el monito de Jamaní.
1: Hola, hermano Miguel Ángel.
2: Me da cuidado, hermana, felicitarla, así que yo tenía en mente ese día, porque como que el día estuve escuchando.
1: Sí, el hermano.
2: Gracias
1: Max.
2: A Dios que Dios le da vida y que yo me le dé vida más.
1: Gracias.
2: Por cumplir estos 20 años.
1: Ay, qué lindo. Dios. Gracias.
2: Ahí hay gozo en el cielo.
1: Amén.
2: Un hermano está cumpliendo años. Una hermana. Dios me lo bendiga, hermana.
1: Amén. Gracias. ¡Ay, santo Dios! Pero bueno, sigamos adorando al Señor en esta mañana. Sigamos exaltándolo. Me voy con los audios. Vamos a ver acá. Vamos. Por aquí, bendiciones.
3: Buenos días, hermanita. Buenos días. El Señor me lo bendiga, me lo proteja. Gracias. Nuevo día, este nuevo amanecer en el nombre del Señor y por mi familia, que los pongo en tus manos, que me lo bendiga, me lo proteja. Y este día sábado, que es bendecido por mi Padre Dios. Bendecido, hermanito, bendecido. HCH Radio, gracias, bendiciones por todo el mundo entero, por nuestro país, Honduras.
1: Amén.
3: Amén.
1: Saludos, hermano. Hola.
4: Hola, buenos días, bendiciones, hermana Kenia, que Dios le bendiga.
1: Amén. En el nombre de Jesús. Hola.
5: Buenos días, bendiciones, hermanita Lix Álvarez. Bendiciones para usted, para el hermano Maxerna, la hermana Kenia. Bendigo esa radio que nos alegra tanto las mañanas, los atardeceres, en las madrugadas. Bendigo a todos los que están en una sala de un hospital en estos momentos. Bendigo a los que están en una cárcel. Que Dios los bendiga, los proteja mucho. Esta mañana quiero bendecir a mi hija que hoy está cumpliendo 14 años hasta Costa Rica de parte de su papá, que la quiere y la ama con todo.
1: ¡Ay, qué bonito! Saludos, hermano. Y bueno, seguimos escuchando ese saludo.
5: El corazón que tenga, que cumpla un año más de vida rodeado de, al lado de su mamá y de sus hermanos. Que Dios me la bendiga y me la proteja. Muchas gracias, hermanita.
1: Gracias a usted. Que Dios bendiga la vida de su hija y le regale muchos, muchos, muchos, muchos años más.

0: escucha. Hermoso es el Señor, se merece Él recibir toda la gloria, toda la honra, toda la alabanza, toda la adoración. No hay nadie como Él. Él ha sido más que bueno. Bendiciones. Vamos a ver. Les escuchamos.
1: Pues yo doy gracias a Dios por una linda mañana, Señor, que Él nos da. Gracias, Padre, por...
0: Así es, gracias, Señor. Bendito sea su nombre.
1: Mañana, porque Él tiene misericordia de nosotros, porque nos dio la oportunidad de abrir nuestros ojos esta mañana.
0: Así es que entran llamaditas, vamos a seguir.
1: Mañana y estoy agradecida con Él.
0: Sí.
1: Quizás hay personas que no se levantaron esta mañana, que quizás no estuvieron para darle gracias a Dios. Primeramente, hay que orar por esas personas.
0: Bueno, ahí está. Vamos a ver.
1: En este momento no tienen palabras que quizás a Dios le...
0: Sí, es que están entrando muchas llamaditas. Vamos a ver a la parte
1: tener
0: final.
1: Con, que Dios pueda tener esa palabra para toda esa familia. Porque a mí también me duele mi corazón.
0: Sí, qué tremendo. Le seguimos escuchando.
1: Esas madres, todos esos padres, esos niños llorando.
0: Sí,

0: Padre. Y doy gracias a Dios por cada día, Padre amado. Gracias, Espíritu Santo. Gracias, gracias, gracias.
1: Gracias, Señor.
0: Gracias, Dios.
1: Gracias. Gloria al Padre, gloria al Hijo, gloria al Espíritu
0: bendiciones,
1: Santo.
0: Bendiciones, hermana querida, bendiciones.
1: Amén, aleluya. El aire para respirar y cinco. Tenemos un Dios hermoso. Hoy es una linda mañana. Disfrutamos de la presencia del Señor. Yo no sé usted, pero yo me siento tan agradecida. Tengo un corazón tan lleno de gratitud. Porque Él ha sido más que bueno.
2: Me ha dado abrigo y que comer.
1: Aleluya. Rapidito, hola.
3: Mi hermana, que le cumpla feliz, ¿verdad? Felicidades en este día, ¿verdad? Felicidades, bendiciones. Que gracias. Dios la siga usando, ¿verdad? Bendiciones. Siempre, bendiciones. Leslie de la Ceiba.
1: Eso, saludos. Bendiciones.
4: Bendiciones, hermana Liz, está de cumpleaños, esa profeta fiel a su palabra. Que mi Señor me la bendiga, que me la fortalezca y que me le dé largos años de bendición, de salud y de prosperidad en su vida. Bendiciones, hermano, hermano. Que Diosito me la bendiga. Desde aquí, desde La Paz, le está saludando Doris. Aquí estoy escuchando ese programa bello. Y bendigo el vientre que me le dio a luz.
1: Amén. En el nombre de Jesús. Gracias.
4: Mujer guerrera de Dios. Bendiciones, hermano. Bendiciones y feliz día, cumpleaños y todo lo que sea para su bien. Bendiciones, hermanita.
1: Buenos días.
5: Dios le bendiga, hermana. Dios le bendiga. Bendiciones, bendiciones. Que el Señor le regale muchos años más de vida.
1: Gracias. Gloria a Dios. Vamos. Buenos días.
5: Tela. Bendiciones, hermana. Que cumpla muchos años más en el camino de nuestro Señor Jesucristo y de nuestro Padre Celestial que está en los cielos. Bendiciones.
1: Amén. Buenos días.
6: No sabía que estaba cumpliendo.
1: El teléfono está loco. Muchas llamadas y está saturado de audios.
6: Años, pero espero que escuche con todo el corazón.

0: Feliz cumpleaños, hermanita, la amo mucho, que Dios me le regale 100 años más para que cumpla 120.
1: Buenos días. Vamos a ver acá, es que está loco el teléfono.
2: Un día tan especial que Dios le ha regalado de sus cumpleaños. Que sea Dios siempre guiándolo por sus caminos, le damos honra y la gloria a Dios. Porque Dios es el que lo tiene en ese lugar.
1: Amén.
2: Le damos gracias, mi Padre, por una mañana, por un buen amanecer. Que sea Dios guardando su vida, guardándola siempre, dándole muchos años más. Que Dios nos bendiga en esta mañana preciosa, que bendiga a todos aquellos que van a sus labores, a sus trabajos, a nuestros hijos, que los guarde y los proteja de todo mal.
1: Amén.
2: Bendiciones. Gracias por ese programa.
1: Gloria a Dios. Saludos. Buenos días. Gracias, gracias.
3: Que papá Dios siempre la proteja, entrada y salida para su hogar, para su casa. Y gracias por las palabras tan bonitas que nos dan. Dios bendiga a Honduras, porque necesitamos bastante oración por Honduras, hermana Kenia.
1: Amén.
3: Dios me la bendiga. Feliz cumpleaños.
1: Gracias.
4: Buenos días, hermanita Kenia. Que Dios me la bendiga hoy en su cumpleaños. Aquí en Galeras, escuchándole, la queremos mucho, mucho, rica y abundante bendiciones de lo alto, que mi Padre me la guarde y me la cuide. Feliz Amén. Día, hermana.
1: Gracias.
4: Saludos para mis hijos, mis nietos, mis bisnietos,
1: saludos.
4: Que los amo mucho en el nombre de Jesús.
1: Aleluya. Por acá voy a sacar un par de audios más. Vamos a ver.

0: Vamos a ver aquí.
1: Porque hay gente para que llegue los días uno por envidia, por hacerle daño y por lo que tiene. A mi Dios, que por qué me sigue, yo no les hago nada. Yo no les hago nada a ellos.
0: Uh-huh. Oro por su vida. Que sea Dios tomando el control de toda situación, trayendo paz a su corazón, para que usted pueda descansar en el Señor y saber que Dios es su defensor, que tiene papá, que usted tiene padre que le defienda. Oro para que usted pueda descansar en eso, en la promesa del Señor. En el nombre de Jesús. Dice los textos bíblicos de hoy, con todo gusto, Jeremías 3:19 y Oseas 11:8. Ahí está. Dios me le bendiga, hermana Kenia. Dice, muchas felicidades. Que nunca se haga viejita, siempre jovencita. Hola.
2: Buenos días. Bendiciones. Feliz cumpleaños, mujer del Señor. Que cumpla muchos, muchos, muchos años más de vida y que Dios conceda las peticiones de su corazón y que las siga usando.
0: Amén. En el
3: nombre
0: de Jesús.
3: Muy buenos días, hermana. Hermana Kenia, que Dios me la bendiga, que siga cumpliendo muchos años más. Yo
0: soy
3: una fiel oyente de ustedes, paso orando por ustedes y escuchándola.
0: Eso es hermoso.
3: Y usted es una persona de gran bendición. Que los cumpla feliz. Que Dios me la bendiga.
0: Amén. Un audio más.
4: Hermana Kenia, buen día, buen día. Le habla la hermana Alba de aquí de Zambrano. Feliz cumpleaños. Que mi Dios le dé muchos años de salud, prosperidad. Y ahí le canto un pedacito. Feliz, feliz cumpleaños, que Dios en su bondad le dé muy larga vida, salud, prosperidad. Feliz cumpleaños, hermana Kenia.
0: Gracias, gracias, gracias. Gracias a todos. El teléfono está lleno de mensajes y está saturado de llamadas. Agradezco cada una de sus felicitaciones, sus muestras de cariño. Yo pues soy muy, siempre he sido muy de reservada en cuanto a eso. Pero, ¿saben? Disfruto saber de que es una bendición de igual manera recibir tanto cariño. Y sé que así como hay gente que de repente no nos desea el bien, son muchos más los que nos quieren. Eso nos motiva. Sinceramente, hoy ha sido un día muy hermoso en lo que va de esta mañana. En la madrugada yo le daba gracias al Señor. Porque qué bonito es poder llegar a cierta edad y darnos cuenta de que ha sido un buen recorrido. Pero que el Señor siempre estuvo ahí. Qué lindo es ver atrás y saber de que la fidelidad de Dios ha estado ahí. Y se siente hermoso poder disfrutar. En cierta ocasión, recién venida a la radio, después de algunos meses, siempre que encontraba una mujer o un varón de Dios y oraban por mi vida y declaraban palabra, yo me ponía así como que bien, ay. Y un día le dije al Señor, ¿por qué oran tanto? ¿Y por qué todo el, por qué ahora que estoy aquí me dan tanta palabra y oran por mí y esto? Porque yo he sido como muy de no buscar. A mí no me gusta andar ahí de que, mire, que esto, dice el Señor. No me gusta porque la cuestión no es relajo tampoco. Entonces, en cierta ocasión yo le dije eso al Señor. Y el Señor puso en mi corazón de que era parte de la nueva temporada. Que era parte de la bendición. Y desde ahí yo dije, no, lo voy a disfrutar. Lo voy a disfrutar. Y hoy en día disfruto a la gente. disfruto de cada bendición y agradezco. Dios ha sido bueno, Dios ha sido fiel. Tengo un corazón lleno de gratitud. Quiero que disfrutemos un tema musical. Este tema es de Rocío Krutt. Esto es Prolóngame la Vida. Es un tema que me lo voy a autocomplacer. Sí, así, amados. Me lo voy a autocomplacer. Porque esta canción, bueno, de hecho fue la que interpretamos, ¿verdad? En el día del karaoke. Es una canción que yo la amo, porque más que una canción, para mí es una oración. Es una oración que yo le he hecho al Señor. Quiero que prolongues mi vida, tener más tiempo para adorarte, aunque sé que más allá de la muerte voy a continuar adorándole. Porque si hay algo que me identifica, si hay algo que yo tengo claro, es que fui creada para adorarle a Él. Mi esencia, si hay algo que a Kenia Sánchez le satisface, le pone feliz, es adorarlo a Él. Porque es mi diseño, es mi naturaleza adorarlo. Y cuando yo, por cuestiones o por cosas de la vida, no he tenido mi tiempo para adorarle, o sé que no estoy haciendo, no estoy actuando bien, yo no puedo estar tranquila. No estoy tranquila hasta que arreglo mi situación con mi papá. No puedo dejar de adorarle. No puedo dejar de cantarle. No puedo dejar de vivir para Él. No me acomodo al pecado. No me niego a acomodarme al pecado. No quiero. Quiero vivir para Él. Quiero adorarle a Él. Quiero darle toda la gloria, la honra, la alabanza y la adoración, porque no hay otro que la merezca, porque Él es mi diseñador perfecto, sublime, grande. Yo no sé cuántos se identifican también en esta mañana y dicen, yo tengo un diseño para adorarle a Él. Mi diseño es darle gloria. Yo no me puedo acomodar al mundo. Yo no me puedo acomodar a lo que es al sistema de este mundo. No quiero. Aunque otros me tachen de aburrido, de aburrida, ay, de religioso, de fanático, a mí no me importa. A mí no me importa. A mí lo único que me importa es adorarle a Él. Es que los ojos del Señor me vean. ¿Cuántos dicen amén? ¿Cuántos dicen amén en esta mañana? Vamos a decirle al Señor en esta linda mañana, prolóngame la vida. Ay, para poder adorarle. Las 6 de la mañana, 17 minutos.

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0: Las 6 de la mañana con 25 minutos. Toda agitada. No, es que imposible no brincar ustedes. Imposible no danzar. Imposible no cantar. No alabar al Dios vivo, al Todopoderoso. ¡Qué lindo es nuestro Dios! ¡Qué maravilloso! ¿Cómo no amarlo? ¿Cómo no adorarlo? ¿Cómo no darle gloria? ¿Qué hice para que te fijaras en mí? Bueno,
1: bailo de gozo porque yo soy feliz.
0: Sus ojos nos vieron. Y nuestro embrión vieron sus ojos. Aleluya, nos escogió. Somos parte de los elegidos, aquellos que hemos respondido a su llamado, que hemos abierto la puerta de nuestro corazón, que le hemos conocido. Que le hemos conocido, qué hermoso. Y que hoy podemos decir, no. No me aparto. No, yo seguiré firme. Porque es que, yo no sé si usted me entiende, pero uno llega a un punto con el Señor que uno dice, no, podré equivocarme, podré fallar, pero no me alejo. No me alejo, no me alejo. La gente que anda en el camino del Señor y luego se aparta, se va, ¿sabe qué? No le conocieron. No, realmente no le conocieron. Nunca fueron salvos. No le conocieron. O no le conocíamos cuando nos separamos de Él. Porque, óigame, cuando nosotros hemos... ¡Ay, Dios santo! ¿Cómo lo explico sin llorar? Porque cuando nosotros le hemos besado, cuando nosotros hemos experimentado su presencia, le hemos conocido, hay algo dentro de nosotros que arde por Él. Y usted, cuando realmente ha conocido lo que es la gracia del Señor, usted puede resbalar, pero usted no va a huir. En lugar de huir, se va a refugiar en esa gracia maravillosa. Y le va a decir, Señor, aquí estoy, perdóname. Siempre preferimos ir y humillarnos y pedir perdón que quizás huir. Porque ¿a dónde iré?, dijo el salmista. ¿A dónde huiré de tu presencia? No puedo huir de tu presencia, porque allí estarás tú. Es que hemos sido cautivados por su amor. Él nos eligió y nos hemos enamorado. El Señor nos atrajo con cuerdas de amor, nos hemos enamorado. Cuando realmente nos enamoramos de Él, Dios mío, ya no podemos. No podemos volver atrás. Aleluya, gloria al Señor. Son las 6 de la mañana con 28 minutos. Voy a seguir con audios, con llamadas. Gracias a todos los que me mandan audios, a todos los que están ahí pendientes de sus llamadas. Saludos, que Dios les bendiga, que Dios les guarde. Gracias. Por acá dice, buenos días, de veras danzó, hermana. Sí, aquí yo estaba, iba de brincar, aunque ustedes no lo crean, si ustedes me vieran. Hay momentos que danzo, que brinco, que agarro de aquí para allá, por el de seguridad, ha de decir, ¿verdad? Y como él, no sé si tendrá audio, la verdad. Él solo mira los gestos que yo hago, ¿verdad? Los brincos que doy. Que lloro a veces. Bailo de gozo porque yo soy feliz. A decir, esa hermana de la radio está como bien loca. Es hermana de la radio, ay, hermano de seguridad, compañero de seguridad, no estoy loca. Bueno, sí, para Cristo. Las 6 de la mañana con 29 minutos. Dice por acá, saludos, hermana Kenia. Voy a habilitar la línea telefónica para llamadas, porque solo he estado con Más que todo con audios. Tengo muchos audios por acá, pero ahorita me voy a ir con llamadas. Hola, buenos días.
2: Hola, buenos días. Bendiciones, hermanita. Feliz cumpleaños.
0: Ay, gracias, hermano.
2: Dios me la bendiga y que cumpla muchos años más de vida.
0: Amén, muchas gracias. Gracias, hermanito.
2: Hermanita, en esta mañana sería bonito escuchar acá alabanza que dice, solo déjenme adorarle.
0: Sí, ¿verdad? El lindo tema.
2: Esa alabanza es muy bonita y usted cumple la misma fecha que cumple mi hija.
0: Así es, saludos para su hija. ¿Hasta dónde me decía?
2: Hasta Costa Rica.
0: En Costa Rica. Saludos para ella, que Dios la bendiga.
2: Bendiciones para usted también, hermanita, y que tenga un hermoso, maravilloso día.
0: Gracias, hermano. Saludos. Ahí está, saluditos, bendiciones, gracias. Vamos con más llamadas a esta hora de la mañana. Hola, saludos, buenos días.
3: Bendiciones, mi hermana Kenia.
0: Amén. Saludos, hermano. ¿Cómo está? ¿Cómo amaneció Peter, esta mañana? Sí, hermano Peter.
3: No,
0: su voz es inconfundible.
3: Hermanita.
0: Sí, diga.
3: Aprovecho para felicitarla.
0: Gracias.
3: Dentro de 10 días a las 5 de la mañana.
0: Ajá.
3: Le llevaba la secuencia, hermanita.
0: Ay, qué bueno, está activo. Gracias, hermano Peter, que Dios lo bendiga.
3: Bendiciones, mi hermano, y que la pase muy bien.
0: Gracias, gracias. ¡Claro que sí! ¡Aleluya! Vamos a ver aquí. Hola, ¿más llamadas? Sí, dije que solo llamadas, ¿verdad? Solo llamadas y tengo muchos audios ahí. Solo llamadas. 6 de la mañana, 32 minutos. Hello. Vamos a ver, pues hola, buenos días. ¿Quién me llama? Hello.
4: Carlos Cabrera. Bendiciones.
0: Hola, bendiciones. Amén. ¿Cómo está? Buenos días.
4: Bien, gracias a Dios. Bendiciones, hermana.
0: Ay, gracias. Amén. Le bendigo también.
4: Hermana Kenia.
0: Ajá, dígame.
4: Está cumpliendo años hoy.
0: Ay, sí. Gracias al Señor.
4: Felicidades y que cumpla muchísimos años más.
0: Amén.
4: Y que hoy coma bastante pastel.
0: Hoy rompo la dieta.
4: Y fresquitos. Bendiciones, hermana Kenia. Gracias por contestarme la llamada, hermana.
0: No.
4: Mira, qué feliz me siento estarla escuchando.
0: No.
4: Mi nombre es Carlos Adrián Cabrera, un siervo del Dios Altísimo.
0: Gloria a Dios.
4: A quien sirvo con la alabanza. Bendito sea el Señor.
0: Gloria a Dios. Me alegra.
4: Dios le bendiga, hermano. La
0: Amén.
4: Felicita. Carlos Adrián Cabrera, con todo el amor de la vida, con todo el amor que Dios me ha dado en mi corazón, la felicito.
0: Ajá, gracias.
4: La quiero mucho.
0: Ay, está lindo, bendiciones. Amén, otra llamada. Hola, buenos días.
5: Muy buen.
0: Buenos días.
5: Buenos días, hermana Kenia, felicidades, que Dios me la bendiga, que siga cumpliendo muchos años más.
0: Amén, gracias,
5: que
0: hermana.
5: Que pase un bonito día con la bendición de Dios.
0: Amén, en el nombre de Jesús. Otra llamada, buenos días. Hello.
6: Hello, buenos días.
0: Buenos días.
6: Que Dios la bendiga.
0: Amén.
6: Le deseo feliz cumpleaños, que papita Dios conceda todas las peticiones de su corazón y siga adelante y que papita Dios siga poniendo palabras frescas en esa boca preciosa que Dios le ha dado para hablarnos a cada uno de nosotros. Gracias.
0: Amén.
6: Dios le bendiga, Dios le guarde y que la pase bonito.
0: Amén.
6: Bendiciones.
0: Saludos. Ahí está. Otra llamada. Buenos días. Hello.
7: Hola, buenos días.
0: Buenos días. ¿Quién me llama?
7: Hola, buenos días, Manacandia. José Linares le saluda.
0: Hermano José, ¿cómo está?
7: Bendiciones, Manacandia, hasta que por fin me cayó la llamada.
0: Bueno, ya, ajá, ¿qué tal? ¿Cómo amaneció
7: no.
0: usted? ¿Anda activo, no? ¿Todavía no?
7: ¿Cómo no?
0: ¿En siempre la trabajación?
7: Siempre dándole gracias a Dios por todo.
0: Ah, ok. Ay, qué bonito.
7: Sí. Sí, Manacandia, fíjese que yo viste los audios que le mandé y quería que que usted me aconsejara, porque yo ando en ayuno. Y en el vehículo, en el tráiler, en la CA5. Uh-huh. Y no sé si es malo lo que está haciendo o es bien, no sé. Necesito que usted, como una hija de Dios, quiero que me aconseje.
0: No, hermano, no es malo. Yo le contestaba y le decía que todo lo que usted haga con la intención de agradar al Señor es adoración para Él. Obviamente, tiene que, bueno, usted anda, no sé, anda desvelado, tiene que ser un ayuno prudente, pues, pero igual el Señor es el que le da la fuerza. Cuando tenga sus tiempos, usted puede detenerse, bueno, y leer un poco la palabra del Señor, meditar en esto, y allí está la presencia de Dios. Hágalo, sígalo haciendo.
7: Amén, Manaqueña, porque imagínense que yo soy unas personas, soy un varón que he pasado tantas pruebas, tantos procesos en mi vida, y estoy completamente agradecido con Dios porque Dios siempre me ha guardado, siempre me ha cuidado, la gente me ha seguido, la gente me ha querido hacer daño, y siempre, siempre con la mano de Dios, siempre creyendo en Él, que gente, ¿cómo le creen? Gente envidiosa, que con lo de uno se meten, pues no me lo explico, y le pido a Dios, Dios, ¿por qué conmigo? Si yo no le hago nada daño a nadie, ni molesto a nadie, porque conmigo todo el mundo, pues. Y puedo ser bueno, le digo, siempre me critican, me dicen muchas cosas. Uh-huh. Sí. Entonces, para mí no ha sido fácil. Uh-huh. Siempre le he puesto todo en mano a Dios y siempre creo en Dios, porque un día un muchacho me dijo, tú crees, me dice que de arriba va a caer todo lo que vos tenés. No sé, le digo, yo sabrá lo que él va a hacer, le digo, no sé. Pero tampoco, le digo, porque vos me digas eso, le digo, no voy a dejar de creer en Dios, le digo, más voy a creer en él, le digo, porque me estás empujando más, le digo, a creerle más en él, le digo, porque es el único que me ha bendecido. Porque yo tengo una linda niña que tiene 2 años y medio. Y le doy gracias a él porque yo he visto los milagros que Dios ha hecho en mi niña, en mi niña hermosa. No le estoy mintiendo, más que ante los ojos de Dios.
0: Sí.
7: Mi hija solo tenía un día de nacido. O sea, digamos que nació en la mañana y en la noche me la entregaron. Cuando yo estoy en la casa como a las 11, 12 de la noche, mi hija empezó a frustrarse bien feo, o sea, de un dolor que no la podían callar, de un dolor, y la niña se me quedaba. Uh-huh. Y le digo a mi esposa, vámonos, le digo, para Catarino, le digo. Pero siempre yo creyendo en Dios y confiando en Dios. Uh-huh. Y yo llorando en Dios, Dios, tú me la diste y te pido misericordia en mí, porque tú sabes que yo estoy sufriendo por mi hija. Porque tú sabes, le digo, si tú me la diste, si yo te la pedí, le digo, porque tú me la diste, pero no me la quites. Cuando aquella mi hija se me quedaba, y agarré el pico y me fui para Catarina, sin mentirle. Cuando yo iba por la terminal, no sé si usted conoce de aquí San Pedro Tula. Cuando iba por la terminal, yo siempre pidiéndole a Dios, no te preocupes. Le decía a mi esposa, no te preocupes, le digo que Dios es grande, le digo, no me va a dejar de su mano. Cuando aquel día, cuando yo iba por la terminal, mi hija se le quitó el dolor, dejó de llorar, y le digo, vamos, y entonces me dice, ya que estamos aquí, mi esposa, vamos al Catarino. Yo sé que mi hija no va a sacar nada, le digo.
0: Sí. ¿Hola? ¿Hola? Bueno, creo que tiene problemas de señal. A lo mejor si está en movimiento, tiene problemas de señal. Pero qué hermoso testimonio el que nos estaba contando el hermano acerca de su hija y todo lo que ha pasado, pero cómo el Señor ha sido fiel. es que ese es nuestro Dios. Tenemos un Dios maravilloso, tenemos un Dios que cuando le llamamos, Él responde, Él siempre responderá. Qué lindo es nuestro papá. Tenemos papá, tenemos un padre lindo, tenemos un padre maravilloso. Así que no dejemos de confiar en Él, no dejemos de confiar en este Dios tan precioso que tenemos. Por eso murió Cristo en una cruz, para que el velo se rompiera. Dice que cuando Él dijo consumado es y ya, y murió, el velo del templo se rasgó en dos. O sea, todo el mundo tenía acceso a la presencia de Dios. Para mí ese es uno de los momentos más maravillosos de la historia de la Biblia. Cuando yo leo que, y el velo del templo dice que hubo terremotos, que fue cuando Cristo muere. Hubo terremotos, los sepulcros se abrieron, hubo muertos que resucitaron en ese momento. Fue una locura. ¡Ay, Dios santo! Y dice que el velo del templo se rasgó en dos, dando acceso total a todo ser humano a la presencia de Dios. Así que usted puede estar pasando cualquier necesidad, puede tener cualquier duda o cualquier situación, puede tener roto su corazón, puede estar en un momento de desesperación, pero usted viene a la presencia de Dios, invoca a Jehová Dios de los cielos, al Señor de los ejércitos. Usted le clama a Él y Él le oye. Él le oye. Y sabe que no solo le oye, sino que atiende su llamado. Él está atento a sus oídos a escuchar sus oraciones. ¡Qué hermoso es el Señor! Bendito sea su nombre. A Él sea toda la gloria, toda la alabanza y toda la adoración. Qué lindo el Dios que tenemos, ¿no? Lo amamos, lo adoramos, le cantamos a Él. Bueno es alabarle, bueno es cantarle, porque sin duda no hay otro como Él. No hay otro como nuestro Dios. En esta mañana yo quiero que ahí donde está podamos adorarle, podamos darle gracias al Señor. Decirle, Señor, Tú has sido más que bueno. Tú has sido maravilloso. Así que yo te alabo, yo te canto, yo te exalto, Rey de Reyes y Señor de señores. Está saturado el teléfono de llamadas. Bueno, de hecho, creo que se pegó. No sé qué le pasó, pero... Dios santo. Gracias a todos por estar muy pendientes en full sintonía de la señal de Hable Como Habla Radio. Son las 6 de la mañana con 43 minutos. Ya en breve vendrán las noticias. Hable Como Habla. En este fin de semana, el matutino del fin de semana. No se pierda el programa Cambia Mentes, Cambia Vidas a eso de las 10 de la mañana con nuestra hermana Patricia Castañeda. 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Estará también con usted la hermana Liz Álvarez en el programa Caribe Latino para el Señor. Y luego estará la hermana, la pastora Adalgisia Gómez en su programa Guerreros al Aire. Y luego su servidora continuará, regreso en la noche, para continuarle acompañando hasta eso de las 12. Para que sigamos disfrutando de buena música y de palabra de Dios. En esta mañana, bueno, que ya sale el sol, los rayos del sol, ese sol tan delicioso de la mañana. Le damos gracias al Señor por ese sol lindo, por el aire, por la lluvia. Sí, ayer llovió en algunos sectores, ¿no? Y también declaramos que se abren los cielos en la zona sur, en todo el territorio nacional. Declaramos que se abren los cielos. Así que damos gracias al Señor por la lluvia, gracias por el sol, gracias por el aire que respiramos, gracias porque hasta aquí Él nos ha ayudado, gracias por el trabajo. Yo le decía hoy al Señor, qué bonito que hoy puedo empezar mi día trabajando y al mismo tiempo sirviéndote a ti, dándote gloria, alabanza, adoración. Eso es un privilegio. Y tú has sido más, qué bueno. Así que hoy en esta mañana demos gracias al Señor. Demos gracias al Señor por esta nueva mañana. Demos gracias al Señor por todas las cosas. Por el amor tan grande que Él nos tiene. Alabemos al Señor, al Todopoderoso. Vamos a dar las gracias al dueño de mi vida. Él le ha dado color. Él le ha dado color a nuestra vida. Él le ha dado sentido a nuestra vida. Él nos ha dado gozo. Él nos ha dado paz. Él nos ha dado alegría. Hay gozo en nuestro corazón. Le cantamos, nos regocijamos, porque Él ha derramado de su presencia sobre nosotros. Aleluya. Es la presencia del Señor la que nos hace experimentar el verdadero gozo. Así que en esta mañana, suelte el enojo, suelte la amargura, suelte la duda y créale al Señor. Óigame, usted y yo tenemos un Dios lindo, tenemos un Dios maravilloso, un Dios que sí responde. Aleluya, gloria a Dios. Bonita mañana para todos. Que tengan un precioso sábado, un precioso día. Déjese llenar por la presencia del Señor. Disfrute, disfrute de cada bendición. Aprendamos a ver a Dios en todo, en todo, en todo, en todo. Porque sinceramente, Él ahí está en todo, incluso en las cosas pequeñas. Ahí está el Señor. Así que vamos a elevar canción en esta mañana. Vamos a adorarle. Vamos a decirle, Señor,
8: cuando el día temprano se aclaró, cuando el cielo azul.
0: Gracias. Gracias por ese cielo. Gracias, Señor. Gracias por el aire. Gracias, Señor. Gracias porque tú nos guardas. Dígale, Señor, gracias porque la bruma no nos hará daño. No. La contaminación no nos hará daño, Señor. Eres tú el que nos guarda. Pero nosotros también tomaremos nuestras precauciones. Gracias, Señor. Gracias por todo. Gracias por la lluvia temprana y tardía. Gracias, Señor.
8: Y dice así.
0: ¿Alguien puede dar gracias?
8: Me da buenos días con el sol.
0: Le invito a darle gracias. A regocijarse en Él. Alabe al Señor. Vamos a alabar al Señor con este tema de Yulisa. Y luego, pues, ya vienen las noticias. En Hable Como Habla Radio y HCH Televisión Digital. Quédese con nuestra señal de radio. Qué placer compartir con usted en cada oportunidad, en cada día que el Señor nos permite. Sin duda, todo es por gracia. Todo es por gracia. Todo es porque al Señor le place. Y la única honra es para Él. Solo para Él. Todo elogio, toda adoración, todo reconocimiento es para el que está sentado en el trono. Es para el soberano. Es para mi Dios. Es para nuestro Dios, nuestro Padre. Aquel que un día dijo, se dijo a sí mismo, quiero tratarlos como a mis propios hijos. Solo quiero darles esta hermosa tierra, la posesión más maravillosa del mundo. Espero con anhelo que me llamen Padre. Y que nunca se alejen de mí. He Este es el deseo del Señor. Que tengamos todos un hermoso día, claro, todos a disfrutar, que este es el día que hizo el Señor. Nos gozaremos y nos alegraremos en Él, porque todo lo que Él hace es perfectamente perfecto. Me lo acabo de inventar, pero es que así es. Es perfecto en toda la extensión de la palabra. Que tengan todos muy buenos días.

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1: Buenos días, Patricia, qué gusto saludarle. Buenos días también a todo el auditorio de HCH Televisión Digital, que ya está conectado con nosotros y siempre los sábados sabe que hay un espacio preparado para usted, para informarle de lo que ha acontecido anoche y también madrugada de este día. Y por supuesto, noticias que hay que darles seguimiento. Dios ha sido bueno, Dios ha sido misericordioso y usted hoy tiene esa gran oportunidad de contar porque ha visto la luz de este nuevo amanecer, así que vamos a disfrutarlo al máximo. Es sábado y avanzamos en este año 2026, 23 de mayo, días que están para la historia. Hemos tenido un mes de celebración, hemos tenido un mes de muchísima actividad y, por supuesto, luto también en nuestro país. Hoy, familias que están llorando, familias que han quedado sin un familiar, familias que hoy también lamentan que la inseguridad en el país esté imperando y que no haya justicia. Pati, sabemos que Dios ha sido bueno y esa misericordia que hasta hoy nos ha alcanzado, también tenemos nosotros la oportunidad de contar una historia.
0: Bueno, y no es que Dios se olvida, como decía un canto, Dios se acordó de los olvidados. No, Dios no se olvida de nadie, de nadie. Nosotros somos infieles, pero Dios siempre es fiel. Y alguien me decía, ¿será que Dios ya no nos escucha? ¿A dónde llegan las oraciones? ¿Por qué no vimos movimiento de cristianos en esta masacre? Y yo siempre he estado en contra de que la gente ande como loco ofendida en las calles, gritando y haciendo show y llamando las cámaras. Porque Dios fue claro y dijo, sí, ustedes entren en su aposento, yo los escucharé en lo secreto y les recompensaré en público. Comentábamos aquí y es un ambiente, yo no sé si usted lo siente, no sé si nuestra alma, nuestro corazón ya no está sensible. Que a veces los perritos, como decían algunos compatriotas, sentían y estaban tristes, pero el ser humano no le importa. Ah, no, como no es a mí, no me importa. Pues que nos importe a todos. Que nos importe a todos. Porque ayer, antier fue en Colón. Mañana, ¿dónde va a ser? Y ya no podemos seguir diciendo, a mí me vale, yo sé lo que estoy haciendo. Solo hay alguien que puede cambiar la historia de Honduras y es Dios. Definitivamente esto ya no es algo que puede combatir el ministro de seguridad, el presidente, no. Es algo de ponernos todos de acuerdo, a rogarle y implorarle a Dios que nos perdone por ser tan hipócritas, por burlarnos de Dios día a día. ¿Se cerraron los cielos como se cerraron para el pueblo de Israel 400 años? No podemos seguir sin importarnos, haciendo show en una pequeñez y olvidando las cosas terribles y grandes. Dios es bueno. Es el único que con su misericordia puede usted decir por un camino vinieron y por siete se van a ir. La ambición, la mediocridad, la falta de perdón, la envidia, el egoísmo, la avaricia, la codicia han hecho de Honduras un país sin paz. Cuando comentamos con muchas amigas, mira, ve, no, ahora no, reunámonos en mi casa, porque pucha, vamos a tal lado y mira, ve, nadie quiere salir de sus casas, de verdad. Al menos yo miro gente que le vale. Y por más que uno les diga, pero lo que estamos viviendo no es para quedarnos sentados, es para que le pidamos a Dios misericordia por nuestro país. Solo Él, en estos momentos, solo Él. Que Dios limpie toda la maleza. Que Dios quite de en medio todo aquello. Porque lo que nosotros vimos no fue algo normal. Yo no creo que un ser humano, créame, un ser humano creo que no es capaz de tanto, pero alguien con una legión de demonios sí. Imperando en Honduras la falta de amor, de perdón, el creernos más que los demás, el querer tener, el creer que yo tengo el poder y como yo tengo el poder puedo mandar y hacer lo que me dé la gana. Pidámosle a Dios de verdad, no hay otra manera, no hay, porque por más que el pueblo clama, democracia quiere decir el poder del pueblo y estamos supuestamente en democracia. ¿Se escucha al pueblo? ¿Por qué varias personas que me llamaban, amigas, y me decía, gente que está afuera en el exterior, y me dice, Pati, uno tiene que pensar irse? No, yo no. Aquí me hizo nacer Dios. Y esta tierra es bendita, y esta tierra es buena, pero nos hemos acostumbrado a hablar mal de nuestra tierra. Esta tierra, esta tierra. No, bendiga la pródiga tierra que nos vio nacer. Dios no se equivocó, Honduras es bello. Y como alguien decía, los buenos somos más. Pida misericordia a Dios, que Dios les dé paz, calma y que quite del camino a aquellos que solo piensan en hacer daño, sin importar quién caiga. Niños, mujeres, hombres. ¿Dónde están llegando las oraciones de nosotros? ¿Nos escucha Dios? O repito, el cielo está cerrado. Aún

y miren que Dios es Dios y hace lo que le da la gana. El que dio el oído escucha, el que dio la voz habla. Pero nosotros, los que nos hemos puesto este gran título de cristianos, ¿qué hacemos? Ah, no, pues como yo estoy bien, ni modo, pobrecitos. No, preocupémonos y ocupémonos de poder dar las buenas nuevas, de poder rogarle, ayunar, implorarle a Dios, solo Él. No podemos seguir nosotros soportando, no salir de nuestras casas. Niños perdidos, jovencitas en trata de personas. Perdóneme, y a usted no le importa. Surgieron ayer de nuevo las declaraciones de la viceministra Yulisa. Pidámosle a Dios, pero despójese. No, Señor, aquí estoy, que yo ayuno, que doy el diezmo. No venga diciéndole a Dios, porque nada de lo que nosotros hagamos es más grande que la entrega de Jesucristo en la cruz. Nosotros, nuestras justicias son como trapos de inmundicia, pero cuando clamamos al Dios de la misericordia, sin duda alguna, Él nos puede escuchar. Y aquí solo Dios nos puede salvar. Que Dios dé resignación y que mine de su poder y misericordia los cuatro puntos cardinales de Honduras. Que Dios nos ayude a no mirar de menos al prójimo, a no burlarnos del mal ajeno, a no envidiar lo que otro tiene. Y toda la vida estar en las redes hablando de lo que no le importa. Hay gente que, yo no sé, cuando me mandan así videos, yo inmediatamente los quito porque mis ojos no soportan ver gente tan misógena, tan malvada. Porque alguien que se atreve a hablar mal del otro, eso es maldecir. Y créame, esta gente no termina bien. Porque hablan de lo que no saben. Solo por tener seguidores, solo por tener un rating, solo por ganarse 20 pesos. Dañando a las personas. No pueden ver ojos bonitos en cara ajena. Lo que a usted le toca, le toca. Y lo que no le toca, aunque se ponga, no le toca. Entre en su aposento. Pídale a Dios. Él es el único que nos puede salvar. La palabra de hoy en Mateo 6, 7 al 13, dice de la siguiente manera: en el nombre del Padre, del Hijo y del Espíritu Santo. Orando, no uséis vanas repeticiones. Repitiendo lo mismo. Y volvamos a decir lo mismo. No, si es que Dios no es sordo. Dios es la inteligencia personificada. Como los gentiles que piensan que por sus palabrerías son oídos. No hagáis pues semejante a ellos, porque vuestro Padre sabe de qué cosas tenéis necesidad antes que vosotros le pidáis. Vosotros pues oraréis así: Padre nuestro que estás en los cielos, santificado sea tu nombre. Él es santo. Él conoce su corazón y quién es usted. ¿Por qué ora? ¿Para qué ora? ¿Qué hay en su corazón? Venga a nosotros tu reino. Claro que venga ese reino, esa paz, ese amor, los unos por los otros. Hágase tu voluntad como en el cielo, así también en la tierra. El pan nuestro de cada día, dánoslo hoy. Y perdona nuestras deudas, como también nosotros perdonamos a nuestros deudores. No nos metas en tentación, mas líbranos del mal. Porque tuyo es el reino, el poder y la gloria por los siglos de los siglos. Amén. Está completo. Líbranos, Señor, de todos estos males que están azotando nuestro país. Líbranos, Señor, de tanta maldad. Pidámosle a Dios por todos, los unos por los otros. Ya no nos entretengamos en estar hablando de fulano, de sutano, de mengano. A cada quien va a dar cuentas. Enfoquémonos en decir: Señor,

te ruego, te suplico. Yo no soy merecedora de nada, pero yo sé que su misericordia es tan grande que nos hace merecedores de todo. Ayúdenos, ayude nuestras autoridades. Quite quien tenga que quitar de en medio, Señor, todo aquello que está haciendo estorbo, todo aquello que sin importarle, lo único que les importa es lo que pueden conseguir a través de un puesto. Quítelo, Señor. Ayúdanos a tener un país en paz. Rogamos a Dios por la paz de Honduras. Rogamos a Dios por gente que no se venda ni se compre, por gente que esté viendo para arriba y que tenga temor de Dios. Ayúdenos, ayúdenos. No podemos ver de lejos y normalizar lo que está pasando. No lo normalicemos. Cada uno de nosotros hoy, en cualquier lugar donde usted esté, dígale: Señor, perdónanos porque hemos sido indiferentes. Si nosotros estamos bien, con cámaras, con seguridad, no nos importa los que están mal. Te ruego, Señor, porque la misericordia del cielo caiga sobre Honduras. Tenga piedad de este país, porque aquí hay gente buena que ora a Dios sinceramente, con un corazón constrito y humillado. No anda con Biblia. Vamos a ir a orar ahorita ya. Me manda las cámaras. A mí me daría pena. Algo que a mí me toca hacer, andar llamando para que me miren. Desde ese momento, lejos de Dios, porque quieren el aplauso de la gente. Quieren que lo llame fulano, sutano, perecejo. Pero el reino de Dios está lejos de ustedes. Busquen a Dios de todo corazón mientras pueda ser hallado. Pidamos a Dios que los cielos se abran para Honduras, porque este es un país bueno, de gente buena. Y que Dios tenga misericordia. Que Dios dé, pues, paz, si pueden tener estas personas, porque es difícil vivir en un país donde no necesitamos estar en támara para estar en una cárcel. Nos han encerrado. Que Dios bendiga a Honduras y cada uno de los hondureños. Que Dios nos ayude a tener sinceridad en el corazón, a no buscar nuestras propias conveniencias, sino por el bien de nuestro país. Y aquel que no está haciendo lo suyo, Señor, quítelo. Quítelo. Que amen al pueblo, que honren a Honduras y el puesto que Dios les ha dado a dirigir. Que Dios bendiga a Honduras y oremos. Donde sea que usted esté, pídale a Dios por Honduras. El Señor tenga misericordia de nosotros. Palabra de Dios, que Dios siga en nuestros corazones, que se entrone en nuestros corazones y no miremos al lado, sino para arriba y tengamos temor de Dios. El temor de Dios es el principio de toda sabiduría. Que el Señor añada bendición a su palabra. Continuamos con lo más destacado en HCH Matutino por el gentil patrocinio de Claro.

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1: 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Con todos los honores, así despiden a policías abatidos en el enfrentamiento de Corinto.
2: También dentro de lo más destacado, balacera en Colonia Divagna de la capital moviliza a policía y también genera fuerte operativo.
1: Enfrentamiento en Chamelecón dejó un muerto, dos capturados y dos policías heridos.
2: Lo más destacado, benditas lluvias inician varias zonas del país y esperan más este sábado.
1: Colegio Médico denuncia incumplimiento de CESAL tras despidos injustificados.
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1: Las noticias de último momento que no han parado desde anoche. Bueno, de días anteriores también. Tiroteos que se han registrado en el territorio nacional. Anoche nuestro compañero Orlin Castro nos informaba del fuerte enfrentamiento que estructuras criminales y también la Policía Nacional habrían dado a conocer a través de las redes sociales también. Muchos audios, los cuales se escuchaba cómo sonaban las ráfagas de disparos de diferentes calibres, los cuales pues eran de una y otra manera de la policía y también del lado de los criminales. Enfrentamiento que dejó como captura, como resultado, dos capturados, dos policías heridos y una persona muerta también, siendo parte de estructuras criminales. Los videos y los audios son de verdad tenebrosos. Así se escuchan, Rafa, como si estuviésemos celebrando Navidad, Pati, como que si estuviésemos celebrando una fiesta, como si estuviéramos en celebración. Pero no, allá la gente en Chamelecón la estaba pasando bastante mal, encerrados en sus casas a la espera de los resultados de una policía que pudiese ver Chamelecón, cómo el movimiento estaba.
2: Escuchemos cómo se escuchaba la ráfaga, el enfrentamiento con la policía allá en Chamelecón.

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1: No son los cohetes de Navidad. Estos son enfrentamientos entre estructuras supuestamente criminales y la Policía Nacional en el sector de Chamelecón.
2: El video que usted ve a la derecha de su pantalla es en Chamelecón. Y a la izquierda es un video proporcionado también aficionado por personas que ayer presenciaron también en La Divagna, que ayer también nuestro compañero Daniel Méndez se movilizó hasta ahí, ya la policía logró controlar las ráfagas de disparos.
1: Estamos
2: que
1: hablando
2: estaban realizando
1: La Divagna en la capital.
2: En la capital de la República.
1: Y luego en las casitas en la capital.
2: Enfrentamiento.
1: O sea, a nivel nacional. No, pero es que como yo quiero estar, entonces esto nos tiene preocupados y ocupados a todos. No podemos ser indiferentes. Esto no es una película de Netflix. Esta es la realidad que está viviendo el pueblo hondureño, norte y en el centro también, La Divagna. Y escuchemos de nuevo los audios.

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0: allá en Chamelecón. Ahora nos trasladamos a lo que pasó en la Dimagna, en la capital, donde estuvo nuestro compañero Daniel Méndez con la móvil de emergencia.
1: Bueno, ha sido una situación bastante compleja. No sé si usted, cuando estábamos escuchando la ráfaga de disparos, Patti, sintió también esa incertidumbre de qué está pasando, si hay muertos, si hay heridos, a quién ha afectado, la casa de quién están atacando, a dónde están haciendo el operativo.
0: Nosotros, o sea, tantas cosas que usted se imagina. Hace años el sector de Chamelecón y qué es lo que ha pasado. Y realmente, pues, la policía está poniendo sus miembros, ¿verdad? Y ya no pueden ser, tenemos que tomar otro tipo de medidas. Y continuamos aquí.
1: Allá también, Patti, parte de esto, en Chamelecón ya también informamos de un policía muerto. Anoche informábamos con nuestro compañero Orlin Castro de dos policías que se encontraban en heridos, en estado de salud también reservado en el momento, pero ahora ya se da a conocer que se encuentran en estado delicado de salud. Compañero Ernesto Alonso Rojas, que hoy está en cobertura noticiosa ya en la zona norte del país, tiene información también y nos actualiza de cuál es el estado de salud de estos dos agentes policiales que fueron heridos ayer en este enfrentamiento allá en Chamelecón. Buenos días, Ernesto Alonso Rojas, bienvenido.
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3: Buenos días, compañeros, buenos días, Patricia Castañeda, buenos días, Ricardo Stop, televidente Diable, como habla Televisión Digital. Aquí donde estamos en este momento, lo actualizo a los televidentes de HCH en la mañana de hoy sábado. La última información que nos ha dado el comandante o el director, el comisionado de la policía, el jefe de la policía noroccidental, el comisionado Eduardo Lanza, es que un policía es el que ha salido herido. En efecto, él está en esta clínica privada, su estado de salud es bastante delicado. No ha fallecido, no hay policías muertos, compañero Ricardo, Patricia, el policía está en cuidados intensivos aquí en esta clínica, es lo que nos ha manifestado el comisionado Eduardo Lanza. Hasta las 3 de la mañana, la última información que recibía él es que está en cuidados intensivos, delicado su salud, su estado de salud, obviamente, pero dice, confiando en Dios, que va a salir con vida de cuidados intensivos. Eso es lo que podemos informar, televidente Diablo como habla, no hay policía muerto en este enfrentamiento que fue entre grupos de la 18 y la policía en el sector de San Antonio, la colonia San Antonio y la colonia Suyapa, que son zonas de colonias del sector de Chamelecón, y que en los últimos días se están presentando bastante hechos violentos, especialmente en horas de la noche. El de anoche no fue la excepción, y repetimos, policía herido en cuidado intensivo, no ha fallecido. Último dato que nos da el jefe noroccidental de la policía, el comisionado Eduardo Lanza, y aquí estamos nosotros, los médicos nos han dicho también, aquí personal de esta clínica, que aún todavía está con vida este hondureño, miembro de la policía hondureña. Compañeros, es lo que podemos informar, actualizando los últimos acontecimientos acá en San Pedro Sula, en estos enfrentamientos entre policía y estructuras criminales, especialmente en el sector de Chamelecón. Pendientes, estamos de turno, Ricardo, Patricia Castañeda, estamos de turno desde esta mañana, desde las 6 de la mañana de hoy hasta mañana a las 5 de la tarde, para informar a los miles de televidentes de todo lo que acontezca noticiosamente acá en el norte del país, especialmente en San Pedro Sula. Ricardo, Patricia, Ale Fabricio, coordinador de turno en la presencia informativa y noticiosa en los estudios a esta hora de la mañana.
1: Qué terrible, Patti, qué terrible, la verdad. Gracias, Ernesto Alonso Rojas. Hoy, como usted dice, la cobertura allá en la zona norte del país.
0: Y agilicemos, el Congreso Nacional se reunió y aprobaron policías y militares ya a las calles. Ya, y miren, no pueden decir, ay, que este canal es sensacionalista, que no sé qué. Aquí no es de juego. Vamos a escuchar también lo que pasó en la Divagna y en las casitas. Nuestro compañero Daniel Méndez.
1: Pero antes, Patti, hay una pregunta. Hemos realizado preguntas durante la semana también y este día no será la excepción. Y a raíz de tanta masacre, a raíz de tanto incidencia, en lo cual nosotros nos vemos involucrados también, porque como periodista nos toca dar estas lamentables noticias. ¿Cómo combatir la delincuencia? Usted como población, ¿cuáles son las sugerencias que le hace a la autoridad? Porque vemos que la autoridad está dormida. no están haciendo nada y solo salen a dar declaraciones, aparecen en comparecencias, aparecen en ruedas de prensa, aparecen en comunicados, aparecen dando declaraciones
0: en X. No, ponen HCH a ver qué les informan, pero ya no podemos seguir de esta manera. Repito, democracia significa poder del pueblo y el pueblo exige. El pueblo siempre dice tres cosas: salud, educación y seguridad. Eso. La policía no tiene la capacidad en estos momentos, no tiene las herramientas. Vemos, siguen falleciendo. Ahí nuestro compañero Ernesto Alonso Rojas nos acaba de decir las personas que están en un hospital, en una clínica en San Pedro Sula, y ya no hay tiempo, ya no es de que me esté contando cuentos de Caperucita Roja, que va a llegar el lobo, no. Es momento y que la población opine, que den ideas. ¿Sabe por qué? Y yo a veces digo, no den ideas. No tenemos, miren, ni tenemos que andar buscando tanto. Aquí al lado, ve, llame al ministro de Seguridad del Salvador. Entonces, mire, ve, se lo digo. Nuestros compatriotas, policía, la policía, ellos están perdiendo la vida. Ellos están poniendo el pecho. Ya salió, me dice Alex, en la Gaceta, lo del decreto, lo que se aprobó en el Congreso Nacional, y esperamos en estos días ya ver el acompañamiento de los militares. ¿Qué está pasando? ¿Qué vamos, hasta dónde vamos a llegar? Estamos ya con estos enfrentamientos en la capital. Escuchemos qué pasó anoche en la Divagna. Nuestro compañero Daniel Méndez estuvo allí en el lugar y grabó los audios de este tiroteo.
4: Buenos días. Los hechos noticiosos ocurridos anoche y esta madrugada se los damos a conocer a bordo de la móvil de emergencia nocturna de HCH. Con reacción inmediata en Tegucigalpa, Comayagüela y en sus alrededores. Un fuerte tiroteo en las vecinas colonias La Divagna y La Nueva Esperanza de Comayagüela movilizó a un fuerte dispositivo de la Policía Nacional a la zona. Las llamadas a las líneas de emergencia comenzaron a sonar, reportando una nutrida balacera, donde en su momento hasta decían que habían personas muertas y heridas. Al llegar, la policía tomó el control de estas zonas, incluyendo también el barrio El Chorizo y la colonia El Progreso, que también está juntas a las antes mencionadas. La policía, luego de saturar estos sectores minuciosamente, se descartó que habían personas muertas y heridas, pero sí hubo las detonaciones por arma de fuego, lo que mantuvo en zozobra por al menos 5 minutos a los habitantes capitalinos de estas colonias. Esta madrugada también fue reportado un tiroteo en la aldea Las Casitas, en el sector aledaño a la calle Los Alcaldes, en Comayagüela, pero aquí fue diferente. Agentes policiales fueron los que jalaron el gatillo para intimidar a miembros de una familia. Todo quedó captado en cámaras de vigilancia. Según la denuncia, todo comenzó cuando un joven estaba afuera de su casa esperando que le abrieran el portón para entrar. Justo en ese momento pasaba una patrulla con número de registro 022 asignada a la UMEP 3 de la colonia La Rosa. Cuando requirieron al joven, según los denunciantes, comenzaron a pegarle pechugones, lo que molestó a los demás familiares que salieron de la casa a hacer el reclamo. Se inició una fuerte discusión entre los familiares del joven y la policía, haciendo que uno de los agentes se enfureciera y sacó su arma y disparó en 3 ocasiones frente a los ciudadanos civiles. Posteriormente se fueron del lugar diciendo palabras oeces, agregaron los denunciantes. Luego de los disparos, pero se alertó al 911 y llegó una ambulancia, pero nadie resultó herido. Pero sí quedaron los casquillos por arma de fuego, las asignadas a los policías expuestos. Como medio de comunicación responsable, se deja el espacio abierto con derecho a réplica para que las autoridades aclaren los hechos ocurridos. Entre lágrimas, consternación y dolor, compañeros y familiares recibieron anoche los restos mortales de los 5 agentes de la DIPANCO que murieron en el cumplimiento del deber en una operación en el sector fronterizo de Corinto, Omoa, departamento de Cortés. Las imágenes son fuertes en el sentido del quebrantamiento de los funcionarios policiales, dándole el último adiós a sus compañeros que también se convirtieron en familia. En medio de una enorme valla formada por los uniformados de la institución policial, hicieron pasar a los féretros hasta una sala velatoria, donde permanecieron por varias horas. Se hizo una misa de cuerpo presente y posteriormente cada familiar trasladó a su pariente fallecido hasta su lugar de origen. En las últimas horas fue ingresado a la morgue capitalina el cuerpo sin vida de un joven menor de 17 años de edad, quien fue asesinado con enormes piedras en una quebrada conocida como la Quebrada de Huye, en el municipio de Ojo de Agua, departamento de Comayagua. El jovencito fue identificado como Eric Naum Hernández, quien era originario de La Libertad, Comayagua. El cuerpo del joven fue ingresado para realizarle una autopsia a la morgue del Ministerio Público en la capital, y en el transcurso de este día será entregado a sus parientes, ya que el método de identificación es totalmente diferente por ser un menor de edad y solo se realiza en horario diurno. Con las imágenes de Mauricio Pavón, la edición de Stanley Paz y el apoyo logístico de Marlon Barahona, comandando la móvil de emergencia en la capital, Daniel Méndez les informa. Feliz fin de semana.
1: Bastante cargada la móvil de emergencia. ¿Cuánto suceso en la capital? Y resumido, pero anoche estuvo bastante intenso. Y eso acá en Ciudad Capital, pero también allá en la zona norte del país.
0: Hay que buscarle el traje a Orlin Castro y a Daniel Méndez, antibalas.
1: ¿El chaleco?
0: No, todo el traje.
1: Chaleco.
0: Como Batman, todo acá, porque si no en la cabeza te dan. Nuestros compañeros ayer estuvieron
1: ayer,
0: en una guerra campal.
1: Ayer llamaba a Orlin Castro y me decía, estoy bajo fuego, me decía.
0: Sí.
1: Y yo le decía... Ahí. Hay que tener todo el cuidado, obviamente, cuando suena la llamada. Yo estoy escuchando las ráfagas de disparos también. ¿Cómo se
0: escucha?
1: Nada
0: más que mis compañeros tienen esa adrenalina. No, de verdad, porque tenés que tener mucha adrenalina para estar en un enfrentamiento y decir, quiero transmitirlo todo. Orlin Castro con usted, la móvil de emergencia de San Pedro Sula, lo que pasó anoche. Entérese aquí en HCH Matutino.

0: Buenos días, a continuación les presentamos un amplio resumen de los hechos más relevantes que se han registrado la noche de ayer y la madrugada de hoy. En la móvil de emergencia en la ciudad de San Pedro Sula, anoche nos trasladamos a la colonia San Antonio, el sector de Chamelecón. Un fuerte enfrentamiento se registró entre miembros de la pandilla 18 y agentes de la Policía Nacional Preventiva.
1: Por arriba.

0: Según información preliminar, los agentes policiales andaban realizando un patrullaje de rutina cuando cuatro sujetos fuertemente armados los interceptaron y comenzaron a disparar contra su humanidad. Los uniformados alertaron a sus compañeros pidiendo de apoyo de manera desesperada, ya que uno de ellos cayó al suelo herido, quien fue auxiliado y trasladado a un centro asistencial privado, quienes fueron intervenidos rápidamente por los médicos para poder salvar sus vidas.
1: ¡Andan R15, todos, pónganle!
2: ¡Caigan de India! ¡Tengo a César López herido! ¡Caigan!
0: Mientras tanto, el apoyo llegaron unidades de la Secretaría de Seguridad, como la Dirección Policial DPI, Agente de Dirección Antimaras y Pandillas, agentes de servicios especiales, el cual fueron recibidos a balazos. Después de media hora consecutiva, un intercambio de disparos, fueron capturados dos cabecillas de la pandilla 18 y un señor de la tercera edad que quedó en medio de la balacera perdió la vida tras recibir varias perforaciones de arma de fuego en diferentes partes del cuerpo. El infortunado vecino de la colonia San Antonio quedó inerte en medio de la calle de tierra de uno de sus pasajes. En el lugar, como prueba del hecho, el momento de zozobra, quedó una fuerte cantidad de casquillos, un vehículo con varias perforaciones de arma de fuego y un lugar de vecinos que vivieron minutos de terror. Autoridades de medicina forense realizaron el levantamiento de ley de la víctima, el cual fue trasladado a la morgue del Ministerio Público. Sigue el problema que tiene en serias preocupaciones la población de San Pedro Sula: la acumulación de basura que se mira en cada esquina por el mal servicio de la empresa de recaudación Sula Ambiente. La población sanpedrana pide al alcalde Roberto Contreras que resuelva la problemática, ya que es un tema de ciudad. Autoridades de la Policía y Habilidad y Transporte realizaron fuertes operativos anoche y esta madrugada en el Boulevard del Este, donde se llevó a cabo varios decomisos de licencias, producto de las pruebas de alcoholemia que estos realizaron, principalmente a los conductores de vehículos, y el principal objetivo, disminuir los accidentes viales. Aquí finalizamos el resumen de noticias a bordo de la móvil de emergencia en la ciudad de San Pedro Sula, con las imágenes y edición de Oscar Perdomo. El propio lugar de los hechos, para HCH Televisión Digital, les informó Orlin Castro.
3: Siete de la mañana más 36 minutos. Gracias a usted por conectarse con nosotros en HCH Matutino. Hay una pregunta en el aire y muchas respuestas. Usted también las tiene en casa. ¿Cuál es ese dinamismo que debería de tener la policía para combatir la delincuencia? ¿Cómo usted sugiere a la policía que pueden combatir la delincuencia? ¿Cómo combatir la delincuencia en todo el territorio nacional? Porque no solamente es en un sector del país, es en los 18 departamentos donde hay violencia. Los 18 departamentos donde hemos experimentado también masacres, hemos experimentado asesinatos, hemos experimentado también delincuencia organizada, robos, asaltos, todo lo que signifique hacer daño al prójimo. Esto está pasando en el territorio nacional, y simple y sencillamente porque no hay un plan, no hay una estructura de cómo hacerlo. Hoy usted puede sugerirle también a la Policía Nacional y a la seguridad, a todos los entes que se encargan de velar por nuestra seguridad, cómo combatir la delincuencia. La línea telefónica, como es costumbre en HCH, siempre estará habilitada para que usted pueda ejercer también esa voz, poder dar a conocer su opinión en los diferentes espacios noticiosos. Y hoy en HCH Matutino usted tiene también esa gran oportunidad. 2216-7600. Ya tenemos comunicación, como es de esperarse en HCH, que la planta siempre está a reventar. Colonia Suyapa, buenos días. ¿Cómo combatir la delincuencia? ¿Cuáles son las sugerencias que usted le hace a el ministro de Seguridad y también a todos los entes?
4: Muy buenos días, Pati. Buenos días. ¿Sabe cómo se combate? Mientras no quiten los policías azules, no, aquí no se va a componer, porque hay mucha manzana podrida. De nada sirve que saquen el ejército, Esas, si yo le contara todo lo que yo sé de la policía azul, usted me va a dar la razón. Saquen la policía, saquen esas policías azules. sáquenla. Y el pueblo, todo el mundo dice, saquen a policía. Esa policía está podrida, podrida como una manzana. Tiren los militares, ¿por qué tienen miedo? ¿Usted qué cree? Todas esas matanzas y esas cosas tuvieran los militares, no hubiera pasado lo que pasó. Mira en Colón cómo dijeron, llamó a HCH un señor que grabó todo y dice, ellos fueron que mataron todo ese montón de gente, los policías, él los miró con sus ojitos y le dije a Ariela, cífreme mi voz. Ellos fueron, entonces mientras no quitan esos azules, no se va a componer aquí. Tiren los militares, por favor, tiren los militares, esos son manzanas podridas, de mil, uno es bueno, no todos, uno es bueno. Ah, mire, ahí está la denuncia que dijo el señor. Otra cosa le voy a decir, Pati, sáqueme de duda, qué contingencia, sáqueme de duda, ¿por qué? ¿Qué es lo que andaba haciendo el presidente del Congreso en Colón? Y tres días antes de haber llegado él, sucedió eso. Dígame qué andaba haciendo. No andaba dejando canastas, no andaba dejando dinero, no andaba diciendo a la gente que tenían trabajo. Entonces, ¿qué es lo que andaba haciendo Zambrano? Mire, ahí son tres potencias que van a... Aquí va a correr la sangre. Mire los audios que tiró Fuanchi. Esto va a haber una potencia. Son tres potencias que hay en este país. Zambrano, Fuanchi y Tito. Son las manzanas más podridas de este país. Sí, no le digo. Cuando estaba Xiomara, sí hubo. No le digo que no, pero no como ahorita. Cuando están los cachurecos, se dispara la criminalidad. Hay que reconocerlo y hay que quitarse esa venda de los ojos. No estemos agachados ni que estar pensando que el uno es bueno y que el otro es malo. ¿Ah? De Xiomara sí hubieron, pero no como ahorita. Hay que darle la razón y quien la merece. Quiten esos policías. Ahí hay testigos. El señor le dijo a Ariela, flícheme mi voz y yo le voy a decir quién mató a esa gente. ¿Qué putas andaba haciendo Zambrano? ¿Qué es lo que dijo Zambrano? ¡Ay, hay que poner orden! Porque aquí hay mucha invasión. Ah, ahí está. Allí está el detalle. Ahí está la respuesta. Y miren lo que sucedió. Tres días después de él llegar. ¿Qué andaba haciendo Zambrano? ¿Sabe qué? Se lo voy a sacar de duda. ¿Sabe qué andaba haciendo Zambrano? Queriendo quitar, solo así podían quitarse eso. Toda esa gente no tiene voluntad para ir otra vez a trabajar. ¿Qué es lo que quieren? Hacer la sede allí. La ciudad es modelo y están quitando toda porque allí es el billete donde hay y allí quieren hacer la ciudad de modelo. ¿Ah? Pregúntale a un campesino si quiere regresar. Claro, quieren tener vacío allí para hacer la ciudad de modelo. Pati, lo que está a la vista no necesita anteojos. Está pero clarita y la respuesta. ¿Qué putas andaba haciendo Zambrano ahí? ¿Qué putas? A los tres días fue la masacre. Primero les incendiaron. Como miraron que no se fueron, hicieron la masacre. ¿Qué putas andaba haciendo Zambrano allí? Eso es lo que yo quiero saber. Y hay que darle respuesta al pueblo. ¿Ah? ¿Qué andaba haciendo Zambrano? No dejando canastas. ¿No dejando dinero? Entonces, lo que está a la vista no necesita anteojos, Pati. Ah, uno no hay que volverse ciego. Ah, ni con buscar con una lupa. Ah, primero les incendiaron, como miraron que no se fueron. Fueron a hacer esa masacre. Ahí están los audios. Salen Facebook, internet y todo. Cuando el señor está dando la declaración, que dice que fueron los azules que mataron a esa gente. Entonces, hoy sí se van a ir, porque primero les incendiaron, miraron que no se fueron, entonces hicieron la masacre. Ah, quieren poner la ciudad de modelo. No, otra cosa, Tito, ¿qué va a hacer a los Estados Unidos? ¿Qué va a hacer Tito a los Estados Unidos? Eso es lo que yo quiero ver. Aquí no trae una respuesta buena. Ver, por lo menos, Xiomara, cuando iba, ¿Quién se miraba qué andaba haciendo la señora? Y este, ni cámaras hay para que el pueblo mire qué es lo que anda haciendo. Hacer una rueda de prensa. Fui a los Estados Unidos y aquí vienen unas empresas. Aquí estoy donde estoy platicando con los empresarios. ¿Ah? ¿Qué que no le da cuentas al pueblo? ¿Por qué no le da cuentas al pueblo? Pati, yo peleo por usted, peleo por el que tiene al par y por la democracia y por mi pueblo. Nosotros los hondureños estamos demasiado enojados por lo que está pasando. Demasiado. ¿Ah? ¿Qué va a hacer Tito? ¿Qué va a hacer Tito a Estados Unidos? ¿Qué es que no le dice al pueblo qué es lo que va a hacer? ¿Qué va a hacer? ¿Ah? Traer un video, traer un cassette donde se mira con los empresarios. Aquí vengo en el aeropuerto con los empresarios. Ah, ¿cómo es eso, Pati? No, nosotros hay que levantarlos, como dice usted. Me encanta la palabra suya. Me encanta la palabra de la religión que usted lo da. Muy bien hecho y muy correcta para hablar. Y muy derecha. Pero nosotros, mire, todo el mundo está llorando por todos esos 21 muertos. ¿Ah? Que a los 3 días debe llegar los Zambrano. ¡Qué contingencia! Que a los 3 días hubo la masacre. ¿Ah? Dígame usted, si no estoy en los derechos, soy hondureño igual usted. Yo peleo por usted, peleo por el Tepar, peleo por mi pueblo. Y estoy muy enojada. ¿Ah? Le hablo a una señora de 72 años. ¿Ah? ¿Qué está haciendo Zambrano? ¿Qué es que no dio una rueda de prensa? ¿Qué es lo que andaba haciendo en Colón?
5: Y sí dio declaraciones y estuvo en Cricol llegando el... a este centro de rehabilitación, 200 mil lempiras, y ese fue un antes y un después para Cricol. Ahí estaba, sí dio conferencia de prensa, sí
3: Pati,
5: informó.
3: Hacer también aclaración, aquí somos Hable Como Habla y usted como televidente tiene el derecho a opinar, por eso le mencionaba yo que usted es el momento que tiene para poder ejercer su opinión, pero también hay que tener respeto tanto para la audiencia, porque tenemos a esta hora, son las 7 de la mañana con 46 minutos, hay familia, hay niños que de repente no pueden escuchar sus palabras o es porque de repente son ellos los que reciben también, y recuerde que son una esponjita, también las autoridades, sea como sea, reciben también estas palabras, pero también merecen respeto. Nosotros le pedimos a usted respeto, tenga respeto por usted mismo, por la audiencia y por nosotros también como periodista. Pero usted puede decir como usted quiera las cosas, pero tenga respeto por los demás.
5: Así es, y nosotros continuamos porque hay planta llena, el pueblo quiere opinar. Y aquí estamos para escucharle. Buenos días.
6: Gracias a todos ahí en el set y al pueblo hondureño. Mire, licenciada Pati, yo lo que digo es que deberían de sacar la policía y al ejército a las calles. Pero hay que ver una cosa, que los policías, que el ejército salga a las calles a patrullar. Si usted se va a la peatonal, cuando están ellos en operativo, están en una rueda, chabacaneando con los celulares en la mano y las picardías haciéndose alrededor de ellos. Que les pongan un radio de comunicación y que les quiten los celulares para que salgan a las calles, porque salen a trabajar, no a estar mensajeando. Esa es mi opinión. Muchas gracias, buenos días.
5: Bueno, muchas gracias. Continuamos, Ricardo, con más comunicaciones, el pueblo opinando. Buenos días.
3: Tennessee, Estados Unidos, buenos días.
7: Hola, buenos días.
3: ¿Le escuchamos?
7: Buenos días, llamo de Virginia.
3: ¿De Virginia?
7: Sí, pues gracias a Dios que me cayó la llamada y Dios les bendiga a todos ustedes, ¿verdad? Pues llamo para dar mi opinión de cómo está de terrible la situación en el país. O sea, es preocupante. Nosotros estamos lejos, pero cómo duele ver esto. Cómo duele ver, o sea, lo que está pasando. Y que en vez de mejorar, esto va empeorando. O sea, la cosa se ve que está, como decimos, de mal en peor. Que Dios bendiga a Honduras, que Dios proteja a Honduras. Y lo que decía la señora que llamaba anteriormente, que esto está sucediendo porque la policía está involucrada. O sea, mientras no haya una depuración en la policía, eso no se va a terminar. Y es lastimoso
3: ¿Hace cuánto se fue del país usted?
7: Mire, yo me vine en el 2019. En el 2019, por situaciones de la extorsión también, huyendo. Pero, o sea, cada día está peor. O sea, nosotros da miedo. Imagínense, nosotros aquí huyendo de una cosa, pero ¿y allá cómo está la situación?
3: Bueno, se fue huyendo del país, me imagino que por...
5: Ella dice por extorsión.
3: Por extorsión. Santa Ana, buenos días. Hola.
8: Sí, aló.
3: Le escuchamos, buenos días.
8: Buenos días. Bueno, primeramente quiero saludarles, felicitarles, bendecirles por salir del programa, ¿verdad? Por la bella palabra, pues, que nos dieron del Señor en esta mañana. Y como decían nuestros compañeros televidentes que han hablado, Honduras está llorando. ¿Y qué está pasando? ¿Quién nos está gobernando? No hay gobierno, no hay seguridad, no hay nada. Les habla una persona que fue militar mucho tiempo, de aquí de Santa Ana. Y les voy a contar, es tiempo, como decía el televidente, que al policía se le quita el celular. No puede ser posible que nosotros vayamos pasando por todos lados y el policía desapercibido, porque le interesan más los chats, porque le interesan más las novias, porque le interesa qué, todo, menos la seguridad. No puede ser eso. Otra de las situaciones que yo pienso que también, a como está la violencia, como ha crecido la violencia en estas últimas horas, digamos, porque en este día, este hora, este minuto, a ver cuántos faltan todavía por morir. ¿Verdad? Primero Dios que no lo quiera, porque tampoco lo deseamos, ¿verdad? Pero así estamos, esa es la cruda realidad. Entonces creo que hoy sí es importante un estado de excepción. Es importante también que contemos con un ministro de seguridad que no se vaya para una oficina ni para una silla a sentarse, que se vaya a trabajar, ¿verdad? En tiempos pasados nosotros vimos como cuando Oscar Álvarez, un hombre que trabajaba, un hombre que se esforzaba, un hombre que andaba a la par de sus soldados, de sus policías. Mire, bajo sol y agua. Ese es el trabajo que necesita Honduras. ¿Y dónde está entonces la responsabilidad? Está en un gobierno, está en un presidente de un congreso, que no quieren hacer nada, que quieren que las situaciones se van a solucionar con leyes. No es con leyes, es con trabajo, es con manos a la obra, es con levantarse y decir no, empecemos ya, es el momento, ¿verdad? Entonces, yo les agradezco por su lindo programa y aprovechando la conjetura, mire, nosotros estamos pasando ahorita un grave problema aquí en Santa Ana. Los cerros de Santa Ana que rodean el parque de los encuentros está encendido, ¿verdad? Hacemos un llamado al alcalde Jorge Sandres, siempre le miramos que en las redes sociales sube muchas cosas, pero cuando están pasando también las cosas que están perjudicando a un pueblo, no las sube. ¿Qué pasa también? Él es una autoridad, él es la máxima autoridad de este pueblo. ¡Pilas! Y el momento, mire, ve. Si no tiene recursos, díganle a la gente que coopere. Yo sé que la gente va a cooperar porque el pulmón de este pueblo se está quemando, se está perdiendo. Las aguas cada día se están consumiendo día más. Entonces pongámosle manos a la obra. Ya le hacemos un llamado. Creo que mucha gente de aquí de Santa Ana está de acuerdo en lo que yo les estoy diciendo y nadie se va a poner en contra porque es la mera realidad. Muchas gracias, tenga lindo día, que Dios me los bendiga y siempre adelante con la palabra verdadera.
5: Muchas gracias.
3: A usted muchísimas gracias. Bueno, ya está nuestro compañero Viridel Leucedo también en carretera para darle cobertura a este incendio allá en la carretera al sur. Más comunicaciones, Sabana Grande, Francisco Morazán, buenos días.
9: Sí, buenos días, Pati. Yo me voy a salir un poquito del tema, uno ya está estresado con tantas cosas. Yo solo es que quiero hacer una denuncia para los del PANI, que si mañana no tiran el 21, la otra semana les vamos a hacer una huelga al mero PANI. Ya tenemos...
5: No, compre el número que sale.
3: Sí.
5: Si yo miro que solo sale el 70, ¿cuál voy a comprar
3: 70.
5: Yo? El 70. Sí, porque como un juego de azar.
3: Y
5: aguante
3: todas las instancias en el 70.
5: Claro.
3: Colonia 15 de septiembre, buenos días.
10: Sí, buenos días.
3: Te escuchamos, caballero.
10: Sí, fíjese que creo que la pregunta que ustedes tienen, cómo combatir la delincuencia, creo que todo tiene su tiempo. Creo que el tiempo... Se justifica el estado de excepción en esta situación que estamos viviendo.
5: Bueno, muchas gracias. Gracias. Nosotros, pues, estamos dejando que el pueblo opine y que el pueblo diga cómo combatir la delincuencia. Más comunicaciones, buenos días. Hola, buenos días. La Ulloa, buenos días.
11: Buenos días.
5: Le escuchamos.
11: Bueno,
3: baje el volumen a su televisor, por favor, caballero. Para poder escucharle mejor. Hoy sí, buenos días.
11: Lo que hoy le sucede a la policía no es nada más lo que ellos mismos sembraron. Lo que nunca trabajaron, hoy es la consecuencia de eso. Pues. La población, si ustedes escuchan, todos concordamos con lo mismo. No tenemos una verdadera policía. Para nada. La policía se volvió una policía de escritorio. Y si ustedes analizan muy bien lo que hoy le pasa a la policía, es la misma situación que ellos mismos han encubierto. Ahora esa misma gente se les está revelando a ellos y les está ocasionando este problema. Mire, hay algo muy profundo aquí que como medio de comunicación deberían investigar muy bien y sacarlo a la luz y preguntarle a esta gente por qué. Eso no es novedad. Si aquí ustedes ven, pregúntenle a la gente en las colonias no, que quienes dominan ya saben que no es la autoridad. Y aquí en todas las colonias, todas las noches, parece feria. Lo que hoy la policía le pasa, mire esos muchachos ahí en, y qué pesar me da esa gente, cómo los utilizaron allá en Corinto, esos policías, pero no era porque estaban cumpliendo una función de ellos, de resguardar, ellos no, eso no concuerda, pues, y lo mismo esa persona en Trujillo, no, esto está mal, y si usted escucha a las personas, todos concordamos que lo que está pasando viene de la policía, entonces aquí hay algo muy profundo. Escuchen a la población, escuchen las denuncias, porque a veces cuando la gente habla, he escuchado yo en una parte de noticiero cómo defienden a la policía. No. La policía anda mal y sería muy bueno, pues muy bueno que las autoridades nos cuenten por qué. Mira que hay postas policiales que nadie manda. Aquí manda, aquí los superiores no mandan, mandan los subalternos. Y así, mire, recuerden una noticia hace muchos años, cuando muchas cosas de aquí de Tegucigalpa tenían jefes y quienes mandaban a los subalternos. Y aquí suceden tantas cosas en la noche con los policías que andan en la calle. Miren ese video en esa colonia donde la policía llegaron y le faltaron el respeto a esas personas y les dispararon. Y así sucede en muchos lugares aquí. Entonces, escuchemos a la población. Y las autoridades que tomen en cuenta, la gente no quiere a la Policía Nacional, por eso ellos mismos se volvieron en contra del pueblo. ¿Por qué? Por la forma de ser, por actuar mal. Eso quiere decir que hay muy buenos policías, no todos son malos. Hay gente muy buena en la policía y que trabaja muy bien, pero los tienen aparte, los han aislado, porque hay grupos dentro de la policía que tienen controlada la Policía Nacional y que se han vuelto solo para destruirla. Me da tristeza porque es una gran institución, pero verdaderamente estamos a la deriva. Pidan que se escuche por qué, que se larga, se tome un nuevo control, porque la Policía Nacional, la sociedad no cree en ella. Pasen buen día.
5: Bueno, muchas gracias. Última comunicación de Olancho. Buenos días.
12: Buenos días. Fíjense que quería decirle, los policías, los preventivos, lo caminan aquí en las colonias intimidando, caminan drogándose, caminan incluso cuando agarran jóvenes que quizás tienen drogas, ellos se las quedan, ellos lo consumen, caminan intimidando y extorsionando a la gente, les piden tanto dinero para soltar a la gente y a la gente que trabaja de verdad se la llevan presa. Deberían de depurar todos los delincuentes porque da pena y caminan de casa en casa preguntando qué hay, que cuál es la seguridad cuando son ellos mismos los que caminan intimidando, le ponen un arma a la gente sin saber si esa gente es trabajadora o si esa gente está implicada en algo. Son unos corruptos y desde qué tiempo deberían de depurar a los delincuentes porque son ellos el cáncer del país, ellos y el gobierno actual.
5: Bueno, muchas gracias.
3: Diferentes opiniones, Pati.
5: Diferentes opiniones. Pues el pueblo opina y las autoridades deben de escuchar al pueblo.
3: Al final, la autoridad tiene que hacer algo. El gobierno tiene que hacer algo porque eso también es afectación para la población y al gobierno como tal. Al final de ello, todos tenemos una opinión que brindar, pero ustedes están en el poder, ustedes tienen que hacer las cosas para combatir la delincuencia y quizás no erradicarla de raíz, pero en realidad poner en la...
5: ¿Cómo dice eso?
3: No,
5: claro,
3: no.
5: Erradicarla de raíz, no podemos seguir
3: Patricia.
5: Si usted deja la raíz, continúa. Debemos de tener medidas extremas, porque en estos momentos el más desposeído está pagando las consecuencias.
3: ¿Cuántos presos hay en las cárceles?
5: Cualquier cantidad.
3: ¿Cuáles son las medidas que tienen? ¿Cuáles son las penas que pagan? ¿A los cuántos años están saliendo de la cárcel? ¿Qué es lo que tienen que hacer? ¿Erradicar de raíz de esa manera? Lo han intentado muchas veces.
5: Sí, pero no,
3: y van cambiando, refiero... y van cambiando.
5: No me refiero
3: modifican
5: a perder los derechos humanos en las cárceles. Me refiero el que la raíz de todos los males es la desigualdad, el tener que hacer lo que les da la gana sin que les importe el pueblo, y luego el pueblo se revela, porque lo que estamos viendo son jovencitos. Mire, ayer un jovencito se rebeló contra otro, ¡pum!, lo mató, 17 años. Entonces, tienen que haber medidas, pero le digo, ¿quiénes tienen que ser? Los expertos en seguridad. Y a mí no me tiene que dar pena decir, mire, yo no soy experta en seguridad, pero voy a conseguir los mejores asesores. No me tiene que dar pena, porque si es para favorecer a un pueblo y a mí me quedó grande el saco, yo tengo que entregarlo y decir, esto no es lo mío. Esto no es lo mío. ¿Por qué? Porque van a seguir pagando los inocentes por inoperancia. Pero esperamos respuestas, que Dios nos ampare, que Dios nos ayude, como dice la doctora Polo, que nos ha reconfesado, porque realmente es preocupante. Y yo creo que esta sensación, ayer todo el mundo andaba, Dios mío, qué horrible. O sea, era un en zozobra. Y necesitamos tener paz en Honduras.
3: Y cuando yo le mencionaba, Pati, erradicar de raíz, no es que de una sola usted lo va a poder erradicar, sino ir en proceso hasta llegar a la erradicación de esa misma inseguridad que tenemos en el país. Porque usted no está seguro en su casa. Ahí a su casa se meten. Usted no está seguro al meter su vehículo a la casa. Ayer denunciaban allá en La Leona que andaban asaltando. La gente llega y en zozobra está intentando meter el vehículo porque no sabe en qué momento llega un delincuente y le quita las pertenencias que usted tiene en el vehículo e incluso le puede llevar hasta el vehículo. Entonces, ya no está seguro ni usted ni en la residencial en la cual paga seguridad.
5: Antier, en su programa pasó usted un video de Miraflores donde alguien iba, auxilio, auxilio, lo estaban asaltando. Entonces, mira, a mí me pueden decir ridícula, que no sé qué, pero las personas inteligentes miramos el mal y nos apartamos. Deje de andar en las calles en la noche, y entiendo las personas que no tienen carro, que salen de su trabajo. Ya está aprobado el decreto, militares y policías a las calles, tiene que haber seguridad en Honduras y que Dios nos ampare. Pero nosotros continuamos con buenas noticias. Buenas noticias. 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Puede ser un edificio de apartamentos, rentarlo, está cerca de la Universidad Católica. Llame al 87-36-66-79. 87-36-66-79.
3: También quiero darle buenas noticias a usted, gracias aquí.

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1: 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Gracias a los amigos de Josué 19 siempre por estar atentos a esta alianza que nosotros tenemos con ustedes, y que siempre dicen presente, porque hoy morir se cuesta, o sea, no cuesta morir, ¿verdad? Pero sí, las personas que quedan vivas para poder enterrar a sus pacientes en el terreno, y nosotros cooperamos con el ataúd. Continuamos con esta gustada sección de salud.

0: Bueno, y nosotros continuamos porque aquí en nuestros estudios está el neumólogo doctor Martín Medina. Para sus citas puede llamar al 9961-6072. Él nos hablará hoy de estas enfermedades respiratorias, la contaminación ambiental, todo lo que pasa, porque la mayoría de nosotros hoy no respiramos aire fresco porque estamos algunos todo el día en una oficina. Los niños en las escuelas, o el polvo que se respira, o hay algunas calles sin pavimento, etcétera, etcétera. Pero el doctor, él es neumólogo pediatra y nos viene a hablar de las condiciones pediátricas en nuestro ambiente, qué se puede hacer, qué tienen que hacer los padres con los niños en esta situación de neumología. Miren cómo está hoy la capital.
1: Yo le mencionaba a usted, Pati, cuando desperté, que sentí el olor a
0: humo.
1: A humo, pero a zacate quemado. Así como a ese humo de zacatera que es bastante denso, que se siente fuerte y que a ustedes le cuesta respirar. El aire que entra en sus pulmones está contaminado y vea usted la densa capa de humo que hay en la capital. Y esto es, apenas lograba ver yo las siluetas de los edificios y de los cerros, apenas.
0: Pero aquí está el doctor Medina para hablarnos porque los niños son los más vulnerables en ese sentido. Doctor, buenos días.
2: Hola, buenos días. Saludando a la audiencia, deseándoles un feliz día. Aquí compartiendo información que pueda ser útil para el cuidado de la salud respiratoria de sus hijos, ¿no?
0: Bueno, entonces entramos ya en materia. ¿Cuáles son las principales enfermedades respiratorias que puede causar o agravar la contaminación del aire en los niños?
2: Ok, bien. El niño con frecuencia, como usted comentaba, es vulnerable y quiero relacionarme en relación a algunos aspectos de la vulnerabilidad, porque si bien el niño tiene

0: unos factores propios que le hace ser más vulnerable a esto que ustedes ven ahorita ahí en el ambiente. Hay otros que tienen mayor riesgo, sobre todo los niños que tienen antecedentes de haber nacido prematuros, niños que no han recibido lactancia materna, niños que en algún momento no han completado su sistema de inmunización, niños que en algún momento cursan con desnutrición, o niños que cursan con alguna enfermedad de morbilidad o comorbilidad, cardiópatas, niños con fibrosis quística, niños diabéticos, niños con enfermedades neurológicas. Eso los hace aún más susceptibles de enfermar. Ahora, y no solamente enfermar, sino que también agravarse y de hecho entonces tener más riesgo de hospitalizarse y utilizar, como ustedes van a ver, unidades de cuidado crítico e incluso de mayor morbilidad y mortalidad. De tal manera entonces que la enfermedad respiratoria se convierte en estos momentos como una causa muy frecuente de morbimortalidad. Entonces vamos a ver que las enfermedades respiratorias, no solamente me voy a referir a las infecciones respiratorias agudas, la rinofaringitis, la otitis media aguda, la sinusitis, sino que también vemos mayor incidencia de bronquiolitis, neumonía y asma, que muy probablemente ahorita los padres están experimentando mayor recurrencia de las enfermedades respiratorias, sobre todo en estos momentos que tenemos una mayor, diría, deterioro de la calidad de aire que estamos respirando. No sé si ustedes han podido ver en sus imágenes, vemos que aparece el ICA, que es el índice de calidad del aire, que actualmente en Tegucigalpa está en 143.2, está en color morado, que es muy perjudicial, ¿verdad? Y sobre todo, como hablamos, en esos niños de riesgo. En San Pedro del Sula ahí tienen mejor calidad de aire, ahorita está como en 73, o sea que es mucho mejor la calidad de aire que tiene San Pedro del Sula actualmente.
1: Ah, bueno, eso le iba a decir, doctor, yo soy de San Pedro, y no sé si antes como que los niños éramos más fuertes, más resistentes, porque no me acuerdo yo que nosotros habíamos andado con mucha tos, gripe, éramos como, teníamos más como resistencia, o nos cuidaban más nuestros padres.
0: Sí, bueno, la verdad es que siempre han existido, ¿verdad? Las infecciones respiratorias agudas han sido, como ya ustedes conocen, la primera causa de morbimortalidad. Hoy en día sí se maneja, pues es la primera causa de atención médica y al mismo tiempo atención hospitalaria y también mayor riesgo de muerte. Sigue siendo la primera causa, ¿no?, de enfermedad.
2: Doctor, perdón, Pati. Usted mencionaba la calidad del aire. Entre más morado esté, más peligroso es de inhalarlo.
0: Sí, quiero explicarles con respecto al ICA. Sabemos que el aire, es decir, cuando hablamos de contaminación atmosférica o contaminación ambiental, nos referimos a una mezcla de gases, ¿verdad? Normalmente está el material particulado, que ese material particulado viene producto de la combustión, viene producto de lo que es los motores diésel, viene producto de todo lo que es la quema de biomasa, que es el material este que ustedes ven ahí, con producto de los incendios. Y aparece también otros componentes como el ozono, el dióxido nitroso, también aparece el óxido de azufre, también produce el monóxido de carbono. Pero cuando se mide, la calidad de aire se basa en el índice de material particulado. ¿Y en qué consiste ese material particulado? Son partículas que pueden llegar a la vía aérea y que tienen diferente diámetro. Y normalmente se toma en cuenta el valor 2.5 micras. Por eso dice el MP2.5, que es en base a lo que se calcula la calidad del aire, porque es la cantidad de partículas que pueden depositarse a nivel de la vía aérea. Estamos hablando a nivel de la vía respiratoria, bronquio y sobre todo alveolo, que es donde vamos a obtener mayor daño en relación a este material particulado. O sea, todos pueden causar daño, incluso el material particulado que es el MP10, que son partículas de 10 micras, porque eso se depositan en la vía aérea superior, irritan la vía aérea superior, irritan la nasofaringe, la tráquea y generan toda esa sintomatología que ustedes tienen, ¿verdad? Que la odinofagia, la carraspera, el estornudo, la sensación de irritación faríngea, ya que son irritantes químicos. Pero en base a cómo se calcula el índice de calidad del aire es en base al MP2.5, que es el de mayor riesgo. Fíjense que es material particulado que, aunque parezca mentira, puede generar en mujeres embarazadas, incluso atravesar la circulación fetoplacentaria y llegar a, mediante esa forma, a la vía intrauterina, es decir, al bebé que está en formación. Y como probablemente ustedes lo han de deducir, significa que el niño va a tener como que formas como diferentes de en la cual va a encontrarse en contacto con estos contaminantes, porque no solamente es mediante la vía inhalada, sino que también ya vimos la vía intrauterina, también puede ver la vía digestiva y la piel, ¿verdad? Que son factores que también contribuyen. Además de que el niño pasa mucho en la calle, se expone más a esto que ustedes ven y que pueden ver en las imágenes ahora ahí en la televisión.
1: Doctor, en los últimos meses el Ministerio de Salud se ha dado a la tarea de vacunar los niños contra la tosferina. ¿Cómo puede diferenciar una madre un catarro normal, una tos normal, a la tosferina? Porque a veces llevan al niño cuando está en un periodo crítico.
0: Ok, quiero comentarles que la tosferina tiene sus fases, ¿verdad? Tiene una fase que inicialmente es una fase catarral, para luego llegar a la parte de la tos convulsiva, que normalmente uno está con certeza del diagnóstico, diríamos, cuando ya tiene 2 semanas de una tos que normalmente se caracteriza por ser paroxística. Le llaman tos convulsiva porque normalmente también le llaman tos quintosa, porque es el niño que tose y tose, y por lo general se asocia a un gallito inspiratorio para luego caer en apnea, que es el cese de la respiración, y luego en cianosis, ¿verdad?, que es la coloración azulurada. Y durante ese momento el niño tiene tos con altas presiones intratorácicas que puede generar grandes problemas a nivel del tórax y también a nivel neurológico. Y entonces la característica es esa: evoluciona inicialmente como un proceso respiratorio normal, pero normalmente estamos hablando de la tos que dura más de 2 semanas. Entonces ustedes pueden tener no la certeza, sino que la sospecha, y entonces en ese momento ustedes pueden optar a la consulta. Y hoy tenemos herramientas más, diríamos, tempranas, como reacción en cadena de polimerasa, que puede hacer el diagnóstico más temprano de la Bordetella pertussi, que es el agente etiológico de esta enfermedad, y entonces iniciar en forma temprana el manejo, dado por las consecuencias que ustedes saben, sobre todo en niños de riesgo, en la población más vulnerable, que generalmente es menor de 3 meses. Bueno, en general se dice menor del año, pero generalmente es menor de 13 meses y sobre todo menor de 2 meses, y en eso es el menor del mes, que es donde hay mayor mortalidad, ¿verdad?
2: Doctor, manejamos una dinámica y también la población puede hacer sus preguntas a través de una caja que hemos colocado ya en redes sociales, y ya hay interrogantes también conforme a este tema. ¿Por qué el humo del cigarro le hace daño a los pulmones de los niños?
0: Bien, les cuento que hoy en día nosotros tenemos factores biológicos que mencionábamos inicialmente, que son propios del niño, y tenemos el entorno, que el entorno está constituido, el primero que es, diríamos, de los más importantes en algún grupo de población que todavía existe, que es la gente que normalmente utiliza esto, que son la leña, lo que llaman la combustión de biomasa, que es básicamente este material que ustedes ven ahí en el campo, ¿verdad?, en las áreas de riesgo que ustedes conocen. Y la otra, ese factor se convierte en un factor muy, muy contaminante intradomiciliario, y de hecho se considera el factor de riesgo más importante en la etiología de las neumonías. Pero el tabaquismo tiene un problema. El problema es de que entre el tabaquismo tenemos varios tipos de niños que fuman en forma directa, pasiva y en forma terciaria, ¿verdad? Cualquiera de ellos es de riesgo para el niño. El humo del tabaquismo tiene el problema que su primer impacto es a nivel del aclaramiento ciliar de la vía respiratoria. Daña el epitelio ciliado a nivel de los bronquios y de la vía respiratoria. Eso hace entonces que al reducirse el epitelio ciliado, daña y genera un daño, diríamos, grave sobre ese epitelio, y hace entonces que la vía respiratoria del niño se vuelva como más vulnerable, porque se pierde el mecanismo de defensa, que es los cilios a nivel del aparato respiratorio. Entonces eso da lugar a que el niño tenga más riesgo de enfermarse por infecciones respiratorias virales e incluso bacterianas. El otro es que el tabaquismo tiene la capacidad de provocar una mayor predisposición a la hiperactividad bronquial en el niño. Es decir, tiene más riesgo 4 a 6 veces más un niño donde hay un lugar en donde fuma de padecer asma que el niño donde no hay un fumador. Es decir, que el tabaquismo se convierte en un riesgo también intradomiciliario que no solo aumenta el riesgo, les decía, de infección respiratoria, sino que también aumentar las crisis de asma, que es otro factor importante de considerar en el niño que, como les decía, fuma de cualquiera de las formas que habíamos mencionado.
2: ¿Qué pasa si un niño, doctor, vive en una casa con poca ventilación?
0: Ya, la ventilación como es crucial y sobre todo, como comentamos, en situaciones como esta, en donde hay mucha contaminación, el niño que vive vulnerable en ambientes muy contaminados requiere que su ambiente sea ventilado porque eso permite como que el recambio del aire, ¿verdad? Y como probablemente ustedes van a escuchar, dice, bueno, es necesario abrir las ventanas para que el cuarto se ventile, sobre todo cuando hay menos contaminación ambiental. Por ejemplo, ahorita tenemos, les decía, una de las más altas, bueno, de las altas índices de calidad de vida, de calidad de aire, y eso hace entonces que la ventilación sea muy cuidadosa, sobre todo porque si es muy alto hay que buscar momentos para poder abrir las ventanas y que el cuarto pueda ventilarse. Pero si la contaminación es dentro de la casa, como les decía, el tabaquismo, la combustión por biomasa, les decía, el uso del fogón, entonces requiere preocuparse más por ese detalle, la ventilación.
2: Una pregunta más, doctor. Nos dicen por acá a través de esa caja de preguntas que tenemos en redes sociales, ¿por qué los niños se enferman más de gripe y tos cuando hay mucho polvo o hay humo?
0: Bueno, quiero contarles que los niños en general tienen varios factores que hacen que sean más susceptibles. Bueno, la vía respiratoria del niño no es igual que la de adulto, anatómica y estructuralmente son diferentes. Pero lo interesante es que recuerden que hay aproximadamente más de 100 virus que pueden causar enfermedades respiratorias. Los niños tienen que exponerse a todos ellos para ganar una inmunidad, ¿verdad? Y de esa manera reducir el riesgo de infección. El niño tiene también la vulnerabilidad que, desde un punto de vista inmunológico, sobre todo en menor de 2 años, tiene algunas características inmunológicas diferentes, sobre todo por respecto a unas inmunoglobulinas que nosotros llamamos anticuerpos, que normalmente ayudan a neutralizar y ayudan a opsonizar virus y bacterias. Entonces el niño tiene menor capacidad de defensa desde un punto de vista inmunológico y sobre todo la inmunidad humoral. Entonces el niño va a ser siempre más vulnerable y va a correr más riesgo de enfermar de enfermedades respiratorias. En promedio se dice de 4 a 6 veces infecciones respiratorias altas por año. Y entonces aquí viene el otro factor de riesgo, que son la exposición temprana a otros enfermos, como ocurre hoy en día con los daycare, las guarderías, ¿verdad? En donde ustedes van a ver que el riesgo de enfermar por enfermedad respiratoria aún aumenta en promedio de unas 6 a 8 veces más. Es decir, es mucho más el riesgo.
1: Doctor, esta sí me interesa porque siempre me he preguntado, ¿ayuda el purificador de aire en algunas habitaciones de los niños?
2: ¿Ayuda el purificador de aire
0: claro,
2: en habitaciones?
0: Mira, les voy a contar. Hoy en día es disponible estos depuradores del aire que, para que sea funcional, tiene que tener un filtro de marca EPA, que es el que recomienda la Organización Mundial de la Salud. Estos filtros no depuran virus ni bacterias, pero depuran o filtran aquel material o aquellas partículas que normalmente se consideran, diríamos, alergénicas para la vía respiratoria del niño. Es decir, en los depuradores quedan los ácaros, los dermatofagoides, quedan los hongos, la artilernaria, quedan en su mayoría, la mayor parte de los componentes del polvo de habitación, de tal manera que los depuradores sí son de gran utilidad. La Organización Mundial de la Salud los recomienda para reducir la frecuencia de estos cuadros respiratorios alérgicos, tanto rinitis alérgica como el asma bronquial en niños que por características son atópicos. Es decir, sí ayudan.
1: Bueno, doctor, muchas gracias. El doctor Martín Medina, él es neumólogo pediatra. Para hacer sus citas, 99-61-60-72. ¿En qué hospital atiende, doctor?
0: Yo trabajo en Clínicas Viera.
1: Bueno, entonces ahí puede ver al doctor y hacer sus citas al doctor Martín Medina. Sus palabras finales, doctor.
0: Bien, entonces, bueno, lo importante es recordar que Lo primero es cuidar al niño, es estar preocupado por su inmunización. El niño tiene que estar protegido y tiene que tener su esquema de vacunación completo sobre aquellas vacunas que está bien claro que demuestran una eficacia en cuanto a la protección de infecciones respiratorias agudas. Ya hablaban aquí de la protección contra la Bordetella pertussi, que aparece hoy en día en la hexavalente. Luego aparece hoy en día la vacunación contra el virus de la influenza, que está disponible. El Estado pronto va a empezar a vacunar, creo que ya empezó a vacunar. Disponible también en la medicina privada. Las vacunas contra el neumococo, que hoy en día el Estado se ha preocupado y tiene en los primeros 6 meses 3 dosis de la vacuna que llaman Prevenar 13, que tiene la protección contra 13 serotipos del estreptococo neumoniae. En la privada se cuenta con la vacuna Neumo 23, que protege 23 serotipos del estreptococo neumoniae, que protege a niños después de los 2 años de edad. Primero la inmunización. Luego, la lactancia materna, es decir, el cuidado del niño depende mucho de la lactancia materna, de la nutrición del niño. Esos son factores importantes. El otro es el factor que hoy en día es importante cuidar, como le comentábamos, estar informado con respecto a estos, de cómo detectamos la enfermedad respiratoria en el niño y cómo detectamos la gravedad de él para acudir en forma temprana a las consultas. Y lo otro es que existe esta dicotomía. No basta en el niño manejar la infección, es decir, no basta el antibiótico, el broncodilatador y las medidas que da su médico en el manejo. Es importante cuidar el aire que el niño respira, es decir, es cuidar el entorno. De esa manera, entonces, ustedes van a mejorar la incidencia en la recurrencia de las infecciones. Eso es un aspecto importante. Reducir la exposición tan temprana a las guarderías, a veces y sobre todo cuando hay alto riesgo, como ahora en la contaminación ambiental, van a encontrar más niños enfermos en las áreas de daycare y en unidades de cuido. Entonces hay que reducir la exposición de esos niños a áreas donde hay mayor contacto con otros enfermos.
1: Bueno, doctor, muchas gracias al doctor Martín Medina en esta gustada sección de salud.

desaparecido desde la madrugada del 25 de enero. Al escenario político retornó con rutinario discurso incendiario y retador en el caluroso sur, para que horas después, conociéndose su paradero, citado por el Ministerio Público. Exintegrantes de la Comisión Permanente de Don Luis comenzaron a desfilar en el edificio de las Lomas ante el requerimiento de la Inquisición Especial de Transparencia y Combate a la Corrupción por supuestas violaciones a Constitución y leyes. Los imputados coincidieron con alabanzas y cristianas oraciones por cuestionamiento. El sancocho, nos quedamos o nos vamos, de comisiones legislativas con a favor y contra. Caso del diputado Ever Aguilar, asegurando se quedan como están, porque hay vientos y señales sobre representantes rojo-negro en CNE y TJE por verse. El exdiputado Ramón Barrios sentenció que el expediente fiscal puede abrirse, pero lejos la imputación, porque evitar el proceso democrático no es un tipo penal, sino orden político y persecución en relación a la cintura del requerimiento contra 9. La pregunta, ¿se acepta entonces el hecho penal o que jula sea? ¿Cuál última? Un escape, la tablita, editoriales en línea del expresidente Carlos Roberto Flores sobre lo cotidiano visto desde fuera y el folclórico ojo doméstico. Creatividad, humor, letra, ironía, pluma magistral, imperdibles, que se extienda el combo. Temerarios mensajes de un ex canciller para el olvido ante inminencias que pasaron dejando huella imborrable en relaciones exteriores, y un insecto casi celebrando odio, muerte, dolor. Prohibido olvidar lo que fuimos, somos, seremos, parece. Cuando a la línea dura no le cae el 20 que el sectarismo, exclusión y confrontación los mandaron al tercer lugar, Octavio Pineda Paredes, al suave, encamina ruta con visión a corto plazo, mientras los idos extremos mantienen la piedra y la flecha como argumentos deliberantes. El AVE no despega la mira al excandidato, argumentando son 30 millones sin liquidar, sosteniendo el círculo inmediato de Nasralla sabe de qué se habla en relación a fondos de campaña, en cuanto desgastado la confrontación, dañando al PLH. Al contrario, el marcoviano Naum Kalix, desde la Asociación de Alcaldes Rojo Blanco Rojo, entendiendo en cuanto a transferencias de qué se trata el escenario, la nueva realidad se llama manejar el balón sin caer en fuera de juego. Donald Trump, entre la guerra y elecciones legislativas de noviembre, cuando los números republicanos anuncian desburrungue en Cámara de Representantes y el Senado, mientras demócratas sonriendo por la caída opositora. Pero el magnate ultra egocentrista no suelta cata contra Irán, la estaca clavada. Política a las caras. Edición Jorge Godoy, Roy Arthurs, HCH.

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0: Escucha lo que dice Salmo 150. Alabad a Dios en su santuario. 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Alabadle con salterio y arpa. 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
1: Atención, mucha atención a esta información de último momento. Desde el departamento de Yoro, en el municipio de Olanchito, se reporta la muerte de una persona. Se ha encontrado en estado putrefacto ya y avanzado el estado de esta persona ya en Olanchito, en el departamento de Yoro. Nuestro compañero Roder Acosta tiene más información sobre ello.
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2: Gracias, compañeros televidentes de HSH Televisión Digital. Es un gusto saludarles e informarles desde la ciudad de Olanchito y sus alrededores. Han encontrado a una persona que la familia la había reportado como desaparecida hace aproximadamente 3 días, de nombre Jairo Murillo, quien era originario precisamente del sector de la comunidad de Nuevo Méndez. Ha sido encontrado precisamente en un críquer en el sector de Mame, acá pegado a unas palmeras o a la finca. Han llegado sus familiares precisamente y las autoridades correspondientes hasta el lugar. El cuerpo fue encontrado en este críquer que vamos a mostrar en estos momentos. Según la información por parte de las autoridades de la policía, fue encontrado en este críquer y lo han sacado ya del agua los familiares. Es la información que se maneja hasta estos momentos. Vamos a tratar de platicar con algún familiar para que nos brinde información cuál era el nombre completo de Jairo y cuántos años aproximadamente tenía. Lamentamos lo que ha sucedido precisamente. Amiga, disculpe, lamentamos lo que ha sucedido. Tenemos entendido que usted es la madre de Jairo. Sí, la madre de Jairo. ¿Desde cuándo se desapareció su hijo?
3: 3 días.
2: 3 días.
3: Ya, 4 días.
2: ¿Quién lo encontró a él acá en esta zona?
3: Bueno, familia, creo que
2: sí, verdad. Qué lamentable, amiga. ¿A qué se dedicaba Jairo?
3: Ya se va la agricultura.
2: ¿Y cuántos años aproximadamente tenía él?
3: 24
2: años, joven, ¿verdad?
3: Sí.
2: Sí. Lo han encontrado acá en este sector, en esta zona. Vamos a respetar también el proceso que se está haciendo. La madre está desconsolada, no es para menos. Sobre esta situación, Jairo ya con hoy cumplía 4 días de estar desaparecido y su cuerpo fue encontrado precisamente en este creek, en el sector de Mame. Él era originario precisamente de la zona de Nuevo Méndez. Es la información preliminar. Aún se desconoce el hecho y el móvil, si pudo haber sido asesinado o se ahogó. Es la información preliminar. Las autoridades hasta este momento están esperando a Medicina Forense, la Fiscalía y el Ministerio Público para determinar precisamente las causas de este hecho que se ha dado precisamente en esta zona. De obtener más información, estaremos ampliando a través de este medio de comunicación. Regreso con ustedes hasta los estudios.
1: Bien, muchísimas gracias, Roder Acosta. Información actualizada a esta hora de la mañana. Pero también, ¿qué está pasando en la capital? Usted está respirando e inhalando aire contaminado. Nuestro compañero Bridel Leuceda, que también hoy anda en cobertura noticiosa en Ciudad Capital, y también pues las imágenes de cómo usted ve la capital desde su zona. La bruma que está en nuestro territorio nacional y exactamente concentrada en Tegucigalpa, en Comayagüela, y esto a raíz de los incendios también. Ya nos daba a conocer nuestro compañero Bridel Leuceda y ese incendio también allá en Santa Ana, la cual había una queja también latente. Bridel Leuceda, ¿cómo está la situación en la calle? Usted que está haciendo recorrido en Ciudad Capital. Buenos días.
4: Gracias, qué gusto saludarles. Buen día. Este día Tegucigalpa amanece contaminada. El aire está altamente contaminado. Según los expertos, esto puede provocar un derrame, puede provocar un paro respiratorio y otras enfermedades. Hay más de 1,000 personas hospitalizadas por temas relacionados con la contaminación en el aire. Y vea este día cómo amanece. Es exagerada la cantidad de humo que se observa en la ciudad, específicamente yendo hacia la parte norte del anillo periférico. Ni se distinguen los edificios de la parte alta. No se distingue el Cristo del Picacho. Mire cómo está de contaminada la ciudad. Aunque usted no lo crea, dentro de pocos días, dentro de pocos meses, si no llueve, la contaminación va a ser aún más. Al grado que escuchaba algunos expertos que se han atrevido a decir que vamos a tener que andar con un chimbo de oxígeno en la espalda. o con respiradores artificiales, porque el humo y la contaminación densa incluso podría matar a una persona. Es exagerada la cantidad, se respira ceniza, se respira humo. Esto puede provocar un grave problema. Utilice mascarilla este día, utilice todas las medidas de precaución necesarias que establecen las autoridades. Evite salir, evite exponer a los niños pequeñitos, menores de un año, no los saque, mantenga cerradas las ventanas y tome las precauciones debidas. Los incendios forestales son un problema. Lamentablemente los pirómanos, la mano criminal del hombre. Los bomberos no se dan abasto, fuerzas armadas no se dan abasto. Por más que quieran los gobiernos atacar el tema de los incendios forestales, la mano criminal del hombre, el pirómano, sigue haciendo de las suyas y se está matando y nos está matando a todos. Está extremadamente contaminada la ciudad, dificulta la respiración. No salga este día a hacer actividad física, no salga este día a correr, manténgase en su casa, evite ir a lugares abiertos porque ¿qué va a ir a hacer? Tragar humo únicamente. Así la situación en la capital de la República. Altamente contaminado el aire en Tegucigalpa. Junto a Joshua Flores y Juan Pérez, qué gusto saludarles. Estamos de turno, seguimos de turno. Venimos de una semana del sur donde hicimos un gran recorrido y le mostramos a usted todo lo que está pasando por cosas como estas, por la contaminación. Y seguimos este fin de semana en Tegucigalpa. No paramos porque HCH somos 24/7 el canal de la noticia. Y hoy le muestro en Tegucigalpa situación similar a la que le mostré en el sur. Contaminación ambiental. Buen día.
1: Pero también, ¿qué es lo que ha provocado esta densa capa de humo? Nuestra compañera Ivania Colindres está con José Pavón, quien es parte del equipo de Senado, y nos da a conocer que hay lluvias que se han pronosticado para este día y también para el día de mañana. Adelante. Días.
5: Gracias, qué gusto saludarles. Y es que Tegucigalpa ha amanecido con bastante bruma, mucha contaminación, mucho cuidado. La población tiene que utilizar mascarilla. Nos vinimos hasta Senados Copeco, meteorólogo de turno José Pavón, para que nos brinde más información sobre lo que está pasando en Tegucigalpa, porque hemos amanecido con tanta contaminación y es importante darle recomendaciones a la población sobre este tema.
6: Sí, efectivamente, licenciada Ivania. Tenemos una densa capa de humo, está reducida la visibilidad aquí para las actividades aeroportuarias, sobre todo en Toncontín, un kilómetro la visibilidad en casi todos los cuadrantes. Esta densa capa de humo es altamente peligrosa. ¿Por qué? Porque estas personas criminales que le meten fuego a nuestro bosque, le metieron fuego al Cerrojo conmigo, aquí por la aldea del Quebradero y el Paterique, emite monóxido de carbono, un gas altamente cancerígeno, aparte del anhídrido carbónico que con la combustión que se genera por los incendios de los bosques, y esto viene a dañar mucho la salud humana. Entonces recomendamos a toda la población en general el uso de mascarilla, pues se han enfermado muchos niños, los hospitales ahorita prácticamente están saturados. Entonces, el llamado a la población que se cuide mucho la salud.
5: Ahora, va a llover en varias zonas del país, aquí en Tegucigalpa, para dispersar este humo que estamos respirando.
6: Bueno, toda la madrugada estuvimos monitoreando la lluvia en el occidente del país, Ocotepeque, La Empira, La Esperanza, se precipitaron 36 milímetros de lluvia en Comayagua y Yoro. Para hoy esperamos lluvias débiles a moderadas en la zona central, zona oriental, la zona sur. Pero estos días va a estar lloviendo, una buena noticia para todo el país. Y el miércoles vamos a tener lluvias más fuertes porque viene una vaga en superficie y sí nos va a generar lluvias más fuertes de 40 hasta 50 milímetros en casi todo el país. Entonces, estas lluvias van a venir a coadyuvar en gran medida a disipar la densa capa de humo.
5: Bien, muchísimas gracias. El meteorólogo de turno de Senaos, Copeco, José Pavón, dándonos esta información y buenas noticias. Vamos a esperar estas lluvias aquí en Tegucigalpa y, bueno, también se registraron en varias zonas del país. Retornamos con ustedes.
7: Bueno, y nosotros continuamos con buenas noticias. Ya está aquí en nuestro estudio el doctor Alexi Mena. 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
8: Con muchísimo gusto, un saludo a la licenciada Claudia. Y si le parece, Pati, hacemos el regalo ya.
7: ¿Qué número, doctor?
8: Vamos a elegir el número 15.
7: Número 15.
8: Sí, recordándoles que es muy fácil ganarlo, ¿verdad? Entonces.
7: Vamos, número 15. ¿Quién está en la línea número 15? Buenos días. Hola, buenos días.
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8: Bueno, muchísimas gracias por el espacio. 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
7: 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Ricardo.
1: Gracias, Patti. Bueno, continuamos con más información a esta hora de la mañana en este informe especial. Nuestro compañero Bridel Uceda, siempre en cobertura noticiosa en Tegucigalpa.
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1: Señor Bridel Uceda, en cobertura noticiosa esta mañana nos da a conocer que supuestos asaltantes han estrellado un vehículo contra otro vehículo y ese mismo vehículo se ha estrellado en una enorme piedra. Vea ustedes las imágenes. Esta mañana así ha amanecido esto en el anillo periférico. Adelante, Bridel Uceda, usted nos amplía.
4: Gracias, qué gusto saludarles. Buen día. Hoy se cumplió la frase de Vicente Fernández, una piedra en el camino. Al conductor de este vehículo se le atravesó una piedra en el camino y casi es una tragedia. Él chocó. Todo empezó por una supuesta persecución a una motocicleta donde se transportaban supuestos asaltantes. Ellos se tiraron en contravía al grado que chocaron contra él y él chocó contra esta piedra. Vaya historia. En este momento él la está contando a la Policía Nacional mientras la motocicleta ya se tirada sobre el anillo periférico. Amigo, gusto saludarle. Dicen por aquí que supuestamente dos asaltantes venían luego de cometer un atraco y chocaron con usted. ¿Es cierto esto o es mentira?
10: Sí, no, es cierto. Acaban de asaltar a una muchacha allá que iba para la universidad. Le habían quitado el teléfono y el dinero, dije. Entonces la muchacha vino aquí y me dio el número de teléfono para de testigo.
4: ¿Ellos se fueron?
10: Sí.
4: ¿Dejaron la motocicleta?
10: Sí, ahí dejaron todo. Y, no, uno lo llevaron en la ambulancia porque yo llamé el 911 y vinieron a auxiliarlo, para llevarlo.
4: Bueno, entonces tienen que tomar nota las autoridades, ¿verdad? De esa persona que fue trasladada al hospital.
10: Sí, claro, sí, para que miren la procedencia de él.
4: Bueno, muchas gracias. Está fácil identificarla, porque según el caballero del vehículo, el que se accidentó, uno de ellos fue trasladado en una ambulancia del 911. Él dice que la víctima, después de que ellos chocaron, vino y le dijo, caballero, esos dos muchachos que venían ahí me asaltaron, me quitaron todo y yo iba para la universidad. Supuestamente, esto lo contó él, pero también lo contaron otras personas que estaban aquí en la escena. No se sabe si la motocicleta es robada, anda sin placa. Mire, aquí quedó completamente destruida. Va a ser llevada por la policía de tránsito y van a tomar ese otro elemento que supuestamente eran asaltantes y están heridos, uno de ellos, en el hospital para que procedan pues a la captura la Policía Nacional. Vaya accidente de tránsito el que ocurrió esta mañana en el anillo periférico. Junto a Yoso Flores, Juan Pérez, estamos de turno este fin de semana. Buen día.
1: Gracias, Bridel Uceda, dando cobertura a todos estos incidentes en Ciudad Capital. Pati, hemos llegado al final nosotros de este espacio.
7: Así es.
1: Un gusto compartir con
7: ustedes. Un saludo a mi compañero Alex Fabricio, que está de turno. Así que usted puede llamarlos. Está también Bridel Uceda. ¿Quién más está en turno, Alex, contigo?
1: Ivania Colindres.
7: Colindres.
1: Ernesto Alonso Rojas, allá en San Pedro Sula. Ya me dijo, estamos activos con la presencia informativa.
7: Y allá en HCH Radio, nuestro compañero Max Serna. Su programa Cambia Mentes, Cambia Vidas, 10 de la mañana y vamos a hablar. No escucha a Dios las oraciones de algunos, porque hay gente que pasa todos los días y no se les mira usted por nada. ¿Por qué? Examinémonos. Hable como habla, matutino, fin de semana. Ahora seguimos con nuestro compañero Rafael Jerez. Un saludo a Sandrita, nuestra querida amiga Sandra Ponce. Y Rafael, un tema legal, asesórese para que nosotros no perdamos. Ahí estará ya nuestro compañero HCH Legal.
1: Y de manera gratuita.
7: De
1: manera gratuita, sin nuestro que le cobre nada, Rafael usted tiene Jerez. 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Pero bueno, dejamos con información también con nuestra compañera Sandy Gallardo, que nos ha preparado una nota que tras las protestas allá en la carretera hacia Huinope, los productores de cebolla ya han logrado acuerdos. ¿De qué acuerdos hablamos, Sandy? Usted nos cuenta en esta nota. Que tenga usted buen día.
11: Luego de la toma toma de carretera en la zona de Huinope, El Paraíso, productores de cebolla y representantes del gobierno alcanzaron una serie de acuerdos que buscan proteger la producción nacional y responder a las demandas del sector agrícola. Los cebolleros denunciaban que la entrada de producto importado y el contrabando estaban provocando pérdidas económicas, afectando la comercialización de la cosecha hondureña y poniendo en riesgo la sostenibilidad de cientos de productores.
12: Una extensión de tiempo para producción nacional y otra para importación. Nosotros queremos dejar claro y contundentemente, no estamos cegados a que no se importe cebolla en la época que no tenemos producción. Lógicamente, esto es un negocio, el pueblo no puede estar desabastecido, o sea, no podemos negar eso, no estamos siendo obstáculos, pero también sí pedimos que se nos proteja en la época de producción nacional, que es el momento que tenemos nosotros ahorita. Contamos todavía con 200.000 sacos de cebolla.
11: Entre los principales acuerdos alcanzados, destaca el compromiso de no autorizar importaciones de cebolla cuando exista suficiente producción nacional para abastecer el mercado. Una de las principales exigencias planteadas por los agricultores. Además, la Secretaría de Agricultura y Ganadería y los productores realizarán un censo nacional para determinar con precisión los volúmenes de siembra y cosecha disponibles en el país.
13: Revivir el espíritu y la aplicación de los mismos. Hicimos saber a los señores productores que nosotros estamos aquí para apoyarlos y que durante la temporada de producción habrá una veda a las importaciones y eso permitirá que se comercialice la cebolla de producción nacional sin la interferencia de la cebolla que viene del exterior.
11: Las autoridades también acordaron fortalecer los controles aduaneros para evitar el ingreso irregular de producto extranjero y combatir el comercio ilegal que afecta a los productores nacionales. Como parte de las medidas, la SAC solicitará el apoyo del SAR, la Policía Nacional y aduanas para reforzar la vigilancia en puntos estratégicos y evitar el ingreso de cebolla de contrabando.
14: De forma muy vehemente y como representante del gobierno de la República que preside el presidente Asfura, siempre en la mejor disposición de apoyar la producción nacional. Por eso es que se ha tomado esta determinación hoy, en conjunto todas las instituciones que asistimos a esta cita, por supuesto dirigidas por el Ministerio de Agricultura, la Dirección General de Aduanas, la Secretaría de Desarrollo Económico y la Oficina Presidencial de Comercio Exterior, para poder pues actuar de forma conjunta y atender las diferentes solicitudes del sector que han sido planteadas en los acuerdos que están suscritos este día.
11: Otro de los compromisos establece la reactivación de los mecanismos de trazabilidad y facturación de compra nacional, con el objetivo de garantizar transparencia en la comercialización y dar prioridad al producto hondureño. Con estos acuerdos se logra despejar temporalmente el conflicto en la zona oriental, pero los productores advierten que estarán vigilantes de su cumplimiento, asegurando que el futuro del sector dependerá de que las promesas se traduzcan en acciones concretas para proteger la producción nacional. Con imágenes de Fernando Martínez y edición de Alejandro Enríquez para HCH Noticias, Sandy Gallardo.

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7: ¿Cuántos todavía tienen un grito de júbilo? Vamos a esta noche a danzar, a cantar y a alabar. ¿Dónde están los que aplauden? Ya nos vamos, ya nos vamos. ¿Cuántos dicen amén? ¿Cuántos tienen grito de júbilo?

0: Estamos listos, estamos activados desde HCH Radio, día sábado, señoras y señores, 23 de mayo. Tu servidor Julio César Rodríguez te saluda y te estaremos acompañando lo que resta de la mañana hasta que inicie el noticiero del mediodía, el meridiano. Así que usted desde ya puede comunicarse con nosotros, 9:18 de la mañana, día sábado. Es un sábado muy hermoso que el Señor ha creado para que usted lo disfrute. Así que puede comunicarse con nosotros a través del 94-20-07-66. Queremos saber desde qué parte del país usted nos está escuchando. Si estamos listos, estamos activados, estamos expectantes. ¿Cuántos expectantes hay en este día? Por supuesto que sí, hay que estar alegres, hay que estar contentos, agradecidos con el Señor, porque el Señor ha sido bueno con nosotros. Y usted podrá decir, ¿pero en qué ha sido bueno el Señor? Solamente observe su alrededor, respire. Si respira, significa que está vivo, señora, señor, joven, adulto, niño, adolescente. Y eso significa que hay un propósito para su vida. Así que hay un propósito, hay un destino, hay una esperanza. Cristo Jesús es nuestra esperanza de gloria. Queremos saber de usted, 94-20-07-66. ¿Cuántas personas estarán conectadas a las 9:19 de la mañana? Queremos saber desde qué parte del país usted nos está escuchando. Mucha gente, mucha gente en las zonas costeras de nuestro país, hermoso, bello, Honduras. Mucha gente también en la zona central, en la zona occidental de nuestro país. Queremos saber desde qué parte usted nos está escuchando. 94-20-07-66. Hola, hola, bendiciones, buenos días.
1: Comenzamos la comunicación.
0: ¿Qué tal está usted? Dios me lo bendiga.
1: Amén, amén. Hermano Julio.
0: Bendiciones, dígame, le escuchamos.
1: No, saludándole aquí de la Maní Comayagua, siempre somos full HCH Radio.
0: Desde Comayagua, estamos activos, hermano, estamos expectantes.
1: Aquí estamos, Lejamaní, Comayagua, el pueblo que tiene las letras igual a Hollywood, en un cerro.
0: Ay, alto. es cierto, sí, no, sí. Pintoresco.
1: Sí, un pueblo muy, muy trabajador.
0: Muy lindo, muy...
1: Y hay mucha fuente de empleo y hay mucha bendición aquí en mi pueblo, gracias al Señor.
0: Gloria al Señor, gloria al Señor, qué bonito. Qué bonito mi hermano y qué bonito también que esté en sintonía de HCH Radio. Estamos
1: Es correcto. Aquí estamos siempre pendientes de la mejor radio de Honduras.
0: Gloria al Señor. Gloria a Dios. Gloria al Señor.
1: Cuénteme, y la hermana Liz.
0: Ah, ella estuvo de madrugada. Ha estado de madrugada.
1: Es cierto.
0: Hasta de madrugada.
1: Ahorita, entonces.
0: Sí, está tratando de descansar porque en la tarde viene con activación también con el...
1: ¿A qué hora va a estar?
0: Ella va a estar a las 4 de la tarde, fíjese.
1: A las 4 de la tarde, ok, sí, vamos a estar pendientes.
0: Así es, tienen invitados especiales, ¿verdad?, en el programa de la tarde. Y bueno, y a las 2 de la tarde estamos aquí con su servidora a través de Enciende tu Luz también.
1: Ok, es un placer siempre escuchar. Hermano Julio, quiero aprovechar el espacio para saludar a todos los 24-7.
0: Ay, hermano, ahí lo están escuchando. Mira, hasta le voy a bajar un poquito el volumen a la radio, mire, y ahí
1: sí,
0: mándale
1: sí, sí, siempre le iba a preguntar eso.
0: Sí.
1: ¿Estamos bien ahí?
0: Ahí está, suelta el saludo.
1: Ok, me gusta que se escuche bien.
0: Ahí está.
1: Saludos entonces ahí para todos los 24-7 que la pasen bien en compañía de la mejor radio de Honduras, HCH Radio.
0: ¡Eso! Un abrazo a mi hermano, lo bendigo en el nombre de Jesús.
1: Óigame. Cambio y
0: fuera, hermano. Muchas bendiciones. Eso. No, es que la audiencia está activada, papá. Sí me gusta. 9:22 de la mañana. 94-20-07-66. Queremos saber desde qué parte del país usted nos está escuchando. Ya nos están enviando algunos audios, ¿verdad? Y aquí viene, dice, estoy escuchando en...
2: Hola, buenos días. Yo aquí lo escucho en el Triunfo Jalán, Olancho. Un saludo para todos los de HCH. Siempre lo escucho aquí en el Triunfo Jalán, Olancho.
0: En el Triunfo Jalán, Olancho, a toda la people, a toda la gente de ahí, le mandamos un abrazo, le mandamos un saludo caluroso, porque con estos calores, óigame, ¿cómo no van a ser calurosos abrazos y saludos? Pues los bendecimos en el nombre de Jesús y queremos saber de usted, 9:22 de la mañana y hoy es día sábado, 23 de mayo, 9:22. Hola, hola, bendiciones, buenos días, le escuchamos.
3: Hola, hola, buenos días.
0: Buenos días, bendiciones. Amén, ¿cómo está usted?
3: Todo bien, gracias a Dios, de aquí, de Tiupa Centro, escuchándole.
0: ¿Desde Tiupa?
3: Sí.
0: Eso, ¿y cuál es su nombre, mi hermanita?
3: Maribel García, hermano Julio.
0: Hermana Mari, cuéntenos, ¿y está con su familia ahí escuchando la radio?
3: No, aquí nomás, aquí ahorita estoy sola nomás, por el día libre que me dieron.
0: ¿Eh? Ay, qué rico, está y ahí escucho a todo volumen, va, HCH Radio, todo volumen,
3: ¿sí?
0: Papá.
3: En fiel sintonía.
0: Eso, me gusta, me gusta. Ay, qué bonito.
3: Gracias, hermano Juli.
0: Bueno, que descanse. Ahí está hecho su saludito. Que descanse, sí, disfrute de este día.
3: Día.
0: Que disfrute de este día libre que tiene.
3: Gracias, mire. Igual y saludos a todos ahí, el staff de Radio HCH Radio.
0: Amén, amén. Muchas bendiciones. Un abrazo, muchas bendiciones. Qué lindo, qué lindo. Bueno, la gente en día libre disfrutando de HCH Radio. Hola, hola, bendiciones, buenos días. ¿Desde dónde usted nos escucha?
1: Buenos días, bendiciones.
0: Buenos días, ¿cómo está usted?
1: Aquí saludándole, aquí estamos trabajando aquí en la Plaza de los Pueblos de San Pedro Sula.
0: Eso, estamos activados entonces.
1: Nada, aquí lo está escuchando la hermana Kenia. ¿La otra hermana cómo se llama?
0: Hermana Liz.
1: Hermana Liz, nada, muchachas son unas hijas de Dios. Mi respeto para cada uno.
0: Estas muchachas, olvídese usted, estas muchachas son tremenda bendición.
1: Estaba cumpliendo años la hermana hoy.
0: Hoy está de Happy Birthday, hoy está de Happy Birthday la hermana Kenia.
1: Quería que la bendiga de una manera muy especial y muchas bendiciones para todos.
0: Ahí la está escuchando, muchísimas bendiciones, por supuesto que sí.
1: Y yo le digo a la hermana Kenia que yo siempre he querido comunicarme, este número lo llamo, pero no contesta este número.
0: ¿De veras? No, este es el número de la radio, usted aquí le contesta.
1: Este número marqué dos veces hoy en la mañana, pero usted es tu mensaje.
0: Seguramente, mire, es que se satura. De hecho, ahorita están entrando muchísimas llamadas, ahorita que estamos hablando nosotros dos, ¿verdad?
1: San Pedro Sula.
0: Desde San Pedro Sula, mi hermano, lo bendigo en el nombre de Jesús y gracias por esa total sintonía en la costa norte de nuestro país, Honduras.
1: Somos fieles oyentes porque trabajamos en una empresa de seguridad y trabajamos de noche y de día, a veces los 8 en el día.
0: Usted de los 24-7, de los 24-7.
1: Mi respeto para don Maldonado, ahí en todos los días. En vivo, a televisión digital.
0: Y mis respetos para los trabajadores de 24 horas también, mis respetos.
1: Sí, hermano, Dios me lo bendiga ahí con la misma alabanza de Feli Urelli.
0: Ajá,
1: aquella que dice, por siempre cantaré de Feli Urelli.
0: Ahí
1: por
0: se la buscamos.
1: Siempre cantaré.
0: A ver, ¿cómo va? Cuéntale.
1: Porque yo sé que no soy nadie sin tu amor. Esa.
0: Hermano, canta bien, fiel hermano.
1: Sí, hombre, gracias a Dios le voy.
0: Ahí le da. Excelente, mi hermano. Ahí se la buscamos entonces, hermano. Un abrazo, un caluroso abrazo hasta San Pedro Sula.
1: Amén, amén. Bendiciones.
0: Muchas bendiciones. Y seguimos comunicándonos con la audiencia. Hola, hola, bendiciones. Buenos días. ¿Desde dónde usted nos llama?
4: Buenos días, hermano. Que el Señor me le bendiga.
0: Amén, amén. Yo recibo todas esas bendiciones, mi hermana. Y también la bendigo a usted en el nombre de Jesús.
4: Amén, hermanito precioso, amado de Dios.
0: Cuéntenos, ¿desde dónde usted nos llama?
4: Mire, hermanito, le estoy hablando de una aldea marginal.
0: Ajá.
4: Y aquí es Alianza Valle.
0: Ajá, desde Valle.
4: De Valle, San Jerónimo, aldea. Es una aldea.
0: Ey, ahí se escuchan los gallos, hermana. Escúchalo.
4: Oigan, hermanito.
0: Cuéntenos.
4: Mire, quiero que por favor oremos para que Dios nos mande la lluvia.
0: Hermana, esa es una tremenda petición, hermana. La verdad es que sí necesitamos.
4: Créanme, lo tengo en el corazón, Dios me lo ha puesto y quiero que por favor sea usted el que esté dirigiendo esta oración.
0: Hermanita, oremos.
4: Para que Dios tenga piedad y misericordia a nosotros, porque sabe bien usted que toda la creación es de Dios, hasta los animales.
0: Hermana, o sea,
4: los
0: así
4: animales
0: es.
4: Necesitan la lluvia para que haya pastito.
0: Totalmente.
4: Y entonces, hermanito, necesitamos que oremos un poquito.
0: Oremos, hermana.
4: Para que Dios tenga piedad de nosotros y que... Y después me compras una melodía que se llama, que es de Marco Witt, Dios mande lluvia.
0: Dios manda lluvia, sí. Ahí, bueno, ahí...
4: De por hecho, favor, hermanito, me hace el favor.
0: Bueno, oramos de una vez, hermana.
4: Ok, perfecto.
0: Va, pues oremos en nombre de Jesús. Padre Celestial, dice tu palabra, Dios, que en nuestro poder está, que en nuestra boca esté el poder de la vida y de la muerte, Señor. Dice tu palabra también que lo que atemos en esta tierra será atado en el cielo, Padre. Y dice tu palabra que lo que desatemos en esta tierra también será desatado en el cielo, Padre. Padre, tú sabes que necesitamos lluvia, Señor. Sabe Dios que las plantaciones, que la tierra, que los animalitos que tú has creado, Señor, necesitamos lluvia, Señor. Las personas que tú has creado, tu creación necesita la lluvia, Señor. Espíritu Santo de Dios, te pedimos, Dios, que mande lluvia, Dios, oportunamente, Dios, oportunamente sobre todas esas plantaciones, Padre, sobre todos esos lugares que necesitan ser revitalizados con el agua, Padre. Creemos, Padre, y hablamos la palabra, Señor. Creemos que tú tienes un plan y un propósito y un tiempo para todo, Señor. Tú creaste las estaciones del año, tú creaste todo, Señor, en un orden correcto, Padre. También sabemos que nosotros hemos metido mano en eso, Señor, y que hemos entorpecido también la obra de tus manos, Señor. Pero tú estás por encima de todo eso, Padre, y tú puedes restaurar todo eso, Padre. Y también sabemos que en el medio tú estás formando algo en nosotros los humanos, Padre. Y Padre, que entendamos rápido, Señor, cuál es esa formación que tú estás haciendo en el corazón del hombre, Padre, para que venga la lluvia rápido, Señor, porque la necesitamos, Espíritu Santo. Así lo creemos, Dios. En el nombre de Cristo Jesús, así lo creemos. Amén y amén.
4: Sí, hermanito, me complace con la melodía.
0: Ahí se la busco, mi hermanita. Muchas bendiciones. Un caluroso abrazo hasta Valle, hermana. Porque con estos calores, hermana, esos abrazos son calurosos, no crean. Hola, hola, bendiciones, buenos días. Buenos días.
5: Hola, hermano Julio César.
0: ¿Cómo está usted? La saludo en el nombre de Jesús.
5: Pues yo más que bendecida, más que prosperada, más que en victoria. Y darle gracias a Dios por un día más de vida, que el Señor nos da, que es un regalo de Dios la vida.
0: Ah, sí, por supuesto, claro que sí.
5: Sí, hay que estar agradecidos con Dios todos los días, como yo soy una mujer agradecida con Dios, desde que me levanto, ahí está mi agradecimiento todo el día, y paso cantándole a Dios, no me importa la hora, le digo yo, paso cantándole a Dios día y noche, y orando también en la madrugada.
0: Qué bonita esa comunión que usted tiene con el Señor.
5: Y mire, y Dios le escucha el clamor a uno, el padre Julio César.
0: Totalmente, mi hermano.
5: ¿Sabe por qué?
0: Totalmente.
5: Porque yo he estado clamando a Dios por la lluvia y mire que yo no va a tardar en llover aquí en Ciudad de Espejo.
0: Ya no tarda, hermana. Va a ser tormenta.
5: Sí, está bien opaco. ¿Es posible que va a llover hoy?
0: Sí. En el nombre de Jesús, mi hermana.
5: Eso es de gran bendición, hermano Julio. Me concede siempre y me concede escucharlo siempre a usted, al hermano Marcena, a la hermana Kenny, hermano.
0: Gloria al Señor.
5: Liz, sabes el aprecio, el cariño que esta mujer les tiene.
0: La hermana Kenia, que hoy está cumpliendo años, la hermana Kenia.
5: ¡Ay, hermana Kenia!
0: No crea, ahí nos tiene pastel.
5: Felicidades, gente, muchas felicidades a la hermana Kenia.
0: Muchas felicidades a la hermana Kenia, le manda toda la audiencia.
5: Entonces, así, feliz cumpleaños, deseamos para ti, que Dios omnipotente te pueda bendecir.
0: Eso.
5: Feliz cumpleaños, que Dios en su bondad te dé muy larga vida. Salud
0: canta.
5: Y felicidad.
0: Eso, bravo. Bueno,
5: felicidades a la hermana Kenia y que la pase bien este día, que coma pastel bastante.
0: No, vamos a comer pastel, pero a lo loco, hermana, no
5: sí,
0: crea.
5: ¿Cuál dieta?
0: Hoy no hay dieta.
6: Gracias, hermana.
0: Vaya, ahí la estaba escuchando.
5: ¿Sabe el aprecio y el cariño, hermana Kenia, que yo le tengo? Soy la hermana Raquel Pérez de Siguatepe, que la tengo el precio y cariño siempre a usted.
0: Qué bonito.
5: Felicidades, hermana Kenia, y que le deseo lo mejor, que Dios me la siga y siga adelante en los caminos del Señor.
0: Amén,
5: y le deseo lo mejor.
0: Amén. Qué bonito, hermana.
5: Y quería aprovechar, hermano Julio.
0: Ajá, escuchamos.
5: Hacer un saludo de antemano para los periodistas, que el lunes es el día del periodista.
0: Ay, es cierto.
5: Sí, ya. ¿Sabe? Yo tengo.
0: Óigame,
5: yo
0: qué
5: quiero decir algo.
0: Qué montón, hermano, de celebraciones hay ahorita en mayo, ¿va?
5: Sí.
0: Óigame, solo comiendo pastel vamos a pasar ahora, usted. Vale más que yo estoy flaco, usted, yo puedo engordar. No hay
5: problema. Ay, verdad, pero engordo desde entonces.
0: Pero es que solo de la pancita engordo yo, hermana. Solo la panza engordo yo, fíjate, qué barbaridad.
5: Sí, ¿verdad?
0: Ajá, hermana, le escucho.
5: Le quiero mandar un saludo. Saludo a mis periodistas favoritos, seis periodistas de favoritos de HCH, que son los míos. Ajá. Han sido todo el tiempo y lo siguen haciendo.
0: Mire.
5: Que es Alex Cáceres, Ariela Cáceres, ajá, Carolina Lanza,
0: wow,
5: Cecia Raquel Mejía, que es originaria de Chiquihuatepec.
0: Todo el elenco, hermana.
5: Y también, otros dos más que son periodistas favoritos míos de HCH, que es Luisa Nariva y Viridela Ucera. Entonces les deseo felicitaciones desde ya. desde ya para todos los periodistas de CDH, pues a nivel nacional, felicidades. Excelente, que la pasen bien el lunes.
0: Excelente, sí. Qué bonito, hermana, la bendigo en el nombre, sí, de Jesús. Gracias por su total,
5: gracias,
0: sintonía.
5: Bendiciones, hermano. Usted, hermano, usted, no,
0: usted ya nos cantó,
5: una alabanza ahí
0: ya
5: que
0: nos
5: quiero
0: saludó.
5: Escuchar.
0: Claro que claro. Sí, ¿cuál le gustaría escuchar?
5: Quiero una alabanza, quiero una que me gusta a mí, que la hermana Kenia sabe cuál es la que me gusta,
0: ajá,
5: a mí.
0: Ajá. Pero
5: donante, yo... donante de sangre.
0: Uy, hermana, usted no salió requetonera, usted, hermana, no crea. La bendigo en el nombre de Jesús, hermana, un abrazo.
5: Ay, gracias, hermano.
0: Un abrazo, me llega, hermana, la bendigo en el nombre de Jesús, qué bonito. Bueno, 94-20-07-66, el número telefónico para poder escucharle a usted. Aquí usted nos puede cantar, usted nos puede saludar, nosotros le saludamos a usted. 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Hola, hola, bendiciones, buenos días.
6: Bendiciones, hermano Julio.
0: Hola, ¿cómo está usted?
6: Están muy bien y felices. ¿Quién cree que le cuente ese secreto?
0: Estamos felices y contentos, agradecidos, hermano.
6: Estoy feliz. Eso. Porque esta hermanita está cumpliendo años hoy.
0: Ah, mire, qué bonito, qué bonito.
6: Sí. Y es que, bueno, ojalá que el hermano quede ahí compartiendo el pastel con ella. Ahí.
0: Claro que sí, hermano, claro que sí. Donde hay pastel estoy yo.
6: Así que bendiciones, lo sigo escuchando, mi hermanito.
0: Un abrazo, un abrazo. Muchas, muchas bendiciones. Un abrazo. Continuamos con la audiencia. Muchas bendiciones a todos. Hola, hola, bendiciones. Buenos días. Le escuchamos. Buenos días. Hola, hola. Hola, hola, bendiciones. Buenos días. ¿Desde qué parte del país usted nos escucha?
7: Buenos días, hermano Julio. ¿Cómo estás?
0: Bien, ¿y usted qué tal está?
7: No, pues todo bien, gracias a Dios.
0: Estamos contentos, agradecidos, hermana.
7: Amén, gloria al hermano, así es.
0: Gloria al Señor, ¿y desde dónde nos escucha?
7: Desde Montañuelas, hermana.
0: ¿Desde Montañuelas?
7: Sí.
0: ¿Y está ahí con su familia? ¿Está haciendo desayuno? Cuéntenos un poquito de cómo va su mañana.
7: No, ahorita ya hicimos desayuno, ya aquí estamos descansando ahorita.
0: No, hombre, ya viene casi la hora de almuerzo, más bien, va, hermana.
7: Sí, ya va a ser día.
0: Desayuno, digo yo, son las 9:30 de la mañana, ya casi hora de almuerzo usted. Ya como a las 11 ya empieza la gente ya a prepararse, va, para el almuerzo.
7: Mi hermana.
0: Es que, hermana, es que yo solo voy a comer pienso, ¿será? Porque recién viene desayunando, uno ya está pensando en el almuerzo, no solo en comer pienso, hermano Julio. Y lo peor es que todo flaquito, ¿no? No, hombre, qué barbaridad. Hermana, la bendigo en el nombre de Jesús. Gracias por comunicarse con nosotros.
7: Quiero hacer un saludo para mi hermana Kenia.
0: Por supuesto.
7: Que pase un feliz cumpleaños, que el Señor me la bendiga cada día más. Todos los días los escucho, que el Señor los guíe cada día más. Señor, hermoso programa que tienen todas las tardes.
0: Qué bonito, hermana. Bueno, ahí están hechos sus saluditos, ahí le está escuchando también seguramente ella. ¿Verdad? Y qué bonito que esas expresiones de cariño de parte de la audiencia, y también nosotros les queremos mucho a ustedes, hermana. Muchas, muchas también, bendiciones. Hermano. Un abrazo. Muchas bendiciones.
7: Gracias, hermano, bendiciones.
0: Qué bonito, porque esto es una familia, ¿verdad? De verdad que uno llega a conectar, a vincular con el oyente, ¿verdad? Con la audiencia de HCH Radio, porque tenemos un solo papá, ¿verdad? Y nuestro Padre Celestial es el que hace que tengamos ese vínculo tan fuerte. Tenemos el Espíritu Santo de Dios también, que es el que nos une, ¿verdad? Dice la palabra que el Espíritu Santo de Dios da testimonio de nosotros, ¿verdad? Y uno puede percibir cuando la gente llama, hay gente que tiene una relación muy bonita con el Señor, ¿verdad? Tiene una relación con el Espíritu Santo y eso inevitablemente conecta, ¿verdad? Ese vínculo, esa conexión que uno alcanza a desarrollar, a tener con otras personas. Y eso se llama la familia de la fe, amados hermanos. Usted no está solo, el Señor está con usted y somos una gran familia. En esto del ministerio uno tiene oportunidad de conocer mucha gente y a veces uno viaja a otros lugares. Y uno siente una conexión tan poderosa con las personas porque lo que nos conecta al final es el Espíritu Santo de Dios, ¿verdad? Y como les mencionaba anteriormente, el Espíritu Santo de Dios da testimonio de quién es usted. Vea, yo le diré algo, usted ni tiene que defenderse en algunas situaciones, no tiene que andar, no, es que se tienen que enterar, no, ¿sabe quién da testimonio de quién es usted? Es el Espíritu Santo de Dios, ¿verdad? Hay momentos donde uno tiene que guardar silencio y dejar que Dios actúe. Hay momentos donde uno lógicamente tiene que actuar, tiene que hablar, y hay que ser entendidos en qué momento uno tiene que hablar y en qué momento callar. Pero usted tómese de la palabra que dice que el Espíritu de Dios da testimonio de quién es usted. Usted no le tiene que andar demostrando a nadie quién es usted, ¿verdad? No, es que se van a enterar quién soy yo, ya verán. No, tranquilos, relájese, hombre, relájese, tenga paz. Deje mejor que el Espíritu Santo de Dios saque la verdad, que el Espíritu Santo de Dios dé testimonio de quién usted es. Yo sé que hay alguien hoy en la mañana escuchando esto y sé que alguien necesitaba escuchar esa palabra, que de pronto está con ese ímpetu de le han levantado falso, que se yo, está en una situación donde quizás haya injusticia, donde se estén aprovechando, una situación donde usted no encuentra, se siente impotente y usted trata de defenderse pero se siente impotente. Dice la palabra que el Espíritu Santo de Dios es el que da testimonio de quién usted es. Así que deje que el Espíritu Santo de Dios lo defienda. Deje que el Espíritu Santo de Dios salga delante suyo, porque Él va delante suyo, ¿verdad? Él va abriendo camino. Usted tenga paz. Mire, hagamos algo. Respire, inhale, exhale, relájese. Tenga paz, porque Dios va a sacarlo adelante. El Señor está con usted, usted no está solo. El Señor está con usted, tenga paz, vamos, alegrémonos, aún en medio de las situaciones a veces no tan agradables, alegrémonos, porque el Señor está con nosotros. 9:39 de la mañana, día sábado, señoras y señores, es sabadito, sábado por la mañana, uno de los momentos de la semana donde mejor se disfruta, ¿verdad? Donde usted puede, hay muchas personas que tienen un tiempo de relax, hay muchas personas que tienen esa transición del agite de la semana, ¿verdad? Al momento ya con la familia, ¿verdad? Un sábado por la mañana es un día muy hermoso, muchas personas utilizan este tiempo para ir a hacer deporte. Algunas personas nadan, otras personas corren, otras personas se toman el tiempo para pasar con su familia, otros les toca trabajar por la mañana, pero por la tarde ya tienen un momento más relajado, más tranquis, ¿verdad? Así que hay que estar agradecidos, señoras y señores, y hay que celebrar. Tenemos que celebrar, aún en medio de cualquier circunstancia, usted dele gracias a Dios. Celébrele una fiesta en medio de la circunstancia. ¿Y sabe qué? Cuando usted le celebra fiesta en medio de la circunstancia difícil, el Señor dice, este me es confiable. Este le entiende cómo es el asunto. Este confía en mí. El Señor, qué bonito es confiar en el Señor siempre, por supuesto, pero es más fácil confiar cuando las cosas están bien, cuando todo está marchando bien, pero cuando las cosas no marchan muy como esperábamos, allí es donde la confianza toma un nivel proporcionalmente más alto, ¿verdad? Y qué bonito cuando nosotros confiamos en nuestro papá, en nuestro Dios, aún en medio de las situaciones que no son tan agradables, pero que las tenemos que pasar. ¿Sabe qué, amado hermano, amado oyente, amado amigo? 9:41 de la mañana y le quiero recordar esto. Aún los desiertos son parte de la vida. Aún los desiertos son parte de la vida, ¿verdad? Aún los momentos donde tenemos que cruzar los valles, donde tenemos que cruzar las montañas, van a haber momentos donde vamos a pasar por lugares con mucha agua, con mucha abundancia, pero también aún los desiertos son parte de la vida, ¿verdad? Y cuando crucemos por ese desierto, seamos agradecidos. Y confiemos en el Señor, porque Él es Dios de montañas y Dios de valles. Él es Dios de abundancia y no puedo decir que sea un Dios de escasez, ¿verdad? Pero Él sí está en medio de los procesos, porque Dios no es un Dios de escasez. Él no creó al hombre para que viviera escaso. Si no nos hubieras mandado a un desierto, no a un jardín lleno de árboles y lleno de vegetación y lleno de abundancia. Cuando Dios crea al hombre, lo pone en un lugar de abundancia. No lo manda al desierto. Lo que nos llevó al desierto a nosotros fue la desobediencia. Ya que unos le echan la culpa a Adán, otros a Eva, otros a la serpiente, otros al final, se hizo el relajo ahí, ¿verdad? se tomó el pecado, ¿verdad? Y ese pecado entró al mundo, ¿verdad? Y quiso venir a devastar todo, pero vino Cristo Jesús y rompió ese pecado, y rompió esa atadura, y rompió esas ligaduras. Eso que no te dejaba avanzar, el Espíritu Santo de Dios lo rompió. Así que tú tienes un acceso directo al Padre, tienes un acceso directo al Espíritu Santo, al trono de gracia. Así que bueno, disfrutemos, aún en medio de las circunstancias, hágale una fiesta al Señor. Y le diré algo, las circunstancias van a comenzar a tornarse distintas. Y los caminos van a comenzar a allanarse y los caminos van a comenzar a pavimentarse, ¿verdad? Va a comenzar a cambiar el asunto, pero hágale fiesta en medio de la circunstancia. Y cuando usted lo hace de esa forma, yo le aseguro que usted sube un nivel en fe y también un nivel en confianza en el Señor. Y el Señor se agrada con eso. Claro que sí, amado oyente. El Señor se agrada en que confiemos en Él. Confíe en el Señor. Él nunca te va a dejar y nunca te va a desamparar. 9:43 de la mañana. Tu amigo Julio César te lo recuerda. Y a través de HCH Radio, esta frecuencia que llega a nivel nacional e internacional. El Señor está contigo. Él nunca te dejará y nunca te desamparará. Y hágale una fiesta en medio de la circunstancia y su circunstancia va a comenzar a cambiar.
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1: ¿Cómo hacemos con la hermana garífuna que está haciendo machuca, que está haciendo la sopa marinera, que está haciendo todas las comidas tradicionales de nuestros garífunas, si la hermana está escuchando HSH y escucha música garífuna adorando al rey?
0: Claro. Claro.
1: No seamos tan fregados.
0: ¿Sabe que hay personas?
1: No seamos tan duros y cerrados, Julio.
0: Hay personas, Maxito, que han entregado, sí. hay personas que han entregado su vida para que el evangelio llegue, sí, a lugares donde es inaccesible.
1: Sí. ¿Cómo hago con el hermano que le gusta la música salsa, que él es del Caribe, que es de Venezuela, que es de Guyana?
0: A mí me gusta el rock, por ejemplo.
1: Sí, ¿a usted le gusta el rock?
0: Ah, pero yo escucho todo tipo de música porque me tengo que
1: yo como profesional sueno en la radio de todo. Sí. Y yo sé que el presidente corporativo Eduardo Napoleón Maldonado Macías y su esposa Gloria Melisa Martínez de Maldonado, Gallegos es su segundo apellido, ellos aprueban también lo mismo, porque está escrito Salmo 150,
0: exacto, sí.
1: Alabadle con salterio, con arpa, con címbalos, todo lo que respire, garífunas, lencas, mestizos,
0: todo lo que respire,
1: anglosajones, Max, chinos, judíos, todo lo que respire, alabe a Jehová.
0: Óigame, Mac, pero es que de verdad qué bonito esa diversidad, va, porque sería aburrido también que toda la música fuera igual, va.
1: Que todo sea alabanza, o sea, y adoración, sea, que cerrados.
0: Que todo sea igual.
1: Pero Julio César, pero Jesucristo no fue cerrado.
0: Exacto.
1: Nunca.
0: Lo que hace hermoso todo esto es que me incluye a mí,
1: ¿sí?
0: Lo incluye a usted,
1: ¿sí?
0: Incluye a sí, Marta, sí, María, sí. A Juana.
1: Ahora, usted y yo nos podemos gastar un programazo ahorita y citar versículos hermosísimos, pero el que es cerrado, Julio, es cuadrado.
0: Hermano, pero...
1: Es cuadrado es cuadrado, Julio César.
0: Pero se lo pierde, porque conoce...
1: Se lo pierde.
0: Conoce solo la faceta de Dios que quiere conocer.
1: Y vive una amargura espiritual que espero un día salga de eso, mijo. Dios bendiga la vida de todo. Julio, solo me acerqué también porque voy a saludar a la compañera Kenia.
0: Ay, sí, claro. Feliz cumpleaños.
1: Sí, que está de cumpleaños. Julio,
0: bravo, felicidades.
1: Solo me acerqué, Julio César, para decirle gracias por esa palabra que acaba de decir. Si estás cansado, si estás agotado, Dios está de tu lado. Si te sentís triste, Dios está de tu lado. Dios está en todo tiempo.
0: Claro que sí.
1: Somos seres emocionales, Julio, tenemos que entenderlo. La religión tiene que comprender que somos seres emocionales, que vamos a andar alegres, que vamos a andar tristes. Esa vieja nunca voltea a ver, ¿ves? Ahora sí, que vamos a andar alegres.
0: Porque
1: sí, no, es que yo creo que ya activó el audio de Pati. Sí, ya lo activaste,
0: está,
1: ¿verdad?
0: Sí.
1: Ya lo activaste, ¿verdad? Sí, ya escuchó que cuando le dije a esa vieja no escucha, volteó a ver.
0: No, claro, es que aquí como estamos en diferentes cabinas también.
1: Sí, no, ya entendió ella que ya va camino allá, va.
0: Exacto.
1: Sí, entonces, sí, feliz cumpleaños. Dios
0: feliz
1: la guarde
0: cumpleaños.
1: Y que amén. Cumpla muchos años más a la periodista Kenia. Él, le trajo juguito, Julio, cafecito. Está bien, chay, mire, todavía bien, gustosa. Está bien, sí, atendida la hermana.
0: No, pues sí, es cumpleaños.
1: Está bien atendida, sí. ¿No? Está bien atendida. Y está en turno, celebrando su cumpleaños de turno.
0: Es. Sí.
1: Cecia Raquel y Eduardo Maldonado no trabajan el día de su cumpleaños. Uh-huh. Pero...
0: Bueno, esta muchacha desde la madrugada estaba
1: y se bien. Respeta, ¿verdad?
0: Sí, claro,
1: y se respeta, sí. Cada quien en lo suyo. Sí. Mire, Julito, gracias. Feliz cumpleaños, Kenia.
0: Feliz cumpleaños,
1: Sánchez
0: Bianca,
1: Amador.
0: Kenia.
1: Y que disfrute del día.
0: Así
1: aquello
0: es.
1: Que está allá es suyo. Que disfrute del día, que disfrute de su hijo, que disfrute de sus amistades y un gran elemento.
0: Así es.
1: Estamos trabajando con Nelson la producción del resumen noticioso que va con Kenia Sánchez en la madrugada a las 4:30, no, a las 4 o 4:30.
0: De la madrugada de día domingo.
1: Amanecer domingo, dura como media hora, Julio.
0: Sí.
1: Y se va a repetir a las 3:30 de la tarde.
0: Ajá.
1: Previo entre el meridiano que termina y la edición especial que va a comenzar. Viene bien cargado con el problema de Colón.
0: Oígame,
1: con el problema de Corinto.
0: Sí, qué tremendo.
1: Qué tremendo lo que está pasando, pero Dios toma el control. Es que mire, Julio, cuando en una casa hay desorden y las autoridades no se respetan, un monstruo de 10 un cuerpo con 10 cabezas es un monstruo.
0: Es un problema.
1: Y yo no voy a opinar más al respecto porque de todas maneras yo no voy a solucionar nada. Yo tengo en conocimiento qué es lo que está sucediendo en Colón, qué es lo que está sucediendo en las fronteras de nuestro país, pero que sean las autoridades,
0: claro,
1: regidas y dirigidas por Dios que pongan las manos a la obra.
0: Así es.
1: Pero lo cierto es, Julio César, que viene cargado este noticiero, resumen informativo, el domingo, resumen informativo de la semana.
0: Claro.
1: El domingo a las 4:40, o sea, mañana 4:20 de la madrugada.
0: Claro.
1: ¿Por qué esa hora? Porque tenemos un fragmento.

0: de público. Y tenemos otro fragmento de público casi 12 horas después, que es a las 3:30.
1: Claro.
0: ¿Verdad? Casi a las 3:30. Entonces, ahí va a estar, se está terminando la producción, estamos teniendo mucho cuidadito con cada detalle, fondos, subirlos, ¿me entiendes? Todo eso.
1: El trabajo de producción es
0: Y es bonito. ¿Y sabe dónde nos producen? En San Salvador.
1: Qué bonito, ¿no? Es todo internacional.
0: Y las voces de HCH Radio no se escuchan en otra radio. No se escucha. Kenia no se escucha en otra radio. Francis no se escucha en otra radio. Cecia no se escucha en otra radio. Stephanie Rivera no se escucha en otra radio. Nelson Flores no se escucha en otra radio. Y Peter González, que es de la casa, la 96.
1: Claro.
0: Mi amigo Peter, que se llevó tremendo reconocimiento por trayectoria en la radio. Qué bueno que Miguel se está acordando de la trayectoria. Tremendo. Lo único que yo acuso de Miguel es que dejas por fuera las radios cristianas, Miguel. También somos comunicadores, no seas así.
1: Y también hay talento ahí.
0: Si no seas así. Ese parejo, Miguel, yo sé que vos sos una persona pareja, que alguien te lo diga, que lo dijo Max Serna, tu amigo Max Serna, el viejo, ¿va?
1: Sí.
0: Tu amigo Max Serna, porque soy tu amigo, te aprecio mucho, Miguel, ha resaltado por siempre a nosotros los comunicadores, Julio. Miguel Caballero Leyva ha resaltado por siempre y se las ha ingeniado para tener 26 ediciones al hilo, sin detenerse. De sus premios extra.
1: Él ha abierto una brecha.
0: Sí, contento por lo que hizo la Cámara Junior con Cecia.
1: Sí,
0: contento por los premios de Alex, el Froilán Turcios merecido, el Pablo Gerardo Matamoros, contento por el premio para Gerardo Cáceres, contento para Wilmer Montoya, para todos los compañeros que el de Progreso, impresionante.
1: Qué bonito, Max, porque al final el sacrificio, el
0: no,
1: esfuerzo.
0: Motiva. HCH, mire, ve, HCH premia con Metálico también, ¿va?
1: Claro.
0: ¿Va Pistillo?
1: Claro.
0: ¿Usted cree que no va Pistillo?
1: No, claro, es que
0: es
1: una de las mejores motivaciones.
0: Mire, ve, es el reconocimiento y el sobreblanco.
1: Ah, no, claro.
0: Ahí ve el chequecito, pues.
1: Sí, claro.
0: Merecido.
1: No, pues sí.
0: Merecido.
1: Al final es una ley del máximo esfuerzo, como dice.
0: Es que mire, ¿sabe quién triunfa? El que hace las cosas como para el Señor y no para los hombres.
1: Todo el tiempo.
0: Ese es el que triunfa.
1: Todo el tiempo. Sí.
0: El que se clava en esa porción bíblica, hacer las cosas para el Señor y no para los hombres, triunfa.
1: Es inevitable.
0: Aquí le suelto una. El que hace las cosas como para el Señor y no para los hombres, recibe el premio de parte del Señor de mano del hombre. Nos vemos.
1: Uy, hombre, ya.
0: Sigo trabajando.
1: Ya, cerremos esto ya.
0: Sí, sigo trabajando. Sigo trabajando. Ahí se la dejo, Julio.
1: Excelente.
0: El que hace las cosas como para el Señor y no para los hombres, recibe la recompensa de Dios de mano del hombre. Cambio y fuera, dijo aquel del guayabero.
1: Cambio y fuera. Bueno, aquí tenemos a Maxito, ¿verdad? Cada vez que entra aquí a cabina de radio, pues... Él viene activado y él anda activado todo el tiempo. Así que, bueno, esperemos también que usted esté activado. Por supuesto que usted está activado, señora, señor, joven, adulto, adolescente, niño, anciano. Usted que nos escucha, usted que tiene ese ánimo, usted que puede respirar. Usted es una persona que Dios ha creado con un propósito. Usted es una persona que Dios ha creado con un destino y con una esperanza eterna. Así que, ¿por qué no alegrarnos? Llegó el tiempo de Miel San Marcos.

Patricia Castañeda está lista esta mañana en el estudio de HCH Radio para iniciar con Cambia Mentes, Cambia Mentes, Cambia Vidas. 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Efesios 4:23. 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

buenos días, muy buenos días. Bienvenido a su programa Cambia Mentes, Cambia Vidas. Aquí en Radio, en Honduras. Les saluda Patricia Castañeda, acompañada de Julito y también de Max, nuestro coordinador, en Tegucigalpa, HCH Radio. Hoy un tema que realmente, lejos de alegrarnos, nos va a dar tristeza, pero necesario hablar. Señor, te damos gracias porque una vez más tu misericordia se derramó. Una vez más, Señor, se ha parado la segunda venida. Segundos. No sabemos si en otros segundos, si en el próximo segundo viene nuestro Señor. El día y la hora, solo Él lo conoce. Gracias te damos, Señor, porque usted sigue hablando, Señor. Gracias por nuestra vida, por usarnos, Señor. Gracias, Espíritu Santo, por seguirnos llamando a la cordura, por seguir redarguyendo, Señor, por seguir llevándonos, Señor, al convencimiento del arrepentimiento, buscando la salvación en un solo ser, Jesucristo. Gracias por acompañarnos, Espíritu Santo, porque es usted el que va a hablar. Mi boca solo es una caja de resonancia. Desde ya, Señor, reprenda al enemigo, todo contraataque del enemigo. Nos ponemos en sus manos, Señor, y la honra y la gloria es para usted por los siglos de los siglos. Amén. Se lo rogamos, se lo suplicamos en el nombre poderoso de Jesucristo. Amén, amén y amén. Hoy, tal como les digo, vamos a hablar de este tema. Porque miren, yo conozco gente que tengo años de escucharla quejarse. O sea, yo sé que hay un proceso para todas las personas. Todos tenemos un proceso. Todos vamos a tener un desierto sí o sí. Los que van a ser usados por el Señor, no hay manera. Si no caemos, no podemos entender al que cae. Si Dios nos va a usar, nos va a pulir. 40 años estuvo Moisés en el desierto. 40 días fue nuestro Señor Jesucristo. Con ayuno y oración. Pero ¿cuánto tiempo estuvo el pueblo de Israel con el cielo cerrado? 400 años. El silencio de Dios. ¿Cuántas personas? Y se molestan, pero yo solamente les digo, yo les pregunto. ¿Por qué Dios no les contesta? Ah, no, Pati, sí les contesta, pero porque nuestro Dios es un Dios de amor. Pero, igual que Daniel, se retiene la contestación de Dios en el segundo cielo por estos espíritus de persa. Porque Dios dice, si ustedes siendo malos saben dar cosas buenas, cuanto más yo. Eso puede ser una respuesta, pero otra respuesta puede ser, ¿está cerrado el cielo? ¿Hay silencio en el cielo a causa de tanta maldad de la humanidad? Porque, miren, yo repito, le ruego a Dios y le suplico, Señor, permíteme mantenerme de este lado, en el camino de Cristo. Ayúdeme, Señor, porque yo con mis propias fuerzas no puedo. Pero cuando Dios dice, este es mío, este es mío. El Espíritu Santo dijo, apártenme a Bernabé y a Pablo. Es Dios que lo decide. Y por eso Pablo decía, a mí no me hizo apóstol ningún ser humano. A mí me dio el apostolado Jesucristo y su Padre. Y el Evangelio me lo dieron completo. Yo doy completo el evangelio de Jesucristo. Si alguien da un evangelio diferente, es un anatema. Este ni siquiera lo dejen entrar a su casa. Y hoy miramos los anatemas, los fariseos leyendo Biblia. ¿Saben toda la Biblia? Pero lejos de Cristo, lejos de Dios. Porque, discúlpenme, los payasos están a la orden del día en el evangelio. Hoy, leyendo la Biblia y después bailando la música de Bad Bunny
No tienen, de verdad se los digo, ningún temor a Dios. La Biblia dice que el principio de la sabiduría es el temor a Dios. No lo tienen. No, no, no, y tómenme fotos viéndome cómo hago las payasadas. Dios no es payaso, la Biblia no es para payasos. La Biblia dice, sin santidad nadie verá al Señor. Sean santos, porque yo soy santo, dice. Entonces, y deliberadamente. No, no me voy a tomar fotos, no me vas a hacer video. No, si el video ya se lo hicieron en el cielo. Ya el cielo tomó nota de que este pueblo de labios me alaba, pero su corazón está lejos de mí. Porque alguien que tiene Espíritu Santo no va a concitar al Espíritu Santo. Yo no tengo nada que andar haciendo en las celebraciones de este mundo. Perdóneme. Mira, me voy para un party. Le voy a pedir a Dios que no ofenda a Dios. ¿Usted cree que es que el Espíritu Santo va a llevar semejante aberración al cielo? Porque a usted no le escucha, ni a mí. La Biblia dice, oran y oran mal. Hasta ahora ustedes no han pedido, pero el Espíritu Santo lleva nuestras oraciones al cielo y dice con gemidos, pide al cielo. Pero usted cree que el Espíritu Santo va a llegar allá. Jesús, Pati está pidiendo para que le vaya bien, que va al concierto de Bad Bunny. No, en serio, ¿creen que lo va a hacer? ¿Por qué ofendemos tanto a Dios? Había es que es una ridícula religiosa. La Biblia dice que el que se constituye amigo del mundo es enemigo de Dios. Punto. ¿Por qué Dios ha hecho ese silencio? Entre más iglesias hay, más corrupción, más muertes. ¿Por qué? Porque un pueblo derramando tanta sangre inocente y se supone que todas iglesias están orando por el pueblo. ¿No será que tenemos que hacer lo mismo que Daniel? Porque Daniel dijo, miren, Daniel, desde el primer momento que oraste, la respuesta fue dada, pero el espíritu de Persa detuvo tu respuesta en el segundo cielo. Pero Daniel puso a todo el pueblo a ayunar y a orar y a pedir perdón por nuestros antepasados. ¿Qué estamos haciendo nosotros para tener generaciones tan perversas? Generaciones que para ellos... ¡No! ¡Ah, religiosa! ¡Tú, Dios, me dicen a mí qué tal! Y yo repito, no tengo el mismo Dios que tienen las personas. Yo no tengo un Dios permisivo que se complace en lo malo. No. Yo tengo un Dios. Y alguna gente, pero eso era en el Viejo Testamento, pero esto está en el Nuevo Testamento. Romanos 1, del 20 en adelante, o creo que es del 19. Palabra de Dios para todos, Reina Valera 1960, y dice de la siguiente manera: porque la ira de Dios se revela desde el cielo contra toda impiedad e injusticia de los hombres que detienen con injusticia la verdad, porque lo que Dios se conoce se es manifiesto, pues Dios se lo manifestó, porque las cosas invisibles de Él, su eterno poder y deidad, se hacen claramente visible desde la creación del mundo, siendo entendidas por medio de las cosas hechas, de modo que no tienen excusa. Pues habiendo conocido a Dios, no le glorificaron como a Dios, ni le dieron gracias, sino que se envanecieron en sus razonamientos y su necio corazón fue entenebrecido. Profesando ser sabios, se hicieron necios y cambiaron la gloria de Dios incorruptible en semejanza de imagen de hombre, corruptible, de aves, de cuadrúpedos
y de reptiles, estos que se andan ahí poniendo como perros, gatos, no sé, conejos. Por lo cual Dios los entregó a la inmundicia en la concupiscencia de sus corazones, de modo que deshonraron entre sí sus propios cuerpos. Cambiaron de la verdad de Dios por la mentira, honrando y dando culto a las criaturas antes que al Creador, el cual es bendito por los siglos de los siglos. Amén. Por esto Dios los entregó a pasiones vergonzosas, pues aún sus mujeres cambiaron el uso natural por el que es contra la naturaleza. Y de igual modo también los hombres, dejando el uso natural de la mujer, se encendieron en su lascivia unos con otros, cometiendo hechos vergonzosos, hombre con hombre, y recibiendo en sí mismo la retribución debida a su extravío. Y como ellos no aprobaron tener en cuenta a Dios, Dios los entregó en una mente reprobada para hacer cosas que no convienen, estando atestados en toda injusticia, fornicación, perversidad, avaricia, maldad, llenos de envidia, homicidios, contiendas, engaños, malignidades, murmuradores, detractores, aborrecedores de Dios, injuriosos, soberbios, altivos, inventores de males, desobedientes a los padres, necios, desleales, sin afecto natural, implacables, sin misericordia. ¿Lo estamos viviendo? Pues creo que sí. Quienes, habiendo entendido el juicio de Dios, que los que practican tales cosas son dignos de muerte, no solo las hacen, sino que también se complacen con lo que él practica. Imagínese. Yo siempre le digo a una persona que está en fornicación, porque si no está casado, está en fornicación. Y tiene unos niños. Cásate. Pero hay que rogar a una persona para que haga lo correcto. Yo creo que un padre, de que tiene un hijo, debería de heredar buenas costumbres a sus hijos. ¿Le gustaría que venga un hombre y solo tome a su hija y se la lleve? No le gustaría. Todo padre quiere ver a su hija ante un altar. Ay, no, esas costumbres ya pasaron. No es costumbre, es un mandato. Porque Dios bendice el matrimonio sin mancha en su lecho. Dios dejó instituido el matrimonio. Pero hoy en día, el libertinaje que se permite y el bajo valor que se dan las mujeres. No, si yo ni casada, ni hijos tenía. Y luego se acuesta con otro, y el hombre con otro, y así. Y en lo espiritual dice que cuando un hombre se acuesta con una persona, se hacen uno. Y toda la transferencia que hay ahí. Por eso es importante que las personas escudriñen las escrituras, porque a la verdad ellas dan testimonio de nosotros y en ella nosotros tenemos la vida eterna. ¿Por qué Dios? Porque yo le digo, todos, repito, tenemos que pasar por un desierto. No hay manera de no entender a los demás si a nosotros se nos ha hecho la vida como el mundo de Barney. Tenemos que pasar para entender a los demás. Pero ¿por qué usted tiene años pidiendo lo mismo? No, Dios sí me responde a través de fulano. No, perdóneme. Jesús pedía y se le daba. No le respondían a través de los apóstoles, no. No, quien fue a revivir a Lázaro fue Jesús. Quien dio vida al hijo de la viuda de Naín fue Jesús. Quien revivió la niña de Jairo fue Jesús. Y era, le pedían y cumplía. El soldado que llegó
a pedirle a Jesús que salvara a su siervo,

el centurión que pidió a Jesús que sanara a su siervo fue Jesús. Es más, el hombre, sabiendo quién era él, ni se atrevió a ir, dice que mandó a que fueran a donde Jesús y le dijo antes de que viniera, no, yo no soy digno de que entres en mi casa, pero una palabra tuya bastará para sanarlo. Y Jesús dijo, ¿qué? Fe tan grande. Cuando Jesús terminó todas sus palabras, al pueblo que le oía se fue a Capernaum. Y el siervo de cierto centurión, a quien éste apreciaba mucho, estaba enfermo y a punto de morir. Al oír hablar Jesús, el centurión envió a uno de los ancianos de los judíos pidiéndole que viniera y salvara a su siervo. Cuando ellos llegaron a Jesús, le rogaron con insistencia diciendo, el centurión es digno de que le concedas esto porque él ama nuestro pueblo. Miren, él no era de los judíos, pero ¿cómo llegaron ellos donde Jesús? Como quieren llegar otros. Ahora mismo reprendemos la muerte. No, miren, es que Jesús tiene las llaves de la vida y de la muerte. Él decide cuándo nosotros terminamos nuestro tiempo aquí en la tierra. Así le mandó a decir a Ezequías. Ezequías, ordena tu casa porque morirás. Dios conoce el día que nacemos y el día que vamos a morir. Entonces, ¿quién es el hombre para que le venga a decir a Dios cuándo, cómo y dónde? Tenemos que venir con reverencia, con un corazón constrito y humillado. Perdón. Y dice que vinieron y le rogaban al Señor y le dijeron, él es digno que le concedas esto, porque él ama nuestro pueblo y fue él quien nos edificó la sinagoga. Cuando nosotros estamos al servicio de Dios, pero hemos tomado a Dios como que él fuera al tronar nuestros dedos. No hay ni reverencia para pedirle a Dios. Tenemos que venir constrito y humillados. Tenemos que venir al trono de la gracia y la misericordia. Pero venimos, ¿no le parece a usted que cuando usted va donde su jefe en una empresa, ¿cómo va usted? Va gritando y que quiero aumento y le truena los dedos. No, y no digamos a Dios, sabiendo que nosotros merecedores de nada. Merecedores de nada. Pecadores hasta más no. Solo la misericordia de Dios puede darnos respuesta. El favor que nos hace el Espíritu Santo de llevar nuestras oraciones. Y este centurión, mire que Jesús iba con ellos porque Jesús conoce. Ni siquiera le hemos pedido cuando él ya conoce nuestras peticiones. Y él iba. Él conocía el corazón de este hombre. Porque él decía, ayúdanos a construir iglesias para alabar a nuestro Dios. Claro, yo les ayudo. Qué bueno que están ustedes adorando a su Dios y construyendo sinagogas. Cuando ya no estaba lejos de la casa, el centurión envió a unos amigos diciéndole, oiga bien, qué hombre es. Cuando conocemos nuestra condición pecaminosa, ¿cómo vamos a llegar? No, soy yo. El Señor solo me mira y wow, sale corriendo a ver qué quiere Patricia. No, ustedes, bajémonos dos rayitas. Es el Espíritu Santo que va con gemidos. Señor, Pati Castañeda, una pecadora, pero tú moriste por ella. Dice que va con gemidos a interceder por nosotros.
Entonces tenemos que rogar y decir, Señor, yo merecedora de nada, pero yo sí sé de su bondad. Ayúdeme con un corazón constrito y humillado. No te molestes más, porque no soy digno de que entres bajo mi techo. Por eso ni siquiera me consideré digno de ir a ti. Tan solo di la palabra y mi siervo será sanado. Pues yo también soy hombre puesto bajo autoridad y tengo soldados bajo mis órdenes. Y digo a este, ve y va, y a otro, ven y viene. Y a mi siervo haz esto y lo hace. Al oír esto, Jesús se maravilló de él y volviéndose dijo a la multitud que le seguía, os digo que ni aún en Israel he hallado una fe tan grande. Y cuando los que habían sido enviados regresaron a la casa, encontraron sano al siervo. Cuando reconocemos nuestra condición, no, yo le pido a Dios, mira, ve, yo realmente así, pecado, pecado, yo no he pecado. Yo doy diezmo, voy a la iglesia. A mí no tienen nada que reprocharme. Yo he sido santa que... Cuando creemos que algo de nosotros, por lo que nosotros hemos hecho humanamente, nos dé el derecho de pedirle a Dios. Cuando no reconocemos, ¿sí? Como David dijo, en pecado fui concebido. En pecado fui concebido. Pero aunque mi padre y mi madre me abandonara con todo, me recogerá Jehová. Entonces, qué hermoso es reconocer, primero, que a nada tengo derecho. Pero al que le voy a pedir es grande en misericordia y piedad. Y confiada en esa misericordia y piedad, ruego que me ayude con humildad, con sencillez, sabiendo que yo no merezco nada, pero el dueño de todo es más que generoso y bueno. Y se maravilló Dios, porque Jesús era Dios. Imagínese que usted haga que en el cielo se pongan todos de pie. Dios está sentado en su trono y su hijo a su derecha. Pero cuando Esteban clamó, Esteban miraba al cielo, Esteban no estaba viendo quién lo apedreara, qué van a ver y maldiciendo, nada. Esteban estaba mirando al cielo y lo que los estaban matando. Y Esteban dijo, imitador de Cristo soy, porque Esteban, tal como el Señor les había dicho, sean imitadores míos como yo soy de mi Padre. Esteban aplicó esa fórmula y dijo, ¿sabe qué? No les tomes en cuenta este pecado que me estén matando. No les tomes en cuenta. El cielo dijo, hay uno que está haciendo ya la voluntad de mi hijo. Y el cielo se abrió y estaba ahí Jesús. Al lado del Padre. Hechos 7, 54 al 60. Y al oír esto, rechinando los dientes, se enojaron mucho contra él. Pero Esteban, lleno del Espíritu Santo, fijó la mirada en el cielo y vio la gloria de Dios y a Jesús de pie a la derecha de Dios. No, mire, ve, yo soy cristiano, pero yo, no, yo soy mecha corta. Yo, usted no es cristiano. Siendo cristiano deberíamos de ser imitadores de él, tal como él lo dijo, sean imitadores míos. Tener los frutos del Espíritu Santo, la paciencia, la benignidad. ¿Pero qué tenemos? Ah, yo puedo ser cristiano, pero me alega. No, no, ¿quién le va a creer? Pero Esteban dice que estaba lleno de Espíritu Santo y el que está lleno de Espíritu Santo, las obras del Espíritu revela. Pero ustedes, dice, son hijos de su padre, el diablo, y las obras de él son las que revelan. Que el Señor lo reprenda. Fijó la mirada en el cielo y vio la gloria de Dios y a Jesús de pie a la derecha de Dios se abrió el cielo.
¿Cuándo se abrió el cielo? Cuando Jesús se bautizó en el Jordán. ¿Qué significa Jordán? Humillación. ¿Por qué se tenía que humillar nuestro Señor? Ejemplo os he dado para que como yo soy, vosotros también hagáis. Porque si el Señor no lo hubiese hecho, muchos hoy, no, yo no me voy a bautizar. Jesús no se bautizó. ¿A dónde vieron a Jesús? Que, miren. Entonces, el Padre a ver el Hijo humillándose para poder dar ejemplo a la humanidad. El cielo se abrió. Y la voz del Padre se escuchó. Este es mi Hijo amado, en el cual tengo contentamiento. A Él oíd. Este es mi Hijo amado. Y el Espíritu Santo se posó sobre Jesús en forma de paloma. No podemos negar la existencia de Jesucristo, ni de Dios. Veo el cielo abierto, exclamó, y al Hijo del Hombre de pie a la derecha de Dios. Entonces ellos gritando en voz, a voz en cuello, se taparon los oídos. ¿Cuántos hoy se tapan los oídos? Mira, te quiero hablar de Jesús. No. Si vas a venir ahí con tus tonteras le dicen a las palabras de Dios. Pero el Señor dijo, limpien sus sandalias, váyanse. No sigan ahí. No, si mi palabra es vida y es verdad. Y el que lo reciba a ustedes me recibirá a mí. Y el que lo rechace a ustedes me estará rechazando a mí. Y todos a una se abalanzaron sobre él. Lo sacaron a empellones fuera de la ciudad y comenzaron a apedrearlo. Los acusadores se encargaron sus mantos a un joven llamado Saulo. Mientras lo apedreaban, Esteban oraba. Señor Jesús, decía, recibe mi espíritu. Y luego cayó de rodillas y gritó, Señor, no les tomes en cuenta este pecado. Cuando hubo dicho esto, murió. ¿A quién imitó a Esteban? Padre mío, Jesús en la cruz, perdónalos porque no saben lo que hacen. Cuando Jesús dijo, consumado es, había cumplido hasta la última palabra de la profecía que se había dado del nacimiento de su vida y de su muerte en la cruz. Y Esteban solo hizo lo que Jesús le había dicho, sean imitadores míos. Esteban en ningún momento le gritó, miren, las van a pagar, porque quien se mete con un hijo de Dios la va a pagar, que los tengo que ver. No anduvo cosas tonteras. Fue imitador de Jesús. Dice que mientras lo apedreaba, Esteban oraba, encomendando su espíritu a Dios. Padre, en tus manos encomiendo mi espíritu, dijo Jesús. Y Esteban hizo lo mismo. Cuando hubo dicho esto, murió. Fue tan clara la oración de Esteban y tan escuchada en el cielo que el cielo se abrió. Esteban, aquí estoy, dijo Jesús, mírame, tal como lo prometí al lado de mi Padre. Y llegaré a juzgar a vivos y a muertos. Sin duda alguna, volveré. Qué hermoso. Mientras Esteban está siendo apedreado, él está clamando. Y su oración se escuchó en el cielo. ¿Por qué muchos no tienen la respuesta? Porque yo repito, 30 años sin respuesta. ¿No cree que es demasiado lo que estorba para que el Dios de las luces no envíe la respuesta?
Desde que nosotros pedimos, Dios responde. Pero ¿qué decretos impiden que recibamos la respuesta? Daniel, desde el primer día, el Señor respondió, pero el espíritu de Persa que está en el segundo cielo, tuvimos que luchar con él porque impedía que viniera la respuesta. ¿Qué impide que haya respuesta? Y muy fresca la gente. No le importa si Dios no le responde. No se preocupan por saber por qué Dios, qué impide que yo reciba esa respuesta. ¿Qué decreto tiene el espíritu de Persa contra mí? El Señor nos dejó llaves. ¿Qué llave no tengo? ¿Por qué está cerrado el cielo para mí? Señor, decía David, no escondas tu oído. Pero cuando él ya sintió que Dios estaba dando respuesta, este salmo maravilloso que se ha convertido en un canto. Paciente esperé a Jehová. A mí se inclinó y oyó mi clamor. Me sacó del pozo de la desesperación. Sobre peña puso mis pies y mis pasos se enderezó. Y puso luego en mi boca una nueva canción. Alabanza a nuestro Dios. Porque cuando Dios nos hace los milagros, no nos queda más que de día y de noche alabarlo, darle gracias a Dios. Por un café, por un pan, por nuestra comida, por todo y en todo, den gracias a Dios, dice. Yo una vez le decía a alguien, muy altanero, muy, y le decía yo, hay gente que es altanera por 20 pesos que tiene, pero ser altanero cuando no tiene nada y todavía pedir soberbiamente, no. Ah, si quieren, denme, y no me den. Que las llevan de cristiano. Si fueran cristianos, no andarían. Deberíamos, ¿no? Porque a todos les dieron la porción igual y por todo murió él en la cruz. Ah, sí, pero mira el samaritano, pasó un sacerdote y nada. Pasó un leví y nada. Pero el samaritano, solo lo cargó una vez. No dice que se quedó con él para mantenerlo toda la vida, no. Me imagino, alguien, no sé si lo asaltaron, la Biblia no lo dice, dice que estaba herido, él lo llevó al mesón, pagó al dueño del mesón y le dijo que si necesitaba algo, que se lo diera, que lo iba a pagar. Pero no se lo llevó con él. Siguió su camino.

En la vida tenemos que aprender a soltar. Y a veces uno le dice, Señor, mire, Patricia, que yo no te tengo cargando cruces de nadie. A cada quien le dije, carga tu cruz y sígueme. Pero es tu problema si querés cargar la luz, las cruces de otra persona.

dámelas. Confía en mí. ¿Por qué hay oraciones no contestadas? ¿Por qué el Señor hace silencios?

El salmista David decía en el Salmo 20: Jehová te oiga en el día del conflicto. El nombre de Dios, en el nombre de Dios de Jacob, Él te defienda. Te envíe ayuda desde el santuario y desde Sion te sostenga. Haga memoria de todas tus ofrendas y acepte tu holocausto. Se lacte de conforme al deseo de tu corazón y cumpla todos tus consejos. Nosotros nos alegramos en tu salvación y alcanzaremos perdón en el nombre de nuestro Dios. Conceda a Jehová todas tus peticiones. Ahora conozco que Jehová salva a su ungido. Lo oirá desde sus santos cielos con la potencia salvadora de su diestra. Estos confían en carros y aquellos en caballos, mas nosotros del nombre de Jehová, nuestro Dios, tendremos memoria. Ellos flaquean y caen, mas nosotros nos levantamos y estamos en pie. Salva Jehová, que el rey nos oiga en el día que lo invoquemos. ¿En quién confía usted? ¿En Dios? ¿En quién? ¿En quién están puestos sus ojos? Debemos de aprender a soltar. Y una de las cosas que debemos de aprender es hacerlo. Y caminar confiadamente en Dios.

No necesitamos decir, ya no voy a escuchar a esta persona. Hágalo, no le escucho. Hay gente que yo bloqueé. Ay, Pati, disculpe que solo le llamo para molestarla. Ni familia mía. La gente lo ocupa como basurero para botar su basura. Mientras nosotros estamos aprendiendo a hacer silencios, ¿a qué Dios le está pidiendo? Porque el de nosotros dice, pedid y os daré, tocad y os abriré. Pues si no le abre y no le da, ¿a qué Dios le pide? Porque las promesas de Dios son sí y amén. ¿A qué Dios le pide? ¿Qué tengo yo que desagrada a Dios? ¿Hay alguien con corona y cetro?

que Dios ya no estaba con él. Las riquezas no significan que Dios está con uno. Las riquezas no significan que Dios está con uno.

Dios se apartó de Saúl. El Espíritu del Señor se apartó de Saúl, y en su lugar el Señor le envió espíritu maligno para que lo atormentara. ¿Qué hizo Saúl que desagradó tanto a Dios?

Dios ya tenía otra persona. Mandó a Samuel a ungir a David. Ya no estaba con Saúl. Y Saúl dice que Dios no le hablaba. Ya Dios no le hablaba.

realmente el Señor vio en Saúl una persona desobediente. El Señor le dice a Samuel: ¿hasta cuándo llorarás a Saúl, habiéndolo yo desechado para que no reine sobre Israel?

Los criados de Saúl le dijeron: He aquí ahora un espíritu malo de parte de Dios te atormenta. Diga pues nuestro Señor a tus siervos que están delante de ti, que busquen alguno que sepa tocar el arpa, para que cuando esté sobre ti el espíritu malo de parte de Dios, él toque con su mano y tenga alivio. Saúl respondió a sus criados: Buscadme pues ahora alguno que toque bien y traédmelo. ¿Qué lo atormentaba? Las puertas que abrió de hechicería y de brujería. Dejan de buscar la palabra de Dios para ir a buscar en hechiceros, en brujos, porque muchas personas dicen que son profetas. Entre la profecía y la adivinación es una línea muy delgada. Hay gente que no... ¡Ay! Mira, ve, voy a ir a tal lado porque llega el profeta tal. Si el Señor me dice que adentro de mi habitación Él me va a esperar. ¿Qué tengo yo que andar buscando hombres? Mire, le voy a decir una cosa. Yo quiero, Pati, que vayas conmigo. Mira, en Miami hay una iglesia. Que vieras que... No, si el poder de Dios se mueve en los que le alaban, en los que a Dios le agradan. Agrade a Dios. Hágalo todo para Él. Y si usted le agrada a Dios, lo que digan a mí, ¿qué me importa? No, es que fulano dice, no me importa. Que el hermano dice, no me importa. A mí me importa lo que Dios diga de mí. Y si mi vida da frutos, no importa quién me critique. Si mi vida no da frutos, no importa quién me aplauda. No quiero aplausos de hombres. No me interesan. Qué cosa más hermosa es que Dios lo mira y diga, me agrada. Él amaba a David. Él decía, David tiene el corazón conforme al mío. Aquel niño que creció agradando a Dios. Yo me imagino que cada vez que se peleaba con un oso o con un león, el poder de Dios estaba sobre él. Porque ¿cómo un niño va a dominar un oso o un león? Pero David le dijo, no, yo allá en el campo, yo peleaba con osos, con leones. No, yo no vengo, le dijo a Goliat, en mi nombre, yo vengo en el nombre de Dios. Vengo en el nombre de Jehová, del Dios de Israel. No se dio él la gloria. Ah, no, miren, yo me pongo, como decía un tal siervo. Vengo con poder porque he estado 40 días en ayuno y oración. Qué bueno. Pero el poder es de Dios. Y usted no le debe quitar la gloria a Dios. Cualquier cosa que nosotros buena hagamos es porque Dios así lo quiso. Dice que Él pone el querer como el hacer por su buena voluntad. A Jesús le dijeron, maestro bueno, bueno solo es Dios. Ay, qué buena sos, Pati. Sí, yo te voy a decir una cosa. Yo trato de ser bueno. No, inmediatamente diga. Bueno, solo es Dios. Cuando hago algo bueno, es porque Dios lo pone en mí. Yo incapaz de hacer algo bueno. Pero Dios usa lo peor de este mundo. Y ahí estoy yo. Y si Dios me quiere usar, yo me dejo usar. Siempre le digo, Señor. Mira, Pati, fulano de tal, ay, no, siento una cosa fea, no me da paz. Esa persona no me gusta. Su espíritu choca con el de, no, no me gusta. Y me aparto. Locuras, no me importa. Si yo no me siento bien con alguien o con aquellas personas que no tienen más de qué hablar, sino de tonteras. Oíme, ¿ya viste los zapatos Gucci que...? Sí, cada rato, miro. De eso no me van a preguntar. No podemos hablar de nosotros, cómo estamos en nuestras casas, cómo nos hemos sentido, de salud, qué lindo. Tengo una buena amiga y me gusta mucho hablar con ella porque es una persona muy preparada, pero muy sencilla. Entonces me gusta la sencillez de ella. Y... me decía,
yo no voy a terminar mis días en Estados Unidos. Yo amo la paz de este país. Yo me voy a venir a mi país porque siento que Dios aquí me trae de nuevo. Cuando vengo, soy feliz aquí. Allá él corre, corre. Oye, me paga una barbaridad de mi casa, que no sé qué. Con eso yo aquí tendría, mira. Y no voy a estar terminando mis años matándome para otro. ¿No es eso lo que quiere Dios? Claro que Dios no nos quiere a nosotros desgastándonos. No. Buscad primero el reino de Dios y su justicia y todo te será añadido. Si entendiéramos esa parte, no andaríamos tan locos corriendo, mal matándonos, gastando nuestra vida. No me debo matar por otras personas. No, discúlpeme. ¿Ayuda al necesitado? Sí, claro que sí, ayude. Pero no lo cargue. Cuando llegaron a la puerta del templo La Hermosa, el hombre que estaba ahí, ellos le dijeron, de lo que tenemos te damos, levántate y anda. No lo cargaron. Podemos ayudar a alguien a levantarse, no a cargarlo. No, no tenemos por qué. No, pero es que si sos imitadora de Dios... No. Me llama mucho la atención en Juan 6.

Os digo, 6:65 al 68. Por eso os digo que ninguno puede venir a mí si no fuere dado por el Padre. Desde entonces muchos de sus discípulos volvieron atrás y ya no andaban con él. Dijo entonces Jesús a los 12, ¿queréis acaso iros también vosotros? Le respondió Simón Pedro, Señor, ¿a quién iremos? Tú tienes palabras de vida eterna. Muchos se fueron. Y Jesús les dice, ¿y ustedes también se quieren ir? No, no es de andarle sobando el pecado a la gente. No, Pati, es que mira, el problema es cómo decís vos las cosas. Venga, tita, venga. Es que fíjese que yo, ¿cómo ha cambiado usted? Antes uno le hablaba, que, perdóneme, no son ni parientes míos. Y está bien que uno pueda un tiempo, pero toda la vida alguien que no son nada mío, yo ni los conocí. Y usted sabe cuánto la gente que se acostumbra solo a poner la mano, ni parientes. Es que mire que mi hijo, mire que mi abuela, mire que... No, perdóneme. A mí Dios me va a preguntar por dos personas. Mis hijos, ¿qué hiciste con la vid que te di? Porque esa es mi responsabilidad. Pero la gente quiere estar bien, pero que otro sea el responsable. No, entonces a mí el Señor me dijo, mira Patricia, yo no te he mandado. Porque yo aguantaba por otros. Porque me preguntaba a mi jefe, Pati, ¿en qué gastas el dinero? Si a vos se te paga. Y la vergüenza que uno pasa. Entonces yo dije, no es eso lo que Dios quiere. Dios jamás me va a mandar a mí a cargarme para que otro esté bien y que yo quede debiendo y que yo esté humillada. Eso no es de Dios. No, el Señor me dijo, has tomado las cosas equivocadas. No, no, no, no, no. El samaritano llevó al hombre al mesón, no lo cargó, no se lo llevó para su casa. Pero hay gente que quiere que uno se lo lleve para su casa. Y repito, no los conozco. Entonces usted puede ser una, dos, pero 8 años. Se acostumbró a pedir. A poner la mano. Cuando yo me fui del lado de mi padre, mi papá me dijo... No cuente conmigo, este es el país de las oportunidades. Si usted se quiere ir, usted mirará cómo hace. ¿Sí? Pero yo le pedí al dueño del oro y de la plata que me acompañara. Y no le pedí que alguien me diera, le pedí trabajo. Señor, que yo encuentre un trabajo y le di las condiciones. Y Dios me puso en lugares inimaginables. Nunca negué que era Dios. Es Él el que me da la capacidad de poder hablar, de poder llegar a algún lugar. A Él sea toda la honra y toda la gloria. El día que yo diga que es por mí, ese día se acaba mi show. Es Dios. Cuando usted le agrada a Dios, todo le sale bien. Yo no entiendo, Señor. Mire, yo a Dios le digo, mire, esos que hacen daño ahí andan y tienen de todo. Y yo que voy a la iglesia, yo que sirvo, mire. Por eso, porque el Señor pagó por usted con su vida entera. Entonces, ¿qué viene usted a reclamarle a Dios? Examinémonos. David le dijo, Señor, examíname con hisopo, límpiame, limpia mi corazón y dime si ando en caminos de maldad, porque mis pensamientos no son los de Dios. Yo, ¿cómo va a tener Dios
¿Cómo va a ser Dios algo malo para mí? No, Él quiere todo lo bueno. Pero ¿cómo vengo yo a tronarle al Señor los dedos? No, ¿por qué? Porque me dediqué a ver lo que los otros tenían. Y a mí lo que me toca, me toca. Y lo que no me toca, no me toca. A mí me encanta. No, pero es que Dios es justo. Totalmente. Pero Él dice, yo tengo misericordia de quien quiero tener misericordia. Y me gusta mucho esta parábola. Porque llegaron unos jornaleros, la Biblia dice, el reino de los cielos es semejante a un hombre padre de familia que salió por la mañana a contratar obreros para su viña. Habiendo convenido con los obreros en un denario al día, los envió a su viña. Saliendo cerca de la hora tercera del día, vio a otros que estaban en la plaza, desocupados, y les dijo, id también vosotros a mi viña, y os daré lo que sea justo. Y ellos fueron, salió otra vez cerca de la hora sexta y novena, e hizo lo mismo. Saliendo cerca de la hora undécima, halló a otros que estaban desocupados, y les dijo, ¿por qué estáis aquí todo el día desocupado? Le dijeron, porque nadie nos ha contratado. Él les dijo, y también vosotros a mi viña, y recibiréis lo que sea justo. Cuando llegó la noche, el señor de la viña dijo a su mayordomo, llama a los obreros y págales el jornal, comenzando desde los postreros hasta los primeros. Al venir, los que habían ido cerca de la hora undécima recibieron cada uno un denario. Al venir también los primeros, pensaron que habían de recibir más, pero también ellos recibieron cada uno un denario. Al recibirlo, murmuraban entre el padre de familia, diciendo, estos postreros han trabajado una sola hora y les ha hecho igual a nosotros que hemos soportado la carga del calor del día. Él respondiendo dijo a uno de ellos, amigo, ¿no te hago agravio? ¿No conveniste conmigo en un denario? Toma lo que es tuyo y vete, pero quiero dar a este postrero como a ti. ¿No me es lícito hacer lo que quiera con lo mío? ¿O tienes tu envidia porque yo soy bueno? Así los primeros serán postreros y los postreros primeros, porque muchos son llamados, mas pocos los escogidos. Usted no ande viendo a otro. Ay, sí, miren esa. Ni trabaja y miren cuánto gana. El dueño de la viña paga como le dé la gana. No es que yo voy a ir a hablar con fulano. Imagínese que a mí cuánto me paga. El dueño de la viña paga como le da la gana. El dueño de la empresa tiene la libertad de pagar como le da la gana. Usted haga lo suyo. Dios que está en los cielos, mira. Y Él es justo y bueno. Y le da a cada quien como le da la gana. Así es, sí. Si usted consigue agradar a Dios, Dios es maravillosamente bueno. No ande tronándole los dedos a Dios. Ay, sí. Mire, yo no soy como hermana Patty. Mire, yo llego tempranito a la iglesia. Yo estoy ahí lunes, martes, miércoles, jueves, viernes, sábado, domingo. Todos los días sirviéndole al Señor. ¿Y no será que Dios no le conoce? Porque fíjense que yo trabajo en una empresa grande y hay gente que yo no la conozco. Y a mí me dicen, fulano de tal trabaja en su empresa. Ah, no sé. Y yo creo que mi jefe alguno no los conoce. ¿Cuántas personas Dios no las conoce? Porque buscan los milagros del Señor, pero no conocen el Señor de los milagros. Tener una relación con el Señor de los milagros, agradarle al Señor de los milagros, hacer que el Señor de los milagros se ría. Yo creo que yo puse en aprietos muchas veces a Dios. Sabía que tenía un propósito en la vida. Y me acuerdo
que como mi papá era muy alcahueto y mi abuelita también, nosotros hacíamos cosas. Me acuerdo que una vez un primo dijo, mira, tirémonos en esta agua, nosotros ya podemos nadar. Y nos tiramos en el agua. Y el agua era un agua contaminada. Así que me sacaron llena de ronchas. Y mi abuela no hallaba qué hacer, me bañaron, me pusieron en agua con hielo. No, era horrible. Ese día me pude haber muerto porque la contaminación de eso pudo entrar por mis poros y contaminarme la sangre. Entonces creo que puse muchas veces en apuros al Señor, pero el ángel de Jehová acampaba alrededor de los que ellos quieren, de los que agradan a Dios. Y ese ángel me cuidaba. Dios es bueno. Y cuando nosotros reconocemos la bondad de Dios, como el canto que dice, en mi vida ha sido bueno, en mi vida ha sido real. Me acuerdo que una vez le dije, Señor, voy a agarrar un estilo de vida. Y que yo quiero que usted me regale esto y esto y esto, un estilo de vida. Y yo quiero eso, fíjese. Y me acuerdo que fui y lo compré y llegué a mi casa. Y al día siguiente bajé y estaba vestida como yo le había dicho al Señor. Y la señora que trabaja para mí me quedó viendo y le dije, no, es que este es mi nuevo estilo de vida. Me voy a comportar como lo que soy, una hija del rey, de reyes y señor de señores. Yo creo que Dios se debe haber reído y debe haber dicho, está loca mi hija, pero esas tonteras le complazco. Él ha sido bueno y por eso no me aparto ni a un lado ni al otro. Porque tener la bondad de él, a mí no me interesan los demás, no me importan. No, lo que digan, lo que hagan, a mí no me interesa. Hay cosas en las que uno reconoce que Dios le da palmaditas a uno acá. Nada de lo que has hecho es en vano. ¿Por qué Dios queda en silencio muchas veces? Y se entristece. ¿Por qué entristecemos el Espíritu Santo? No entiendo cómo alguien puede estar tan ciego y puede estar tan su mente cerrada de no preguntarse por qué a mí no, pero venir con humildad y examinarnos en qué parte me puse una soga, en qué parte tomé el camino equivocado. ¿Qué le molesta a Dios? La hechicería, la brujería, la idolatría. Si yo ya conozco a Dios, y me dicen, mira, Pati, hoy se celebra el día de fulano de tal. No hago esas prácticas yo. El único día que celebro es el día del Señor. Bueno, agradable, el día que le alabo, el día que le canto, todos los días le canto. Y alguien un día me dijo, no te has oído que cantas horrible, pero a Dios le encanta. Hace poco sacaron un video mío con una vocecita, ustedes, que ustedes no la creerían, una vocecita. Y entonces yo le decía, Señor, ¿y usted por qué no me dejó con esa voz? Porque los guerreros no tienen voces chillonas. Y te iba a tocar guerrear. Y me hizo fuerte. De verdad, cuando Dios lo toma de la mano, cuando Jacob estaba huyendo de su hermano,
él no soltó a Dios. Y le decía, hasta que me bendigas, tómese de la mano de Dios y dígale, Señor, hasta que me bendigas. Insista, órele. Jesús dio la parábola de aquella mujer que insistía con el juez. Abra las ventanas de los cielos. Si mi pueblo se humillare, sobre cual mi nombre es invocado, yo abriré las ventanas de los cielos. Mire, a mí me diera tristeza que por culpa mía, de no escudriñarme, de no buscar la bendición, mis hijos tengan que pagar las miserias de mi vida. Si el Señor dijo, serán benditos en la ciudad, en el campo, nos habla de la tsunamita y es una mujer que a mí me encanta. Mire lo que le dice la tsunamita a Eliseo. ¿Por qué el Señor nos deja estos ejemplos? Ay, no, yo prefiero ser pobre y tener a Dios y no rica. ¿Quién le ha dicho eso? Que usted es el hijo del dueño del oro y de la plata y usted va a andar con la mano pidiendo, mendigando. No, mire el realce que Dios le da a esta mujer, porque Dios todo lo que dejó escrito. Eliseo no hallaba cómo pagarle a la tsunamita lo que ella había hecho. Y aconteció que un día vino él por allí y se quedó en aquel aposento y allí durmió. Entonces dijo a Jesse, su criado, llama a esta tsunamita. Y cuando la llamó, vino ella delante de él y le dijo entonces a Jesse, dile aquí ha estado solícita por nosotros con todo este esmero. ¿Qué quieres que haga por ti? ¿Necesitas que hable por ti al rey o al general del ejército? Y mira lo que le dice la tsunamita. Ella le dijo, yo habito en medio de mi pueblo. Y él dijo, ¿qué pues haremos por ella? Y Jesse respondió, he aquí que ella no tiene hijo y su marido es viejo. Dijo entonces, llámala. Y él la llamó y ella se paró a la puerta y le dijo, el año que viene por este tiempo abrazarás un hijo. Y ella dijo, no, señor mío, varón de Dios. No haga burla de su sierva. Mire qué linda. Ella no miraba de menos a Eliseo. Ella tenía ese discernimiento. ¿Quién era el hombre de Dios? Le preparó un aposento. O sea, lo puso en alto. No. No. Ponerlo allá afuera en un cuarto que tenemos. Ah, ponerle un ventilador, sí, de todas formas. No. Ella era una mujer de clase. Y una cosa es tener dinero y otra cosa es tener clase. La clase se nace. Era una mujer de clase porque no humillaba a los demás. Llegaban a su casa y les daba el lugar. ¡Qué lindo! ¡Qué hermoso! No haga burla de tu sierva. Mas la mujer concibió y dio a luz un hijo el año siguiente en el tiempo de que Eliseo le había dicho. Él era un verdadero profeta. No es como algunos que, ay, se mueren porque les digan profeta. Y ni la hora dan bien. En la hora se equivocan. Y ya conocemos que el niño se enfermó, que la tsunamita fue donde Eliseo. Y cuando salió Jesse, le dice a la tsunamita, ¿cómo estás? No, estoy bien, le dice la tsunamita. No, si no es con el que quiero hablar. Quiero hablar con el hombre de Dios. Porque Jesse ya sabemos quién era. O sea, Jesse lejos de Dios, ¿verdad? Recordemos que él fue y le dijo a Naamán, no, dice mi amo que sí, mi señor, que le des lo que llevas, la ropa, el dinero. Mentiroso, queriendo cobrar el milagro de Dios. Y la tsunamita percibió quién era Jesse. No, le dice, estoy bien. Pero ante Eliseo, se tiró a sus pies. Ella no fue y le dijo, ay, sí, me dijiste que iba a tener un hijo. No. Con humildad, era una mujer que portaba
la sencillez, la humildad. La tsunamita no vino hablando de su esposo, porque el que se llevó el niño al campo, y el campo en la Biblia significa mundo, fue el esposo. Un hombre viejo, imagínese, alguien que no puede tener hijo, tiene uno, se lo dan, y cuando se lo dan se enferma de muerte, y él dijo, no, le dice al criado, llévate al niño. ¿Dónde estaba? ¿Qué hacía? ¿Qué estaba haciendo para que el niño recibiera una contaminación de muerte? Llévaselo a la madre. A él ni le importó. ¿Qué hacía? ¿Quién era este hombre? Pero la tsunamita fue donde Eliseo, donde tenía que ir, donde el hombre de Dios, y lo trae. Y me llama mucho la atención porque dice que primero manda a Jesse y no pasa nada, porque es lo que yo le digo, muchos portan. Ni las gallinas hacen que pongan con gallo, nada. Y Jesse no pasó nada. Pero vino Eliseo y percibió lo que el niño tenía. Fue recibido esa revelación del cielo y Eliseo cierra la puerta, no mandó a llamar cámaras para que vieran que él era el resucitador del niño, no llamó cámaras, no, cerró la puerta y dice que se acostó sobre el niño, puso mano sobre mano, ojo sobre ojo, boca sobre boca. ¿Qué vio el niño? ¿Qué tocó? ¿Qué ingirió? Pues si andaba en el mundo, ¿qué vio? ¿Será que andaba en algún table dance? ¿Será que el padre dio al niño alguna bebida? ¿Qué tocó el niño? ¿Para qué lo llevó el padre? ¿Dónde lo llevó? Y que no le importó en qué estado estaba el padre. Para que, no, anda, llévaselo a la mamá. Y dice que Eliseo se paró y comenzó a caminar alrededor del cuarto, o sea, reprendiendo. ¿Qué demonios traía este niño? ¿Qué traía este niño? Que Eliseo dijo, no, esto es algo de cerrar la puerta y aquí no sale nadie, aquí tengo que salir en victoria. Y luego se vuelve sobre el niño y dice que el niño destornuda 7 veces. Y lo pone de nuevo en los brazos de su madre. El niño estaba muerto y tendido sobre su cama. Me llama mucho la atención porque decía que se paseó por la casa y una y otra parte y después subió. ¿Qué había en la casa? Miren, esto va a ser otro mensaje. ¿Qué tiene su casa que contamina? ¿Qué trae usted? La pandemia nos dio una gran lección y nos quitábamos los zapatos, la ropa y entrábamos a la casa ya sin la ropa que traíamos de afuera. Debemos de tener esa buena costumbre. En cuanto lleguemos a la casa, quitarnos todo lo que traemos de afuera, ponerlo en la ropa sucia y andar en nuestra casa. Porque ¿qué portamos nosotros de afuera? Eliseo fue por toda la casa. ¿Qué tenía la casa? Que Eliseo percibió que la casa estaba contaminada. ¿De qué? ¿O de quién? Y luego volvió a subir, poniendo su boca sobre la boca de él, sus ojos sobre sus ojos y sus manos sobre las manos suyas. Así se extendió sobre él y el cuerpo del niño entró el calor. Volviéndose luego, se paseó por la casa una y otra parte. Después subió y se tendió sobre él nuevamente y el niño estornudó 7 veces. ¿Qué sacó el niño a través del estornudo? Si nos dicen que estamos locos, a mí no me importa. ¿Quién llega a su casa? Hay gente que llega a chismosear. Maldiciones en su casa. Prende la televisión viendo tonteras. Hoy, el otro día me decía, ¿qué es eso? Un programa que hay, que tiene el nombre de una virgen, pero parecía programa de pornografía. ¿Cómo se atreven? Deberían de decir, no, disculpe, ese lo miran niños. Parecía pornografía, una mujer en un table dance desnudándose, pornografía. Y eso lo miran en las casas y abren, ¿qué abren? A través de la televisión. ¿Qué abren?
¿Qué puerta abre? Pornografía, hechicería. ¡Ay, qué lindo! La saga del Señor de los Anillos, miremosla toda. Hechicería y brujería. ¡Ay, voy a ver la película de terror! Abre puertas. Ah, entonces no vamos a ver nada. Levante un altar familiar. Hable con sus hijos. Ore por su casa. Que a su casa solo lleguen palabras, personas que sumen y no que resten. Gente que se levanta desde buena mañana con el célebre Bad Bunny, como decía alguien. ¡Ay, qué lindo Bad Bunny! Quisiera que... ¡Qué lindo que mis hijos están creciendo con la maravilla de música de un misógino, de un bueno para nada! ¡Perdóneme! Y la gente aplaudiendo a esto. Miren, el otro día fui a comprar unas frutas y la persona ahí tenía una música, Dios mío, vulgar, degenerado hasta más no. Entonces, ¿cómo quieren tener bendición en casa donde las personas no aman a Dios? Si sobra el tiempo, van a ir a la iglesia. Si sobra el tiempo, ¿cuántas horas dedica a barrer, trapear, limpiar? ¿Cuántas horas le dedica usted a Dios, a hablar con Dios? Entonces usted no puede pretender tener la atención de alguien que no lo conoce. Caminó Enoc con Dios y Dios se lo llevó porque le agradó. Cuando uno comienza, mire, qué lindo es. Señor, fíjese que hoy le voy a contar. Usted ya sabe, pero igual se lo cuento. Mire, y le cuento. Y yo a veces termino riéndome. No, yo sé que usted no me hace caso. Pero bueno, pero yo ya le conté. Entonces, mire, Señor, yo pienso que esto y esto y esto. Deme discernimiento y sabiduría. Quiero tener la sabiduría del cielo, Señor. Todos los días, dígale a sus hijos. Cuando se van, cuando los va a llevar a su... Niños de 3 años con tablet, viendo, ¡ay, qué lindo! El programa de una chanchita, ¡qué holo tonteras! Que sale la chanchita con la chanchita besando. Y esos son los programas que usted le pone a su hija o a su hijo. No, el niño después de los 5 años se ha formado su ojito antes, ¿no? Por eso están condenados a usar lentes a poca edad. Número 6, 22 al 27. Bendeciréis a los hijos de Israel diciéndole, bendiga a su hijo y dígale, Jehová te bendiga y te guarde, Jehová haga resplandecer su rostro sobre ti y tenga de ti misericordia, Jehová alce sobre ti su rostro y ponga en ti paz. Si Dios se agrada de usted, si Dios pone paz a usted, ¿cómo no va a crecer un niño así bien? Cuando nosotros crecimos, saludábamos a nuestros abuelos y decíamos, bendición, abuela, Señor me la bendiga, mamita. Esas bendiciones, bendígalos. Tóquele su cabecita y dígale, tú tienes la mente de Cristo, pero enséñele la palabra de día y de noche. Mediten a cada momento que usted pueda. Vaya en su carro cuando lo vaya a dejar a la escuela, al kinder. Háblele del Señor, porque es lo único eterno, permanente. Todo aquí es pasajero. No nos vamos a llevar nada de este mundo. Las palabras tienen poder. El otro día miraba
una madre que contaba una historia de que una americana, cuando lo de las Torres Gemelas y el avión 93 de United, dice que ella le decía: mamá, el día que yo conozca París, ese día me puedo morir en paz. Fue a París, subió toda la alegría que ella tuvo en París y abordó aquel avión. Llegaron los secuestradores y una señora, ellas estaban bien atrás, le dio el teléfono y le dice: por si algo pasa, despídete de tu familia. Y tuvo la oportunidad de llamar a alguien de su familia y decirle: en paz, no se preocupen por mí. Lo que viene creo que no es tan bueno. Y ya sabemos lo que pasó. Ellos fueron, estrellaron el avión y murieron. Dios es bueno, maravilloso. Pero no juegue con Dios. Hable con Él. Pídale perdón. Humillémonos ante ese trono de la gracia y la misericordia, porque el sacrificio de Jesús en la cruz no podemos botarlo nosotros. No podemos. Y si no, no nos pongamos ese título de cristiano, porque nadie vino del cielo y nos puso el título, nosotros lo agarramos, como que usted agarre y diga: yo soy médico, y cuando llegue, en vez de ponerle al enfermo un medicamento, le pongo un veneno. ¿Por qué Dios hace silencios? ¿Por qué no hay respuesta? Y repito, que nuestros hijos no paguen nuestra falta de respeto a Dios. Que nuestros hijos no paguen la falta de humillación nuestra a Dios. ¿Cuántos hijos han tenido que soportar nuestros fracasos? El aprender a decir dos palabras que son chiquitas, pero que tienen poder para cambiar nuestra vida, es sí y no. Como decía Pablo, no solamente viene mal para nosotros, sino para los que nos rodean. Nuestras consecuencias afectan a los que más amamos. Como madre debemos de ser, por eso el Señor dijo: qué difícil es encontrar una mujer virtuosa, ¿quién la hallará? Es difícil encontrarla. Ella trae cobertura para sus hijos. Levanta a su esposo. En el pueblo le dicen: bien amada. Es una mujer buena con sus siervos, con sus empleados. Es una mujer trabajadora. Entonces trae bendición para los que le rodean. De lo contrario, nosotros podemos heredar maldiciones para nuestros hijos. De enfermedad, de pobreza, de tristeza. Gente que hereda maldición de suicidios. En muchos casos hemos visto que se suicidó el papá, el hijo, el abuelo. ¿Por qué? Porque tenemos que aprender a ser sabios. Pidámosle a Dios, porque Dios está listo para escuchar nuestras oraciones y darnos respuesta cuando nosotros queremos agradarle a Dios. Y Él siempre está dispuesto a perdonarnos. Arrepintámonos y digámosle: Señor, te fallé. Como dijo el hijo pródigo, he fallado contra el cielo y contra ti, Padre. Y el Padre está dispuesto a poner nuevamente sus vestiduras, a cubrirnos el anillo de compromiso y a darnos una nueva oportunidad de vida. Todos los días, cada segundo, podemos hacer la diferencia entre lo que fuimos ayer y lo que somos hoy y lo que queremos ser mañana.
Que el Señor añada cada día bendición a su palabra, donde usted esté hoy. No hay algo más hermoso que aceptar a Jesús como su Señor y Salvador. Si usted ha aceptado a Jesús como su Salvador y Señor, dígale: Señor Jesús, te entrego mi vida. Eres el único camino, verdad y vida. Te acepto como mi único Señor y Salvador. Desde Génesis hasta Apocalipsis, la palabra es verdadera. Y hasta hoy, todo lo que tú has dicho se ha cumplido. Se cumplirá también su segunda venida. Señor, queremos estar en paz con todos y con nosotros mismos, pero sobre todo en paz contigo, para que cuando vengas podamos irnos en el arrebato. Gracias, Señor, gracias, gracias, gracias por haber dado su vida por mí. Señor, inscríbame en ese libro de la vida. Quiero caminar con la guía del Espíritu Santo. Entrones en mi corazón. Sea mi paz, mi luz, hasta el día de su segunda venida. Gracias, Señor. En su propio nombre lo pido, Jesucristo. Amén. Si usted ha recibido a Jesús como su Salvador y Señor, busque una iglesia Cristo Centro, una iglesia donde hablan más del pastor que de Cristo, huya. Que a mí no me importa. Hable del plan de salvación. Hable, porque el sermón del monte aún está en vigor, como dice ese canto. El sermón del monte aún está en vigor. Aún existe el buen ejemplo y la humildad de corazón. Y no hay vida ni hay iglesia si no hay perdón. Hoy, dígale al Señor, nunca es tarde. Todos podemos ser llamados al arrepentimiento, porque todos caemos. Y todos los días tenemos que arrepentirnos y pedirle perdón al Señor. Porque no tarda en venir. Todo se ha cumplido. Solo estamos esperando su venida. Y la iglesia debe permanecer diciendo,

Ven, Señor Jesús. Ven, Señor Jesús. Habita en nuestra vida, en nuestro corazón. Y ayúdanos, Señor, a ser auténticos. A siempre permanecer con usted y en usted. Su propio nombre se lo pedimos. Gracias, Señor, por su buena palabra. Gracias porque sabemos que como esa semillita de mostaza ha caído en los corazones, que den fruto al 100 por 1, Señor, que germine. Ayúdanos, Señor, a permanecer en usted. Padre, le ponemos, Señor, nuestro país, Honduras. Cada miembro de este país, Señor, tenga misericordia de nosotros. Limpie nuestra tierra, Señor. Límpienos de toda maldad, Señor. Acudimos a su misericordia y su piedad, porque sabemos, Señor, que tal como lo dice la Biblia, la maldad se ha aumentado y el amor se ha enfriado. Pero su amor por el mundo, su amor, Señor, por el pecador, aún está llamando al arrepentimiento. Permítanos, Señor, siempre tener nuestra mirada en usted. No hay más, no hay nadie más que pueda hacer las obras que usted hace, Señor. Permita que nuestra tierra sea limpia, Señor, que ya no sea derramada sangre inocente. Limpie nuestros corazones y ayúdenos a permanecer firme. Gracias, Señor Jesús. Bendiga a las autoridades de esta radio, Señor. Gracias por esta radio que está llevando, Señor, su palabra. Está llegando al corazón de aquel que el Espíritu Santo decide que sea salvo y que sea traído a la iglesia. Gracias, Señor. Gracias le damos, Señor. Desde ya reprenda todo contraataque del enemigo a causa de esta palabra. Camine con nosotros, cúbranos con su manto y su misericordia y piedad. Gracias, Señor, en el nombre poderoso de Jesucristo. Amén. Buenos días, buenas tardes, buenas noches, según donde usted esté, que el Señor le bendiga. Este es su programa Cambia Mentes, Cambia Vida en HCH Radio. Le saluda Patricia Castañeda y está en nuestros controles nuestro querido Julio.

Se nos acabó el tiempo de programa por hoy. Les esperamos en 7 días, o sea, el próximo sábado. El próximo sábado. Para seguir cambiando mentes y cambiando vidas. Con el mensaje al estilo de Jesús. Hasta el próximo sábado. Cámbiame mentes, cambia vidas.

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Así es, así es, así es. 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

Buenas tardes o feliz mediodía, 12 del mediodía con 9 minutos. Estamos en directo desde los estudios Pablo Gerardo Matamoros en la capital de la República, pero con las imágenes que usted observa del dron de HCH desde la Ceiba Atlántida. Hoy haremos un programa diferente entre noticias y carnaval. Entre noticias y carnaval, con todo lo que se está preparando allá en la ciudad de La Ceiba, todo un gran equipo de HCH están listos, preparados para llevarle todo el ambiente de lo que se va a disfrutar hoy con el desfile de carrozas, el Vive de HCH, el carnaval de La Ceiba, este carnaval que se pone en el ojo de Centroamérica, porque muchas personas vienen de otros países para disfrutar también de todas las actividades de este carnaval de La Ceiba. Así es de que le hacemos la invitación, y con esa musiquita, ¿verdad? Con esa musiquita de ambiente, de verano, de Ceiba, las temperaturas calientes, el mar, la playa, la gente buena de La Ceiba, y por supuesto, así es la calidad humana de los hondureños. Bienvenidos a todos aquellos. Bienvenidos a todos aquellos que están llegando a la ciudad de La Ceiba de otros países y también los que se van movilizando de otros departamentos para el departamento de Atlántida, específicamente en la ciudad de La Ceiba. Ya estaremos ahí con los compañeros. Está listo, me dice José Mendoza. Está lista Elta Oseguera. Está lista Raiti Rivas. Está lista también Milagro Flores. Todo el equipo, todos los compañeros. Kenia, que ha estado toda la semana. José Pala, que ha estado también muy temprano. Todos los compañeros que ya están listos, José Mendoza, en este sector de La Ceiba, departamento de Atlántida. Más adelante hago el primer contacto con usted, José Mendoza, y con todos los compañeros allá en el sector de la ciudad de La Ceiba. 12 del mediodía con 11 minutos. Bienvenidos a HCH Meridiano este sábado 23 de mayo del año 2026. Arrancamos con lo más destacado que le hemos informado hasta este momento en HCH fin de semana.

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1: Altos niveles de contaminación se registran en la capital esta semana. Ya vamos a mostrar cómo se encuentra la densa capa de humo en la capital, la contaminación y todo lo que está ocurriendo esta semana. Hay que tener mucho cuidado. Mire, son imágenes realmente bastante feas estas imágenes que grabó mi compañero Bridel Eusebio en la mañana. No sé a esta hora, Bridel, si ya está un poco más despejada la bruma, pero fuimos a Senaos con Ivania también y nos decían los expertos que se debe a los incendios que hay alrededor en la capital de la República. Ya voy a mostrar. Y si usted anda en calle, grabe un video y diga: Alex, así está la capital, así está San Pedro Sula, así está La Ceiba, así está Comayagua, así está Choluteca, así está Valle. Mándeme un video al 3380-5983 de cómo está su departamento. Pero avanzamos. En lo más destacado, hombre se estrella con enorme roca tras chocar contra unos asaltantes en la capital de la República. Hemos informado esta mañana sobre este hecho lamentable de accidentes en la capital. Pero también, en lo más destacado, en un creek encuentran el cadáver de un hombre en Olanchito y Oro. La familia lloraba desesperadamente y también exigen justicia. Pero siempre en lo más destacado, en cuidados intensivos permanecen un policía herido que dejó una balacera ayer en Chamelecón. Ya vamos a ir con Ernesto Alonso Rojas para que nos dé a conocer también cómo están las otras personas que resultaron heridas en este enfrentamiento en la zona norte del país. Pero avanzamos en lo más destacado, al menos 90 muertos en la peor explosión minera de China en 16 años. Está lamentable noticia desde China que nos han enviado también y nos dan a conocer esta información donde hay muchas personas muertas.
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1: Y mucha atención también a los compañeros que están a nivel nacional con toda la cobertura de este fin de semana. Voy a saludar a cada uno de ellos porque ya están activos. El fin de semana también hay noticias. Está en el sector de las casitas, Bridel Euceda. En el Porvenir Atlántida está en Sulaco y Oro. En Sulaco y Oro está mi compañero Carlos Amador, en Sulaco y Oro. Pero está bien, él cubre toda la zona. En Intibucá, Charlie Pineda. En Catacama, Solancho, Iván Moncada. En el sector de la Miramontes está nuestra compañera Ivania. Y en Comayagua, Lenín. Al igual que en Ocotepeque, Juan Ojara. En Olanchito, Roder Acosta. Y en la Ceiba Atlántida, mi compañero Wilmer Montoya, quien también da cobertura al carnaval. Hoy promete bailar con Milagro, bailar con Kenia Mondragón y con todos los compañeros allá en la Ceiba Atlántida. Pero avanzamos a esta hora. Voy con ustedes, Bridel Euceda. Dan el último adiós a uno de estos policías que lamentablemente fue asesinado allá en el sector de Corinto, Omoa, departamento de Cortés. Inicio con ustedes, Bridel Euceda, en seguimiento a esta noticia lamentable.
2: Lester Josué Herrera ha sido ascendido a comisario de policía en su grado póstumo esta mañana. La familia ya le ha dado el último adiós. Ha sido un sepelio, un acto protocolar de último adiós privado. Así nos han pedido los familiares a los medios de comunicación que les respetemos ese acto y se les ha respetado. Ahora mismo él ya ha sido puesto en la tierra. Como manda la escritura, del polvo eres y al polvo volverás. Aquí usted puede ver cómo sus familiares y amigos han traído rosas y le han recordado al ahora comisario de policía. Devuelvo a sus padres la imagen de su hijo. ¿Cómo va a recordar usted a su hijo Lester? ¿Cómo era él con la familia? Buen día.
3: No, pues él, gracias a Dios, él desde pequeño fue un niño muy excelente, bien inteligente. Y pues acá lo demostró. Nosotros no teníamos pues dinero para que él pudiera entrar a una universidad. Y al graduarse decidió pues ingresar a la NAPO para poder, porque él dijo que ahí habían oportunidades de estudio. Y lo confirmó. Estudiando se se hizo abogado y sacó dos maestrías y quedó una ahorita continuada.
2: Ahorita que Lester andaba en esta misión, él le comentó algo. ¿Quién lo mandó ahí?
3: No, en realidad él nunca hablaba de cuestiones de su trabajo. No, él caminaba reservado aparte. Él era más que administrativo. Él trabajaba en administración. No sé por qué lo pasaron para ahí y no sé por qué también le dieron esa misión desde aquí de Tegucigalpa hasta allá a Colón, cuando él donde estaba asignado era acá. Es más, él me dijo que él solo iba a culminar con la maestría de ahorita y de ahí él se iba para donde su niña, porque él tiene una niñita allá en España. Entonces él se iba para allá y creo que iba a ir a convivir allá, ya no se iba a retirar, pero ya iba a llevar sus títulos para laborar allá.
2: ¿Cuántos hijos deja Lester?
3: Solo deja una niñita, sí, que está allá en España.
2: ¿Quiénes le acompañaron en este momento a su etapa final en la tierra de cuerpo presente? ¿Vinieron las máximas autoridades policiales?
3: Sí, estuvieron ahí y también, claro, toda la familia de parte de la mamá y la familia de parte mía estuvieron acá dándoles el último adiós a mi hijo amado.
2: Nada le va a devolver a su hijo, solo se le puede pedir a Dios que le dé fortaleza y Dios es amor. ¿Pero usted considera que ha sido un error de la policía mandar a un administrativo, que el grado de él es la letra y no las armas, a luchar contra una estructura criminal armada y peligrosa?
3: Yo digo que sí. Yo digo que hay una situación ahí que no se va, pero yo se lo dejo a Dios. En realidad no podemos opinar en cuanto va, porque no estaba yo ahí, no supe nada. Lo único que sé es que mi hijo cayó en una trampa ahí y bueno, pues lamentablemente ya no se puede hacer. Solo sé que lo amo y que tengo destrozado el corazón.
2: ¿Cree que le tendieron una trampa a Lester?
3: Sí, porque solo mandar 5 y cuando hacen esas cuestiones van hasta 30, 40 policías y solo lo mandaron a él y 4 más. Pero se lo debo a Dios y solamente, varón, gracias. Listo.
2: Que Dios le dé mucha fortaleza. Es la opinión y el llanto desgarrador, el testimonio exclusivo de quien más le amó en vida. Quien, ya lo escucharon ustedes, él considera como su padre, según él, que le tendieron una trampa, porque él dice que mandaron únicamente a 5 agentes a luchar en una situación bastante delicada y bastante conflictiva. Él asegura que Lester era un policía administrativo, era más letrado en el área de las maestrías y no adiestrado en el tema de combate de fuerzas especiales. Por ende, él considera que no debieron enviarlo a esa misión. Parte de los testimonios que ha dado, la policía también ya dio su versión, el padre dio su versión en este momento y nosotros únicamente las escuchamos y le damos a conocer a usted las dos versiones. La Policía Nacional le acompañó hasta el final. Aquí, pues, el acto protocolar por parte de las autoridades se hicieron presente y que Dios dé paz a su alma y resignación cristiana a sus familiares. Con mucho respeto, hemos estado en la cobertura periodística de este acto protocolar y la parte permitida por los familiares después del último adiós se la hemos dado a conocer a usted y hemos obtenido en exclusiva el testimonio de su padre, junto a Marvin, junto a Joseph Flores y junto a Juan Pérez, desde un cementerio privado en las Casitas de Tegucigalpa. Buen día.
1: Bueno, muchas gracias, Bridel Euceda. Sin duda alguna que se debe de dar respuesta a la familia y, como decía el padre de este elemento policial, ocupan respuestas. Ocupan respuestas la familia y el pueblo hondureño de lo que ocurrió en esta operación allá en el sector de Omoa, departamento de Cortés. Voy ahora al Paraíso. Allá está otro de los cuerpos de estos policías que lamentablemente perdieron la vida esta semana. Julio Ruiz se encuentra en el lugar.
4: Compañeros, buenas tardes. En estos momentos nos encontramos en el barrio El Progreso de Teupacenti, aquí en la residencia de Dailin Elvir, donde ya se vela en estos momentos el cuerpo. En presencia de un pueblo acá solidario, me encuentro con su tío Carlos. Bueno, desde hoy en horas de la madrugada se trajo el cuerpo en estos momentos y hoy pues acá se están desarrollando el velatorio.
5: Sí, buenos días, pueblo hondureño. Quiero decirle al pueblo hondureño que estamos adoloridos porque perder un sobrino no es fácil. Y les pedimos comprensión a la gente que nos apoye porque estamos con de luto, estamos con un dolor intenso que no sabemos cómo tener respuesta, pues, porque es un muchacho que lo hacen por amor a un trabajo, no por amor porque le gusta. Pero primeramente Dios, que se haga justicia con lo que pasó con todos los 5 personas, porque no es justo. Dios dice que aquí en la tierra se tiene que pagar todo.
4: ¿Qué edad tenía Carlos?
5: Tenía una entre edad de 32 años a 34.
4: ¿Deja hijos? ¿Eh?
5: Deja un niño moto de 5 años que me da lástima que el día que pasó, que él iba a salir a la misión, le dijo el niño, papi, no te vayas que es de noche, ya le dice. Le dijo, no se preocupe, papi, le dice, es una misión que tengo que cumplirla, es un trabajo. Pero él no sabía de que ahí iba a fracasar, porque en el mismo momento, si él sabe que va a fracasar, yo afuera de ahí, nadie dice en la Biblia que no se morirá de hambre. Si él sabía que iba a fracasar, no se hubiera movido. Y la esposa le dijo, Daily, si quiere no se vaya, porque a saber qué le espera. No, amor, tengo que cumplirlo porque es un trabajo. Recuerde que en Honduras no hay trabajo. Pero que lo investiguen y que lo investiguen a profundo y que todo el que tiene que ver con eso, que sea pagado con la ley y que se pague, con condena y con cárcel.
4: Ustedes hablaron, de hecho, en Tegucigalpa con el alto mando policial. ¿Qué les manifestaron?
5: El alto mando policial nos dijo que él no tenía conocimiento de eso y que iba a investigar y que, en primer lugar, que no habían órdenes que quién los había enviado y que él no sabía nada y que iba a investigar. Eso fue lo que lo dijo el alto mando.
4: ¿Y que procedía a separar?
5: Y que procedía, a separar, dijo, los altos mandos de la DIPANCO para ser investigados.
4: Carlos, bueno, esperamos que esto se aclarezca. ¿Cuántos años de servicio con Dailin en la policía?
5: Mi sobrino tenía de servicio, ya iba a cumplir 9 años el de estar en servicio en la policía, sí.
4: Era un hombre entregado por lo que...
5: Él era un hombre entregado a su trabajo y un hombre entregado al hogar y un hombre entregado a su hijo. Y a pesar de eso que le pasó, se lo digo claro, estoy adolorido porque él siempre que venía, yo estoy aquí cerquita a una cuadra de él, de aquí yo vivo cerquita. Siempre que él venía me decía, tío, ya voy a llegar para ver qué quiere hacer. Era un hijo con la madre, hijo único. Todos los días en la mañana igual también, yo le pido a Dios que mi hijo que está ahí en ese trabajo, que me lo cuide donde quiera que ande. Todos los días le pido a Dios que también él está como quien dice, con una pata adentro y otra, porque lo que pasa en este país, no hay seguridad para ellos. No, ellos, fíjense que el pobre policía anda en la calle, ¿cómo se llama?, cuidando al ciudadano. Cuando él no tiene de venirse de un lugar lejos, ellos vienen en el bus. Y los altos mandos, a ellos los andan cuidando hasta en las casas de ellos cuando están durmiendo. Da no sé qué, sinceramente, lo digo.
4: ¿El cuerpo presenta signos de tortura, según me dice?
5: El cuerpo, se lo voy a decir honestamente, yo no fui a Tegucigalpa porque yo me quedé aquí ayudando al protocolo, pero me dice mi sobrino y mi hijo que él no presenta casi cosas de tortura, porque dice que solo tiene dos tiros acá y la cara una vez golpeado, pero él está bien formado ahí.
4: Bueno, este es el sentir, pensar, dolor, impotencia por lo que sucede en temas de seguridad con la misma Policía Nacional, Vea lo que sucede, todavía no se ha esclarecido referente a esto. Y cuestionan también el nivel de respuesta por parte de la Secretaría de Seguridad en cuanto a este hecho, que inmediatamente conocieron que iban raptados y posteriormente iban a ser ejecutados. El velatorio se desarrolla en estos precisos momentos acá en presencia de una multitud y ha llegado también cadetes de la Policía Nacional en este protocolo donde pues, los restos serán sepultados en el campo santo de la localidad. ¿Hora?
5: Tenemos programarlo pues, en el nombre de Dios a él enterrarlo mañana a las 8 porque hoy es un día muy especial para él. Ya él no existe, pero en el corazón lo andamos aquí. Que ese es como mi padre y mi madre que está en el cielo y todos los días la recuerdo. Mi sobrino era muy especial para mí, así como los demás, así como mis hijos y él. La esposa de él hoy está cumpliendo años y ese fue el regalo que le dieron. Ese fue el duro dolor que le dieron, que ella está cumpliendo años y... Ella pidió de que nosotros lo íbamos a enterrar hoy, pero ella pidió de que se le enterrara mañana porque quería estarlo viendo, aunque sea ahí la foto y en el ataúd.
4: Bueno, triste situación, vea usted. Sentimientos encontrados para la cónyuge de Dailin Hervir. Lamentablemente, y nuestras condolencias. Desde luego, este pueblo de Teopacerti también, que tiene hijos en la misma Secretaría de Seguridad, piden respuesta en cuanto a este crimen. Este es nuestro contacto. Nosotros volvemos hasta la capital.
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1: Y mucha atención a este informe especial a esta hora del mediodía, mucha atención a este informe porque el presidente del Congreso Nacional, José Tomás Zambrano Molina, confirma que ha sido publicado ya en la Gaceta este decreto para combatir la criminalidad en el país, las maras y pandillas, y decretarlo también como estructuras terroristas. Mostramos de inmediato lo que ha publicado ya el diario oficial La Gaceta, artículo 1, se ordena a la Secretaría de Estado en el despacho de CEFIN proceder a restablecer la vigencia de los beneficios a una partida. Bueno, vamos a irnos al tema de la... bajémoslo, porque aquí hay varias leyes. Voy a ir. Aquí hay varias leyes, pero voy al tema de las maras y pandillas. Ahí está. Considerando, por tanto decreta, vámonos al artículo de por tanto decreta. Súbalo subiendo, no hay problema. Por tanto decreta, ahí está. Artículo 1, reformar el artículo 272, 373, 374... del Código Penal contenido en el decreto número 130-2017 de fecha 18 de enero del 2018, publicado en el diario oficial La Gaceta en fecha 10 de mayo del año 2019 y sus reformas. Ahora me voy arriba, ahí. Bájelo, súbelo. Artículo 272, descubrimiento y revelación de secretos, y ahí está, debe de ser castigado con penas de 4 a 6 años de prisión. Volvamos a subir. Debe de ser castigado la pena de prisión de 1 año a 3 años, con multa de 100 a 500 mil lempiras. Subamos, porque son las reformas. Son las reformas al Código Penal. Y ahí siga subiendo, quiero leer con el tema de la seguridad. Ahí están las agravantes específicas. Si el culpable es miembro de un grupo delictivo organizado, se ejecuta el delito... procurado favorecer el grupo delictivo organizado. Y ahí está la tipificación de las maras y pandillas y el tema de las penas que se elevan. El presidente del Congreso Nacional confirma en este momento precisamente el decreto ya publicado en el diario oficial La Gaceta. En el diario oficial La Gaceta con todo lo que Está con las reformas al código, incremento de penas. Subamos, quiero subir porque esta es una gaceta que ha sido publicada hace un par de minutos. Y ahí están los artículos. Mire, la Comisión para la Defensa, y ahí están los artículos de tenencia prohibida de uniforme. Esta me interesa darle lectura íntegra porque es a los que utilizan precisamente los uniformes similares a la policía, similares a la DIPANCO, que lo falsifican fácilmente. Aquí también hay incremento de penas. Subámoslos, hay incremento de penas. ¿Quién sin auto? Bájelo un poquito. Ahí. Quien sin autorizar legalmente usa públicamente uniforme, insignias o equipo o elementos auténticos o réplicas razonables, similares, pertenecientes a los cuerpos de seguridad e investigación del Estado o las Fuerzas Armadas debe de ser castigado con la pena de prisión de 5 a 8 años o multa de 400 a 600 mil lempiras. La pena a imponer debe ser la prisión de 8 a 10 años. Mire, estaba en 5, la subieron a 10. De 8 a 10 años si el uniforme, insignia o equipo mencionado en el párrafo anterior se emplea para facilitar o encubrir la comisión de delito. Si tales efectos se poseen con dichas fines, la pena de prisión deberá de ser de 4 a 6 años de reclusión. Ahora, no, al otro extremo, bájelo. Porque voy ahora con este artículo. Súbalo y ahí lo vamos a bajar porque está al otro lado. Ojo a las temas de las telefonías. Delito de falta de registro de cliente y su identificación. Aquí, ojo a los chips, ¿verdad? Aquellos que tenemos dos números, tres números, cuatro números, lo que ordena a partir de hoy la ley. Delito de falta de registro de cliente y su identificación. Los titulares, representantes, administradores o empleados o personas delegadas de las empresas e instituciones nacionales o internacionales que brinden servicios de comunicación, telecomunicaciones, transmisión de datos, internet, servicios especial, satelital, telefonía móvil o fija, comercialización de líneas, equipo o dispositivos de comunicación o las, y volvemos a bajar, correcto, o las personas a quienes aquellos deleguen, así como la operadora, suboperadora, distribuidores o reveladores o cualquier revendedores o cualquier otra empresa o persona natural o jurídica relacionada con esta actividad que omitan o incumplan dolosamente la obligación de registrar, identificar, verificar, conservar o actualizar la información de sus clientes o usuarios finales conforme a lo establecido en la legislación especial, la normativa emitida por la Comisión Nacional de Telecomunicaciones, CONATEL, y los principios de aplicables debida diligencia deben de ser castigados con la pena de multa de 700 a 1000 días. De 700 a 1000 días. Constituye igualmente infracción penal permitir, facilitar o mantener la actividad de comercialización, cesión o utilización de líneas, cuentas de servicios positivos, mecánicos, comunicaciones mediante identidades falsas, incompletas, simuladas, no verificadas o utilizadas con mecanismos distintos que ocultan la identidad final del usuario, los titulares, representantes, administradores, empleados del... Subamos. De acuerdo, dice, con el artículo, quiero ver ahí cuáles son los castigos. Dice de que obliga a las empresas a que den la identificación correcta y todo aquel número que no esté registrado, pues lo van a dar de baja. Tiene que ir a registrar los números. Tiene que ir a registrar los números y las telecomunicaciones, las empresas de telecomunicaciones o los que brindan los servicios de telefonía tienen que remitir la base de datos para verificar los números y a quienes se les ha otorgado. Porque quien no tenga registrado el número y sea otra persona que lo esté utilizando, pues automáticamente este número va a ser dado de baja. Va a ser dado de baja y no lo van a permitir. Vamos a escuchar brevemente lo que dice el presidente del Congreso Nacional con lo que contiene esta gaceta. Dejemos la gaceta y solo escuchemos al presidente porque es el mismo tema. Dejemos la gaceta y escuchamos lo que dice el presidente Tomás Zambrano sobre estas reformas y en qué contiene específicamente la misma.
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1: Trabajando a favor de Honduras. Hemos aprobado iniciativas para darle seguridad al pueblo hondureño. Propuestas que envió el presidente Afuri y que este Congreso respalda. Vienen aumento de penas para los extorsionadores que grave daño le han causado al pueblo hondureño. Se crea la Agencia Nacional contra el Crimen para que todas las instituciones de seguridad trabajen de la mano, trabajen coordinada, exista planificación para saturar los barrios donde más peligro le han causado a nuestra bella Honduras. No solo es eso, también estamos dando instrucciones para que la Policía Nacional, para que la Policía Militar, para que las Fuerzas Armadas estén vigilando las calles, estén en las calles dándole seguridad a cada uno de los hondureños. De la mano de Papi, de la mano de este Congreso, vamos a luchar para darle seguridad a Honduras. Este Congreso no le va a fallar al pueblo hondureño.
2: Es lo que manifiesta el presidente, que es el resumen de lo que contiene. Ahora voy con José Luis Teruel. José Luis Teruel, ¿qué opinan los empresarios sobre esta inseguridad que está golpeando al pueblo y lo que se requiere hacer para evitar que se ahuyente la inversión? Voy con ustedes, José Luis Teruel, hasta el Progreso en York.
3: ¿Cuál es la situación a la que se están enfrentando los empresarios en la ciudad del Progreso y Oro? Bueno, en el tema de lo que es seguridad.
4: Es preocupante porque hemos visto en redes sociales y en noticieros y la información que tenemos a nivel también de cámaras es que están asaltando negocios, están entrando, entran como pedo por su casa y no pasa nada. Pues no hay presencia policial, hay muy poca presencia policial en las calles, no vemos los operativos que deben de haber porque actualmente estamos teniendo a diario esos asaltos y muchas veces no nos damos cuenta porque la misma población tiene miedo de acusar, pues de sacar en redes sociales sus cámaras de seguridad interna, pero todo mundo sabe cuál es la problemática que tenemos ahorita con la ciudadanía, con la seguridad. El día de ayer incluso hubieron más de 30 muertos de manera violenta. Incluso el gobierno de Alemania ha notificado a los ciudadanos alemanes que están residiendo en Honduras que tomen las precauciones necesarias. ¿Qué significa esto? Que la inseguridad que estamos viviendo en los últimos meses ha trascendido la frontera. Y eso es lo más preocupante, que la inversión va a mermar y eso es parte de la problemática que vamos a tener.
3: La inversión, se pensaba, incluso era una empresa alemana la que venía supuestamente a dar empleo al sector maquila acá en la ciudad de Progreso y Oro. Esto que está sucediendo, pues se desmoraliza cualquier empresa y no van a venir a invertir en un país, en un municipio donde la inseguridad, porque ayer nosotros reportamos acá también otro hecho violento.
4: Claro, las empresas de este tipo vienen con la inversión, con la garantía de seguridad que le podamos dar, ¿verdad? Incluso ellos pidieron que no se fueran a tomar las carreteras en ese sector, que no hubiera problema de seguridad. Usted sabe que para este tipo de inversiones también vienen ejecutivos de las empresas y ellos no van a mandar ejecutivos a países en que estén en conflicto. Entonces, esto definitivamente va a mermar la inversión en Honduras y necesitamos que el gobierno tome acción ya. Esto no es la próxima semana, esto no es al cumplir los 200 días, esto tuvo que tomar acción hace 2-3 meses, comenzar incluso revisar la Policía Nacional, si es necesario hacer una depuración, sacar los militares a las calles, si es necesario. También tenemos que hacer todo lo que sea necesario para garantizar la debida seguridad a la ciudadanía.
2: Especial. Bueno, y debido a lo que está ocurriendo con el tema de la inseguridad, usted se recordará que semanas anteriores la policía prácticamente se centró en el sector de Sulaco, en Yoro, con todo lo que estaba ocurriendo con la banda denominada el Cartel del Diablo o la Banda del Diablo. Se centraron ahí todas las operaciones prácticamente de la Policía Nacional. Tenían ahí en zozobra a toda la comunidad de Sulaco en el departamento de Yoro. Ya varios han sido capturados y hoy están realizando una jornada de oración. Una jornada de oración en este sector. La población se ha unido para pedir paz, para pedir que llegue la paz a este municipio en el sector de Sulaco y Oro y sus alrededores. Vamos con don Carlos Amador.
5: Gracias, compañeros. En el set principal de HCH Televisión Digital, qué placer saludarles. Estamos ubicados en lo que es el municipio de Sulaco, al sur del departamento de Yoro. Y justamente estamos aquí con el pastor. ¿Su nombre, pastor?
6: Iván Vázquez.
5: Pastor Iván Vázquez, recientemente se llevó a cabo acá en Sulaco una jornada de oración por la paz, que la paz es un elemento importante para la convivencia del ser humano. Cuéntenos qué les motivó y cuál es el objetivo que persiguen al final.
6: Sí, tuvimos un tiempo de oración, ¿verdad?, con la Asociación de Pastores de acá de Sulaco. Nos reunimos porque queremos la paz para Sulaco. Sulaco es un pueblo sano, un pueblo tranquilo, ¿verdad?, de mucha convivencia familiar. Y necesitamos que Dios tenga el control de este pueblo, ¿verdad? Porque es así como vamos a lograr todos unidos, ¿verdad?, que este pueblo pueda cambiar, pueda ser transformado y podamos ver el resultado de la oración que hemos estado haciendo juntamente con los pastores e iglesias que nos reunimos. Lo vamos a hacer una vez al mes, ¿verdad? Una vez al mes. Y creo que Dios siempre nos escucha, ¿verdad? Porque Él escucha la oración de sus hijos y como ministro de Dios, como autoridad de este pueblo, necesitamos la paz para Sulaco.
5: Pastor, vemos también que han izado en la plaza central de este municipio una bandera blanca, símbolo de paz.
6: Así es, sí, ese mismo día que oramos, ¿verdad?, izamos la bandera en la plaza acá del parque central de Sulaco y es un símbolo para que todo aquel que vea esta bandera recuerde y declare que ahí en Sulaco viene la paz de Dios a los corazones de las familias.
5: ¿Es necesario la paz en Sulaco?
6: Ah, claro que sí, necesitamos la paz después de tanta violencia que ha habido. Creo que viene un tiempo mejor, una temporada mejor de parte de Dios para las familias de Sulaco, ¿verdad? Y vamos a seguir creyendo y orando y testificando de las grandezas de Dios.
5: Bien, compañero, así que se ha celebrado acá en lo que es el municipio de Sulaco una jornada de oración por la paz, elemento, aspecto importante para la convivencia humana del ser humano. Para HCH Televisión Digital, desde Sulaco, al sur del departamento de Oro, junto a mi compañero Aníbal Raudales, les ha informado Carlos Amador.
2: Bueno, muchas gracias, don Carlos. Ahí estamos viendo las imágenes de esta jornada de oración que se ha realizado en el sector de Sulaco, en el departamento de Yoro, debido a lo que está ocurriendo en esta zona, a todo lo que está ocurriendo con el tema de la violencia. Pero hacemos un alto el tema de la violencia y voy con José Mendoza. Gracias a Claro, vamos hasta La Ceiba, porque ya les decía, en La Ceiba hay ambiente, porque hoy HCH también transmite desde la ciudad de La Ceiba todo el ambiente en el carnaval, previo, durante y después del carnaval en La Ceiba Atlántida. Compañeros, adelante.

0: compañeros, qué gusto saludarlos en los estudios principales de Abre Como Habla. Estamos exactamente desde la avenida San Isidro, donde hoy las carrozas están listas, están preparadas para poder, ¿qué? Deleitar a toda la gente, a todo el pueblo hondureño, a todos los seibeños. 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La gente está acá, la seguridad está lista, el escenario principal está listo, el estrado principal está preparado. Vea usted cuánta gente, cómo está la gente acá expectante. Muchas personas. Amigo, hoy anda de venta la lente. Anda de venta, no, pero no quiere vender. Yo creo que no quiere comer, no quiere vender, ¿verdad? Vamos a tratar de conversar por acá. Ajá, ¿y ustedes de dónde vienen?
1: De aquí, mi amor. Ajá, Seibeña.
0: Seibeña.
1: Sí.
0: ¿Cómo mira el ambiente hoy para este carnaval?
1: Muy bonito. Muy
0: invitemos bien a la gente para que se venga.
1: Bueno, los invitamos que vengan desde ya. Nosotros ya empezamos.
0: Ya, ¿a disfrutar?
1: Ya, ya,
0: no
1: ya.
0: No importa, ¿verdad?
1: Nada.
0: Y ustedes por acá, vénganse para acá. Ajá, ¿y ustedes de dónde vienen, buena?
2: Yo soy de Texas.
0: ¿Desde Texas viene?
2: Sí.
0: ¿Hace cuánto viene usted o es la primera vez?
2: Es primera vez que vengo.
0: ¿Cómo mira el ambiente para hoy?
2: No, me gusta, está bien bonito.
0: Aguantar
2: todo.
0: Aguantar el calor y todo.
2: Aguantar,
0: lo que se venga.
2: Sí,
0: lo
2: que se venga, no importa.
0: No importa. ¿Con quién tenemos el gusto?
2: Javier.
0: Javier, mucho gusto. Venga para acá que pueda disfrutar. ¿Y por acá con quién estamos?
3: Con Nicole.
0: Nicole, ¿usted es de acá o viene
3: de...? Sí, de aquí, no, de aquí de Ceiba.
0: ¿Cómo mira el ambiente para hoy?
3: Ay, muy, muy, muy, mucho movimiento va a haber.
0: ¿Qué le podemos decir a todos los hondureños que nos miran en casa para que se vengan?
3: Que se vengan a sudar un poquito.
0: ¿Y el que no, que se quede con HCH?
3: Sí.
0: ¿No?
3: Sí.
0: Bueno, vea cómo está la cosa por acá, compañeros. Espectacular el ambiente, música, sabor, gente acá, turista, gastronomía, carrozas, comparsas, grupos garífunas. Nosotros estaremos transmitiendo en HCH absolutamente todo. Estamos listos, mire, ya no vamos a ir a guajear, ya no vamos a ir a cambiar, ya no vamos a poner chavos, como dicen. Vamos a regresar a los estudios principales de HCH, cámara de René Martínez. Compañeros, hoy la gran transmisión de HCH desde la novia de Honduras.
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1: Incendio nos reporta a esta hora nuestro compañero Jeffrey Díaz. ¿En qué sector, Jeffrey? Buenas tardes.
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2: Muchas gracias, compañeros en estudios, televidentes, Diable Cómo Habla Televisión Digital. Así es, nos encontramos ubicados en la colonia Benjamín, carretera hacia Aguasarca, aquí en Santa Cruz de Yojoa, donde se ha registrado lo que es el incendio de una vivienda. Ustedes pueden ver en las imágenes que ya se encuentran los elementos del cuerpo de bomberos realizando ya prácticamente lo único, el trabajo de enfriamiento acá en este lugar, porque peligraba también que se pasara este incendio a las otras viviendas aquí cercanas. Según las informaciones, pues es que al parecer ellos habrían dejado el fuego encendido. Los que estaban viviendo en esta humilde vivienda aquí en este sector, y a lo mejor el aire encendió mal las llamas y posteriormente se provocó este incendio que ha consumido por completo esta vivienda, que prácticamente era de dos plantas, pero de madera. Peligraba también acá un vehículo que está en aquel extremo. Ya ustedes pueden ver que ha quedado todo reducido a cenizas. Esto es en el sector de la colonia Benjamín, carretera hacia Aguasarca, Santa Cruz de Yojoa. Los que habitan lo que es en esta vivienda, al parecer, no se encuentran en el lugar, ni siquiera se han dado cuenta que su vivienda ha tomado fuego aquí en este sector. Lamentablemente, tenemos que informarle que esta vivienda ha sido reducida a ceniza. Gracias a Dios no hay personas heridas o personas sin vida aquí en este sector. Gracias a Dios solo son pérdidas materiales lo que le podemos informar con esta lamentable noticia, porque también lo material cuesta. Les informa Jeffrey Díaz desde el sector de Colonia Benjamín Santa Cruz de Yojoa. Buenas tardes.
1: Bueno, muchas gracias. Buenas tardes, Jeffrey. 12:50. 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Pero avanzamos. A esta hora de la tarde, con más noticias, mucha atención a este informe de último momento, mucha atención.
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1: Lamentablemente la violencia continúa en el país y una persona ha sido asesinada en el sector del Paraíso. Julio Ruiz.
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3: Buenas tardes, compañeros. Así es, informamos nuevamente de lo que sucede en nuestra región aquí, en el oriente del país. Continúan los hechos violentos, lamentablemente. Vea lo que sucede exactamente en la comunidad de Cuyalí, municipio del Paraíso, El Paraíso. Aquí un individuo llegó hasta la residencia de Edgar Renán Castellanos, de 32 años de edad. Le pidió el baño prestado. Este es un descuido. Le infirió varios disparos al interior de esta vivienda. Ya se encuentra la Policía Nacional y ha llegado también familiares para el reconocimiento del cuerpo. Se desconoce quién es este individuo y el móvil del crimen. Ya en estos instantes está a la espera que llegue medicina forense y también elementos de la Dirección Policial de Investigación para que hagan el levantamiento correspondiente del cuerpo sin vida, repetimos, de Edgar Renán Castellanos, de 32 años. Era un joven activo, según se dedicaba también a las ferias, en la participación de carreras de cinta y lo que era cabalgatas. Esto es lo que te podemos detallar en estos precisos momentos de lo ocurrido exactamente aquí, en el municipio de El Paraíso, El Paraíso, en la comunidad de Cuyalí. Este es nuestro contacto. Nosotros volvemos hasta Estudio Central.
1: Bueno, muchas gracias, Julio. Voy a dar a conocer noticias no tan agradables porque continúa el aumento en los precios de los combustibles. Muestro de inmediato cómo queda para esta semana el tema de los combustibles, porque hay un nuevo aumento en los combustibles, únicamente baja el queroseno. Pero la gasolina superior, el nuevo precio es de 147 lempiras con 3 centavos. Sobrepasamos el pico más alto que habíamos tenido en los últimos 10 años, que fue el inicio del gobierno anterior de doña Xiomara Castro con 146 lempiras. Llegó el tope más alto del gobierno anterior. Este gobierno ya lo sobrepasó, 147.3, 147 lempiras con 3 centavos la gasolina superior. El aumento es de 2 lempiras con 9 centavos. La gasolina regular queda su nuevo precio en 134 lempiras. El aumento es de 1 lempira con 90 centavos, pero hay un apoyo económico. Ya está subsidiado ahí. Ya está subsidiado ahí. El querosén baja 1 lempira con 84 centavos. El nuevo precio es de 128 con 76 centavos. El diésel aumenta 39 centavos, valdrá 138 lempiras con 92 centavos. El gas LPG doméstico se mantiene, el gas LPG vehicular aumenta 77 centavos según la nueva estructura de los precios de los combustibles que dan a conocer desde la Secretaría de Energía a través de la Dirección de Hidrocarburos. Voy ahora con mi compañero Iván Moncada. Debido a estos aumentos que se están registrando en los precios de los combustibles, hay que innovar, hay que reinventarnos. A veces el tema de los combustibles nos lleva a bajar la comida, porque aquellas personas que gastaban 1.000 lempiras ahora gastan 2.000 lempiras en combustible, entonces han bajado un tiempo de comida.

0: esto, la venta de combustible sacado del aceite quemado.
1: Qué gusto saludarles, compañeros de HCH Noticias. Me encuentro desde la zona sur de esta ciudad de Catacamas. Ante los altos costos de los combustibles, tanto la super, la regular y el diésel, pues acá, ¿qué cree usted? En la zona sur existe una planta de diésel, la zona sur de la ciudad de Catacamas. Conmigo, Elmer Gabarrete. Elmer, ¿qué tal? Qué gusto saludarte. Aproximadamente a eso del 2019 comenzaste con esta planta y la has echado a andar. Lastimosamente, los políticos, las personas que hemos tenido en el gobierno, no han tenido esa visión. Contanos cómo comienza este proceso. Qué gusto saludar.
2: Bueno, mucho gusto. Miren, este proceso inició en el 2019. Una problemática prácticamente similar a la que estamos teniendo ahorita, actualmente, en el país. Si no más recuerdan, acá por aquellos tiempos los combustibles se pusieron caros, alrededor de 120, 130 lempiras por galón. Este proyecto surge a partir de eso, de esa problemática.
1: Ahora bien, no es biodiesel, porque mucha gente confunde estos términos.
2: Exactamente. Miren, el término biodiesel es porque bio porque es de compuestos orgánicos. Cuando estamos utilizando un derivado del petróleo, directamente, como es el aceite quemado, pues se le denomina diésel porque es un derivado del petróleo directamente.
1: Ahora bien, ¿cuál es la materia que usted saca para que la población hondureña sepa?
2: Bueno, la materia que sacamos diésel, totalmente. En su totalidad.
1: ¿Pero la materia que procesas?
2: Aceite quemado.
1: El aceite que ya no se necesita a los vehículos una vez ya está usado.
2: Exactamente.
1: ¿Ese es el aceite que
2: usa? Ese es el aceite que se necesita para refinarlo y transformarlo en combustible.
1: Ahora, si hablamos de un barril lleno de aceite quemado, por así decirlo, ¿cuánto es lo que termina en procesarse de ese barril, más o menos?
2: Hay una pérdida del 15%. Y un 85% de rentabilidad. Estamos hablando que estamos sacando de rentabilidad alrededor de 47, 48 galones.
1: ¿Este diésel está apto para vehículos?
2: Se le da un procesamiento. Primero se hace la etapa inicial, que es el refinamiento. Pasa por una etapa de filtración.
1: Pero perfectamente con este procesamiento se puede hacer.
2: Hay términos, porque en este caso, este diésel, ahorita, actualmente, como está, se utiliza en maquinaria pesada, o sea, motores de inyección mecánica. Para hacerlo útil para motores de inyección electrónica, se necesita hacer un refinamiento y otro proceso de filtración.
1: Para maquinaria pesada, para estas plantas térmicas que tenemos acá.
2: Funcionan perfectamente.
1: ¿Podríamos tener cada una de estas, o una de estas plantas en cada departamento?
2: Sí, es posible.
1: Todo. ¿En cada municipalidad?
2: También.
1: Para que nos salga más barato la producción o de diésel o la compra más bien del mismo.
2: Exactamente, sí, es posible. Solo hay que ser, bueno, tener voluntad política y dejar un poco de lado la burocracia.
1: Bueno, compañeros, ahí está Elmer Gabarrete. Esta es una planta en la zona sur de la ciudad de Catacamas que perfectamente se podría usar en cada departamento, en los 18 departamentos del país. Junto a Gerson Cruz, con ustedes, a los principales estudios.
0: Bueno, y nos toca reinventarnos y tomar medidas ante los aumentos de los precios de los combustibles que no cesan. Todos los fines de semana prácticamente está subiendo entre 1, 2 y hasta 3 lempiras el precio de los combustibles. Vamos a quedar atentos a ver qué medida va a tomar usted para contrarrestar esta ola de aumentos de los combustibles. Mejor me relajo y voy con José Mendoza nuevamente al Carnaval de La Ceiba. Vamos con usted, compañeros. Adelante.
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4: Compañeros, qué gusto saludarlos nuevamente en los estudios principales de Hable Como Habla. Estamos porque ya está el grupo de los que les gustan las motos espectaculares, las motos modificadas. Amigos, qué gusto saludarlos. Estamos para HCH. Cuéntenos un poco cuántos andan hoy.
5: ¿Qué tal? ¿Cómo están?
4: Muy bien.
5: Venimos 35 motociclistas, biker de Tegucigalpa. Vienen amigos de Guatemala, de El Salvador y unos de ahí de Costa Rica.
4: Bueno, invitación a toda la gente para que puedan disfrutar de este show de motos hoy.
5: Bueno, los invitamos. Realmente que la infraestructura y la preparación para el Carnaval de La Ceiba se mira de embobba.
4: ¿De dónde vienen en la máquina?
5: Nosotros venimos de Tegucigalpa. La mayoría venimos de Tegucigalpa, San Pedro y unos cuantos de Guatemala y El Salvador. Vamos a ver. Ayer habíamos 35 Harleros y BMs. Ajá. Lo más probable es que hoy vamos a ver 50 motos.
4: Ahora,
5: más.
4: Quiero saber un poco qué tipo de motos son las que tenemos hoy acá.
5: Vamos a tener Harley Davidson, estas dos que ustedes pueden observar, son

0: Streetlight, motos touring, motor 1700. Esta negra que está aquí se llama La Duquesa. Es una belleza, papi. Un motor 1250.
1: Maquinota.
0: Maquiné.
1: ¿Y qué le puede decir a la gente para que se venga a disfrutar de estas maquinotas?
0: Ey, vénganse. Yo les digo, esta onda va a estar blue.
1: ¿Qué eso significa?
0: Blue, Dick.
1: ¿Al 10 de 10?
0: Blue.
1: Jalón.
0: Con todos los power.
1: No va a tener un rol ahí, va.
0: Vamos con todo.
1: Bueno, va cuando pasen ahí, un rol. Oiga, va. Eso, excelente, papá. 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Compañeros, un gran ambiente, un show espectacular. Hoy se viene Farruko, señores, La Máquina, también las chicas Roland. Estamos en la avenida San Isidro, no se puede perder hoy la transmisión de HCH, va a estar espectacular. Las imágenes son de René Martínez, vea usted la logística. Estamos ready, estamos listos para que la gente venga a disfrutar con nosotros, a interactuar, a probar la gastronomía, a todos, señores, a bailar. Porque el Vive está en HCH. Vamos a los estudios principales de Hable Como Habla. Hoy, el gran carnaval de la...
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3: Prepárese porque va a estar espectacular todo el ambiente desde La Ceiba con nuestro equipo de HCH que están ya preparándose, ya estamos casi listos. Desde las 2 de la tarde, 2 y media, 3 de la tarde comienza toda la transmisión hasta que se termine. Hasta que se termine, así de que usted esté atento, pero voy a la realidad de lo que ocurre, la sequía. Las autoridades de Copeco han emitido este comunicado donde están decretando una emergencia. Una emergencia, así lo han decretado las autoridades de Copeco, por el tema de lo que se está viviendo con la sequía. En este informe dice, por el retraso en el inicio de la temporada de lluvias en Honduras, Copeco informa, Senaos informa a la población que debido a las olas de calor prolongadas que nos ha afectado durante mayo, las condiciones secas registradas en la mayor parte del país, estamos experimentando procesos de evapotranspiración bastante altos en la zona suroriente y suroccidente del país, que recuperan los 5 mm por día, lo que esta prolongación está produciendo una sequía hídrica importante en varias microcuencas que contribuyen a los ríos que desembocan en el Golfo de Fonseca y al río Lempa. Debido a este retraso en el inicio de la temporada lluviosa, en las zonas antes mencionadas, tenemos déficit acumulado de precipitación de 100 a 200 milímetros, litros por metro cuadrado. Lo que está afectando la disponibilidad de agua para consumo animal principalmente. En la zona sur, ya lo vimos con Bridel Oceda en los reportajes. Además de los modelos de presión y de predicción estacional predicen un calentamiento rápido de temperatura superficial del mar en el Océano Pacífico Ecuatorial. Hay que leer estos términos que solo los de Senado lo comprenden. A partir de los próximos meses, dando paso a una fase del Niño con intensidad fuerte, de acuerdo con nuestros análisis, se espera que esta condición del Niño se refleje con déficit de lluvias que podría superar el 40% durante los meses de junio y agosto, lo que estaría produciendo un inicio temprano de la canícula. Desde principios de junio y a finalización tardía de la misma a finales de agosto, Senaos mantiene un monitoreo constante de la evolución de la temperatura superficial del mar y de comportamiento de lluvia, y continuará analizando los efectos que podría ocasionar el fenómeno del Niño sobre el territorio nacional e informando oportunamente a la población hondureña. Por lo anterior, sugiere la emisión de una alerta verde para 60 municipios. 60 municipios en alerta verde ubicados en los departamentos de Valle, Choluteca y en la parte sur del departamento de Francisco Morazán, Comayagua, La Paz y El Paraíso por tiempo indefinido. Por tiempo indefinido, aunque esto está únicamente para 60 municipios. Mire, ya vamos entrando a las alertas. Aquí están decretando 60 municipios en alerta verde para estos departamentos. Y voy precisamente con Julio Ruiz a uno de los departamentos que entra en esta alerta, El Paraíso. Voy con ustedes, Julio Ruiz, y esta alerta que también comienzan a decretarla los municipios a través de la Corporación Municipal, los ediles y los regidores. Adelante, Julio Ruiz.
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5: Así es, nos encontramos con el director de Manorpa, Jaime Córdoba. Preocupante porque ya hay varios municipios que han declarado emergencia por las sequías. También el corredor seco de este departamento cada año es afectado. Se puede ver en estos momentos la misma problemática de Choluteca, Valle, animales muertos, las siembras que se sembraron en su momento, pues estas se perdieron. Existe esa preocupación. ¿Qué está haciendo la Manorpa para también pues apoyar de una u otra manera a estos lugares?
6: Sí, buenos días, buenas tardes. La verdad que nosotros estamos haciendo ya reuniones periódicas. Hemos estado hablando con ministro. Hoy precisamente estábamos reunidos ahí en Manorpa porque teníamos la inquietud del alcalde de San Lucas, el cual pues ya se declaró en emergencia. Y nosotros estamos por una vía que es lo que es seguridad alimentaria, el cual pues tanto el alimento de las personas como el alimento del ganado es una preocupación para nosotros porque una deriva de la otra. Estamos haciendo las gestiones, precisamente teníamos una charla aquí con la subcomisionada de Copeco, Carla Pavón. Hemos estado platicando también con la Secretaría de Agricultura y Ganadería, hemos estado platicando con el IMA también, de tal manera cómo se puede hacer con el tema de la producción, con el tema de la perforación de pozos, para el tema del abastecimiento de agua a los cultivos, el ganado y a la población. Y estamos ahí consiguiendo también insumos agrícolas que al final, si no hay buen clima, tampoco se va a poder dar. Entonces, por otro lado, estamos viendo con algunas organizaciones como Heifer, el cual ver cómo podemos llevar alguna ayuda a estos municipios. Entonces, igual, estamos hablando con Franklin Palma, que no pertenece tampoco a la mancomunidad, pero al final el hambre no tiene área geográfica ni color político, y entonces en ese sentido estamos ahí buscando cómo apoyarles.
5: ¿Ya hay un informe estadístico de la problemática existente?
6: Se está trabajando en eso, estamos requiriendo de parte de los alcaldes esa información para poder presentar con base y antecedente ante ya sea instituciones gubernamentales o con organismos internacionales para ver cómo podemos canalizar ayuda.
5: Parte de los municipios de este departamento que están ubicados en el corredor seco, que colindan con Valle, con Choluteca, están afectados también. Autoridades de la SAT, autoridades de gobierno y las demás instituciones, agilizar las ayudas y estrategias para solventar esta problemática crisis existente por la sequía en los municipios del sur del departamento del Paraíso. Este es nuestro contacto. Nosotros volvemos hasta la capital.
3: De Francisco Morazán son los municipios del sur. Hablamos desde Ojojona hasta llegar a La Venta, toda esta zona, Orica, también están en esta alerta. Voy con Bride Lauceda, que está con uno de los ediles, Rafael Aguilar, de Ojojona, que también ha sido declarado en emergencia por sequía e incendios. Vamos con usted, Bridel.
7: Gracias, qué gusto saludarles. Hay un fuerte incendio forestal que todavía no se controla en la reserva de amortiguamiento entre Santana y Ojojona. Don Rafael Aguilar, alcalde de Ojojona, ¿qué otras zonas están afectadas? ¿Esto realmente les puede secar las cuencas de agua?
8: Bueno, primeramente pues saludos a toda la teleaudiencia de HCH. Fíjese de que realmente este incendio preocupa porque esta zona de acá es donde está el río Verdugo. Y si esa zona baja hasta abajo, va a ser una catástrofe tremenda. Por eso, por su digno medio, pido la ayuda de C9 y Copeco para que nos apoyen para controlar este incendio. Ya que nosotros no contamos con los fondos suficientes para poder contrarrestarlo. Ahora también estoy solicitando también que nos apoyen, como se llama ahorita. No solo la zona de abajo del sur, como dicen el chorizo, tiene necesidades. Ya me están mandando videos de la carestía, la gente no tiene alimentos. Que nos apoye el gobierno, que nos apoyen instituciones para poder llegar, como se llama, a esa gente y poderla apoyar. Es necesario, necesitamos evitar estos incendios. Anoche nuestra gente estuvo en la zona de aquí de Agua Dulce apagando un incendio a las 11 de la noche. ¡Qué prohibido! Pero teníamos que apagarlo. Entonces, yo necesito realmente ahorita el apoyo del gobierno e otras instituciones.
7: ¿Está en emergencia o todavía no? ¿Está en emergencia por sequía o jojona?
8: No, claro que estamos en emergencia. Ayer anduve en una zona de aquí, de los ríos de aquí, de la zona de la estacada, si ahora son los bultos de arena, hay hambre, si aquí hay carestía también, si gracias a Dios, porque hay gente que tiene perforación de pozos, tiene sus fuentecitas de agua todavía que está regando y está cultivando en esa zona. Si no fuera así, la aguacatal también no hubieran suficiente, como se llama, los agricultores estuvieran en problemas ahorita, y inclusive ellos ya miran pues que realmente es que las fuentes de agua ya vienen para abajo, ya no va a haber producción. Entonces necesitamos que nos apoyen al agricultor, vengan a mirar cómo está la situación en Ojojona. Y también, cómo se llama, miren, Ojojona necesita, hombre, Ojojona es productivo, Ojojona apoya siempre, todo gobierno apoya. Cuando son los presidentes, vengan ahorita, apóyennos.
7: Bueno, gracias, don Rafael Aguilar. En emergencia, Ojojona, por la sequía, se les están secando los ríos también. Y el principal problema que tienen, que ese sí urge para allá, es apagar el incendio que les puede secar la reserva del río que él ha mencionado. Incendio que se vino desde Santa Ana y que está quemando todo este bosque enfrente de este municipio. Alerta por sequía y emergencia también. Qué gusto saludarle junto a Yosa Flores, junto a Marvin, junto a Juan Pérez. Buen día.
3: Bueno, esto está ocurriendo acá en los municipios de Francisco Morazán. Voy a mostrar también lo que ocurre en uno de los municipios de Comayagua, específicamente en mi pueblo, La Libertad Comayagua, donde también están preocupados por el tema de los incendios. Por el tema de los incendios, hay varios cerros que se están quemando, hay varias zonas de los municipios del departamento de Comayagua que también se están viendo afectados por el tema de los incendios. Estos videos aficionados que nos envían muchos de nuestros televidentes en el sector de La Libertad Comayagua. Mi amigo Luis Caballero me envió este video y me dice: estamos preocupados por el tema de las temperaturas, pero debido a estos incendios incontrolables en esta zona de La Libertad Comayagua también que se están viendo afectados. Voy con mi compañero Iván Moncada. Debido a la sequía y debido a esto que estamos afectados por el cambio climático, se están secando los ríos. Ya vimos incendios, ya vimos zonas secas, declarada de emergencia en algunos sectores, pero los ríos también se ven afectados. Iván Moncada, y debido a que los ríos se están secando, no llega para las vacas el agua y el pasto, pues por supuesto no tienen que comer los animalitos. Voy con usted, Iván Moncada, hasta Olancho.
9: Qué gusto saludarles, compañeros de HCH Noticias. Me encuentro exactamente desde Río Catacamas, o bueno, lo que quedaba de él en realidad, porque ahora no ha quedado ni quebrada. Ahora es usado prácticamente como un crematorio clandestino, un botadero de animales muertos, entre muchas otras cosas. Lastimosamente, me encuentro con Rolando Rodríguez, torti ambientalista, acá en el departamento de Olancho. Lamentable lo que está sucediendo con el río Catacama. Qué gusto saludar.
10: Gracias, Iván, mucho gusto. Un saludo para todos los televidentes de HCH. Y en realidad, pues, estamos viviendo tiempos bastante desagradables para la humanidad, ¿verdad? Estamos cayendo en una desgracia completa, porque, miren, aquí, por ejemplo, ya nos estamos acostumbrando que este río se seque todos los años, ¿verdad? Una vez más se ha secado, si usted puede ver, ya hay más bien maleza donde debería correr el río. ¿Qué significa? Que ya días este río se secó. Entonces, lo que falta este periodo de verano, según lo han anunciado, bueno, aquí va a ser una catástrofe tremenda.
9: ¿Qué está provocando esto en realidad? Vamos a caminar más rápido para que vean ustedes. Todo este sector era río, era una corriente bastante fuerte. Ahora no es así.
10: No, ya no es así. ¿Por qué? Porque en las cabeceras del río se está talando, se está deforestando. Entonces estamos cayendo en una situación que nosotros mismos nos estamos asesinando. O sea, estamos negándole el futuro a nuestros hijos, a nuestra descendencia, ¿verdad?
9: ¿Cuál es el llamado a las autoridades en este tipo de situaciones?
10: Pues definitivamente es poner mano dura para los que incumplen la ley. y también poner bastante personal a capacitar, a aconsejar en los medios, en todo, y sobre todo a supervisar que no se estén haciendo cosas. Imagínense aquí, como ya no corre el agua, vienen a botar animales muertos, y puede ver la cantidad de basura, es enorme la cantidad de basura que hay, ¿verdad? Entonces la ignorancia de nuestros pueblos está bastante elevada.
9: Así está Río Catacama, compañeros. A nuestra espalda, como ven ustedes, así aquí debería estar corriendo el agua, pero ya no existe más el Río Catacama en cuanto a la sequía suerte que están pegando en el país. Compañeros, mi contacto junto a Gerson Cruz, con ustedes.
3: Bueno, muchas gracias, Iván Moncada. Y es la realidad de lo que estamos viviendo con esta temporada seca. Ahí donde usted ve no es una calle, es un río. Es un río que hace mucho tiempo ya no ve el agua. O sea, solo quedan los recuerdos, pero avanzo. A la 1:18 le hablo de Claro. 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Voy con Stephanie Rivera, que nos da a conocer importante información de Banco Atlántida, lo que se está realizando este fin de semana.
11: Gracias, compañeros en el estudio. Saludo a todo el auditorio de HCH con excelentes noticias de parte de Banco Atlántida, muy bien acompañada de Diana Ramos, vicepresidente de Mercadeo, porque hoy se está desarrollando un importante evento aquí en Plaza Bancatlandiana.
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11: Bueno, excelente. Muchísimas gracias, Diana Ramos, auditorio de HCH, con esta excelente noticia. Y en cámara de Fernando Martínez, retorno con ustedes hasta el estudio.
4: Periodistas, corresponsales, presentes. Heidi Udiel, Choluteca. Realizan cambio de tuberías en algunos sectores ante la problemática de agua que continúa.
13: Por instrucciones del señor alcalde Ever Aplícano, el día de hoy nos encontramos aquí a la altura de Barrio Porvenir, ¿verdad? Continuando con el operativo de cambio de válvulas en los diferentes puntos de la ciudad de Choluteca, todo con el objetivo de mejorar la distribución de este vital líquido.
4: Wilmer Montoya, La Ceiba. Si el Sana desaparece, que sea para bien de los locales. Debe municipalizarse, no privatizarse, dice presidente del sindicato Darío Gómez.
14: Porque estamos hablando de lo que es la posible municipalización del agua de una ciudad, de la tercera ciudad más importante del país, y como tú ya sabes, hubiesen dos procesos anteriores que fueron fallidos. Ahora nuevamente en el gobierno de Tito Afura pues se vuelve a tocar este tema. Y para nosotros es un tema de ciudad y por lo que nosotros siempre pedimos mucha responsabilidad.
4: Altiplano, Ricardo Castro, Siguatepeque, municipalidad y varios centros educativos se unen para recolectar material reciclable, apoyando limpieza de la ciudad.
15: Bueno, sí, la verdad que muy contentos porque el día de hoy pues hemos logrado y superado las expectativas de esta campaña de reciclaje. Es una campaña pues que nace como una iniciativa de la Alcaldía de Siguatepeque a través de la Unidad de Manejo Integral de Residuos Sólidos, donde de manera integral instituciones públicas, empresas privadas, nos unimos a este esfuerzo. A través de los centros educativos, más de 25 centros educativos participando el día de hoy, llevando, le digo, considerablemente arriba de 10.000 lempiras por cada uno de los centros, donde la idea y el objetivo de esta campaña, pues más allá del retorno económico que ellos tienen a través de todo el material valorizable, es la conciencia y la sensibilización que estamos creando en los centros educativos.
4: Asael Rodríguez, desde Colón. Se desarrolla brigada médica para prevención de cáncer de cuello uterino en Centro de Salud de Tocoa. Ojo, damas, gratuito.
16: Alrededor hay más de 100, 100 y pico de cupos disponibles. Ahorita estamos atendiendo más o menos unas 150 personas hasta ahorita que les hemos entregado ya sus números para tener, o sea que sí tenemos disponible para... Vamos a seguir trabajando en horas de la tarde, así que hay chance de que la gente se venga.
3: ¿Es importante que las mujeres se hagan este examen de prevención?
16: Sí, eso es importante. El Club Rotario siempre ha trabajado con este tipo de eventos y si podemos conseguir detectar que una persona, una o dos personas de 100 se den cuenta si tienen cáncer de cuello uterino o no tienen, pues es un gran logro, ¿va? Así que es una buena oportunidad para que se hagan sus exámenes completamente gratis, como tú decías, y así pues se dan cuenta si están sanas.
4: Corresponsales, periodistas, gracias.
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1: Bueno, son o es la 1:29, 1:29. Sigo recorriendo la Ceiba, les repito, hay ambiente en la Ceiba y estamos a pocas horas o a menos de una hora. Menos de una hora, porque desde las 2 de la tarde ya se ve un ambiente diferente. A las 3 comenzamos la transmisión, pero desde las 2 de la tarde ya se está apoderado el equipo de HCH de la zona donde vamos a estar ubicados. Wilmer Montoya, por cualquier emergencia, las autoridades también se están preparando. Por cualquier imprevisto, hay que estar preparado para todo. Voy con usted a la Ceiba, don Wilmer Montoya, que también es parte de este equipo de transmisión de HCH Televisión Digital. Wilmer Montoya va a bailar. Va a bailar hoy. Dicen que hoy Wilmer Montoya se sacude las malas vibras y a bailar. Buenas tardes, don Wilmer.

0: Muchas gracias, compañeros televidentes de HCH Televisión Digital, HCH Radio, que nos ven a través de la 101.5 FM en todo el departamento de Atlántida. La Ceiba, la novia de Honduras, ya está listo para lo que es este gran carnaval internacional, este proceso de este gran magno evento que se está desarrollando aquí en la ciudad de La Ceiba. Me encuentro con el comisionado de Copeco a nivel departamental, Marlon Zelaya, también con Carvajal, que es su comisionado en la zona atlántica, y con el jefe de operaciones de Copeco, Florentino Martínez. Ellos van a hablar rápidamente a raíz de lo que cuántos están conformados los, más que todo las recomendaciones y las instituciones que están apoyando este magno evento. Marlon, sobre esta actividad de hoy, pues se espera aglomeración de personas y también lo que es las que se puedan recomendar a las personas.
1: Bueno, ya estamos listos aquí como CONAPREN, somos alrededor de 3 instituciones que vamos a estar aquí dándole y garantizándole a la población la seguridad. Las recomendaciones para el día de hoy, pues estar bien hidratados, tratar de respetar todas las medidas de seguridad que tiene el CONAPREN en el pleno, y estamos listos para poderle garantizar a la población seguridad y todo el tema prehospitalario en este puesto de mando que tenemos aquí ahorita.
0: Aquí en este lugar donde estamos, pues prácticamente se va a concentrar todo lo que se pueda ejecutar o las incidencias que puedan dar.
1: Sí, mira, aquí está el puesto de mando, tendremos distribución en todo lo que es la avenida San Isidro con todo el personal paramédico, prehospitalario, todas las instituciones de respuesta que tenemos aquí en la ciudad de La Ceiba.
0: Muchísimas gracias. Con el jefe de su comisionado de Copeco en Atlántida, Carvajal, ¿verdad? Sobre esta acción, pues preparados todos, un personal bastante profesional para dar la respuesta.
2: Sí, buenas tardes. Ya estamos activados en este CONAPREN del Gran Carnaval Internacional de la Amistad de La Ceiba. Tenemos alrededor de 12, 13 instituciones, 375 elementos que estamos activos para darle resguardo y tratar de llevar este evento con todas las medidas de protección para la ciudadanía. Importante que la gente, ¿verdad?, siempre esté hidratada, que tenga todas las medidas de precaución para este sol que vamos a tener este día.
0: Bueno, gracias. Doctor Florentino Martínez, usted, la experiencia, las operaciones que usted ha manejado, todas las instituciones, en sí, ¿cuántos más o menos? Usted hablaba de 700 infracción miembros de las instituciones, pero también, ¿qué es lo que más ha atendido ustedes cuando se ha dado este tipo de magnos eventos?
3: Sí, ya este es el carnaval número 12 que venimos asistiendo ya como CONAPREN, los golpes de calor. El primer carnaval tuvimos 82 servicios de ambulancia acá. El año pasado disminuyó porque tenemos varios puntos de asistencia prehospitalaria. Este año igual, 4 puntos de asistencia hospitalaria. Pero lo que esperamos, al igual que el año anterior, son golpes de calor. Por desgracia, tuvimos una persona fallecida por un infarto masivo que era ya imprevisible. Pero esperamos ahorita, ya con la hora de inicio de la caravana, ya de las carrozas, comparsas, y que la gente tome sus precauciones, esperamos que las atenciones disminuyan.
0: ¿Hay lluvia? ¿Se pronostican lluvias? ¿Hemos escuchado?
3: Hay una vaguada de superficie, pero las temperaturas para hoy, según CENAUS, 32 máximo, aunque ahorita la sensación térmica en lo que estamos revisando está a 40 grados. Entonces, las posibilidades de lluvia son bien mínimas, y lo que sí, el calor.
0: Muchísimas gracias. Son las autoridades responsables aquí en la ciudad de La Ceiba ante este magno evento, el Gran Carnaval Internacional de la Amistad, en el cual pues se va a ejecutar sobre la avenida San Isidro, y ellos han dado las recomendaciones que es lo que hay que hacer para evitar cualquier situación de golpes de calor y evitar personas que fallezcan ante el mismo. Compañeros, yo regreso a los estudios principales de Hable Como Habla Televisión Digital, listos aquí en la gran transmisión también del Gran Carnaval Internacional de la Amistad en la ciudad ceibeña 2026. Les informó Wilmer Montoya. Yeah.

es una de la tarde con 35 minutos. ¿Quién está listo también es? Marquito, ¿usted de qué equipo es? Motagua, ¿está listo? ¿Usted, Marianel, de qué equipo es? Olimpia. Mami, Olimpia, pero va con el Motagua, dije, qué raro, va. Es Olimpia, pero va con el Motagua, dice, qué raro, qué raro. Es Olimpia, pero va con el Motagua, creo que no es Olimpia. Creo que no es Olimpia. Dice que es Olimpia, pero va con el Motagua. Creo que no es Olimpia. Creo que está en una transición de equipo, al igual que mi compañera Ariela Judith Cáceres Oseguera. Pero los que somos Olimpia vamos con el maratón. Yo voy con el maratón. Yo voy con el maratón. Yo quiero que gane el maratón. Aunque estoy feliz porque, aunque soy Olimpia, la final va a ser diferente. Porque solo el Olimpia, y el Olimpia, y el Olimpia, ya la raya solo ganando el Olimpia. Quien quede de los dos está perfecto. Pero yo le voy al maratón. Yo le voy al maratón. Le mando saludos a mi tío Dixie Cáceres, allá en Fort Collins. Me imagino que todas las camisetas que le he enviado en los últimos 10 años del maratón, se las va a poner cada 10 minutos, porque como ya 10 no iba a la final, se las va a poner cada 10 minutos para que las modele todas. Me imagino que también mi amigo Toya allá en La Libertad, Comayagua, mi amiga Katia Crivelli allá en Cortés, todos los que son maratones. Pero los que son Olimpias le van al maratón, algunos al Motagua, conmigo, mi compañera que está aquí conmigo, Marquito, dice que él es Motagua, pero ¿qué dice el técnico del Motagua? ¿Qué dice el técnico del Motagua? ¿Cómo llega el Motagua a esta gran final mañana? Voy con Deportes, Noelia León.

0: Qué gusto saludarles. Feliz fin de semana. Es sábado y los deportes a esta hora en HCH Televisión Digital. Estamos a escasas horas para que se juegue la gran final del torneo de clausura de la Liga Nacional, donde los protagonistas son dos equipos con las M's, hablando de Motagua y el equipo Maratón. Mañana las acciones serán a partir de las 5 de la tarde en el Estadio Nacional. Y hoy estoy acompañada de uno de los protagonistas en esta final. Estoy con el profesor Javier López, director técnico del equipo Motagua, quien está, no sé si está ansioso, nervioso, profe, porque ya faltan menos de 24 horas prácticamente para esta gran final. En menos de 48 horas, ¿se han recuperado los jugadores al 100% o todavía cree usted que falta un par de horas para que estén listos para mañana, profe? ¿Qué tal?
1: Buenas tardes. Bueno, hemos recuperado lo que se puede en 2-3 días. Date cuenta que venimos todos los equipos con una carga de competición muy alta. Estamos jugando prácticamente cada 3 días. Y en ese sentido, bueno, estamos parejos ambos equipos y sí, hemos tratado de recuperarnos física y mentalmente de la mejor manera posible para afrontar lo que mañana va a ser una fiesta azul en el inicio y esperemos que también en la conclusión.
0: Profe, 1-1, todavía la moneda está en el aire. ¿Qué dosificar el esfuerzo o cómo dosificar el esfuerzo si el partido se va a la prórroga el día de mañana? Porque es parte también de los resultados que se puedan dar.
1: Sí, es una posibilidad que alarguemos a la prórroga, a los 120 minutos. Y bueno, es un escenario que también hemos anticipado y preparado. Y ahí va a tomar mucha importancia, bueno, pues tanto el equipo que empieza como sobre todo los cambios que podamos ir introduciendo durante el juego, que estén conectados y que ese tiempo que van a participar ayuden a que el equipo alcance su objetivo.
0: El aspecto mental y emocional, profe, ¿cómo se maneja la ansiedad para este partido de mañana tan importante, clave, en busca para ustedes como director técnico su primera copa en el fútbol hondureño, también para Motagua con esa tan ansiada copa número 20?
1: Bueno, la verdad es que tenemos experiencia, ¿no? Desde el 11 de agosto que uno está aquí, tuvimos la oportunidad de competir en la Copa Centroamericana, hacerlo en contextos y ambientes como el que el otro día tuvimos en San Pedro Sula, como el que tendremos hoy en nuestro estadio. Y bueno, hay jugadores que ya han conseguido con Motagua campeonatos, otros que a lo mejor no eran tan protagonistas, pero que también lo vivieron en primera persona y que ahora en este torneo tienen un mayor protagonismo dentro del equipo. En general, yo creo que el equipo está preparado para afrontar este tipo de eventos y además poderlo cerrar de local y con nuestro público y nuestra gente, pues creo que es el mejor contexto para poder alcanzar la victoria el día de mañana y poder celebrar esa noche azul, ¿no? Que es lo que todos queremos.
0: Y en estas 48 horas, profe, ¿qué ajustes se han hecho para no repetir, en este caso, el equipo suyo en este partido de vuelta de lo que se cometió de repente en el partido de ida?
1: Sí, hemos analizado, siempre lo hacemos, el postpartido, analizamos las cosas que hemos hecho bien, las cosas en las que podemos y debemos mejorar. Y con el tiempo que hemos tenido y con las herramientas que tenemos a nuestra disposición, creo que al equipo le ha quedado claro qué cosas hicimos bien en San Pedro Sula y qué aspectos del juego tenemos que reforzar o mejorar para esta presentación de local, que tenga otro resultado diferente al que tuvimos en la visita y podamos conseguir esa victoria que nos permita alcanzar la número 20, ¿no?
0: Y sabemos que, profe, han estado jugando cada 3 días. El cansancio físico es evidente. Creo que a algunos jugadores les cuesta más el trabajo de recuperación, seguramente. Pero ¿qué pesa más ahora mismo? ¿El cansancio físico o la mentalidad de ser campeones el día de mañana?
1: No, lo tenemos claro. Yo creo que la mentalidad de ser campeón puede con todo, puede con ese contexto. También el rival está en el mismo contexto. Es decir, creo que en ese sentido estamos todos parejos. Y esa ilusión y esa motivación que tenemos todos de ganar, seguro que va a ser que el jugador saque energía y fuerzas desde donde no las tenga. Y además, hay que decirlo también, que Motagua es un club que ofrece todos los servicios y todas las prestaciones para que, dentro del contexto en el que estemos, los jugadores se puedan recuperar de la mejor manera y lo antes posible.
0: Profe, tengo 2 preguntas ya para cerrar este contacto. ¿Ha preparado el equipo para los penales mañana?
1: Es un contexto y nos hemos estado preparando ya desde días atrás. Sí, hemos preparado también.
0: ¿Quieres resolver el partido a los 90?
1: No, todos queremos resolverlo antes, pero lo que está claro es que en el día de hoy luego nadie se acuerda si fue en penales, si fue en la prórroga, si fue en los 90. Lo que todos queremos el día de mañana es celebrar la 20, es un objetivo que teníamos cuando empezó este torneo. Hemos pasado muchas dificultades en el camino, en el proceso, y lo tenemos ahí. Lo tenemos ahí, está en nosotros, está en lo que podamos hacer. Siempre digo que el mayor aliado de Motagua es Motagua, y también a veces el mayor enemigo de Motagua es Motagua. Esperemos que mañana seamos nuestros mejores aliados y juntos podamos conseguir ese objetivo.
0: Por último, el mensaje a los jugadores, sus jugadores, el 11 que mandará mañana a la cancha, que seguramente me imagino que ya lo tiene definido, o le hace falta todavía en el transcurso de la tarde ver quién puede cambiar allí. Y el mensaje también a la afición, porque mañana seguramente el Estadio Nacional va a ser un llenazo, vibrará el Chelato Uclés.
1: Bueno, la afición ya nos ha dado su primer mensaje, ¿no?, que es llenando el estadio, y ahora juntos tenemos que convivir durante esos 90, 120 o 140 minutos que puede durar el partido. El equipo le tiene que dar motivos para alentar, ellos también tienen que entender que tienen que hacer su parte, que tienen que alentarnos en todo momento, que tienen que ayudar a que nuestros jugadores entiendan el partido en el que están. Y ojalá cuando termine el juego pues estemos celebrando, ¿no? Evidentemente el equipo ya lo tengo decidido, está claro de nuestra parte quiénes van a iniciar, también es quiénes podrían ir entrando durante el desarrollo del partido, y siempre abiertos, bueno, a situaciones que se pueden dar en el juego, ¿no?
0: Profe, le agradezco muchísimo por su tiempo. Sé que a partir de este momento se va a concentrar ya con el equipo en un hotel capitalino, al igual que Maratón también, que estará llegando esta tarde a partir de las 3:30, estará llegando aquí a la capital, ya concentrándose para ese partido. Le agradezco y le deseo éxito. Que sea mañana el triunfo para Motagua, o que gane el mejor, y el que gane el que haga las acciones en la cancha, y que el apoyo del público también sea fundamental, y que se disfrute de una final en paz y en tranquilidad. Profe, éxitos.
1: Muchas gracias.
0: Mucho éxito, muchas gracias, profe. El profesor Javier López, director técnico del Motagua, ya con esa ansiedad, con esa sensación de final y el olor de la final de la Liga Nacional entre Motagua y Maratón. Los deportes a esta hora, imágenes de Fernando Martínez, regresamos a los estudios.

0: Las autoridades del Instituto Nacional Penitenciario han informado traslados de privados de libertad del Centro Penal de El Progreso. Han trasladado 22 privados de libertad hacia el sector de Moroselí y 17 del Centro Penal de Támara a Ilama, Santa Bárbara. Hay traslados de privados de libertad este fin de semana, así lo han confirmado las autoridades. Voy con mi compañera Ivania, que nos da a conocer sobre el tema de los combustibles, de la seguridad. Aborda el tema con la señora Rixi Moncada del Partido Libertad y Refundación.
1: Muchísimas gracias, compañeros, en Estudios Principales. Y justamente sobre los temas que han estado ocurriendo en el país, las muertes dantescas a nivel nacional. Y para ello, muchas reacciones. Me acompaña la abogada Rixi Moncada, candidata presidencial por el Partido Libertad y Refundación. ¿Cómo evalúa ella la seguridad del país en este momento? Es un gusto saludar.
2: Gracias. Muchas gracias a usted y a HSH. No son muertes. Es lo primero. Las palabras tienen poder. Son asesinatos. Son ejecuciones, son crímenes y tienen mucho que ver con el contexto que nosotros enfrentamos, especialmente a partir del proceso electoral del mes de noviembre. Hay una autoridad ilegítima, hay un proceso democrático prácticamente fallido porque está vulnerada la base de ese proceso democrático electoral, que es la soberanía. Y también hay decisiones, hay señales, diríamos, que marcan esto que estamos viviendo ya, que es prácticamente una política de terror. Yo así lo veo. Y no tiene que ver solo con una organización política o con la organización obrera o campesina o de trabajadores en general, tiene que ver con el territorio nacional, tiene que ver con Honduras toda, porque las dos masacres de anteayer son como 30 asesinados, 30 personas que perdieron la vida, pero el punto es quiénes son las personas que perdieron la vida, los vulnerables en la zona de rigores son trabajadores. Trabajadores del día, podemos decir, que van y prestan un servicio en una finca productora, en una finca de palma. Y la zona de Colón ha estado marcada por una serie de hechos históricamente, pero que en este momento, a 100 días del gobierno, ocurran esas dos masacres, argumentándose que una es por un tema de narcotráfico y otra que no se da explicación, pero que las víctimas son trabajadores del día, es preocupante para la población en general. Y es la fijación de un estado de terror. Y aunque yo sé que los distintos sectores de la sociedad tienen posturas en cuanto a cómo evaluar la situación de seguridad, no se puede dejar de ligar a las señales. Se eliminó de entrada el Ministerio de Planificación, se eliminó el Ministerio de Transparencia, se hizo juicio de inquisición al Ministerio Público, al Consejo Nacional Electoral, al Tribunal de Justicia Electoral, a la Corte Suprema de Justicia, se mandó a por lo menos 30 generales, es la información que tenemos, a sus casas, de generales de la Secretaría de Seguridad, para poder instalar ahí los tres principales cargos en la Secretaría de Seguridad. Y todo eso son actos institucionales violentos que alteran la estructura de gobierno, que alteran la estructura republicana del Estado y que nos debe llamar a la preocupación a todos, porque son abusos, son arbitrariedades. Y un detalle importante: los 37 audios denunciados, verdaderos para uno, falsos para otro, pero se están cumpliendo. Y si se están cumpliendo, el peligro de la sociedad hondureña es mayor. Por eso el llamado que hemos hecho nosotros es no guardar silencio, denunciar, cuidarnos y denunciar a nivel nacional todo este tipo de actos de violencia cuidarnos y denunciar, porque la sociedad está prácticamente desprotegida. Nosotros desde el Partido Libre, solidarios con las familias de los trabajadores asesinados, pero además unidos al clamor popular del pueblo hondureño en general. Como dicen hoy por ti, mañana por mí, uno no sabe. Cuando hay un Estado enemigo del pueblo, uno no sabe en qué momento puede ser uno mismo la víctima. No hay seguridad para ninguno y eso es bastante grave.
1: Perfecto, muchísimas gracias. Estas son las reacciones de la abogada Rixi Moncada, es candidata presidencial por el Partido Libertad y Refundación. Más adelante tendremos más reacciones sobre este tema importante en cámaras de Kevin Ruiz. Retornamos a Estudios Principales.
0: Bueno, muchas gracias. Vamos de inmediato con Charlie Pineda porque hay más de 500 mujeres que también se han unido en unas jornadas de oración. Mujeres virtuosas del Ministerio Internacional Rey de Reyes en la Esperanza Intibucá.
3: Así es, muchas gracias compañeros de Estudio Como Habla, Televisión Digital en Efecto. Me encuentro en el Ministerio Internacional Rey de Reyes, acá en la Esperanza Intibucá. Rápidamente converso con el Pastor Walter, se desarrolla lo que es un congreso de mujeres hoy en la Esperanza Intibucá, más de 300 mujeres.
4: Más de 300 mujeres, gracias Charlie por la entrevista. Siendo ministradas con una palabra de edificación, con una palabra de fe, en medio de una sociedad conflictiva, de una sociedad que pierde la esperanza. Es importante volver a los principios de Dios, que son palabra de vida y esperanza para toda la familia y toda la sociedad.
3: En las últimas horas, muchas masacres, muchas mujeres muertas en el país. Es importante también tocar ese corazón de cada mujer.
4: Correcto, es el trabajo de la iglesia orar para reprender y echar fuera toda obra de las tinieblas. Pues la Biblia habla de un ser maligno que mata, roba y miente. Su nombre es Satanás. Hoy la iglesia se levanta a declarar por la mujer cobertura, salud y vida y una Honduras próspera y bendecida.
3: Es llamada virtuosa, así como lo dice la Biblia, mujer virtuosa.
4: Virtuosa es la que no carece de carácter ni valor. Es la que sabe quién es en Cristo, que su opinión no depende de lo que dice la sociedad, lo que dice la cultura, sino lo que dice la palabra. Mujer virtuosa, ¿quién la hallará? Porque su estima sobrepasa largamente a la de las piedras preciosas.
3: Para finalizar, muchas mujeres no pudieron venir. ¿Qué mensaje se le puede dar a través de las pantallas de HCH?
4: Decirle que Cristo es la esperanza de vida, decirle que Dios tiene un plan maravilloso para tu vida, que Dios tiene en sus manos tu familia y que este es tiempo de búsqueda del Señor.
3: Gracias, Pastor Walter Flores, el pastor de esta iglesia, Ministerio Internacional Rey de Reyes en la Esperanza Intibucá, este día desarrollándose lo que es el Congreso de Mujeres Virtuosas 2026. Mi contacto a esta hora, retorno con ustedes hasta los estudios.
0: Gracias. Gracias a Charlie Pineda y los dejo con esta información de este caso de mi compañero Asael Rodríguez, del pequeño Isaí Argueta de 2 añitos que requiere también de ayuda para realizarse una operación ya que tiene una hernia en su abdomen, tiene apenas 2 añitos. Según lo que me da a conocer aquí mi compañero Asael, hay que ayudarle a este niño que también requiere de ayuda, a los empresarios, a la gente allá del departamento de Colón. No dejen todo para la gente de la capital, también en sus departamentos hay que ayudar. Adelante, Asael Rodríguez.
5: Yo lo quisiera ver jugando, hay momentos que él se pone a jugar, pero cuando me acuerde, él como que le pega un dolorcito, algo así, porque él ya cae a llorar, no es lo mismo. Y
6: Dayani Paola Argueta es la madre del niño Isaí Argueta de 2 añitos, quien a su corta edad está atravesando un momento complicado de salud. Así lo relata su progenitora.
5: Te da un dolor en la barriguita. Pues yo lo llevé al hospital y me dijeron que eso era normal, ¿verdad? Pero el niño me le empezó con un dolor a un lado, pues yo lo llevé y no me le tomaba mucha importancia. Pues ya cuando lo volví a llevar, ya me salen que fue un apéndice que el niño tenía. Yo no esperaba eso. Yo nunca esperaba eso, que mi criatura iba a tener eso.
6: Todo comenzó con un fuerte dolor en el abdomen de Isaí, quien tuvo que ser operado del apéndice. Posterior a la cirugía, desarrolló una hernia producto de la fuerza y es evidente en su cuerpecito.
5: Es una hernia que a él, de lo mismo, de la misma operación, tanta fuerza que él hacía, claro que la hernia se le hizo también. Y también Michoen sufre cuando no tiene bolsa, es un dolor triste que a él le pega también, porque solo es un llanto exagerado.
6: Los médicos tuvieron que realizarle una colostomía, que es una abertura quirúrgica en el colon que permite la salida de las heces hacia una bolsa externa, utilizada para tratar problemas intestinales y facilitar la recuperación tras la cirugía.
5: Una colostomía que él tiene ahí, eso fue lo que le pusieron, colostomía, para que él hiciera por ahí, porque él normal, él no puede hacer, sino que solo por ahí.
6: La situación que atraviesa Isaí Argueta es complicada para su madre y demás familiares, ya que son de escasos recursos económicos, y por eso a través de HCH piden la ayuda de todos los hondureños.
5: Les pido a todos ahí que me colaboren, ya puede ser con lo poquito que puedan, porque no es fácil lo que yo estoy pasando, no es fácil. Yo sé que no es fácil, hay momentos que yo me apuesto a llorar junto con él, porque yo sé que no es fácil, pero yo sé que algún día voy a salir de esto que estoy pasando. Yo lo que quisiera es hacerle unos exámenes, porque fue lo primero que me dijo el doctor, el que me lo operó, que le hacía unos exámenes, pero no se los he hecho por el dinero. Por el dinero, porque no tengo dinero ahorita, y el dinero que nosotros recibimos, lo más solo es para el cuarto, y la comidita, y las bolsitas que ahí le compramos, para esto que no compramos mucha comida, porque no los ajusta el dinero.
6: Los primeros exámenes que requiere Isaí es para conocer cómo se encuentra del intestino, para luego someterlo a otra cirugía.
5: Le vamos a hacer unos exámenes a ver cómo está del intestino, a ver si ya está, si ya soldó el intestino, porque él también le cortaron la mitad del intestino. Entonces me dijeron que hay que hacerle los exámenes a ver cómo sale el intestino para sí mismo operarlo. Que los exámenes eran bien caros, peormente del intestino, así de él, eran bien caros para hacer los exámenes. No, no me recuerdo cuántos es que dijo él que costaban los exámenes eso.
6: Si usted quiere aportar con una ayuda económica, puede comunicarse con la madre de Isaí al número 9533-2509.
5: Aquí pidiéndoles una colaboración, que por favor me ayuden con mi chihuín, porque no vayan a creer, no es fácil lo que yo paso, pero ¿qué vamos a hacer? Pues ahí... ahí tal vez me echan la mano.
6: Desde Colón para HCH Noticias, Asael Rodríguez.

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0: Muy buenas tardes, Honduras. Gracias por estar con nosotros aquí en Enciende tu Luz. Contentos y emocionados, parte de esta gran programación de hoy sábado. Sábado 23 de mayo y hasta aquí Dios ha sido bueno. Amén. Para nosotros es un honor formar parte de este equipo. ¿Cómo estás, Julio César Rodríguez Faros? Y también Sofía Nazar. ¿Cómo están? Bendiciones.
1: Estoy súper, súper feliz, contenta. Bendiciones para todos. Bendiciones a usted que nos está viendo y nos está escuchando a través de la radio. La verdad que podemos decir que Dios ha sido más que bueno con nosotros. Amén, Julio, ¿usted cómo
2: Así
1: está?
2: Así es, estamos muy agradecidos con Dios. Y dirá la gente, ¿será que esta gente solo feliz pasa?
0: No, ¿será esta gente que no tiene ningún problema? Sí, dirá no, que son perfectos. Que
2: viven en una burbujita, han de decir que solo felices pasan todos los sábados. ¿Sabe qué? Las mismas situaciones que brego yo, también la brega usted, ¿verdad? A todos nos pega el sol, ¿verdad? A todos nos cae la lluvia cuando, ay, Dios, mándanos lluvia, Señor. Cuando llueve nos cae a todos por igual. Jesús dijo, en el mundo van a tener aflicciones. La diferencia entre sufrir y pasar aflicciones con el Señor es que Dios está con uno cuando uno le conoce, y eso hace la carga más llevadera. Así que por eso estamos contentos, felices Así y alegres es. Porque sabemos que aún en medio de toda situación o circunstancia, el Señor está formando el carácter de uno, ¿verdad? Y lo está haciendo más fuerte. Así es,
0: amén. Vamos a leer la palabra del Señor, señoras y señores, y vamos a hablar acerca de un sacerdote israelita. Él realmente fue un hombre maravilloso, que tenía una promesa, tenía la palabra de Dios y que siempre estuvo pendiente del pueblo de Judá, del pueblo de Israel, a pesar de que muchas veces el pueblo de Dios se acercaba al Señor, estaba bien con el Señor y después otra vez se iban a adorar ídolos y un montón de cosas. Es conocido como el profeta llorón. Yo siempre hablo acerca de él porque realmente Jeremías representa a la iglesia. La iglesia tiene que estar constantemente, Julio, Sofía y todo el auditorio de HCH, la iglesia tiene que estar constantemente adolorida por lo que está pasando. Doliente de lo que estamos viendo, asesinatos, enfermedades. Entonces, la iglesia es la que intercede. Jeremías representaba a la iglesia en aquellos tiempos.
2: La iglesia despierta.
0: La iglesia del Señor, 627 años antes de Cristo. Allá en los 587 a los 586. Es un libro que tiene 52 capítulos y vamos a leer la palabra de Dios basada en el libro de Jeremías 29:11, Sofía, que es una hermosa promesa que encontramos en las Escrituras.
1: Dice la palabra del Señor en Jeremías 29:11, porque yo sé los planes que tengo para vosotros, declara el Señor, planes de bienestar y no de calamidad, para daros un futuro y una esperanza. Aquí dice, yo sé los planes que tengo para ustedes, le dice el Señor. Usted que nos está escuchando, usted que nos está viendo, el Señor ya sabe lo que va a pasar mañana, el Señor ya sabe lo que va a pasar cuando usted salga de su trabajo, cuando usted salga de su casa hoy en esta tarde. El Señor sabe los planes que tiene para nosotros y son planes de bienestar y no de calamidad. O sea que el proceso no va a matarte, o sea que las circunstancias no te vas a ahogar en las circunstancias, porque Dios siempre está a la espera de sus hijos. Dice aquí que nos va a dar un futuro y una esperanza, y para esa esperanza hay que tener fe, porque la fe también va de la mano de la acción. O sea que usted puede creer que Dios va a hacer el milagro, pero ¿qué está haciendo para que ese milagro acontezca? Porque dice la palabra del Señor, Él sabe los planes, pero ¿usted qué está haciendo para que todo se alinee a la voluntad del Señor? Porque muchas veces queremos hacer las cosas a nuestra propia manera, a nuestra propia fuerza, a nuestra voluntad, y de nuestra boca y nuestras palabras salen que se haga la voluntad del Señor, pero realmente estamos confiando en la voluntad del Señor, que es buena, agradable y perfecta. Porque aquí dice, planes de bienestar y no de calamidad, pero muchas veces no lo creemos. Hay que creerlo y accionar, ¿verdad?
0: Así es, fíjate que me encanta el libro de Jeremías y quiero contarles acerca de este profeta. Podemos regresar aquí, compañeros. Quiero hablar acerca de este profeta porque él, como nosotros sabemos, el profeta es el que lleva el mensaje y el que lleva la palabra de Dios.
1: Amén.
0: Sucedió algo espectacular con el pueblo de Judá. El pueblo de Judá, el pueblo de Dios. Normalmente el que gobernaba se hacía a los pies del Señor, se estaba a los pies del Señor, pero de repente también idolatraban o estaban haciendo cosas que no agradaban al Señor. Dios levanta un profeta que fue muy odiado por el pueblo, que se llamaba Jeremías. El pueblo de Judá hacía cosas que no eran agradables ante los ojos de Dios. Entonces Jeremías se ponía en las piedras, en las partes altas, y les decía, pueblo de Judá, arrepiéntanse. Honduras, arrepiéntete, busca del Señor. Entonces el pueblo de Judá, Julio y Sofía, escuchaban a Jeremías y decían, qué chingue este man.
2: Oíme, un evangelista que nadie le convertía.
0: No, miraba y decía, no, ya va otra vez, solo cosas malas decir. feliz. Viví la vida. Jeremiah, agarra ahí.
2: Espérate, Stephanie. Ay, ya viene este a hablarme otra vez del Señor.
0: No, es que da risa, Julio. Viene otra vez. Mira, y los, dentro de los títulos que vemos, realmente el Señor acusa al pueblo de Judá. Después el Señor habla acerca de ser una esposa fiel, habla acerca de buscar del Señor. Luego una esperanza rebelde, ve una esperanza para el rebelde Israel también. Después el Señor nuevamente vuelve a decir, pueblo de Judá, conviértete a los pies de Cristo. Luego algo sucede, Julio. Ajá. El pueblo de Judá tenía unas murallas súper fortalecidas. ¿Sí? Pero de repente, a causa del pecado, las murallas se volvieron vulnerables. Wow. Y vinieron los babilonios. Wow. Donde estaba el rey Nabucodonosor. Wow. Logra entrar a las murallas porque no las tuvieron que derribar, era imposible irse a derribarlas, pero se metieron por poner ahí cuando nosotros abrimos puertas, Julio, pues mira, como cuando vamos a la iglesia,
2: qué bonito
0: servimos
2: eso
0: a Dios.
2: Que viniste a causa del pecado.
0: A causa del pecado y me dejas la puertecita pecado abierta porque te gusta la música bandido. Mundana. Y yo creo que a todos nos pasa, ¿no?
2: Pecado bandido.
0: ¿Verdad? Y le dejas la puerta abierta y por ahí entró Satanás. No,
2: y dice uno, Sofi, ay, sí, Julio, es un pecadito blanco, dice uno.
3: No hay pecado grande ni pecado pequeño, pecado es pecado.
2: Dice, ay, vos, si solo es una mentirita, si solo es una llegada tarde, si solo es una infidelidad, vos, si solo es...
3: Nadie se va a dar cuenta.
2: Solo son 100 pesos, vos.
0: ¿Qué sucedió, chicos? Y sigo con la historia. Cuando el rey Nabucodonosor logra entrar, derriba al ejército de Judá, asesinó a muchos de los guerreros, se llevó a las chicas más guapas, a los hombres más fuertes, fortachones, y dejó ancianos, dejó gente enferma, dejó gente vulnerable y arrestó a todo el pueblo de Judá y se lo llevó a Babilonia. ¿Quién creen que iba ahí? Sadrac, Mesac y Abednego, hablando de Daniel y sus amigos. ¿Recuerdan a Daniel cuando estaba ante el rey Nabucodonosor y que le dijo, tienes que arrodillarte? Y al final ellos dijeron, Sadrac, Mesac y Abednego dijeron, no nos vamos, y los metieron al horno de fuego y a Daniel lo metieron al foso de los leones. ¿Recuerda toda esa historia? Ellos venían del Judá, venían del pueblo de Judá. Entonces Jeremías da una palabra preciosa y una promesa hermosísima. Ya vamos a escuchar el cuento sabes de la Biblia. No, mejor vamos a escuchar el cuento sabes de la Biblia. Sí, y al regresar...
2: Es que voy a estar dando los spoilers.
0: Voy a contarles una promesa hermosísima que encontramos en el libro de Jeremías, capítulo 17. Así que vamos a ver a continuación sobre este profeta del pueblo de Israel, del pueblo de Judá, que clamaba y clamaba y clamaba por una nación que no quería doblegarse ante la presencia de Dios. Veamos a continuación cuánto sabes de la Biblia. ¿Cuánto sabes de la Biblia? Hoy aprenderemos sobre un hermoso libro de uno de los profetas mayores de la Biblia. Él es Jeremías. Su autor es el profeta Jeremías o sus seguidores. La fecha de escritura fue durante el ministerio de Jeremías entre los 627 a.C. y el 586 a.C. Dentro de su contenido vemos que si el triunfo en la vida lo evaluáramos según la perspectiva humana, al examinar la vida del profeta Jeremías, nos veríamos obligados a considerarlo como un fracaso colosal. Durante casi toda su vida fue pobre, impopular, marginado y perseguido. Debido a sus infortunios y al dolor que sentía por su tierra, Jeremías a menudo había sido llamado el profeta llorón. Vivió en Judá durante los 40 años previos al destierro del pueblo a Babilonia, y sus profecías fueron reunidas en el libro que lleva su nombre. Su mensaje central para la gente es sencillo: ya es demasiado tarde para eludir la disciplina de Dios, de modo que acéptenla y apártense de su pecado. Pero no se desesperen, porque después de un tiempo de castigo, Dios restaurará a Israel y a Judá. Jeremías a menudo usa acciones simbólicas para comunicar su mensaje. Por ejemplo, rompiendo una vasija de barro para mostrar que asimismo Dios destrozaría a Jerusalén. Lamentablemente, los mensajes de Dios a través de Jeremías no fueron bien recibidos. Sus oyentes pasaron por alto sus advertencias, lo colocaron en el cepo y hasta amenazaron
3: amenazaron con quitarle la vida. Jeremías vivió lo suficiente para ver la invasión de los ejércitos de Babilonia, el destierro de su pueblo, la matanza de los habitantes de Jerusalén y la destrucción del templo. Este libro cuenta con 52 capítulos y varios sucesos del libro de Jeremías pueden corroborarse con las fechas que aparecen en los registros babilónicos que se han conservado y pueden relacionarse de manera precisa con nuestro calendario moderno. El libro contiene información biográfica sobre Jeremías y brinda conocimiento sobre las angustias emocionales y mentales que experimentó en ocasiones al ministrar en medio de tanta oposición. Te invitamos a leer este sorprendente libro del profeta llorón, Jeremías, que nos enseña que la rebeldía y la desobediencia puede traer destrucción a nuestra vida. Esto fue ¿Cuánto sabes de la Biblia?
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0: Historia de Jeremías, un hombre que conocía lo que estaba pasando. Pero quiero leerles una promesa de Dios, ya que vamos a cantar alabanzas al Rey de Reyes y Señor de Señores. Y está en el libro de Jeremías, capítulo 17. Él hablaba acerca del pecado y hablaba acerca del castigo a Judá. Pero también menciona algo maravilloso en el capítulo 17 y habla acerca de la sabiduría del Señor. Él dice que los que confían en el Señor son como árboles plantados. Y leo la palabra honrando al Padre, al Hijo y al Espíritu Santo. Esto dice el Señor: malditos son los que ponen su confianza en simples seres humanos, que se apoyan en la fuerza humana y apartan su corazón del Señor. Verso 7: pero benditos son los que confían en el Señor y han hecho que el Señor sea su esperanza y confianza. Son como árboles plantados junto a la ribera de un río, con raíces que se hunden en las aguas. A esos árboles no les afecta el calor. ¿Cuántos están derritiendo en estos días? Que nos estamos derritiendo. Pues a esos árboles no les afecta el calor, ni temen a los largos meses de sequía. Sus hojas estarán siempre verdes y nunca dejarán de producir fruto. El corazón humano es lo más engañoso que hay, dice Jeremías, y extremadamente perverso. ¿Quién realmente sabe qué tan malo es? Pero yo, el Señor, investigo los corazones y examino las intenciones secretas. A todos les doy la debida recompensa según merecen sus acciones. Dice la palabra del Señor. Aquí el profeta Jeremías constantemente les decía: no dependan de su propio entendimiento. Cuando llegaron los babilonios, cuando llegó Nabucodonosor a arrestar al pueblo de Judá, le llevó sus tesoros a ustedes. Llevaron el arca también del pacto. O sea, llevaron tantas cosas lindas.
2: Ellos fueron a usurpar todo.
0: Ellos fueron a usurpar, a robar todo.
1: Pero yo les quiero hacer una pregunta antes de que usted continúe. ¿Qué tan profundas están nuestras raíces?
0: Eso.
1: Porque hoy usted también que está viéndonos a través de la televisión y nos está escuchando a través de la radio, ¿qué tan profundas están nuestras raíces? Están tan profundas que cuando venga la tribulación, los procesos, el árbol se caiga o quede fuerte y robusto, como la palmera.
2: ¿Saben cuál es el detalle? Que nosotros queremos los frutos aceleradamente. Y nos apasionamos por los frutos y no nos preocupamos
1: por la raíz.
2: Echar raíces.
1: Así es.
2: Y los frutos al final, yo ayer les compartí en la radio, ¿verdad? Y hoy a la gente que está escuchando con el programa de Max en la tarde, junto a Max en la tarde les decía que un árbol de manzano no se preocupa por dar manzanos. Correcto. Simplemente él se preocupa por nutrirse, por echar raíces, como tú lo dices. E inevitablemente un árbol de manzano saludable va a dar manzanos, así que usted no se preocupe por los frutos, preocúpese por las raíces. Ese sí es el trabajo del árbol, ¿verdad?
0: No, y que al final si ustedes se fijan, la palmera, todos los árboles tienen sus raíces y las extienden acá, ¿verdad? Pero árboles como las palmeras, sus raíces van para el fondo, van para abajo. Entonces las pueden jamaquear, despelucar y de todo.
2: Esos huracanes que pasan en esas costas. Y las palmeras no arrancan.
0: Correcto. Arranca. Pero nunca vas a ver una palmera tirada en el piso.
2: Exacto, sí.
0: Pero vos ves, digamos, un árbol X y vos lo ves
2: con toda la raíz.
0: Entonces, en Cristo Jesús tenemos que tener fortalecidas y miren, raíces profundas.
1: Así es.
0: Profundas para que venga la enfermedad del diagnóstico y usted diga, pero fiel es el que hizo la promesa.
1: ¿Y cómo podemos tener esas raíces profundas?
0: Con la palabra de Dios y con la oración. Que es lo que muchas veces no hacemos.
1: Ahí está.
0: No lo hacemos.
2: Recuerden que las armas de nuestra milicia no son carnales. O sea, usted no es que se va a ir a pelear con el vecino. No. Usted
0: dan ganitas a veces, pero.
2: Mire, a veces dan ganitas de pegarle un coscorroncito.
0: Aquí me preguntan, Stephanie, ¿qué versión está leyendo? Mi Biblia es la Nueva Traducción Viviente. Esta es la versión. Chicos, vamos a alabar al Señor.
2: Adoremos al
0: en
2: Señor.
0: Un tiempo
2: Amén.
0: Especial.
2: Mejor seamos ministrados por el Señor.
0: Para ser ministrados por el Señor, que nos ayude a ser mejor cada día.
2: Ay, Señor, ten misericordia de Honduras,
0: sí,
2: Padre.
0: Sí, claro que
2: ten
0: sí.
2: Ten misericordia de nosotros, Señor, en
0: vamos
2: el nombre
0: a cantar
2: de Jesús.
0: Al Rey de Reyes. Y bueno, declaramos su amor en todo tiempo. Amén.

Señor. Levantamos altar de adoración a tu nombre, Jesús. Exáltate, Jesús. Padre, ten misericordia de este país, Señor. Padre, perdónanos por tanto derramamiento de sangre, Señor. Perdónanos porque somos duros de corazón, Señor. Perdónanos, Señor. Padre, te pido perdón por la familia de Honduras, Señor. Padre, ten misericordia de este país, Señor. Padre, somos pecadores, lo reconocemos, Dios. Tenemos dura cerviz, Padre, pero ten misericordia, Señor. Padre, donde abundó el pecado, sobreabunda la gracia también, Señor. Padre, te pedimos misericordia por este país, Señor. Padre, ten misericordia, Padre, ten misericordia.

0: Stephanie, creo que es un buen tiempo para que
1: Amén.
0: Nos pongamos a cuenta, fíjate.
1: Amén, Amén, así es.
0: Yo creo que como país tenemos que ponernos a cuenta.
1: Ay, de todo corazón.
2: Tremendo.
1: Todos.
0: De verdad que todos nos tenemos que poner. Hasta los que decimos que vamos a la iglesia, ustedes. todos. Aquí nos vamos todos en el gancho.
1: Todos.
0: Todos pongámonos a cuentas con el Señor, ustedes. Vamos a ver cambios realmente cuando nos pongamos a cuentas
1: con
0: Dios.
1: Así es, amén. Chicos, ya literal tenemos que despedirnos. Queremos agradecer a todo el auditorio de HCH. Hoy el programa un poco más corto. Sabemos que vamos a continuar con la programación. Los compañeros están en la ciudad de La Ceiba también, por un evento que se desarrolla. Y también, pues, usted puede seguir en la programación a través de HCH Radio. Ya Liz está lista también.
0: Aquí está activada.
1: ¿Verdad? Que son dos programaciones completamente diferentes.
2: Sí.
1: Pero bueno, a disfrutar este tiempo, ¿verdad? Los que están a través de HCH Televisión Digital y a disfrutar un tiempo también en la presencia de Dios. Chicos, nos vamos.
0: Así
1: Esto
0: es.
1: Fue Enciende tu
0: Muchas
1: Luz.
0: Muchas bendiciones a todos.

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1: Muy buenas tardes, a todos. Que Dios pueda bendecir sus vidas. Qué gusto estarles acompañando en este sábado 23 de mayo del 2026. Se marcan las 2 de la tarde con 44 minutos. ¿Cómo está usted? 9420-0766. Desde ya le habilitamos la línea telefónica para que usted se pueda comunicar con nosotros, para que usted pueda dejar sus audios, pueda enviar sus saludos, mi amado hermano, pueda felicitar también a los cumpleañeros. ¿Cuántos están cumpliendo años el día de hoy? Y si todavía no me lo han felicitado y usted dice, yo estoy cumpliendo años, bueno, escríbanos y dígame, hermana, yo estoy cumpliendo años. Y aquí con mucho gusto lo vamos a felicitar. Créame que sí. Este sábado es tan especial, es tan hermoso. El Señor es tan detallista con nosotros que ya pues, imagínese, nos tiene respirando. Nos ha pintado un cielo hermoso. Hay calor, sí, hay calor. Pero ¿y qué podemos hacer? Mire que el calor lo que provoca es que nos bañemos. Hay que verlo desde ese punto. El calor provoca que nosotros nos bañemos, que andemos aseaditos, que andemos limpitos, hombre. Hay que verlo desde ese punto, mi hermano. Porque yo me imagino, no, mire, ve, yo me imagino que ahorita todo aquel que no le gusta bañarse en esta temporada, hasta dos veces se baña, creo yo, al día. Yo creo que sí, hermano.
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1: Las 2 de la tarde con 46 minutos. Si usted anda de paseo, cuéntenos. Si está en casita, si está laborando. Cuéntenos, mi querido hermano. Siempre es una bendición poder saludarle. 9420-0766.
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1: Recuerde que a las 4 de la tarde tenemos Caribe Latino para el Señor, donde suenan esos cantos preciosísimos con tambores, con trompetas. Ay, hermano, qué bonito.
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1: Vamos a ver, por aquí tenemos audios. Desde ya este teléfono se pone como loco. Están llegando audios, están llegando mensajes, comunicaciones al 9420-0766. Activamos. De inmediato se activan las líneas telefónicas. Por aquí les saludamos. Bendiciones.
3: Mire que el calor.
1: Hola,
3: hola.
1: Espérenme, vamos a ver por aquí. Oh, Dios, hacia lo.
4: Hermana Ali, buenas tardes. Habla el hermano Antonio de acá del barrio Dante, hermana. Dios le bendiga. Dios bendiga a mi hermana. Un abrazo fuerte. Amén. Para usted. Un saludo para la hermana Kenia Sánchez, que está tiernita hoy, hombre. Qué bonito. Qué bonito que está tiernita la hermana Kenia. Que cumpla los años de Matusalén.
1: Muchísimos. Saludos. Amén, amén.
4: Para la hermana Kenia, para usted, para el hermano Max, hermano Julio, la hermana que acaba de salir de Enciende una Luz también, y para Estefany también
1: Rivera.
4: Para mi hija Ana Julia Torres y Claudia Concepción Torres. Acá están mis dos hijas hoy. Acá las están. Estoy contento por eso, hermana. Dios le bendiga.
1: Amén.
4: Hermana, bendiciones, el hermano Antonio, Barrio Dato, La Ceiba.
1: Eso. Amén. Hermano Antonio, saluditos. Saludos para usted. Bendiciones, buenas tardes.
5: Dios le bendiga, hermana.
1: Amén. A usted también, que Dios me le bendiga.
5: Amén. Estoy llamando aquí de Villanueva, por ser la hermana Elba Díaz Toro. Bendiciones.
1: Amén. Bendiciones para usted también. ¿Cómo va todo?
5: Todo bien, gracias a Dios.
1: Gracias a Dios.
5: En la cruz,
1: de hermana. Ah, sí, ya la vamos a escuchar, mi querida hermana. ¿Quiere cantar usted? ¿Quiere danzar, hermana?
5: Sí, amén.
1: Amén, eso. Hola, hola.
6: Hola, hola.
1: Buenas tardes, bendiciones.
6: Si no me equivoco, hermana Kenia.
1: La hermana Kenia está festejando su cumpleaños hoy.
6: Oh, chicas, ¿verdad? Está bueno que se celebre ahí.
1: Sí, correcto.
6: Su cumpleaños, entonces, sí, en la mañana le canté a ella. Pero ahorita también le quiero cantar otra.
1: Vaya, pues.
6: A la hermana Kenia, porque le tengo mucho aprecio, cariño, a sierva yo.
1: ¿Le ¿Sí? escuchamos?
6: Estas son las mañanitas que cantan.

0: Mil señores, felicidades allá, hermana Kenny.
1: Eso.
0: Quería ayer un saludo, ¿verdad?, para todos los fieles oyentes 24-7. Y yo soy la hermana Raquel Pérez de Siguatepeque y estamos aquí esperando la lluvia, hermana Kenny, porque ya quiero que llueva, mucha calor.
1: Amén, así es.
0: Pero hoy posiblemente que llueva en la noche, porque me mira bien opaco.
1: Sí, en el nombre de Dios.
0: Posible. Amén. Sí, porque ya.
1: Hola. Hermana Raquel, ¿qué pasó? ¿Que nos deja así? ¿Qué pasó? No, hombre, hermana Raquel, qué barbaridad. Hola.
2: Bendiciones, hermana Kenia.
1: Bendiciones, hermana.
2: Hermana Liz, ¿cómo estás?
1: Muy bien, ¿y usted qué tal?
2: Bendecida, prosperada y en victoria.
1: Eso, gloria a Dios.
2: Con actitud.
1: Eso, con todo.
2: Con todo, con todo, con el Espíritu Santo.
1: Amén, así es, mi hermana. Eso me alegra muchísimo.
3: Ay, me felicita la hermana Kenia.
1: Felicítela.
3: ¿Qué pasa?
2: Que el Señor la bendiga y cumpla muchos años más, que el Señor la instruya en el camino del Señor, que el Señor tenga buenas cosas para su vida y para su familia, hermana.
1: Amén.
2: Y lo más bello, hermana, es servirle a Cristo. No es fácil, pero tampoco imposible. Le habla la hermana Gracia María de aquí del Paraíso.
3: Y su hija.
1: Amén, saludo para usted.
2: Realmente.
1: Ay, muchas gracias.
2: Pasamos conectados a las 24-7.
1: Eso, con todo, mi hermana, saludos.
2: Vaya, bendiciones. Amén. Me complace con una alabanza.
1: Cuéntenos.
2: De Oscar Medina, de tantas que tiene, las mejores.
1: La mejor de Oscar Medina.
2: Sí.
1: Vaya, pues ya le vamos a buscar algo de Oscar Medina.
2: Vaya, aquí lo escuchamos en el Paraíso, el Paraíso.
1: Amén, eso. Saludos hasta el Paraíso, el Paraíso.
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1: Vamos por aquí, tenemos audios, les escuchamos. Vamos a ver, permítame. Hola, hola.
5: Bendiciones, hermana Liz.
1: Hey,
5: soy
1: Fernandito.
5: El hermano Fernando de Lomitas del Este, Olanchito Lloro. Saludos a la cumpleañera. Me complace con mi regreso de 777, hermana. Me complace. Saludo al hermano Julio, al hermano Max y al hermano Aldo. Ah, hermana, de hecho, quería saber. Y eso que no hemos vuelto a escuchar al hermano Aldo. Bueno, pero aquí estamos alerta con HCH Radio, listo para Zona Urbana, hermana. Me saluda al hermano Aldo. Bendiciones.
1: Amén, bendiciones, Fernandito. Yo con mucho gusto se los saludo a nuestro compañero Aldo Acosta. Pues él por los momentos tiene otros proyectos. Pero ahí vamos avanzando, que es lo más importante, avanzando en Cristo Jesús. Bendiciones.
6: Que le bendiga, hermana Liz.
1: Dios me le bendiga, ¿cómo está usted?
6: Bien.
1: Qué bueno, ¿y quién nos llama?
6: Adriana Castillo.
1: ¿De dónde, Adrianita?
6: De la INE Yuscarán.
1: ¿Con calor en la INE Yuscarán?
6: Sí.
1: Ay, ya
6: estoy
1: me lo imagino.
6: Ahorita.
1: Ya me lo imagino. ¿Y,
6: sí.
1: ¿Y cuántos añitos tiene Adriana?
6: 10.
1: ¡Ay, hasta grandota!
6: Sí.
1: ¡Qué bueno, Adriana! Y cuénteme, ¿usted se sabe algún versículo?
6: Sí.
1: Vamos, a ver, le escuchamos.
6: Mira que te mando que te esfuerces y seas valiente, no temas ni desmayes, porque Jehová tu Dios estará contigo donde quiera que tú vayas.
1: Amén.
6: José 1:9.
1: Amén, muchísimas gracias, Adrianita, por ese versículo tan precioso.
6: Quiero hacer un saludo a mami.
1: Mándeselo.
6: Que aquí está conmigo escuchando.
1: ¿Y qué le quiere decir a su mamá?
6: Que la quiero mucho.
1: ¿Que la quiere mucho?
6: Sí.
1: ¿Y qué más le quiere decir?
6: Solo eso.
1: Solo eso, que la quiere mucho, qué bueno. Saludos, Adrianita, un fuerte abrazo. Que la pase muy bien. Amén, mire qué lindo. está saludando a su mamá y le dice que la quiere muchísimo. Ahora ve, mi hermano, que no necesariamente tenemos que estar en un día especial, un día en específico, para decirle a nuestra mamá que la queremos mucho. No, hermano, todos los días. Todos los días. Dice, Dios le bendiga, hermana, complázcame con una alabanza de cumpleaños, que mi hermanito Danielito está cumpliendo el día de hoy. Dice, póngame una de cumpleaños, le escribe Nayeli Amador desde Hamastrán. Con mucho gusto, Nayeli. Felicitamos a Danielito y también a nuestra compañera Kenia Sánchez. Allá seguro que está comiendo pastel sin mí. Saludos para nuestra compañera Kenia Sánchez. Esperamos que la pase muy, pero muy bien en esta fecha tan especial. Oiga, me está cumpliendo la edad de Jesús. Ojalá no me vaya a molestar conmigo porque estoy revelando los años. La edad de Jesús está cumpliendo mi querida compañera Kenia Sánchez. Yo espero que la pase muy bien, que cumpla muchísimos, pero muchísimos años llenos de vida, llenos de todo el fruto del Espíritu, que se vean reflejados y que siga para adelante. Es lo más importante y más que todo, seguir en Cristo Jesús. Y pues yo bendigo la vida de Kenia. No ha sido fácil hasta llegar hasta donde ella ha llegado. Para ella no ha sido fácil, con luchas y todo. Pero me encanta que ella no se detiene. Un gran ejemplo a seguir. Así que le amamos muchísimo a la compañera Kenia Sánchez. Esperamos que la pase muy, pero muy bien.

Así es, Kenia Sánchez, esperamos pues que este año, este nuevo año para usted, no se encuentre fingiendo que todo está bien, no se encuentre fingiendo estar bien para todos, sino que esté aprendiendo a cuidar su corazón. Espero que lleguen personas que le abracen, que abracen su esencia y que no solo se queden por su alegría o que no solo se queden por

0: Sí, está muy contenta celebrando su cumpleaños, festejando, recibiendo mensajes de sus seres queridos. También, pues, preparándose, me imagino que le han llegado regalos. Y qué bueno, la vamos a tener también a las 9 de la noche, si así el Señor lo permite. A las 9 de la noche ella nos va a estar acompañando nuevamente. Así que usted no se desconecte, esto es HCH Radio, mi querido hermano. Hola, hola.
1: Dios le bendiga.
0: Dios me le bendiga a usted también.
1: ¿Qué tal? ¿Cómo está?
0: Muy bien, ¿y usted qué tal?
1: Pues yo bendecida, prosperada y en victoria, hermana. Le habla Gladys Castillo de la aldea de Mateo.
0: Cuéntenos, mi hermana Gladys.
1: Mira, hermana, cuando ustedes están, es una felicidad, siento una gran emoción que no se imagina. Muy bonita, muy bonita. Y hoy tenemos una media vigilia. Yo estoy en la iglesia del séptimo día y hoy tuvimos culto en la mañana porque celebramos la escuelita. Uh-huh. Y entonces tuvimos reunión en la mañana hasta las 12, desde las 9 a las 12 tenemos culto de oración de 8 a 9 y muy bonita. Y hoy tenemos la media vigilia y quería que me saludara a la hermana por estar cumpliendo los años de Cristo.
0: Amén, mi querida hermana.
1: Sí, que cumpla muchísimos años más y que la paz de Dios sea siempre ustedes, que Dios me los bendiga y me los guarde, hermana. Y también quería que miren que mi salud, ve cómo es oración por mi papá. Mire, ya tiene 2 meses que mi papá está bien enfermo y mira que se ha vuelto ya bien rebelde, que no quiere comernos, no quiere levantarse ni nada. Entonces quería oración por él también.
0: Así
1: y
0: es.
1: Por todo, sí, y por todos mis nietos que tengo.
0: ¿Cuántos nietos tiene?
1: Doce nietos.
0: Qué lindo, está rodeada de felicidad.
1: Y solo de tres hijos.
0: ¿De tres hijos tiene 12 nietos?
1: Sí, el mayor fue el que me dejó más nietos, él se me mató de 25 años.
0: Ay, hombre.
1: Y me dejó más nietos, sí. Ay, pero hay que aceptar las cosas de nuestro padre porque él sabe por qué hace las cosas, porque él...
0: Amén, que, así es.
1: Sí, entonces tenemos que darle gracias a nuestro Padre, dice, en las buenas y en las malas. Y bueno, resignarlos.
0: Amén.
1: Y quería decir oración por mi papá, se llama Germán Castillo, hermana, pero mira, mi papi está súper mal, ya tiene 2 meses, no quiere comer, no quiere nada.
0: Ya me lo imagino, no quiere nada.
1: Nada, hermana, mira, no se levanta, él ya tiene...
0: ¿Y qué le han dicho los médicos?
1: Mire, lo llevamos al seguro, lo llevamos a la policlínica, lo llevamos a la Clipper en el hospital escuela. Pues el otro día le dejaron una cita en el hospital escuela, pues se llevó el 14, hermana. Y solo porque mi hermana, la más pequeña, la menor, pues de todas, uh-huh, le había dado un poquito de aloe, dijeron que no le podían hacer un examen. Y un ultrasonido, hermana, y ya se lo hicimos en la policlínica.
0: ¿Sí?
1: Y le salen piedras y le sale otra vez una inflamación en la próstata. Pero él ya fue operado de la próstata.
0: Sí.
1: Y entonces, vieron, ahorita a esperar, dijeron hasta en septiembre otra vez. Porque en el seguro le dieron y resulta que es para hacerle otra vez exámenes de... La radiografía y el ultrasonido, hermana. Pero eso ya se lo hicimos.
0: Ajá, ya se lo hice. Sí, el... sí.
1: Sí, ajá, y ahora quieren que se le volver a hacer y dijeron que hasta en junio iban a dar citas.
0: Bueno, confiamos en el Señor, hermana, que todo esté bien.
1: Sí, hermano, eso es, que hay que poner nuestro todo en las manos de nuestro Padre, porque Él es el único médico por excelencia, hermana.
0: Amén, así
1: que es. Quería que me saludara al hermano Héctor Cantor de Lepaterique.
0: Mándele el saludo.
1: Es muy amable, hermano Héctor Cantor. Que Dios me lo bendiga, hermano Héctor, a su mamá Silvia, al hermano Junior, a todos sus hermanos, que Dios me los bendiga y me los guarde, que la hermana Silvia

0: siempre mi Dios le dé esa fuerza, esa fortaleza que necesita la hermana Silvia, porque lo que la hermana Silvia ha pasado no es fácil. Y hermano Héctor Cantor es una persona muy especial para nosotros los de la Iglesia del Séptimo Día. Y nosotros lo conocemos muy bien, hermana. No hace mucho se le murió la hermana, que sí, se llamaba Gladys, igual que mí, sí. Y son muy especiales, hermana Silvia.
1: Ay,
0: y muchos saludos, y lo apreciamos mucho. Hermano Junior, lo apreciamos mucho porque nos visita acá, en la iglesia. Y muchas bendiciones.
1: Amén.
0: Y para ustedes, su familia, hermano Más, hermano Julio, y todos los hermanos de ahí que trabajan ahí. Aún los que no todavía no han tomado esa decisión de aceptar a nuestro Señor como su único y suficiente Salvador. Pero un día dice que todo es a su tiempo.
1: Sí, correcto.
0: Entonces, sí, algún día todos van a alabar a nuestro Padre, hermana, todos los de HCH.
1: Amén, así es, hermana.
0: Así es, sí.
1: Muchísimas gracias por su comunicación. Vale. Un fuerte abrazo.
0: Hermana.
1: Bueno, hermana, gracias. Gracias por comunicarse con nosotros. Se marcan las 3 de la tarde con 5 minutos. 3 de la tarde, 5 minutos en HCH Radio, mi querido hermano. Vamos a escuchar esta cadena de coros de Vía Láctea. Disfrútela, esto es HCH Radio.

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0: Amén, así es, camina conmigo, Jesús. Nunca me dejes solo, camina conmigo. No sé cuántos le cantaron en esta bonita tarde cuando se marcan las 3:19. Y por aquí nos siguen dejando sus audios. Muchísimas gracias a todos. Vamos a escucharle de inmediato.
1: Bien específico.
2: Hola, hermana, complájame con una alabanza. Esperar en ti de Jesús Adrián Romero.
0: Muy bien.
3: Aquí quiero unirme también al saludo de la hermana Kenia. Que Dios me la bendiga, que Dios me la fortalezca y que Dios derrame ricas bendiciones en el nombre poderoso de Jesús. Que Dios me le dé salud, trabajo, que con eso basta, con mejor que le pedimos a Dios, ¿verdad? Y que Dios me la fortalezca en el nombre de Jesús. Bendiciones, hermana Kenia, que pase un día bonito, un día especial, un día que Dios es el centro de su vida, hermana Kenia, que Dios me la bendiga grandemente. Abrazos y besos a la distancia, en el nombre de Jesús.
0: Amén, en el nombre de Jesús. Ahí estábamos escuchando el saludo para nuestra compañera Kenia Sánchez. Muchísimas gracias.
4: Feliz cumpleaños, hermana María Isabel, desde la San Ángel.
0: Desde la San Ángel. Muchísimas gracias. Por aquí dice que el Señor les bendiga. Soy de San Luis, Santa Bárbara. A las 3:20 activamos la línea telefónica para que usted se pueda comunicar con nosotros a esta hora, al 9420-0766, mi amado hermano. Vamos a escucharle a usted que está en casita, a usted pues que le tocó laborar, que está trabajando, a usted que va de paseo con su familia. También queremos saludarle. Los que se encuentran en el extranjero, mándenos su audio también. Allá los que están en España, en Estados Unidos, un fuerte abrazo también para los que están allá en Reino Unido, en Haití, en Guatemala, en El Salvador, en Nicaragua y hasta donde llegue nuestra señal de HCH Radio. Tenemos más audios, más mensajes. Hola, hola.
5: Que Dios te bendiga. Y que cumpla muchos años, hoy que estás cumpliendo años, que Dios te regale vida. Hoy te quiero regalar al dueño del sol y el mar, quiero regalarte a Dios. Oro no te puedo dar, pero sé que vale más lo que está en mi corazón. Que Dios te bendiga y que cumpla muchos años. Hoy te traigo mi cariño, este es mi mejor regalo. Felicidades, hermana Kenia, bendiciones. De aquí desde Rosario, Comayagua, hermana María Isabel López. Que Dios le bendiga, le guarde, siempre los escucho. Dios le guarde, le Amén. Bendiga y muchos años más que me le dé el Señor.
0: Amén, así es, muchísimas gracias.
5: Y a todos los que laboran allí.
0: Amén, gracias, hermana. Hola, hola.
6: Y a todos los que laboran allí.
0: Hola, bendiciones, Amén. Buenas tardes.
7: Hola, buenas tardes.
0: ¿Quién nos llama? Bájele. Amén, amén, mi querido hermano. Bájele el volumen a su radio. Bájele el volumen para que se pueda escuchar mucho mejor la comunicación.
4: Que Dios le bendiga, hermana Lee.
0: Amén. Dios me le bendiga a usted también. Hola, hola. Hola, ¿le escuchamos? Bueno.
4: Guarda, que Dios la cuide. ¿Cómo está con la calor?
0: Está fuerte el calor. Pero estamos agradecidos, estamos contentos con el Rey de Reyes, con nuestro Señor de Señores, mi amado hermano, porque Él nos permite vivir este sábado, nos permite disfrutar de este sábado. A las 4:00 entramos con Caribe Latino para el Señor, así que usted vaya preparándose para cantar, para danzar. Ay, hermano, para hacer los quehaceres, el oficio. Hola, bendiciones.
7: Hola, Santiago López.
0: ¿De dónde, hermano Santiago?
7: De Esparta, ¿de quién?
6: ¿De dónde,
7: hermano Santiago? Se llama Lombardía Esparta.
0: Amén, le escuchamos.
6: Y
0: Le escuchamos, bájale el volumen, mi querido hermano. No, bájale el volumen, si no va a ser muy difícil que podamos mantener la comunicación. Muy bien, por aquí siguen escribiéndonos. Siguen mandándonos audios, llamadas, hola, hola.
1: Hola, hola, bendiciones, hermana Liz.
0: Amén, Dios me le bendiga a usted también.
1: Ay, ¿usted por qué no me felicito a mí esto que me estuve esperando con usted antes?
0: De verdad.
1: Sí, ayer estuve de cumple, pero fue imposible que me cayera una llamada.
0: Qué y antes,
1: cuando estaba con los pastores, intentaba, y nada, de ahí me iba, colgar ropa, de ahí me venía para la hermana, y digo yo, ay, me había pelado, digo, qué raro, digo. Y aquí hoy estoy escuchando a la hermana Kenia también, intenté, pero como solo dos veces, pero es que me vino una persona y le iba a decir, bueno, a mí me tocó ayer, hoy le toca a usted, pero aquí estamos agradecidas con Dios, ¿verdad? Por un año más que el Señor nos regala.
0: Amén. ¿Cuándo estuvo usted de cumpleaños?
1: Ayer.
0: Ay, hermana Cori. ¿Y cómo la pasó? ¿Qué me le hicieron?
1: Pues mire que me hicieron una sorpresa y me llevaron a un lugar que yo no sé cómo se llama.
0: ¿En serio? ¿La pasó bien? ¿Es lo bueno?
1: Sí, agradecida por mi familia porque era algo como sorpresa. ¿Sabe que su amiga no sale de aquí, del huequito?
0: Sí, correcto.
1: Y entonces, pero dije yo, no voy a amargarle la función a nadie. Dije yo, me llevaron un pastel de ahí. La familia es mía, pequeña, pues, todos somos siete. Mi hijo estaba trabajando y entonces, pues, la pasé bien agradecida con Dios.
0: Amén, ¿verdad? Qué bueno. Y esperamos que cumpla muchos años más, hermana Cori.
1: Sí, pues yo sí que le dije que se doblo a la hermana Kenny. Pero me la veía de estar ahí, pues, escuchando, de repente está comiendo pastel.
0: Sí, hombre.
1: Y que Dios le dé larga dura de vida a la hermana Kenia, que todos sus sueños y sus metas se le cumplan.
0: Amén.
1: Y que siempre el Señor poniéndole sabiduría, porque antes dio una palabra que, usted sabe, cuando yo soy llorona.
0: Ajá.
1: No puedo decirles nada a ustedes. Y con usted me quedé escuchándola. Y yo no sé qué pasaba a mi teléfono. Estuvo poniendo coritos y todo eso en la madrugada hoy. Yo no sé qué ando caliente tan temprano. Yo no sé de dónde agarrar fuerzas. Me quedé con cuatro horas que eran, hermana Liz. Eran como la 1:30, creo que eran. Yo no había escuchado coritos.
0: ¿En serio?
1: Sí, no, esa música así de artista y así, no. Recuerde que yo vine hace, soy nueva, hace como 50 años, ¿verdad?
0: Sí,
1: y
0: sí,
1: entonces,
0: sí.
1: Entonces, no había escuchado esa canción después, pero ahí estaba y escuchaba a los hermanos, y ahí me estoy viéndola a usted. Ah, dije yo, no le escribo, pero aquí estoy siempre, dije.
0: Amén, hermana Cori. Muchísimas gracias por comunicarse con nosotros. Un fuerte abrazo.
1: Ah, no, yo pensé que me iba a cantar la mañanita.
0: No,
1: bueno, pues,
0: ya, espérese, hermana. Espérese, no, es que así no. Espérese, después.
1: Ya me vale. Y usted con esos regalos imaginarios. Y estoy viendo al hermano Julio ahorita.
0: Ajá,
1: pero como
0: también.
1: Ya dijeron que estaba la hermana Liz, ya vino y apagó el tele y se fue cuando la hermana Liz.
0: Ay, hermana Cori, un fuerte abrazo.
1: Igualmente, hermana Liz.
0: Amén.
1: Usted lo sabe, ¿verdad?
0: Amén, yo lo sé, mi hermana Cori, yo lo sé. Gracias por eso.
1: Y ahí nos vamos a tomar el café, sigue pendiente.
0: ¿Sigue pendiente? Sí.
1: Sigue pendiente y es entre los cuatro, imagino, yo no sé cómo vamos a hacer para agarrarlo.
0: A ver, ¿cómo, hermana?
1: Pero que nos lo tomamos en PC allá afuera.
0: Vaya pues, ahí vamos a estar pendientes entonces. Saluditos.
1: Igualmente, un abrazo.
0: Abrazo, mi hermana Cori. Hola, hola.
8: Aló, buenas tardes, hermano, Dios le bendiga.
0: Dios me le bendiga, hermano, a usted también.
8: De aquí de Lombardía le habla Santiago López.
0: Cuéntenos, hermano Santiago.
8: No, pues estoy contento porque yo siempre escucho bastante esa radio.
0: Muy Muchas gracias, hermano.
8: Es que yo no, casi no salgo, estoy en la casa porque ya tengo mis años.
0: Ah, entonces casi no sale, está descansando.
8: Sí, no salgo mucho porque ya tengo mis años y yo he trabajado en la obra desde el año 57.
0: Hasta desde el año 57 comenzó en la obra.
8: Comencé a trabajar, prediqué 3 años en El Salvador.
0: Ay, mire, qué interesante.
8: De ahí pasé el año 60 a Lepaer, a Lempira, levanté 2 iglesias ahí.
0: Ajá. Qué impresionante.
8: El 69 me pasaron para ahí, para Tegucigalpa.
0: Ajá.
8: A darle comida a unos estudiantes.
0: Mire, qué bueno, mi hermano. Y entonces sí. Ahora ya está, pues, como quien dice, descansando.
8: Descansando porque he quedado solo, pero estoy siempre hablando de las cosas del Señor, porque yo levanté 23 iglesias en la iglesia de Dios.
0: Ah, mire. A seguir adelante entonces, mi querido hermano Santiago.
8: Y allí en el barrio Buenos Aires estuve un tiempo.
0: Amén, amén, hermano. Que Dios
8: conocí
0: pueda.
8: Muchos hermanos allí cuando la guerra del 69 estuve allí también.
0: Ah, también estuvo en la guerra.
8: Sí, es que me pasaron para allí de Lepaera, me pasaron para Tegucigalpa.
0: Ajá.
8: Sí.
0: Difícil ese momento, mi hermano.
8: Muy serio, serio estuvo ahí en estos dos lugares.
0: Sí, hombre.
8: Yo conocí a mi hermana Tulia, Betulia López.
0: Ajá.
8: La mamá de Walter López, eran miembros de la iglesia allí en el barrio Buenos Aires.
0: Ah, mire, mi hermano, que el Señor pueda bendecir su vida, mi querido hermano, que el Señor pueda protegerle siempre y que le siga ayudando, que le siga dando fuerza para que usted pueda salir adelante.
8: Estoy siempre aquí, hermano, gracias a Dios, porque es que yo me casé 2 veces y las 2 señoras murieron.
0: Ah, mire. Pero el Señor está con usted siempre, mi hermano. De eso no hay duda.
8: Yo estoy, como le digo, ya me acostumbré a alabar, a glorificar a Dios, a servir a Dios.
0: Amén.
8: Sí.
0: Amén, así es, mi hermano. Gracias por comunicarse con nosotros. Hermano Santiago, le mandamos un fuertísimo abrazo. Esperando que la pasen muy bien en este sábado, en esta tarde de sábado. Actívese con HCH Radio al 94-20-07-66. Él volverá, así como lo dice Marcos Witt y Danilo Montero en este canto tan precioso. Mándenos su audio 94-20-07-66.

0: Yo no sé cuántos lo creen que él volverá. Mire que en Juan 14:1 al 3, mi hermano, ahí pues él nos promete: y si me voy y les preparo un lugar, vendré otra vez y los tomaré conmigo, para que donde yo esté, también estén ustedes. Esto quiere decir que él vuelve. Él viene pronto a levantar a su iglesia. Yo no sé cuántos lo creen. Bendiciones, buenas tardes.
1: Buenas tardes, hermana, aquí escuchándole.
0: Muchas gracias. ¿Y cuál es su nombre?
1: Mi nombre.
0: Ajá.
1: Sí, mi nombre es José Antonio Aguilera.
0: ¿De dónde, hermano José?
1: Aquí de la ciudad de Choluteca.
0: Eso. Ay, en Choluteca, ya me imagino cómo está ese calor.
1: Sí, hermana, está fuerte la calor aquí, pero por la gracia del Señor nos encontramos bien.
0: Amén, así es. Y cuéntenos, sí, mi querido hermano.
1: Dígame, hermanita.
0: Cuéntenos, ¿quiere mandar pues, saludos?
1: Sí, saluda a toda mi familia y que nos estamos muy bien, siempre congregándolos en la iglesia.
0: Amén.
1: Sí.
0: Qué importante, eso es lo mejor, hermano, estarnos congregando y pues estar cumpliendo lo que dice la palabra de Dios.
1: Sí, edificándolos espiritualmente, esperando el regreso del Señor para que todos juntos vayamos con Él.
0: Amén, así es.
1: Sí, hermanita, gracias. Que ya día estaba queriendo comunicarme con la radio y ahorita pues lo logré hacer y bendito sea Dios, pues me cayó la llamada.
0: Amén, entonces mire, primera vez.
1: Primera vez.
0: Eso, sí, muchísimas gracias, hermano.
1: Y parece que está de cumpleaños usted por ahí.
0: La hermana Kenia.
1: Ah, hermana Kenia, qué bueno. Sí. Que el Señor me la bendiga y que de lo alto vengan las abundantes bendiciones del Señor sobre ella.
0: Amén, así es, hermano. Muchísimas gracias.
1: Ay, hermanito, muchas gracias que me atendió y el Señor siempre la bendiga en esa potente radio, hermano Eduardo Maldonado. Y
0: amén.
1: Digamos adelante que la victoria es de nosotros.
0: Amén, así es. Muchísimas gracias, hermano.
1: Bueno, gracias a usted también. Bendiciones.
0: Bye. Amén, amén. Primera vez. ¿Quién más nos manda audio o nos llama también por primera vez? 94-20-07-66. Hola, hola, bendiciones. Buenas tardes.
2: Dios le bendiga, hermana Liz.
0: Dios me le bendiga a usted también. ¿Cuál es su nombre?
2: Gracias. Aquí la estoy escuchando. Yo soy un guardia de seguridad. Anoche escuchando a la hermana Kenia. También felicidades a la hermana Kenia. Y listos para ir a alabar a nuestro Señor Jesucristo mañana al templo de Jesucristo a orar.
0: A orar, a cantar, a danzar.
2: Sí, a danzar. Y mañana es el día de ir a alabar a Dios. Y todos los días es, pues, pero casi mente uno los domingos es que lo dedica más a Él.
0: Sí, porque algunos pues tienen libre el día domingo. Otros entran tarde a trabajar, entonces aprovechan para ir en la mañana a la iglesia. Y si van en la tarde, pues otros trabajan en la mañana y van en la tarde a la iglesia. Por ejemplo, en el lugar mío,
2: yo voy un día sí y un día no, porque yo hago 24 horas, pero yo me reúno en un grupo siempre ahí donde yo vivo.
0: Ah, mire, qué bueno, eso es lo importante, hermano.
2: Y felicidades a todos, a los oyentes de Radio HCH, que es una radio muy escuchada en todo el mundo, se puede decir.
0: Amén.
2: Y
0: gloria
2: a Dios. Bendiga, hermano. Y complácame con una canción.
0: Ajá, ¿cuál quiere escuchar?
2: Una alabanza de nuestro Señor Jesucristo. Todos fallamos en la vida.
0: Muy bien, hermano.
2: Sí, vaya, Dios me la guarde y me la cuide y siga así como sigue. Gracias.
0: Amén, hermano. Muchísimas gracias a usted por su comunicación. La llama. Vamos a ver, tenemos más audios.
3: Bendiciones, hermana Kenia. ¿Cómo está? Que lo estamos sintonizando. 24-7, hermana.
0: Ajá. Vamos a ver, seguimos.
3: He arruinado el sonidito, pero ya compramos otro que estamos activados. Solo le estaba mandando este audio para saludar a la hermana Lizeth por ser un día tan especial hoy. Que el Señor le está regalando un año más de vida, deseándole al Creador del universo que sea colmándola de ricas y abundantes bendiciones. Saluditos ahí para hermano Max, para usted, hermano, y para hermana Lizeth, que los admiro mucho porque son hombres y mujeres de fe que Dios ha puesto en ese lugar, hermana, y siempre ver hacia adelante y no hacia atrás, hermana.
0: Amén. Amén, siempre para adelante. Ahí está, mi hermana. Muchísimas gracias. Bendiciones. Hola, bendiciones. ¿Le escuchamos? Bueno, vámonos con audios. Vámonos con audios. ¿Qué es esto? Esto está lleno. Vamos, ¿le escuchamos?
4: Qué día tan alegre, qué día tan feliz. 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

0: Hermanita Lix, en esta hermosa tarde, Dios le bendiga. Y aquí felicitando a la hermanita Kenia, que tal vez nos esté escuchando por ahí. Y que sea Dios regalándole muchos años más
1: Amén.
0: a la hermana Kenia para que nos deleite con sus mensajes, sus enseñanzas a través de la radio. Y Dios le bendiga siempre, hermanas, hijas del Dios viviente.
1: Amén. Muchísimas gracias, mi querida hermana. Cielo, lléveme razones para estar tan en... Hola, hola.
2: Hermana, aquí lo estamos escuchando en San Pedro Sula.
1: Ahí
2: Un saludo
1: estamos.
2: para Yeli, que anda en San Pedro Sula escuchando la radio.
1: Ahí estás. He hecho su saludo para Yeli. Hola, bendiciones. Buenas tardes. Bueno, vámonos con otra comunicación. Buenas tardes, bendiciones.
3: Buenas tardes, bendiciones.
1: Amén, hermana, ¿cómo está usted?
3: Pues no, aquí estamos bien, gracias a Dios.
1: Qué bueno, me alegra muchísimo.
3: Bueno, saludes ahí, me encanta ese programa.
1: Gracias, hermana, gracias, gloria a Dios.
3: Y hablo de aquí de Tela, Santiago.
1: En Tela, allá en Santiago.
3: Sí, quiero que me feliciten a un nieto que está cumpliendo año ahora. Se llama Julio César Torres.
1: Julio César Torres, ¿cuántos años está cumpliendo?
3: Está cumpliendo 7 años ahora.
1: Ay,
3: él vive ahí,
1: hombre.
3: En San Pedro. Ellos viven en San Pedro Sula.
1: Ajá. Ahí, entonces, muy bien, hermana. Ya lo vamos a felicitar en un ratito.
3: Bueno, bendiciones, bendiciones.
1: Amén, amén, amén. Bendiciones para usted también. Cielo, vamos por aquí. Permítame que este teléfono siguen llegando comunicaciones y también sus audios. Vamos aquí escuchándoles. Hola, hola. No, vámonos entonces con audio. Vámonos con audio, mi querido hermano. Hola, bendiciones. Hola. Ah, no, permítame. Ese es un anterior. Ese es para... creo que lo volvió a reenviar.
4: Buenas tardes, mi hermana, que Dios me lo bendiga, que pase una buena tarde. Mira, lo estoy compartiendo desde aquí de Danilo. Quiero que me complazca con una alabanza, hermana. La alabanza que dice, solo déjenme adorarles, por favor, aquí la estoy escuchando en Danlí.
1: Saludos hasta Danlí, a toda nuestra gente hermosa que se encuentra en Danlí, en la zona oriental. Bendiciones. No, vámonos con audios. Siempre recuerde bajarle el volumen. Hola, bendiciones.
5: Bendiciones, hermana Liz. Bendiciones, muchas bendiciones y un saludo para la hermana Kenia, que cumpla muchos años más.
1: Amén, así es.
5: Dios bendiga su vida y le dedico el Salmo 90:10. Los días de nuestra edad son 70 años y si en los más robustos son 80 años.
1: Amén. Vamos a ver, seguimos escuchando.
5: Con todo su esfuerzo, su fortaleza es molestia y trabajo, porque pronto pasan y volamos. El 12 nos dice: enséñanos de tal modo a contar nuestros días que traigamos al corazón sabiduría. Bendiciones, hermana Liz, y bendiciones a todos los oyentes. Muchas bendiciones a nuestro hermano Max Serna, ¿verdad? Que Dios bendiga su vida y su trabajo y todo lo que él haga, lo que él emprenda. En el nombre de Jesús, amén.
1: Amén, amén, hermana, amén, así es. Bendiciones.
6: Buenas tardes, hermana Liz, soy Paola Almendares de Morazán.
1: A ver, ¿de dónde?
6: Bueno, siempre soy fiel oyente de su programa, todos los programas me gustan y soy una fiel oyente, todos los días los escucho. Felicidades a hermana Kenia, que está de cumpleaños, que el Señor la bendiga y la colme de muchas bendiciones. Soy de Morazán Lloro, me llamo Paola Almendares.
1: Saludos, Paola Almendares. Bendiciones.
7: Amén, hermanita.
1: ¿Cómo está mi hermana?
7: Bien, mire, no estoy bien, hermana, pero hay que decir que cuando uno está enfermo hay que decir que está bueno, porque no hay que darle gracias al maligno. Lo que le pido bendición, que siga cumpliendo muchos y muchos años. Que Dios me le dé vida.
1: Amén, hermana, muchísimas gracias.
7: Quiero que por favor me complazca con una madre no se cansa de esperar.
1: Muy bien, hermana. Saludos, bendiciones.
7: Pero me la complace, hermanita, porque yo siempre le he pedido.
1: Muy bien, ahí se la vamos a buscar, mi hermana, y se la vamos a programar. Bendiciones.
8: Aló, buenas tardes.
1: Buenas tardes. ¿Con quién tenemos el gusto?
8: Le llama la hermana Juana.
1: Hermana Juana, cuéntenos, ¿cómo va usted? ¿Cómo la está pasando? ¿Con calor? ¿Ya tomó café? ¿Hizo sopa de almuerzo? Cuéntenos.
8: Sí, estamos tomando cafecito aquí.
1: ¡Qué bueno!
8: Ah, mire, soy la mamá de Kenia y estoy saludando, la verdad, que el Señor me le regale muchísimos años más de vida y que dale gracias a Dios, ¿verdad? Porque es una mujer esforzada, valiente, amén, ¿verdad? Y que el Señor me la siga guardando y dándole más sabiduría. Gloria, amén, al Señor. Le agradezco a Dios por la vida de ella. Y como le digo, me siento muy orgullosa de ella, ¿verdad?
1: Amén. Qué bonito. Hermana Juanita, qué gusto poder saludarle, aunque sea así por llamada. De verdad, un enorme placer. Y pues yo me imagino que Kenia le está escuchando.
8: Sí, la llamé en la mañana. Ajá. Pero sí, cualquier día, hermana, voy a llegar a conocerla. Tengo el deseo de conocerla en persona.
1: Mira, hermana, está bien. Con mucho gusto.
8: Y me saluda el hermano Julio. Amén. Saludos al hermano Max y hacia todos los que laboran en ese bendecido canal, ¿verdad?
1: Amén, muchas gracias. Un fuerte abrazo. Sí.
8: Hermana,
1: mande.
8: Y mire que la semana pasada le pedí la alabanza y todavía la estoy esperando.
1: ¿Cuál alabanza, mi hermana?
8: Lágrimas en el desierto.
1: ¿No la complacimos?
8: No me complació y me acosté bien noche esperando.
1: Ay, hermana Juanita. Ay, discúlpenos, no, pero ya vamos a buscar aquí un momento para programárselo.
8: Está bien, hermana, bendiciones. Que el Señor me la guarde y me la bendiga a usted también.
1: Amén, amén, gracias.
8: Vaya, gracias, hermana.
1: Vaya, pues mire, qué lindo. La hermana Juanita, la mamá de nuestra compañera Kenia Sánchez, felicitando, pues muy orgullosa de su hija. Hola, bendiciones.
9: Ya la de Danlí.
1: Ajá, ¿cómo está todo en Danlí?
9: Está bien caliente aquí, sí. Dios la bendiga.
1: Amén, a usted también, que Dios me le bendiga.
9: Amén. Me complace, madre, no se cansa de esperar.
1: Una madre no se cansa de esperar. Muy bien, hermano. Mire, ahí está. Las 3 de la tarde con 50 minutos. Seguimos escuchándole, ¿le parece?
10: Bendiciones, hermana Kenia. Soy Kelsey Raquel de Danlí. Feliz cumpleaños. Que Dios le regale muchos años más de vida.
1: Amén, ahí está, mire.
11: Buenas tardes, hermana Kenia. Que Dios me la bendiga. Feliz cumpleaños y que Dios me le dé muchos años más de vida. Como dice la palabra de Dios, mujer virtuosa, ¿quién la hallará? Y mujer virtuosa se encuentra ahí en nuestra hermana Kenia. Bendiciones. Nelly Sarabia de la colonia Flor del Campo. Fiel oyente, hermano.
1: Amén, amén, hermana. Fiel oyente, dice. Muchísimas gracias. Buenas, buenas. Hola, buenas tardes.
12: Hola, muy buenas tardes, hermana Lixi.
1: ¿Cómo está, hermana, usted?
12: Oh, pues todo bien, gracias a Dios.
1: Amén, gracias a Dios. ¿Desde dónde?
12: Desde Pacenti.
1: ¿Y su nombre?
12: Maribel García, hermana.
1: Qué bueno escucharle, hermana Maribel.
12: Gracias, igual, hermana Lixi. Sabe que quiero decirle que su programa es de gran bendición para mi persona y para todos los que lo sintonizamos.
1: Gloria al Señor.
12: Y pues quiero decirle que quiero unirme al saludo de la hermana.
1: Para la hermana Kenia.
12: Ah, la hermana Kenia, sí, se me ha escapado. Y saludos para ella y quiero decirle que Dios le dé muchos años más de vida y que pues que sea Dios ayudándole cada día, ya que también es una persona muy importante en el canal, igual que usted, sierva también. Sí, pues ahí le grabé un audio ahí felicitándola de cumpleaños. Ahí lo puede ver, sierva, y se me lo pone a ella ahí, por favor.
1: Ah, muy bien, hermana. Estamos pendientes, así es.
12: Ahí pues, de parte mía, me la puede complacer con la alabanza. Te grabé el audio ahí, por favor, para la hermana Kenia.
1: Vaya pues, con mucho gusto.
12: Bueno, gracias, hermana Alex. Y ahí siempre en sintonía de HCH Radio.
1: ¡Eso! Ven, hermana, no, hombre, se quedó a mitad de bendecirnos. Hermana, se quedó a la mitad, bendiciones. Hola. A ver, ahora sí, hermana, ahora sí.
12: Ah, es que se me cortó.
1: Sí, qué barbaridad. Se quedó la mitad.
12: Yo me quedé a la mitad, hermana Lick. Ay. Compléjamela con el avance, la hermana Sonia, y por favor, que la quiero escuchar a ella también para a ver si me la saluda.
1: Vaya, pues, con mucho gusto.
12: Bueno, gracias, hermana Lick. Bendiciones.
1: Amén, amén. Hoy sí. Hola, bendiciones.
13: Dios me bendiga, hermana.
1: Dios me le bendiga.
13: Aquí, escuchándolo.
1: ¿Dónde?
13: Aquí en la herencia, yo soy Nieve.
1: Ah, hermano Nieve, qué barbaridad. Ah, ¿cómo va todo?
13: Aquí no me pierdo todo el programa día y noche.
1: No, y me consta que usted toda hora está pendiente. Muchísimas aquí gracias. Muchísimas gracias, hermano Nieves.
13: Aquí, yo quiero que me salude una hija que esté cumpleaños mañana.
1: Ah, ¿cuántos años está cumpliendo su hija?
13: 21 años.
1: Ah, mire, está cipota.
13: Me sirve de Dios, ahí está en el camino del Señor.
1: Qué bendición, hermano.
13: Ahí me complacen con una alabanza.
1: ¿Y qué le quiere decir usted a su hija, hermano Nieves?
13: No, que me le dé muchos años más al Señor.
1: Amén. Amén, hermano Nieves, en el nombre del Señor. Bendiciones.
14: Amén, hermanita Liz, ¿qué tal?
1: Muy pues
14: bueno,
1: bien.
14: Bueno, no te pregunto, no, ni le pregunto qué tal va, porque qué tal, bonita jovencita y hermosa, eso yo vi, ¿verdad? Hermana Liz, quiero saludar a la hermana Kenia, le mando un saludo ahí, ¿verdad? Pero bendiciones para usted también, para todos, oye, para todos los que nos escuchan también, y gracias por todo lo que nos dicen ahí, ellos, ¿verdad? Bendiciones amén. Para todos.
1: Amén, oye, amén. Amén, bendiciones. También, gracias, vale, mi querida hermana.
14: Sí, cuídate mucho, que Dios te bendiga, ¿ok?
1: Amén, vaya pues mi hermano. Dios me lo bendiga a usted también.
15: De hermana Kenia, le escucho aquí en Villanueva Cortés. Y yo quisiera una alabanza que se llame El Puente. Y un saludo para mi hijo Mario y mi hija Silvia y toda mi familia aquí en Villanueva. Muy bonito programa, hermana, bendiciones.
1: Amén, bendiciones. Para usted también, no hay nadie. Vamos, le escuchamos.
16: Disculpe, mi hermana Lich, no le dije mi nombre, soy Evelio Bustillos. Bustillos.
1: Hermano Evelio Bustillos.
16: Oliva, hijo de crianza de Graviela Isaguirres.
1: Eso, ahí está, mire, las 3 de la tarde, 55 minutos, mil razones. Así como lo dice este canto de Jay Khalil, tenemos mil razones para quedarnos con Jesús. Tenemos más de mil razones para exaltar a nuestro Señor Jesucristo. No se desconecte porque ya en breve se viene Caribe Latino para el Señor. Si usted tiene un canto en mente y dice de verdad que este canto a mí me pone a danzar, me pone a cantar, me hace... me hace también chiquito el corazón, porque esta quizás la cantaba mi padre, puede ser en merengue, en un ritmo punta, puede ser también en un vallenato. Óigame, tantos cantos preciosos, tantos ritmos hermosos que tenemos para glorificar al Señor. ¿Cómo es posible que usted se quede sentado? No, vamos por aquí. Mientras, mil razones de Jay Khalil.

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1: Escucha lo que dice Salmo 150. Alabad a Dios en su santuario. Alabadle en la magnificencia de su firmamento. Alabadle por sus proezas. Alabadle conforme a la muchedumbre de su grandeza. Alabadle a son de bocina. Alabadle con salterio y arpa. Alabadle con pandero y danza. Alabadle con cuerdas y flautas. Alabadle con címbalos resonantes. Alabadle con címbalos de júbilo. Todo lo que respira, alabe a Jehová. Aleluya. Por eso te alabamos, Jehová, en HCH Radio, porque tuya es la música, Señor.

así con ese gozo, nosotros pues comenzamos este espacio Caribe Latino para el Señor. Cuando se marcan las 4 de la tarde con 14 minutos, gracias a usted por quedarse con HCH Radio. Queremos saludarle, 9420-0766. Queremos saber cuántos nos sintonizan por primera vez. ¿Cuántos nunca nos han mandado audio y dicen, hey, yo hoy me activo, yo hoy mando mi audio? Al 9420-0766, queremos escucharle en esta tarde del día sábado 23 de mayo del 2026. Vamos por aquí, tenemos audio, le escuchamos. Hola, hola.

0: Amén.
1: Hola,
0: Bueno, ahí nos mandan, qué bonito. Qué bonito, muchísimas gracias. Gracias, mi querida hermana. Por aquí nos están saludando. Hola, para usted también. 94-20-07-66. Entramos con unción tropical, con ese canto, Dame Fe. Dame Fe, así se titula, de unción tropical. Recuerde que estamos contentos, recuerde que estamos pues gozosos con nuestro Señor Jesucristo. Este es un espacio donde usted no se puede quedar sentado, mi hermano. Usted tiene que disfrutar. Disfrute usted, si estaba triste, dígale, Señor, te entrego mi tristeza y si yo me alegro. Yo me alegro. Amén. Vamos a ver por aquí. Y déjalo que te toque y recibe. Permítame, vamos a ver, permítame. Nos organizamos con estos audios. Vamos a ver, no, audio nuevo. Vamos a sacar audios nuevos. Usted que todavía no nos manda al 94-20-07-66. Usted que todavía no se ha comunicado con nosotros, puede hacerlo en este momento. Vamos a ver cuántos nos están sintonizando, cuántos traileros, cuántos taxistas, cuántos guardias de seguridad. Usted que está en casita también puede comunicarse con nosotros, puede pedir sus cantos así bien alegres. Y nosotros con mucho gusto, mi hermano, con muchísimo gusto le vamos a complacer. 94-20-07-66. Aquí está sonando lo más tropical. Estos cantos preciosísimos, que les recuerdo, lo que hacen es que nos hacen pues gozarnos, nos alegran el espíritu. Yo no sé si con usted lo hace, hermano, pero si ya no se mueve con estos cantos usted, si ya no aplaude, si ya no le dice gracias, Señor, por estos ritmos tan preciosos que ha dejado. Gracias, Señor, porque usted me recuerda que no puede estar triste un corazón que alaba a Cristo. Mi corazón te alaba, Señor. Amén. Mi corazón te alaba, Señor Jesús, y por eso es que yo te canto, yo te exalto, porque estoy respirando. Y también en su palabra me dice que todo lo que respira, alabe a Jehová. Si usted está respirando, alabe a Jehová, mi hermano. Si usted está respirando, si usted tiene salud, si usted está con su familia, si está solo, si está en casita, pero si está respirando, alabe al Señor. A mí en ese versículo no me dice que usted tiene que alabar al Señor si todo le va bien, no. Tampoco me dice, mire, usted tiene que alabar al Señor cuando ya todo esté resuelto. No, hombre, todo lo que respira. Si usted está respirando en este momento, ¿qué nos toca hacer, hermano? Yo no sé cuántos saben qué nos toca hacer. 94-20-07-66. Y a mí me encantan estos ritmos. Me encantan estos ritmos porque nos recuerdan, mi hermano, la belleza de nuestra tierra. Toda esa gente linda. Allá en el... esa gente linda allá en Corozal, allá en Tela. Preciosísimos, mis queridos hermanos. Les mandamos un fuerte abrazo. Óigame, esto es en La Ceiba, es esta grabación. Vamos a ver por aquí. Sí, hombre, en La Ceiba. Aquí nos muestran imágenes de La Ceiba, dice en 1942. Preciosísimo, La Ceiba. Y luego entran con este canto. ¡Ay! ¡Machácalo! ¡Amén! ¡Gloria a Dios! Vamos a ver. Hola, hola.
2: Bendiciones, hermana, aquí la estamos escuchando acá en La Ceiba Cantida, en el ¡mire! Taxi 0436.
0: Ahí está.
2: Mi nombre es Leonardo. Bendiciones para usted y su familia, y la familia HCH.
0: Amén, hermano, bendiciones para usted en el taxi, anda mi querido hermano, allá en La Ceiba. Dios pueda bendecir su vida, que Dios le proteja siempre, hermano. Tenemos más audios.
3: Buenas tardes, hermana Kenia. Le estoy saludando. Yo no sé si está de cumpleaños, pero ahí le mando una alabanza con todo mi corazón. Que Dios me la bendiga y me la guarde cada día. Muchas bendiciones.
0: Amén. Ya le vamos a compartir esa alabanza a la hermana Kenia, mi hermana. Gracias por estar pendiente. Amén, así que gracias por estar pendiente. Las 4 de la tarde, 20 minutos. Alabemos al Señor con Machácalo. Mis queridos hermanos, allá en La Ceiba, les bendecimos. Mis queridos hermanos, esperamos que la pasen muy bien. Sonríale a la vida, sonría, porque Cristo Jesús, Él es todo para nosotros.

0: Amén, así es. Ahí estamos escuchando Machácalo en este ritmo punta. Buenísimo. Buenísimo, mi amado hermano. Y es que, ¿cómo no vamos a escuchar este ritmo si también forma parte de la belleza de Honduras? Porque déjeme decirle que Honduras no solo es montañas, no solo es paisajes hermosos, sino que también es alegría, también es cultura, también es esos ritmos que hacen vibrar nuestro corazón, mi hermano. Así que espero que usted esté muy contento, porque este ritmo también es parte de la belleza que Dios le regaló a Honduras. Dios nos dio una tierra llena de vida, una tierra llena de alegría. Nos regaló playas hermosas, nos regaló gente cálida, mi hermano. Y estos ritmos caribeños que reflejan ese sabor y esa esencia de nuestro país, de nuestro precioso país. ¿Y sabe qué? Déjeme contarle, por si usted no lo sabía, el ritmo punta también habla de nuestras raíces, habla de nuestra identidad, hermano, y de ese pozo, pues, que de ese gozo que caracteriza, de ese gozo que está caracterizando al pueblo hondureño, porque amar a Honduras también es valorar todas las cosas bonitas que nosotros tenemos. Yo no sé cuántos valoran todo lo hermoso que hay en Honduras, todo eso precioso que hay en nuestra tierra, mi hermano. No sé cuántos le agradecen a Dios por cada talento, por cada sonido, por cada expresión cultural que nos edifica. No sé cuántos le dan gracias a Dios por nuestra bella Honduras. Aunque estemos en situaciones difíciles, aunque estemos, pues, en crisis, confiamos en el Señor, que Él es bueno, que Él es poderoso. Y pues declaramos que nuestra nación sigue bendecida, sigue prosperada, nuestra nación sigue en victoria, sigue siempre para adelante. Hay gente bella, es más, la gente linda, es más, esa gente que ayuda al prójimo, mi hermano. Yo sé que hay muchísimos que aman al prójimo, hay muchísimos que están ayudando a otros, hay muchos que quizás dejan de comerse su bocadito y se lo dan a alguien que lo necesita más. Hay muchos, y esa es nuestra nación, esa es nuestra tierra, Honduras. Gente hermosa, gente preciosísima. Y no digamos, ¿verdad?, estos ritmos que estábamos escuchando, que seguimos escuchando en este momento. Las 4:27. Activamos nuevamente las líneas telefónicas para que usted se pueda comunicar con nosotros al 9420-07-66. Amén, amén. 9420-07-66, ese es el número. Vámonos, vámonos, vámonos, vámonos. Queremos seguirle escuchando.
1: Mi hermano, hay un avión.
0: Queremos seguirle escuchando en esta tarde. Esto apenas comienza, esta fiesta apenas comienza. Así que usted vaya metiéndose, hermano. Vaya metiéndose en este gozo. Si usted va rumbo a un lugar y dice, no, es que yo voy aquí porque yo no quiero estar en la casa, yo estoy desesperado estar escuchando a esta mujer que me está gritando, que me está sacando cosas en cara y yo tal vez nada que ver, o tal vez sí, se siente mal y agarró su carro, va sin rumbo. Pero ¿sabe qué? No hay mejor lugar donde nosotros podamos ir que a Cristo Jesús. ¡Ay, sí, hombre! ¡Buenísimo! ¿Por qué razón? Porque hay un vuelo. Hay un vuelo que va para el cielo. No perdamos ese boleto, mi hermano. No pierda ese boleto por algo pasajero. No pierda ese boleto por algo que no vale la pena. Yo le digo, no vale la pena. Si es el enemigo que lo está poniendo en su camino, ¡uy! No vale la pena, hermano. Uy, no, jamás no se deje engañar por el enemigo. No se deje creer cuando le diga, es que mira, es cierto, mejor andate de aquí, porque mira que esto y lo otro, y te están haciendo esto, te están diciendo lo otro. No, hombre, y si tenemos culpa, hay que recapacitar también. No perdamos ese vuelo, porque ese avión ya está listo para llevarnos al cielo, así como lo dice Andrés Sánchez. El avión, yo le pregunto, ¿ya tiene listo su vuelo? Mire, eso es lo más seguro que nosotros tenemos, hermano. Hay dos tipos de boletos: el boleto que nos lleva al lago de fuego y el boleto que nos lleva a la vida eterna. Hay dos tipos de vuelos. Yo no sé usted para cuál se está preparando. Pero yo creo que lo ideal es que nos preparemos para irnos a gozar por una eternidad. Ahora yo le digo, algo que siempre yo recuerdo es que qué barbaridad. Ya hemos sufrido demasiado en esta tierra. Quizás tristezas, abusos, ya sean psicológicos, ya sea también... bueno, es que tantas cosas que estamos viviendo en estos tiempos. Entonces yo le pregunto, ¿quiere seguir usted con lo mismo, mi hermano, allá en el infierno, donde dice que el gusano nunca va a morir, el fuego nunca se va a apagar? No. Entonces cada cosa que a usted le quiera quitar el vuelo, dígale, hey, conmigo no. Yo tengo listo mi boleto para el cielo. Amén. Bendiciones, buenas tardes.
2: Amén, quiero una alabanza.
0: Ajá, ¿cuál quiere escuchar?
2: Todos fallamos en la vida, César Guzmán.
0: De César Guzmán, muy bien, mi querido hermano. Todos fallamos en la vida. De César Guzmán.
3: Dios le bendiga, hermana Lee. ¿Cómo está? ¿Cómo estamos?
0: Muy bien, muy bien.
3: Aquí estamos,
0: bien.
3: Saludándola. Saludándola, vamos rumbo a Sabá Colón. Ahí venimos de pasear de la frontera. Así que Dios le bendiga, saludos ahí a la familia, saludos ahí para mi esposa María, aquí la llevo a la par mía, mira. Así que pase buena tarde. Ánimo, ánimo, es el programa.
0: Eso. Amén, amén, amén. Saludos, hermano. 9420-07-66. El avión. Vámonos con Andrés Sánchez.

0: avión.
1: Ahí estaba, mire, buenísimo. El avión de Andrés Sánchez. Vámonos, vamos a ver, le escuchamos. Le escuchamos a nuestros oyentes que están activos. Están activos, más que activos con HCH Radio. Les bendecimos en el nombre poderoso de Cristo Jesús. Tenemos invitados también en nuestro programa ya en breve. Ya en breves minutos va a estar con nosotros la doctora Tania López. Óigame, una mujer impresionante. Trabajó más de 11 años en la CNBS como especialista de educación financiera y también en los temas relacionados con marketing y comunicación con el sistema financiero, y también está trabajando en una universidad bastante prestigiosa. También trabajó más de una década desarrollando la marca y ventas. Oigan, esta mujer es impresionante. Así que ya en breve la vamos a tener con nosotros, hablando de un tema que yo sé que es de mucho interés. De mucho interés para cada uno de nosotros. Se marcan las 4 de la tarde con 39 minutos. Y antes de comunicarnos con la doctora, yo quiero que usted nos mande su audio. Yo quiero escucharle también, que usted pueda comunicarse con nosotros al 9420-0766. Hola, hola.
2: Buen día, hermana, ¿cómo está?
1: Muy bien, ¿y usted qué tal?
2: Aquí estamos escuchando. Soy el hermano Miguel Ángel Chavarría del municipio de Lejamaní.
1: En Lejamaní, es correcto, hermano Miguel Ángel.
2: Sí, que sería bueno, ¿verdad?, que en los temas que vienen así como que presenta usted,
1: ajá,
2: sería bueno que tuvieran unas llamadas a ver los resultados, a ver, de cada cosa, ¿verdad?
1: Sí, correcto. Lo que hacemos, sí, hermano Miguel Ángel, es que pedimos, sí, que nos manden las preguntas escritas, porque es más, sí, fácil así preguntarle, ah, a las personas que están pues en la línea.
2: Sí.
1: Porque por llamada así es como... nos podemos enredar, hermano.
2: Sí, no, tiene razón.
1: Sí, entonces, sí, mire, ve, vamos a tener a una doctora que nos va a estar hablando acerca de la economía. Sí, entonces, sí, si nuestros, sí, oyentes,
2: sí,
1: tienen...
2: Sí, son buenos temas eso.
1: Es correcto. Si tienen dudas, sí, escríbanos, uno hermano.
2: Uno como cristiano tiene que llevar todo, mire. O sea, lo espiritual es espiritual, pero tiene que estar siempre al tanto de las noticias, de lo que está pasando en el mundo.
1: Es correcto.
2: Y entonces, todo tema es bueno. Entonces, uno se va metiendo en la cabeza de lo cómo va la situación.
1: Es correcto, mi hermano, sí, y buena, sí, sugerencia, sí, la que usted nos da. Vamos a ver, sí, cómo podemos también hacer eso de que nos llamen, y sí, porque yo sé que hay muchos que no tienen acceso a un WhatsApp. Tiene toda la, sí, razón, sí, hermano Miguel Ángel. Sí, sí.
2: Yo le agradezco mucho y con mucho respeto. Yo me le bendiga, que me la guarde, y yo la voy a estar escuchando. Yo no sé hasta qué hora va a estar usted ahí.
1: Hasta las 9 vamos a estar aquí.
2: Ah, pues vamos a estar todos con el palacio alto.
1: Amén, amén, bendiciones, mi hermano Miguel Ángel Chavarría. Amén, gloria a Dios. No, permítame, vamos a ver por aquí. Para el cielo que vamos. 9420-0766, las 4 de la tarde con 41 minutos. Mire, tiene toda la razón nuestro hermano Miguel Ángel. Lo que podemos hacer, vamos a hablar también con la doctora. No, lo que vamos a hacer es que vamos a conectar dos teléfonos. Vamos a estar pendientes del teléfono de la radio por si usted tiene dudas acerca del tema que estamos llevando a cabo. Si usted tiene acceso a WhatsApp, de verdad nos encantaría que usted nos mande las preguntas escritas, no en audio, sino que escritas, porque así es más fácil poder entablar esa conversación, que se escuche muy ameno, que se escuche muy bonito con nuestros entrevistados. Le agradecemos a todos nuestros oyentes por estar siempre al pendiente, por estar pues dando sus sugerencias, por estar enviando sus saludos, pidiendo sus alabanzas. En muchos En muchas programaciones usted está atento, mandando sus audios, mandando haciendo sus llamadas, también en la televisión. Eso lo agradecemos muchísimo. Y HCH es el canal del pueblo, mi hermano, para que usted se pueda comunicar, se pueda desahogar, pueda decirnos absolutamente todo. Tenemos también esos espacios de oración, esos espacios de a las 3 de la madrugada. Está la oración, la jornada de oración de ese club de madrugadores. Qué bueno es el Señor, todo lo que nos permite, mi amado hermano. Y como lo decíamos, gracias a Dios que todavía nosotros tenemos esa libertad de gritar a los cuatro vientos que Cristo vive, que Cristo salva. En muchos lugares ya no lo pueden hacer, pero nosotros tenemos esa libertad. Bendiciones.
2: Hola, buenas tardes.
1: Buenas tardes, mi querido hermano, ¿cómo está usted?
2: Todo bien, gracias a Dios.
1: Qué bueno, me alegra muchísimo.
2: Sí, que quiero que me complace ahí con una alabanza.
1: Ajá, ¿cuál quiere escuchar?
2: Quiero escuchar una de Jonathan Nápoles, Purifícame.
1: Ay, qué buenísimo tema. Qué buenísimo, sí, mi hermano. ¿Cuál es su nombre, me dice?
2: Heber Daniel, soy fiel oyente.
1: Gracias, Heber. ¿De dónde?
2: De La Paz.
1: Hasta La Paz. Le mandamos un fuertísimo abrazo, Heber.
2: Bueno, igual.
1: Amén, amén. Mira, ahí estamos. Vamos, vamos, vamos a ver por aquí. Hola, hola. Hombre, ¿qué está pasando? ¿Qué le está pasando, mi hermana?
0: Bendiciones, hermana Liz. Soy está, el hermano, mire, Fernando de Lomitas del Este, Olanchito Lloro. Me complace con la canción Latino de Redimidos, hermana. Saludos para la hermana Kenia, que está de cumpleaños. Ey, saludos para el hermano Aldo, hombre. De hecho, hermana, ¿dónde está el hermano Aldo? Hace tiempo que no lo escucho ahí en Zona Urbana. Ahí me lo salude y que Dios me lo cubra, hermana.
1: Amén.
0: Bueno, y aquí estoy escuchando Caribe Latino para el Señor y listo para Zona Urbana también, hermana. Bendiciones.
1: Eso, bendiciones. Bendiciones para usted también. Bueno, ya no es, de hecho ya no está con nosotros el programa Zona Urbana. Pero Kenia Sánchez va a estar acompañándole siempre con buena música, con palabra de Dios, versículos y todo, mi hermano. Aquí estamos, pues, más que listos para llevarle a usted una buena programación y esperamos que usted se sienta tranquilo, que se sienta en confianza, siéntase como en su casa. Si usted está en su casa, pues obvio, ¿verdad? Pero en el sentido de que usted pueda decir, hey, ese canto qué bonito, hey, esa palabra que dijo la hermana Liz, pues no me gustó, pero ya ni modo, ¿ay, qué voy a hacer? Tengo que escucharla, porque ¿ya qué? Y si es así, pedimos disculpas también.

Vamos a ver, ya en este momento vamos a establecer comunicación con nuestra doctora. Así que usted pendiente. Si usted quiere saber algo acerca de la economía, vamos a estar hablando ese tema de que por qué el dinero ya no alcanza. Óigame, impresionante. ¿Por qué el dinero ya no alcanza? Quédese pendiente. Esto es HCH Radio. Vaya usted pensando sus preguntas. 9420-0766.

0: Amén, así es, se marcan las 4:52 PM en HCH Radio. Muchísimas gracias por estar en fiel sintonía de HCH Radio. Vamos a estar tocando un tema bastante interesante, ¿por qué el dinero ya no alcanza? No sé cuántos se han hecho esa pregunta y dicen, qué barbaridad, si apenas, apenas ayer me pagaron y ya hoy no tengo nada, cuando es el día de pago. Y decimos, ya no tengo absolutamente nada. Entonces vamos a descubrir. Y para ello, pues, tenemos a una persona experta en el tema. Ya les estaba dando, pues, un poco de la biografía. Y es un poco nomás. Es un poco, créame, que por lo que me han dicho, por lo que yo he logrado, pues, información que he logrado recolectar por ahí, es una persona bastante increíble. Así que preste muchísima atención porque esto no es así nomás. Y para ello tenemos a la doctora. Doctora, bienvenida, muy buenas tardes, a la doctora Tania López.
1: Buenas tardes, Liz, y buenas tardes a toda la audiencia de HCH Radio. Agradecida y complacida de estar con ustedes en esta calurosa tarde.
0: Gracias. Sí, bastante calor. Pero usted es de las que toma cafecito, doctora, así con calor, ¿o no le gusta el café?
1: Pues fíjese que me encanta.
0: Así que, ¿a toda hora?
1: A toda hora es bueno, ¿verdad?
0: Así es, y en cualquier clima.
1: Así es. Así viene es. Bien siempre un cafecito.
0: Oh, uh-huh. Sí, siempre cae muy bien. Y fíjese que de hecho con este tema que vamos a estar tocando a nuestros oyentes, si usted todavía no se ha preparado su tacita de café, creo que es un buen momento, una buena oportunidad, porque esto del dinero, doctora, esto es bastante complicado, ¿sabe por qué? Porque es que yo no comprendo y yo quiero que usted nos explique, doctora, ¿por qué muchas familias sienten que el dinero ya no les ajusta o sentimos que el dinero ya no nos ajusta aunque trabajemos duro?
1: Y es cierto, uh-huh. Todos trabajamos duro y hay que tomar en cuenta dos cosas, licenciada Liz. Primero, sí es cierto que el costo de vida ha aumentado. Uh-huh. Es innegable, ¿verdad? Sí. Que podemos ver que el costo de vida se va incrementando, pero hay que ver también que tenemos que tener una mejor planificación financiera. Uh-huh. Hoy uh-huh. las familias están gastando más en comida, ¿verdad? En transporte, en energía, en salud, en educación, pero también hemos desarrollado hábitos de planificación financiera. Bueno, entonces, muchas veces el dinero, como dicen, tiene un billete de 500 lempiras y dice, si lo gasto, se va.
0: Sí, hombre.
1: Entonces, a veces el dinero se va en pequeños gastos diarios uh-huh. que, aunque parecen insignificantes, al final, cuando usted hace la sumatoria, impactan bastante, ¿verdad? Entonces, por un lado, hay que aceptar y reconocer que sí tenemos un costo de vida que se ha visto incrementado, pero también con toda responsabilidad reconocer que no siempre hemos fomentado ni nos fomentaron desde el hogar, ¿verdad? Necesariamente suficientes o consistentes hábitos de planificación financiera.
0: Sí. Sí, correcto. Entonces, ¿eso es solamente un problema de bajos ingresos o también de cómo nosotros administramos el dinero, doctora?
1: Ambas cosas, Lisa. Ambas cosas, porque es cierto que existe una realidad económica. Estamos bajo entornos de incertidumbre, ¿verdad? A nivel global nos vemos impactados por desde situaciones climáticas hasta situaciones de guerras, tecnologías y muchas cosas que vienen a impactarnos. Y a pesar de esa realidad económica difícil, también influye cómo tomamos decisiones con el dinero. Uh-huh. Muchas personas compran por impulso, se endeudan sin planificación o no diferencian entre lo que es una necesidad y lo que es un deseo.
0: Correcto.
1: Y la educación financiera pues ayuda precisamente a tomar decisiones más inteligentes con los recursos que sí tenemos. Porque a veces la gente dice, es que tengo la tarjeta de crédito como adicional, como que si fuera dinero extra, ¿verdad?
0: Sí.
1: Y ese es un crédito de ninguna manera. se puede considerar un producto financiero de crédito como un dinero adicional, porque siempre hay que pagarlo.
0: Correcto.
1: Entonces, por eso es importante la planificación financiera.
0: Qué interesante. Entonces, usted nos dice que es importante la administración financiera, pero ¿cuáles son esos errores financieros más comunes que nosotros estamos cometiendo, doctora?
1: Mire, yo diría, y siempre en línea con el tema de planificación financiera, es que se vive sin un presupuesto. O si tiene el presupuesto, no lo vuelve a ver. Entonces, en nada está. Es como que no lo tenga. Mucha gente sabe cuánto gana, pero no sabe exactamente en qué se le va el dinero. Entonces, cuando no existe organización financiera, es más fácil caer en deudas, hacer gastos innecesarios, y se genera un estrés económico constante, una presión constante, vienen las preocupaciones. Entonces, el vivir sin presupuesto, para mí, es el error más importante. Y otro, vivir por encima del nivel de vida que nuestros ingresos nos permiten. O sea, tenemos que gastar en función, no podemos gastar más de lo que ganamos. Eso es una ecuación bastante simple, ¿verdad? Entonces, si usted gasta más de lo que gana, definitivamente eso le va a generar problemas financieros. Y eso le quita la paz. Y la paz es un tesoro hoy en día, así que hay que cuidarla.
0: Tiene toda la razón. ¿Cómo está afectando el aumento del costo de vida al comportamiento de las personas, doctora?
1: Sí, como le decía, está asociado, bueno, el costo de vida, ¿verdad? Tema de inflación, todo lo que tiene que ver con la parte económica, que se ve influenciada a veces por factores externos, lógicamente viene a generar presión en los ingresos, que son ingresos muchas veces lineales para los que tienen un trabajo estable, y son no lineales para quienes o no son fijos para quienes tienen que buscarse el día a día. Entonces, imagínese usted, si hay un alza, por ejemplo, en el tema combustibles, por decir algo, que puede ser una situación que no necesariamente va a ser inherente a decisiones de país, sino

0: metas de ahorro para lograr objetivos, precisamente vaya, como parte de mi experiencia, porque trabajé varios años en la Gerencia de Protección al Usuario Financiero de la Comisión Nacional de Bancos y Seguros, y tuve la oportunidad de entrevistarme con mucha gente.
1: Sí.
0: Y de escucharles. Y mire, es una cuestión que no tiene que ver ni con el estrato necesariamente, o sea, no porque usted gane más va a gastar menos. Uh-huh. A veces el que gana más gasta más, o el que gana menos, no hay una fórmula exacta. Uh-huh. Por ejemplo, alguien que gana poco puede tener una buena administración dentro de ese poco que gana, ¿verdad? Sí. Y alguien, inclusive también hay quien puede tener mucho dinero y tiene buena administración, y los que no, en los mismos estratos. Entonces, eso tiene que ver con un tema emocional. A veces tiene que ver con los impulsos que se tienen, vacíos o carencias. Fíjese que precisamente en una certificación en coaching que obtuve a nivel en Coaching Corp de Estados Unidos y la Universidad del Desarrollo de Chile, estuve viendo ese tema precisamente, y se ve cómo los vacíos hacen que muchas veces las personas quieran cubrir momentos de estrés, a veces son tristezas, a veces son preocupaciones, y el comprar impulsivamente nos da la sensación de control, como que se eleva la dopamina, encontramos esa felicidad que quisiéramos encontrar al medio de la tristeza o de la bruma emocional que se tiene en ese momento, y se tiende a comprar impulsivamente muchas veces sin necesitar los productos. Hay quienes también tienen sus preferencias, ¿verdad? Hay quienes les gusta mucho. Yo tenía un amigo que decía, yo no entiendo por qué mi esposa, cuando veía un par de zapatos que le gusta, dice, necesito esos zapatos, necesito. Y yo dice, solo tengo tres pares, dice, uno negro, uno, y así él me explicaba. Entonces, pero también hay cuestiones de gustos, de preferencias, de hobbies que tienen las personas. Mientras estén en presupuesto, no es el problema. Uh-huh. El problema es que no esté planificado. Uh-huh. Entonces, porque les decía yo, y siempre les digo a mis alumnos, o les digo cuando capacito a diferentes, así como nos está pasando ahorita, audiencias, solo tenemos dos pies. Entonces, no necesariamente se necesita el montón de pares de zapatos, pero es una cuestión que muchas veces tiene que ver, y se lo digo como mercadóloga también, temas de gustos y preferencias. Entonces, si usted quiere, tiene un hobby, un hábito, algo que le gusta y que es entretenimiento y que se siente feliz, usted, mientras usted lo tenga presupuestado y calculado, lo puede hacer, ¿verdad? No es ningún problema. Ahora, esas compras impulsivas que están asociadas a momentos de tristeza, a momentos de ofuscación, a momentos de estrés, de ansiedad, y no se pueden manejar, entonces tal vez ya las personas van a necesitar terapia, ayuda, apoyo. Pero lo más importante es identificarlas. ¿Y cómo nosotros vamos a detenernos frente a una situación de esta? Es otra cosa que le digo a la gente con la que platico.
1: Sí.
0: Si usted quiere comprar algo que realmente no estaba en su planificación, pregúntese si se puede esperar 24 horas. La regla de las 24 a las 48 horas.
1: Ajá. ¿Cómo funciona, si usted, doctora?
0: Sí. Si usted se espera y después de ese tiempo ya no, ya está capaz y ya se le olvidó. Ah. Entonces, cuando tengamos ese impulso, detenernos, respire, ¿verdad? Deténgase y diga, voy a esperarme 24 horas, voy a esperarme 48 horas. Y después de eso, sigue la idea y realmente es una necesidad que tal vez usted pueda tener. Pues qué bueno, yo les digo, si usted tiene un presupuesto porque quiere comprar un micro y viene y está ahorrando para ese micro, y luego aparece que el micro está en oferta antes del tiempo del ahorro, pues aprovecha, ¿verdad?
1: Sí, correcto.
0: Porque muchas veces la gente también quiere aprovechar las ofertas, pero las ofertas, si usted no las necesita,

0: necesita, pues no tiene que aprovechar nada, porque más bien lo que va a hacer es un desajuste a su presupuesto. Y cuando usted gasta más de lo que gana en un mes, en el otro mes lo va a tener que pagar. Y cuando las personas han gastado más del 30% de sus ingresos adicional a lo que tendría que gastar, es bien difícil que pueda recuperar rápidamente es más que esa cantidad, porque estamos hablando de que mucho del dinero que nos ingresa va a las necesidades, ¿verdad? Entonces hay que procurar un mejor control emocional, racionalizar un poquito más a la hora de que vemos una oportunidad, una oferta, porque sí puede desbalancear nuestro presupuesto.
1: Así es, doctora. Algo bastante interesante que yo le quiero preguntar en esta tarde es qué papel juegan las redes sociales y esa presión social en nuestros gastos, doctora.
0: Mire, es bien importante. Porque, y se lo digo como también como mercadóloga, ¿verdad?
1: Sí.
0: Las organizaciones todas necesitan recoger sus ventas año con año. Todo mundo está trabajando y quiere vender. Y se buscan personas que necesiten los productos, ¿verdad? Que se ofrecen. Ahora bien, cuando se estimula a través, fíjese que las redes sociales estimulan algunos sentimientos, como dicen a veces, envidia de la buena.
1: Sí.
0: Al final es envidia, ¿verdad? Pero aunque sea una envidia, digamos, sana, porque todo mundo quiere prosperar, todo mundo quiere tener una buena calidad de vida, quiere tal vez ver esos tenis que los están produciendo en otros países y que tal vez son de una marca famosa, pero a la vez es más onerosa. Entonces, este tema de la presión social a través de las redes sociales existe, ¿sí? Influye muchísimo. ¿Por qué? Porque las redes crean una presión por aparentar una vida que muchas veces no es real, ¿verdad? Y eso lleva entonces a las personas a gastar más de lo que pueden, que en ropa, que en celulares, que en fiestas, o cosas que realmente pudieran satisfacer de otra manera. Mire, las cosas importantes, muy importantes, no vamos a decir que el dinero no es importante. Claro que es importante porque es un medio por el cual nos sustentamos y adquirimos bienes y servicios para nuestro bienestar.
1: Así es.
0: Pero lo más importante de la vida, el amor, la amistad, la familia, usted no necesita irse a un super mega restaurante carísimo y puede compartir con unas pupusas, ¿verdad? En casa.
1: Sí, correcto.
0: Y si va 4 veces al mes, ¿por qué no va 2? O una, ¿verdad? Y busca la manera, porque no se trata de no compartir. El ocio es necesario para la vida. El buscar, el no estresar, o mejor dicho, reducir el estrés, la ansiedad, es importante. El que los jóvenes se entretengan, se diviertan, también. Todo mundo necesita esos espacios de esparcimiento. Todo mundo necesita sus vacaciones. Entonces, planificado. Mejor ahorrar para esos gustos que nos queremos dar y buscar la manera de reducir, ¿verdad?, estos costos para mejorar la situación financiera. Porque mire, me dicen muchas veces, pero es que ¿qué puedo hacer para mejorar mi situación en este momento? Y les digo, bueno, es que hay una fórmula bien sencilla. Si usted tiene en este momento, tiene sus deudas, por ejemplo, y quiere reducirlas, dos formas. O incrementa ingresos o reduce gastos o las dos cosas. Y tiene que tomarlo como un tema de salud financiera. Es como cuando usted va a tomar una medicina, un tratamiento porque está enfermo de su salud. Igual pasa con la salud financiera. Tiene que buscar entonces su tratamiento, es temporal mientras sanea sus finanzas. Y luego, pues con su presupuesto ya mejor organizado, pues entonces puede vivir una vida más tranquilo, ¿verdad?
1: Correcto. Qué impresionante. Doctora, ya vamos a meternos a este tema, así como quien dice, de familia, en educación. ¿Por qué es importante hablar de dinero con nuestras familias y tener que enseñarle pues esa educación financiera desde niños, desde chiquititos?
0: Mire, es algo que también hace poco platiqué en un seminario de con el Día de la Madre, como guía de la educación financiera en el país. Mire, nuestros padres a veces eran un poco más reservados con respecto a hablarnos sobre temas de dinero.
1: Sí.
0: Y no siempre podíamos ver el tema del ahorro, ¿verdad? Hay algunos padres que sí se preocuparon por lo menos poner al alcance una alcancía, sí. O abrir una cuenta en la cooperativa, pero enseñarle al niño desde que está, mire, usted puede hablarle al niño del manejo del dinero desde el principio,
1: sí.
0: Porque usted le puede decir, de este dinero usted guarda la mitad para algo que usted quiera en el futuro, uh-huh. y la otra se la come ahorita, uh-huh. ¿verdad? O para gustos, inclusive usted le puede enseñar al niño a contribuir a través de los ingresos que él tiene, porque también hay que ser, o sea, somos parte de una sociedad y tenemos que ser socialmente también responsables nosotros. Entonces podemos enseñar al niño a ahorrar, a gastar para su uso, para su consumo, para sus gustos y también para compartir. Entonces, si desde pequeños enseñamos ahorro, planificación, responsabilidad financiera, sí estamos formando personas más preparadas para enfrentar la vida, más resilientes para la vida. Uh-huh. Fortalecemos las capacidades. Yo les digo a las madres, si usted quiere ayudar a sus nietos, enséñele a sus hijos planificación financiera. Uh-huh. Enséñele a sus hijos a ahorrar. Ese es el mayor beneficio que le puede dejar a sus nietos. ¿Por qué? Porque van a tener una vida económica saludable dentro del marco posible. ¿Por qué le digo dentro del marco? Porque a veces se dan situaciones, ¿verdad? Enfermedades, una gravedad de una familia, una situación inesperada que se haya dado, una situación climática y se perdió la cosecha por ahí. Son situaciones que superan, ¿verdad?, las capacidades de las personas para responder ante una debacle financiera de esa naturaleza. Pero dentro del marco de la normalidad, si usted le enseña hoy a un niño a manejar sus finanzas, óigame, va a ser una persona con una mejor salud mental en el futuro, porque se va a estresar menos. Uh-huh. Mire, las personas más felices son las que menos preocupaciones tienen.
1: Correcto.
0: Entonces, en la medida en la que el niño se va formando y tiene el hábito, va a ser un joven más responsable, un adulto más responsable y por ende también más feliz.
1: Así es, doctora. ¿Cómo afecta ese estrés financiero a nuestra salud emocional? Y también yo creo que afecta a las relaciones familiares, doctora.
0: Mire, hay un dicho que dice, ¿cómo es cuando el amor... cuando el dinero se va, el amor sale por la ventana, una cosa así? es que como el dinero es parte del sustento de la vida, ¿verdad? Cuando hace falta, uh-huh. mire, ahí se prueba mucha gente, ¿verdad?
1: Ah, sí.
0: pero sí viene a afectar la salud mental, viene a afectar las relaciones familiares y hasta la productividad laboral. Nunca olvido yo una muchacha, fíjese que uh-huh. este caso, esta muchacha tenía un hijo con una enfermedad, creo que era apoplejía, ella se dedicaba totalmente a cuidarlo a él, a su niño.
1: Sí.
0: Y su esposo se iba al trabajo y era el proveedor del hogar. Uh-huh. Mire, que el esposo tuvo un accidente.
1: Sí.
0: Y ella queda con su esposo en cama y con su hijo en cama. Mm. Después de años de no trabajar, con presión del banco, ¿verdad?
1: Sí,
0: porque estaban pagando la casa y una situación financiera terrible que cuando leyeran esos casos, pues uno quisiera tener la bolsa, ¿verdad? Para decirle, el cajero, como me decían mis compañeros antes, usted quisiera tener un cajero automático para solucionar. Pero esas capacidades, pues no, hasta ahí no llegaban. Pero como a mí me encantó siempre, bueno, dentro de mi formación estuvimos hablando de las fortalezas que esta muchacha tenía. Regresó al tiempo, ella había puesto su negocio de bisutería, fíjese. Porque yo le preguntaba, ¿y su red familiar, o sea, su alguien que le apoye? Que no había nadie, era una muchacha que estaba sola en la ciudad, no tenía red de apoyo, familiares, nada, o sea, una situación bastante delicada.
1: Sí.
0: Identificamos que ella tenía buenas habilidades para hacer bisutería y demás. Se le recomendó afiliarse a gremios, creo que anduvo por ahí por la Cámara de Comercio también, para que tienen algunos programas de apoyo, ¿verdad? Para enseñar no solo el tema propiamente de cómo se hacen las cosas, sino también de aprendizaje del manejo de negocios. Regresó al tiempo a dar las gracias. Mire, yo agradecí al cielo, ¿verdad? Al Señor, porque se pudo levantar, pudo salir adelante, consiguió ayuda para que le cuidaran a su hijo y a su esposo, que estaban en esa situación delicada, y ella logró salir adelante, mantener, no perdió la casa, me dijo, el banco me ayudó un montón, gracias a Dios, ¿verdad? Porque viendo mi situación, entendieron.
1: Sí.
0: Y pudo salir adelante. Entonces, a veces podemos caer en crisis bastante graves, pero hay que entender, y por lo que yo pude ver, que son como casi que milagros, las crisis son temporales y de todas se salen. Hay que ser resiliente, ¿verdad? Y no perder la fe y apegarnos al plan para salir adelante.
1: Así es. Ahora, doctora, ¿qué recomendaciones usted le daría a esas personas que están o que viven, mejor dicho, endeudadas o sobreviviendo, por decirlo así, cada mes?
0: Mire, lo primero que yo le diría que, mire, hay algunas cosas que son prácticas y otras motivacionales. Me quiero ir a lo práctico primero, ¿verdad? Por un lado, el hecho de que si está teniendo algún ingreso, es que a veces la gente comete algunos errores. Por ejemplo, revuelve el dinero del negocio con el dinero de la vida, de la casa. Olvídese, ese es un error fatal. A veces se saca un préstamo y lo primerito es irse a comer con la familia. Entonces, no se puede. O sea, los recursos son limitados y hay que maximizarlos. Mientras usted está en una situación de crisis, bueno, debe revisar primero cuáles son sus gastos, porque tiene que tener control mínimo para sobrevivir, y cuáles son los que debe eliminar, porque hay quien, mire, puede estar con mucha deuda, pero hay hábitos que no son buenos. Conocí un caso de una señora, pero tierra adentro, no se me olvida porque bien remoto el lugar.
1: Sí.
0: Y estaba yo capacitando y me dice, fíjense que mi familia toma Coca-Cola 3 veces al día, no les puedo quitar ese hábito, mejor no comen si no están con la Coca ahí. Entonces, usted calcule. Bueno, yo tampoco tomo mucha Coca-Cola, así que no sé cómo andar el precio, no sé, de una a 2 litros, por ejemplo. Pero suponga usted que fuera cualquier tamaño de refresco, ¿verdad? Cualquiera, que costara 50 lempiras. Ajá, si usted le pone 3 tiempos, son 150 lempiras, en el caso de esta señora, ¿verdad?
1: Es correcto.
0: Déjenme buscar aquí una calculadora en el teléfono. Vamos a ver, 150 lempiras. Ajá, y son 7 días a la semana. Ajá, son 1050.
1: Sí.
0: Póngale usted, por 4 semanas, o mejor de un solo, 1050 por 52 semanas que tiene el año. Mire, 54.600 lempiras.
1: Dios mío, solo en sodas.
0: ajá, que no hiciera, vaya, ¿cómo le vendrían lija ahorita 54,000 en
1: ti? Uy, no me alegre así, doctora, no me emocione.
0: Entonces, es de ver, ¿verdad? Es de ver como dónde tenemos estos hábitos.
1: Que parecen no son pequeños, pero al final afectan muchísimo.
0: Exacto, y que tal vez no los va a reducir del todo, pero considerar, ¿verdad? Reducirlos en alguna cantidad para aprovechar el ahorro. Y si está en una situación difícil, entender que porque no tenga sus hábitos de consumo regulares como cuando los tenía con otra calidad de vida, otro estilo de vida en algún momento, eso no va a ser para siempre. Sí. Es algo momentáneo, es algo temporal. Además, a veces estos hábitos no son ni buenos para la salud.
1: Es que tomémoslo, ajá.
0: Tomémoslo positivamente, ¿verdad? Entender que tenemos que navegar en estados de incertidumbre que se están viviendo a nivel global, cada vez más ágiles, cada vez más rápidos, más cambiantes,
1: sí.
0: Y que vamos a navegar y bregar en esto, y que simplemente vamos a tratar de salir adelante con disciplina, con ahorros, evaluando nuestras fortalezas para apoyarnos en ellas y buscar hacer, sacarles provecho, ¿verdad?
1: Sí.
0: Porque ya ve usted esta muchacha que tenía habilidades para hacer bisutería, bellezas hacía porque me las mostró.
1: Sí.
0: Y yo decía, caramba, qué bonito trabajo el que hace. Entonces, a veces tenemos fortalezas no identificadas y no, a veces no desarrolladas. Entonces, el hecho de estar aprendiendo, yo también le digo a la gente, la educación no le hace daño a nadie. En la medida en que usted, ¿verdad?, tiene la oportunidad, mire, hoy por hoy, usted puede capacitarse gratis en todo lo que se le ocurra a través de las mismas redes sociales en las que a veces se pierde tiempo viendo novelas, viendo películas, viendo chismes.
1: Es cierto.
0: Entonces, en lugar, usted puede decir, bueno, voy a aprender cómo se hace este curso de velas, cómo se hace el tema de resina.
1: Pasteles.
0: Si estoy en el campo, si estoy en el campo, ¿cómo puedo mejorar mis sistemas de productividad, de riego? ¿Qué tipo de plantas me pueden ayudar? Porque hay muchas cosas que uno no sabe, ¿verdad?
1: Exacto.
0: Que pueden tecnificarse mejor. ¿Cómo yo puedo aprender algo que mejore mi quehacer cada día? Y eso, mire, si usted le dedica una hora a formarse al día, usted en 5 años va a ser un experto en ese tema. Es imposible que alguien estudie y no desarrolle capacidades, ¿verdad? Es que hasta los que andan buscando piedras, yo me asombro porque hay quienes encuentran hasta piedras, ¿verdad?, valiosas, que andan en su caminar, pero como si uno no aprende las cosas, ¿y cómo las va a identificar?
1: Exacto.
0: ¿Verdad? Y no las puede. Entonces, recuerdo de un experto acuícola en el tema de acuicultura que me decía, usted sabe que de la pulpa del café, si usted la muele, es el mejor abono, el mejor alimento para los alevines, para los peces, me decía, los alevines. Y yo no lo sabía, imagínese usted. ¿No?
1: Ajá.
0: Y me decía, y viera que aquí poca gente sabe de eso. Ay, cuánta pulpa de café se tira a los ríos, me dice, que se desperdicia. Y solo es de ponerla a tostar y de molerla, y es un abono, es un alimento excelente en lo que es biomasa, le decía, para los alevines de pez de tilapia, por ejemplo.
1: Sí, sí, sí.
0: Uno poco a poco va aprendiendo de muchas cosas en su quehacer, en la vida, que le pueden ser útiles, que las va a aplicar y va mejorando sus capacidades, sus habilidades, sus fortalezas. Y luego tenemos el tema motivacional, ¿verdad?
1: Ajá.
0: Que es creer que siempre podemos, tenemos una salida, nunca perder la esperanza, porque si usted pierde la esperanza, pues si usted no cree en usted, ¿quién va a creer? Porque puedo creer, como les digo, en mis alumnos. Yo creo en las capacidades inmensas, creo en la juventud de una manera increíble con todas las oportunidades que tienen ahora, de aprendizaje, de acceso a la educación. Antes usted, si no tenía un libro, si no lo podía comprar, era difícil acceder a ellos.
1: Sí.
0: Y ahora a través del teléfono, a la distancia de un teléfono, este, puede aprender muchas cosas, ¿verdad? Entonces, tomar acción, tomar control de sus finanzas es un acto de responsabilidad para con usted mismo y con la familia. Y también, pues, desarrollar habilidades para buscar incrementar ingresos y, por supuesto, reducir los gastos.
1: Así es, doctora. ¿Cómo puede alguien comenzar a ahorrar en una economía tan complicada, doctora?
0: Fíjese que lo que hablábamos, ¿verdad? A veces en cosas chiquitas que parece que no suman, pero sí suman, ¿verdad? Entonces, definitivamente, primero tomar control de cuáles son nuestros ingresos, cuáles son nuestros gastos, ver en qué podemos reducir. Mira, hay quien se compra un paquetito de cigarros al día. Al día.
1: Sí.
0: ¿Verdad? Entonces, ¿es un hábito positivo o no tan positivo? Bueno, como es un hábito, tal vez pueda irlo reduciendo poco a poco, ¿verdad? Pero si usted calcula, otra vez vamos al caso del refresco, imagínese esos 54,000 lempiras, y si usted los multiplica por 10 años.
1: Sí, hombre.
0: Es medio millón, ¿verdad? Entonces, si hubiéramos empezado ya 10, entonces ya tuviéramos una cantidad más significativa de ahorro. Pero el ahorro, aquí lo importante es identificar que no es tanto la cantidad como el hábito. A veces, comenzar con poquito, mira, aunque sea un lempira, pero ya un lempira que ya no gastó.
1: Es correcto.
0: Mira, a mí hoy me dio pesar porque se me rodaron 10 centavos. Se me rodaron y yo dije, estaba en otro lugar y se me rodaron y se salieron a la calle. Y yo dije, cuando salgo lo busco.
1: Ajá.
0: Y me dio pesar porque me fui y se me olvidaron.
1: Ay,
0: y digo yo, bueno, esos 10, ojalá que les sirvan a alguien, ¿verdad?
1: Ajá.
0: Pero yo sí recojo el dinero, ¿sabe por qué?
1: Sí.
0: No el dinero ajeno, fíjense que eso se digo yo, qué tal que vuelve la persona que es el dueño, pero los míos, digamos en este caso, que un centavo que le haga falta a usted no paga un crédito. Si usted va y usted debe 2,000 lempiras y lleva 1,999.99, usted no ajustó los 2,000, usted no pagó la cuota.
1: Interesante.
0: Sí, entonces cada centavito cuenta, aunque ya no existan, ya no existan en moneda, todos cuentan a la hora de que tenemos que pagar nuestras obligaciones o pagar lo que haya que pagar o ahorrar lo que haya que ahorrar, ¿verdad? Entonces, le diría que lo primero es esto, no necesariamente va a empezar con grandes cantidades, a veces con reducir esos pequeños gastos, con planificar las compras, con separar aunque sea un poquito, y de preferencia al inicio, lo importante es desarrollar la disciplina del ahorro. Eso es lo importante. Ahora, si una persona, porque alguna vez yo le dije a un grupo, no se me olvida, porque les digo, ¿cuántos de ustedes sobrevivirían con los ingresos, digamos hoy, se quedan sin trabajo, todo mundo, hoy? ¿Cuánto tiempo puede sobrevivir con lo que tiene?
1: Buena pregunta.
0: alguien me dijo, hasta las 6 de la tarde.
1: yo me fui un poquito más allá, yo digo, yo creo que como a eso de las 9 o 10.
0: Entonces, dice uno, ¿verdad? Pero alguien salió ahí y me dijo, 10 años.
1: Vea.
0: Y todos como, wow, me parece como 10 años, 10 años puedo vivir. Ajá. Ahora, pero yo le pregunto, está muy bien que haya ahorrado, pero el dinero no debe estar estático. Hasta cierto punto, usted ahorra para tener un fondo de emergencia, ¿verdad? Que le permita a usted entre 3, 6 meses a un año tener un fondo de ahorro de emergencia. El resto del dinero que usted pueda ahorrar, entonces ya puede buscar hacer inversiones, ¿verdad? inversiones a corto plazo, a mediano plazo, a largo plazo, según lo que vaya recogiendo. A corto plazo primero, porque si tenemos una emergencia, una situación, pues usted puede, el dinero lo puede hacer más líquido, más rápido, que algo que usted diga, ah, lo tengo a plazo fijo por 5 años, ¿verdad? Sí. A decir algo que puede tener a 3, 6 meses o 1 año. Entonces, es importante que nuestra planificación vaya de la mano, ¿verdad? Con eso, las metas son bonitas lograrlas. Uh-huh. Entonces usted dice, yo me propongo, bueno, ahorita no puedo ahorrar tanto, pero voy a ahorrar un lempira al día, porque es lo que puedo. Uh-huh. Pero el hábito es lo que hace. Óigame, usted va a tener 30 lempiras a fin de mes que antes no tenía.
1: Exacto.
0: Entonces no hay que despreciar nada, porque uh-huh. todo suma. Es ¿verdad? Correcto. Mejor que puede ahorrar más que un lempira, lógicamente,
1: sí,
0: ¿verdad?
1: Claro.
0: Pero como lo importante es fomentar el hábito, entonces empecemos por donde podamos. Porque ya vamos a ver, en 12 meses usted tendrá 360 lempiras. Uh-huh. Mire, para algo sirven.
1: Es correcto.
0: Para algo sirven. Entonces,
1: tiene toda la razón.
0: No hay que despreciar ninguna cantidad ni porque se mire poquito. Lo importante es hacerlo. Es proponerse la meta y hacer sus planes de ahorro, ¿verdad?
1: Sí.
0: Si usted tiene esa impulsividad de comprar algo, vaya, por ejemplo, viene el tema de los niños y la escuela.
1: Sí.
0: Bueno, ahorita estamos en, para los que son de las escuelas de agosto, ¿verdad? Uh-huh. Ya van a venir.
1: Sí.
0: Entonces uno tiene que hacer una provisión en el año. ¿Por qué? Porque ese es un gasto importante.
1: Uh-huh.
0: Entonces, mes a mes, usted dice, bueno, yo voy a ahorrar 500 lempiras mensuales para cuando toque la matrícula de mis hijos el próximo año.
1: Uh-huh.
0: ¿Verdad?
1: Sí.
0: Entonces, o puede decir, voy a ahorrar 1,000 lempiras. Para amortiguar, porque al final mucha gente usa el 14º para ese efecto,
1: sí.
0: Más, ¿verdad? Pero amortigua, ya tiene su provisión. Y uno tiene que buscar en su presupuesto hacer provisiones inclusive de mantenimiento de la casa, de mantenimiento del carro. ¿Por qué? Porque cuando usted previene, gasta menos que hacer acciones correctivas, que ya es arreglar las cosas, ¿verdad?
1: Uh-huh.
0: Cuando se revisan con tiempo, pues entonces tiene el tema de los seguros, es otro tema también. ¿Por qué? Porque si usted tiene la oportunidad de aplicar a buscar asegurarse, entonces uh-huh. a la hora de un evento muy grande, ¿verdad?
1: Sí.
0: Pues ya le va a amortiguar. Entonces todos esos detalles vienen a ayudarnos en nuestra planificación financiera, cosas que tal vez pudimos haber gastado en una comida, porque hoy por hoy, si sale afuera, o sea, poquito no va a gastar, ¿verdad?
1: No.
0: Entonces tal vez iba 4 veces a comer, por decir algo, y usted reduce a 2 porque lleva su comida, perfecto. Ya con eso usted puede provisionar para algo, ¿verdad?
1: Sí,
0: y ahorra.
1: Correcto, tiene toda la razón. Doctora, ya para ir finalizando esta interesante uh-huh. entrevista, ¿cuál cree usted que es el mayor reto financiero que está enfrentando Honduras actualmente?
0: Mire, hay muchos retos, la verdad. Pero ajá. como reto, yo lo plantearía, porque lo hablamos al inicio, hay un tema de gastos, hay un tema de inflación, ¿verdad? Hay un tema de costo de vida uh-huh. que no nos podemos escapar y que tenemos que navegar con eso. Entonces creo que en este momento el hecho de procurar la generación de nuevos ingresos, pero primero hay que ordenarnos.
1: Uh-huh.
0: Yo creo que el mayor reto uh-huh. es el orden. Uh-huh. Porque después de ordenarse, usted me va a contar.
1: Sí.
0: Usted tiene una visión clara de dónde está. El que no controla no sabe dónde está parado y no sabe para dónde. Pero
1: fuerte.
0: cuando usted sabe dónde está parada, ¿verdad? Puede desarrollar una visión y decir, por aquí voy y voy a hacer esto. Pero si no tenemos orden y no tenemos control, es difícil que podamos procurarnos lograr metas, porque al final todos queremos metas. Hay metas financieras, hay metas de educación, todo el mundo tiene metas. Los niños que van a la escuela quieren salir de su sexto grado, de su onceavo grado, del diversificado, de la universidad, etcétera. Los emprendedores quieren lograr sus empresas, sacar adelante sus emprendimientos, y todo esto parte entonces del orden, parte de tener una adecuada, un adecuado presupuesto, una planificación financiera. A mí me da mucho pesar, yo lo recuerdo antes, que los jóvenes no se fijaban. Y por un módem que era en esa época, iban a dar a la central de riesgos en aquella época, ¿verdad? Estoy hablando hace ya como 10 años. Entonces, a mí me daba pesar porque esa juventud, que ni siquiera había empezado su vida laboral empresarial, ya estaba en la central.
1: ¡Qué fuerte!
0: Entonces, es fuerte. Entonces, cuando usted cuida sus finanzas, usted va a pagar sus créditos. Entonces, no va a estar mal reportado. El hecho de que usted tenga un buen récord crediticio habla bien de usted.
1: Sí.
0: Y entonces le va a facilitar el acceso también a crédito, ¿verdad? Evitar el actuar por impulso o por miedo a veces. En tiempos difíciles, lo más importante es priorizar.
1: Sí.
0: Planificar y pensar a largo plazo. Porque muchas malas decisiones financieras se toman desde la desesperación o la presión emocional. Entonces, no, hay que sentarse y tomar, como decimos, el tratamiento, ¿verdad? Así como preocuparnos por la vida, preocuparnos por nuestra educación financiera. Es que nadie nace aprendido, ¿verdad? Ni nadie corre sin gatear. Entonces, no tengamos pena ni de buscar orientación, de buscar acceder a información. Mire, la Comisión de Bancos y Seguros y todo el sistema financiero tiene, y las cooperativas, por normativa, o como parte de los derechos que tienen los usuarios financieros de acceso a la educación financiera, tienen en sus páginas web información de cómo manejar las finanzas. Entonces, uno de los mayores retos es esta falta de educación financiera que, combinada con la situación económica del país, viene a agravar el problema. Y muchas personas, aunque trabajen muchísimo, han tenido pocas herramientas para administrar mejor sus recursos, ¿verdad? O tomar decisiones financieras más informadas.
1: Sí.
0: Entonces, ya lo saben, ¿verdad? Hay que hacer presupuesto, evitar compras impulsivas, el tema de comparar precios también es útil, el reducir los gastos innecesarios, el planificar antes de endeudarnos, porque hay quien va, saca un crédito y tal vez no tiene excedente para pagar.
1: Sí, es cierto.
0: ¿Cómo lo va a pagar? No puede sacarlo. O se quiere ir de vacaciones con el crédito, no se puede. Eso lo pone en riesgo. ¿Por qué? Porque tiene una emergencia y después ya no tiene de dónde echar mano, ¿verdad? Porque ya tiene todo su crédito cubierto. Entonces, lo que no es necesario, racionalmente, ¿verdad? Tomar las decisiones de hacerlas a un lado mientras se pasan las situaciones difíciles.
1: Muchas gracias, doctora, por aceptarnos pues esta entrevista, que yo sé que ha sido de mucho provecho. Pero antes, ¿qué mensaje le gustaría dejarle a todas nuestras bellas familias que nos están sintonizando, a la familia hondureña que se siente pues preocupada porque dice, es que yo ya no sé qué más hacer, estoy pues en esta preocupación constante por el dinero?
0: Bueno, lo primero, decirle que no se sientan solas, como familia, ni como personas. No son los únicos que están pasando por situaciones financieras difíciles. Muchas familias están enfrentando situaciones económicas difíciles. Pero podemos informarnos, podemos organizarnos, podemos aprender a tomar mejores decisiones financieras. Eso puede marcar una gran diferencia. La educación financiera no solo es para empresarios o para bancos, es una herramienta de vida que todos tenemos que tener en la mano, como si fuera un machetillo, ¿verdad? Sí. Cortar el boca, cortar las dificultades. Si usted tiene esa herramienta en la mano, va a tomar mejores decisiones. Buscar afilar la sierra, como decía Stephen Covey, Franklin Covey, perdón, educándose para desarrollar habilidades. Hoy por hoy, los jóvenes tienen la oportunidad de acceder por las mismas redes sociales que a veces no se aprovecha del todo el tiempo, que no digo que no tenga momentos de ocio, sino que no sea todo el tiempo del celular para el ocio, ¿verdad? Sino también para el aprendizaje, para adquirir habilidades, para adquirir competencias. Hay unos podcasts increíbles a nivel de las redes de YouTube, ¿verdad? De TikTok inclusive y de todas, donde usted sea, usted puede aprender para desarrollar habilidades, para generar nuevos ingresos.
1: Así es.
0: Para fortalecer esas capacidades, habilidades. También el liderazgo, para poder afrontar la inteligencia emocional, para poder manejar estas situaciones donde a veces la presión o la urgencia nos hace llevar a tomar compras impulsivas, a veces por la falta de conocimiento, de saber, ok, estoy estresado en este momento, estoy apretado, y esta compra realmente lo que me quiere generar es elevar mi dopamina para yo sentirme feliz. No voy a caer en esto, ¿verdad? Sé que estoy en un momento difícil, pero no lo voy a ahondar más, no lo voy a agravar más.
1: Sí,
0: que me voy a esperar mis 24 horas, ¿verdad? Antes de comprar lo que en este momento realmente no necesito.
1: Así, doctora, y algo que he escuchado también, que cuando vaya a hacer el súper, váyase bien lleno. Porque bien lleno, compra solo lo necesario. Mire, uno con hambre quiere todo.
0: Es correcto. Es que funcionamos a nivel, ¿verdad?, de los procesos cognitivos. Muchas veces nosotros no tenemos control.
1: Sí.
0: Entonces, el hambre, ¿verdad?, que es un es una necesidad fisiológica de la más básica. Busca satisfacer, ¿verdad? Se va al súper y compra aquel montón de cosas. Y eso es verídico y está probado. Entonces, no, ¿verdad? Siempre llevar su lista de súper es un buen consejo. Procurar apegarse a esa lista porque usted tiene un presupuesto.
1: Exactamente.
0: Y no hace falta, ¿verdad?, realmente, pues no lo lleves porque no lo necesitas.
1: Exacto, doctora. Bueno, muchas gracias, doctora, por acompañarnos. Y también que usen las redes sociales para vender también, doctora. Pueden vender ropa, un montón de cosas, lo que usted decía, bisutería.
0: Fíjese que precisamente el tema del desarrollo de marca personal, hoy por hoy es una constante que el profesional pues puede tener a través del proyectarse, ¿verdad?, a través de las redes. No a todo mundo le gusta, ¿verdad?, porque y puede desarrollar sus diferentes mecanismos, estrategias, no solamente redes como YouTube y esto, sino que también está WhatsApp, que usted puede formar comunidades poco a poco, ¿verdad?
1: En el TikTok también, doctora.
0: Exacto, puede hacer... Y no necesariamente tiene que salir bailando, ¿verdad?
1: No.
0: Porque esa es una cuestión que a veces, bueno, si tiene habilidad, por supuesto, ¿verdad? Si es una cuestión artística y demás, pues sí. Pero el desarrollar una estrategia de marca personal en donde usted pueda exponerse mejor, para vender sus habilidades, sus capacidades, sus competencias, porque estaba oyendo precisamente a un muchacho, como soy, también doy clases del área de mercadotecnia y paso un poquito pendiente de esto, muy famoso, un influencer, que dice, tuve 8 millones de vistas y solo me dieron $82 por este post, con 8 millones en el día, una cosa así. Y si a mí me pasa esto, dice, ¿qué no va a pasar a los que están generando menos vistas?
1: Sí.
0: Entonces, es importante también el meterse en una red, conocer un poquito, los algoritmos no son estables, entonces tampoco es que lo va a tener como fuente principal necesariamente, hay algunas excepciones que les va muy bien, pero utilícenlo primero como una herramienta de ayuda, de contribución, para que no se decepcione, ¿verdad? Y también de exposición.
1: Así
0: de exposición. Y de esa manera, pues, bueno, quién dice, y realmente pueda ir monetizando de una manera más efectiva al generar su comunidad poco a poco, ¿verdad? Haciendo crecer su comunidad en torno a los aportes que pueda realizar. Mire, todo el mundo puede aprender algo de los demás.
1: Sí.
0: A mí me encanta ver un muchacho que va a los manglares a pescar, ¿verdad? Y qué habilidad de muchacho. Entonces uno admira, ¿verdad? Las capacidades que otros tienen y que han desarrollado en sus diferentes entornos. Entonces usted no menosprecie ni no le reste valor a lo que usted puede hacer o lo que usted hace, porque lo que usted sabe, no todo el mundo lo sabe. Y puede ser interesante para los demás el compartirlo, ¿verdad?
1: Así es. Muchísimas gracias, doctora, nuevamente, pues experta, definitivamente experta en el tema, la doctora Tania López. Bendecimos su vida, doctora.
0: Amén. Muchas gracias y gracias por invitarme. Le reitero, pues a mí me encanta compartir con la gente, ¿verdad? Me encanta compartir con a quien le pueda servir. Pues si algo de nuestra plática le sirvió a alguien, pues ya me hizo el día.
1: Amén,
0: porque
1: amén.
0: ¿Qué queda, verdad, en el legado si usted no comparte un poco también de quién usted es, de lo que usted sabe? Y pues bendito sea Dios si podemos aportar en algo, un granito chiquitito de arena a alguien más, sí. ¿Verdad?
1: Amén, amén. Un fuerte abrazo, doctora.
0: Igualmente, licenciada Liz, y quedamos a la orden.
1: Muchas gracias. Las 5 de la tarde, 46 minutos, óigame. Y ahora entonces ya nos dimos cuenta porque el dinero ya no nos alcanza. Ay, hermano, yo he sido de esas compradoras, ni quiera Dios. Esas compradoras que no lo necesitan y ahí van por impulso. Pero de ahora no, a socarnos la tripa y también pues agarrarnos la bolsa, hermano, porque esto cada vez se está poniendo más difícil. Entonces vamos a escuchar cuál es la frecuencia de la zona central. Vamos a escuchar los 5 de la tarde, 46 minutos. No se desconecte que nosotros ya volvemos en HCH Radio. También pues vamos a estar con la reflexión de fin de semana. Pero antes vamos a estar hablando también algo de salud. Óigame, este espacio me encanta muchísimo porque aprendemos un montón de cosas. Espero que usted también esté aprendiendo, que a usted le pueda servir todo lo que nosotros hablamos aquí. Esto no es por perder el tiempo, mi hermano, definitivamente que no, porque muchos hemos estado en tantos problemas difíciles de economía, pero ya escuchábamos a la doctora Tania, pues ella bastante experta en el tema, nos daba a conocer cómo podemos cuidar nuestro bolsillo. ¿Cuál es la frecuencia de la zona central? Vamos a escucharlo.
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0: Así es, incontables maravillas de Agustín Amador. Lo estábamos disfrutando. Se marcan las 5 de la tarde con 51 minutos. Por aquí nos dicen... Vamos a ver.
1: Incontables maravillas. Las que Jesús me ha hecho.
0: Amén, así es. Bueno, aquí nos están haciendo más preguntas para la doctora. No se preocupe, yo le hago esas preguntas y yo se las... Vamos a ver. Ay, no, hombre, si esa la contestamos, mi hermana. Sí, esa sí la contestamos. Es que no me fijé que... No me fijé que esté... Espérenme, vamos a activar aquí. Ahora sí, aquí estamos. 9420-0766, ese es el número. Para que usted nos pueda dejar su audio en esta bonita tarde. Para que usted nos cuente dónde nos está escuchando. Al 9420-07-66. Ese es el número, 9420-07-66. Déjeme comentarle que ya nos estamos comunicando con el doctor David. El doctor David viene a hablarnos acerca de la salud. Ya teníamos a la doctora Tania que nos estaba hablando de la economía. Ahora el doctor David, él nos hablará acerca de la salud. ¿Qué cuidados debemos tener con nuestro cuerpo, con nuestro, también con nuestros sentimientos, nuestras emociones y cómo eso puede afectar también nuestra salud? ¿Qué le parece? Nos conectamos con el doctor David. En este momento nos conectamos con el doctor David. También tenemos un invitado muy especial a eso de las 6:35 y nos va a estar trayendo ese mensaje tan importante. Todo es importante, todo lo que hacemos aquí es importante, pero créame que hablar de Jesús, eso es lo que a nosotros nos mantiene vivos. Eso es lo que a nosotros nos mantiene fuertes. Cada vez que escuchamos de Jesús, cada vez que nosotros escuchamos qué es lo que hace nuestro Padre Celestial en nuestras vidas, en nuestro corazón, todos esos cambios. Ay, hombre, bueno, es nuestro Dios, mi hermano. Vamos a ver, vamos a conectarnos entonces con el doctor David. ¿Quién le recuerdo que nos va a estar hablando acerca de esos temas tan importantes? Acerca de la salud. Por aquí, con mucho gusto, saludamos al doctor David. Doctor, qué gusto tenerle por aquí en HCH Radio. Bienvenido. Yo sé que vamos a estar hablando de temas bastante importantes. ¿Cómo está, doctor?
2: Un gusto, Liz. Gracias por la invitación. Muchas gracias. Gracias a Dios estamos bien, aprovechando la oportunidad que se nos brinda de poder compartir un poquito, ¿verdad? Para pues que la audiencia pueda poder escuchar esos temas tan interesantes que usted toca en su canal.
0: Muchísimas gracias, doctor. Vamos a comenzar hablando de algo... básico que nosotros cometemos, y es que ¿cuál es ese error más común que cometemos con nuestra salud, doctor?
2: Fíjese que es una pregunta bien interesante porque a veces, bueno, realmente con lo que nos hemos fijado nosotros en cuanto a la experiencia, ¿verdad? Uh-huh. Es que uno de los errores más comunes que cometemos es ir al doctor solo cuando nos sentimos mal. Ajá, no hacerlo por rutina, no hacerlo por nuestro bienestar. Solo cuando nos sentimos mal nos abocamos al médico. Y muchas veces se ha visto que hay casos ahí en expedientes de que muchas veces se llega cuando ya hay algo un poco avanzado.
0: Es correcto. ¿Verdad? Es correcto. Entonces, lo importante es llegar al doctor no solamente cuando me duele algo, sino que cada cuánto tenemos que estarnos chequeando, doctor.
2: Fíjese que lo recomendable sería de que las personas puedan tener por lo menos una visita cada 6 meses o una al año con su médico y poder hacer un chequeo general de toda su salud, tanto física, tanto psicológica, tanto emocional, porque como es integral el cuerpo y el ser humano es integral, sí, y todo depende de todo, entonces lo ideal es que por lo menos entre 6 meses, una vez cada 6 meses y una vez al año se pueda hacer su chequeo rutinario.
0: Uh-huh. ¿Qué señales del cuerpo nosotros nunca debemos ignorar, doctor David?
2: Fíjense que es una pregunta bien interesante, ¿sabe por qué? Porque a veces nosotros decimos, por ejemplo, cuando duele el pecho, ¿verdad? Y decimos nosotros, no, ha de ser algo ahí.
0: Es aire, decimos.
2: Es aire, decimos nosotros, sí, sí. O me duele el brazo izquierdo, pero fíjense que se ha, por así decirle, se ha exacerbado bastante, más ahora con tantas cosas y el uso de la tecnología, que ese es un cuadro bien particular. No me voy a ir al extremo hablando de que pueda ser un posible infarto, sino que ese es un cuadro bien característico de que hay personas que sufren de ansiedad y muchas veces lo ignoramos y puede ser peligroso.
0: Ah, vea, qué interesante. Doctor, fíjese que yo le quiero preguntar algo. Nosotros generalmente pues nos cansamos, ya sea por rutinas que nosotros tenemos, que quizás muy pesadas, madrugamos, estamos desde tempranito en nuestras labores, pero ¿cuándo nosotros, o cómo saber cuándo ya ese cansancio no es normal?
2: Okay, interesante. Mire, bien, el cansancio fisiológico pues cede cuando nosotros, ¿verdad?, tenemos nuestro tiempo de descanso, que lo normal sería dormir entre 7 y 8 horas, que no las estamos durmiendo, ¿verdad? Pero cuando ya no es normal, que no lo podemos, que podemos ver algo diferente, es cuando nosotros, de tanto trabajo, de repente, de toda la rutina diaria que tenemos, es que tratamos de dormir y no nos despertamos bien. Y una de las cosas que suelen pasar, no sé si a usted le ha pasado, que cuando uno no descansa bien, anda irritable todo el día, hay dolores de cabeza, y un montón, una serie de síntomas que pueden suceder en el diario, en el día, ¿verdad? Y muchas veces nosotros decimos, no, con una pastilla lo voy a mejorar, pero no es así. El descansar es esencial para la salud física.
0: Mire, qué interesante. Qué tan importante, doctor. Vamos así como quien dice, tocando estos puntos específicos, porque yo sé que hay muchos de nuestros oyentes que dicen, yo no sé por qué emocionalmente no me siento bien. Entonces, ¿qué tan importante es la salud emocional para la salud física?
2: Y dice que la gente no lo toma en cuenta, pero es muy importante porque, como le dije, cada sistema depende de uno, ¿verdad? Del otro. Entonces, el cerebro, nuestro cerebro, nuestra mente es la que regula el sistema endocrino y nuestras defensas. ¿Qué le quiero decir con esto? De que todo lo que tiene que ver con los cambios hormonales y nuestro sistema inmune está regulado muchas veces por cómo nos encontremos emocionalmente. Le voy a poner un caso bien, bien particular. Por ejemplo, ahorita hay un virus que anda dando, ya sea gripe, pega fiebres altas, pero en particular muchas veces estos virus pueden entrar en nosotros porque andamos bajo grandes, grandes niveles de estrés en el cuerpo. Y entonces, ¿qué hace eso? Generamos bastante cortisol y eso hace que nuestras defensas bajen y somos vulnerables ante estos virus. Entonces, es muy importante poder cuidar lo que es la salud física. Y hoy en día, la gente no le está